de los precios. Bunster agregó que actualmente el Estado está amortiguando el precio del diésel con un importante costo fiscal y, según explicó, no se está recaudando el impuesto específico y además se subsidian cerca de 160 pesos por cada litro. Cambiamos de tema, se constituyó la comisión mixta que crea el subsistema de inteligencia económica. El ministro Quirós

0: ejercerá como presidente de la comisión mixta. Además, se comunicó que la instancia sesionará los miércoles a las 10 de la mañana. Otra de las decisiones que se tomó en la comisión mixta fue respecto de los invitados. En concreto, para la primera sesión se extendió la cita al ministro de Hacienda, Jorge Quirós, quien tendrá la tarea de exponer sobre el secreto bancario. En cuanto a las posturas, desde la oposición buscan que se apruebe la medida que permite la revisión de las cuentas bancarias de manera administrativa, bajo solicitud de determinados organismos, mientras que el oficialismo, junto con el gobierno, quieren que se mantenga la fórmula actual, que implica una autorización de un juez para levantar el secreto bancario. 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
1: Actualizamos el tiempo. Según la Dirección Meteorológica de Chile, a esta hora en la zona centro de Santiago hay una temperatura de 12 grados, mientras que en la región de Valparaíso uno menos, 11 grados actualmente. 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
4: Muy buenas tardes, miércoles 19 de agosto. No hay ni Beta Varia, ni Magdalena Mervilá, ni Francisco Rego, ni Musalén, ni nadie. Estamos acá, los que estamos sanos, pues todos los demás están moribundos. Un saludo para ellos, ojalá que se recuperen. Pero aquí estamos, quien habla, humildemente Marcelo Brunet. Ustedes me quieren, me conocen y yo los quiero a ustedes. No sé si me quieren, da lo mismo, pero eso es otro tema. A mi derecha, siempre a mi derecha.
5: Muy bien,
4: pero a la izquierda de usted, digamos.
5: A la derecha, muy bien.
4: A la derecha mía, digamos. Sara Meyerbeck, ¿cómo estás?
5: Oye, muy contenta. Efectivamente, somos todos los rezagados, po. Así que lamento decepcionarle a los que estaban emocionados por escuchar el capítulo de Los Mosqueteros de hoy día. Si no están escuchando en la radio, en su casa, camino a la pega, vuelta a la pega, para la universidad, para abajo, para arriba. Lamentamos no ser ninguno de los tres grandes mosqueteros, pero somos, mira, igual de simpáticos.
4: Nah, pero si
5: igual
4: quieres,
5: de bonitos, así que no hay problema.
4: A ti te quieren nada, pues si queda lo mismo. O sea, que lo odian es a uno, pero bueno.
5: No,
4: nadie. No sé si me odian, da lo mismo, pero bueno, en fin. Y a mi izquierda, una cuestión circunstancial nomás.
6: Absolutamente.
4: Mi querida Carolina Cotapos, ¿cómo estáis?
6: Muy bien, qué bueno que estemos los tres.
4: Sí, vamos a aprovechar de pelarlos a los otros, ¿no?
6: No, nada, porque sabéis lo que pasa, que nos ha dado tanto material nuestro presidente, el PDG, que la verdad que dejemos tranquilito que se mejoren nuestros amigos.
4: Bueno, partamos por ahí, pues si queremos hablar del PDG, hablemos del PDG, porque de verdad que nos han dado material estos hombres. La noticia del día. Parisi, uno de ellos, los 11 investigados por la Fiscalía en causa de lavado de activos ligada al PDG. La Fiscalía Centro Norte investiga eventuales delitos de fraude de subvenciones y lavado de activos vinculados al Partido de la Gente, también conocido como el PDG, o ni fachos ni comunachos, como ellos se autodenominan. La investigación se originó en una querella presentada el año 2024 por falsificación de instrumentos, público o privado, no lo distingue, pero durante la toma de declaraciones surgieron antecedentes sobre un supuesto intento de ocultar información bancaria, incluyendo, escuchen bien, la presunta quema de cartolas bancarias. Así tal cual. Lo decimos de nuevo para que suene de nuevo. La presunta quema de cartolas bancarias.
6: Como si no...

0: Quedaron el sistema.
1: Claro.
0: Entonces,
1: a raíz de estos antecedentes, la fiscal Patricia Cerda solicitó a la PDI investigar a 11 personas vinculadas. Y dentro de ellos está Luis Moreno, el expresidente, el exadministrador don Miguel Antonio Azar, don Jorge Basadores, la exdiputada Joana Ahumada, el excoordinador regional Cristian Cid, don Luis Peña, Rafael... Le ponen sirena, no. O sea, no, ninguno de estos está preso. Doña Geglia Morales, Rafael Huechuñir, Claudia Arias y la ex candidata diputada Julieta Villalobos. ¿Y saben quién más está citado dentro de esta nómina de 11 personas?
2: ¿Surprise, surprise?
1: Surprise, surprise. ¿Quién creen ustedes?
2: No sé, no se me puede ocurrir.
1: No es ni facho ni comunacho.
2: Tampoco Papito Corazón.
1: Fue profesor hasta en la universidad, en dos universidades de Estados Unidos hasta que lo echaron por...
2: La pensión no le gusta.
1: Fue
2: no,
1: candidato presidencial en varias oportunidades.
2: Estoy confundiendo.
1: No creo que Franco Parisi esté en esto. No. Dice que efectivamente
2: mentira.
1: Está. Hasta ahora no se ha formalizado ninguna de las personas investigadas. El abogado de Parisi y Moreno, Mauricio Páez, descartó las irregularidades y cuestionó la versión sobre quemas de cartolas. ¿Qué piensan ustedes de esto? ¿El PDG sobrevivirá? ¿Pasará que tengamos al PDG nuevamente en la próxima elección? ¿Franco Parisi irá a ser candidato nuevamente? Partamos, Carola.
0: Mira, yo creo que va a ser nuevamente candidato. Uh-huh. Este país es de memoria corta. Y por una extraña razón, es lo que yo he visto y lo que siento, le prestan mucha ropa a Franco Parisi. Es muy simpático. Dicen que... todos los que son extremadamente simpáticos también.
1: Oiga,
0: tienen...
1: ya sé para dónde va usted.
0: Bueno,
1: y nuestros auditores y telespectadores también saben para dónde va.
0: Así que para qué vamos a ahondar, si todos sabemos. Okay. Yo creo que sí se va a presentar. No sé si el partido va a seguir funcionando, aun cuando creo que los mantiene juntos una cosa mayor, que es la sobrevivencia de todos y cada uno de ellos.
1: Tú dices que es un tema económico. Sí,
0: absolutamente, pues.
2: Entiendo eso.
0: Absolutamente.
2: Ya. Oye, ¿sabes qué? Yo lo encuentro bien interesante, porque más que interesante lo encuentro una más, pues, para la lista. Sigue y suma, en realidad. ¿Por qué? Porque yo no creo que el PDG tenga tanto futuro para adelante. Creo que si siguen con este prontuario un poco de problemitas, uh-huh, van a terminar efectivamente dejando de existir. No obstante, la Caro tiene mucha razón. O sea, Chile es un país de memoria selectiva, de memoria a corto plazo, de memoria de Dory, si vieron Nemo. Realmente llega a ser preocupante y es verdad, le prestan mucha ropa a París. Y en particular porque cuando estamos en una política tan polarizada, de tanta derecha extrema, tanta izquierda extrema, entre muchas, muchas comillas, porque derecha extrema, digamos que no sé si no hay en realidad, más que todavía una izquierda extrema y una derecha razonable, pero eso es una discusión que podemos profundizar en otro momento, se encuentra con un personaje en la política chilena, porque en realidad si uno entiende, el 100% de electores, generalmente hay un tercio importante que vota siempre a la izquierda, un tercio importante que siempre vota a la derecha, y entre medio
0: el binominal que jamás ha salido de la mente del
2: y el
0: chileno.
2: Entremedio son los indecisos que van de un lado para otro, y cuando se encuentran con una política tan polarizada, de tanto conflicto, que tú me dijiste, que yo te dije, que escuché, que no sé cuánto, y además súmenle la decepción política constante que hay respecto a las autoridades políticas, efectivamente cuando sale un candidato diciendo que es ni facho, ni comunacho, ni fascista, ni comunista, ni feminista, ni machista, terminan saltando ciertas luces, po.
1: Sí.
2: Y por tanto, imagínate, le fue súper bien. Yo creo que es algo que no debemos subestimar a París en la próxima elección.
0: Le fue súper bien.
2: Sí, pues, excelente.
1: O sea, sacaron más votos que los candidatos respectivos de ustedes y que mía.
0: Por lo pronto,
1: el candidato de ustedes y la candidata mía no ganó. Y hay que decirlo, digamos.
0: Oye,
1: No, porque tiene un sentido. A la gente parece que esto es como cuando decían háblame bonito, a la gente le gusta que le hablen bonito al oído.
0: No, y que le hablen de corrido, claro, y que digan cosas que posiblemente no se pueden llevar a la práctica, claro, pero la dicen de corrido y muy convencido. No. Y ahí va la simpatía. De verdad, él es muy simpático, yo creo que debe saber de economía, algo debe saber, obviamente. Sí. Pero claramente creo que su interés es algo parecido al interés de Meo.
1: Pues ese es el candidato eterno, ¿no? Sí. Yo creo que él quiere ser presidente. Yo creo de verdad que
0: Meo también quiere ser presidente.
1: No, claro.
2: No, pero Meo yo creo que tenía un poquito más claro que no tenía por dónde.
1: O sea, Marco no tenía muchas posibilidades en este y él lo sabía. Pero el punto está en que para Marcos la plataforma de ser candidato presidencial es un activo en sí mismo. Yo creo que lo de París es una cosa distinta. Yo creo que París sí quiere ser candidato. Ahora, Hemos escuchado en los últimos tiempos declaraciones de Gino Lorenzini, ayer me tocó estar con él sin filtro,
0: ¿sí?,
1: que permanentemente señala el tema de que el PDG es una especie como de fraude piramidal, una estafa piramidal, que en el fondo significa un mecanismo para poder captar la plata que les devuelve el servicio electoral para efectos de reembolsarlo a los candidatos. Yo en esto me encantaría poder conversarlo y a lo mejor en unos otros días podemos invitar al joven Lorenzini acá para que nos cuente respecto a su tesis, pero
0: de todas maneras, porque sabes tema... que desde la reforma a los partidos políticos de la presidenta Bachelet, que todos los chilenos tenemos que pagarle a los partidos políticos, la verdad es que se abrió como un ánimo de estos personajillos por entrar a la política y hacerse de sus activos.
1: Yo ahí tengo un tema, y ahí me gustaría escuchar tu opinión también, Sara. Mi punto es que si tuviéramos menos partidos, probablemente esto sería más controlable. Pero como hoy día cualquier persona puede armar una pyme y llamarla partido político, dado los requisitos electorales que por lo menos habían hasta la elección anterior, porque es bueno aclararle también a nuestra gente que nos está escuchando y que viene de vuelta a casa, que hoy día va a ser más difícil constituir un partido político, porque los partidos políticos se constituyen por un porcentaje determinado de la cantidad de electores de la elección anterior. Con voto obligatorio aumentó esa cantidad.
0: Aumentó mucho.
1: Por lo tanto, hoy día es muy difícil, mucho más difícil constituir un partido político.
0: Afortunadamente.
1: Sí, claro. Yo creo que debiéramos de tender a disminuir el número de partidos. Sara, no sé si ustedes lo han conversado en la Fundación para el Progreso. ¿Cómo visualizan este tema de la necesidad de una reforma del sistema de partidos políticos para que no existan estos partidos, ¿cómo decirlo?, pymes?
2: Yo creo que es fundamental una reforma respecto a esto, y además entendiendo el impacto que generó la reforma política de 2015 de Michelle Bachelet. O sea, hay que tener una solución, ojalá lo antes posible, porque efectivamente si uno ve cómo saltan estos bichitos, y que regionalistas, veganos, vegetarianos, que son marxistas, pero de lo millennial y al mismo tiempo
0: no comen carne,
2: y todo vio por haber, y en realidad todos siguen más o menos la misma idea, pero tienen un color, una bandera y un uniforme distinto, tiende a ser bastante poco serio. Y si uno hace un análisis político, como en la política hace 30 años, y como hoy día uno se encuentra con personajes que, uno, muchos no saben hablar, dos, defienden ideas que no saben explicar, y tres, en realidad se terminan entrando en una semántica parafernalia ridícula, en donde las redes sociales y las medias de la información terminan controlando más el resultado de una elección que propiamente tal cuáles son los valores que realmente le hacen bien a las personas. Y por tanto, uno, es imposible poner a 155 diputados de acuerdo en específico cuando hay tantos partidos, por ejemplo, diferentes de color y de sabores. Eso primero. Y segundo, si realmente el rol del político, el rol de la persona que tiene que quiere servir a la comunidad, es efectivamente generar resultados y hacer cuestiones que de cierta forma le traigan un bien importante a este país y a las personas de este país, bueno, eso se puede resolver de otra forma más que teniendo 500 partidos distintos que en realidad ninguno tiene una solución, el Estado les tiene que pagar y además se dedican a puro decir comentarios ridículos, porque en realidad uno pierde el tiempo escuchando sus declaraciones.
0: Y a trabar leyes y trabar lo que al final nos interesa a todos, que es mejorar la vida de las personas. Yo en eso admiraba mucho a Jaime Guzmán. Jaime siempre nos enseñó, a quienes quisimos escucharlo, que la política era un camino para servir a Chile.
2: Que la política no es un medio, no es un fin. Eso es lo que le falta a muchos.
1: Breaking news.
2: ¿Qué pasó?
1: En realidad no están así. Servil cuestiona la inscripción de la directiva del PDG. Y partido asegura que el tema administrativo está, comillas, solucionado.
0: Él siempre tiene todo solucionado.
1: Yo les voy a contar una anécdota. Yo en un canal de televisión, en TVX, me tocó estar con Franco París en un panel. Y le pregunté expresamente por el tema de si él podía hoy día ser contratado en alguna universidad estadounidense. Se lo pregunté Carepalo. Me dijo, mira. La respuesta fue notable. Mira, yo puedo postular a la universidad de Estados Unidos que quiera.
0: También puedes postular.
1: Sin embargo, claro, uno podría decir de que eso tampoco es tan riguroso. Digamos, en una universidad en Texas lo echaron precisamente por acoso reiterado a alumnas, y en la Universidad de Virginia, y cuando supo esta situación, también le aplicó la misma sanción y para afuera. Por lo tanto, no es tan verdad eso. Pero bueno, él tiene solución para todas las cosas. La cosa está en que el servicio electoral habría cuestionado la inscripción de la nueva directiva del Partido de la Gente, encabezada por su presidenta Denise Catalán, y el secretario general Franco Parisi, por proceso irregular. En el PDG aseguran que el tema se encuentra solucionado. Todo esto después de la renuncia de Rodrigo Batuone.
0: El pobre Rodrigo Batuone fue presidente casi por un día.
1: Sí,
0: pero no tuvo ninguna voz, ni voto, ni nada. O sea, siempre fue apabullado por los Parisi.
1: ¿Qué dice el Cervel? El PDG no cumplió con las expectativas previstas en sus propios estatutos ni en los antecedentes mínimos necesarios para acreditar la regularidad del proceso de reemplazo y elección informada. Hay que decir que el PDG, además, y te lo puedo decir, pues, primera persona me tocó conocer de esto, el PDG no tenía reglamento electoral hasta hace un par de años atrás. El Servil no se lo autorizaba, pero bueno, eso ya es otro tema.
0: Sí, así con el PDG, ¿eh? El tema del CERVEL también, ¿ah? Para que...
1: Pero así, yo, con el PDG.
2: Fíjate que en realidad el PDG, yo creo que si uno analiza un poco este menjunje de personas parte del PDG, que algunos son más de izquierda, más de derecha, otros más de centro, otros que no tienen ni idea, pero están por
0: la
2: estar.
0: Pamela Giles,
2: es que por eso.
0: Olivares.
2: No, sí, bastante, es bastante interesante ese.
0: Es bastante graneado también.
2: Sí, es bien particular, por decirlo de alguna forma.
1: Es una
2: creo
1: cosa
2: que particular. Realmente es un lugar creado para mantenerse en un puesto, figurar y ganar plata. Porque en realidad viven de eso. Viven de su show, viven de ser eternos candidatos y viven de no defender ninguna idea y al mismo tiempo defenderlas todos. Porque cuando les conviene son de izquierda, como la Pamela Giles dijo, yo jamás nunca he dicho que soy de izquierda.
0: Increíble. Hasta que le mostraron.
2: Entonces,
0: dónde
2: en
0: lo
2: realidad,
0: había dicho.
2: Ahí uno se da cuenta que es pura conveniencia política. Pero y uno se termina dando cuenta que todas estas personas, estos supuestos políticos, en realidad son como cucarachas que se alimentan de robarle plata al Estado, de llenarse el bolsillo y de arruinar el país, literalmente.
0: Mucho texto.
2: Eso
0: y,
2: es.
0: Y nada concreto.
1: Carola, ¿es el PDG un partido a la peruana? O sea, un partido que tiene ideología, pero que finalmente...
2: A mí me encanta la comida peruana, por cierto.
1: La comida peruana es una maravilla.
2: ¿Cuál es, problema con Perú?
1: ¿Cuál es el plato peruano que más te gusta?
2: ¿El la esmeralda?
1: ¿Cuál es el plato peruano que más te gusta?
2: El plato peruano, yo creo que...
1: ¿Tú tienes cara que te gusta el ceviche?
2: No me gusta el ceviche.
1: ¿No te gustan los mariscos? Ya, muy bien.
2: No me gustan los mariscos.
1: ¿Cosa?
2: Este pollo que no me acuerdo cómo se llama.
1: Ají de gallina.
2: Eso. Claro.
0: Oye, ahí me mata el ceviche y el arroz ese cremoso.
2: Ese, exquisito.
1: Por acá, el tacu-tacu de carne. Una maravilla, una base de...
2: Sí.
1: Bueno, todo esto... porque nos dio hambre y nos vamos a ir a comerciales porque nos dio hambre, así que estamos esperando que gente y auspiciadores nuevos vengan con comida peruana y nos traigan comida ahora. Muchas gracias.
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1: Mientras ustedes estaban en comerciales, nosotros estábamos comiendo comida peruana. Los invitamos a acompañarnos a través de nuestras 14 frecuencias de Radio Agricultura y las plataformas digitales y los contenidos de televisión. Claro, Canal 518, BTR Canal 47, GTD Canal 143, Del Sur Canal 143 también, Mundo Canal 114 y Zapping Canal 166. En alguno de esos mi mamá debe estar viendo esto, mi mamá ve tele.
0: Es
1: de la gente que va quedando que ve tele. Pero nosotros no seríamos nada sin ustedes, amigos auspiciadores. Y nuestros auspiciadores, el primero de ellos, tiene 110 años, pero es un joven rejuvenecido.
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2: Sanita, tengo un tremendo dato.
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1: Te pasaste 10 lucas. Y todo esto por jugar, todo esto por jugar y ganar.
2: Tremendo.
1: No, ¿saben lo que están jugando y ganando? La apuesta acerca de si efectivamente la reforma constitucional que está proponiendo el gobierno va a prosperar o no. Futuro de la reforma constitucional de seguridad queda en jaque. Senadora Kaiser confirma rechazo y senador Cruzcoque advierte que no están los votos. O sea, de un lado y del otro lado. La reforma constitucional de seguridad impulsada por el gobierno recibió un duro portazo, dice la nota, por parte de senadores de derecha. Esta mañana la senadora Vanessa Kaiser del Partido Nacional Libertario aseguró que tal como está planteada no permitiría enfrentar de manera efectiva la delincuencia y el crimen organizado. Además, criticó que varias de sus propuestas sean elevadas a rango constitucional en lugar de ser abordadas mediante ley. Esto lo hizo en una conversación que tuvo hoy día en Radio 13C. Por su parte, la senadora señaló, entre otras cosas, digamos que las medidas que adoptó el gobierno de Gabriel Boric para enfrentar los delitos, y lo textual, no nos olvidemos que bajo el gobierno anterior se trabajó y se legisló en más de 70 leyes para abordar estos temas y estamos, dice ella, donde mismo. Por su parte, el senador Luciano Cruzcoque criticó la forma en la que el gobierno planteó la reforma y sostuvo que la iniciativa podría terminar dificultando el avance de su propia agenda en materia de seguridad. Nos dice el senador Cruzcoque en la radio Duna, una radio amiga, este cambio enorme lo que está haciendo es poner el sistema cuesta arriba al propio gobierno. Hay total disposición al cambio de agenda en seguridad, pero el cambio en seguridad, como está hoy día, no está bien planteado. Carola Cotapo, tú que sabes de seguridad, tú que has trabajado en estos temas, tú tienes una larga experiencia en temas municipales y desde ahí el mundo municipal sabe mucho de estos temas. ¿Cuál es tu opinión de esto? Esta reforma que plantea el gobierno con tanta cosa constitucional, ¿es algo que esté destinado a prosperar?
0: Yo creo que no. El gobierno debiese saber mejor que nosotros que dos veces Chile le dijo que no a cualquier constitución nueva o reforma constitucional. La verdad que estoy absolutamente de acuerdo con la senadora Kaiser. Esto se puede hacer mediante leyes. Y más que leyes, reformas constitucionales y todas esas cosas que quedan en un papel, lo que falta, creo yo, es voluntad. Aquí lo que se mueve, o sea, la seguridad se mueve por voluntad, es como la economía, que es una sensación de seguridad, sí. Es una sensación cuando tú ves que las cosas están claritas, la economía se va moviendo, porque es confianza, aquí es voluntad. Y de verdad creo que ha hecho mucha falta. Creo que el presidente Kast sigue al debe con el indulto a nuestros carabineros del estallido delictual. ¿A quién va a poner a resguardar nuestra seguridad? A las Fuerzas Armadas, carabineros. Tenemos que darle un espaldarazo y eso es voluntad. Creo que de verdad el cambio constitucional no estoy yo en lo personal de acuerdo. Te abre una puerta peligrosa, te da unas atribuciones increíbles, puedes estar en un estado controlado, claro. 240 días antes de que entre a opinar el Parlamento. La verdad es que uno siempre tiene que legislar para el país, para 50 años más y para cualquier gobierno de cualquier color político,
1: claro.
0: Y creo que esta reforma en cuestión es un arma de doble filo y la seguridad no es un juego, tiene que ser rápido y es voluntad política. El presidente además puede poner su firma y echar a andar lo que él quiere sin necesariamente tocar nuestra constitución.
1: La Sara es una Matea, sí, estudiante de Derecho Constitucional, y nos va a contar qué es lo que piensa ella respecto a esto.
2: Yo, más que lo que pienso, quiero leer una carta al director cortita que leí hoy día en el Mercurio, que la encontré espectacular, de Claudio Martínez Cerda, que es el director nacional de Gendarmería.
1: ¿Puedo hacer un punto?
2: Dígame.
1: La Sara usa papel y lee las cartas en papel, formato
2: lo,
1: físico.
2: Lo recorto y
1: los
2: recortes
1: los pega en un cuadernito.
0: ¿Sabes qué? Me llamó tanta la atención.
1: No, increíble. Ya, vamos a la carta que
2: dice: señor director, se ha propuesto una reforma constitucional para establecer un régimen penitenciario diferenciado para los miembros de bandas criminales y o terroristas. Uh-huh. Hay que señalar que actualmente el reglamento penitenciario permite establecer un régimen restrictivo sin necesidad, claro, de una legalización especial. Sin embargo, por tratarse de un acto administrativo, está sujeto a ser revertido por decisión judicial ante recurso presentado en un tribunal. Sin ir más lejos, hace un poco un juez obligó a Gendarmería a revertir una decisión técnica de recluir a Mauricio Hernández Norambuena en la cárcel de alta seguridad, devolviéndolo a la cárcel de Rancagua. En los años 90, cuando se construyó la cárcel de alta seguridad para recluir en ella a los miembros del Frente Patriótico Manuel Rodríguez y del Grupo Lautaro, condenados por delitos gravísimos, ya en democracia, el régimen diseñado, similar al que se está intentando implementar hoy, fracasó por falta de apoyo político y legal. La Comisión de Derechos Humanos de la Cámara de Diputados, de manera transversal, le quitó piso a dicho régimen, lo que permitió, entre otras cosas, el histórico rescate en el helicóptero de los autores del crimen de Jaime Guzmán. Dicho esto, la experiencia indica que para poder realizar un régimen más duro a los miembros del crimen organizado se requiere una legislación especial en resguardo de los derechos humanos y de los ciudadanos que no han cometido delito alguno. Uh-huh. A mí me encantó, yo te juro que lo leí y fue como brillante, lo resumió súper bien, y el ejemplo que dio me parece muy concreto.
0: No,
2: yo sí voy a decir algo en particular. Uh-huh. Me parece que está mal redactada, me parece que fue...
1: ¿Tiene hasta errores de redacción? O sea, ponte tú, hablan de una letra J que no existe.
0: Sí. Oye, los tiene y son errores de kinder.
1: O
2: y por lo menos eso ese es mi análisis más o menos. Claro. Que después de que entraron un poco con la promesa de campaña de la seguridad, pero empezaron el gobierno con economía pura y dura, sí, realmente lo que pasó es que empezó a pasar la cuenta.
1: El plan
2: implacable. Y las personas y la opinión pública empezaron a demandar respuestas sólidas respecto a la seguridad. Entonces, ¿qué pasa? Se aprobó la mega reforma, entonces dijeron, tenemos que apurarnos, uh-huh, ahora. O si no, en realidad se nos va a dar vuelta la pelota y tenemos que por lo menos sacar algo que represente nuestra real preocupación por la seguridad. Y terminaron redactando esto que me parece que no está bien redactado, uh-huh, que me parece que incluso un poco vergüenza. Si yo lo hubiese redactado y lo hubiese sacado de mi gobierno, me daría vergüenza subir una cuestión así, lo digo por lo menos en mi caso.
0: Bueno, parece que entró como no firmado, como
2: eso,
0: no oficial, pero era oficial, no
1: pero
0: tan
1: no
0: oficial.
1: Ahí,
2: claro,
1: sí,
2: entonces
1: no,
2: creo que
0: enredo,
2: cometieron un error, creo que se apuraron, y me hace recordar un poco el caso del ex subsecretario Juan Pablo Rodríguez, que a la primera resultado del test de drogas lo sacaron, y en realidad no esperaron al segundo y tercero, se dieron cuenta que no consumieron drogas y lo sacaron
0: no
2: así
0: hay
2: nomás,
0: un protocolo.
2: Pero porque estaban asustados de la opinión pública.
0: Es que ni siquiera había un protocolo, tú no puedes tener miedo, perdón, ¿sí?, que los interrumpa, pero de la opinión pública. Nosotros en Las Condes, y me tomo lo que dice Marcelo, uh-huh, tuvimos muy buenos resultados en el tema seguridad,
1: sí.
0: ¿Y qué es lo que nos diferenció siempre? El respaldo irrestricto a nuestros patrulleros. El tenerlos bien, tenerlos bien vestidos, bien pagados, bien comidos, bien alimentados, con seguros, con todo lo que implica un trabajo. Pero el respaldo debe ser irrestricto.
2: Sí.
0: Entonces, de verdad que yo creo que el presidente Kast debe, y lo voy a volver a repetir hasta que me canse y hasta que lo haga, indultar a nuestros carabineros injustamente acusados por el estallido delictual. El presidente Boric tuvo las agallas, los pantalones, como lo quieren llamar, de indultar a sus delincuentes, y no solamente eso, les dio indemnizaciones.
1: Sí, claro.
0: O sea, nosotros estamos pidiendo que se haga justicia.
1: A ver, yo voy a jugar un poco a esta vieja película italiana, que por supuesto la Sara nunca ha visto porque no es una película muy vieja, que se llama El bueno, el malo y el feo. El bueno. Es bueno que el gobierno haya tomado algunos proyectos que ya están en el Congreso y los haya reflotado. Yo puedo decir con particular orgullo que 11 de los 30 proyectos son de Renovación Nacional, y ahí el senador Longton está haciendo un muy buen trabajo, el diputado Charper, entiendo, también ha presentado varias cosas interesantes. Lo malo Las reformas constitucionales al final dan la sensación de que cuando uno empieza a jugar, o sea, ya tuvimos dos procesos constitucionales, la gente lo rechazó, si no, o sea, una nueva constitución, digamos, de frentón, digamos, que mejor, digamos, ¿para qué le vamos a seguir metiendo más partes, digamos? Que si además con las herramientas constitucionales, lo dice alguien que hizo clase durante 15 años de derecho constitucional, con las herramientas constitucionales que hay hoy día, basta y sobra, no hay problema con eso. Esto de intentar jugar a legislar con la constitución, es algo que el Frente Amplio trató de hacer y no me gusta como mecanismo. Eso es lo malo. Vamos a lo feo. Yo creo que lo más complicado de esta reforma es que la seguridad es una cadena muy grande con muchos eslabones y acá solamente se están centrando en uno con suerte. Porque hagamos el siguiente ejercicio. Lo primero que uno tiene que tratar de hacer para efectos de evitar la delincuencia es saber, primero tratar de prevenir que no exista. Eso, ni una palabra de eso.
0: Nada.
1: La segunda,
0: nada.
1: Una vez que ya tienes delincuencia, tratar de saber quiénes son los autores de los delitos. Un dato: de los 2 millones, sí, 2 millones de ingresos que tuvo el Ministerio Público el año pasado, el 2025, subimos solamente la existencia de autores de delitos de 800.000. Ustedes son mejores para los números que yo, hay 1.200.000 que queda afuera. Nunca puedes atrapar a gente que no tiene idea de qué es lo que está haciendo. Vamos al siguiente paso de la cadena: tribunales. Tenemos el mismo número de tribunales que teníamos el año 2025, perdón, los mismos tribunales que teníamos cuando se generó la reforma de procesal penal. Por lo tanto, no tenemos más jueces. Y la cantidad de jueces que tenemos hoy día están superados. Es tremendo. Pero este gobierno tiene que nombrar más jueces.
0: Y con mucha ideología.
1: Y muchos de ellos muy ideológicamente cargados. Y son necesarios más jueces.
2: La fiscal Chong no lo hemos conversado.
1: Pero vamos a llegar a eso. Porque tenemos un cuarto tema.
2: Tremendo.
1: Tienes que tener fiscales.
2: Qué alegría.
1: Idealmente que no sean politizados. La fiscal Chong en eso, digamos, probablemente hoy día va a dar un pasito para atrás. Digamos, la sacaron de la primera línea. Literal de la primera línea.
2: Literal.
1: Pero vamos a tener un aumento, y es importante esto, vamos a tener un aumento de 208 fiscales, de acuerdo con la nueva ley, pero no tenemos un sistema de control respecto a esta cuestión casi omnímoda que tienen los fiscales. Pues el fiscal hoy día le tienen miedo a todos. O sea, nosotros deberíamos tener las radios, tienen que tener los miedos los parlamentarios, porque tienen atribuciones para poder hacer lo que se les venga en gana sin ningún control. Y sin eso no tenemos posibilidad de poder tener un control adecuado de la delincuencia.
0: Oye, ¿y fue necesario, perdón, sí, un cambio constitucional?
1: No, una ley, digamos. Y el último punto, que es el que he hecho yo más de menos, cárceles.
2: Sí.
1: Porque a ver, hoy día vimos esta cosa del plan Cancerbero, que entre paréntesis, ¿se imaginan ustedes con esta televisación un poquito absurda, medio de show, digamos, con Bad Boys de música de fondo, digamos, y con NSYNC, digamos, de música de fondo, con Bye Bye Bye? ¿Se imaginan ustedes que los narcos hubieran cachado que efectivamente se tenían que despertar temprano y hubieran geolocalizado donde venían los convoyes de traslado, y los hubieran atacado y hubiera producido un escape masivo? Bueno, el problema de fondo es que se trató de maquillar una cárcel que ya estaba hecha, digamos, de tres gobiernos antes. Se trató de maquillarla como una cárcel de alta seguridad, que no es de alta seguridad. Y lo que es peor, se trató de dar la sensación de que efectivamente había un cambio. No hay ni un cambio. Digamos las cosas como son.
0: La ropa.
1: No hay ni una. Exacto, el tema de la ropa, y que se sentaron en cuclillas como si fueran, digamos...
0: A los Bukele.
1: Yo no quiero cárceles a los Bukele, yo quiero cárceles a la chilena, pero bien hechas. ¿Y dónde está el problema a fondo? No tenemos cárceles. El proceso de construcción de cárceles está detenido y parado hace mucho rato. La cárcel de Talca es un gran ejemplo de eso. Entonces, la verdad de las cosas, yo invito al gobierno, y creo que la Sara tiene razón en esto. Esta es una reforma hecha, pero absolutamente improvisada. Parece que el plan, ¿cómo se llama? El plan invisible, plan inservible, plan...
0: Implacable,
1: eso era. Implacable. El plan implacable parece que no existía. Y como no existía, hoy día están improvisando. Y estas improvisaciones se notan. O sea, no podéis ponerle letra J a una cuestión que no tiene letra J. Entonces, ¿saben qué más? Pucha, con el cariño y respeto, porque nosotros todos acá en esta mesa estamos claros de que el gobierno tiene que irle bien para que a los chilenos les vaya bien. Con el cariño y respeto, hagan la pega, po.
0: Y hagan háganla bien y... conversen, sociabilicen,
1: no manden
0: una minuta, que no se firma a nadie, que existe algo que...
2: Y uno no hace la crítica para echar abajo al gobierno, al contrario, es para que hagamos bien la pega y ayudamos a todos los chilenos.
1: Yo
2: quiero preguntarles algo, yo por lo menos, a mí me gustaría un poco que existiese una concesión
1: penitenciaria.
2: Encuentro que sería mucho más lógico, y en realidad no, yo creo que serviría harto mejor.
1: O sea, las cárceles concesionadas son una realidad. La de Rancagua es una cárcel concesionada, por ejemplo.
2: pero más.
1: Necesitamos más concesiones.
2: Es que realidad, si uno sabe que el Estado administra pésimo, es un pésimo gestor, y al mismo tiempo se gasta la plata, desaparece la plata y no tenemos ni idea dónde está, entre comillas, además acordémonos del sillón sexual que estaba en la cárcel de... ¿Cuál cárcel era?
1: Ahí me pillaste.
0: ¿Perdón?
2: ¿Hay un sillón sexual? Había un sillón sexual en una cárcel. Déjame buscarlo. Creo que era la que...
0: Es que ahí se metieron los derechos humanos.
1: Es que...
2: Claro.
0: Mira,
1: nuestros auditores sabrán que la sexualidad es un derecho humano también.
0: Obvio. Nosotros necesitamos más cárceles, es un dato. Pero necesitamos.
1: En la Araucanía.
0: Y lo que pedíamos nosotros, y lo que.
2: Eso era la Araucanía, ¿viste? Sí, yo tenía razón, ¿viste?
1: Toda la razón.
0: ¿Existía?
1: Sí. Existía.
0: Bueno, y lo que pedimos es que sea.
1: En la cárcel de Angol.
0: Nuestro presidente, y que tenga voluntad y haga las cosas. Si necesita voluntad, si nada más. Por favor,
2: mira, presidente, va a contar sexual, con piscina y asados. Gendarmes de la cárcel de Halcón exigen con terminar privilegios de comuneros mapuches presos.
1: No podemos irnos para allá, digamos.
0: Oye, ¿y qué más? ¿Y comida peruana?
1: Oye, y yo tengo una duda antes de que vayamos a comer cereal. ¿A ustedes en el Partido Nacional Libertario les preguntaron algo de esto? ¿Les pusieron, digamos, les informaron de esta reforma? Ya, ok, risa.
0: Con la prensa.
1: ¿Ustedes en el instituto no, nada, digamos? ¿Yo les puedo contar que entre Renovación Nacional? No, nada, pues es que vamos. ¿Quién nos van a preguntar a nosotros?
0: O sea, con suerte recibimos el papel mal escrito.
1: O sea, a ver, espérate. Yo estuve todo el fin de semana trabajando con un borrador sacado de la tercera que no era al final el texto definitivo. Ok. ¿Saben qué más? Vámonos a comerciales. Está
2: contento. Mejor. Hay que respirar.
1: Vámonos a comerciales. Ya comiste comida peruana.
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1: Seguimos en nuestros Tres Mosqueteros del día miércoles 19 de agosto. Ustedes que están llegando a sus casas, lleguen tranquilos, manejen con calma, no hay problema. Que el señor que está atrás no les toque la bocina, etcétera. Nosotros sí le estamos
0: respete
1: tocando.
0: Para que lo respete
1: para que respete, digamos, edúquese lo más que pueda, todo lo que usted quiera. Lo que sí nos tiene a nosotros preocupados, le tocaríamos la bocina, de hecho se le están tocando la bocina, es al proyecto que, dice la prensa, puso a Quirós en problemas. Expertos sostienen que debió inhabilitarse de mega reforma. El ministro de Hacienda, Jorge Quiroz, descartó un eventual conflicto de interés tras la aprobación ambiental del proyecto Alto Santorini, iniciativa vinculada a su hermano, que fue emplazada cerca de las dunas de Concón. Las mismas dunas esas que han sido, digamos, objeto de tanta discusión. El ministro de Hacienda, Jorge Quiroz, descartó cualquier conflicto de interés tras la aprobación medioambiental y un proyecto inmobiliario vinculado a su hermano Víctor Quiroz, y aseguró que las reformas impulsadas bajo su cartera para facilidad de inversiones no intervienen en el resultado de las evaluaciones. La controversia surge de una investigación de CIPER, un medio que conocemos cuál es su orientación, sobre Alto Santorini, iniciativa de más de 43 millones de dólares proyectada cerca de las dunas de Concón. Víctor Quiroz, hermano del ministro, quien participa del proyecto a través de sociedades familiares, estuvo involucrado en su diseño y realizó gestión de lobby ante autoridades regionales. Pero para ser justos, vamos a citar lo que dice el ministro. A mí no me compete la aprobación de ningún proyecto de nada que tenga que ver con medio ambiente. Por lo tanto, no hay ninguna relación. Ahí parece la primera pregunta que hace el CIPER. ¿Basta con que el ministro no tenga atribuciones directas para aprobar un proyecto o debió igualmente apartarse de cualquier instancia que pueda relacionarse con una iniciativa de su hermano? En materia de probidad queda abierto un interrogante distinto respecto a lo que planteaba. ¿Debió Jorge Quiroz transparentar expresamente el vínculo y marginarse del seguimiento a este proyecto para evitar cualquier duda respecto a su actuación?
0: Yo creo que debió transparentarlo. De hecho, cuando tú haces tu declaración de interés y patrimonio, tú transparentas todo ese tipo de cosas. Ahora, es verdad, para ser justo, esto obviamente, esta inversión del hermano debe haber empezado antes de este gobierno. Está claro. El tema de los
1: caprichos. Si empezó ahora, digamos.
0: O sea, ella,
1: en la juega en pelota, claro.
0: Pero el tema, sí, hay muchas inversiones que estaban trabadas. En este caso en particular, yo tengo un problema porque al final vamos a terminar trayendo desde la luna a alguien para que sea presidente, porque es difícil no tener conflicto de interés. Pero si lo tienes, inhabilita.
1: Pero si la norma es súper clara, pues si
0: es que está la norma.
1: Tú no te involucras en nada. Sara, ¿qué pensás tú?
2: Yo creo que efectivamente tuvo que haberlo transparentado en su momento. Si es verdad lo que él dice que no le compete, aún así corresponde haberlo transparentado. Pero voy a decir una cuestión que ya es opinión personal mía.
1: ¿Nos afirmamos?
2: Muchas veces, y voy a decirlo de esta forma, personas que uno conoce, sean de familia o no, realmente son capaces y de hacer la pega bien, y que sea familiar, hermano, tío, primo, abuelo, no necesariamente influye en el proyecto como tal. O sea, puede ser la coincidencia que además sea el hermano, pero puede ser que los dos son inteligentes y él presentó el proyecto y ahora lo están cagando porque resulta que son hermanos biológicos.
1: Claro, sí.
2: Entonces, a mí eso es un problema que tengo con el nepotismo. O detesto el nepotismo, pero sí es verdad que hay veces que uno dice, en realidad esta persona es genial, su hermano también es genial y los dos hacen bien la pega, ¿cachai?
0: Y conocemos familias que son geniales.
1: Hay familias geniales. Ustedes conocen bastas familias que todos conocemos. Yo me acordaba, por ejemplo, que era el clásico ejemplo del conflicto de interés que siempre se mencionaba por la izquierda. Cuando el presidente Sebastián Piñera tenía a su primo, hermano, de ministro del Interior. El ministro del Interior era una persona que tenía una trayectoria política que todo el mundo conocía. O sea, no era una cosa desconocida que han rechazado y que era tanto más político que su primo presidente.
0: Más político que
1: probablemente,
0: el primo,
1: probablemente,
0: a todo
1: probablemente, digamos. Ahora, lo que sí, y en eso sí tenemos que hacer un punto, la ley es súper clara respecto al tema. Hay un deber de abstención respecto a esta clase de materia, se lo saben los concejales, lo saben los alcaldes, lo saben los cores, lo saben los diputados, lo saben los senadores, el presidente de la República también lo sabe, los ministros también lo saben. Entonces, calladito no es más bonito.
0: Tienen que saberlo.
1: Tienen que saberlo, están obligados. Y ahora, tú tocas un tema muy importante, Caro, que es el tema de la declaración de interés y patrimonio. No sé si a ustedes les toca hacer, a mí me toca hacer por disposición interna de mi partido. O sea, como yo soy miembro de la Comisión Política, yo tengo que hacer DIP. Y la DIP nuestra, al final tú podés perfectamente no rellenarla, no cambiarla. Si yo cambio otro, no tengo ninguna obligación tengo la obligación de modificarlo, pero si no lo modifico no pasa nada.
0: Bueno,
1: entonces es un tema de la fiscalización también.
0: Y es un tema de uno sabe cuál es la norma, tú haces tu DIP y declaras todo lo que tienes que declarar. Es verdad que uno de repente se le pasan los pagos y no hay un cambio, pero eventualmente lo haces. Pero en este caso en particular yo creo que sí debió inhabilitarse. No es ningún pecado que sea su hermano, que tenga un gran proyecto, eso no, pero lo que sí, hay una norma y la norma es clara y la ley se supone sabida por todos.
1: Ahora, Sara ha tocado un tema que es muy importante que me interesa que lo profundices, que es el tema de ¿hasta dónde ponemos el límite en esta cosa de las restricciones? O sea, claro, dos hermanos perfectamente pueden ser muy competentes en hacer cosas distintas. Este gobierno puso una regla, que era la regla de que no había posibilidad de vincular gente que estuviera, por ejemplo, con el Congreso.
0: Se la puso él mismo, se puso él la trampa.
1: Yo acá pongo un ejemplo y me callo para que tú nos des tu opinión. Se habló en algún minuto de que Cristian Bonque podía volver a ser ministro, pero como su señora, la senadora Paulina Núñez, la presidenta del Senado, no podía hacerlo.
0: Tal cual.
1: Bueno, en fin. ¿Sarita?
2: Yo creo que efectivamente hay que preguntarse dónde está el límite. Me parece una medida importante para detener un poco esta pitutocracia de la que estamos acostumbrados en la política chilena y la política a nivel internacional. Pero sí es verdad, o sea, yo creo que no hay que negarlo. Hay familias que son todos brillantes. Y que en realidad, imagínate, el día de mañana Johannes Kaiser va a ser vicepresidente. ¿Y tú crees que no sería bueno trabajar con el otro, aunque sean hermanos? Igual son dos personas en ese sentido que los cargos, por ejemplo, de confianza, como es un ministro. O sea, me parece un poco lógico en ese sentido.
1: Bueno, en ese caso, fíjate que la norma no es bastante más laxa respecto a los ministros, pues como son colaboradores directos de confianza del presidente, no hay problema con eso.
2: Claro, pero yo creo que depende y me parecería importante primero transparentarlo, o sea, decir nosotros somos familia, decirlo de una, o sea, principio, o sea, me parece una cuestión.
1: A ver, pero yo
0: el hermano sabía que tenía una inversión de 43 millones de dólares.
2: No sabía que mi hermano era ministro de Hacienda.
1: Oh, y
2: no sabía
1: que mi hermano,
2: no tenía ni idea.
1: ¿En qué trabaja mi hermano?
0: No, debió transparentarlo a todo evento. Sí. No me consta que no lo haya transparentado.
1: Bueno.
0: Pero debió hacerlo porque la norma es sabida por todos.
1: En fin. Pasemos a noticias más alegres. No sé si alegres, digamos. Hay 198 personas que probablemente no van a estar tan contentas. Uy. Nuevo traslado de reos de alta peligrosidad a la cárcel La Laguna. Este miércoles se realizó un nuevo traslado de internos hacia la cárcel La Laguna, ubicada en Talca, región del Maule. Es el cuarto en el marco de la operación Cancerbero. ¡Qué nombre más malo, Operación Cancerbero!
2: No hay como un rapero que se llama Cancerbero.
1: Decimos, lo hay. Efectivamente, hay un rapero.
2: Yo no sabía si era Carnicero. No,
1: Carnicero, digamos. Podrías ponernos bye bye bye de fondo,
2: ¿no? El rapero Cancerbero no lo mataron, seguro.
1: Creo que sí.
2: Sí, creo que el rapero Cancerbero.
0: Oye, pero una pregunta súper importante.
1: A ver.
0: El sillón aquel.
1: Ah, el sillón sexual.
0: ¿Va a ser trasladado a esta casa?
1: No, es cierto, es de alta seguridad, digamos. El sillón sexual no tiene aspectos de alta seguridad. Esta vez fue sin transmisión en vivo y fueron 190. Aparte, hubiera tenido el sillón sexual, la transmisión en vivo tampoco habría sido una cosa muy. Esta vez fue sin transmisión en vivo y fueron 198 condenados de alto compromiso delictual desde el complejo penitenciario de Valparaíso hasta Talca. El Ministerio de Justicia informa que el operativo movilizó a 130 funcionarios de gendarmería. Espérate, movilizaron a 130 funcionarios de gendarmería y eso lo sacaron de la cárcel de Valparaíso. No entiendo. Con esto, el traslado, la ocupación del complejo alcanza 75% de su capacidad. El penal está contemplado que pueda recibir 2.320 reos y su mayoría son de alta peligrosidad. ¿Vamos a llegar al mismo nivel de sobrepoblación que tienen las otras cárceles? Es una buena pregunta. Bueno, gendarmería dice que su poblamiento se ha realizado de manera progresiva con el objeto de contribuir a descongestionar otras unidades penales que presentan altos niveles de sobrepoblación. Va a ser entretenido saber si los que sacaron son los del pabellón 4 y 5, que son los que hacían las estafas telefónicas.
0: Bueno, ahora vamos a
2: ver. Los tíos de Claro.
1: Sí, claro.
0: Ahora, lo importante es que no tengan. Mira, a mí me gusta el fondo.
1: A ver.
0: Que no tengan comunicación.
1: Sí, claro.
0: Que sea difícil. Oye, si aquí el delincuente tiene que pagar por lo que hace. O sea, esa es una señal potente que tenemos que dar.
1: Es cierto, pero pasa en otra cosa. Si estás ubicado dentro de una ciudad, que es lo que pasaba, por ejemplo, con Santiago 1, tú no puedes inhibir la señal de toda la población y dejar sin teléfono a la gente en los barrios.
0: Bueno, preocúpate que no lleven teléfono.
1: Es que, bueno, si es que los que están adentro de la cárcel, vestidos de un uniforme, venden los teléfonos o prestan los teléfonos y los arrendan, tampoco es una muy buena idea.
2: Pero existen como artefactos de inhibidores de señal.
1: Sí.
2: Y tú puedes como programarlos para que.
0: A la redonda también, o sea, afecta a los vecinos.
1: Es que tiene dos tipos de. Es buena.
2: Programar el rango.
1: Yo te puedo contar un poco de eso. Existen dos tipos de inhibidores de señal. El inhibidor general, que inhibe en todo el sector de la cárcel. Eso significa que las casas del lado jodieron.
0: Pero
1: tiene un sistema israelí que es mucho más moderno, que te permite detectar cuál es el número de teléfono que está entrando e inhibirlo. Entonces eso presenta dos problemas. Primero, no siempre funciona. A los israelíes les funciona, no sé por qué en Chile no funcionó. Pero segundo y más importante.
0: Los israelíes,
1: bueno, pero ya, está bien. Y lo segundo y lo más importante Y hay veces, y esto lo dice la gente que experta en seguridad, yo no soy yo esto, mi experticia en seguridad es más o menos la misma del rugby, digamos, ni una. Pero hay gente que entiende de seguridad que me ha comentado de que tú necesitas también tener gente en la cárcel con los teléfonos prendidos, porque de alguna forma informan a la inteligencia de gendarmería dónde están los movimientos que se están haciendo y los niveles de peligrosidad que tú puedes tener para afuera.
2: Pero debe haber algún...
0: Bueno, ¿y la radio? Que... ¿La antigua radio?
1: No, bueno, que hoy...
0: ¿Alfa 1, Alfa 2?
1: O sea, si Johnny quiere contactarse afuera con el Bryatan, eso puede permitir que el Bryatan lo pesque.
2: Pero debe haber sido sí un inhibidor de señal que tú puedas programar que estos teléfonos no los inhiba.
1: Sí.
2: Eso debe existir, pues sí.
1: Yo quiero pedirle perdón a nuestros auditores Johnny y Bryatan, que nos están escuchando, probablemente algunos de ellos desde la cárcel, y les pido disculpas por haber dado esta buena idea, digamos, de haber inhibido la señal, digamos.
2: Avisamos, el banco nunca jamás te va a pedir una clave ni te va a llamar por si acaso.
1: Oye, y era muy buen
0: por si acaso. Y el código que te manda, por favor, deme el código.
2: Sí, no lo del código.
1: Oye, pero espérate, a ver. Hace dos días atrás, a la María de los Ángeles le trataron de estafar con este mismo cuento, el tema de la llamada telefónica, que es la misma llamada telefónica que dos o tres semanas atrás
2: le habían echado
1: a
2: Belén Maté.
1: A ti te han llamado.
2: A mi papá lo estafaron.
1: O sea, imagínate.
0: A mí me mandaron un correo.
1: ¿Un correo?
0: Un correo.
1: No, pero es ahí lo más impactante.
0: Oye, espérate. Me dice, no, yo te voy a mandar un correo al banco. Pues yo, claramente, gracias a Dios, me di cuenta que era estafa. Me lo manda, lo aprieto y salía bancodechile@gmail.com.
1: ¡Ah, no!
0: O sea, entiéndeme. Pero si no lo aprieto, no sé qué es un Gmail. Verdad que son increíbles.
1: Es que además lo hacen súper bien. O sea, a ver, a la María de los Ángeles le dijeron, ¿usted es doña María de los Ángeles? Apellidos.
0: Y su rostro tanto
1: y usted vive en tal parte. O sea, el nivel de información que tienen. Bueno, más o menos el mismo que tiene una casa comercial también. O sea, si me quedan un poco de.
0: ¿Tú quieres abogado?
1: Creo serlo todavía.
0: ¿Qué va a pasar con la ley de protección de datos, que es una ley que me...
2: Shuata, claro.
1: Me encantaría tener una linda respuesta para eso, pero yo tiendo a ser pesimista. Churchill decía de que un pesimista o un optimista bien informado. Yo tiendo a creer de que esto no va a funcionar mucho y que nuestros datos van a seguir siendo utilizados por parte
0: de... Bueno, de hecho, ya los tienen.
1: O sea, a ver, espérate. ¿Se acuerdan que había, con mucha parsimonia, se había hablado de que íbamos a tener el tema de los números 800 para efectos de impedir estas llamadas de acoso? Bueno, eso se acabó, Eso se acabó, ya no hay, digamos. No sé si ustedes lo han llamado, digamos, del número...
2: Me llaman todos los días, tres veces al día, sí. Por lo menos de un 800.
1: Sí, claro.
0: O sea, sí.
1: Pero ya no son 800, ahora son teléfonos número celular.
2: No, ahora son todos 893.
0: A mí me ha llegado 800 y el más 569, pero tenemos que también tener la viveza.
2: Mira,
0: no contestar,
2: mira,
0: de no caer.
1: No les quiero contar quién estaba llamando a la Sara. Ahora que me está abriendo el teléfono, no quiero ni decirles que
2: no.
1: ¿A quién le llamo? ¿Su mamá?
2: ¿Mi psicóloga?
1: ¿Su psicóloga?
2: ¿Mi papá?
1: ¿Su papá? ¿Entel?
2: ¿Mi abuela?
1: Sí, Entel de nuevo.
2: 800,
1: amiga.
2: Mira todos los 800.
1: La licenciada, no sé cuánto.
2: Esa es mi psicóloga.
1: Esa es su psicóloga.
2: No diga el nombre. Mi hermana.
1: No.
2: La Carocotapo.
0: Pero es importante que, bueno, tú dices que no va a funcionar la ley de protección de datos.
1: No.
2: Yo ya no protegí mis datos, ya veo.
0: Aparte, y hay otra pregunta, fíjate que me entra la duda. Se supone que el carnet de identidad tú no lo puedes pasar.
1: Claro.
0: Solo exhibir, ahora anda a tratar de exhibirlo porque te lo piden.
1: Sí.
0: Y ahora no contento con eso, te piden el número.
1: ¿En serio?
0: Sí.
1: Sí, pues.
0: Entonces, dime una cosa, ¿para qué quieres esto? Invertimos en hacer un número de serie aparte del RUT si te lo están pidiendo en todos los lados.
2: Porque el rutificador saca ya el tiro de RUT de cualquier persona.
1: Al tiro, en dos segundos. Es cosa de meterte a Google, el rutificador está ahí.
2: Literalmente, la dirección, el RUT, nombre completo, todo. Te demoráis menos de un segundo.
1: Hace muchas décadas atrás, cuando tú no habías ni siquiera pensado en hacer, había un problema que se llamaba Plan Z.
2: Sí, pensaba en hacer.
1: No, también había pensado en hacer. La cosa está en que había, les pasaban los carnets, entonces el tema era, ¿qué hacen los guardias con los carnets de identidad que les pasan? Y se ponían a jugar a las cartas, los cambiaban, todo un desastre.
0: Y yo o peor aún, a mí me estafaron.
1: Ay, no.
0: Lo dejé, pero hace años atrás, dejé mi carnet, porque tenía que pasar el carnet, la credencial, la estupidez, dejó el carnet. Abrieron una cuenta en una casa comercial.
1: Mira, Juan.
0: Solo lo supe cuando me fueron a pedir que amablemente que pagaran.
1: Claro. Claro. Doña Carola, páguenos.
0: Oye, y estuvimos en juicio. Demostré que no era mi firma.
2: No,
0: y yo nunca había abierto una cuenta.
1: ¿Sabes lo que nos van a meter en un juicio?
2: Se nos acabó.
1: Acá en la radio, porque se acabó.
2: Pucha,
1: se acabó.
2: Pero Luchito.
1: Se nos ha pasado volando.
0: ¿Y la comida peruana?
1: No ha llegado la comida peruana.
2: ¿Y el pisco sour catedral?
1: No ha llegado el pisco sour catedral. Así que ¿saben lo que vamos a hacer? Nos vamos. Muy buenas noches.
0: Ha sido un gusto. Gracias.
1: Esta edición de miércoles 19 de agosto ha sido un agrado. Nos vemos.
0: Que se mejoren los titulares.
1: Eso,
0: los extrañamos.
1: Así que los extrañamos. Saludos.
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16: Muy buenas noches, ¿cómo están? Hora de noticias en Agricultura. Revisamos lo último de las informaciones. Se encuentra en este momento hablando el presidente José Antonio Kast desde la ciudad de Iquique, tras la mesa técnica que sostuvo con autoridades locales de la zona norte, esto en medio de la emergencia que dejó el temporal y llevó al mandatario a declarar estadio de catástrofe, incluso en la provincia de Tocopilla. Al respecto, tras terminar el encuentro de coordinación con las autoridades regionales, el jefe de Estado sostuvo que durante la jornada se analizaron las distintas afectaciones que han habido en la zona norte. Recordemos que el presidente estuvo en Antofagasta, luego se trasladó hacia Tocopilla para terminar ahora y dar el punto de prensa que se encuentra en este momento desde la ciudad de Iquique. El jefe de Estado sostuvo que durante la jornada se analizaron las distintas afectaciones que han habido en la zona norte, esto en temas de conectividad, como también en temas sanitarios y educacionales. Asimismo, el alcalde de Iquique, Mauricio Soria, tomó la palabra y agradeció al mandatario en nombre de los municipios de la zona por la presencia cara a cara, según dijo, del presidente Kast en las localidades afectadas. Cambiamos de tema. La defensa de los imputados abordó la formalización en el marco de la Operación Ámsterdam. De eso nos cuenta Carolina Flores. Buenas noches.
17: Muy buenas noches, Ignacio. Luego que el cuarto juzgado de garantía de Santiago resolvió las medidas cautelares de 19 de los 44 imputados en el marco de la Operación Imperio Ámsterdam, la defensa de los Astorga, imputados en esta causa, cuestionó el marco legal utilizado por Fiscalía. Recordemos que la investigación apunta a una presunta red dedicada al tráfico de cannabis y lavado de activos bajo la fachada de una organización vinculada al uso medicinal de la droga. Sobre esto, el abogado defensor de los Astorga, Felipe Moraga, apuntó a un supuesto vacío legal en la Ley 20.000 y aseguró que el dispensario habría operado bajo las herramientas que entrega la legislación chilena.
18: La verdad que creemos que esta mera recomendación que hace el Instituto de Salud Pública no es suficiente para imputar una infracción que cometa, o sea, que constituya delito. La Ley 20.000 tampoco establece, tampoco están regulados los campos naturales versus los industriales. Hay un vacío tremendo que en este caso está siendo usado para imputar múltiples delitos de la Ley 20.000, lavado de activos y otros respecto a estos imputados.
17: En paralelo, la defensa de Camilo

0: en la zona centro de la capital. Hasta ahora hay 10 grados, mientras que en la región de Valparaíso el termómetro marca actualmente 11 grados. 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
5: ¿Cómo están ustedes? Muchas gracias por acompañarme en este nuevo capítulo de Felipe Podcast. El día de hoy con Pancho Saavedra. Muchas gracias, Pancho.
6: ¿Cómo estás? Feliz de estar acá. Feliz
5: gracias
6: estar
5: por
6: acá.
5: Acompañarme. Muchas gracias. Y quiero partir directo al hueso con temas políticos. Yo sé que tú eres un animador de televisión. Los animadores normalmente no se meten en política.
6: Tengo que hacer lo que dice don Francisco. Tú no eres ni de derecha ni de izquierda. Tú trabajas para la gente. Pero tengo también mis pensamientos, por supuesto.
5: Efectivamente. Tú, de hecho, en el año 2021 dijiste... Básicamente, mi apoyo estará siempre con quien esté del lado de nuestra comunidad.
6: Sí.
5: Nunca daré un voto a quien no respete nuestros derechos. Eso lo dijiste en 2021. Sí. Hoy gobierna la persona a la cual te referías que no votarías por él. ¿Sientes que esos derechos están en riesgo hoy día?
6: Mira, creo de verdad que uno siempre tiene que pensar más que en uno, en todos. Y yo creo que no pueden existir ciudadanos de primera y segunda clase. Creo de verdad que quien esté en el poder tiene que gobernar para todos los chilenos y asegurar derechos. Yo creo que en ese sentido a veces me da un poco de temor cuando se presentan algunos proyectos o algunas directrices, o se extrema, por ejemplo, el pensamiento religioso. Está bien, yo soy súper católico. Yo tengo una conexión directa con Dios, quizás voy a misa a veces. Entonces, no quisiera sentirme nunca discriminado ni parte de un país que amo profundamente. Por eso que, o sea, yo le deseo lo mejor al presidente, porque es el presidente que está votado hoy día por la mayoría de los chilenos. Pero me preocupan algunos temas. Me preocupa cuando leo noticias que, por ejemplo, se va a sacar el apoyo al programa de mujeres rurales. Se empiezan a cortar algunos beneficios que yo siento que se los cortan a las personas que más necesitan. Y ahí es donde me empieza a provocar un poco de rabia, me genera sentimientos de angustia.
5: ¿Y sientes que el gobierno, porque el gobierno de alguna manera dijo, no me voy a meter en los temas valóricos?
6: Sí, claro.
5: De alguna manera fue como su discurso, porque estamos en una emergencia. Fue sí, la claro. forma de evitar.
6: Sí. Sí, claro.
5: Tal vez por convicción, tal vez porque no querían perder votos. Sí. No sé si fue una estrategia política o convicción.
6: No, yo creo que sí fue una estrategia.
5: Pero por lo mismo, pero en el fondo, ¿sientes que en estos 6 meses de gobierno, el tema que para ti es súper importante, fuiste los que luchó para decir, yo también tengo el derecho a casarme?
6: Pero por supuesto. Yo estuve en la firma con el presidente Piñera. Obvio. Yo estuve en la firma, en La Moneda, yo tuve conversaciones con el presidente
5: Piñera.
6: Pero
5: si tú sabes, Pancho, que yo en su minuto fui el único senador de derecha. Que votó a favor del matrimonio igualitario. En la primera vuelta, porque después se fue a la Cámara de Diputados, volvió y ahí se sumaron como 8 más.
6: Sí, claro.
5: Pero en la primera vuelta fui el único.
6: Sí, claro.
5: Y yo siempre creo que es un derecho bien básico, porque además hoy día nadie se quiere casar. ¿Cómo no vamos a premiar al que diga yo quiero ser fiel, quiero ser familia, quiero amar?
6: Estar, o sea, por supuesto.
5: Hoy día donde vemos que hay un nivel de liviandad con las relaciones de vínculo, no premiar o no, y más allá de que obviamente no tiene un sentido discriminar. Pero para muchos querían ponerle otro nombre. Y me preguntaban algunos, ¿por qué le vamos a llamar matrimonio si no es matrimonio? Y
6: yo decía, sí, claro.
5: Pero si el matrimonio es para celebrarlo.
6: Sí.
5: O sea, querían efectivamente tener ciudadanos de primera y segunda clase.
6: Segunda clase. Y ahí

0: Y es donde también me da como mucha rabia cuando alguien se siente como con esta potestad para tratarte distinto. Mm. O sea, me parece muy duro sentir que alguien vota en contra del matrimonio. Estáis votando en contra no solamente mío, sino que de muchas personas. Me estás queriendo tratar de una manera distinta.
1: Y Pancho, no solo eso, además, sin hacerle daño a nadie. Porque puede decir que un contrato consensuado entre dos personas que se aman y si quieren ser fiel,
0: por supuesto.
1: ¿Hay algún tercero que le vaya a hacer daño?
0: No, por supuesto. Es como, por supuesto. O sea, y tener familia y cuidar, y ahí empiezan las comparaciones odiosas. Que no, que fíjate que tú eres una. A ver, ¿quién está más capacitado para ser familia? Y ahí empiezan estas discusiones medias morales y con muy mala información y muy mala base. Tú empiezas ya a decir, bueno, pero a ver, y la violencia, y las madres que no son capaces de cuidar un hijo. Y que se meten con otro y se van y lo dejan tirado. Y te metí en este rollo que yo prefiero como abstraerme, concentrarme en mi familia, intentar ser feliz y dentro de mis posibilidades también poder tener algún grado de injerencia en la conversación con las personas que toman decisiones en el país. O sea, es lo que quiero hacer. O sea, tú sabes que yo haciendo Lugares que Hablan, cuando salgo del closet públicamente, yo dije, chucha.
1: ¿Te costó salir del closet? O sea, sí. ¿Te demoraste más de la cuenta?
0: Sí, porque yo estuve en el Instituto San Martín, los Hermanos Maristas, educación siempre con cura, familia ultra conservadora. Entonces cuesta, no es una cosa.
1: No, pero me refiero más como en el. Después quiero hablar de.
0: Públicamente.
1: Claro, cuando tú estabas ejerciendo, sigue siendo un tremendo animador. Pasaste un tiempo donde ejercías tu labor pública y no revelabas.
0: Sí, claro. ¿Sí? No, sí. Okay. Mucho rato. Hasta que José Miranda, me acuerdo, gerente de Canal 13, me llama a la oficina y me dice: es que yo creo que ya lo tienes que hacer. O sea, conversarlo con Martín Cárcamo, el programa de Tú a Tú. Dije, pero ¿por qué? ¿Es necesario o no es necesario?
1: Es mi vida privada.
0: Sí, ¿cachai? Pero yo ya me sentí un poquitito. Porque era obvio, era algo que todo el mundo sabía, y yo iba a los programas de televisión y oye, no te metes en mi vida privada, no hables de eso. Era muy raro, ¿cachai? Me sentí un poco forzado, hice el programa, grabé, pero yo creo que los miedos eran
1: cómo
0: más.
1: Salió
0: bien, todo.
1: La reacción fue buena.
0: No, es que yo media hora antes llamé por teléfono a ese mismo gerente y le dije: oye, me vaya a cagar la carrera, ¿cómo se te ocurre? Las marcas no van a querer trabajar conmigo, si queda la cagada en mi vida, bueno, te voy a culpar a ti, al Canal 13. No, Brasil, yo estaba vuelto loco. Y salió el programa y te juro que sentí que me saqué una mochila encima. Porque además, obvio, que nadie me lo empezó a preguntar. Yo dije, la gente con la que yo grabo Lugares que Hablan, que son personas de campo, que tú dices, son a lo mejor ultraconservadores o que estos temas no.
1: No.
0: Pero es que todo lo contrario, Felipe. Todo lo contrario. ¿Tú crees que alguien, una vez se me acercó un guaso arriba de un caballo y en una fiesta religiosa con una bandera chilena y me dijo, me lo había querido encontrar siempre a usted? Porque lo felicito a usted y a su familia, porque lo que ustedes están haciendo es familia. Me dieron ganas de llorar a gritos. Y ahí, ese es el mejor reflejo. Uno está lleno de prejuicios, ¿cachai?
1: Pancho, te quiero hacer una pregunta. Pancho Saavedra es una persona insegura, en el sentido de darle temor, el rechazo de la gente, o es algo que te da lo mismo y...
0: No me da lo mismo. ¿No? A mí me importa.
1: ¿Eres sensible a eso?
0: Sí, pero mira, ¿sabes qué?
1: Y todos lo somos un poco.
0: Sí, o sea, yo siempre he dicho, el animador que crea que por sí solo, que no. Aquí la gente te paga el sueldo. Pero no es que yo quiera caerle bien a todo el mundo. Yo con el correr del tiempo, yo tenía muchas inseguridades por el tema de mi sexualidad, nada más. El tema, yo eso eran los miedos que tenía. Pero una vez que públicamente lo dije, empecé a tener menos miedo. Sí, obvio, hay un grado de hater en redes sociales que te ataca simplemente por quién eres.
1: Obvio.
0: Y te dice unas brutalidades. Pero ya no me entran balas con eso, fíjate.
1: Qué bueno.
0: O sea, no me entran balas, me empezaron a no entrar balas con ese tipo de cosas. He aprendido de muchos que están súper expuestos a que no me entren balas. De la Pamela Díaz, por ejemplo.
1: Otro más, ya tuve una anemia acá, compadre, tratando de hacer de entrevistador, ya no voy a aguantar más que me agarren para...
0: No, pero... Ya, no aprendí, ya también.
1: Compadre, ya me subió al columpio, así que ya no...
2: Vamos a dejarlo hasta ahí.
0: No, pero bueno.
2: El que chivista soy yo. Voy a golpearla a la Pamela Díaz. Está que ella no deja
0: sí,
2: que
0: sí, pero es que la quiero mucho.
2: Gran mujer, gran mujer. Oye, hablamos de la política. Tú, dale. En un minuto, Pancho Saavedra le dijo imbécil a José Antonio Kast, el actual presidente.
0: ¿Es tu tío o no?
2: Es mi tío.
0: Ah, chucha.
2: ¿Qué pasó? ¿Qué pasó con ese?
0: Perdona por ofender a tu familia.
2: No te metáis con mi familia.
0: Con mi familia. No, este fue un... Yo lo cuento y es anecdótico. Mira, sí, yo era muy adicto al Twitter. O sea, era de los que opinaba de todo. Recuerdo que una vez el coque, mi esposo, me dijo, pero si tú no tenés que hablar de todo. ¿Por qué? ¿Quién eres tú para hablar de todo? Para meterte en todos los temas. No eres político, tú trabajas para la gente. ¿Por qué tenés que opinar de todo? ¿A quién le importa que tú opines de todo?
2: ¿Con qué, mi amor? ¿Quién te dijo eso?
0: Mi esposo, el coque. Y era como chuta. Ya, igual tenía un grado de razón. Entonces, yo era muy peleador en Twitter. Llegó un momento en que la... No sé si era diputado o senadora, la Emilia Nullado.
2: Nullado, sí.
0: Ya. Algo pasó, hubo una polémica, que José Antonio,
2: se peleó con ella
0: y por el tema pueblos originarios, mapuche. Y yo que soy muy defensor de los pueblos originarios, por mi programa Lugares que Hablan, he desarrollado una sensibilidad profunda y especial. De hecho, lo hablé con el presidente Piñera, lo hablamos en algún momento. Él me invitó a participar del comité por los 500 años del tema del Estrecho de Magallanes. Estuve en La Moneda ahí haciendo política en un momento. Y fíjate que ahí ya
2: agarraste el Twitter y le pusiste imbécil.
0: Imbécil.
2: ¿Y qué pasó después de eso?
0: Cuando se peleó con esta señora. Y quedó... Bueno, mucha gente me aplaudía, mucha gente me trataba de imbécil a mí, como se te ocurre. Y yo dije, ¿qué acabo de hacer? Me metí en una polémica innecesaria y José Antonio escribe arrobando a Andrónico Luksic, en ese momento, bueno, sigue siendo, pero el dueño de Canal 13. Y como, mira la clase de animadores que tienes, bla, bla, bla, ¿por qué está en Canal 13? Si él, bueno, como increpando, como diciendo, ¿sabes qué? Tenés que echar a este güey. Y él le respondió.
2: Andrónico
0: le responde a José Antonio y le dice, tengo la mejor opinión de él. Y dije, ¿qué estoy haciendo en esta pelea de perros grandes, weón? Yo metido entre medio. Y empiezan diputados, senadores, a darme el apoyo, otros no. Y esto se transforma en un tema que salió hasta en La Segunda. Yo no podía creer lo que había pasado. Y empecé a tener una cantidad de ataques en Twitter tan feroces que me angustié mucho. Y dije, estoy exponiendo a mi familia. Porque claro. Como una weá que no está regulada. Esto, efectivamente, son capaces de publicar tu certificado de nacimiento, tus datos personales. Y me urgí mucho. Y hablé con una gran amiga, que es la Cecilia Pérez. Y le dije, Cecilia, yo quiero que hables con José Antonio para que esto pare. Dile, Juan, yo me equivoqué, porque lo reconozco, yo me equivoqué si me salí de madre. Uy. A lo mejor si yo le hubiese querido decir lo mismo sin grosería o sin decirle imbécil, claro. Porque creo profundamente en el diálogo hoy día. Y se fue a mi casa, po.
2: Y fue a verte.
0: Y me fue a ver, ¿pueden creer? El presidente estuvo sentado en mi casa tomándose un café conmigo y firmamos la pipa de la paz. Y yo creo que no hay nada que te haga más grande cuando eres capaz de conversar. De decir, lo siento, disculpa, me equivoqué, que esto pare, ¿te parece? Y eso.
2: Es mi anécdota con el presidente. Este primer bloque es el bloque que llamamos el bloque político. Dale. Entonces, ¿tú te imaginas a ti mismo siempre como animador o algún día, tal vez, más adelante, la política es algo que te pueda tentar?
0: Mira, siempre
2: que te pueda entusiasmar, que es completamente legítimo.
0: Me han invitado
2: sería el animador más querido de Chile. O sea, yo te digo, donde vayas a la elección probablemente salís trotando.
0: Mira, me invitaron a ser alcalde de Curicó.
2: Mira.
0: Fíjate, me invitaron a competir por la alcaldía de Curicó, pero hoy día estoy muy feliz desarrollando una carrera como comunicador. No. Y creo que sirvo mucho más siendo un puente con la gente a la que yo acostumbro a entrevistar. con la gente del campo, de la ruralidad, de las localidades. De hecho, una de las cosas que más me gusta hacer y que pasó con el presidente Piñera, Boric, Bachelet, siempre estuve en contacto con los ministros y eso me permitió acercarle algunas realidades, acelerar algunos procesos y contarle algunas cosas que a lo mejor ellos no veían, desde una operación a una persona que estaba esperando 3 años, hasta recursos que estaban asignados a un puente y que el puente nunca se había construido, y decía, este proyecto recibió 240 millones de pesos y no estaba ni la primera piedra del puente. Entonces, puede ser desde denuncias, y ser un puente me acomoda mucho más hoy día.
2: Y hoy día estamos viendo que hay lo conversábamos antes de entrar a este capítulo, sí. El tema de la gestación subrogada.
0: Sí, claro, es un tema súper importante.
2: Un tema que te preocupa mucho.
0: O sea,
2: a muchos les preocupa. Sí. Y hay un proyecto de ley que quiere como penalizarlo o
0: sí, claro,
2: darle muy duro.
0: Es criminalizarlo, bueno, en el fondo. Es el proyecto del diputado Irarrázaval, que es muy extraño que tenga dos firmas tan distintas, y el diputado Irarrázaval y también el de la diputada Consuelo Veloso. Entonces, claro, yo sé que muchos parlamentarios sacaron su firma de ese proyecto, pero hoy día también se está discutiendo en el Senado un proyecto que era de la ministra Jimena Rincón y de
2: Matías Walker.
0: Donde estaba metida Yasna Proboste, y leí hace poco una carta en el Mercurio con 28 parlamentarios, Marisela Santibáñez, Yasna Proboste, Paulina Núñez, la presidenta del Senado, muy transversal, UDI, de todos los partidos, hasta el Partido Comunista con Carol Caviola. Entonces, de gente que está por la regulación. A mí me parece que son preocupaciones válidas, y que en un país, en ese proyecto y en mucho más, no debiesen existir vacíos. ¿Por qué? Porque cuando hay vacíos, se presta para explotación de mujeres, para todo lo peor que tú puedas pensar que puede ocurrir cuando las cosas no están reguladas. O sea, hay que dejar acá las visiones.
2: Sí, aquí también es que, o sea, está bien, pero yo creo que la gestación, muchas veces, esto también, y no puedo estar más de acuerdo contigo, la gestación subrogada también permite que haya más vida y que haya muchas más oportunidades, que haya más familia. Entonces, cuando uno empieza a de alguna manera a caricaturizar, a no entender,
0: claro,
2: que son muchas veces soluciones a problemas muy dolorosos, muy complejos, y que no haya empatía, también es una forma de, para mí muchas veces, de hacer una política que no es capaz de entrar en profundidad en los temas. Entonces, por eso creo que un debate profundo, regularlo de buena manera. En su minuto me acuerdo que lo hablamos con Matías Walker y con la Jimena. Así que bueno, espero que el gobierno también en esta materia.
0: Sí, yo también.
2: Yo creo que a la altura. Yo no he visto el gobierno en su postura, pero imagino el gobierno, y espero no caiga en esta lógica de muchas veces estos temas que son fáciles de que en Twitter, en las redes sociales, pesquen por razones religiosas.
0: Sí, claro.
2: Hacen que se nuble la textura y la complejidad que tienen los temas. Así que
0: yo también espero lo mismo. Me parece que aquí estáis dejando fuera no solamente a parejas gay que pueden hacer este proceso, sino que muchas mujeres que nacen sin útero, totalmente, mujeres con cáncer. O sea, hay tantas personas que, o sea, el caso que yo conocí es el caso de una mujer que le pide a su cuñada que lo haga, y lo hizo con amor, con respeto, con cariño, de forma altruista. Entonces, ¿por qué? ¿Quién es uno para prohibirle?
2: Estamos hablando aquí con Pancho Saavedra en Felipe Podcast. Vamos a una breve pausa y ya volvemos. Gracias.
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2: ¿Cómo están ustedes? Muchas gracias por acompañarnos aquí en Felipe Podcast, el día de hoy con Pancho Saavedra. Todos ustedes lo conocen, así que no requiere mucha presentación. Vamos a entrar al segundo bloque, Pancho, que es más personal. ¿Cómo es la vida de Pancho Saavedra cuando era niño? Leí por ahí, investigué, siempre me preparo un poco para esta entrevista, que de chico también viviste en un ambiente donde el tema de la homosexualidad estaba muy castigado, sí. No era fácil enfrentarlo.
0: Sí, claro.
2: Incluso por ahí leí que tú rezabas para que dejaran de tener esa condición de ser homosexual. Sí. No sé si es cierto o no.
0: Sí, absolutamente.
2: Pero cuéntanos un poco de esa época. Sí, y cómo hoy día se te ve tan pleno, tan feliz. ¿Cómo?
0: Colegio marista, abuelo ultraconservador, tíos militares.
2: No.
0: No sé, mi familia es muy divertida porque yo tengo el tío.
2: ¿Cuántos militar, hermanos son ustedes?
0: Nosotros somos tres hermanos. Pero aquí yo te hablo de que yo crecí alrededor de este abuelo, que era como el rey del ganado, dueño de carnicerías, matadero y todo en Curicó.
2: Literalmente el rey del ganado.
0: Era el rey del ganado, era el que las siete carnicerías y llegaba con sus fajos de billete y contaba. Bueno, si era el tata así, pero la raja. Yo viví con ellos.
2: Ya. Yeah.
0: Entonces viví muchos años con ellos, y con mis papás, con ellos, pero claro, este abuelo machista, patriarcal, que era bien amante de sus hijos hombres y bien duro con las hijas mujeres.
2: Claro.
0: Recuerdo perfecto que, o sea, mi abuelo, para definírtelo un poco, para la campaña de cierre de Vigi, en esos años del sí y del no estoy hablando, él prestó el matadero para que se hiciera el cierre de campaña en Curicó, pero en un matadero, ¿cachai? Fue muy incoherente. Y sí, pues, mi tata era súper duro. Ahora, yo creo que la fragilidad de su cáncer, que lo consumió, hizo que él entendiera la vida después al final,
2: Yo, ¿Alguna vez lo conversaste con él?
0: No, pero yo me acuerdo que se lo dije cuando él estaba en su lecho de muerte y él me agarró la mano, ya no hablaba, y me la apretó y yo sentí que lo que él me dijo fue: está todo bien. Pero cuando ya la gente está en este estado donde están partiendo.
2: Total.
0: Instituto San Martín de Curicó. Claro, uno no podía sentir distinto, y yo súper religioso iba a la iglesia, o sea, a la capilla del colegio, y era como: por favor, no puedo estar sintiendo esto, ¿cachai? No, esto no puede, no es normal, así es el diablo, eso, era el diablo, Dios te salve, 20, Dios te salve. Y además que tú, si se lo llegue a confesar un cura esto...
2: Claro.
0: Era capaz de crucificarte, ¿cachai? Yo, no existían esos curas distintos que hay hoy día, que son amigos del pueblo, que no están esas monjas, esos curas que hoy día te dicen como: Dios ama a todo el mundo. Ya, entonces fui creciendo, y eso creo que hizo que yo me saltara etapas súper importantes de mi vida. Yo creo que es la realidad de todas las personas gay, o de muchas personas gay. No todas, de muchas.
2: ¿Y en qué minuto empezaste a vivirlo con plenitud, en el fondo, tu homosexualidad?
0: Cuando llegué a Santiago.
2: Ahí de repente la cosa cambia.
0: Cambia, pero igual eso te lleva a extremos, porque finalmente esto de haber vivido tan reprimido siempre te hace caer en... Consumí droga, carreteé todo lo que no había carreteado. O sea, a mí de verdad fue... Es que es muy dura la represión. Es muy duro estar reprimido.
2: Fuiste tan simpático de chico, o sea, la parte como social, el buena onda, el que cae bien, siempre se te dio como de...
0: O sea, siempre fui súper social, y yo creo que esta cosa social que tengo en los programas como Lugares que Hablan es porque...
2: Por eso lo tenía ahí.
0: Era de los que yo me sentaba en la mesa con mi abuela y con todas las viejitas.
2: Muy natural, esa.
0: Todas las viejitas, y yo al medio, así en estas típicas reuniones de señoras donde vendían los productos Tupperware. Y yo estaba al medio, y era amigo de todas, y era, no sé, yo era capaz de sentarme en la mesa más cuica y en la mesa más humilde. Yo me iba el domingo donde mi nana a jugar con sus nietos, ¿cachai? Era como, no sé, siempre he sido muy sociable. O sea, muy sociable.
2: Tú eres un extrovertido por naturaleza que se carga de energía con la energía de los otros. No necesita, no es un esfuerzo.
0: No. Para nada. Energía. No, o sea, cuando yo veo de repente colegas...
2: Porque yo entiendo que, por ejemplo, dicen, yo no lo conozco tanto, pero don Francisco, cuando no está en las cámaras, es distinto.
0: Sí,
2: o sea,
0: absolutamente.
2: Él prefiere descansar.
0: Sí,
2: prefiere no...
0: hay gente que prefiere descansar y no sociabilizar.
2: Porque gasta energía. En cambio, él se activa con las cámaras.
0: Mira, yo te puedo decir algo. A mí cuando de repente alguien comenta en Instagram y dicen: no, este gallo es súper pesado, le quise pedir una... Mentira. Nadie puede decir eso. O sea, te lo aseguro que es mentira. Nunca le he negado una foto a nadie. Nunca, o sea, claro, a veces uno puede ir como cansado, con dolor de cabeza y tú, ya ve, pero nunca he sido pesado. Ni cuando se acercan en un restaurante, ni cuando se...
2: Claro, uno tiene derecho a tener un mal día también.
0: Pero por supuesto, uno tiene derecho. Pero eso es mentira. O sea, yo te lo digo honestamente, cuando alguien dice: este gallo, no debo haber sido yo. Yo conozco colegas que, que no tienen ganas nomás. Y que, ay, ya, puta, la gente. Y ahí yo digo, y les digo: no, pues, compadre. Si gracias a la gente eres quien eres. Gracias a la gente tú existes. Y yo, a mí me sale muy natural.
2: A mí me sale fácil.
0: A mí me sale muy fácil.
2: Hay gente en el fondo gasta energía. Por eso digo que esto es una cuestión muy psicológica.
0: Sí, absolutamente.
2: Hay que tener empatía con el que también le cuesta. Porque en cambio, a ti te sale natural. Y por eso te pregunto cuando chico cree así, pero super sociable. Hay gente que realmente le cuesta.
0: No, súper sociable. Súper sociable. Después, cuando llegué a Santiago, yo creo que mi mamá y mi papá fueron bastante generosos conmigo porque la línea de crédito me la tuvieron hasta los 28 años. O sea, me pagaban los gastos comunes y todo eso porque estudié comunicación audiovisual. A mí me costó mucho estudiar lo que yo quería estudiar. Yo quise ser actor en una primera instancia. Me metí a todos los talleres que habían. Actrices clásicas que iban a hacer a la Católica talleres. Yo me metí ahí, la Violeta Vidaurre, la Alicia Quiroga, la Sandra Solimano. Y estuve con todas ellas. Yo quería ser actor. No, después no. Y cuando le dije a mi papá que quería ser comunicador audiovisual, me dijeron que no. Y ellos me dijeron, puta, por último, no sé, como que ellos no podían creer que yo no estuviera una ingeniería, ¿cachai? Y la Gema Contreras, no sé si tú lo ubicas, no. La Gema, ex directora de prensa de Televisión Nacional, la esposa de Fernando Alarcón, muy amiga de mi papá, fue y le dijo, ¿qué estás hablando? Si el que va a estudiar es él, no tú. ¿Qué querés que esté frustrado por la vida? Obvio. ¿Qué querés que haga? Y ahí como que lo convenció. Y a duras penas.
2: ¿Y tus viejos, tu mamá y tu papá, el tema de la homosexualidad lo supieron temprano y lo tuvieron?
0: Mi mamá super, bien. No, mi mamá lo supo como a los 30 años. No, si me demoré.
2: ¿A los 30 años tuyo?
0: Sí, pues.
2: ¿Me estoy hueveando?
0: No, pues, no, si me demoré.
2: ¿Tu mamá lo supo de tarde, tarde?
0: Sí, pues no.
2: Hace
0: sí.
2: mucho ya.
0: No, y mi papá lo supo.
2: ¿Tú sabes que somos de la misma cosecha?
0: ¿En serio?
2: 77.
0: 77. ¿Estuve viendo 25 de noviembre?
2: Yo el 9 de junio, soy más viejo que tú. Poquitos meses.
0: Oye, 25.
2: O sea, tú cumplís 49 ahora.
0: Yo cumplo 49.
2: Yo tengo 49.
0: Pero mira, buena impresionante. Cosecha. Sí, buena cosecha. Somos buena cosecha. ¿Tú qué estás que? Claro, cuando mi papá supo cuando antes que yo me casara.
2: No te puedo creer.
0: No, sí.
2: ¿Ya tenía ahí?
0: O sea, yo tenía 40 y... A ver, me casé hace 8 años.
2: Sí.
0: A los 40. Y ahí hice mi matrimonio en la Villa Miguel Torre en Curicó. Y entonces
2: ¿Y
0: yo...
2: ¿Y qué te dijo tu hijo?
0: No, es que 6 meses antes, 5 meses antes, yo fui, mi mamá me dijo, ¿y hasta cuándo seguís con la mujer? Así yo, mira, me dijo, yo lloré un día y cuando me di cuenta que el mundo era el mismo,
2: lógico, se acabó el problema.
0: Y yo feliz, bla, bla, bla, bla, bla. Mi papá, yo voy, me siento al trabajar en la carnicería, en el escritorio, me siento y le digo, oye, y me costó mucho, mucho, mucho, mucho. Además, algo que iba a Curicó y lo hacía dormir en un hotel.
2: Claro.
0: Entonces, un día era la firma de libros, yo tengo un libro que se llama Lugares que Hablan, y fui a una firma de libro Curicó y el coque estaba esperando arriba de mi auto. Y mi papá fue a mirar la firma del libro y vio que había una persona arriba de mi auto, esperándome. Chucha, y me dijo mi papá, hay un gallo que está en tu auto. Es su madre. Y dije, ¿qué voy a hacer? Y yo, ¿qué hago? Y ahí, pues el coque me subo al auto y me dice, ¿sabes qué? Me estoy sintiendo súper incómodo, me estoy teniendo escondido acá y esa wea no puede ser. Oye. Así que o le decía a tu papá, weón, o esto se termina ahora. Yo no estoy para estar tipo relación.
2: Obvio.
0: Puta...
2: ¿Qué te lo puedes decir?
0: Hablé con mi mamá.
2: Todo el mundo le podría pasar lo mismo.
0: Esto era un sábado. Y el domingo en la mañana fui y me senté y le dije a mi papá, papá, ¿sabes qué? Mira, te voy a decir una weá, soy gay. Y me caso. En 6 meses. Empezó a ser pucherito, le empezó a caer la lágrima. Le dije, no. Le dije, no hagáis esas weas cebollentas, papá. Le dije, por favor, no hagáis esas cosas porque.
2: No me
0: engañes con wea. Y le copié a mi mamá. Soy el mismo que hace un minuto atrás. Antes de que te contara. Ya, no sé qué, y me caso, y me va a casar la Villa Miguel. Pero ¿cómo? Todos se van a enterar, te van a dejar de contratar. No, mi papá, con todos los miedos, que también soy empático con sus miedos, ¿cachai? Que son normales. Y es como, bueno, la gente te va a dejar de querer, no sé qué, bla, bla, bla, bla, bla, bla, bla. Pero de a poco, yo pensé que no iba a ir a mi matrimonio, fue...
2: ¿Tú pensaste que tu papá no iba a ir a tu matrimonio?
0: No, yo pensé que no iba a ir. De hecho, él yo creo que se arrepiente hasta el día de hoy de haber dejado de invitar a muchos amigos de él que yo quería invitar, porque a él como que, no, ¿cómo lo vas a invitar? ¿Qué van a decir? No sé qué. Miguel Torres fue encuático porque yo tampoco quería que supiera la prensa. Entonces pedí mucha ayuda, corté, ¿cachala? Lo cuático que era, corté la señal de los drones, de un dron. Cecilia Pereira, ministra de Estado en ese momento.
2: ¿Y cómo se corta la señal del
0: No, tron? Pero es que ahí yo, inteligencia, guardia.
2: Todo.
0: Para
2: que no te sapearan.
0: Para que nadie sacara fotos.
2: Para que no te sapearan.
0: Carabineros cortó el tránsito en una calle. No, pero
2: muy,
0: sí.
2: Muy bien hecho.
0: Todo muy bien hecho. Porque además, no sé, la Lili Pérez, la Cecilia, era como.
1: Qué notable.
0: Se podía saber todo.
1: Fácil.
0: ¿Cachai? Fácil. Y...
1: Oye, ¿y quién es mejor papá, tú o Coque?
0: Puta, yo creo que él...
1: ¿O cómo son cada uno como papá? No es mejor papá, porque esa no es, mala, creo, es una mala pregunta.
0: No, es una mala
1: ¿Cómo
0: pregunta?
1: Son como papá cada uno?
0: Yo creo que es una mala pregunta, pero, pero ¿sabéis qué? Yo siento que él ha sido muy apañador, el Coque es abogado, yeah. Él sigue haciendo su pega, hay mucha que la hace desde su oficina en la casa, pero... Pero yo creo que es mucho más él porque empatizó con mi pega viajando por Chile.
1: Ok.
0: Entonces de repente hay un momento en que me voy 40 días a ser socio por el mundo con Jorge Zabaleta.
1: Claro.
0: Entonces me voy en ese tiempo y uno dice...
1: Apañadora a morir.
0: Y justo toca que los niños se enferman, que no sé qué, que esto, que las vacunas, que el colegio, ahora que están en el colegio. Es todo como... Así que nada, yo mi homenaje para él, porque te lo juro que es el mejor compañero.
1: Qué bonito. Sí. ¿Y cómo ha sido tu rol de papá? ¿Te llena?
0: Es la felicidad más grande que puedo sentir. Ya nada es más importante.
1: ¿Y cómo
0: que
1: la relación con tus hijos? ¿Buena?
0: Pero es que el último día que me fui a grabar lugares que hablan, la Laura agarraba de mi pierna diciendo, no te vayas, papá, y ahora ya se me parte el corazón con eso. Yo creo que son niños muy estimulados, que tienen muchas más posibilidades que las que yo y el Coque tuvimos cuando éramos niños. Nos preocupamos de desarrollar su parte deportiva, de que hagan muchas cosas, de que de verdad yo, quizás yo soy muy exagerado con el tema médico, ¿cachai? Pero siento que somos buenos papás, lo van a decir ellos cuando estén grandes, ellos nos van a juzgar.
1: Totalmente.
0: Pero yo creo que por lo menos no siento que les fallemos.
1: ¿Y cómo conociste al Coque? ¿Cómo fue el amor de estos dos?
0: Es que en una discoteca.
1: ¿Una discoteca? Hace mucho
0: yo tirando
1: años.
0: Ahí los... muchos
1: ¿tirando
0: años.
1: ¿Tirando los cortes?
0: Sí, tirando los cortes. Esto fue en una discoteca, nos vimos un rato, pum, noche de pasión, y al otro día también, yo le hablaba, ¿cachai la weá? Yo le hablaba de mi ex, mira la tontera. Entonces el Coque me dijo, él es muy así, y me dijo, ¿sabes qué?
1: Para el huevo.
0: Mira, te digo algo, tú necesitas una persona que estudió 4 o 5 años para eso, porque estás pegado con el tema de tu ex. Yo creo que tú tenés que...
1: ¿Cuánto había durado con tu ex?
0: No, una cagada, así, 7 meses. No, es que yo soy cuático, soy dramático y todo. Entonces me dijo, tú necesitas un psiquiatra. Entonces cuando hablís con él y solucionís todas estas cosas en tu cabeza, me llamáis. Pasaron 7 años, él se fue, sí, pues, sí.
1: ¿Desde que se conocieron hasta que
0: no, nos conocimos en esa ocasión, claro, y pasaron 7 años hasta que volvimos a tomar contacto. Él se fue, hizo su
1: ¿Y en esos 7 años algo se usaban o nada?
0: No, nada. Él se fue a Canadá, estudió en Canadá, bla, bla, bla, siguió haciendo sus cosas, como trabajó en una cafetería, trabajó en todas partes. O sea, él hizo su vida. Y de repente nos vimos en Facebook y él me escribió un mensaje. Me dice, hola, ¿te acordáis de mí?
1: Mira.
0: Sí, obvio. Ya, pues, le dije, yo tomémonos un café. Y así fue, pues. El café, lo pasamos la raja.
1: ¿Y cómo ha sido la vida de pareja? En el sentido de que para todas las personas.
0: Para todo el mundo es complicado.
1: Eso estoy diciendo. Pues pero además, probablemente a ti te deben jotear mucho. Entonces, ha sido difícil el decir, ¿sabéis qué? Yo tengo mi familia, compadre, yo tengo mis hijos, tengo esta pareja que es el Coque que me apaña con todo, estoy feliz. Yo creo
0: que todo el mundo sabe, por eso me dejaron de jotear.
1: No, pero que sepan, hay gente que da lo mismo,
0: sí.
1: En el fondo hay gente que no tiene escrúpulos, entonces,
0: sí,
1: en el fondo, ¿te ha salido difícil la fidelidad con él, armar familia, o te ha salido súper como...?
0: No, me ha salido fácil. O sea, a ver, efectivamente...
1: Esto digo, es igual para los héteros, para los homosexuales.
0: No, para todo no tiene para todo
1: esta pregunta
0: no,
1: es, claro, todo, es para igual para todos.
0: Pero para todos. Mira, o sea, yo creo que hay confianza.
1: Ya.
0: Hay confianza. Cuando partimos nuestra relación.
1: ¿Y hueviado el Coque cabeza o no tanto?
0: Sí, abogado. Entonces es que es muy. Pero ¿sabes qué? Él le pone todo el lado que yo no tenía. No. ¿Cachai?
1: Le pone orden.
0: Le pone orden a las cosas.
1: La estructura.
0: Es mucho más claro. Entonces, yo siento que yo soy mucho más dramático, más emocional. Okay. Todo es una tormenta, ¿no? El man es clarito, es concreto, ¿no?
1: Buen complemento.
0: Entonces, es un súper buen complemento. Y yo creo, con respecto al tema que tú me preguntabas, Felipe, yo siento que las confianzas hay que ir construyéndolas con el tiempo. Yo de repente digo, a lo mejor él se puede pasar el rollo por Instagram, por no sé qué, por no sé cuánto. pues a lo mejor se pasa rollos de repente, pero yo creo que la fidelidad y el amor uno lo tiene que ir construyendo día a día, y cuando tenéis dudas hay que preguntarla. ¿Cachai? Ahora,
1: además se nota que lo admira. Yo creo que el mejor pegamento para las relaciones
0: es la admiración.
1: Si no hay admiración, compadre, empieza
0: a... Sí, se da la cresta. Yo
1: rápidamente.
0: Él me demuestra que tiene admiración por mi trabajo y yo también le demuestro lo que lo admiro, ¿cachai?
1: ¿Y quiénes son los mejores amigos de Pancho Saavedra? ¿Tenía un par de mejores amigos así? Aparte de tu pareja.
0: Pero... Yo tengo socios. Y
1: socios,
0: ¿ya? Sí, yo soy socio de Jorge Zabaleta en nuestra productora, ¿ya? En MKZ con La Vaca Cerda.
1: Además, Jorge está sacando una película, ¿no?
0: Papi Ricky.
1: Sí, lo vi el otro día en la tele.
0: Pero la película la está produciendo nuestra productora.
1: Ah, bueno.
0: Estamos haciendo películas, estamos haciendo programas de televisión, el Socios por Chile, Socios por el Mundo, es de nuestra factura, lugares que hablan, lo estamos haciendo en nuestra productora, es una marca Canal 13, pero la hacemos nosotros. Yo creo que tengo grandes amigos. Un amigo del colegio, Jorge Zabaleta, que es como un hermano. Yo creo que Pedrito Ruminot es amigo. Son amigos que yo quiero mucho. La Marisela Santibáñez, una gran amiga
1: Vida. Es muy divertida.
0: La Begoña Basauri es una gran amiga. Tengo como así como, te nombro los amigos como conocidos, ¿cachai? Son cuatro.
1: Obvio. ¿Cómo es eso?
0: Cuatro. Y los otros son tres del colegio.
1: Y en este bloque, que es más personal, y con esto terminamos, después vamos a ir a otro bloque, pero el término, ¿has tenido decepciones de gente que consideráis que eran amigos y de repente
0: tuve una amiga que cuando la despidieron de Canal 13, yo la contraté para que hiciera algo, para que me administrara unos departamentos que tengo. Y fue tan terrible la situación, me tiró licencia 4 años, se pegó 14 viajes en los 4 años y me terminó demandando. Y éramos puto y calzón, era una gran amiga.
1: Qué duro.
0: Puta, fue, ¿para qué te voy a decir la decepción que fue eso? Eso hace que tú te vayas con mucho más cuidado con la vida, pero no quiero transformarme en una persona desconfiada.
1: Lógico.
0: Porque creo que uno, así te cagan, te cagan. Ya, filo. Pero hoy día creo que estoy con las personas justas y necesarias en mi vida. Estoy con las personas que quiero, las personas que creo. Si el día de mañana alguno me decepciona, puede pasar. Pero yo creo que no.
1: Tú sabes que mi viejo se murió cuando yo tenía 6 años. Yo he contado muchas veces esta historia, pero yo tenía 6 años, mi viejo le dio un cáncer. Él tenía 34. Y grabó un cassette antes de morirse mi papá. Diciendo: Miguel, Pablo, Felipe, Tomás, Bárbara, el papá se va a morir. Y les quiero contar mi vida. Y nos empezó a contar, pero lo que más me acuerdo de ese cassette es cuando dijo, y que me marcó para siempre, es: confíen en las personas. La gente es buena, se van a equivocar en 1 de 10, pero las otras 9 van a funcionar impresionante. Entonces, andar con una cuota de optimismo en la relación humana, aunque te equivoques, es lo más sano, porque al final vais a hacer mucho mejores negocios, sí, mucho más mejores amistades también. Mucho mejores relaciones que si andáis por la vida como siempre con freno a mano.
0: Tu papá tenía toda la razón. Sí.
1: Ahora, lo que también es cierto, si uno lee el libro El Principito, es que para poder tener una relación profunda en la conversación del zorro y El Principito, tenéis que ser perseverante, tenéis que ir al fondo, porque se construye. O sea, el zorro le dice al Principito, el Principito le dice al zorro: oye, quiero ser tu amigo. Y el zorro le dice: no, es que no es tan fácil ser mi amigo porque yo no estoy domesticado.
0: Sí, po.
1: Le dice el zorro. Entonces el Principito le pregunta al zorro: bueno, ¿y cómo lo hago para que sea tu amigo? Bueno, a los que no estamos domesticados, tenéis que venir todos los días, a la misma hora, al mismo lugar, y yo voy a empezar a confiar en ti. Entonces, es el optimismo, pero al mismo tiempo, cómo uno va construyendo relaciones sólidas.
0: Así. Y yo creo que así uno lo está intentando hacer. Yo creo que uno tiene que confiar en las personas. Si te decepcionan, es parte de la vida. Te lo echas de la mochila, pero hay que creer, como dijo tu padre.
1: Estamos hablando con Pancho Saavedra, vamos a la última pausa y ya volvemos aquí en Felipe Podcast.
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4: Cuando Carlos Tevez, el gran delantero argentino, arribó al West Ham en Londres, fútbol inglés, el club gentilmente le entregó un auto. El día de su debut, Adrián, su representante, le dijo: Carlitos, no se haga problemas, vaya en taxi. Pero el Apache tosudo dijo: no, yo voy a ir al estadio, me voy a manejar con el GPS y de alguna manera voy a estar allí. Bueno, él se sentía preocupado, estaba incómodo porque además tuvo que ponerse traje a la usanza europea. Y contaba Carlitos, ustedes, a propósito de esta misma anécdota, yo nunca en mi vida había usado traje, camisa y corbata. Estuvo una hora por las calles de Londres dentro del auto tratando de hacer funcionar el GPS. No podía. De pronto Carlos Tevez, con la picardía sudamericana, ve un bus con una delegación deportiva. Le pregunta al policía si iba para la cancha y le dijo que sí. Entonces Carlitos Tevez empezó a seguir al bus y al policía. 5, 10, 15, 20 minutos. No llegaban. Y Carlos Tevez, preguntando sin hablar inglés, se dio cuenta que era un bus que iba a otro estadio. Le rogó al policía, este se apiadó del jugador argentino, tomó la moto y lo guió finalmente a la cancha del West Ham, donde llegó minutos antes de que comenzara el partido. ¡Qué debut en Inglaterra de Carlos Tevez!
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2: ¿Cómo están ustedes? Estamos aquí de vuelta con Felipe Podcast, con el animador más querido de Chile, Pancho Saavedra.
0: Ese título, me da risa.
2: Está buenísimo en todo caso. Tú tuviste una, en tu vida profesional, ahí tenías un desarrollo muy profundo, me decían, en un ámbito donde te sientes muy cómodo, que socios por el mundo.
0: Lugares que hablan.
2: Ahí tenías un patrón muy consistente. Pero tuviste un momento también de difícil en Viña. Fuiste a Viña, fuiste animador de Viña, reemplazaste a Martín Cárcamo. Sí. Te tocó la noche con Andrea
0: Bocelli.
2: Wow. Después tuviste la noche con Anita.
0: Sí. Cuático. Imagínate.
2: Y tú dijiste una frase, no me reconozco en ese escenario.
0: Sí,
2: o sea, fue duro para ti ese episodio. O sea, fue el éxito mayor. Mira, o sea, lo que más quiere
0: es
2: que un
0: yo,
2: animador.
0: No, pero es que te puedo decir, no es, ¿no?, lo que más quiere un animador.
2: ¿No? Ah, mira.
0: No, yo creo que, o sea, es súper importante.
2: Sí.
0: Es un logro súper importante, bueno, para cualquier animador. Y yo creo que es parte de tu currículum. Pero a mí me pasó en Viña que fue muy duro porque fue el festival donde hubo un incendio gigantesco, ¿verdad?, donde murieron más de 140 personas. El festival estuvo a punto de suspenderse.
2: Es verdad.
0: Entonces, la preparación fue: ¿cómo lo hacemos? Soy un animador serio. Soy una mezcla, soy el de lugares que hablan, este es un festival internacional, no puedo andar jajajajaja, no me puedo andar riendo como... No. Entonces, claro, era complejo el escenario, era súper complejo. Y Viña creo que es lo más fuerte que le puede pasar a un animador en términos mediáticos, porque es de una exposición impresionante.
2: No, sí.
0: Están todos los ojos encima tuyos para ver cómo lo vas a hacer, si lo vas a hacer bien, si lo vas a hacer mal. O sea, si tú me preguntas hoy día cómo sientes que fue esa experiencia, una súper buena experiencia.
2: ¿Sí?
0: Porque lo que me pasó con Andrea Bocelli no tuvo que ver conmigo, aunque creo que me faltaron pantalones ahí para haber hecho lo que yo quería y fui demasiado obediente.
2: ¿Qué es lo que habría hecho tú?
0: Fui demasiado obediente a lo que me decían por la muela. Yo tendría que haber hecho lo mismo que Podaro dicho así en su momento, que se arrancaba con los tarros nomás. O sea, yo me acuerdo cuando la gente pedía la gallota de platino, yo miré, le dije así a los ejecutivos, así como, la voy a entregar. Pero me hicieron de abajo, un ejecutivo me dijo, no existe. Y dije, ¿qué voy a hacer? ¿Cómo le entrego esto?
2: Ah, no existía, no estaba físicamente.
0: Que no estaba físicamente. Entonces me dicen, no, y me habían advertido que esto tenía que pasar por la alcaldesa, por un decreto, que no sé qué, que la firma. Yo, de hecho, lo digo varias veces, alcaldesa, el pueblo está hablando, lo digo en muchas ocasiones. Y me dicen, no existe. Yo decía, yo veía a la gente haciéndome, yo, es muy heavy eso, es muy heavy. Pero después decía, a comerciales, dije, me van a gritar, quizás qué estupidez. Y después le tocó el turno a la Javiera Contador, que el monstruo se la devoró.
2: Fue muy duro para ella, ¿no?
0: Fue muy rudo para ella. Yo me acuerdo haber visto a la María Luisa atrás llorando de pena por lo que le estaba pasando a la Javiera. O sea, de verdad. Entonces, esa fue, yo creo, la noche más difícil de todas, pero fue una noche histórica, porque la presentación de Andrea Bocelli yo creo que marca un antes y un después, y no va a volver a ocurrir nunca más eso en Viña. Bueno. Pero nada, yo, ¿sabes qué? Siento que...
2: Pero si volvieras para atrás...
0: Voy a ¿qué errores no cometería?
2: No. Si volvieras para atrás, Pancho Saavedra, en ese mismo instante, ¿crees que fue un error haber aceptado ser animador de Viña o lo harías de nuevo?
0: No, lo haría de nuevo. No. Sí, de todas maneras. ¿Sabes por qué? Porque siento que es una experiencia que requiere de mucha preparación, que te permite desarrollar un músculo acá que es muy importante, el músculo de la improvisación. Y si hay algo que no volvería a hacer, es que no volvería a ser tan obediente.
2: Okay.
0: ¿Cachai? Yo creo que eso me faltó un poco, porque estaba el cuoteo de los canales, que el del 7 tenía que hablar la María Luisa en ese momento, que hablaba cinco palabras, era todo cinco palabras, uno, cuoteo. Cinco palabras, el otro. Entonces,
2: muy claro, poco espontáneo.
0: Y lo otro que tú te das cuenta de las cosas pencas que pasan entre los periodistas. Yo me acuerdo que el público, el cariño que yo recibí, Felipe, fue una wea impresionante. Y un día que se me fue la voz, el día miércoles con lo de Anita, se me fue la voz.
2: ¿Qué pasó con Anita? Anita no quiso recibir, o sea, la de oro, ¿no?
0: No, y ahí fue un error de la producción, porque efectivamente...
2: Pero Anita recibió una.
0: Le íbamos a entregar y nos dicen, se fue Anita, se fue al hotel. Y era mentira, Anita estaba en el camarín. Y a Anita nunca le llegó la información de que tenía que subirse al escenario. Entonces fue una descoordinación que yo después les exigí transparentarla. Y después hicimos un móvil falso, que después lo exhibieron igual en los programas, entregándole esto a Anita, y Anita reconociendo que esta había sido una información que a ella no le había llegado, ¿cachai? Y yo ahí me puse chúcaro. Yo creo que esa noche, y les dije, yo no me voy a mover de acá.
2: Obvio.
0: Si yo no entro a conversar con ella con cámara. Así que no, es una experiencia que te permite desarrollar un músculo importante, que es la improvisación. Pero
2: ¿y cómo el mundo, en tu mundo de los animadores hiper famosos que son todos, hay mucho tema de ego también, o en realidad no hay tanto entre ustedes, que son todos
0: yo tengo
2: más famosos,
0: muy buena onda con todo el mundo? Tampoco consigo, a ver, es que una cosa es ser famoso y otra cosa es ser popular. Yo creo que yo he ganado
2: las dos cosas, porque como ser popular sí y famoso también. ¿Cuál es la diferencia?
0: Es que tú cachai que yo lo que recibo siempre en regiones, recibo mucho amor y cariño. Yo, bueno, yo no tengo una persona que en la calle me pare y me haya dicho, me caís mal. No, nada, nunca he tenido una persona que haga eso, ¿cachai? Es puro cariño. Entonces cuando pasa eso, tú te podrías marear fácilmente.
2: Obvio.
0: Pero tú también tenés que entender que me lo dijo el papá, se lo dijo el papá de Jorge Zabaleta a Jorge, prepárate para ese momento cuando ya nadie te reconozca, porque eso te puede pegar fuerte. Y mira, yo me siento querido, y con eso me basta y me sobra, Felipe.
2: No.
0: O sea, siento, mi trabajo lo siento respetado, querido, y siento que con lugares que hablan hago algo que es profundo y que es un aporte. Y con eso...
2: No, ustedes inventaron una categoría.
0: O sea, bueno,
2: yo le dije a la gente del 13. Buena onda, sí, a un nicho.
0: Sí, a las 2 de la tarde. Pero que saltara al Prime y se haya mantenido 13 años en el Prime es una weá. O sea, el domingo pasado, fíjate que la semana pasada fue el programa más visto de Canal 13 en la semana. Una repetición que lo han repetido 20 veces. Ay, de repente yo veo el rating, estaba en 800.000.
2: A mí, por ejemplo, me gusta mucho lo que está haciendo ahora Pangal también, que sí, está abriendo una categoría también, ¿no? Pangal, compadre, está abriendo una categoría nueva, sana.
0: Porque él...
2: Hay calidad, cacho. Entonces la gente al final no...
0: No, es que para mí, ¿por qué uno dice no es competencia y bienvenidos todos?
2: Obvio.
0: Pangal hace algo que es mucho más extremo y deportivo.
2: Obvio.
0: Yo hago algo que tiene que ver pero como con la geografía humana.
2: Pero son dos programas que uno dice son de calidad. O sea,
0: lo que hacía Claudio Iturra, que en paz descanse. Lo que hace Jorge Said es muy bueno. O sea, de verdad, y recomiendo Chile, que lleva 15 años. Porque yo siento que. Yo por eso le dije a la gente el 13, le dije el día que tú me digas que no hago lugares que hablan, ¿dónde firmo mi finiquito? Bueno, no me interesa seguir si no hago esto, porque yo siento que con ese programa yo tengo el respeto y el cariño de muchas personas.
2: Totalmente.
0: Y me interesa seguir haciéndolo.
2: Oye, tuviste un episodio duro en África.
0: Muy duro.
2: Murió.
0: Sí.
2: Murió el.
0: Tony Espada.
2: Tony Espada.
0: Era nuestro guía.
2: ¿Qué pasó ahí? ¿Cómo fue ese episodio?
0: Estábamos filmando Socios por el Mundo.
2: Con Zabaleta también, ¿no?
0: Con Jorge. Éramos cuatro autos, habíamos terminado de grabar con la tribu de los Mursi en Etiopía. Y una vez que terminamos, bueno, cada uno, tú cachai que allá todos andan con una AK-47, y hay mucho tráfico de armas también. Es un país bien duro, o sea, de mucha explotación infantil. Una marca muy conocida de café que no es esta, pero que hay niños de 6 años recogiendo café. ¿Cachai? Es muy dura la realidad. De hecho, hay un documental acerca de ese tema. Salimos de este lugar, nos íbamos a almorzar y de repente vimos que algo extraño sucedió. Y se acercan a dos personas, nos apuntan. Tony disminuye la velocidad, pero él pensó que iba a solucionar este tema con... Y claro, vamos reduciendo la velocidad y eran dos personas. Tony baja el vidrio y les empieza a decir algo, o sea, la primera palabra, y ellos ponen la AK-47 en la cabeza de Tony y lo matan. Yo venía detrás de Tony. Jorge venía al lado.
2: ¿Él venía al lado de qué?
0: De Tony.
2: ¿En el mismo
0: adelante,
2: auto?
0: En el mismo auto. Jorge venía en el mismo auto y yo venía detrás. Si éramos los tres.
2: ¿Los tres venían en el mismo auto?
0: Veníamos los tres en el mismo auto. Entonces, yo venía medio dormido, pero yo me di cuenta de todo y lo que yo nunca me voy a olvidar es el sonido de la bala acá. Porque esto, si el auto hubiese avanzado un poco, me habrían matado a mí.
2: ¿Y Tony venía manejando?
0: Y Tony venía manejando. La bala entra por la cabeza de Tony y pasa por acá. A Jorge le queda una herida acá en la nariz y explota, está en el vidrio de Jorge. Entonces cuando la muerte te respira en la cabeza es muy fuerte. Tony en ese momento, bueno, murió instantáneamente, o sea, a él le volaron la cabeza y él en ese instante presiona el acelerador con el pie y el auto sale.
2: Tony
0: muerto, sin rumbo. Y ahí es Jorge, que yo me paralicé, ¿cachai? Y le digo, guatón, apenas me salían las palabras, haz algo, ¿cachai? Y Jorge se tira encima del manubrio, saca a Tony, que había caído encima de Jorge, y empieza a conducir este auto, y en un momento, veíamos tierra, piedras, nada más, y en un momento, y dije, vamos a chocar aquí, nos vamos a matar, si no fue de esta forma, nos vamos a matar en el choque, y de repente el auto hace así, salta y ¡oh, tu madre! ¡Pah! Cae y eso hace que Tony saque el pie. Y ahí paramos. Y estamos vivos. Y ahí empieza un recorrido infernal de 7 horas, escapando, no sé de qué. Nos llevamos el cuerpo de Tony porque se lo queríamos entregar a la viuda. ¿Y
2: ustedes dos solo?
0: No, éramos nosotros dos en ese auto.
2: Pero había más autos, ¿sí?
0: Pero habían 4 autos con el resto del equipo. Si fue todo el equipo de lugares, de Socios por el Mundo.
2: Jesús.
0: Y tengo imágenes grabadas. Yo me acuerdo cuando me bajé del auto y instintivamente lo que hice fue meterme el pasaporte en el calzoncillo, ¿cachai? Porque dije, si me matan, para que sepan quién soy. Para que me reconozcan, Juan, yo creo que me sepulten en Chile, ¿cachai? Como que te pasáis todos esos rollos por la cabeza.
2: ¿Pero qué dices?
0: Nunca se supo por qué fue. Un país sin Dios ni ley, donde sabemos que los dos gallos están presos porque nos hicieron reconocerlo. Nos mandaron una foto para que dijéramos si eran ellos.
2: Che, su madre.
0: Pero no, pidieron ni una cuña, nada. O sea, no nos dieron una declaración, nada. Y nos sacaron. Pero fue lo más duro que nos ha pasado, Felipe.
1: ¿Qué piensa? Y bueno, esta es la última pregunta. Sí. Estamos terminando. ¿Qué piensa Pancho Saavedra que nos va a pasar cuando nos muramos? ¿Cuál es tu...? ¿Qué pasa después de ese momento? ¿Qué es lo que cree Pancho en su fe?
0: Ay,
1: o en su creencia, ¿no? No sé.
0: Yo rezaba. ¿No? Rezaba cuando íbamos... Rezaba y yo le hablaba a mis muertos, ¿cachai? A mi tía, y le decía, puta, demuéstrame que me estáis cuidando. A mi tía Violeta le decía, demuéstrame que me estáis cuidando, por favor. Aparece ahora en la chucha y decía, Padre nuestro que está en el cielo. Y Jorge me decía, déjate rezar, weón. Y me decía, si esa weá no sirve de nada. Y yo, creo en Dios Padre Todopoderoso, con todas las oraciones de memoria, y yo decía, Diosito, yo lo único que quiero es ver crecer a mi hijo.
1: Mira.
0: Lo único que me importa. Aquí estamos.
1: Pancho, te quiero agradecer mucho por venir a Felipe Podcast. No, Felipe, la verdad que lo he pasado muy bien y te deseo lo mejor.
0: Para ti también.
1: Y a todos ustedes, muchas gracias por acompañarnos en este nuevo capítulo con Pancho Saavedra en Felipe Podcast.
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8: Muy buenas noches, ¿cómo están? Hora de noticias en Agricultura y vamos de lleno con la revisión de las informaciones. A una hora de su cierre, Metro de Santiago informó una interrupción parcial en su servicio en la línea 1, esto debido a la presencia de una persona en la vía, según comunicó la empresa a través de sus canales oficiales. En concreto, Metro señaló que en la línea 1 solo se encuentra disponible desde la estación San Pablo hasta Los Héroes y entre Baquedano hasta Los Dominicos, permaneciendo cerradas cuatro estaciones, siendo estas La Moneda, Universidad de Chile, Santa Lucía y Universidad Católica. En el contexto internacional, el presidente de Estados Unidos, Donald Trump, anunció una nueva ofensiva económica contra Irán, que calificó como la más devastadora aplicada contra un país, con el objetivo de cortar sus principales fuentes de financiamiento. La medida apunta a bloquear mecanismos utilizados para evadir sanciones, como el contrabando de petróleo y las transferencias de divisas. Trump advirtió además que países, empresas o instituciones que entreguen apoyo económico a Irán también enfrentarán consecuencias. Todo esto en medio de la guerra entre la República Islámica y Estados Unidos, que se mantiene activa. Revisamos materia política. Desde RN respondieron al expresidente Gabriel Boric tras su diagnóstico por la agenda de seguridad. El detalle con Francisco Arriagada.
9: El diputado y jefe de bancada de Renovación Nacional, Diego Chalper, cuestionó el actuar del expresidente Gabriel Boric a raíz de las críticas que realizó a la reforma de seguridad del gobierno. Recordar que el exmandatario analizó la propuesta del Ejecutivo y puso sus reparos en el nuevo estado de excepción, dejando en claro que se pretende instalar un estado de sitio por 240 días con atribución exclusiva del presidente de turno, que enfatizó es una limitación de libertades inédita en la democracia de Chile. Habló Chalper y le envió el siguiente mensaje al expresidente Gabriel Boric.
10: Que no se las dé comentarista externo. Si tiene algo que hacer por mejorar los proyectos, que convoque a las fuerzas que lo apoyaron, no sé cuántos serán a estas alturas, y que sea capaz de presentar indicaciones. El presidente Boric no habría sido capaz de sacar su agenda adelante si no contaba con la oposición, porque la gran mayoría de los proyectos de ley que él presentó, su gobierno y sus parlamentarios los votaban en contra. Y por lo tanto, que el presidente Boric pretenda hoy día dar lecciones, a mí me parece una patudez superlativa.
9: Debate sobre la reforma de seguridad del presidente Kast, que sigue generando opiniones y en la oposición oposición se han cerrado a apoyar el documento, mientras que en el propio oficialismo hay voces que piden al gobierno moderar ciertas facultades o atribuciones en lo relacionado al nuevo estado de excepción, porque para muchos, tal como está, es un exceso. Informo Noticias en Agricultura.
8: Hasta aquí las informaciones. 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Lo invitamos a seguir junto a la programación de la radio. Buenas noches.
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2021. Su función se proyecta a contribuir al desarrollo cultural y artístico de nuestras tradiciones, difundiendo entre adultos, jóvenes y niños la participación en la creación artística y así favorecer el respeto, la comprensión, la aceptación de nuestra cultura e identidad nacional. Su directorio se compone de los señores Rodolfo Ríos Morales, presidente Héctor Rodríguez Ortega, vicepresidente Patricio Mesa Álvarez, secretario Héctor Bastías Donoso, tesorero Carlos Pérez Osorio, director. El pasado 15 de agosto al mediodía se celebró en la Basílica de los Sacramentinos de Santiago la Santa Misa para recordar la Asunción de la Santísima Virgen María. Igualmente recordar al patronímico don Ricardo Gil Letelier Velasco, fallecido un 15 de agosto de 1933, es decir, hace 93 años, quien fuera un hombre de campo que supo dedicar su vida a conservar, engrandecer nuestra, y engrandecer nuestras tradiciones. Posteriormente, se participó en un almuerzo de camaradería con las más altas autoridades e invitados especiales, donde se dio a conocer oficialmente la creación del himno de la Fundación Cultural Gil Letelier de Santiago, cuyo autor y compositor es el integrante del directorio de esta Fundación Cultural, don Patricio Mesa Álvarez, y la destacada interpretación le corresponde a la primera voz del conjunto Los Cuatro Cuartos, don Carlos Vázquez Grandón. Estimados amigos, tengan todos ustedes muy, pero muy buenas noches.

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5: Hola, ¿cómo están? Bienvenidos a un nuevo programa de Historia, Libros y Banderas, aquí en Radio Agricultura y Agricultura TV. Soy Alejandro San Francisco y nuestro invitado de hoy es un amigo de larga data, José Luis Orella. José Luis es español, como ustedes escucharán dentro de pocos segundos, profesor de la San Pablo CEU. Hemos participado juntos en algunas actividades en el pasado y hace poco en Chile, donde él está de visita, organizado por la Universidad de San Sebastián sobre la Guerra Civil Española. Autor de varios libros, el último de los cuales le vamos a preguntar de inmediato, ¿eh? Pero hoy lo hemos invitado a conversar sobre este, la historia del fascismo, sin perjuicio de lo cual tema hay de sobra. José Luis, qué gusto tenerte en el programa y ciertamente en Chile, aunque ya te he visto en tu visita.
6: Es un placer estar aquí y siempre en Chile, podemos decir como una segunda patria y especialmente con los amigos.
5: Grande, José Luis. Oye, lo primero que te quería preguntar es por, yo creo que tu último libro, el de una historia de España a través de la comida o la comida en España. Cuéntanos un poco, porque yo soy de los que considera que las mejores comidas del mundo son España y Perú.
6: Hombre, pues la verdad que sí, ¿no? O sea, es una versión, se puede decir, novedosa, más refrescante. Muchos de nuestros colegas de gremio de la historia que han empezado a visualizar o a interpretar la historia en serio a través de nuevos puntos de vista, ¿no? Y toda la gastronomía pertenece a nuestra cultura y a través de ella no solo se habla de recetas o de alimentos, que están muy bien, sino que te describe de la misma forma las rutas comerciales, los intercambios, los contactos con otros pueblos, y especialmente la gastronomía se ha ido enriqueciendo con el tiempo, y por tanto de la misma forma como sustratos, la llegada de un alimento diferente te va conformando, te va obligando a entender cómo ha sido la larga historia de España durante el tiempo, ¿no?
5: ¿Y hay alguna cosa que tú quieras decirnos especial, así como el plato típico? Porque allá tienen cosas que son por región más que comida española, pero ¿hay alguna recomendación especial o alguna preferencia tuya?
6: Hombre, pues depende también muchas veces del tiempo, ¿no? O sea, si estamos que necesitamos algo calórico porque hace frío, pues nos iríamos al cocido, que para los chilenos dirían, esto nos recuerda mucho nuestra cazuela, ¿no? Y así, si estamos ya en un tiempo ya más veraniego, pues claramente la paella nos va a agradar con un anticipo del gazpacho andaluz. Y luego, pues, si estamos un poco de picoteo, dices, es que no querría yo sentarme, sino pasear más, disfrutar. Bueno, pues iríamos de tapas y claramente la tortilla de patata, pues sería la reina, ¿no?
5: Perfecto. José Luis, vamos a la historia y a tu obra. Tú tienes intereses plurales, lo muestra esto que acabamos de mencionar, y sin referirnos todavía a la historia del fascismo, ¿cuáles son tus intereses principales? Porque yo te he visto en congresos en Europa Oriental o Central, ciertamente el siglo XX, el comunismo es otro, pero tienes el trabajo sobre la modernización de España durante el franquismo, los tecnócratas. ¿Qué nos puedes decir de tu interés académico?
6: Pues más o menos estaríamos casi como en una Y, me explico. La parte de la base sería claramente, pues bueno, como empezamos todo en la historia de nuestro país, ¿no? Y para mí era, pues, muy importante como contemporanista, pues ese proceso de evolución, de cómo dejamos de ser un país atrasado y nos convertimos en un país de vanguardia, pues a través de esa modernización que se desarrolló con los famosos tecnócratas en aquel momento. A partir de ahí también tienes, bueno, pues que hay procesos similares un poco en otros países, ¿no? Entonces la caída del comunismo en la Europa Central produjo y favoreció también, bueno, el cómo se podría en un periodo breve iniciar un proceso de modernización sin perder sus propias raíces nacionales, ¿no? Y eso me ha llevado también, bueno, pues a tener interés por estos países, estudiar, cómo la libertad se fue ganando, ¿no?, espacio frente a ese totalitarismo, cómo se defendió esa dignidad humana de la persona un poco en ellos, y por lo tanto, bueno, pues ahí ya se nos ha ido ya, pues claramente, uno de los brazos un poco de esa Y, y claramente por el otro ya lo que sería casi más un campo de la politología, ¿no? Pues porque el totalitarismo comunista fue, podemos decir, tan fuerte un poco en esos aspectos, afectó a la dignidad humana, como especialmente, pues, personas, ¿no? Pues como pudo ser San Juan Pablo II, pues tuvo a través de su magisterio intelectual y de pensamiento una labor muy importante, o sea, más allá que como cabeza de la Iglesia, también como un intelectual que se le puede integrar dentro de ese mundo de los intelectuales comprometidos por la libertad, y por tanto, como vemos, se va conformando ahí a través de la historia de un país, bueno, intereses que van casi más a la filosofía de la historia y por otra parte también al interés comparativo con los países de la Europa Central, con los cuales en este momento pues estoy haciendo estudios comparativos, preferentemente de Polonia, pero también de Hungría, y ahora enseguida pues estamos desarrollando también temas con Rumanía.
5: Pero está muy, muy bien eso. Y en términos de mirada, suele ocurrir que uno efectivamente parte por su país, pero de repente hay una etapa en que uno tiene que mirar la historia del conjunto y desde ahí volver a su país, o sea, la historia de Europa y de vuelta, como una especie de relación dialéctica, volver a España, y uno ve lo mismo y ve cosas distintas también.
6: Absolutamente, ¿no? Como bien has dicho, pues quizá empezamos un poco con la visión de un gorrión, ¿no? Un poco con una visión muy cercana, con historias localistas, mirando mucho al detalle, muy comprometido con lo que te ha formado. Y cuando sales, vienes a América, te vas a otras partes de Europa y vuelves, ya tu visión más es como un águila, ¿no? O sea, has ganado en altitud, tienes otro tipo de actitud, la profesionalidad, la manera, la metodología de desarrollar tus investigaciones dominan un poco las ansias o ese corazón que ponías inicialmente. Se puede decir que lo tienes más domado, no lo tienes tan desembocado como entonces, y entonces ya los estudios ganan, se puede decir, ¿no? Es un vino que ha ganado en barrica, ¿no? Un poco en ese aspecto, y por lo tanto tienes unos trabajos de mayor calidad y unas visiones más entendibles de dialéctica, y por eso con la edad nos vamos acercando más casi a la filosofía de la historia, ¿no?
5: Cuando tú estuviste estos días en Chile, estuviste en una conferencia sobre la Guerra Civil Española, a 90 años de su inicio, julio de 1936. Incluso diste la conferencia de clausura. Estuvo Miguel Ayuso, amigo también, que estuvo acá en el programa, otros amigos, Cristian Garay y varios más. Cuéntanos de la actividad académica que tuviste en Chile, por una parte, y después vamos a la Guerra Civil misma.
6: Ajá. Hombre, mi labor esencialmente ha sido casi como una cata que llega, más que describir un hecho histórico, cómo se vive a través un poco de la memoria histórica, ¿no? O sea, ¿cómo se recuerda? ¿Por qué esta circunstancia o esta particularidad? Porque a nivel, se puede decir, teórico, pues una ley de memoria es un instrumento que debería ayudar a la investigación, ¿no? Porque en definitiva está facilitando las circunstancias de un estudio global sobre un hecho histórico, y a través de ese análisis histórico, si hay, podemos decir, algunas deficiencias de tipo de justicia, pues ayudar a compensar para evitar una partición de la sociedad. El problema es que, por ejemplo, en la Europa central eso se está desarrollando de esa manera, pero en mi país, por ejemplo, una ley de memoria no era necesaria porque se había desarrollado toda una batería de leyes y decretos durante la transición en los últimos, puede decir, 40 años, que habían suplido esa deficiencia. Por lo tanto, la aplicación ahora de una ley de memoria resulta que tiene unos objetivos más bien de tipo político electoral, de crear un victimismo y, por lo tanto, recrear una nueva necesidad de un discurso político reivindicativo que sí produce y provoca heridas en la sociedad y radicalismos, ¿no?
5: Cuando uno vuelve a la Guerra Civil, básicamente uno llega a uno de los momentos más duros de toda la historia española. ¿Por qué se produce esa gran división y por qué sigue dividiendo a los españoles hasta el día de hoy? Aparte de ese elemento político de utilización que tú mencionabas.
6: Hombre, la Guerra Civil es uno de los capítulos de la historia de España que no es tan nacional, o sea, tiene una dimensión, una repercusión internacional muy fuerte, en la cual todos los países más o menos han sentido comprometidos, ¿no? Entonces, en ese aspecto también se han idealizado las posturas, o sea, la Guerra Civil saca lo peor y lo mejor de cada uno, y en ese aspecto, pues, tanto lo que podríamos denominar posiciones de derecha como de izquierda ha ido también recreando un poco sus propios mitos, ¿no? Con el transcurrir del tiempo, la Guerra Civil debería haberse quedado como un tema puramente histórico, pero sí que es cierto, bueno, pues que es un hecho muy trascendental. Posteriormente la historia de España ha sido muy estable, no ha habido grandes acontecimientos, me refiero, por ejemplo, de protagonismo en guerras mundiales, etcétera, y por eso también, por esa repercusión, la Guerra Civil todavía sigue siendo uno de los hechos fuertes que todavía llaman mucho la atención. Y hay muchos de los aspectos dentro de la Guerra Civil, como todo conflicto bélico, que ayuda a una visión idealizada, que eso provoca y favorece, bueno, pues claramente los blancos y los negros, y muchas veces sabemos que la historia se compone más de matices grises que claramente de blancos y negros,
5: ¿no? Y en tu visión, la Guerra Civil representa más bien una lucha contingente entre comillas fascismo-comunismo, algo parecido a lo que va a ser la Segunda Guerra Mundial, un anticipo, o más bien un corolario de lo que habían sido las luchas doctrinarias, teológicas, incluso filosóficas, que venían del siglo XIX.
6: Es una parte de dos, pero más responde a lo del 19. ¿Por qué? Pues porque en definitiva el comunismo era casi insignificante y va a cobrar importancia por la ayuda externa e internacional que produce la Unión Soviética. O sea, el conflicto es el que ayuda a que el comunismo verdaderamente se transforme en una amenaza y vaya absorbiendo otras fuerzas revolucionarias que tenían mayor importancia y van a quedar absolutamente absorbidas por el comunismo, ¿no? En cuanto al fascismo, le pasaba lo mismo, era relativamente insignificante aquellas personas que podríamos identificar con un pensamiento revolucionario de tipo fascista. En realidad estamos hablando de unos elementos de derecha que tienen la transversalidad de la defensa un poco de su práctica religiosa católica, pero que debido a los momentos y a la radicalización pues se posicionan con una gran afinidad hacia posturas más autoritarias, que aquí ya pues sería del crack del 29, etcétera, ¿no? Entonces estamos hablando más de una lucha entre un mundo conservador católico y unas posiciones revolucionarias en ese aspecto. O sea, comunismo y fascismo, aunque a nivel internacional va a repercutir y todo el mundo entiende un poco porque es lo que estaba de moda, van a ser elementos que curiosamente cogerán fuerza y protagonismo y una cierta admiración, incluso estética, durante el conflicto, pero previo al conflicto sus posiciones eran bastante secundarias, ¿no?
5: Si pudieras decirnos, antes de entrar al tema de tu libro, ¿qué leer, qué película ver, qué serie ver para comprender mejor la Guerra Civil Española? ¿Algo que recomendar?
6: Bueno, pues hombre, tenemos claramente, pues para ver un poco la historia de la revolución, bueno, pues el estudio de Burne Bolotén es quizá uno de los mejores. También toda la transición republicana y que llega al conflicto del gran historiador y maestro de muchos estadounidenses, Stanley Payne, que desarrolla allí. Luego ya estaríamos desembocando, ¿no?, en muchos, bueno, pues de los trabajos ya de profesores que han ido pues un poco ampliando un poco ese tema, ¿no? Por ejemplo, pues el catedrático Javier Paredes ahora últimamente ha entrado en los temas de uno de los temas que quedaron casi olvidados, por ejemplo, de persecución religiosa, ¿no? Y en los cuales, bueno, se va forjando ahora pues una obra con don Jorge López Teulón o con monseñor Martínez Camino, etcétera, en los cuales, bueno, hay unos trabajos de investigación muy serios, muy remarcados un poco en esa línea, ¿no? También el trabajo de Julio Ruiz sobre los aspectos de retaguardia, etcétera. O sea, hay un volumen de bibliografía históricamente muy grande, pero ahora van apareciendo también, bueno, bastantes trabajos en los términos, por ejemplo, de asilo, por ejemplo, con Antonio Moral Roncal y con otros aspectos de política internacional que nos ayudan a dar una nueva visión académica, profesional y muy clara de lo que fue el conflicto de hace 90 años.
5: Estamos conversando con José Luis Orella a partir de este libro Historia del Fascismo, pero hicimos una introducción como corresponde a los 90 años de la Guerra Civil Española, de este tema crucial del siglo XX. Volvemos de inmediato con José Luis Orella, catedrático de la Universidad San Pablo CEU, aquí en Historia, Libros y Banderas, en Radio Agricultura y Agricultura TV.
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5: Volvemos aquí en nuestra conversación con José Luis Orella, Historia del Fascismo. Cuéntanos primero, ¿qué te llevó a escribir este libro? ¿Cuál es tu interés intelectual por este tema? Y luego vamos a ir desglosándolo.
6: Pues quizá un poco el mal uso del término, ¿no? Ahora el fascismo ha quedado como una palabra de uso muy popular, de carácter insultivo, y que muchas veces, bueno, se utiliza y al final, bueno, pues queda casi como un calificativo, que el que no comparte mis ideas es un fascista, ¿no? Y claramente es un carácter muy de insulto, ¿no? Entonces el fascismo, pues creo que había que estudiarlo y había una necesidad de estudiarlo, pues como, bueno, una corriente ideológica política más con todas las cuestiones, qué es verdaderamente, qué es lo que ha aportado, si es un peligro, si no es un peligro, bueno, pues como hacemos con cualquier otro movimiento político histórico que haya aparecido, y por lo tanto pues hay que estudiarlo en ese aspecto. ¿Problemas de estudiar el fascismo? Pues a diferencia de otros movimientos que son más homogéneos, más uniformes y que por lo tanto puedes desarrollarlos con un análisis análisis descriptivo muy fácil de llegar, el fascismo es un movimiento ecléctico, ¿no? Entonces es un movimiento que, debido a su nacionalismo, cada país, podemos decir, es muy diferente y muy distinto. Los ingredientes con los cuales se elabora ese movimiento en un periodo concreto de la historia, pues también te hace, bueno, que se pueda valorar de una manera completamente distinta. No es lo mismo en su país de origen, en Italia, un fascismo que se inicia como una escisión de la izquierda y que durante los periodos de la historia va evolucionando, conservadurizándose con agregación de otros elementos, a movimientos fascistas en Francia, procedentes muchas veces de la derecha, o la Falange, que es completamente distinta en España con respecto a lo que es el fascismo italiano, o ya no digamos la Guardia de Hierro en Rumanía, etcétera, ¿no? Entonces, casi cada país tiene una identidad completamente distinta que te ayuda casi a estudios muy localizados,
5: ¿no? Eso me quería preguntar, porque cuando uno mira qué es el fascismo, si uno tuviera que explicarlo, uno diría es el movimiento político italiano formado por Benito Mussolini, nacionalista, y le pondría varias características más. Te quería preguntar primero que nos definas cómo ves tú el fascismo, pero segundo, eso mismo hace que hablar del fascismo europeo o del fascismo español o del fascismo rumano sea al menos equívoco.
6: Eso es. Según Renzo De Felice, que yo creo que es uno de los grandes historiadores del fascismo por su gran biografía sobre Benito Mussolini, él más o menos tenía una visión conservadora en el sentido de decir el fascismo es el fascismo italiano, lo demás no son fascismos y se acabó, ¿no? O sea, tenía una visión más purista precisamente por ese eclecticismo, ¿no? Y por eso hay también otros historiadores que hablan de que habría, en más que hablar de fascismos, de movimientos como nacionalistas revolucionarios, más o menos un poco para... ¿Por qué? Porque a la hora de elaborar unas transversalidades para poder definir, igual que el comunismo, el anarquismo o el conservadurismo, unas líneas centrales y homogéneas, pues claro, el fascismo únicamente lo puedes desarrollar por sus ansias de nacionalismo, de patriotismo, también un carácter no de orden, sino más bien de tipo revolucionario. Si hablaríamos de orden, estaríamos hablando más bien de movimientos de derecha radical o de extrema derecha, con los que se confunde el fascismo y son elementos plenamente diferentes, y por lo tanto es un movimiento revolucionario y que en cada país va a tener unas tonalidades en ese aspecto distintas. Y luego ya pues podemos decir las características un poco de los nacionalismos de esos países, ¿no? Entonces ahí es donde podemos decir, aparte de ese nacionalismo, ese sentido, se puede decir, de regeneración del presente, en muchos casos mirando a un pasado idealizado, y que ellos pretenden a través de una revolución social, bueno, hacer protagonista a todo el pueblo, esa comunidad nacional, un poco protagonista, ¿no? Podemos decir, una parte de la sociedad, como podría ser el marxismo o previamente incluso ciertos liberalismos del siglo XIX, ¿no?
5: Cuando tú haces la historia del fascismo, José Luis Orella, ¿y qué relevancia tiene Benito Mussolini? ¿Es indisociable del fascismo? Porque a la larga él empieza a gobernar el 22 y hasta el 44 es la figura fundamental. Entonces uno no tiene otras experiencias, como si la podría tener en el comunismo de Lenin, Stalin, Khrushchev y otros.
6: Hombre, Benito Mussolini tiene ciertas particularidades, ¿no? ¿Cuál? Hombre, no deja de ser un ideólogo que procede del mundo de la izquierda, por eso ese carácter revolucionario muy reivindicativo en el tema social. Es un periodista, o sea, que sabe cómo comunicar y por lo tanto por eso tiene esa pegada en las masas. Tengamos en cuenta que llega al poder en el año 22, por lo tanto va a aplicar muchos de los fenómenos que en ese momento, bueno, pues podían pegar fuerte. Es el primero que utiliza, por ejemplo, el deporte como un símbolo nacional, ¿no? Entonces es como dar batallas sin muertos en ese aspecto. Es el primero que va a utilizar el cine, el deporte como elementos para llegar a la sociedad de masas un poco en ese ámbito. Pero también es un hombre muy pragmático, ¿no? Como los periodistas, ¿no? Cuando Giovanni Gentile, por ejemplo, le contraataca y le dice, es que el catolicismo y el fascismo no son compatibles. Yo te digo que lo es, y yo lo sé porque fundó el fascismo. Fin de la cuestión. Yo no, pues, acabo de notar, bueno, pues este es un hombre muy muy italiano.
5: Un argumento de autoridad.
6: Y entonces, claro, ejerce ahí y podemos decir, ahí mismo también te das cuenta cómo el fascismo se va adaptando a las circunstancias y a los presentes, y por eso luego muchas veces es muy difícil de definir, ya no digo nada, si cambiamos de frontera y se aplica porque es algo de moda. Entonces los nacionalismos que surgen en otros países adoptan el modelo fascista en esos momentos y luego pueden evolucionar posteriormente en los años 50 o 60 a movimientos de izquierda, socialistas, etcétera, y es lo que nos produce esto, ya no hay quien lo entienda.
5: Ahora, ¿cuál es la relación entre el fascismo y la democracia? Porque Donald Sassoon, por ejemplo, en su libro sobre Mussolini y la etapa inicial del movimiento, dice que por primera vez llegaba a gobernar un partido que explícitamente se había propuesto dentro de la democracia destruir la democracia.
6: Y que tiene el apoyo de la población, y eso es a lo que todo el mundo le extraña. ¿Por qué? Porque nosotros estamos viendo desde nuestro presente una realidad que no entendemos, ¿no? ¿Por qué digo esto? Porque claro, cuando estamos hablando que Mussolini destruye la democracia italiana, ¿qué democracia italiana está destruyendo? Está destruyendo una democracia que hasta casi ese momento, hasta 3 años antes, el 85% de la población no votaba. Entonces solo votaba una parte por niveles de riqueza y de propiedad, y por lo tanto gran parte de la masa del pueblo italiano pues estaba verdaderamente como un elemento pasivo, y que su única salida para salir de la pobreza y la miseria era la inmigración argentina o Estados Unidos. Por tanto, la llegada de Mussolini es una llegada de un movimiento de sociedad de masas, y es además el que desarrolla, por eso podemos decir, tiene esa visión a corto plazo positiva, porque es el que moderniza el Estado. O sea, cuando llega a un pueblo italiano que está en la miseria, las escuelas, la biblioteca y el tren, en la época fascista. Entonces, el fascismo a nivel propagandístico va a saber apropiarse como propio esos procesos de modernización del Estado que le van a tocar en su época y los va a poner como propio. Y esa gente del ámbito rural va a identificar ese momento, podemos decir, con los grandes avances: la biblioteca, la escuela, la alfabetización, la llegada de empresas públicas empleando a mucha gente, que es un poco unas medidas contra el crack del 29 que se desarrollarán también en Estados Unidos con Roosevelt, ¿no? Pues van a ser métodos que el fascismo los aplicará, y por eso la gente que da una visión positiva del fascismo habla de esos años 20-30 antes de la guerra, porque podemos decir el Estado en construcción y es un proceso de modernización del cual se beneficia. Y por otro lado, en cambio, pues en la Segunda Guerra Mundial, pues el momento de caída y además una satelización por un nazismo que tiene unas características plenamente distintas por su racismo biológico, ¿no?
5: Pasando al otro extremo, ¿cuál es la relación con el totalitarismo? Porque es famosa la frase de Mussolini: todo en el Estado, nada fuera del Estado, nada contra el Estado. Y parece ser el menos totalitario de los movimientos totalitarios.
6: Ahí está, hay que hablar de la teoría y la práctica, ¿no? Para nosotros nos puede extrañar, porque en cuanto nos hablan de totalitarismo nos ponemos a la defensiva, porque nos afecta a nuestra libertad y a nuestra dignidad humana, ¿no? Y entonces, ¿por qué el totalitarismo se subraya tanto en los discursos, se habla de una manera explícita y encima la gente lo aplaude? Pues porque la experiencia totalitaria es la única que va a dar una victoria a la Primera Guerra Mundial. O sea, cuando tú hablas de totalitarismo, la persona que te está escuchando en ese momento, la única experiencia que ha tenido de totalitarismo es cuando han dicho: tenemos un gobierno de unidad nacional, el control de los recursos humanos, de las materias primas y todo, para conseguir en este momento irregular de la Primera Guerra Mundial la victoria final. Entonces, todo el mundo aplica que con el crack del 29 hay que unificar fuerzas, un mismo criterio piramidal y de orden para vencer la crisis económica. Entonces, cuando un movimiento político habla de totalitarismo, está transmitiendo esa idea. La gente dice: en el momento en que estamos de hundimiento, vamos a votar lo que sea, la unión de todos, no queremos división, hay que salir del pozo. Entonces, esa es la visión, porque nosotros, claro, lo estamos aplicando a toro pasado a las experiencias de regímenes, por lo tanto, totalitarios, criminales, donde no se puede respirar la libertad.
5: Ahora, lo que tú explicas tiene las dos versiones, porque, por ejemplo, en Alemania claramente llega el triunfo de Hitler y de la autoridad, pero en España es exactamente al revés. O sea, en España lleva a la Segunda República y a la división.
6: Claro, y entonces aquí vemos varias circunstancias. Hitler, a partir del 33 y con la muerte de Hindenburg, es canciller, es primer ministro y es jefe de Estado. Incluso el ejército tiene que jurar lealtad a la figura de Hitler.
5: El doble juramento, claro, a la nación y a Hitler.
6: Ahí está. Y en el caso italiano, Mussolini, por mucho que los discursos de propaganda digan el poder dictatorial y el Duce siempre tiene la razón, él jurídicamente no deja de ser un primer ministro que está bajo las órdenes de un jefe de Estado que es el rey Víctor Manuel III, que llegado el momento le puede destituir, como así le pasó. Entonces, claro, el carácter de Benito Mussolini, aunque él teóricamente aplique el fascismo, es un movimiento totalitario en ideas, en la práctica no lo puede ser.
5: Cuando uno analiza estas cosas, me parece que es clave un ejercicio de comprensión histórica, y en este sentido es preciso entender la crisis del liberalismo. O sea, lo que ocurre en los años 20, 30 es una profunda crisis del liberalismo, y lo encuentro doblemente importante en sí mismo, por lo que pasa en Rusia, en Italia, en Alemania y ciertamente en España, pero también por lo que está ocurriendo estos últimos 10 o 15 años, que hay una evidente crisis del liberalismo sin que esté claro hacia dónde va a salir esta crisis.
6: Y por eso hay que describir muy bien un poco todos estos partidos, como bien dices, ¿no? La crisis del liberalismo trae una destrucción y una debilidad a los partidos políticos, pero claro, los partidos políticos de carácter liberal son opciones políticas a las cuales cada uno vota, y detrás de las siglas políticas no había nada. Y a ciudadanos que votaban y tenían una afinidad. Detrás de los partidos socialistas, detrás incluso de los partidos católicos sociales, detrás de los movimientos fascistas, hay una sociedad organizada. O sea, cada partido no es solo un partido al cual se le puede optar, sino que tiene periódicos, tiene asociaciones de estudiantes, organiza a sus jóvenes, tiene sus sedes políticas. O sea, hay un mundo organizado de sociedades, de clubes, incluso equipos de fútbol, etcétera, que tiene organizado todo su espectro político. Y por lo tanto, incluso en momentos de crisis, es muy difícil que rompa y que caiga, porque un partido político tiene sus sindicatos, sus asociaciones femeninas, infantiles, de todo, y por lo tanto todo el mundo tiene su hueco dentro de ese movimiento. Entonces, claro, la visión, podemos decir, completa de que un partido representa algo más que un partido político era muy difícil, y por eso también se ve que cuando el nazismo, por ejemplo, llega al poder en Alemania, los partidos liberales casi desaparecen. ¿Quiénes no desaparecen? Los socialistas, los comunistas y el Zentrum Católico, porque tienen una masa detrás, sindicatos, asociaciones, etcétera, que podemos decir imposible que el nazismo pueda entrar en sus cuerpos sociales.
5: ¿Y qué es lo que encarna ese apoyo popular en una primera etapa al fascismo, aparte de la idea de crisis o la no participación? Pues de repente en las novelas aparece que el hombre popular, por decirlo, es casi fascista porque es lo italiano. Logra como encarnar una cierta unidad, como decías tú hace un rato.
6: Sí, y por eso podemos decir también el fascismo se vacía, ¿no? Un poco en ese contenido. O sea, ese fascismo inicial de carácter revolucionario, que casi lo podríamos definir como un socialismo nacionalista, no tiene pegada electoral, fracasa casi inicialmente. Cuando resulta que por la crisis del propio Estado después de la Primera Guerra Mundial viene ese bienio ruso, ¿no? Esos intentos de ocupación de fábricas, esos intentos de crear un contexto de revolución, de desestabilización para una revolución de signo revolucionario en Italia, como había pasado en Baviera, como había pasado la revolución espartaquista en Berlín, como había sucedido en Hungría, también en Italia, los sectores más conservadores, liberales, ese mundo que podríamos denominar de guardias blancas, que dice yo solo estoy defendiendo mi tienda, o sea, yo no entiendo de política, ese segmento de gente es la que se va a integrar en el fascismo cuando el Estado fracasa en mantener el orden, y el fascismo sí se lanza a la calle con sus veteranos de guerra para implantar el orden contra la izquierda. Entonces va a absorber y eso lo podemos describir en cifras para que veamos por qué luego el fascismo va a poder entrar en el caudal social. ¿Cuánto, a nivel fundacional, cuántos fascistas revolucionarios estaban afiliados? Unos 50 a 60 mil. Cuando el fascismo varía por el pragmatismo de Benito Mussolini a una fuerza antirrevolucionaria de izquierdas, ¿cuántos van a ser militantes del fascismo? Van a llegar a 280 mil. Por lo tanto, hay 220 mil italianos que se enfundan la camisa negra, pero provienen de estratos conservadores, liberales, propietarios rurales, etcétera. Es un ambiente conservador.
5: Otra analogía: historia del fascismo con José Luis Orella, profesor de la Universidad San Pablo CEU en España, experto en historia contemporánea, y que nos acompaña hoy en Historia, Libros y Bandera aquí en Radio Agricultura y Agricultura TV. Hacemos un alto y volvemos de inmediato al último bloque de nuestro programa.
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5: Volvemos al último bloque de nuestro programa Historia, Libros y Banderas. Historia del fascismo con José Luis Orella. La decadencia del fascismo, ¿cuándo se inicia? ¿Con la Segunda Guerra Mundial, la alianza con Hitler, otros problemas, eso que decías tú de Mussolini pragmático? ¿Dónde ves tú el cambio?
6: El cambio, yo creo claramente, es con la alianza con Alemania. O sea, la Italia fascista se mete en una guerra en Etiopía, que es una guerra popular a nivel italiano, pues porque habían pasado un fracaso a finales del siglo XIX de tipo colonial allí, y entonces, bueno, necesitan un poco dar esa visión de potencia europea frente al resto de los países europeos, pero eso les trae el romper a nivel de política internacional con sus aliados tradicionales, Francia y Gran Bretaña. Por lo tanto, una Italia aislada a nivel internacional, resulta que aprovechará una Alemania apestada a nivel internacional, el conflicto, la guerra civil española, para poder entroncar a nivel internacional con Italia. Italia nunca había tenido una política favorable al nazismo alemán, había sido la gran protectora, por ejemplo, del Austria, de Dollfuss. Cuando Dollfuss muere en un intento de golpe de estado nazi, asesinado por los nazis, resulta que, bueno, pues ya no existe un poco ese tope en el cual de confrontación entre Italia y Alemania, y la carencia de aliados va a provocar y a favorecer que Italia finalmente se deje arrastrar por esa estética, por esa perversión un poco que el nazismo alemán tenía de dar una imagen positiva de tecnología, de ayudas, que va a favorecer un poco esa alianza. A partir de aquí, el fascismo, que nunca fue racista, empieza por contentar a los nazis a introducir algunas leyes de tipo de discriminatorio racial procedente del nazismo, aunque luego no se aplicasen. Pero ya el que eso existiese, que se dejasen permear un poco por el nazismo, va a provocar que muchos sectores italianos digan: oiga, nosotros no estamos de acuerdo. Hay que tener en cuenta que la pequeña comunidad judía italiana, por ejemplo, mayoritariamente seguía en las filas fascistas. Entonces podemos ver el contrasentido un poco que,
5: claro, se autoinfirió daño ahí.
6: Ay, totalmente. O sea, muchísimas personas que estaban: oiga, pero ustedes qué están haciendo, esto no es serio. Hay que poner que, por ejemplo, en el conflicto de la guerra civil española, el máximo alto grado de la milicia fascista que muere con el grado de cónsul, un coronel, es el hijo de un médico italiano de fe hebrea, de fe judía. Y uno puede ir a Zaragoza, donde están los italianos muertos de la guerra civil, todos están con una cruz, y resulta que el cónsul de la milicia fascista, o sea, grado con coronel, tiene una estrella de David porque era judío italiano. Entonces ahí vemos esa particularidad hasta aquel momento, ¿no? Entonces, ese conflicto, ¿no? O sea, la infiltración de ideas del nazismo, la alianza con una Alemania que no todos querían, el número dos del fascismo italiano, Italo Balbo, ¿no? Uno de los grandes aviadores de los Reich de propaganda que se habían desarrollado la década de los 20, era absolutamente contrario a una alianza con Alemania, sea política o militar, ¿no? Y tercer ya aspecto, la entrada de la Segunda Guerra Mundial sin preparación, o sea, con escasez de recursos energéticos, con un material armado de inferior categoría, que tener en cuenta que gran parte del material motorizado del ejército italiano se había gastado en la guerra de Etiopía y había sido prestado al ejército nacional en la guerra civil española. Eso compone que cuando Italia entre en la guerra, no entra con unas divisiones completas en su material, sino con la promesa de Alemania de que le va a recomponer el material que ha perdido en los anteriores conflictos con esa ayuda. Claramente, en una guerra uno ya sabe que uno mira sus intereses, Alemania recompondrá sus unidades y a Italia le llegará muy poco. Por lo tanto, el ejército italiano, sus fracasos no van a ser por cobardía de los soldados, como muchas veces ha llegado esa teoría, sino muchas veces porque el armamento era insuficiente y además antiguo. ¿Tú qué puedes hacer contra blindados ingleses si tú les disparas unos cañones antiaéreos y ves que la munición rebota en la coraza? Pues echar a correr.
5: José Luis, cuando uno ve el fascismo, sea por totalitario, por adhesión o por represión, la verdad es que hay poca oposición. ¿Cuál sería la principal oposición al fascismo? ¿Sería el comunismo? En estos años Gramsci está en la cárcel y escribe su cuaderno en la cárcel y otras cosas.
6: Se va haciendo, o sea, inicialmente hay, podemos decir, unas formaciones de acción procedentes un poco de los recursos liberales, pero en realidad el Partido Comunista Italiano es el que va a ir vertebrando en ese aspecto. ¿Por qué los comunistas siempre van a ser un poco la mayor oposición? Pues porque la Unión Soviética es la que esencialmente va a tener un gran proyecto de financiación, incluso de ayuda armamentística a esas sucursales, ¿no? Y los partidos comunistas nunca van a tener, podemos decir, la cuestión moral de no utilizar la violencia armada. Entonces, para otros dice, bueno, podemos hacer una oposición de otro tipo, pero no podemos llegar a matar a la gente. Los comunistas sí, no hay ningún problema. Entonces, contra más desestabilización, mayor eso. Entonces sí que con la ayuda exterior, tanto armamentística como financiera, van a poder absorber los sentimientos más antifascistas de la población en su beneficio, encuadrarlos, y por lo tanto, en el momento dado, cuando se produzca ya el final, la detención de Mussolini, la caída y finalmente ya la instauración de un régimen republicano fascista más radicalizado, pero en realidad satelizado por el nazismo alemán, ya el comunismo podrá representar una imagen de partisanos en la cual casi va a monopolizar esa violencia de oposición, pero no solo contra el fascismo, sino incluso eliminando a los movimientos de oposición antifascista no marxistas.
5: Ahora, tras la caída de Mussolini y después está la detención y asesinato de Mussolini. ¿Qué piensas de ese acontecimiento que, desde el punto de vista de histórico, es bien extraordinario? No es habitual que ocurran esas cosas. Algo parecido, pues, guardando las proporciones, puede haberle pasado a Cochescu y alguno más. ¿Cómo lo ves?
6: Hombre, esa discusión la tuve con un historiador escandinavo sueco que él me intentaba explicar la diferente mentalidad que tenemos los europeos meridionales con los europeos septentrionales. De bueno, los europeos meridionales se nota que sois católicos. ¿En qué sentido? Decir, porque os lleva la pasión de la sangre a una gran venganza y una gran matanza, pero después de esa matanza os reconciliáis, ya no pasa nada, y se parte desde cero. En cambio, en el mundo escandinavo no hacemos tengamos ese tipo de matanzas, pero los descendientes de aquel quedan estigmatizados. Si tú vas a Noruega, por ejemplo, a Dinamarca, dice, ah, te hemos visto que vas saliendo con esa chica, sí, estoy pensando en casarme. Su abuelo fue un colaboracionista, mejor que no te cases con ella. Entonces hay un estigma invisible que va marcando a ciertas familias que nadie sabe por qué, si llega de fuera, dice, y en cambio ese estigma se mantiene en el norte de Europa. En cambio en el sur, la gente luego se va mezclando, nadie sabe ya qué hizo su abuelo, su bisabuelo, ya habéis perdonado, pero claro, después podemos decir un descontrol.
5: Cuando tú tienes dos guerras mundiales, casi todos los abuelos fueron algo.
6: Precisamente, ¿no? Y entonces también en Italia ese prurito, esa pequeña guerra civil que sucedió en el norte, matanzas, aquí no hay blancos y negros, aquí hubo matanzas y el que es fuerte, pues por desgracia, aprovecha sus venganzas en los débiles del otro lado, ¿no? Etcétera. Entonces son visiones, como toda guerra civil, podemos decir, muy cruentas y muy sucias en ese sentido, ¿no?
5: ¿Tú has hecho algún balance sobre el fracaso final del fascismo? ¿Tienes alguna visión de síntesis de lo que sucedió y cómo puede analizarse?
6: Pues mira, curiosamente el fascismo cuando triunfa es cuando menos fascista es, lo que parece una gracia. ¿Por qué digo esto, no? Porque pasa con muchos movimientos igual que son nuevos, llegan al poder y resulta que no tienen cuadros. El fascismo cuando llega al poder no tiene cuadros. Entonces, ¿de dónde tira de los cuadros? Pues de todos los miembros, podemos decir, todos los profesiones liberales de clase media que habitualmente forman de los partidos liberales y que van a conformar y van a entroncar ese tronco de funcionarios del Estado fascista. Por su experiencia, por su labor, van a conseguir que el Estado fascista sea efectivo, sea eficaz. Pero claramente porque contrata profesionales que anteriormente fueron otra cosa, ahora se ponen la camisa negra y en el futuro cambian la camisa y se acabó el problema porque son profesionales, ¿no? Entonces es curiosamente ese Estado fascista que muchos de los que admiran el fascismo resulta que les atrae, y es cuando el fascismo es menos fascista. ¿Cuándo es el fascismo, podemos decir, criminalizado? Cuando intenta idealizarse más como un elemento revolucionario idealista, pero del mismo modo que tiene sus héroes, también tiene sus detenciones, sus eliminaciones. El fascismo, dentro de los movimientos autoritarios, es el que menos criminal. No tuvo campos de concentración, sí tuvo prisiones, y no tuvo cuerpos ideologizados de persecución, sino que eran policías que perseguían, entre comillas, los delitos políticos, o sea, los disidentes, pero no eran, podemos decir, militantes del partido con ese doctrinamiento persiguiendo, ¿no? Pero dentro de lo que cabe, el tema de represión, lógicamente, también se dio en ese aspecto, aunque, claro, las penas de muerte en el régimen Mussolini no son comparables a los estados totalitarios. O sea, el rey de Italia firmó unas 45 penas de muerte a gente que había actuado violentamente y era un terrorismo más de tipo esloveno, etcétera, en Istria, con el choque de nacionalismos, ¿no?
5: Cuando estamos llegando al final, te quería preguntar una cosa que está fuera de tu libro, pero que ha estado de moda en los últimos años. No sé si tuviste la posibilidad de leer el libro M de Scurati, uh-huh, en varios tomos, y si tuviste la oportunidad, ¿qué piensas de esa obra?
6: Bueno, es una obra que entra muy bien, ¿no? Es muy literaria en ese ámbito y podemos decir que proporciona muchos detalles, ¿no? Es una invitación, en definitiva, casi a entrar como un protagonista más un poco por las calles en ese aspecto, ¿no? Es una biografía con muchísimos detalles, muchos personajes. Hombre, claramente el autor tiene su orientación, pero en ese aspecto...
5: ¿Cuál es su orientación?
6: Hombre, claramente pues es bastante crítica y luego regodea ciertos aspectos muchas veces personales con un toque bastante literario.
5: Yo lo encuentro crítico, pero si tú lees el primer tomo, el prestigio de Mussolini, el crecimiento de Mussolini, parece estar explicado no por un crítico, sino por una persona que ve transparentemente lo que está pasando.
6: No, por eso, y con las visiones un poco de las personas de acá y los ejemplos, o sea, la multiplicación de ejemplos, de detalles un poco que te proporciona, creo que te hace acercarte mucho mejor al fenómeno que obras, podemos decir, más de académicos talludos que se quedan un poco en la filosofía política, ¿no? Por eso, para mí es uno de los libros recomendables, por ejemplo, para los estudiantes es uno de los que más recomiendo, ¿no?
5: Aunque son como 2000 páginas, pero...
6: Sí, entonces pero es el peligro que tienen, pero bueno, también sirve como para arreglar otro tipo de problemas domésticos.
5: José Luis, a propósito de recomendación de libro, en la última pregunta siempre hacemos lo mismo. Le preguntamos a nuestro invitado que nos recomienden algún libro, uno o dos libros, y por qué crees que es valioso que lo lea yo, que lo lean nuestros auditores, que a ti te marcó.
6: Hombre, muchas veces me guío yo un poco por ciertos clásicos, ¿no? La situación que tenemos actualmente, un poco de política internacional, ¿no? Que decimos, esto ni quien lo entienda. Yo les invitaría, por ejemplo, no sé, a leer pues el Tablero Mundial de Brzezinski, ¿no? Aquel que fue de origen polaco, el asesor de Jimmy Carter en Seguridad Nacional. ¿Por qué lo digo esto? Porque él es uno de los hombres que tiene una visión geopolítica y describe cómo debía estar el mundo, cuál es el papel de Estados Unidos. Y curiosamente ahora, décadas después, vemos un poco cómo los geopolíticos actuales de Estados Unidos manejan muchas de las líneas que Brzezinski anticipó un poco en ese momento. Para poder entender la situación actual, es un libro que es breve, no es un ladrillo largo, es un libro que te abre, ¿no? Que te abre, podemos decir, te da luz un poco en ese aspecto. Otro libro, por ejemplo, para decir, Dios mío, ¿no? Es que estamos como en un mundo que se nos cae a pedazos, ¿no? Necesitaría encontrar un poco el sentido, un poco de las identidades, por ejemplo, en Europa, ¿no? En América sois más jóvenes y estáis con mayores energías, pero en Europa, que ya estamos ya bastante caducos un poco en este aspecto, muy escépticos en ese ámbito, recomendaría muchas de las obras de Christopher Dawson, ¿no? El gran filósofo un poco de la historia. Yo creo que ayuda un poco con su magisterio a encontrar cuáles son verdaderamente los soportes valóricos de construcción de la sociedad, de la nación, y de esa manera a poder entender la historia como una cata a largo plazo, y también a saber valorar cómo una sociedad debe construirse sobre unos principios valóricos para poder ser libre, ¿no?
5: ¿Hay alguno que te guste más? Porque tiene así Europa,
6: Hombre, pues la crisis de Occidente o los propios un poco formativos un poco de Europa, yo creo que cualquiera de ellos son muy transversales, ¿no?
5: Muy bueno. Además, para la comprensión no solo de la filosofía de la historia, de la teología de la historia, por ejemplo, de San Agustín y de otro, es un autor clave.
6: Sí, sí, sí.
5: Y es de los intelectuales del catolicismo inglés, como hay una serie en el siglo XIX y en el XX. José Luis, ¿no sabes la alegría de haberte tenido para conversar sobre tu libro Historia del Fascismo? Te deseo lo mejor. Tienes tu casa, cada vez que venga a Chile me avisa. La próxima vez podemos conversar el libro y la comida. El problema es que da hambre, pero vale la pena. Muchas gracias por habernos acompañado.
6: Un placer, como siempre, estar aquí. Hasta ahora.
5: Ustedes no se vayan, ya viene mi recomendación de libros, como cada semana, aquí en Historia, Libros y Banderas, en Radio Agricultura y Agricultura TV. Lenin fue una de las figuras fundamentales del siglo XX en el mundo, creador del régimen soviético tras la revolución de 1917, y ese es el tema de este estudio excelente del maestro Robert Service, profesor durante años en la Universidad de Oxford, y que se llama Lenin, una biografía. Es una obra fundamental. También tiene una biografía de Stalin y otra de Trotsky, de este estudioso. Y tiene la particularidad de interpretar a la figura de Lenin como una continuidad con Stalin, más que como una ruptura. Un hombre genial, intelectualmente superior, y que ya en el gobierno terminó con el régimen de partidos, creó un estado de partido único, los campos de concentración llamados el Gulag y otros tantos temas que llevaron a la Unión Soviética a ser una potencia mundial y un régimen totalitario clave en el siglo XX. Lenin, una biografía de Robert Service, es la recomendación de esta semana aquí en Historia, Libros y Banderas. Que esté muy bien, nos vemos.
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15: Ocurrió cuando el delantero Marlon Nathaniel de Lima Alexander, jugador profesional del Sapucaiense, un club de la segunda división brasileña, fue detenido en pleno partido tras ser acusado de integrar una banda de secuestradores y asaltantes. El delantero de 21 años fue arrestado durante el desarrollo de un partido en el estadio Mezquita Díaz de Porto Alegre, cuando su equipo enfrentaba al Farroupilha. De Lima Alexander estaba en el banquillo de suplentes del Sapucaiense cuando los detectives ingresaron al campo a los 15 minutos de iniciado el compromiso para detenerlo.

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2: 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Y así estamos. Estuvimos hace 2 semanas conversando, ¿no es cierto, Mauricio? CEO, además de CoderHub. ¿Cómo estás tú? Bienvenido una vez más.
3: Hola, Jorge, ¿qué tal?
2: ¿Cómo estuvo esa primera...?
3: Bien, bien, interesante. Bien, ¿sí? Vi el video, noté que está de repente medio helado.
2: Estaba muy de helado. Bueno, todas esas cosas.
3: Interesante, ¿sí? Sí, bien, bien. Primera ahí experiencia.
2: Excelente. Y aquí, a mi derecha, usted... ha venido, pero con un montón de gente lo trae aquí. Voy a llevar a Andrés Chacón. Le digo, siempre la gente me trae al gran Andrés Chacón, del mundo municipal. Además, toda la vida, director ejecutivo de AMUCH. Muy bienvenido.
4: Muchas gracias, Jaime, y un saludo para ti, Mauricio.
2: Jorge,
4: Mauricio. Sí, aquí estamos, efectivamente, haciendo bastantes cosas. Estamos muy preocupados por temas que son relevantes, el financiamiento, la estructura en general, y dispuesto a hablar de un tema bien importante como la transformación digital, todos los temas que vienen y que son importantes para los gobiernos locales.
2: Hablemos de gobiernos locales, hablemos de transformación digital. Quisiera partir contigo primero, Andrés, un poco que me cuentes qué relevancia crees tú que tiene hoy día que nuestros gobiernos locales se adopten estas nuevas tecnologías, pero con una bajada, y es que la realidad municipal, como tú muy bien conoces, yo no sé si otro país del mundo es tan disímil como el caso de Chile. Tú vas a un municipio como Vitacura y es literalmente otro país. Desde el mismo escritorio hasta el bote de basura de mobiliario público de la calle. Todo demasiado, demasiado distinto. Una vez, de hecho, entré a la central de seguridad. Oye, la cuestión era la CIA. ¿Verdad? Ahí en los amigos. Bien, y feliz. Ahora que vienen las fiestas patrias, que además es mi fiesta preferida del año, no sé la de ustedes, ya me pueden contar también. Parada militar, la parada militar chica de Las Condes, cuando vas a desfilar a todo el equipo de seguridad, es casi que un ejército paralelo. A mí me toca ir a municipios chiquititos. Esta semana estuve en Río Claro, le mando un saludo al alcalde Américo Guajardo, Capital Cumpeo, el pueblo Condorito, y ahí... que a propósito fui porque la próxima semana vienen unos niños aquí, hablamos con la alcaldía de Santiago, a los museos, juntamos las chauchas para traer los cabros chicos y subirlos al bus, y ni siquiera van a venir todos sentados, creo, que nos escuche decir los amigos carabineros que nos paren. Entonces, ¿cómo llevar adelante? Uno dice una transformación digital, perfecto, caminemos hacia allá,

0: ¿Cómo lo hago en un país tan disímil como el de Chile?
1: Bueno, lo que tú dices es muy real y justamente hay un contrasentido en que lo que tú planteas, que es muy, muy cotidiano, muy común comprender eso de que los municipios de Chile son diferentes. Dado esa diferencia, es muy injusto que las políticas públicas desde hace mucho tiempo y desde los orígenes de nuestro Estado es que sean desarrollados de manera homogénea. Y por tanto, el primer aspecto que uno debe entender es que para implementar una buena transformación digital, para implementar las nuevas leyes que están en coherencia también con los mayores estándares europeos, que es lo que buscan también en Chile, es que necesitamos hacer un reconocimiento también, una declaración de principio que los municipios no solo no son iguales, sino que no tienen por qué serlo, ¿ya? Y eso significa adoptar y entender que, por ejemplo, la transformación digital no tiene que ser en los municipios como tú lo planteas, ni en los del sur o del norte de la misma manera. El ciudadano tiene que percibir una, lo que nosotros denominamos una experiencia ciudadana de igual calidad, pero no significa que esté pidiendo exactamente lo mismo en todos los lugares, como las personas, los municipios son entes diferentes, ¿ya? Y por tanto hay que darle a cada uno lo suyo. En transformación digital o en todos los temas tecnológicos, uno tiene que hablar de congruencia tecnológica, es decir, tiene que haber un municipio que entregue herramientas tecnológicas o servicios tecnológicos en atención a lo que le pide su ciudadano, a lo que le exige su vecino, no cualquier cosa por subir los estándares. Sucede en muchas regiones del país donde el municipio es altamente tecnologizado y el vecino no lo es, o al revés, vecinos altamente tecnologizados con municipios que no han avanzado hacia ese sector. Por tanto, el ajuste pasa por varias cosas, entre ellos, por mucho, yo lo planteaba antes de entrar al programa a Mauricio, que la necesidad de ir generando ciertos cambios normativos importantes son necesarios y son fundamentales. No podemos exigirle a un municipio que hoy día, a propósito del Día del Funcionario, que quiero conectar una cosa.
0: ¿Hoy día el Día del Funcionario?
1: No, fue ayer. La Contraloría dice que los honorarios en el fondo no son funcionarios públicos. Efectivamente, así. Pero representan el 56% de la fuerza laboral de un municipio. Es decir, uno de cada cinco son de planta. Y por tanto, entonces tenemos que entender que si queremos desarrollar políticas de largo aliento, o a lo menos de mediano aliento, tenemos que tener funcionarios que tengan esa categoría. Si tú tienes un municipio que seis funcionarios están honorarios, significa que tú no puedes impulsar políticas de largo aliento, como lo es la transformación digital, como lo es la ley de protección de datos o la ciberseguridad.
0: Mauricio Pille, usted, CEO de CaderHub, hipotéticamente los municipios pueden ser clientes, ¿no es cierto?, de los desarrollos que ustedes llevan adelante. ¿Es posible adecuar esta tecnología para municipios chicos, grandes, de desierto, de costa, de cordillera, con más luca, con menos luca?
2: Bueno, efectivamente, hay estrategias para hacerlo. Lo primero que me gustaría decir es que a veces cuando uno dice ya está, viene la ley de transformación digital, todos tenemos que adoptarla. La transformación digital no es un fin en sí mismo. En el fondo uno tiene que buscar la transformación digital en donde genere valor, y en este caso es valor al ciudadano. Por lo tanto, si uno mira los distintos municipios, cada municipio lo que tiene que estar mirando es dónde puede generarle valor con la transformación digital a sus ciudadanos y adaptarlo a su población. Si bien ahí los municipios son distintos,
3: el mío vive grande.
0: Más pensé que era el mío.
2: Si bien los municipios son distintos, sí hay procedimientos administrativos que se comparten y que uno podría tal vez generar mecanismos similares entre ellos para que sea más fácil la adopción en algunos casos. O sea, revisión de documentos.
0: Eso te quería preguntar. ¿Qué procesos tecnológicos debiese ser, como a tu juicio, o es posible, un desde para los municipios en Chile? Ya, transformación digital. A mí se me ocurren un montón de cosas. Probablemente unas no son capaces de hacer todos los municipios. ¿Qué cosas son el desde de una transformación digital en gobiernos locales como los chilenos?
2: Por ejemplo, algo que pasa con el sector público, con tanto gobierno central como gobiernos locales, es que hay mucha documentación. Todo tiene que estar bien documentado para después ser auditado, para que quede trazabilidad de lo que está ocurriendo. Eso es una ventaja también en la nueva era de la inteligencia artificial, porque es tu base de conocimiento para hacer lo que uno quiera hacer. pero esa documentación significa también mucho proceso manual de mover documentos de un lado a otro, de revisión documental, de que son procesos súper estándar. O sea, el documento está mal escrito, tiene problemas, hay inconsistencias que al tenerlo en papel genera que pase por muchas manos, y a veces estas manos son profesionales altamente calificados que terminan revisando documentos en vez de tal vez hacer otras acciones que pueden como generar valor en el municipio.
0: Yo he trabajado en alguna vez en mi vida en municipio y no sé, honorario de hecho, y mandabas tú el informe a fin de mes, pasaba, no sé, 3-4 lados distintos del municipio, de tu jefatura directa, el director de tu área, después iba a control, a finanzas, en fin. Y a veces, al final del camino alguien se da cuenta que, no sé, pues en vez de agosto yo le había puesto julio. ¿Ah?
2: Y todo
0: de vuelta, y el papel de nuevo, y imprimirlo de nuevo, todas las firmas de nuevo, etcétera, etcétera, etcétera. Hoy en día, estoy en otro lado, pero bastante similar, tiene una especie como de gestor documental, y ese gestor documental no deja pasar, por ejemplo, ese filtro del mes. Si viene errado, te lo devuelve a la primera. No gaste papel, no gaste tiempo. Tú siempre sabes además dónde está dónde está el archivo. La gente firma en el celular, en el computador, en su casa, da lo mismo, donde puede hacer. ¿Hay capacidad de eso para una implementación de manera más global en las 345 municipios, ¿no? En los 345 municipios de Chile.
2: Sí, bueno, efectivamente, y por eso es importante tal vez categorizar los tipos de proceso como para dar soluciones a tipos de proceso. O sea, si hay una consulta de lobby, hay que buscar información, derivar a unidades, de vuelta información. Si hay, por ejemplo, procesos donde hay recaudación, o hay un permiso de circulación, etcétera, son procesos que tal vez tienen cierta estandarización que uno podría tener como algo andando base, que después, con ciertos parámetros, se adapte a algún municipio. Y hay procesos que dependen de cada municipio, no todos los municipios tienen cementerio, no todos los municipios tienen los mismos servicios. Entonces, lo que hay que ir pensando tal vez en categorías de servicios y tratar de generar agrupaciones, porque el otro problema es adquirir tecnología, que la tecnología es costosa, tecnología, pero la transformación digital también es proceso y personas.
0: No, y además en los municipios siempre encontramos, y con todo el respeto, pero funcionarios que se niegan a ese tipo de transformación, de adoptar nuevas tecnologías. Muchas veces te encuentras con funcionarios, por ahí a veces incluso mayores de edad, adultos mayores, que quieren seguir haciéndolo de otra manera, y te enfrentas a una cuestión además cultural tal vez.
2: Sí, bueno, la gestión del cambio tiene que partir desde el inicio del proyecto, y en general, claro, nosotros vamos desde las licitaciones, por lo tanto llegamos desde un funcionario que ya hizo buena parte de la pelea interna para que el proyecto llegue a licitación, pero es importante contar con los lineamientos estratégicos también del municipio en este caso. O sea, si desde arriba del municipio hay lineamientos de que estas cosas tienen que ocurrir, eso ayuda a que avancen. Ahora, los funcionarios hay que incluirlos dentro del proceso de ideación de las soluciones, porque finalmente está el conocimiento ahí, está hay buena parte que la tecnología va a digitalizar, no sé, el 40-50% de lo estándar, pero los casos borde es donde uno tiene que hacer el análisis y tiene que guiar la tecnología.
0: Oye, Andrés, ¿cuáles dirías tú, a lo menos dentro de mucho, cuál es tú la intención de los alcaldes? ¿Hay agua en la piscina para avanzar en estos procesos en el mediano plazo, o finalmente las mismas ocupaciones propias de ser alcalde, con la crisis de seguridad que pasamos, con el tema económico, con la emergencia climática en el norte, hacen que esto sea una quinta, sexta prioridad y tal vez más abajo?
1: Yo creo que la coyuntura actual es bastante particular. Yo creo que, en primer lugar, si pensamos en las decisiones que tenga que adoptar este gobierno, veo muy difícil que, por ejemplo, se metan en otra reforma, además de la seguridad y la mega reforma, en un tema, por ejemplo, que es modernizar el municipio. Dicho eso, entonces, sí hay actores, como gobierno regional, el municipio y otras asociaciones, que están intentando acumular conocimiento, experiencia y toma de decisiones para poder mejorar lo que casi como una especie de mal relato uno cuenta permanentemente. Para la gente que no está, ni tiene la mía, ni ha estado conectado con lo municipal, la mejor forma de explicarle esto es cuando uno ve estas teleseries antiguas. Cuando uno ve las teleseries de fines de los 80, ve ciertas cosas ahí, como gente fumando en los aviones, la gente que tomaba, por ejemplo, en las oficinas, el humo en todos lados, malos tratos, la mujer cosificada. Ese es el relato de una teleserie antigua, que uno la puede colocar en cualquier programa y es de fines de los 80. Bueno, el problema es que hemos pasado 50 años, las teleseries son totalmente distintas, pero el estatuto que regía esa teleserie antigua se mantiene hasta ahora. Entonces, pedirle a un funcionario que sea muy joven, muy tecnologizado, con grandes niveles de innovación, que quiera cambiar ese contexto sin un estatuto que lo proteja de las decisiones que tome, sin avanzar en una mirada global, se hace muy difícil. Por tanto, entonces, esto no va a cuajar perfectamente en la medida que el vehículo municipal se transforme, se modernice, porque son demasiados años utilizando las viejas recetas para cosas que no tienen. ¿Dónde yo veo la buena noticia? Y la mala para los funcionarios municipales y los alcaldes que no quieran cambiar. Que esto es un tren sin vuelta. El ciudadano lo va a exigir y aquellos vecinos que sean más tecnologizados más van a apurar a su municipio y por tanto aquellos que se demoren en hacerlo van a tener el debut y despedida de ser alcalde o ser autoridad local y por tanto entonces van a ser fiscalizados y valorizados en atención a su trabajo. Una de las cosas muy simples que se va a dar en el día a día tiene que ver con la recaudación de recursos. Imagínense aquellos municipios que con uso de IA, tecnología, en fin, van a poder recaudar mayor cantidad de recursos porque esa gente lo va a hacer desde su celular y su cambio, no va a tener que recurrir al municipio. Hoy día la gente no quiere ir al municipio. Es un comprahuevo donde finalmente uno tiene que estar de acuerdo o no con la atención que le da el funcionario y por tanto lo que quiere es que las cosas ocurran. El municipio tecnologizado le va a poder entregar a ese vecino de manera más rápida y por tanto va a tener mayor capacidad de recaudar. Pero en el día a día la experiencia ciudadana va a cambiar también y esa experiencia ciudadana se da mucho con tecnología, porque esto obviamente esta IA es un instrumento, un actor clave en nuestras vidas y desde vehículo nos vamos a tener que adaptar. El ciudadano va a determinar y va a definir los destinos de cómo se desarrolla lo público. Yo me quedo con dos cosas que dijo Mauricio que son interesantes. Cuando hablamos del valor a lo público, que el valor de los municipios tienen que tener en la calle, hay tres cosas que son importantes: la excelencia operacional, la reducción de los costos de transacción y el aumento del valor agregado a las cosas. Eso define un poco cómo nosotros definimos una alianza, una línea estratégica en el tiempo. El problema de los municipios es la ausencia de procesos. La transformación digital requiere procesos, si no tienes que levantarlo, porque si no, no sabes con qué te vas a encontrar. Entonces, ¿tenemos oportunidades? Sí. Para quienes no están vinculados a lo municipal, este es un gran año y el próximo también, porque los municipios tienen la posibilidad de implementar la ley de plantas municipales. Cada 8 años esto se hace. Y la ley de plantas municipales, en un sentido muy fácil, es conectar las necesidades de la comuna con la estructura municipal. Es decir, está hecho para que la transformación digital se coloque encima de eso. ¿Se puede hacer hoy día esa adecuación de manera analógica? Sí. Y yo temo que muchos municipios lo van a hacer analógicamente, a la antigua. Entonces, si nosotros no incorporamos, por ejemplo, los alcaldes, direcciones de innovación tecnológica, capacidades nuevas, lo que vamos a hacer es que vamos... A mí, lo que me duele más de esto es que cuando nosotros no incorporamos bien estas políticas públicas, castigamos al vecino y a la vecina de la comuna. En probidad e integridad se está dando mucho esto, yo se lo decía a Mauricio y a algunos afuera. Es tan complejo darle probidad, darle manuales de modelos de integridad y probidad a la gente, cuando tenemos 70 municipios que tienen un director de control, cuando tenemos no levantados los códigos de ética. Entonces, hay municipios que lo tienen todo y les llega una experiencia ciudadana.
0: Lo que un poco decíamos al inicio.
1: Al inicio. Y por tanto, tenemos otros que lo dan todo mal. Entonces, importa dónde tú naces y dónde vives. Y eso es lamentable para una sociedad que busca no solamente ser democrática, pluralista, sino que generar ciertos grados de estándar igualitario.
0: Mauricio, ¿qué experiencia tienen ustedes como CoverHub a nivel de gobiernos locales?
2: Bueno, con gobiernos locales hemos implementado distintas plataformas. Nosotros somos una GovTech, por lo tanto, nos enfocamos en temas de plataforma. Con varios municipios tenemos lo que se llama el geovecino, que de alguna forma capturamos información que está distribuida en el municipio. la consolidamos en un único lugar y georreferenciamos. De esa forma uno puede ver, por ejemplo, los segmentos de los vecinos y hacer focalizar acciones territoriales y no hacerla masiva para toda la comuna. Entonces, al hacer enfoque de estas acciones, uno puede, por ejemplo, gastar menos recursos en más acciones,
0: sí, sí, sí,
2: y generar mayor impacto. Ese es como uno, pero hemos hecho plataformas así de planificación presupuestaria, de postulación a subsidio. Hay una muy interesante que...
0: Ustedes también trabajan en un área bien relevante para los municipios, que son las licitaciones.
2: Sí.
0: Porque entendemos que toda empresa pública, entidad pública más bien, debe hacerlo por casi todas las compras a través de mercado público, y la gente pues puede revisar las ofertas, qué se ofreció, si cumplía los requisitos, etcétera, etcétera, etcétera. Y suele ser un proceso bien empalagoso, además, dentro del municipio, desde generar las bases, que se aprueben, la postulación, cotejarla con las mismas, etcétera, etcétera, etcétera. ¿Eso también disminuye bastante la pega?
2: Bueno, en Chile tiene mercado público, que es algo, de hecho, bastante novedoso como país, que tenemos una única plataforma donde todas las instituciones del Estado compran. Nosotros además estamos en convenio marco, que esa es como una mini licitación. En temas de tecnología es mucho más fácil hacer una licitación en convenio marco, una cotización en convenio marco que una licitación. Pero la gracia de Chile Compro, de la plataforma Mercado Público, es que genera competencia. Nosotros, cuando éramos muy pocos en la organización, esto nos permitía llegar a todas las instituciones del Estado y entrar a ofertar y competir con otros proveedores. Entonces, lo hemos visto, por ejemplo, en España, que está todo descentralizado, uno va a cada municipio, tiene su propia plataforma de compra, hay plataformas centralizadas, pero es mucho más difícil llegar a distintas instituciones del Estado. En México igual, o sea, uno va municipio a municipio y cada uno tiene su plataforma de compra.
0: Ah, mira.
2: Pero, claro, y en temas municipales, por ejemplo, hemos hecho... demostrado con plataformas de postulación a subsidios. Los municipios muchas veces entregan subsidios escolares a sus vecinos y llega información, pero tienen que demostrar que la persona es vecino, que por ejemplo eres apoderado del niño, que rendiste la plata del subsidio anterior. Hay muchos procesos burocráticos que uno tiene que demostrar y que toma mucho tiempo de revisión. O sea, en estos procesos están 20 personas revisando por 3 meses para dar el subsidio al vecino, cuando que con estas plataformas con 3 personas podían revisar en 2 semanas y tener muchas menos devoluciones desde el área de control de observaciones de gastos.
0: Desde... ¿Hacia dónde, más bien? ¿Hacia dónde debiesen evolucionar los municipios chilenos en el corto plazo dentro de lo que es la realidad y las posibilidades de los municipios chilenos? Andrés Chacón.
1: Bueno, el último catastro que hicimos nosotros el año 2024 nos hablaba justamente de los disímiles que son los municipios. Hoy la ley de planta, insisto en ella, puede ser una oportunidad también para poder equilibrar esa complejidad que de hace rato tenemos. Quiero aprovechar de comentar que parte de la MUCH también ha entendido estas problemáticas y hemos creado ya hace 3 meses atrás un hub de gobierno local. ¿Por qué es importante esto? Porque nosotros pensamos justamente que las capacidades técnicas están, los recursos tecnológicos también, las empresas chilenas están en un alto nivel también para poder desarrollar esos cambios, pero lo que necesitamos es un puente, una incubadora de ideas, de proyectos, de reflexiones, que se transforme justamente en un modelo que permita el pilotaje y después el escalamiento nacional. Hoy día estamos trabajando con Correos de Chile, por ejemplo, tienen una tremenda cantidad de proyectos de innovación, tremenda cantidad, desde almacenes tecnológicos, lugares de espacio, logística, y están dentro de nuestro hub. Por tanto, ellos, siendo más grandes que nosotros y teniendo un despliegue por todo el territorio, están interactuando con este trabajo con nosotros, que tiene 8 etapas, es el método del hub de gobierno local nuestro, y que de hecho en América Latina no existe. Todos los hubs que existen, que son muchos, están orientados a la innovación de la estructura de la comuna, en fin, nosotros estamos mejorando el gobierno local. También estamos trabajando con institutos y universidades que también están en este hub, y también con países. Por ejemplo, este lunes tenemos una reunión con la embajada de Dinamarca en nuestro hub, justamente porque nosotros, yo particularmente fui a Dinamarca, conocimos el modelo de innovación tecnológico de Dinamarca, que es increíble. Son 6 millones de personas, pero tienen un nivel de centralidad tecnológica tan grande que permiten hacer prácticamente todo. Obviamente es otra cultura donde predica la confianza, la cultura del respeto al otro, y por tanto entonces estas cosas funcionan con mucha más facilidad. Pero este gobierno local, perdón, este hub de gobierno local es una tremenda oportunidad para que las empresas se acerquen a nosotros, trabajen en este modelo de trabajo, escalemos y piloteemos. Lo que buscamos nosotros es que no solamente sea un buen producto y un buen servicio, sino que también sea escalable financieramente para los municipios. Esa es una forma donde la Mucho lo que hace es innovar tecnológicamente, pero también darle un valor a los directores que están en los municipios. Las empresas lo que necesitan es tener un partner. Ese partner no solamente está como colaborador cuando el proyecto sale, tiene que estar previo para que la resistencia al cambio, los cambios y la adaptación tecnológica sea mucho antes. Hay directores con mucha experiencia que ese modelo anterior le pueden ayudar a la empresa o a las empresas a que eviten gastos innecesarios, justamente dándole valor a lo público. Esa es una forma como la MUCH está tratando de incentivar la innovación. Este día lunes nos vamos a reunir con los municipios de Providencia, Vitacura, Los Barnechea, en fin, viendo el tema de la innovación, y va a venir la embajadora justamente para poder hacer un lazo más directo, porque en materia de salud también Dinamarca nos está dando mucho apoyo para poder entender cómo facilitar esto y cómo entrar en una era digital sin tanta problemática como lo pudieron experimentar otros países.
0: Mauricio, solo para terminar, y a propósito de lo que comenta Andrés, ¿qué es lo más difícil de trabajar en un gobierno local? ¿Es la cultura, que a veces está muy enquilosada tal vez en los funcionarios?
2: Sí, bueno, voy a conectar.
0: Sin pelarlo.
2: Voy a conectar con el tema de los hub. Nosotros participamos mucho en el hub Providencia, que han impulsado el tema GovTech hace muchos años. Y al menos nosotros como CoderHub creemos que como son clave este tipo de instancias, porque entrar al sector público es muy difícil. O sea, las licitaciones piden años de experiencia, certificaciones, otras órdenes de compra en mercado público, entonces ¿qué viene primero? El huevo o la gallina. Y entonces uno es entrar. Estos hubs de alguna forma permiten pilotear ideas, por lo tanto son ideas que pueden fracasar o pueden ser exitosas, pero está ya rompe una barrera de qué pasa si el proyecto no funciona. Cuando uno entra al sector público, el proyecto tiene que funcionar, la licitación tiene multas, tiene boletas de garantía, etcétera. Entonces, una cosa es entrar. Esa es como en los conversatorios de hubs, siempre los emprendedores dicen, ¿cómo entro? Pero después, una vez estando dentro, el sector público funciona muy distinto al sector privado. En el sector público uno tiene que llevar una minuta de cada reunión, los acuerdos tienen que estar, se envían por correo, ambos dicen estoy ok. Cuando, por ejemplo, si yo tengo una página web y estoy haciendo una mantención de la página web, yo igual al fin de mes tengo que enviar un informe de que hice la mantención, tantos usuarios ingresaron, y recién ahí se aprueba el estado de pago para facturar. Entonces, en el sector público hay que ser muy ordenado en la gestión de los proyectos, a diferencia de a veces en el privado, que es como ya factura y uno factura y ya está. Pero ese orden también sirve para ambos lados, porque cuando de repente los proyectos se van en otra línea, porque a veces las bases de licitación no siempre tienen todo lo que tiene en mente quien hizo la licitación, en esos puntos uno ya mira, llegamos a este acuerdo, estamos ok, sí, ya está, podemos seguir avanzando. Entonces, cuando hemos hablado con distintas empresas, que los dolores están en entrar y después estando dentro, que en el fondo lograr llegar al estado de pago para facturar.
0: Sí.
2: Que hay que entregar un informe, y si uno es ordenado, los pagos son a 30 días. Así, siempre pocas veces hemos tenido problemas con pago en el sector público, y es porque si uno es ordenado, todo ocurre. Entonces, yo creo que a nosotros nos gusta, nos declaramos una GovTech porque ese orden también nos ayuda a guiar proyectos tecnológicos que tienen mucha variabilidad.
0: 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Andrés Chacón de Amuch, gracias por estar hoy día en Chile Público.
1: Muchas gracias.
0: Nosotros, Lucho Fraile, hacemos pausa comercial y ya seguimos con más.
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0: Ya estamos de vuelta, queridos amigos, aquí en Chile Público. 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
0: 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El señor Ignacio Bustos. Ya está para peluquería usted. Yo también, ¿ah?
7: ¿Eh? No, yo me voy a dejar melena.
0: ¿Por qué?
7: Como Haaland.
0: ¿Como Haaland?
7: Como Haaland.
0: Ya está para peluquería. Le toca ya el repaso de barbita, el repaso de pelito.
7: ¿Cómo la barba viene, pero arreglada este fin de semana?
0: No, pues, pero cuando...
7: Bueno, han pasado varios
0: cuando
7: días.
0: Cuando va ya la peluquería es como aquí más larguita, más cortita.
7: Jamás acá me hice la una vez.
0: ¿Una sola vez?
7: Sí, porque usted sabe, yo en el centro, todas las peluquerías tienen ese estilo... Dominicano, colombiano.
0: Sí, pues es verdad. Y te venden de todo ya en esa barbería.
7: Yo voy a una donde me dan café.
0: Ya.
7: Yo me siento ahí y me dan un café bien bueno, fíjese.
0: ¿El café es colombiano o es dominicano?
7: Y no tengo, yo no hago preguntas ahí. Ah. Yo llego, vamos, el corte y no hago preguntas, pero sí, pues una vez me dejaron la barba, pero marcadísima.
0: Parecía soldado.
7: No, yo salí de ahí y me dije, como chico, ¿qué pasa aquí? ¿Qué?
0: Pero me fui a comer una arepa. Sí.
7: Antes me voy a comer una arepa, ¿verdad? Muy buena la arepa.
0: ¿Y a cuánto?
7: No, mejor que la churrasca.
0: A mí no me gusta la
7: arepa. No, mejor que la churrasca.
0: No, jamás. A mí, de hecho, yo no como arepa, no me gusta.
7: No, churrasca. ¿Usted ha comido churrasca, me
0: sí,
7: imagino?
0: Muchas veces.
7: Lo mejor que ha dado el Maule después de los completos mojados son las churrascas que son maulinas.
0: Fíjate que... ¿Ah, son maulinas?
7: Son maulinas. No tengo idea, pero hay que decir
0: fíjate,
7: que son
0: fíjate.
7: Las mejores están allá.
0: No hay mejor cosa. Yo iba de un tío cuando chico y... Asado largo, po. Largo, ¿no? Sí. Esos asados de que llegáis a un cuarto para las dos y tres y media calabaza.
7: Que
0: no,
7: es como asado en parrilla eléctrica.
0: Claro, no. Sí, asado largo.
7: Sí.
0: Y en ese asado largo venía el asado y después la noche, con la carnecita que había quedado, venía el ajiaco.
7: Sí.
0: Y para acompañar el ajiaco venía la churrasca. Venía la churrasca.
7: No,
0: ahí mejor. Estaba ya hasta las 10 de la noche.
7: Lo mejor. Yo tengo recuerdo también de niñez con... Don Ignacio, fíjate que era bombero, voluntario de bomberos, uno de los voluntarios de bomberos más antiguos de la región del Maule, que todos los años nuevos, el día primero, hacía un cordero al palo. Él era magallánico de origen. Y hacía el cordero, probablemente se despertaba a las 8 o 9 de la mañana, tipo 10, ponía ya todo, estaba armado, y comíamos ese asado 4 o 5 de la tarde, todos llegamos desde nuestras casas, juntarnos con distintas familias y amigas, a comer el famoso cordero año nuevo de Don Ignacio Bascuñán. Así que paz descanse.
0: Esto era como el ¿cómo se llama lo que hacen los amigos del Partido Comunista? No es la fiesta de los abrazos, es
7: el caldillo congrio,
0: para la prensa.
7: Sí,
0: para la prensa.
7: Sí,
0: para
7: sí,
0: la prensa.
7: Sí, sí, sí, sí.
0: Qué cuestión más mala el caldillo congrio.
7: Perdón. ¡Epa!
0: No, que no, en verdad.
7: ¡Epa!
0: Que perdone Pablo Neruda. Que perdone Pablo Neruda, pero qué cuestión más mala.
7: A mí, ¿sabe que yo aprendí a cocinarlos? Quizás donde ha comido el caldillo congrio usted también, pues. Sí.
0: Es que yo no como pescado.
7: Sí, pues usted es de carne, absolutamente.
0: Sí, no me gusta el pescado y los mariscos, solo me gustan las machas.
7: Yo soy ahora vegetariano. O eso dije, al menos.
0: Ya. Vamos con los temas que el día de hoy nos competen. Ignacio Bustos.
7: Así es.
0: Usted recibió la pauta como todos los lunes temprano en la mañana. El esfuerzo de producción aquí de este programa, siempre para tenerla bien temprano.
7: De este equipo multidisciplinario.
0: Multidisciplinario, ¿no? Multidisciplinario.
7: Sí. Nutrido equipo.
0: Te voy a hacer una pregunta. Usted que es un hombre de medios, participa en muchos medios de comunicación.
7: La influencer, me dijeron el otro día.
0: También, pues, yo también creo que el influencer. Sí, pues. Influencer, pero si los influencers no tienen que ser solamente haciendo el, no sé, el Kiki Challenge o ofreciendo una crema. Uno puede ser influencer político.
7: Sí, hay locales de hamburguesa, de pizza, cualquier
0: que quieras. No, que venga. No, ahora que viene el 18. Oye, queda un mes. Queda un mes. Estamos justo con
7: un mes. Pero el año ha pasado. No quiero interrumpirlo, perdón, pero ¿se ha dado cuenta usted lo rápido que ha pasado este año?
0: Muy rápido.
7: Es una brutalidad. No, yo no puedo creer que ya estemos en septiembre.
0: Muy, muy, muy rápido. Igual este mes, yo diría que es como el que cuesta más sacar.
7: ¿Agosto usted dice?
0: Sí, como que se me hace largo, agosto.
7: Puede ser. Sí, porque septiembre era ya rapidito.
0: No, es que después de todo es octubre, un tobogán. Hasta llegáis hasta el verano.
7: Sí.
0: Pero agosto, bueno, junio, julio, agosto es difícil, esos meses de invierno, ¿no?
7: Sí.
0: A mí julio se me hizo un poquito más suave, porque ahí como me perdí un rato. Pero agosto...
7: Los privilegios de la gente de la radio, ¿eh?
0: Los privilegios.
7: Privilegio y dignidad son dos palabras que como que han desaparecido un poquito del léxico.
0: Quizá eso. Bueno, ya vamos a entrar a eso también.
7: Vamos.
0: Fíjate, entonces, que tú que eres un hombre de medios, participa en tantos medios de comunicación, etcétera, etcétera, etcétera.
7: O el hombre del medio también.
0: ¿Tú crees que Chile necesita un canal público? Ojo, que le voy a hacer una bajada a esto.
7: Sí.
0: Tomando en cuenta que lo que yo hoy día veo, cada vez que veo TVN, no veo una programación especialmente distinta, radicalmente distinta, sí. 180 grados pública versus lo que hace la familia Luxich en Canal 13, versus lo que hace el grupo Bestia en Mega, versus lo que hace Warner en Chilevisión. Entonces, si ellos a mí me dicen, a lo mejor yo tengo una impresión distinta y por eso también pregunto, si a mí me dicen, no, ¿sabes qué? Estamos haciendo algo completamente distinto, estamos haciendo televisión pública. Chuta, la pienso. Y así como uno invierte en democracia, hay que ponerle plata a la democracia, a lo mejor vale la pena ponerle plata también a TVN. Pero si están haciendo exactamente lo mismo, como que veo poca justificación para seguir pagando sueldos, muchas veces muy altos, a lo mejor de animadores, para que hagan un programa de concurso. Entonces tú decís,
7: sí,
0: ¿vale la pena que la televisión pública pagar un sueldo millonario y un animador para que haga un programa de concurso? No sé. De hecho, no sé. ¡No! ¿Tú me preguntáis? No. Ahora, si decidimos hacer televisión pública y vamos a tener un enfoque editorial distinto, público, con pluralidad, insisto, yo estoy siempre dispuesto a invertir en democracia. Creo que es de las cosas que hay que invertir. Pero lo que yo veo hace mucho rato en TVN es un programa que es un canal que es exactamente igual al resto, participa igual que el resto. Te voy a poner también un ejemplo, perdón lo largo. Banco Estado hace algo distinto. Fíjate que sí. Creo que la cuenta RUT es distinto en el pueblo, cuando ningún banco está interesado en poner ni siquiera un cajero.
7: Sí.
0: Aparece Banco Estado. Yo tengo cuenta RUT. Mi casita, crédito hipotecario, es el Banco Estado, porque además era el más barato en su momento. Suelen sacar buenas tasas. Ya, de repente la cuestión funciona como
7: ya tienen toda una línea de negocio para los emprendedores.
0: Entonces, ya. ¿Sabéis qué? Y además que se financia el Banco Estado. No hay que ponerle plata.
7: Sí.
0: Pero te viene. A mí, en verdad, se me cae la cara cada vez que informan el nivel de pérdida. Oye, no, pero este trimestre estuvimos bien, tuvimos que poner 20% menos que en pérdida. Tú decís, ¿hasta cuándo? Es un saco roto que no tiene a mi juicio.
7: Vamos por las cosas en las que estamos de acuerdo. Estamos de acuerdo, primero, en que hay que invertir en democracia. Usted lo dijo, estamos de acuerdo. La información imparcial o el rol de comunicación, que es una cuestión de la naturaleza de los medios de comunicación, es necesaria también. O sea, la población en términos generales tiene el derecho y el Estado tiene el deber de entregar información de manera muchas veces imparcial respecto a ciertas líneas editoriales que podrían parcializar ciertas informaciones, ¿no? O sea, usted los nombró, hay distintas corporaciones, hay distintas empresas que son muchas veces que responden a intereses que están súper determinados.
0: Ellos no son imparciales, tú me estás diciendo.
7: Son parciales. Tienen, o sea, a ver, si yo soy el dueño de un diario.
0: No, yo no estoy diciendo que sea malo o bueno. Estoy entendiendo porque para que quede clarito.
7: Sí.
0: Ellos no son imparciales.
7: Pero es que
0: Canal 13, Mega.
7: Y están en todo su derecho. Absolutamente.
0: No, sí. TVN sí es imparcial.
7: Responde, por supuesto, hay una composición del directorio que está determinada también por el gobierno de turno. Entendemos que hay cuota político, o sea, en los programas de política de
0: TVN, más allá del directorio.
7: Era difícil que invitaran a alguien que no estuviera de acuerdo con el duopolio, por ejemplo.
0: Más allá del directorio.
7: Sí.
0: Cuando están al aire y se hace periodismo.
7: Estaba hablando de las cosas que nos unían. Primero, criterios generales.
0: Okay, perdón.
7: El Estado tiene el derecho y la obligación de entregar información imparcial a la ciudadanía en un escenario en el que podrían efectivamente los otros agentes del mercado no entregar información imparcial.
0: Ya.
7: Yo creo que sí lo hacen. ¿Ya? Y algunas veces se cagan la mano y todo lo que sabemos.
0: O sea, todos sabemos a quién responde cada periodista en términos del dónde tiene su corazoncito.
7: Periodista y la industria también.
0: Sí,
7: y los canales de televisión.
0: Cuando uno escucha a Juan Manuel Astorga, es un tipo de centro-derecha.
7: Sí.
0: Cuando uno escucha a Daniel Matamala, es un tipo de centro-izquierda.
7: Cuando uno escucha a Matías del Río,
0: es un tipo de centro-centro-derecha.
7: Centro-centro-liberal-derecha, sí.
0: Entonces, estamos de acuerdo.
7: Y eso no tiene nada de malo. No, pero es que, por eso yo le decía, vamos donde nos une. Sí, lo que nos une es que, primero...
0: No, yo creo que nos unen muchas cosas. Pero...
7: El Estado tiene el derecho y la obligación de entregar información, de asegurar, ni siquiera entregar, asegurar que la población, la ciudadanía, tenga acceso libre e imparcial a la información. Después... ¿Es cierto que TVN es un mal modelo de negocio? Es cierto. ¿Es cierto que la operación de TVN es carísima respecto a sus ingresos? Es real. Uh-huh. ¿Es cierto que competitivamente TVN no logra anclarse los últimos años en el mercado? También es cierto. ¿Es cierto que TVN debiese ser pionero en un cambio copernicano en la forma en que se hace o se entrega información a la ciudadanía? Podrían hacerlo, pero ¿por qué no ocurre? ¿Por qué usted cree que tiene TVN que tener las instalaciones que tiene? Uno cuando entra al canal ve una cuestión gigante que no se explica con gran plusvalía. Hay esfuerzos por deshacerse, no sé si el paño completo, pero es una parte importante porque no tiene sentido para la operación.
0: Hay una polémica ahí del arriendo del estudio a los amigos de Próceres.
7: Sí, pero esa cuestión yo tengo la sensación que está más o menos subsanada, ¿no es cierto? Pero más allá de eso hay una verdad, y es que TVN hoy día, como lo conocemos, no debiese tener mucho futuro, porque es una mala política pública desde el punto de vista del deber y el derecho que tiene el Estado de entregar información a la ciudadanía, sí, porque es tremendamente deficitaria, porque es débil ante ojos más críticos. O sea, hoy día hay una parte de la opinión pública, de la política, que critica a TVN y que critica la existencia. Y creo que ahí, desde el progresismo, la izquierda, también tenemos que ponernos un parche antes de la herida, tomar la iniciativa y decir, bueno, esta cuestión sale cara, no tiene rating, no está funcionando, hagamos un cambio y metámonos de lleno a otras plataformas, metámonos de lleno a la comunicación digital, metámonos de lleno a un darle un nicho, por ejemplo,
0: es que
7: la comunicación educativa que ya hay con el canal secundario, con el canal cultural.
0: NC, no sé cómo.
7: NTVN.
0: Fíjate que si... ¿Sabes cuál es mi problema con TVN?
7: Ah, pensé que conmigo.
0: Que es público haciendo lo mismo que el resto. Entonces, como que no entiendo las directrices al final.
7: ¿Neoliberalismo? Porque, ¿cómo es? ¿Neoliberalismo? ¿Sí, no? ¿Eso? ¿Reformas neoliberales?
0: No, porque si ellos hicieran algo distinto, o sea, yo estaría dispuesto a invertirlo.
7: ¿Usted está de acuerdo con tener un canal público de verdad?
0: Sí.
7: Estamos de acuerdo entonces.
0: Ahora, estamos. Yo lo que haría así es que el canal debiese funcionar con un tercio plata de la que funciona ahora.
7: Yo le diría que menos.
0: Y un cuarto también. Sí. Y en vez de transmitir, no sé, un programa de concurso, bueno, no sé, pues hagamos cultura, pues no vamos a gastar la misma plata en el programa de concurso, para el programa de concurso que lo haga el resto. Pues. Nosotros hagamos cultura que no está haciendo el resto. Entonces hagamos cultura, hagamos efectivamente, pongamos en pantalla dos tipos sensatos, que hablen de democracia, que sean moderados, a lo mismo.
7: Que nadie lo va a ver eso, pero bueno.
0: Es que
7: se cumple con la obligación y el deber del Estado.
0: Y invertimos, pues.
7: Sí, invertimos.
0: En pero, democracia.
7: Mire, por ejemplo, saliéndonos de la... O haciéndolo más competitivo aún. Hoy día en Argentina hay una industria de
0: la nación se acabó.
7: No, es que se acabó por lo mismo.
0: Se acabó por lo mismo.
7: Porque no entraba dentro de la lógica del mercado, había que subsidiarle. Eso. Y a la subsidiada tampoco vendía.
0: Es lo que digo. Por eso que TVN tenemos que ponerle un corte rápido.
7: En Argentina hay una industria del streaming que es muchísimo más fuerte que acá.
0: La BBC es un buen ejemplo.
7: Pero mire, yo voy al otro modelo, 100% neoliberal, 100% capitalista, como le gustaría a usted. Los estudios de streaming en Argentina son, pero el 10% de lo que es TVN acá.
0: Seguro.
7: Está Vorterix, Luzu, Olga, que graban en tienen unos estudios que se ven desde la calle, que se ven una esquina, una calle, casi como una panadería, y las audiencias son 10 veces más de lo que tiene TVN hoy día. Sin ir más lejos, la famosa guerra de los de streaming, de Porcel y Sin Filtro, sí. Le mando un saludo a los dos.
0: Nunca queda mal con nadie.
7: Estos dos programas de debate político, con otra línea editorial, tienen muchísima más audiencia que Estado Nacional, sí, claro. A las 12 del día. Sí. Entonces, hay un... Y el costo operacional, yo supongo, no conozco los números, pero es cuestión de sumar 2 más 2, pues debe ser el, sí, 20% de lo que cuesta ese tremendo estudio en TVN. Entonces, yo estoy de acuerdo. O sea, acá a mí no me van a correr por derecha, digamos. Yo estoy de acuerdo, creo que TVN y todo el mundo, si fíjese, yo creo que este es el tipo de burocracias de la política, de lentitudes, de falta de iniciativa, que muchas veces esconden también intereses de terceros, que si estamos todos de acuerdo, si todos comprendemos que es un mal negocio, si todos estamos de acuerdo que no se está cumpliendo con el deber y el rol del Estado de informar a través del canal público, ¿por qué no se cambia?
0: Esa es la pregunta final a la cual quiero aludir. ¿Por qué no se cambia? Porque aquí han habido gobierno de centro-derecha, gobierno de centro-izquierda, gobierno de izquierda, gobierno de derecha.
7: Y no se cambia. Preguntémosle a su presidente.
0: Y no se cambia.
7: Que venía con una doctrina, con una narrativa dura contra las cuestiones públicas, y él mandó a decir que TVN no iban a haber grandes reformas a TVN.
0: Claro, pero
7: la pregunta es el por qué. Yo
0: vuelvo
7: es el qué.
0: Claro, es que debe haber algo que nosotros no vemos, que no sabemos, sí, que no tenemos todos los antecedentes, a menos que seamos tontos, ¿no es cierto? Porque ya no tiene sentido. ¿Por qué el afán de mantener un canal que ni siquiera es como... Pues tú decís, ya salí para atrás en 2-3 palos, pero son unas cifras que a uno...
7: Millones de dólares.
0: Que a uno lo apabullan.
7: Ahora, yo creo que TVN... El caso de la televisión pública en Chile, y en particular de TVN, muestra una de las grandes contradicciones del progresismo también. Cómo, cuando estamos enfrente de la necesidad de defender nuestros principios, en este caso, el deber y la obligación del Estado de entregar información parcial a la ciudadanía, de educar, de ser un agente dentro de la formación y del fortalecimiento de la democracia, como que nos quedamos impávidos y no se hace mucho. Y dejamos que vengan narrativas mucho más duras, distintas a la que tiene usted, por ejemplo, que tiene una crítica, que la compartimos, pero hay otros, como la derecha libertaria, que propone el cierre de TVN, que propone el término de la televisión pública. Entonces, creo que ahí faltó iniciativa.
0: Es que puede ser también, porque si TVN no está dispuesto a hacer nada y hacer exactamente pasando, igual, pues, entonces yo estoy de acuerdo, hay que cerrarlo.
7: Es que es lo que va a terminar pasando. Por nuestra propia pasividad. O sea, que hay tantas cosas que uno dice, bueno, Camila Vallejo era una buena vocera. Sí, pero era la secretaria de... ¿Cómo se llama? La secretaria general de gobierno, ¿no? La vocera de gobierno tiene responsabilidad sobre la política comunicacional del gobierno.
0: Ah, claro.
7: Sobre la política de TVN. ¿Y por qué no se avanzó en eso? ¿Por qué no se fortaleció realmente una ley de medios que nos entrampamos? ¿Se acuerda usted cuando era la polémica de la ley de medios que iba a censurar? Puras pavadas al final del día. Entonces, ¿cuántos medios regionales, digitales, que están haciendo cosas choras, que necesitan plata, que necesitan financiamiento, se quedan fuera también de esta cuestión? Entonces, uno de repente conversa con medios regionales, con gente, con editores, y dice, chuta, ¿por qué no se fortaleció toda esta cuestión? Si también hay, cuando hablamos de desconcentrar, de descentralizar, hubiese sido bueno que en un gobierno de izquierda hubiese habido una mayor promoción de los medios que no necesariamente son los tradicionales.
0: La famosa fake news, desarticular toda esta cuestión, que también se habló de hacer una ley al respecto. Bueno, ese es otro tema. Además, sí, hoy día los medios de comunicación son tan diversos y es tan fácil tener uno. Agarráis un micrófono, te grabáis con un celular, ni siquiera con un micrófono, agarráis el celular, y ya.
7: Sí.
0: Y podéis ser un medio en ti mismo. Entonces cuesta mucho, además, el doble chequeo, la credibilidad. ya son sí. valores hoy día cada vez más, más escasos. Cuestión de que, por ejemplo, todavía tiene la radio, que a mí me sorprende, y qué bueno que así sea. ¿Cómo las radios han logrado sobrevivir a esta generación de nuevos medios de comunicación? Yo creo que le ha pegado mucho más a los canales de televisión que
7: y a los diarios.
0: Y a los diarios que a la, sí. que a la radio.
7: Sí, porque es probable que haya algo en el acceso a la tradición también. La radio es una cuestión cultural de tradicional muchas veces, sobre todo en el campo, en la ruralidad. Escuchar la radio es una cuestión muchas veces básica. Usted sabe que en las zonas donde no hay conexión todavía, ni internet ni de telefonía, muchas veces la gente se informa, se manda mensaje a través de la radio en frecuencia M. Se llaman y dicen, oye, dile a tal que se murió la abuelita, que en 3 días más
0: venga, para acá, venga para acá.
7: Van los sacos de papa camino a la ciudad. Entonces, esa cuestión es muy importante y la radio, por supuesto, juega un rol social que es fundamental y que difícilmente va a ser sustituida por otro medio.
0: Oye, nos quedan 3 minutos.
7: Sí.
0: Solo una frase.
7: Pasó más rápido que el año esto.
0: Solo una frase que nos dejó el presidente del Partido Comunista tras su viaje a Cuba, dio varias entrevistas a la vuelta. Uno vuelve con la convicción total de que las luchas justas bien lo valen.
7: ¿Ya?
0: ¿Cómo tengo que interpretar yo eso del presidente de un partido que dice, se llama democrático y que dice que siempre se ajusta al juego democrático en mi país? ¿Cómo yo tengo que interpretar esas palabras a tu juicio?
7: No, lo que pasa es que yo no...
0: De alguien que va a Cuba con la crema que hay y dice, uno vuelve con la convicción total, total, de que las luchas justas bien lo valen.
7: A ver, en abstracto, sin el contexto, creo que estamos todos de acuerdo.
0: Fueron al aniversario de Fidel.
7: Sí, lo que pasa es que me parece anacrónico. Uno puede tener un juicio positivo o negativo sobre Cuba, sobre la historia, sobre el contexto en el que ocurrió y todo lo demás. Pero hoy día, caer en la trampita, muchas veces que es comunicacional por parte de la derecha para el Partido Comunista, me parece una cuestión que
0: yo no estoy haciendo ninguna trampita, le estoy
7: contando en el la debate. Entrevista.
0: O sea, es que ni siquiera he debatido, simplemente le estoy contando.
7: Pero usted se está poniendo un poncho que yo no le he calzado.
0: No, estoy hablando de las trampitas, pero si. Yo simplemente estoy diciendo, esto dijo el presidente del Partido Comunista.
7: Estoy haciendo una crítica al presidente Carmona. Porque ¿qué le importa a la señora que está hoy día en una comuna pobre de Chile, que tiene problemas con la delincuencia, con la empleabilidad, con todos los problemas estructurales que hay en esta sociedad, que el presidente de un partido que tiene congresistas ande hablando de una isla que queda a varios miles de kilómetros de este país? Entonces, que hoy día además no le reporta nada en términos institucionales a ese partido. En otros tiempos, claro, había una relación, la Unión Soviética, Cuba, qué sé yo, pero hoy día entramparse en esas conversaciones, yo creo que es la defensa de una identidad que no aporta mucho en una batalla política que además para ese mundo de la izquierda está súper perdida. Oye, si revisemos los resultados electorales, la segunda vuelta presidencial, los procesos constituyentes, yo creo que ahí una izquierda moderna, una izquierda que entienda más o menos con sentido estratégico que tenemos una convicción de cambiar las cosas para bien, tenemos que dejar de hablar cuestiones que a la gente no le importan y que además le suman muchas veces, no lo digo por usted, a la derecha y a la derecha cavernaria.
0: Dígalo nomás, yo soy de derecha.
7: No, porque ni usted ni yo estamos en ese debate. Yo no voy a venir acá para hablar de Cuba. Usted entenderá que yo tampoco lo voy a hacer. Pero el presidente del Partido Comunista y muchas veces sus representantes parecen insistir majaderamente en una discusión que yo no sé dónde le suma. Seguramente en la identidad de su propia iglesia, hermano.
0: Pero es que, ¿sabes qué? Yo lo tengo y lo he tenido siempre muy claro respecto del Partido Comunista. No tiene que ver, y por eso hacía la pregunta, ¿cómo tengo que interpretarlo yo que vivo en un país democrático, con todos sus defectos, por supuesto?
7: Sí.
0: Pero un país democrático.
7: Sí.
0: No se trata de Cuba. No se trata de Cuba.
7: Se trata de los valores de la democracia.
0: Se trata de los valores de la democracia. Y al Partido Comunista, la democracia no le importa. Al Partido Comunista le importa mucho más llegar a alcanzar el poder para llevar adelante la agenda revolucionaria que la democracia en sí misma. Ese es el asunto.
7: Ahí estoy en desacuerdo y creo que la derecha se equivoca muchas veces en esa lectura.
0: Esa es la lucha, esa viene entre comillas. Eso para ellos es la lucha justa. Esa es la lucha justa, yo, en el fondo, imponer una revolución a costa y sangre de la democracia.
7: Yo entiendo que esos principios en el Partido Comunista se cambiaron hace tiempo. Yo siempre termino haciendo de vocero al Partido Comunista. A mí me deberían dar un voto en el Comité Central, pero mire,
0: un martillo, una voz, por último, un llavero. Invitarlo al
7: Caldillo Congro. Pues. Oye, no, creo que un partido que se limita solamente a la lucha electoral, un partido que efectivamente comprende cómo es el juego democrático en el Congreso, en los municipios, en la presidencia de la República, muchas veces puede tener estas declaraciones medias poéticas, pero que en nada altera nuestra democracia.
0: El 2019 fue como
7: pero es que
0: Disney.
7: Pero es que ahí tú
0: era Disney para el Partido Comunista.
7: Hasta la democracia cristiana estuvo metida en la democracia en esa
0: cristiana.
7: Fiesta,
0: estaba el 73 también, estaba la democracia cristiana. La democracia cristiana siempre está.
7: De la centro derecha que también anduvieron por ahí. ¿Ya? Entonces, que al final legitimaron el acuerdo de paz, entre comillas, que fue producto de las movilizaciones. Entonces, a mí lo que me pasa, y ahí doy vuelta un poquito, que la derecha ve el estallido social como una especie de realismo mágico. Sí, como claro. Que hay varios que miran para el techo y dicen, estamos todos en la casa. Mentiras, estaban todos. Oiga, si las protestas tenían un 75% de aprobación por la gente, entonces estaban todos bailando la misma fiesta. Unos con más intensidad, perreando hasta abajo, y otros estaban ahí como.
0: Eso es porque
7: este, como además, un bailecito así como Kiki Morandé, más o menos.
0: Este no es un país de derecha. Es que es el asunto, además. Este no es un país de derecha.
7: Entonces, si estamos de acuerdo.
0: Porque tú dices, la derecha está. No, la derecha estaba mirando para el techo.
7: Cierta derecha.
0: De lo que estaba pasando.
7: Había otra derecha.
0: Y cómo la mayoría de este país decidió irse todo al carajo con resultados que hasta el día de hoy.
7: Pero
0: tenemos
7: que
0: pagar.
7: Algo importante.
0: Estamos pagando
7: la mayoría de este país.
0: Sí, pues.
7: Fue una decisión soberana en base a normas del juego que estuvieron al límite y se encontró una solución.
0: Claro, pero dentro de esa mayoría, pues yo estoy de acuerdo, sí, que había una mayoría que en
7: usted
0: un momento
7: en el primer plebiscito, no quiero doxearlo como dicen los jóvenes, estuvo por el apruebo o por el rechazo.
0: Doxearlo. Mira,
7: doxear se dice cuando uno expone algo públicamente, generalmente tiene relación con el domicilio.
0: Está bueno.
7: Sí.
0: No, yo voté a favor del primer plebiscito porque consideré en ese momento
7: que
0: la única manera de que la gente dejara de quemar el país, sí, era esa válvula, sí, de escape, sacar el pitutito de esa olla de presión.
7: Que las democracias tienen que tener esos instrumentos.
0: No porque creyera
7: en la protesta.
0: Que esta fue una. No, en la protesta del 2019 yo no creo nada. Sí. Yo no fui a ninguna.
7: Sí.
0: A ninguna. Porque no creían en nada.
7: ¿Pero usted está de acuerdo conmigo que hubo gente de derecha o de centro de derecha que estuvo en esa protesta?
0: No sé.
7: Tanto electores como.
0: No conozco.
7: Dirigentes o.
0: No conozco.
7: Vamos a doxearlos.
0: Yo no conozco.
7: Yo tengo una historia muy buena con eso.
0: 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Yo también estoy peluquería, me falta aquí el canchengue, como decía el bomba, me falta el canchengue aquí al lado.
7: Canchengue.
0: Falta el canchengue. Nos vamos, Lucho Fraile, os leo mañana con más Chile Público, don Ignacio.
7: Que estén muy bien, muchas gracias.
0: Chao, chao.
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10: En noviembre del año 2012, Antoine Griezmann estaba concentrado con la sub-21 de su país, Francia, y fue sorprendido junto a otros cuatro compañeros, Ben Yedder, Mvila, Mavinga y Niang, a altas horas de la madrugada en una discoteca de París. Esto ocurría 3 días antes de que su equipo disputara un choque decisivo ante Noruega, que acabó perdiendo Francia por 5-3 y que le costó la eliminación. Los jugadores, según informó entonces L'Equipe, tomaron un taxi desde la región de Normandía, donde su selección estaba concentrada para adentrarse en la noche parisina. No habíamos pensado en la distancia que había entre Le Havre y París, y ni siquiera en la tarifa. No medimos las consecuencias. Cometimos un error y lo asumimos. Decidimos no apelar a la suspensión de un año que nos aplicó la federación, dijo resignado el gran Antoine Griezmann, que aprendió su lección por este grave acto de indisciplina.
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1: Estamos directo al grano este miércoles 19 de agosto. Cada vez queda menos, ¿no? Cada vez queda menos.
2: Pero ya pasamos la mitad de agosto, así que se va a celebrar.
1: No, algunos preocupados de que pase agosto, otros preocupados de que falta poco para el 18 de septiembre, Rodrigo. Yo entiendo, no. Tenemos un pacto aquí, la flor nos va a acompañar. No vamos a hablar de fútbol hoy día. Así que vamos, yo estaba poniendo el tema por el 18 de septiembre,
2: no importa, ¿no? Yo sé que Miller me quiere molestar por el resultado de la Católica, pero a todos los hinchas cruzados que escuchan directo al grano, gran copa, pudimos llegar más lejos efectivamente, pero también debimos haber llegado menos, si competimos en un grupo muy duro el comienzo con Boca Juniors, con Sao Paulo, con y salimos punteros de ese grupo, así que
3: eso
1: se va a quedar, porque después lo que vino fue
2: hoy habrá que evaluar también a la dirigencia, que nos hicieron meter la mano al bolsillo sabiendo que era un torneo importante, pero bueno,
1: pero eso es porque eso es las cosas de los hinchas, ¿no? Entonces, ayer escuchaba mucho eso, ahora salía esta, no, esta dirigencia que no se mete la mano al bolsillo, el mismo equipo que jugó la primera parte y que está como
2: No, el mismo, porque tenía muchos lesionados, suspendidos, y no había una banca digna para enfrentar la Copa Libertadores. Esa es la verdad.
1: Después de ese desahogo, cerramos el área deportiva aquí en directo al grano. Hoy día, miércoles, por lo menos, está Flor Weiss, diputada de la República, con nosotros acompañándonos desde la región del Biobío, no, desde Valparaíso hoy día, ¿no? Y Rodrigo Arellano, que ustedes ya lo escucharon, además es vicedecano de no solo hincha cruzada, sino además es vicedecano de la Facultad de Gobierno y Desarrollo. Raúl Figueroa, director del Instituto de Políticas Públicas de la Universidad Andrés Bello. Y vamos a entrar en un tema que increíblemente, y digo increíblemente, porque

0: porque desde que el presidente hizo la cadena nacional anunciando la agenda de seguridad, se transformaron en las agendas más potentes y ganadoras que tenía, ¿no? Y de hecho, sí lo muestran todas las encuestas, el nivel de apoyo popular y todo, de todas las medidas, ¿no? Prácticamente. Salvo, y de nuevo ahí, cuando se decide tocar la Constitución. ¿Quiénes decidieron que había que pasar por la Constitución para avanzar en materia de seguridad? ¿Por qué? ¿Bajo qué lógica? Es algo que no ha terminado de convencer a los propios. De hecho, los tiene divididos. Hay opiniones muy divididas respecto de qué hacer. Y puso cuesta arriba esto, ¿no? O sea, finalmente se han ido reduciendo el espacio constitucional. Se dice, no, bien, se está acotando. Pero más que acotarlo, para las reformas constitucionales que plantea el gobierno, que hasta ayer eran 8, ¿no? Las planteaba formalmente, 8 reformas a distintos artículos de la Constitución, no están los votos para ninguna. Entonces uno dice, ¿cuál es este diseño? ¿Por qué si tenía prácticamente una gran mayoría para poder avanzar rápidamente en una agenda de seguridad, transformamos a la Constitución en un tope? En algo que nos tiene, de hecho, y así lo vimos, ¿no? Nos tiene conversando en torno a esto, porque no ha existido claridad respecto del gobierno de explicar por qué se necesita, por qué le parece indispensable para hacer lo que hay que hacer en seguridad y enfrentar al crimen organizado, al terrorismo, modificar la Constitución. Flor Weiss.
1: Hola, Gonzalo, Raúl, Rodrigo. Bueno, nosotros hemos dicho insistentemente y lo mantenemos, además que fue bien desde el domingo la entrevista, ¿cierto?, Guillermo Ramírez, y suscitó bastante inquietud, incluso, para no decir porque se habló de terremoto y eso, lejos de eso. Lo que hubo fue un planteamiento, lo que nosotros hemos dicho desde siempre y que coincidimos además con quien hoy día gobiernan, en el sentido que no era necesario o no es necesario modificar la Constitución para mejorar la vida o cambiar la situación de los chilenos en materia, en este caso, de seguridad, y que tenemos que resguardarla y tratar de hacer que tenga efectivamente los menores cambios posibles, a no ser que eso sea efectivamente muy necesario, porque de acuerdo a los tiempos, a la dinámica de la realidad que hoy día vivimos, que es una urgencia absoluta, la seguridad, poder contar con herramientas que sean para beneficiar y para mejorar la vida de los chilenos en materia de seguridad, bueno, si es inevitable, digamos, en esas condiciones, habría que hacerlo, y en ese caso nosotros vamos a estar disponibles. Nosotros dijimos y mantenemos que estamos disponibles 100% para apoyar la agenda de seguridad que tiene modificaciones legales, que tiene otras medidas que pueden ser reglamentarias y que incluso en este caso toca a la Constitución. Y eso es lo que queremos, que se hagan los menores cambios posibles, porque hemos sostenido de cuando hubo incluso el cambio constitucional, cuando quisieron derrocarla, destruirla y cambiarla con ese mamarracho constitucional, fuimos de los que, y yo particularmente, que estuve en las primeras votaciones con rechazo, la primera votación cuando hubo un 80 o 70 y tantos% que creyeron algunos que...
0: El plebiscito de entrada, ¿no?
1: El plebiscito de entrada, que algunos creyeron este canto de sirena, que con eso se modificaba y se cambiaba toda la vida y todo caía del cielo, prácticamente refundando Chile. Bueno, los primeros yo tuve que no había que hacerlo, porque efectivamente había que hacerlo vía legal. Bueno, de ese tiempo ahora, la verdad es que el crimen organizado, el terrorismo ha avanzado de una manera, incluso en estos últimos años, de manera de verdad muy, muy agobiante, y es una realidad que tenemos que enfrentar. Entonces, bueno, hay temas en los que nosotros, ¿y qué es lo que dijimos? Dijimos, ojo, aquí no se puede llegar y meter mano de manera tan rápida a la Constitución, sino que hay que revisar uno a uno cuáles son los elementos que realmente tienen que cambiarse. A mí me parece que hay un tema también con que después el Tribunal Constitucional no revocara las medidas que se estaban haciendo, y ahí entramos en materia de lo que era o no discriminatorio, porque se estaban haciendo modificaciones en el texto borrador, que yo no lo vi, pero que generó todo un esto que todos hablaban de las modificaciones solo en borrador todavía, donde por la vía de la excepción se consideraba que no era discriminatorio un hecho, otro, que era lo que finalmente podía tener, y ahí entramos en el término de los beneficios o qué sé yo, los derechos fundamentales. Entonces ahí se abría la puerta a las excepcionalidades, de acuerdo a lo que conversamos acá al interior de la bancada, y por lo tanto eso nos parecía que no era prudente ni razonable, y que fue lo que se habilitó ahora en la Constitución, que es uno de los cambios, se habilita para que por vía legal se puedan hacer modificaciones en el sistema carcelario, fundamentalmente en el sistema carcelario, porque eso fue lo que generó todo esto de los beneficios de salud, en fin, de lo cual nosotros no estábamos de acuerdo, particularmente en salud. Bueno, es un tema que tenemos que seguir discutiendo. Nosotros mantenemos nuestro apoyo a la agenda de seguridad sin ninguna duda, y varios elementos de los que se tienen que hoy día meter mano, de verdad, y cambiar la mano, pero creemos que todavía hay temas en que no necesariamente se tiene que modificar la Constitución, pero tenemos la voluntad absoluta de apoyar y la disposición a hacerlo, porque es una urgencia para los chilenos, pero hay formas en que creo yo que podemos hacerlo vía modificaciones legales, y vamos a intentar que eso siga siendo. Y cuando haya modificaciones a la Constitución, que están hoy día se conocen, esas modificaciones creemos que todavía hay tiempo para hacer dentro del debate legislativo. Todavía hacen modificaciones como, por ejemplo, en el tema de los estados de excepción, el tiempo, las intervenciones que ahí se señalan, o las interceptaciones de comunicación, en fin. Hay temas en los que todavía esperamos ser oídos. Fuimos oídos, la UDI fue escuchada. Cuando sale del comité político, Guillermo Ramírez señala que planteó lo que había hecho en la entrevista, de otra manera, ahí al interior del comité, y que queríamos que se hicieran algunos cambios respecto a lo que se estaba planteando desde el gobierno, lo cual fue acogido. En ese sentido tenemos cierta tranquilidad, pero todavía no hemos cerrado. Esto parte ahora, está lo que es el debate, lo cual vamos a seguir haciendo entregando nuestra opinión y nuestro planteamiento.
0: Así es, no solamente la UDI, sino que hay muchas dudas. Yo tengo dudas. El Partido Nacional Libertario ya abrió la cancha, digamos, o sea, no se plantó al frente. Al interior del propio Partido Republicano también hay dudas, ¿no? ¿Por qué? Porque de nuevo hay un cambio de discurso, digamos, no se iban a hacer cambios constitucionales, y resulta que aquí, en materia de seguridad, que es una materia muy importante, y resalto lo que dice Flor Weiss, la diputada, dice aquí compromiso total con la agenda de seguridad, pero reserva respecto de intervenir la Constitución, porque además son 8 cambios, no es que vaya a ser algo acotado, todavía no, la palabra acotado con 8 cambios no funciona, ¿no? Es una intervención importante, y de hecho hay alguna de ellas que tiene difícil explicación. Intervenir el artículo primero, ¿no?, las bases de la institucionalidad. ¿Qué es lo que se necesita explicitar más aún? El deber del Estado respecto a la seguridad. Pues está en la Constitución, está redactado así, no hay discusión de que es parte del deber del Estado, ¿no?, garantizar y proteger a la familia, a las personas. Entonces, de verdad cuesta entender por qué el gobierno elige un camino en materia de seguridad, salvo que quiera algo testimonial, ¿no?, que en el fondo se rechace la reforma en el Senado, que va camino a eso, ¿no? Necesita 29 votos, y mi primera pronunciación me dijo, bueno, quiero leer la redacción, porque a ver si esto está redactado pensando en 29 votos o no, y resulta que de la manera en cómo se presentó, de hecho, el problema ya no son los votos marginales, sino que hay mucha gente de derecha que dice, no están mis votos para esto. Raúl Figueroa.
2: Sí, yo creo que el camino que tomó el gobierno es un camino muy arriesgado desde el punto de vista conceptual y desde el punto de vista concreto político, ¿cierto? Primero lo conceptual, vuelve a instalar la idea equivocada que para impulsar políticas públicas efectivas la Constitución es un obstáculo. Yo creo que eso es un error enorme. Nosotros no podemos, ya pasamos por eso, hemos pasado varias veces por eso, ¿verdad? Dos veces, y creo que no se puede permitir que se instale la idea de que una Constitución que está diseñada para limitar el Estado y para resguardar libertades de los individuos es un obstáculo para el diseño de políticas públicas. Poner la Constitución en ese lugar es peligroso para la agenda del gobierno, porque puede significar un autobloqueo para su propia agenda. Es peligroso para lo que venga, porque en definitiva cualquier debate más complicado se va inevitablemente a constitucionalizar, sobre todo con los bajos quórum que hoy día tiene la Constitución para su modificación, que es un problema que debemos después abordar. Entonces, eso es una cuestión primera. Lo segundo es que, si uno mira la...
0: O sea, los 4/7 un bajo quórum, sí, es más bajo que el que había antes para algunas partes de la Constitución, pero sigue siendo un quórum que el gobierno,
2: claro,
0: no tiene como
2: que
0: alcanzar.
2: Que no lo tiene, claro.
0: No tiene como alcanzar.
2: Efectivamente, pero en contextos de extremo populismo se consigue ese quórum. Solo recordar que los retiros se lograron a través de reformas constitucionales, porque no había manera de que los parlamentarios tuviesen esa iniciativa si no era modificando la Constitución. Es un ejemplo. Entonces, eso primero es una cuestión conceptual que yo creo que es peligrosa, es arriesgado y que es muy contradictorio con lo que se supone que el gobierno y quienes el partido de gobierno siempre planteó. Recordemos que una de las principales críticas que hacía el gobierno era que Piñera puso en jaque la Constitución. Entonces, creo que hay que ordenar esas contradicciones y hay que ser muy claro en despejarlas. Lo segundo es que los cambios que plantea tienen como dos ámbitos. Hay parte de los cambios que son totalmente innecesarios. O sea, si tú miras, la reacción no agrega nada a lo que hoy día ya tiene la Constitución. Y otros son, a mi juicio, tremendamente arriesgados en términos de las atribuciones que le entrega al Ejecutivo, en términos de la restricción de derechos fundamentales. Y yo creo que es importante, ¿cierto? Esto abrir un flanco en la derecha. La derecha es la que está por un Estado que tiene sus atribuciones claramente delimitadas. La derecha es la que está por la defensa de los derechos fundamentales. La derecha es la que está sistemáticamente por el resguardo de la libertad individual. Y lo que hace el Estado de excepción que se incorpora es echarse todo eso al bolsillo. Bajo al alero de una cuestión que es importantísima y nadie lo duda, ¿cierto? Que es el resguardo de la seguridad. Pero no puede ser que la respuesta para el resguardo de la seguridad sea abrir un bolsón de payaso tan amplio que permite que cualquier presidente de la República, uno en el que uno confíe o uno en el que uno no confíe, tenga prácticamente un año completo limitando sin ningún contrapeso atribuciones para limitar la libertad individual, la libertad de movimiento, la libertad de asociación, el secreto de las comunicaciones, la propiedad. Entonces, creo que, y esto claro, uno por otro no va a escuchar, pero es que entonces de nuevo están en contra de que se tomen medidas fuertes contra el crimen organizado. Todo lo contrario. Las medidas fuertes contra el crimen organizado hay que tomarlas desde un punto de vista institucional. Fiscalía, tribunales, policía, carabineros. Y para eso no se necesita ningún cambio en la Constitución.
0: Claro, porque muchas veces hacerle quita al Tribunal Constitucional no es un buen argumento, ¿no? El Tribunal Constitucional lo hemos defendido mucho, más allá de su composición, más allá de su fallo y todo, porque es un garante del cumplimiento de la Constitución, digamos. Pero en este caso, el gobierno, ¿en qué minuto? Y cuesta, por eso digo, con un gobierno que no. ¿Quién toma la decisión en el gobierno de que el camino a la agenda de seguridad es el camino constitucional? Yo escuché una entrevista al ministro Rau y me parece que defiende sin necesariamente ser el autor de esa idea. No sabemos quién es el autor. Rodrigo Arellano.
3: Muy buenos días, Gonzalo. Saludos a todos los auditores de Agricultura. Ahora ya hablando de temas más serios, más políticos. Oye, tengo una mirada un poco diferente en este tema. O sea, creo que aquí hay dos temas puestos sobre la mesa. Uno, lo que comenta Raúl, que es la necesidad o no de hacer cambios constitucionales. Y el segundo tema, ¿qué cambios constitucionales? Frente al primero, yo siempre he sostenido que las constituciones no son piedra. O sea, yo creo que es legítimo que un gobierno quiera observar, adecuar la constitución a las circunstancias sociales y políticas que vive el país. Al final del día, las constituciones son como un traje que tienen los países, que los países pueden engordar, estar más flacos, y los trajes tienen que adecuarse. No estoy de acuerdo, por cierto, con el proceso que vivimos de tratar de refundar entera nuestras bases y nuestro sistema político, pero esa discusión de señalar de que no es necesario un cambio, yo lo vengo con bastante reserva, porque sí creo que además hay que hacer cambio. Creo que nuestro sistema político requiere cambio. Creo que el quórum para formar la constitución requiere cambio. Y eso
0: no
3: pasa.
0: La pregunta, Rodrigo, es muy concreta, es decirle, para lo que hay que hacer en seguridad, ¿dónde topa la constitución?
3: No, yo he visto dos temas planteados. Uno, ¿hay que cambiar la constitución, sí o no? Hay voces que dicen que no es necesario. Yo creo que se puede revisar. Y lo segundo respecto a qué cambios, ahí voy, y qué cambios en materia de seguridad. Y ahí tengo, claro, una mirada crítica también con respecto a lo que se ha presentado. Es indudable que algunas de las medidas hacen mucho ruido. El estado de excepción por casi 8 meses, extendible, con ciertas libertades que están
0: muy.
3: Por la sola voluntad del presidente de la República, efectivamente, hace mucho ruido. Y en eso quizás. A mí me extraña que no haya habido una reflexión previa, al menos con tu sector, al menos con tu sector, que son los que te aseguran un piso mínimo en cualquier proyecto legislativo. Me imagino que hay un apuro, hay una necesidad política, además el gobierno había salido exitosamente del proyecto de reconstrucción y reactivación económica y quería poner en el eje la seguridad, pero creo que
0: ¿Hubo el camino?
3: Yo creo que se pasaron varios pueblos. O sea, efectivamente, las políticas públicas son parte de la gestión de un gobierno y no necesariamente están condicionadas a cambios constitucionales como el que estamos viendo. Pero eso no resta, insisto yo, a poner los temas sobre la mesa y a conversar y a dialogar. Oye, los cuatro estados de excepción que están constituidos están pensados para catástrofes, problemas, conflictos del siglo pasado. Y hoy Chile enfrenta problemas también que son diferentes. O sea,
0: pero
3: eso no te resta a resignar. ¿Cuántos alcaldes hemos visto que han pedido estado de excepción en sus comunas y la constitución no se los permite? ¿Podemos reflexionar en todos esos temas? Yo creo que es legítimo. Creo que este proyecto de ley se pasa a algunos pueblos en ese tema. Pero eso no resta que exista la disposición a dialogar. Y creo que el gobierno ha cometido un error, efectivamente, en poner políticas públicas condicionadas a modificaciones constitucionales.
0: Bueno, va a ser parte de la conversación larga, ¿no? En tema de seguridad, un tema que obviamente despierta la atención ciudadana, tiene un apoyo en la agenda de seguridad importantísimo. Si uno dice, ¿eligió o no el mejor camino para esta conversación? Vamos a la pausa y volvemos en directo a Gran.
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15: Las lluvias registradas durante los últimos días han obligado a ajustar las proyecciones de exportación de los cítricos chilenos, aunque la industria mantiene una evaluación positiva para la temporada 2026. El principal impacto se concentró en las mandarinas, cuya estimación bajó de 190.000 a 180.000 toneladas, mientras que clementinas, naranjas y limones mantienen sus perspectivas iniciales. Desde el Comité de Cítricos de Frutas de Chile señalaron que las clementinas cerraron su temporada con 64.000 toneladas exportadas, mientras que los envíos de mandarinas avanzan con normalidad. En tanto, las proyecciones para las naranjas alcanzan las 134.000 toneladas y para los limones unas 118.000 toneladas, con Estados Unidos como uno de los principales destinos comerciales. 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
0: Aquí estamos de vuelta en directo al grano en Radio Agricultura, junto a nuestro panel, conversando con Flor Baiza, diputada de la República de la región del Biobío, con Raúl Figueroa, con Rodrigo Arellano. Estamos conversando sobre los temas de seguridad. Vamos a movernos un poquito del tema constitucional, que ha sido como, hay mucha gente que dice, oye, pero es importante, ¿no? Es un tema importante y levantar esto. Estas diferencias o estos matices tienen que ver con priorizar lo que de verdad es una agenda de seguridad que va a mejorar las condiciones de la ciudadanía, que es yo creo que el foco que tiene el gobierno en su agenda. Yo lo único que creo que equivocó el camino cuando elige primero la constitución, además con discusión inmediata, o sea, como vamos, pum, a votar. Y yo dije, ¿por qué vamos a votar? Sino lo único, entre más tiempo pasa, más gente dice que no está de acuerdo. Está difícil eso. Pero en otro sentido, ¿no? El ministro de Hacienda, ¿no?, refrendó el compromiso de cumplir la meta fiscal de este año tras cuestionamientos de él. De nuevo, se transforma en la controversia política en la materia económica, en la situación económica del país, y tenemos una oposición que anda buscando, ¿no? Anda buscando su destino. La izquierda no tiene proyecto, no tiene alternativa, no ha hecho propuestas alternativas, ha enfrentado esas dificultades y finalmente el gobierno lo que ha hecho es avanzar en acuerdo amplios, ¿no? Y así lo vimos con la ley de reconstrucción. Ahora, ¿en qué minuto la ley de reconstrucción empieza a surtir efecto? Porque el primer semestre en materia económica fue muy duro. La gente está esperando un cambio. Hay ciertas señales positivas. Hoy día había un debate en torno a si estábamos en recesión técnica o no, por un tecnicismo, 0,1 negativo, 0,1 positivo. Pero lo que está sobre la mesa es la necesidad de volver a crecer. Y ese debate que se produjo a propósito de la ley de reconstrucción no termina solo con la ley de reconstrucción. Yo creo que es bastante evidente que ahí sí hay que seguir presionando en materia de facilitar. El gobierno lo ha hecho muy bien, el presidente Kast, el mandato que le dio el Consejo de Ministros de sacar adelante el proyecto de inversión, muy bien. Pero gran parte de su proyecto de inversión cayeron en los tribunales ambientales y el promedio de pasar por los tribunales ambientales, estamos hablando de 3 años. Proyectos que van a generar empleo, proyectos que van a generar crecimiento. Entonces, mi pregunta, y quiero partir con Flor Baiza, ¿no? Decirle, todavía en materia económica estamos viviendo un momento complejo, duro. Lo anticipó el propio presidente, ¿no? Dijo que el invierno iba a ser difícil en materia económica, pero que se venía, de alguna manera, cifras positivas hacia fin de año. ¿De qué manera eso puede influir también, ¿no?, en la manera como las personas están evaluando al gobierno y cómo reiterar, ¿no? Muchas veces es parte del rol también de la política, ¿no? De esa pedagogía respecto de que sí vamos por el camino correcto, que se hicieron cambios positivos y no dar por aprobada la ley de reconstrucción y dejar de hablar de las necesidades que vienen también asociadas a esa misma ley. Flor Baiza.
1: Sí, bueno, mira, primero yo reiterar lo que he dicho en otra ocasión y que el gobierno del presidente Kast se trazó una ruta y que no la cambió y que puede ser efectivamente los resultados no son inmediatos. Y se logró el proyecto de reconstrucción con lo que ocurrió en el tema de las relocalizaciones de agricultura, por ejemplo, que van a tener un efecto en lo que se esperaba también de mejoramiento de inversiones más ágiles, más rápidas, sobre todo en nuestra zona sur en lo que es la salmonicultura, que no es menor. Estoy yendo a eso, que fue lo que podríamos decir lo negativo del respecto a lo que fue el TC, pero la invariabilidad se mantiene, que eso me parece que es muy muy importante en materia de inversión. Y hemos dicho, el proyecto de reconstrucción requiere inversión, es para facilitar la inversión, aumentar por lo tanto el desarrollo, el crecimiento económico y generar empleo estable. Yo creo que ahí hay un tema fundamental, y cuando tú señalas, Gonzalo, cómo lo ve la gente, cómo afecta, lo afecta así, lo afecta cuando la gente no tiene ingresos y no tiene la tranquilidad de cómo sustenta sus gastos, a lo menos los gastos más esenciales, y eso significa tener empleo. Entonces, una cosa es el crecimiento, cómo va mejorando el PIB, que ahora el ministro, ayer estuvimos en la Comisión de Hacienda, dijo el segundo semestre fue cero, y cuando se hablaba de esta recesión técnica, debería, perdón, el segundo trimestre, y el segundo semestre debería empezar a verse más señales, no sé si positivas todavía, pero menos negativas respecto a lo que encontramos en la billetera fiscal. Entonces, hoy día, ¿qué hay que hacer? Seguir eficientando el gasto, hay que aumentar los ingresos por una parte, que es lo que dice el Consejo Fiscal Autónomo en estos cuatro ejes que señalan para el crecimiento, donde hay que aumentar ingresos y donde hay que reducir gastos. Y en el tema de reducir gastos o eficientar el gasto, que mucho se señala, está toda la revisión de los programas, en cómo hacemos que el Estado sea más eficiente, programas que no tienen ni un sentido y que se gasta mucho en eso, y el Ministerio de Hacienda en eso está empeñado con las instrucciones que ha dado a todos los otros ministerios o servicios públicos. Entonces, a mí me parece que cuando le afecta a las personas, ¿cómo le afecta? Estoy diciendo cuando tienen ingresos, esto de las grandes inversiones, que se genera desarrollo, crecimiento económico, a la gente en su casa, eso, ¿cuándo le va a servir? Cuando tengan ellos un mejor vivir, y ese tener un mejor vivir significa tener un ingreso que sea ojalá estable, y ahí va lo que es el empleo. Y a mí me parece que ahí hay un tema fundamental cuando hablamos del crédito tributario del empleo, lo que es el CENS, ahora se lanzó, que no es producto solo de la mega reforma, sino que los subsidios de CENS, como para incentivar las contrataciones, eso es muy muy relevante. O sea, son dos temas, el crecimiento y el empleo, que deberían ir de la mano, ¿cierto? Pero incluso se ha hablado del desacoplamiento que ocurre en este caso, pero hoy día lo que tiene que hacer lo que tiene que notarse de la manera más pronta, ojalá, es eso, cómo aumentamos los empleos, cómo los empleos formales, porque hoy día la informalidad está cerca del 30%, y eso es lo que también se quería combatir, por eso el crédito tributario del empleo, que era muy importante en ese sentido para mantener, o sea, para llegar a formalizar los que hoy día tienen, porque también hubo crítica que no era para aumentar nuevos empleos, sino que para los que estaban. Bueno, los que estaban, a mí me parece que en gran parte es lo que estaba informal y que hoy día va a entrar a la formalidad, que no es menor. Entonces, hoy día la situación es compleja, eso es real, en términos económicos no se cambia en un año ni en dos. Hemos visto que hasta el 2030 y 35 viene ya el saneamiento, digamos, total, pero esperamos que a través de la rebaja de los gastos y, a mí me parece, de ir disminuyendo todas las deudas con el Estado. Y ahí entra, por ejemplo, el CAE. Cuando el ministro habla de fraude social, bueno, ahí hay un tema que hoy día la gente se dejaba estar porque no había exigencia respecto a los que cumplen y los que no cumplen. Podrán decir, ese es un solo elemento, pero hay otros más también, varios, en que hay una cultura de la responsabilidad que tiene que instalarse, como no solo en la administración pública, sino que en la responsabilidad de todos los chilenos. Y me parece que por ahí vamos a ir cambiando las condiciones de vida de las personas. La inversión pública son muchos miles de millones de dólares que ya están, se dice que están dando luz verde ahora, producto de todo lo que rebaja en permisología y en que todavía falta, porque ayer estuvimos viendo eso y no es tampoco tan así que cambia de un rato para otro todo, sino todo es gradual. Bueno, y en esta gradualidad todavía hay momentos duros, y este año, el segundo semestre y el inicio del próximo, yo creo va a ser todavía no va a ser tan fácil, y por eso hay que mantener ahí, sobre todo la agenda de seguridad, si ese es el otro dolor de los chilenos, entonces que la agenda de seguridad es más ágil, más rápida, se pueden tener resultados. Y ahí, bueno, ojalá el gobierno no vaya con esta urgencia, no sea motivo de que finalmente no terminemos aprobando temas, porque necesitamos más de necesitamos los cuatro séptimos, eso es verdad, y para eso hay que conversar y hay que adecuar también las propuestas originales.
16: Claro, yo creo que el gobierno en esto necesita mucha perseverancia en su agenda pro crecimiento. Yo creo que la ley de reconstrucción estableció un marco fundamental, ¿cierto? Que instala condiciones muy relevantes para poder volver a crecer.
2: pero es como el inicio de esta agenda. O sea, hubo un esfuerzo enorme entre el Ejecutivo, el Congreso, y creo que eso lo que se hizo es muy positivo, pero eso marca el inicio. Y tiene que ir necesariamente acompañado de acciones concretas, pro empleo, pro crecimiento, pro inversión. Y en eso el gobierno tiene una agenda. Y eso es validez importante. El Ministerio del Trabajo tiene una agenda pro empleo, una agenda corta, una agenda de mediano plazo, una agenda de largo plazo. El Ministerio de Economía está trabajando también en lo mismo. La Hacienda lleva claramente la batuta en esa acción. Pero creo que es fundamental que se note con fuerza esa agenda, entre comillas, accesoria, ¿cierto? Que si solo se queda la agenda de progresimiento en aprobamos la ley de reconstrucción y de ahí van a empezar a ocurrir cosas, creo que es insuficiente. Porque acá hay un juego importante entre condiciones de inversión y expectativas. Y como las expectativas iban a alzarse y luego volvieron a caer, es fundamental levantar esas expectativas. Y yo creo que esas expectativas tienen que ir de la mano de una agenda laboral muy precisa, de una agenda de incentivos muy concretos, ojalá de corto plazo, ¿cierto? De tal manera que se reactiva rápido, que suban las expectativas, entonces que la ley de reconstrucción empiece a mostrar todas sus virtudes, porque además es muy importante desde el punto de vista político. Los que votaron en contra de la ley de reconstrucción están esperando que eso fracase, y no hay que permitir que ese espacio se produzca.
0: Y también la pedagogía, ¿no? No dar por aprobada, porque tiene que ser conocida. De hecho, una vez aprobada mejoró la percepción ciudadana respecto a la ley de reconstrucción y a los efectos prácticos. Ejemplo, mucha gente que no sabe, bueno, ¿cuándo se eliminaron las contribuciones para los adultos mayores? ¿De cuándo? ¿No? Desde el 1 de enero del 2027, pero va a tener que hacer un trámite. Toda esa pedagogía yo creo que ha quedado invisibilizada, como que aquí se aprobó y nos olvidamos de la ley de reconstrucción. Rodrigo Arellano.
3: Del proyecto de ley, todavía no es ley, recordemos que todavía estaba en el Tribunal Constitucional por unos requerimientos que incluso el propio gobierno incluyó o sometió al tribunal para determinar la constitucionalidad de algunas normas. Es indudable que yo creo que, bueno, hablaba en el primer bloque de la seguridad, pero este pilar, la economía, el crecimiento y sobre todo el empleo es fundamental para el gobierno. En eso hubo un avance importante, sí, yo creo que haya salido del Congreso y esperamos que sea pronto ley el proyecto.
0: Se promulgada la ley.
3: Exacto, que sea pronto ley, publicada y entre en vigencia, y justamente ahí viene la parte de comunicarle a las personas, de la pedagogía, de cómo impacta, de la compra de la primera vivienda, la eliminación del IVA, o sea, una serie de medidas que van en la dirección correcta, pero son medidas que no impactan inmediatamente, efectivamente, que tienen
0: No, pero algunas de ellas sí, porque la gente que está por comprarse la vivienda está esperando que se publique la ley porque le va a bajar el precio por la eliminación del IVA.
3: De hecho, hay el otro día vi que hay empresas que están vendiendo y que te devuelven el IVA una vez que en vigencia. Sí.
0: Claro, pues sí.
3: Ahora,
0: sí, ya está.
3: Yo coincido con Raúl, aquí la urgencia es generar condiciones para el empleo. Y en eso hay varias recetas. O sea, fundamental buscar cómo flexibilizar un mercado que cada día sale más caro contratar personas. Eso es producto de una serie de políticas públicas que se han ido aprobando en los últimos años de manera brutal, que si bien hacen la vida más grata, las 40 horas, el aumento de las pensiones, pero eso tuvo un costo en la contratación y eso tuvo un costo en el empleo. Entonces, el ministro Raúl tiene la pega de buscar la fórmula para reactivar justamente el empleo, más allá de las inversiones, del crecimiento económico, porque la gente espera resultados inmediatos y los gobiernos, más allá de la encuesta, claramente este gobierno no se fija mucho en la encuesta del día, pero los gobiernos, desde mi perspectiva, se terminan exitosos, no sé si se continúan en el tiempo. Y el factor económico, el factor empleo incide de manera muy determinante en la continuidad o no de un gobierno. Por eso es tan urgente reactivar justamente el mercado laboral.
0: Así es, ¿no? Y también el optimismo, ¿no? El optimismo de las personas. Si las personas miran el futuro, que vamos a crecer, volvemos a crecer, se van a generar empleo, cambia también la actitud respecto del presente, ¿no? La caída en el consumo en el primer semestre fue durísima por producto de lo mismo, un pesimismo. Y con razón, ¿no? El bencinazo y otras razones. Se deprimió, ¿no? La economía, se restringió el consumo. Hay que volver a darle optimismo, esperanza, y por eso la pedagogía respecto de una ley de reconstrucción, que yo creo que estamos en consenso, va por el camino correcto, más allá de que vaya a producir sus resultados de manera pausada, ¿no? Gradual en el tiempo. Vamos a la pausa y volvemos en el diferente.
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0: Aquí estamos de vuelta en Directo al Grano y aprovechamos de saludar a quienes hacen posible nuestro programa. 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Oye, hoy día, si bien sale en economía y negocio, hay una preocupación, y quiero aprovechar que está Flor Vice acá, respecto a la infraestructura pública. Hay unos corredores concesionados, ¿no? En materia de infraestructura, concesionados corredores en la región del Biobío, especialmente en Concepción, que estaban ya no adjudicados, estaban listos y se iba a iniciar la obra y de repente se paraliza, se echa atrás. Y es eso genera la molestia, ¿no es cierto?, en la región, la molestia en todo, pero pone en duda. Y resulta que ayer hay un seminario y dicen, bueno, esto es algo que pasó respecto de esos corredores, pero que también involucra otros proyectos, como el sistema, que puede ser un poco más complejo, ¿no?, el sistema de alerta temprana de tsunami, que también también aparece ahí, postergado, otros proyectos también en otras regiones, los accesos de la concesión de los accesos a Valdivia. Y resulta que como que no, de nuevo, no hay una explicación, no hay una explicación sólida, digamos, ¿no? Sino que aparece como que hay una decisión que resistía, y por eso quería preguntarle a Flor Weiss, ¿no? Porque ha generado controversia en la región del Biobío, pero también una mirada sistémica, ¿no? Respecto del país y de lo que está pasando.
1: Sí, es un tema que generó mucha controversia, que no se ha cerrado, y obviamente salimos a defender, y ahí como representante de la región del Biobío, porque estos corredores lo que hacían era resolver, por lo menos en una parte, una necesidad que hoy día tenemos de conectividad, que es muy importante, que es de la provincia de Arauco con la provincia de Concepción, y también con lo que, y dentro de la provincia de Concepción, con las comunas de Tomé, de Penco, y estos eran estos corredores que son la ruta 150-160, fundamentalmente. ¿Y cuál es el tema? Que eran concesionados. Estaban con una licitación que ya había estado y que partía, o sea, que se retira el decreto de adjudicación, es el que se paraliza, en realidad, porque deberían haber partido en octubre. Entonces, este es un tema que se lleva trabajando hace mucho tiempo. ¿Y qué es lo que hay? Una decisión que de verdad es unilateral, sin consulta a la región. En este caso, el gobernador regional Yacaman ha tenido un rol importante en esto, en no haber sido consultado, insisto, a lo menos los alcaldes han tenido también un movimiento, en lo cual nosotros le pedimos al ministro de Hacienda efectivamente que nos respondiera o que paralizara, digamos, la decisión para poder conocer además los antecedentes bien exactos y específicos de por qué esto se ponía en pausa, a lo menos por un tiempo que no sabíamos por cuánto, y porque además una necesidad muy importante es la conectividad. Eso es una cuestión que de a todas luces es necesaria y que genera empleo. Además, estábamos hablando en el bloque anterior de empleo, y las obras públicas de esta naturaleza, todo lo que es rutas, viales, genera empleo. Entonces se cumplían dos objetivos, pero el de la conectividad es lo de fondo, y eso era muy relevante. Entonces, hoy día lo que hace el ministro es, cuando paraliza esta decisión de continuidad de estos corredores, es donde nosotros salimos como región. En el caso, ahí fuimos los tres diputados de la UDI que lo planteamos, después se sumaron por supuesto todos, y hoy día lo que hay es que el ministro, y luego va el ministro de Transporte a la zona y dice que los corredores van a seguir, es decir, el proyecto va a seguir, pero vía administración directa, y ahí evidentemente que genera dudas cómo van y que se mantienen los plazos, y esos plazos es muy difícil, casi imposible que se mantengan si se hace por otra vía, porque hay que hacer estudios de inversión, hay que hacer todo lo que significa un proyecto de $400 millones, ese es el punto, y que a juicio de lo que a mí me parece, que no lo voy a decir oficialmente, pero había una cantidad de recursos sobrevalorada en estas obras, 400 millones de los cuales 90 tenía que entregar el Estado en este primer año, y luego 50 millones hasta completar los 400, cosa que, de acuerdo a lo que se ha dicho, los estudios que no conocemos y que se requiere la información, es que al hacerlo de manera directa tiene un costo infinitamente menor, pero los plazos son los que son los difíciles de cumplir. Entonces, ahí hay una situación de que esperamos que esta semana el ministro vuelva a ir a la zona, el ministro de Transporte, a entregar las cifras, los plazos y todo lo que hay de información que no se conoce efectivamente de por qué una decisión u otra, si es más conveniente o no. Y aquí se conjugan los elementos que son necesidad de mejorar la conectividad, necesidad de mejorar empleo, con lo que es responsabilidad fiscal también. Y en eso yo estoy de acuerdo absolutamente, que haya también decisiones que vayan en esa línea después de lo que estamos viviendo en nuestro balance fiscal. Y por último, también sí, el consideración hacia las regiones. Un centralismo que todavía es tal cuando se toman decisiones de esta naturaleza, y nosotros frente a ello evidentemente que nos oponemos y nos levantamos para que la región sea considerada. Considera, a lo menos, escuchar antes de tomar una decisión de esta naturaleza.
0: Eso es lo importante de explicar, ¿no? Muchas veces las decisiones públicas generan este tipo de controversia. Raúl Figueroa.
16: Claro, yo no conozco tan en detalle ese tema en particular, pero sí hay un tema global que sale de ahí, ¿cierto? Que tiene que ver con la combinación justa entre la sanidad fiscal y el no detener inversiones que son fundamentales y no detener decisiones, ¿cierto? Entonces, lo peor que puede pasar en cualquier organización, y en los gobiernos no están exentos de eso, es que se dilatan las decisiones. Entonces, el dilatar decisiones tiene impacto
2: pero en este caso obras que son necesarias, que se están esperando, el empleo que se podría estar generando, etcétera. Entonces, a veces hay como un error en ser demasiado conservador en la lógica de el resguardo de las finanzas públicas, que es fundamental, pero eso no puede traducirse en la inactividad respecto de cuestiones que son esenciales. Y esto es un dilema político permanente. Entonces, y yo a veces lo interpreto porque hay una, y lo hemos conversado aquí varias veces, la preeminencia que tiene el Ministerio de Hacienda respecto del actuar del resto de los ministerios, tiene costo. Y tiene costos a nivel regional y tiene costos a nivel sectorial. Entonces, es fundamental que la agenda de Hacienda conecte con las necesidades del país. Y no está hablando de necesidades políticas, con las necesidades de los ciudadanos.
0: El transporte,
2: ¿no?
0: La seguridad.
2: Claro. Exacto.
0: Rodrigo Arellano,
3: interesante discusión. ¿Sabes por qué? Porque además, dentro de muy poco tiempo, Hacienda va a enfrentar otro gran desafío. Ya superó la barrera del proyecto de ley de reconstrucción, sino que va a enfrentar el desafío de proyectar los gastos ingresos del próximo año. Me refiero a la ley de presupuesto. Y ahí va justamente a tener esta disyuntiva. Cómo enfrentamos las necesidades concretas de las personas y cómo también ajustamos un fisco, una caja que está bastante debilitada. Discusión que por lo pronto la vimos el fin de semana cuando un ministro de Estado, me refiero al ministro Poduje, dijo: yo requiero un 20-tanto% de aumento en mi presupuesto. 24. Cuando va la línea contrarísima de lo que ha planteado el ministro Quiroga. Entonces, esa disyuntiva la vamos a empezar a vivir en las próximas semanas.
0: Sí, es verdad, ¿no? En septiembre parte la discusión del presupuesto, vamos a estar al tanto de eso, y le agradecemos a Flor Baez, diputada de la República por la región del Biobío, que compartió con nosotros, con Raúl Figueroa, ¿no? Director del Instituto de Políticas Públicas de la Universidad Andrés Bello, con Rodrigo Arellano, vicedecano de la Facultad de Gobierno de la Universidad del Desarrollo.
2: Dame un segundo, cortito. A ver. No, solamente el libreto no tiene que ver con nada, pero hoy día cumpleaños un gran amigo mío, Rodrigo Aguirre, que es fielísimo auditor del Directo Agrario.
16: Sí, lo quiero un abrazo.
0: Rodrigo, le vamos a decir Rodrigo el bueno.
2: Rodrigo Aguirre,
0: feliz cumpleaños. Entonces nos vamos. Y le damos las gracias a todos los que nos escuchan aquí a Directo al Grano en Radio Agricultura. Quédese en la radio y ver las noticias en nuestro departamento de prensa. Y a continuación, la voz de la gente con la gran Pepa Hoffman en los micrófonos. Así que, quédese con nosotros. ¿Qué opinión? Ahí toda la mañana. Nosotros nos despedimos. Un abrazo.
2: Adiós. Chau.
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4: Inaceptable las conclusiones de la comisión investigadora del estallido social que enlodan la figura del presidente Piñera. La memoria no se ultraja. Atención aquí, el informe sobre el 18 de octubre no identifica responsables concretos de la violencia ni de la destrucción, pero sí encuentra un culpable conveniente, el expresidente Sebastián Piñera. Curiosa investigación, aquella que no esclarece los incendios, saqueos y ataques a carabineros, pero pretende condenar políticamente a alguien que tuvo la obligación constitucional de enfrentarlos. Presidente Piñera gobernó durante uno de los momentos más dramáticos de nuestra democracia. Defendió el orden dentro del Estado de Derecho, condenó los abusos y sí, buscó acuerdos para evitar que Chile terminara incendiándose. ¿Se puede tener diferencias con su gestión? Claro que sí. A algunos le hubiese gustado un enfrentamiento mucho más duro, pero él optó legítimamente por el camino democrático. Lo indignante es utilizar la institucionalidad del Congreso para reescribir la historia y enlodar su memoria. No es función de una comisión fabricar relatos ni ajustar cuentas ideológicas.
5: Sebastián Piñera además ya no puede responder. Precisamente por eso, atacarlo desde una comisión no demuestra valentía, revela una cobardía política sencillamente intolerable. Soy María José Hoffman y esta fue la apertura editorial en La Voz de la Gente.
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28: Buenos días, Matorito.
29: Hay que cubrir a la estamos cubriendo, obviamente.
28: Buenos días.
29: Están pasando cosas. Pero tome agüita.
28: Cristian, que eres un especializado, yo creo que tú deberías saludar. Sí,
29: siempre uno, ¿no?, tiene una muletilla. Uno dice, sí, buenos días, cuando el calendario marca el 19 de agosto, damos inicio a un nuevo programa. Siempre uno tiene
28: lo
29: algo
28: máximo
29: que decir.
28: ¿Cómo se te nota los periodistas? ¿Cómo estás, Cristian Pino? ¿Pajo?
29: No, y tía Margaret también, ahí. Todos ayudando a la Pepa.
28: Oye, eso es lo bueno de invitar amigos, ¿viste? Porque y amigos del lado y amigos del todo, de la familia, porque ¿qué hubiese hecho yo tras picada con el agua justo un segundo antes de partir?
29: A mí la Carla me dice, dime alegría.
28: ¿Cómo alegría?
29: Alegría, le tengo que decir alegría, como que se le pasa.
28: Ah, mira.
29: ¿En serio?
28: Curioso. ¿Dónde sacó eso? No, que doctora, un poco científica la veo.
29: Son de las cosas de pared. Dime alegría.
28: Oye, quiero darles la bienvenida y agradecerle aquí a los dos panelistas que me acompañan, a Pia Margaret, vicepresidenta de la UDI, que además ya es casi panelista estable.
29: Ya casi estable.
28: Y tenemos, ¿no?, por primera vez a quien me ha socorrido con el inicio del programa, que es Cristian Pino, un tremendo periodista y así. ¿Te acuerdas de cuando nos conocimos?
29: Yo le hice la primera entrevista en televisión a esta mujer.
28: No te puedo creer, Cristian Pino, mira qué bueno.
29: Cuando era una diputada llena de sueños.
28: Corría el 2010. Yo 2010, con 32 primavera, claro. Imagínate los
29: primera
28: jueves.
29: Primera entrevista.
28: Sí, estupendo los dos. Tú estás igual.
29: Hacía una especie como de nuevas voces.
28: Mira.
29: El espacio se llama Futuras Promesas.
28: Lo más parecido a Nuevas Voces.
29: Algo así, ¿cierto? Y mira años después donde nos reencontramos.
28: Oye,
29: más
28: pero...
29: de, a ver, estamos hablando, 16 años.
28: Sí, ya, pero Cristian, no hemos visto hartas veces entre medio.
29: Sí,
28: hemos carreteado juntos, sí, hemos estado en aventuras, te hice la pata por años para que te vinieras conmigo a la UDI.
29: Así es.
28: En tu caso, te fuiste rehenes.
29: Así es. Y de eso quiero hablar.
28: Partamos por ahí.
29: Con tu editorial.
12: Estoy arrepentido. No.
28: Bueno, hoy... no. Tía Margarita, compórtate.
29: Yo creo que ayer para Renovación Nacional fue un día bien complicado porque sí. Obviamente en el Congreso Nacional se aprueba esta comisión investigadora sobre el estallido social y hay que hacer una bajada un poco lo que hacía la Pepa Hoffmann en torno a la figura del presidente Piñera. El presidente Sebastián Piñera defendió la democracia el 18 de octubre, reconocido incluso por sus rivales políticos como el expresidente Gabriel Boric durante su funeral. Creo que para Renovación Nacional, que fue el primer partido que emite una declaración pública, era de menester, ¿cierto?, defender su legado, sobre todo cuando la sede de Renovación Nacional lleva el nombre del presidente Piñera. Solamente para resumir, ¿cierto?, el presidente Piñera defendió la democracia, hoy día los militantes de Renovación Nacional y a la derecha toda nos corresponde defender su legado. Dicen que en política no hay lealtad, sino que muchas veces hay interés. Mucha gente se benefició durante los 8 años de la presidencia del presidente Sebastián Piñera. A varios de los que trabajaron en sus dos administraciones, lo he visto bien calladitos durante estos días, así que los invito a defender su legado. Pero fue recién ayer,
28: de repente igual uno espera, yo me enteré por un chat nuestro, por eso tampoco fue, yo les daría la oportunidad.
29: 24 horas, en el Excel.
28: Ok, 24 horas.
29: No, sí, pues sí, aquí.
28: Yo quiero contar algo que quizás la voy a embarrar, que es muy personal. Yo me acuerdo donde estaba sentada, a mí, yo era diputada en esa época, por lo tanto, era jefa de bancada de mi partido. Yo fui muy parte de esas decisiones, aunque incluso no estuviera de acuerdo, no me puedo hacer la cucha. Y yo esperaba, y lo voy a decir en español, yo esperaba que ese día que el presidente anuncia la comisión, tuviese un discurso mucho más duro. Por eso yo entiendo una cierta molestia, yo la viví. Y el tiempo, y aquí creo que habla de la visión estadista que tuvo el presidente, el tiempo le dio la razón. Nosotros no vivimos por edad lo que fue el enfrentamiento del gobierno militar, del golpe militar.
29: ¿Se puede decir dictadura en esta radio?
28: No. Ay. No, en esta radio no se puede. En este programa. Este yo programa. Creo que en la radio tampoco. No, aquí se dice gobierno militar y la boca te queda en el mismito lugar.
29: Es broma.
28: Está bien. Y la verdad es que yo me pareció, te juro, tan cobarde, porque yo creo que el informe, yo estuve mirando

0: A mí me hubiese gustado una definición distinta, no me puse en esa foto porque no me gustaba, pero obviamente que fuimos parte de esa decisión y uno puede renegar de dónde estuvo, pero de ahí a condenarlo, váyanse un poquito a la punta del cerro.
1: Pepa, este tema es bien, bien complejo porque finalmente lo que logra es dividir a la derecha, nuevamente. Estamos provocando temas que logran una división dentro de la derecha. Y eso encuentro que finalmente no conduce a nada y más bien daña la estructura que hoy día es lo más importante que tenemos, que es el gobierno, que me imagino que tiene un ánimo de ir construyendo una coalición que nos permita mantener el gobierno o mantenernos en el hecho de gobernar para poder construir mejores políticas para los próximos años. Me parece excelente que se investiguen los hechos del estallido. Y yo creo que ahí hay que marcar una diferencia. Está bien que el Congreso, que es una comisión investigadora, investigue los hechos del estallido, los excesivos incumplimientos en materia de orden público. Claro, un poco, está perfecto, pero que investigue lo que es debido investigar en estos casos. Si el problema no es la investigación, no es la comisión investigadora y no es el informe. Es que falta que se haya investigado con mucha más acuciosidad quienes instigaron al odio, quienes financiaron los hechos de violencia que produjeron finalmente el estallido y que nos tuvieron un mes o dos meses al borde del colapso, no solo en Santiago, sino en todas las regiones. Y entonces va a analizar y llevar este informe a que la culpa finalmente es del presidente Piñera, porque no es lo que tenía que ser. Me parece que es al menos
0: Desclasifiquemos.
2: Han pasado 7 años.
0: Sí,
2: ¿por qué no se hizo la comisión investigadora del 2019? Han pasado 7 años y yo no sé por qué no se hizo durante la administración del presidente Boric una comisión investigadora con estas mismas características, que por ejemplo condenara al presidente del Partido Comunista de esa época, hoy día fallecido, Guillermo Tellier, que estaba viendo la renuncia del presidente Piñera el día después.
0: Así
2: ¿por
0: es.
2: Qué no se investigó a los parlamentarios que iban
0: se
2: a la plaza
0: dos veces,
2: ¿cierto? Lo que ocurrió, ¿cierto?, con Gonzalo Blumel, con Víctor Pérez, o sea, todo el aparataje político que hubo y la gente que validó la violencia, un poco lo que termina siendo hoy día la elección también del Frente Amplio. Hay varios temas.
0: Voy a desclasificar. Yo me acuerdo que las reuniones que teníamos, yo era una pioja, sí, pero está bien, no tomaba las decisiones, en ningún caso quiero decir eso. Pero me acuerdo uno le decía, pero presidente, sale todo lo que viene en la calle. ¿Cierto? Primero, los militares, y con toda razón, no querían salir, pues ya sabemos todos los problemas que existen, gloria de un día, preso de por vida.
1: Así es.
0: Y además me acuerdo que él contó poco de esto, pero no me acuerdo si eran los camiones, ¿cómo se llaman estos camiones que lanzan?
3: Los carros lanzan agua,
0: los que enfrenta carabineros con los que enfrenta los disturbios, la violencia, los incendios, las quemas del metro, estaban todos malos. A mí me tocó recorrer comisarías en San Antonio, una a una, vallando a nuestros carabineros, y mira, entre que no tenían ni el microondas, que cosa que no tiene que ver con esto, no tenían bencina para salir, no tenían los cambios de los repuestos de las ruedas, o sea, era una cuestión arcaica, insólita. De eso se sabe poco, y con esto no quiero excusar, pero es súper difícil ponerte firme cuando tenía una pistola de agua en la mano, pues si no, así no se hace. Pero bueno, yo en esto comparto, y qué bueno, qué suerte, esto es divino, que estemos aquí tres personas, que podemos también un poco hacer justicia, porque lamentablemente él no lo puede hacer, y eso me parece un acto de profunda cobardía.
2: Tú fuiste parlamentaria, Pepa, y a mí lo que me interesa, y
0: con
2: por
0: tu
2: eso,
0: señora.
2: Así es, durante 12 años.
0: Sí.
2: ¿Ves? Eso es como entrar a primero básico y salir de cuarto medio.
0: Sí, pues son 14.
2: ¿Eh? Wow.
0: Sí.
2: Bueno, obviamente lo que corresponde ahora es que esto no se apruebe en la Cámara de Diputados, en la sala.
0: ¿Ah? Está difícil.
2: Porque me gustó tu editorial, y aquí la historia no se reescribe con comisión investigadora.
1: Así es.
2: Porque en 50 años más nadie va a decir no, que era una comisión. Yo tengo harto cariño, pero Francisco Rego, Pancho Rego, la Javiera Rodríguez, a quienes conozco, eran jóvenes que de cierta manera no les correspondió vivir la toma de decisiones que hubo en ese día en el
0: estadio. La Javi estaba súper activa, era
2: pero desde la sociedad civil.
0: Yo no, sí, ¿cómo era? Pues. Ya no, ¿cómo se llama? Antes del rechazo.
2: Desde la sociedad civil.
0: Desde la sociedad civil.
2: Ya, entonces, sí. O sea, aquí juzguemos a las personas que tenían responsabilidad con las personas que tuvieron que tomar responsabilidad. Mm. Ustedes dos lo decían, el 12 de noviembre fue un día de violencia aún mayor que el 18 de octubre. Si Sebastián Piñera hubiera decidido enviar a las Fuerzas Armadas a la vuelta a un estado de excepción, hoy día Punta Peuco estaría lleno de subtenientes, tenientes, capitanes, y el tema de los derechos humanos, la herida de los derechos humanos, estaría abierta por 50 años más. Entonces, Sebastián Piñera, reconocido por Gabriel Boric, fue un demócrata.

0: puerta desde la primera hora. Porque lo más fácil era volver, ¿cierto?, sí, al estado de excepción, militar en la calle.
1: Hay que mirarlo con las lógicas de hoy día, que es un poco lo que tú dices, Cristian, un poco más ponderado, pasado el tiempo, han pasado varios años, hemos visto un poco las consecuencias para bastantes carabineros, oficiales de ejército, que han pagado las consecuencias por salir a defender nuestra ciudad, nuestra gente, y por mantener y tratar de restablecer el orden público en esos momentos que fueron tremendamente difíciles, no solo en lo social, sino también en lo político, y donde los que estaban en la política en ese momento, en la izquierda puntualmente, hicieron todo para que el gobierno Sebastián Piñera cayera. Y hoy día, claro, la memoria es triste, además, porque el presidente no está para defenderse, pero tenemos que ser muy justos en la evaluación de su gobierno y de esas medidas hoy día. Y tenemos que ser justos para evaluarlas, para mirarlas con grandeza y para entender que la democracia se mantuvo en pie. Y creo que eso es importante, y es importante también mirarlo a los ojos de lo que estamos viviendo hoy día.
0: Y ahí viene, Pepa, el segundo tema que nos conecta de alguna manera con la actualidad.
1: A ver.
0: Los indultos. Bueno. Indultos para los uniformados.
1: Condenado harta presión
0: por
1: al gobierno.
0: El estallido social. Yo estoy de acuerdo con indulto caso a caso, que es lo que ha dicho, está que perfecto, el presidente Kast va a investigar. Pero yo a mis alumnos de actualidad, a las ruedas charlas de actualidad, les preguntaba, claro,
1: súper entretenido.
0: Sí, oiga, ya, yo les preguntaba la otra vez, ¿qué casos conocen que merecen indulto? El comandante Crespo, no, el comandante Crespo fue absuelto por la Corte Suprema. Zamora, bueno, ya es diputado, también quedó inocente, incluso la fiscal Chong sale de la Fiscalía de Alta Complejidad. El capitán Maturana, ya. ¿Cuál de otros más conocen? Y le digo a la gente, cierto, que piense. Y ahí quiero hacerle un cariño a la Javier Rodríguez, porque junto a la bancada verde,
1: total,
0: que no tiene nada que ver con ecología, sino que es la bancada de Carabineros, crearon un sitio web que se llama Presos por Servir, donde yo a la gente de la Radio Agricultura le pregunto, ¿conocen el caso del capitán de ejército José Faúndez? ¿Conocen el ex subteniente de Carabineros Nicolás Neira? Henry Cuellar, cabo segundo Carabinero, Gustavo Ferrada, Pablo Carvajal. ¿Viste la imagen de Pablo Carvajal hace 2 meses atrás? Un capitán de Carabineros de uniforme ingresando al centro de justicia para sí, cumplir una condena. En este país donde faltan carabineros, los metemos presos. Entonces, Presos por Servir hace justicia, ¿cierto? Y da cuenta de los otros casos que están siendo investigados por indulto, porque, y con esto termino, nadie quiere, nadie respeta, nadie valora lo que no conoce. En ese sitio web pueden conocer las historias de los otros uniformados condenados por el estallido social, que en algunos casos son
1: Presos por Servir, por con X.
0: Ni siquiera le puse www, Presos por con X, por Servir, .cl.
2: Tuvimos a la diputada Rodríguez, a la Javi, la tuvimos en el estudio contando, muy emocionada, muy contenta, y mira, a mí igual me parece un poquito insolente realmente cuando tantos presionan, comisiones, que el presidente Kast se comprometió a indultar, y dijo que le iba a hacer caso a caso, y dijo que tenía que estudiar cada tema. A mí me parece un acto de responsabilidad que se tome un tiempo razonable en ver caso a caso y en no cometer los errores brutales que cometió Boric. Pero creo que esta iniciativa es una muy buena forma de presionar. No es un emplazamiento al presidente, es como sumar a la sociedad, a la comunidad, al país, a mirar estos casos. Creo que ella lo hace tan bien, lo hace de una manera constructiva y no como una imposición, que falta que le levanten el dedo y le digan, ya pues presidente, allá ponga. Entonces, yo en eso, la figura presidencial para mí no se toca. Pero cerrando el tema del presidente Piñera, aquí viene lo más importante que dice Cristian Pino, que tiene que ver con, y tú lo dijiste también al principio, con cómo va a ser la votación en la sala. Y yo espero el oficialismo y espero a la gente de nuestro sector, a toda la gente de nuestro sector, más allá de que rechace, porque el informe no es malo, salvo en este capítulo, que pueda oponerse a que se reescriba la memoria y se ensucie la figura de esta manera tan cobarde del presidente Piñera. ¿Estamos de acuerdo?
1: Absolutamente.
0: La Cámara hará justicia.
2: Hará justicia. Y si no, seremos nosotros.
0: No, nos quemamos los
2: ojos. Oye, quería preguntarte, Cristian, también por... Hablemos de lo que importa, de cómo está hoy día la indefinición, el desorden que tenemos en la izquierda. Ya, igual nosotros también tenemos un poco desordenado el tema, pero son gajes del oficio. Aquí hay una comunidad ideológica que está detrás de un gobierno que tiene sus diferencias, que podríamos hacer las cosas mejor, siempre se puede mejorar. Pero vamos andando bien y al gobierno le ha ido bien al final. Encuestas más, encuestas menos, logra sacar su mega reforma, al día siguiente presenta la reforma de seguridad, las cosas cosas miradas desde lejos están avanzando. ¿Qué está pasando en la izquierda? Yo te quería pedir, porque esto de dicen que yo no veo tantas diferencias entre Yomans y ¿cómo se llama? Y la, de la Constanza, la un poquito más de forma, dicen que el Frente Amplio se izquierdizó aún más, dicen que ahora sí que se dan por sepultados los acuerdos. Yo no sé si alguna vez alguien tuvo esperanza de que el Frente Amplio o el Partido Comunista estuviera acá. ¿Qué estamos viendo en esta elección y cómo estás viendo tú la izquierda, Cristian Pino?
0: Bueno, para bajar, ¿cierto?, un poco el comentario del Frente Amplio. El Frente Amplio fue la generación política más exitosa en la historia de Chile. De entrada, nos gusta o no, ¿cierto? Estoy en las antípodas ideológicas de ellos, pero ellos el 2013 estaban en la calle y el 2023 en la Moneda. Eso no lo consiguió ni siquiera la Patrulla Juvenil ni la Patria Joven de Frei Montalvo. O sea, electoralmente fueron muy eficaces, estallido social por medio, en 10 años, de la calle a la Moneda.
2: Entonces, la Comisión de Educación, me acuerdo cuando llegaron, que era un poco más chico que nosotros, y nos mirábamos con Belolio, con Magalla, así, ¡oh, qué miedo!
0: ¿Te acordáis? Camila Vallejo, presidenta de la FECH, el Giorgio Jackson de la FEUC, y un Gabriel Boric ahí con la Carol Cariola, que hay dos libros que yo quiero recomendar para conocer la historia.
2: La Cariola era la presidenta de Concepción.
0: Exacto. ¿O de Valparaíso?
2: Concepción.
0: Ya.
2: No, si a Valparaíso llegó por nada que ver.
0: Hay dos libros que hablan muy bien la historia del Frente Amplio. Los Inocentes al Poder, de Daniel Mansuy, ¿ya? Y Los Reemplazantes, de Renato Garín, que te dan cuenta de esta generación que de cierta manera vino a izquierdizar lo que era el socialismo democrático. O sea, piensa que el PPD y el Partido Socialista durante el gobierno de Gabriel Boric, de alguna manera, ¿cierto?, parecían mucho más razonables, mucho más de centro. Y bueno, obviamente que la elección de Gael Yomals, de alguna manera, te da cuenta, ¿cierto?, de una izquierdización de este partido que, y ya lo dicen declaraciones al diario El Mercurio, nos interesa mucho más que el partido esté en la calle. O sea, hay un interés, obviamente, hay que pensar que en 2 años más o año y medio, ¿cierto?, vienen elecciones de alcalde, que el Frente Amplio tiene dos figuras que están muy bien evaluadas, como Tomás Bodanovich y Macarena Ripamonti. Por lo tanto, vamos a ver, ¿cierto?, si esto finalmente es funcional para sus intereses electorales. Si es que, por ejemplo, durante la campaña, la diputada Yomars nombra mucho al expresidente Gabriel Boric, pero en esta oportunidad, en su discurso de campaña de triunfo, no lo hace. ¿Por qué? ¿Cuál es el interés?
2: Quedaron tensionados.
0: Hay un interés, y obviamente, y tú sabes mejor que siempre, la interna, muchas veces hay lotes que cuando triunfa una elección de presidencia del partido quedan, cierto, algunas grietas.
2: Sí, pero lo curioso es que en este caso, además, yo encuentro súper complejo el tema de la integración. Funciona mal, también encuentro que funciona pésimo en las universidades, que entra cada uno. Entonces, como que hay poco sentido de grupo, de que todos piensan distinto al final, ¿no? Como que no hay esa cosa tan unida. Yo lo encuentro rarísimo la figura, pero en fin, yo igual creo que habría dado lo mismo que ganara con Tomás Martínez. O sea, a mí me parece que el Frente Amplio tiene una decisión muy tomada, que es enfrentar, y no sé si vieron, obvio que no me lo he leído, pero he visto resúmenes que son muy importantes y Piti sirve harto, y Exante estuvo alguien escribió sobre este libro, que es La Resaca. Es la autocrítica del presidente Boric, de que en el fondo
0: Eugenio Tironi.
2: Es por Tironi, exactamente. Claro. Entonces, en este libro uno también ve como un cierto arrepentimiento. O sea, yo nunca he visto un presidente que se arrepienta tanto de lo mal que gobernó. Pero no lo sigue nadie, pues. Me recordó cuando el presidente se sumó a la Comisión de Infancia, que fue el único, fue bien valiente en sumarse a la Comisión de Infancia que le propuso el presidente Piñera, porque él conocía el tema, su familia tenía una organización, una casa en Punta Arenas, de hecho yo la fui a conocer, pero no arrastró a nadie, pues. A la hora de votar el informe, no arrastró ni siquiera el de la Natalia, no me acuerdo el apellido, Castillo, que era diputada, que también estaba con él. Entonces, bien poco útil. ¿Sirven o no sirven estas autocríticas que parecen como tan solitarias, con tan poca cancha? ¿Están pensando realmente en arrepentirse de lo mal que hicieron o simplemente una puesta en escena el presidente Boric?
1: Lo que pasa es que yo creo que el diagnóstico ya del Yomans es correcto. Y yo creo que ellos parten de una premisa, que es, claro, efectivamente tienen una figura potente, que es el presidente Boric, que probablemente va a seguir dando que hablar en la política y durante los próximos años. Yo creo que es una figura que uno no podría descartar jamás como una figura presidenciable, pero ellos parten de la base que todavía estamos en un país que está polarizado y que de esa polarización tú ganas más que de tratar de construir, de tratar de llegar a acuerdos, de tratar de hacer autocríticas, y probablemente desde esa construcción de una ideología mucho más extrema, ellos saben que pueden construir un argumento mucho más sólido para poder ser una oposición que termine llegando a la Moneda. Y yo creo que ese es el propósito del Frente Amplio. Ellos no dan por terminado esto en cuanto a que su ideario político terminó con un gobierno de 4 años. Ellos entienden que es lo que viene en el futuro de la izquierda en Chile, sobre todo en condiciones de que nuestro sistema político favorece y potencia la polarización. Y en ese sentido el diagnóstico es adecuado. Lo mismo pasa con el diagnóstico que puede hacer la extrema derecha. Y en ese sentido, claro, el presidente sigue manteniendo una estatura presidencial dentro de lo que más o menos hemos visto.
3: Trata.
1: No lo logra, pero trata.
3: No lo logra, en ocasiones se cae, muy a veces, muy reiterativo, pero trata de mantener esa altura presidencial, de la autocrítica, de tratar de poner por sobre su propia ideología y por sobre su propio sector una cierta altura de mira. Pero finalmente, a la larga, hemos visto que las segundas versiones terminan siendo peores que las primeras. Y yo me imagino que una segunda versión del Frente Amplio va a ser aún más extrema en sus posiciones. Lo vimos en Bachelet 2, que fue realmente la consolidación de un proyecto político de izquierda que dio paso al Frente Amplio, y probablemente es lo que vamos a ver en la escenografía del Frente Amplio durante los próximos 3 años para llegar al gobierno.
2: ¿Sabes lo que me pasa, Pía? Que al final, tú sí, ya Martínez, la que sea, yo creo que es una oportunidad para el gobierno. Yo no lo veo como decir, oye, qué pena que no haya llegado alguien un poquitito más moderada, qué pena que en realidad sea imposible construir. Cuando llega gente que no tiene claro los conceptos democráticos, que todavía sigue creyendo en la violencia, que a todo le dice que no antes que lo presente, yo creo que es una oportunidad para el gobierno del presidente Castro.
0: O sea, piensa que el
2: grito de plata, total, tener una oposición que está desarticulada, que no tiene rumbo, que llega gente desquiciada a veces a presidir los partidos. Entonces, no
1: lo
2: pero
1: perdona, lo que no es grito de plata es para la política en Chile. Ese es el problema.
2: Ya, pero el show que vemos en el Congreso, que no es de ahora, de siempre, bueno, cada día ahora, puede ser peor.
0: El Frente Amplio ha ido sufriendo una baja electoral, o sea, piensa que el candidato del presidente, el candidato oficialista, Gonzalo Winter, salió cuarto en las primarias. Gabriel Boric nace el 11 de febrero del 86, tiene 40 años. Llegó a la presidencia con 36 para ser exacto, y sí, salió con 40. Si estuvieran elecciones cada 4 años, Boric con 40, y pongámosle, Lula se está presentando ahora con 80 años en Brasil, tiene 10 elecciones para ver si es que vuelve a postular o no. 10.
1: Espacio político 10. Sobra.
0: Con una vida, digámoslo, también financiada, como es el Estado.
1: Total.
0: O sea, él va a ver cuando haya agua en la piscina, una especie como de Alan García. Alan García fue presidente de Perú a los 35 y regresó años después. Era como 3 veces el Alan García que había asumido.
2: No suena bien lo que estás diciendo, no me gusta nada lo que estás diciendo.
0: ¿Vamos a tener este gallo tantas veces? Va a volver, de todas maneras. O sea, va a intentar volver de todas maneras.
1: Total. Antes de Bogdanov y después de Bogdanov. Es lo mismo.
0: Ahí vamos a ver cómo les va en la primaria croata. No, pero de todas maneras. O sea, él es un líder.
1: La primaria croata.
0: Sí, claro.
2: Oye, tenés buenas cuñas, Pino. Sí. Buenas cuñas.
0: Son números. Yo puedo tener la opinión que quiera, pero los números son los números.
2: No, pero la primaria croata está extraordinaria.
0: Bogdanovich Boric.
2: Bogdanovich Boric. Es verdad. Son distintos estilos.
0: Es que yo hago clase en el Estadio Croata, las charlas de actualidad los jueves de 12 horas.
2: Déjate de pasar el dato, por favorcito. Oye, y ya, y volviendo un poco a nuestro sector. Yo encontré extraordinario, de verdad, lo celebramos con editoriales, con todos los paneles, cuando el presidente logra sacar su mega reforma, el presidente Kast, y luego, 24 horas después, instala una agenda de seguridad súper potente. Y está bien, y yo entiendo ese entusiasmo, y de repente, ya, y vamos bien, y vamos rápido, siempre con el temor que se les puedan caer los quórum, especialmente en el Senado, con los eventuales desafueros que puedan haber, entonces eso también le pone una cierta presión. Pero a mí me ha llamado mucho la atención, y aquí vamos a tener Pía de panelista, espero, esta semana, a la Connie Juve, para que nos ayude a entender la reforma constitucional. Ayer me mandó varias de las intervenciones de ella, de los resúmenes de la SECPRES, porque más allá de, antes de entrar en el fondo en el contenido, a mí me llama mucho la atención, y eso creo que comentemos, la falta de trabajo prelegislativo. Salta Matías Walker, salta Calisto, salta el presidente de mi partido, Guillermo Ramírez. ¿Qué pasa con ese trabajo previo? ¿Fue el sobreentusiasmo del gobierno, que tiene toda la razón en salir, en sacar rápido este tipo de reforma? Pero cuando las cosas no se hacen bien, terminamos todos en una tensión súper constitucionalista, o sea, para los que no somos abogados constitucionalistas no es tan fácil entender, como que pareciera que el nuevo estado de excepción no cunde tanto, entonces estamos todos como enredados. votados en esta reforma en vez de estar, y eso que la reforma le fue el descueve en la encuesta. ¿Cómo colaboramos desde la radio en entender que estas cosas se tienen que conversar antes, se tienen que elegir parlamentarios que puedan influir, digamos, en la etapa prelegislativa? Se tiene que generar también un ambiente ciudadano, si las cosas no son solamente lo que uno cree que son, así, oye, no sé, hacer, obvio que en un concurso, ¿no? Pero preguntarle, ¿usted cree que debiera haber o nos parece relevante un nuevo estado de excepción porque tenemos este problema? Pero cuando te lo tiran así, sin darte mucha explicación, empiezan los descuelgues, empiezan a los gustitos y terminamos enredados.
1: Yo creo que aquí hay un problema de origen de cómo se piensa la incorporación de esta reforma al Congreso. Lo creo así con mucha humildad, entendiendo que hay una predisposición extremadamente positiva del ministro Rau de que esto salga bien y rápido. Pero es distinto llegar con una reforma con una complejidad como la del ministro Quirós, donde no requiere reforma constitucional, y donde además la conversación es más técnica que política, porque tú puedes tener reparos políticos, pero más bien la conversación es técnica.
2: Esta también podría no haber requerido, no es que requisiera. Claro. El gobierno quiso que tuviera una reforma.
0: El gobierno quiso que tuviera una reforma constitucional. El gran cuestionamiento de volver a meterle cuchillo a la Constitución.
1: Bueno, es que por ahí va la cosa.
2: Porque, frase de Carlos Chaparro. No me mosqueen más la Constitución. No me la mosqueen.
1: No más, ya lo hicimos dos veces y no funcionó. Pero lo que quiero decir, cortito, es que en el fondo hay una reforma constitucional que es complejo hoy día hablar del tema constitucional. En el caso de la reforma económica o de la reforma, de la mega reforma, la discusión era técnica. Aquí el desarrollo en Chile se alcanzaba por una vía que era la vía tributaria, básicamente, ¿ya? En resumen, y para darle un argumento más minimalista, aquí es un poco más complejo el tema, y si creemos que hay que hacerlo vía reforma constitucional, donde hemos tenido dos procesos fallidos y un poco traumáticos también de reforma constitucional,
2: ultra traumático,
1: tenemos que hacerlo con mayor cuidado al ingreso. O sea, la disposición para partir esta conversación, si es constitucional y debe serlo, y quizá yo coincido con el gobierno que tienen que haber algunos cambios constitucionales quizás más menores y más minimalistas, pero si tienen que haberlo, la predisposición para conversar y la antesala de esa conversación tendría que haber sido un poco distinta.
0: Ahora, usted, doña María José
2: Hochman,
0: sabe que muchas veces dentro de lo que es el trabajo legislativo, las Express, se tira el tejo pasado también.
2: Sí.
0: Para que luego, a mí alguna vez un parlamentario de la UDI, no lo voy a nombrar porque no tengo su autorización, me dijo, los proyectos de ley salen o entran al Congreso como caballo y salen como camello. ¿Has escuchado eso?
2: No sé quién es, no, tengo que ya...
1: Pero la frase es buena.
0: Está sí. Buena, o sea, entran como caballos, salen como... O sea, salen parecidos, pero bueno... O sea, acá obviamente se hace una propuesta, ¿cierto?, de reforma constitucional, una reforma grande en seguridad, y de alguna manera viene ahora el trabajo legislativo que tiene que irlo acotando, o saben que ese... O sea, uno tira el tejo pasado, ¿cierto?
2: Sí.
0: Y la portada de La Tercera lo dice hoy día, reforma en seguridad, gobierno no contiene rebelión oficialista,
2: ya, ni rechazos, es que ese
0: en sectores
2: problema.
0: No alineados.
2: Tú lo tiráis pasado para el otro lado, otro lado, pero no para el propio, no para el frente interno, si ahí es donde está el problema que tuvimos.
0: Y no se conversó nada.
2: Yo supongo que sí, algo.
1: Poquito, creo.
2: Pero lo que hemos visto, y claro.
0: Yo tengo información que casi nada.
2: Vamos a ir a una breve pausa, porque tenemos que surcirnos algunos la boca. Vamos a una breve pausa. Estamos conversando con Cristian Pino y con Pia Margarit. Ya volvemos en La Voz de la Gente. Y queremos, también les voy a preguntar, no está en la pauta, pero vamos a hablar un poquito también de lo que pasó ayer con los galgos.
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11: Este es un dato que le voy a dar a quien le interese. Se hizo hace unos días atrás en Castel Gandolfo, la residencia de verano de los papas, ¿ya? Una cosa muy sencilla, con no más de 80, 100 personas en el jardín, un concierto por la paz. Claro, siente una cosa íntima, que sí lo transmitió en BC y algunas cadenas, y está en YouTube, se llama Concierto por la Paz para el Pope Leo, para el Papa León XIV. Estaba el Papa, otros curitas más, Andrea Bocelli, ¿va? Y el coro de la Fundación de Andrea Bocelli, como 100 niños, de los cuales 40 eran de Uganda, refugiados, italianos, pero 100 niños cantando. Entonces, entre canción y canción, digamos, hablaba un cura o una monja. Una monja le dio durísimo a Lice y a todo lo de Trump en Estados Unidos por los derechos de los inmigrantes. Y este es un concierto por la paz realmente espectacular, que nadie sabe que existe, pero que está disponible en YouTube. Pope Leo Concert for Peace. Ahí está para que lo vean, porque dura una horita nomás. Y Bocelli cantándole al Papa con el coro. No es más que eso. De verdad, impresionante, sin parafernalia, sin prensa, sin nada. Espectacular en YouTube. Cualquier consulta en mis redes sociales, Lucho Undurraga. Soy Luis Undurraga, Pura Tecnología en Agricultura FM.
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0: 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Oye, y ya tenemos en línea, se me había olvidado esta última parte, Javier Balmaceda, perdóname, que hoy día tenemos nuestro gran analista, periodista y analista político españolete. ¿Cómo estás? Buenos días, Javier Balmaceda.
1: Buenos días, buenas tardes, ¿qué tal?
0: Buenas tardes para ti, buenos días para mí. Estamos conversando, te cuento y te presento el panel. Está Cristian Pino, periodista, Pia Margarit, ya panelista de hace harto tiempo. Ahí, el colega, Cristian, el colega.
2: Sí, pues.
3: Hola, Javier.
0: ¿Qué nos vienes a contar, Cristian? Javier, ¿qué nos vienes a contar? ¿Cómo va ese foro de Madrid? Cuéntanos cómo se originó, qué viene para Chile, cuáles son las expectativas. Te pongo play.
1: Pues sí, Pepa, quería empezar contándoos que empezar por Chile, porque Santiago va a coger el quinto Foro Madrid, que es una alianza promovida por la Fundación Disenso, que es la fundación del partido Vox, que es el partido que está a la derecha del partido tradicional de derechas en España, y un aliado de CAS y presidida por el propio Santiago Abascal. Y se espera que participen dirigentes políticos, centros de pensamiento y representantes de sociedad civil procedentes de Europa, Estados Unidos y Iberoamérica. Este Foro Madrid nace como una denuncia y una oposición al Foro de Sao Paulo, al Grupo de Puebla y a la Internacional Progresista, que hoy está tan en momentos bajos y que tanto se ha denunciado desde Vox y desde sus aliados internacionales, ¿no? El lema que han elegido es una nueva era para Iberoamérica. Y pretenden escenificar la existencia de un cambio de ciclo y a la vez coordinar esas estrategias. Muy interesante el papel de Vox, porque Vox ha sabido primero americanizar un poco la política creando esta fundación y creando este tipo de foros que generen un contenido y permitan dar esa batalla cultural de la que tanto se queja el votante de derechas, y ellos han sabido hacerlo muy bien conectando con todos esos partidos de América Latina que tienen también una inspiración de Estados Unidos y traen mucho know-how para Europa, y además para trabajar en una de las ideas de la batalla cultural, que es que América Latina no debería ser considerada América Latina, sino la Iberoamérica o Hispanoamérica, que es algo en contraposición con los franceses y que también consiguieron que Trump introduciera en campaña, cambiando a los latinos por hispanos en todo el voto de los hispanos en Estados Unidos. Pero es muy interesante. Bueno, y aparte Vox tiene conexión con los partidos de más a la derecha en Europa, con lo cual se genera un puente entre esos partidos de América Latina y partidos pues como el partido de Meloni, el partido de Le Pen en Francia, etcétera. O sea, es un foro que es realmente interesante. Pero creo que es importante que nos preguntemos por qué se elige Santiago. Esta es la quinta vez que se hace este foro. Se ha hecho en Bogotá, se ha hecho en Argentina, se ha hecho en distintos sitios, generalmente coincidiendo con un hito que diera una percha. Los organizadores hablan de que en septiembre se cumplen 4 años del
2: triunfo del rechazo.
1: Del rechazo a la Constitución, efectivamente, perdón, que no me salía la palabra, pero obviamente el motivo real es la elección de CAST. Y hay muchos liderazgos ahora en esos partidos a la derecha de los partidos de la derecha tradicional en América Latina, pero CAST es muy interesante para un partido como Vox por el perfil que tiene, porque sería obviamente estoy haciendo un análisis desde fuera, porque en temas de Chile sí, no sí. Entro en nada a nivel interno con vosotros, pero os digo cómo se ve un poco desde Europa, ¿no? O sea, hay perfiles como por ejemplo el de Meloni, que es una persona que venía de hacer una campaña muy agresiva sobre los temas que escogió para que fueran su enganche con su electorado, pero una vez que llega a la oficina presidencial se pone la chaqueta de presidenta, sabe hacer buenas interlocuciones con las organizaciones internacionales, trabaja bien los temas de Estado y se ha consolidado, de hecho, en el poder. Meloni probablemente termine sustituyendo a la derecha tradicional italiana, ¿no? Y ha sido incluso aceptada a nivel práctico y estratégico por otros líderes que le podrían haber hecho una línea roja, ¿no? O haber puesto un cordón sanitario. Y en ese sentido, CAS tiene un poco desde mi punto de vista, ese perfil de una persona que ha sido pues muy firme, obviamente, en sus en la elección de los temas con los que ha estado haciendo campaña, pero que proyecta una imagen seria pues de un mandatario con el que puedes establecer unas alianzas y creo que de ahí viene la elección de Chile. Como para este Foro Madrid, esa idea también en un partido como Vox, que está a las puertas de poder no gobernar, o sea, por nuestro sistema electoral no podría gobernar Vox, pero sí es muy posible que termine teniendo una vicepresidencia en una cancillería como la española, ¿no? Y estos partidos tienen muchas veces el riesgo de repente pasar muy rápido de un perfil muy beligerante políticamente a ser muy populista, ¿no? Y no tener una estructura de partido que puedas controlar, etcétera. Y ahí pues es importante los perfiles que te permiten demostrar que en todo el tiempo de la legislatura vas a estar desarrollando un trabajo, fomentando una estabilidad de país, etcétera.
2: Javier, ¿cómo estás? Cristian Pino por acá. Estimado Javier, una consulta. Son ya varios años, lo decías tú, 5 años que se inaugura, ¿cierto?, el Foro de Madrid. Uno empieza a ver cómo han ido cambiando los vientos de los gobiernos latinoamericanos y esta América pendular. Tiene hoy día a José Antonio Kast en Chile, tiene a Javier Milei en Argentina, tiene a Santiago Peña en Paraguay,
0: Perú,
2: Rodrigo Paz en Bolivia, Keiko Fujimori en Perú, Daniel Noboa en Ecuador, Abelardo de la Espriella en Colombia. Y has visto cómo
0: no estás leyendo nada. Te lo sabéis de memoria.
2: Sí, claro,
0: voy mirando el mapa.
2: Estoy solamente viendo un mapa. Pero es bien interesante porque la próxima elección que tenemos nosotros es Brasil, en octubre. ¿Por qué el Foro de Madrid y las ideas de la libertad no han podido calar en el gigante sudamericano? Y lo más probable, por lo menos hoy día veía que la encuesta favorece a Lula da Silva, 80 años, sería cuarta vez presidente de Brasil. ¿Por qué no ha podido calar en Brasil este Foro de Madrid?
1: Bueno, yo creo que también este tipo de foros, bueno, efectivamente Brasil tiene esas elecciones y como decías, junto con las elecciones de medio mandato de Estados Unidos, van a ser las grandes elecciones que haya en América este año. Y al final también yo creo que este tipo de foros, que interesa mucho porque al final el Foro Madrid, el propio nombre, es una forma de denunciar esa alianza que había pues de Venezuela, de esa izquierda más radical en América
0: como
1: Latina.
0: Como una contraposición al Grupo de Puebla, ¿no?
1: Totalmente. Dentro de que Brasil está metido en ese saco, yo creo que Lula tiene otra envergadura que da una, y Brasil permite una estabilidad mayor para mantenerse. Es verdad que el caso de Brasil es extraño porque venían del gobierno de Bolsonaro, que ahora se va a presentar su hijo, y que Lula fue una persona ha sido muy controvertida en el pasado y ha tenido también muchísima oposición. Pero probablemente también estos foros en los que te pones en contraposición con alguien o con algo, a ese alguien o algo le favorece, porque se convierte, ahora probablemente Lula pueda venderse como la última resistencia frente a todo ese movimiento que hay en América. Pero
2: Javier, es bien curioso, porque obviamente hoy día los vientos de la política van a la derecha, y no sé si escucharon a Lula da Silva en el G7 diciendo, no, si yo no soy tan de izquierda, era sindicalista.
0: Bueno, capaz que Boric esté pensando en un modelo más parecido a Lula, ¿no?
2: Absolutamente. Y yo los invito a estudiar la vida de Alan García para compararlo de alguna manera con Gabriel Boric.
0: Oye, Javier, tengo que tener mucho tiempo libre para ponerme a estudiar eso.
3: Javier, una pregunta. Y devolviéndote un poco la pregunta a España. Efectivamente, el continente americano, Iberoamérica, ha estado con un tinte de un color distinto y probablemente nuestros países van avanzando mucho en función de las ideas de la libertad, y los gobiernos que así han ido triunfando dan cuenta de ello. Pero en España me pasa. Y un poco la pregunta que te quiero hacer es, ¿cómo ves esto y la penetración de estas ideas? Porque nosotros vemos desde Chile líderes muy importantes en la derecha, en España, pero eso no lo ha logrado consolidarse en una alternativa real de gobierno que lo veamos con proyección en el corto plazo. ¿Cómo ves tú la realidad española en función de todo el trabajo que se está haciendo?
0: Habla de ti, no solo de nosotros, Javier Balcerda. Claro. Y te queda un minuto.
3: Nosotros queremos saber de ti.
1: A ver, la siguiente, el año que viene hay elecciones en España y el PSOE, el Partido Socialista, va a volver a perder. Lo que pasa es que al final también los gobiernos vienen marcados por la voluntad que hay en las urnas y por el contexto del sistema electoral. El sistema electoral español favorece que si todos los partidos que están en contra, incluso de los que han ganado, se juntan, y por el sistema que hay de representación de los pequeños territorios y los territorios que se consideran que tienen una identidad histórica, que están sobre representados, sí que hay una posibilidad de que en España no haya un cambio de gobierno, sobre todo porque la derecha está dividida, que por eso tan interesante ver cómo se van articulando las posibilidades de una unión de la derecha que vaya centrando en temas y en una seriedad que permita un cambio de gobierno, que es lo que la gente quiere, porque si no hay cambio de gobierno en las siguientes elecciones, lo que va a haber es que mucha gente tire la toalla y crea que si no se ha conseguido ahora, que es cuando Sánchez tiene más casos de corrupción, etcétera, pues eso no vaya a ocurrir.
3: Perfecto, perfecto. Oye, tenemos que ir despidiendo el programa. Cada día me están quitando un minuto menos aquí. Sí. Voy a reclamar.
2: Hay que hablar con Nelson.
3: Nelson,
2: con Nelson,
3: espérame a la salida, porque siempre, bueno, yo también soy bien patúa porque de repente me paso harto, como ahora, voy a dar y cortado. Pero,
4: pero tenemos tiempo todavía.
3: Te quiero agradecer. ¿Lo
2: esperamos en Chile, Javier, para septiembre?
3: ¿Él ha venido a nuestro país? Sí.
4: Pero viene al foro.
3: Está casado con una japonesa inglesa, preciosa, acaba de ser papá, así que te esperamos aquí. Mi hermana es muy amiga de él. Oye, Javier Ormacea, muchas gracias por este tremendo análisis. Nos has abierto también un poco las posibilidades de entender de qué se trata este foro de Madrid, como también como viene en casa. Y te agradezco mucho este comentario. Mil gracias. Y muy buen día.
1: Un abrazo.
3: Y tarde para ti también. Cristian Pino, gracias.
2: Ha sido un gusto.
3: Ha sido un gustazo, lo digo igualmente. Fía Margarita, amiga y partner. Así que ya nos vamos y quédense conectados porque viene este Chirana. Que tengan un muy buen día.
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6: Muy buenos días. La de memoria en política suele ser un cálculo conveniente, pero cuando roza el cinismo económico se convierte derechamente en desvergüenza. Tras confirmarse 2 trimestres consecutivos a la baja que sitúan a Chile en una recesión técnica, la oposición ha salido en bloque a instalar una narrativa simplista, culpar íntegramente a la actual administración bajo la clásica ironía de ¿no era que íbamos a estar mejor? Ocultan deliberadamente el punto de partida. La economía chilena no se frenó de la noche a la mañana, ni por un decreto reciente. Arrastra un deterioro estructural acumulado, heredado de años de desequilibrios e incertidumbre. Las transformaciones de fondo aprobadas recientemente, enfocadas en reactivar la inversión, dar certezas jurídicas y modernizar la estructura productiva, apuntan en la dirección correcta, pero la economía real no responde a la inmediatez de un tuit. Una empresa no se instala ni contrata en 24 horas. Los incentivos a la inversión rinden fruto en el mediano y largo plazo. Ignorar los tiempos de maduración de las reformas estructurales para sacar dividendos políticos a corto plazo es una deshonestidad intelectual evidente. La contradicción se vuelve aún más flagrante cuando se observa la conducta parlamentaria de estos mismos sectores en medio de un escenario de contracción donde cada jornada productiva cuenta para recuperar el dinamismo, surge el coro transversal para sumar un feriado más este 17 de septiembre. En épocas de bonanza y holgura fiscal, extender las celebraciones patrias puede ser un alivio comprensible. En plena recesión técnica, paralizar la actividad económica por decreto es una irresponsabilidad gigantesca. Allí confluyen las dos caras del populismo, parlamentarios de izquierda y de derecha, que aterrados de asumir costos electorales, prefieren el aplauso fácil antes que la disciplina necesaria para levantar el país. No se puede clamar por mayor crecimiento económico por la mañana y votar por paralizar la producción por la tarde. Gobernar y legislar con seriedad exige coherencia, reconocer la profundidad del estancamiento heredado, respaldar las medidas pro crecimiento, aunque tomen tiempo, y terminar con la demagogia de los feriados a la carta. Soy Checho Irane y aquí comienza Conectados en Agricultura. ¿Cómo están, queridos amigos? Paso Ares, ¿cómo está usted, mi querida amiga?
7: Bien, Checho, contenta porque se prohibieron las carreras de galgos ayer, entonces estoy contenta.
6: ¿Sí? Sí.
7: No, yo soy no al maltrato a los perritos, por lo tanto, a los gatitos, estoy contenta por eso. Creo que ahí había un maltrato, una cuestión innecesaria, era innecesario, porque no es lo mismo. Yo he aprendido aquí en la radio, debo decir, que he aprendido con la gente de que la agrupación esta que tienen para los terneros, ya los terneritos, y esto, y he aprendido cómo los cuidan, todas las exigencias que la ley les tiene, y he aprendido cómo ellos también han aprendido a cuidar los terneros. Hay un proyecto de rodeo.
6: Eso está que lo super cuida, reglamentado.
7: Entonces, pero la gente no lo sabe, que lo hemos hablado. Entonces,
8: pero había que prohibirlas, que yo desconozco.
7: Pero,
8: prohibirlas completamente.
7: Sí, porque sin matices, la carrera de galgo, o sea, el galgo es un perro más para cuidarlo, para llevarlo a correr, pero no para lucrar con él corriendo. Tú después que en una carrera de galgo los perros chocan y a la velocidad que van se quebran las patitas, se quiebran las caderas, trae consecuencias. No es lo mismo que el rodeo, o sea, no había ningún... Estoy muy contenta yo por eso, porque el perrito está para acompañar al ser humano y no para maltratar.
6: Yo sé que usted es animalista, yo me voy a poner muy contento cuando salga una ley que proteja también al niño que está por nacer, porque de repente nos damos cuenta que hay un sector que prefiere a los animales que a los seres humanos. Entonces, yo estoy de acuerdo contigo, hay que proteger a los animales sin lugar a duda, pero al principal animal de la humanidad hay que protegerlo también. Entonces me gustaría que hubiera esa misma empatía. No estoy diciendo que no haya gente que se enfrenta a situaciones difíciles, no estoy en contra de las tres causales, pero sabemos perfectamente que hay un sector que está por el aborto libre, y ese mismo sector reclama por el maltrato a un animal. Entonces, por ahí no me cuadra.
7: No, es que no, el aborto libre es el derecho de que la persona puede elegir si quiere abortar libremente o no, que no es el que maten, que se maten guaguas por matar, sino es el hecho de que la mujer pueda definir sobre el bebé que lleva en su vientre. No es lo mismo que abortar,
6: si,
7: abortar.
6: ¿Qué
7: no,
6: pasa si...
7: no todas las mujeres quieren abortar, o sea, yo creo en el aborto libre. Yo no tengo problema con que cada una haga con su cuerpo lo que quiera. Lo que sí, pero yo regulado el no, por supuesto, regulado el tema de los plazos y regulado también el tema del Estado. No creo que tenga que ser pagado por el Estado, nada de eso, pero sí creo que las mujeres podemos elegir algunas cosas. Ahora, eso yo no abortaría. Yo tengo 6 hijos y no abortaría yo, como sí, para claro. Suárez, pero pedir a otra mujer la misma exigencia. Claro, todos me dicen lo mismo, fíjate, pero me falta y en algún momento me diga, ¿qué uno adicional?
6: Sí,
7: que me
6: llegara. Yo te quiero hacer la siguiente pregunta. ¿Qué pasa si en la prensa sale que una señora o un señor tiene una perrita y esa perrita tuvo 7 perritos? Y ella dijo, yo no puedo mantener los 7 perritos, no los voy a regalar, si los voy a matar los perritos.
9: ¿Los puede regalar?
7: Los puede regalar. Sí, ya, pues. Sí, tú los regalas hoy día y pasa.
6: Y la persona que está esperando guagua no puede dar en adopción.
7: Pero claro que puede.
6: Ya, pues. Entonces, no, si lo que yo te quiero decir es la proporción con la cual enfrentamos las distintas situaciones. Yo estoy de acuerdo contigo en el sentido de que el maltrato animal, no estoy de acuerdo contigo con el aborto libre por un tema de principio, no tema, yo creo que nadie es dueño de la vida de otra persona. En las tres causales, bueno, yo ya bajé la cabeza, porque en realidad exigirle a una niña que tenga una guagua producto de una violación, ya, bueno, o sea, va a cargar toda su vida con esa cuestión. Ya, por ahí uno se pone, pero mi punto no lo entendiste tú. Yo dije, ojalá que tuviéramos la misma preocupación con los seres humanos que tenemos con los animales, porque hay animalistas que levantan la voz, ponen el grito en el cielo ante cualquier abuso, que yo no estoy de acuerdo en los abusos de los animales. Yo también quiero a los animalitos y los cuido. Sí, claro. De hecho, ayer conocí a mi nieta, que mi hijo adoptaron una perrita, la llevaron a mi casa, una comida, mi perra nieta, así que ahí claro. La conocí, estuvo en mi casa. Se cagó en la alfombra, sí, pero fuera de eso, fue bonito.
7: Bueno, pero es parte de las necesidades básicas, todos lo hacemos, las guaguitas también.
9: Como a mí me interesan los seres humanos y sobre todo el Checho, quiero decir aquí públicamente que en mi periscopio que va hacia su departamento lo vio preocupándose de su cuerpo, y hoy día Checho, aparte de comer mejor, hoy día está comiendo proteínas acá.
7: Muy bien.
9: Está entrenando. Hay alguien que está entrenando su cuerpo. Me parece extraordinario.
6: Mi hermano me llevó el personal trainer.
9: Hay un poquito más que tu hermano alrededor.
6: Y fue pa
9: fiscalizar
6: que yo iba a hacer el ejercicio. Sí, la verdad. Los que tengan mi edad, en realidad no podemos echarnos a morir, porque tenemos que hacer. Los músculos se van.
9: Por eso, estamos con proteína y con entrenamiento. Extraordinario, Checho.
6: Muy bien. Ya, déjate agarrarme por fin.
9: No, pero si estoy hablando de algo muy importante, ¿cómo que no? Te quieren seguir escuchando por varios años más y no solo meses.
7: Es que entonces, él siempre está muy preocupado por tu salud. El Micho siempre está preocupado por que dejes de fumar, después que dejes el vapor. Sí, siempre está preocupado.
9: Bien.
6: El que no está preocupado es como que se llama Tuane, Ricardito, porque sabe que si yo me voy de aquí va a quedar él con el micrófono.
9: El serrucho.
6: Ayer me hizo una tremenda entrevista en el programa ese que tiene para Unidos por Chile. Le pregunté cuánto había entrevistado, me dijo 150. Entonces yo debo ser el 151 en importancia para él de entrevistarme.
9: Te iba invitando hace rato.
6: Hay 150 personas más importantes que yo. Y no, muy buena entrevista, fuera de broma. Es muy bueno equipo, además, muy muy grata fue la entrevista. Ya, pongámonos serios y hablemos de los temas.
10: La vamos a subir a las redes sociales esa entrevista.
6: Sí, pues.
10: Hoy día en la noche.
6: Oye,
10: estuvo muy buena, muy entretenida.
6: Oye, ¿qué le iba a decir yo? ¿Qué le pareció el tema de mi editorial? O sea, yo ya estoy cabreado de gente que escribe y que dice, bueno, y ustedes nos decían que venían a arreglar las cosas. La verdad que me parece una hipocresía pedir que se arregle una situación económica que lleva tanto tiempo deteriorándose, y cuando sabemos que además las medidas que se han tomado no son medidas inmediatas, porque entonces ya basta de cinismo. O sea, trabajemos por el país realmente, Max.
11: Estoy completamente de acuerdo. El país se viene deteriorando en materia económica desde hace más de una década, producto de decisiones políticas que tomaron los sectores que gobernaron con Michelle Bachelet y la nueva mayoría, y después en el gobierno de Gabriel Boric. Hemos tenido una baja sostenida en la inversión en Chile, hemos tenido un deterioro del mercado laboral muy fuerte, producto de medidas que se han tomado también en el último periodo. Tuvimos en la última década, del 2014 al 2024, un PIB per cápita de un 1,8%, que es una cosa bajísima. Y eso es el resultado de decisiones de política pública que se han tomado en Chile. Entonces, venir ahora a plantear que el gobierno puede en 3-4 meses cambiar el escenario, restablecer la confianza de los inversionistas, volver a transmitir certeza jurídica para que las inversiones vuelvan a fluir como lo hacían hasta comienzos de la década pasada, eso no se puede hacer de un día para otro. Eso requiere de decisiones de política pública que el gobierno las está tomando. El proyecto de ley miscelánea de reconstrucción va en esa dirección, fue aprobado muy mayoritariamente en ambas cámaras, fue visado por el Tribunal Constitucional finalmente en todos los aspectos sustantivos. Entonces, recién ahora las cosas van a empezar a implementarse y uno espera que las cosas ojalá den efectos lo más rápido posible. Pero también es cierto que tienes a un sector, que es este mismo sector que ahora reclama y que menciona Checho, que te está advirtiendo desde ya. El día que volvamos a ser gobierno, vamos a borrar con el codo todo lo que se ha firmado ahora. Entonces, no vamos a respetar, vamos a volver a intentar y a volver a jugarnos por cambios en que van en la dirección contraria a lo que se está haciendo hoy.
10: Mira,
11: día.
10: Yo tengo lo que tú estás diciendo, Max, dos lecturas, fíjate. Hay una lectura que tiene que ver con malas políticas implementadas que se tradujeron en acciones que entorpecieron el desarrollo.
11: Que, perdón, no son solo económicas.
10: No.
11: El deterioro político, el cambio del sistema electoral, también influyeron en el deterioro de la confianza.
10: Malas acciones, pero hay un punto que es un punto de inflexión que es tremendo y que tú hablas con la gente fundamentalmente que está acostumbrada a desarrollar proyectos y que tiene que ver con octubre del 2019.
9: Sí.
10: Y te voy a explicar ahí un tema que es cierto. Hasta octubre del 2019, a diferencia de los otros países latinoamericanos, en que los argentinos, los brasileños, los colombianos, los peruanos, los venezolanos, tenían por lo menos el 90% de sus inversiones fuera de Chile, los chilenos, los empresarios chilenos, los emprendedores chilenos, estoy hablando de un emprendedor pequeño a uno grande,
11: que son la inmensa mayoría,
10: tenía su plata en Chile. En Chile. Vino el octubrazo, vino la revuelta, como quieran llamarle, y lo que había era una cola de chilenos de todo tipo tratando de sacar su plata de Chile. Y hasta el día de hoy, y después con los proyectos constitucionales que generaron una incertidumbre gigantesca, evidentemente todo se frenó. Yo hago una pregunta. Cuando tú quieres, por ejemplo, construir un edificio, lo primero que haces tú es mapear el sector donde tú crees que hay que hacerlo. Después buscar un sitio, después hacer una oferta, después estudiar los títulos, después de eso generar un proyecto. Después de generar un proyecto tienes que levantar los recursos, después de levantar los recursos tienes que ir a un banco para que te pasen las plata, etcétera, y después construirlo, que son 24 meses, y después venderlo. Es decir, cuando tú decides generar un proyecto inmobiliario desde cero, pasan entre 36 y 48 meses como mínimo. Entonces, tú hoy día podrías tener las mejores condiciones del mundo en Chile para construir, por ejemplo, y no vas a notar ningún elemento real en los próximos antes de 6 meses. Así es. Eso es la verdad. Entonces, cuando alguien critica y dice, bueno, ustedes cómo no han hecho en 4 meses lo que dijeron que iban a hacer, eso tiene origen solamente en dos cosas.
11: Primero es falso, porque sí lo hicieron.
10: Sí, pero déjame decirte, o sea, el que no se mueva la aguja todavía tiene solamente el origen. Primero, o desconoces efectivamente lo que es emprender, es la ignorancia. Es que lo primero es que
11: yo creo que hay dolo y mala intención, pero yo dejo
10: a la duda de que alguien nunca haya hecho un emprendimiento y diga, bueno, entonces esto se hace rápido, y no es así. Y lo segundo, que efectivamente haya mala intención, porque quienes conocen de emprendimiento, o de desarrollo, o de inversión, o de riesgo personal, porque ahí tú arriesgas todo, arriesgas tu tiempo, arriesgas tu familia, arriesgas tus lucas, arriesgas todo cuando estás haciendo un emprendimiento correctamente. Cuando eso ocurre y tú desconoces eso, entonces o desconoces o eres muy malintencionado.
11: ¿Puedo terminar?
12: Sí, claro.
11: Las decisiones que se han tomado en Chile y que afectaron decisivamente el crecimiento económico y la inversión no tienen que ver solo con decisiones económicas. Es cierto, la reforma tributaria del 2014 le pegó muy fuerte a la inversión, pero el clima de incertidumbre que se instala en Chile cuando se abre la caja de Pandora del proceso constituyente y de que vamos a cambiar las reglas del juego y de que no vamos a saber durante mucho tiempo cuáles son las nuevas reglas, bueno, eso le generó un nivel de incertidumbre y de inestabilidad política al país que tuvo efectos en los flujos de inversión y en el crecimiento económico. Y eso, como bien dice Ricardo, se agrava muchísimo más a partir del estallido social, donde ya nos metimos derechamente en la idea de cambiar la constitución, de cambiar todas las reglas del juego, de refundar el país. Entonces, en ese cuadro, que esta gente que apoyó todas esas cosas, que las impulsó, que generó ese clima de incertidumbre y de inestabilidad política, te venga a decir ahora que esto

0: empatamos ahora, pues. Nos empatamos con los demás países de Latinoamérica y algunos del mundo. Antes éramos Bélgica, éramos Suiza, éramos Francia para los inversionistas, los grandes proyectos.
1: De la certeza.
0: Se creía en este país. Y después de todos estos fenómenos y eventos que ustedes bien describieron, Chile cambió, pues. Y recuperarlo, claro, no se recupera en 4 meses, ni en 5, ni en 1 año, quizás un poco más.
1: Va a demorar harto tiempo.
2: Es interesante el estudio del periodista, no sé si es periodista o economista argentino, que habla del quintil más pobre, ¿ah? En los años 90 Chile estaba en el último lugar de Latinoamérica, de ese quintil más pobre en términos de poder adquisitivo, ¿ah? Porque no es que ponen una cifra, claro, hay países que son mucho más caros y la cifra no te dice nada. En términos de poder adquisitivo, Chile estaba último, y Chile pasó a estar lejos por encima de Argentina. Hoy día, nuevamente, Chile vuelve a caer, y eso te demuestra que al final de cuentas todas estas políticas que ocupamos no eran para los ricos, o sea, le favorecían también al quintil más pobre. Obvio que favorecen a los ricos. Los ricos ganan más plata, se sienten más entusiasmados, invierten más, crean más empresas. Ojalá que los ricos estén bien para que den mucho empleo. Pero también favorece a la clase media y a la clase baja. El quintil más pobre fue el que más se movió del 90 a la fecha.
1: Y en la última década, el quintil más pobre es el que más se ha deteriorado.
2: O sea, así es.
3: Ahora, yo diría, a ver, yo entendiendo la lógica de que no se puede levantar un país entero en 4 meses y todo esto, también esto tiene que ver un poco con las expectativas de la campaña. Si aquí hubo una campaña política que prometió eso, y claramente lo que la oposición está tratando de hacer es evidenciar que mintieron en la campaña porque no lo van a poder hacer de manera instantánea, ¿ya? Eso es el objetivo más político, comunicacional, creen el efecto comunicacional. Pero si lo miramos de otra forma, yo les pregunto a ustedes, que muchos son parte de este gobierno, pregunto, ¿cuánto creen ustedes, cuánto tiempo creen ustedes que la gente, la gallá, la gente común y corriente, va a tener esta marcha blanca que le va a dar, porque se entregó un cheque en blanco al presidente Kast en esta materia, o sea, ¿cierto? La gente le tuvo fe y votó por él porque iba a arreglar esto, ¿no? ¿Cuánto creen ustedes que la gente le va a dar en tiempo a este gobierno? Porque la gente no entiende los plazos, producto con lo que decía Ricardo, no ha emprendido nunca, quizás, no ha tenido empresa, no saben. ¿Cuánto creen ustedes que la gente le va a dar de marcha blanca?
2: Me gusta mucho tu mirada, porque efectivamente yo creo que tienen mucha razón. Una ventaja que tuvo Milei con respecto a Kast, que también tuvo que hacer transformaciones violentas en materia económica, porque también estaba con un desastre la economía en Argentina, que les contó la firme a la gente. Yo aquí no le... Pero en Argentina ya venía... En Argentina, en materia económica, pasó lo que pasó en Salvador en materia del crimen. La gente está bateada ya. Claro, ya claro. En materia. Entonces, que venga un señor y les diga, usted, yo no le prometo nada, se van a tener que apretar el cinturón, aquí vamos a estar 4 años peor... Bajó mucho la expectativa, y cualquier avance que ha tenido en economía lo celebran mucho, porque tú tienes razón, a lo mejor, y yo lo dije en la campaña, tengan cuidado con las expectativas, porque este tema económico no se arregla de la noche a la mañana. Yo, de hecho, estoy diciendo, si no tenemos 2 o 3 gobiernos del mismo signo, el tema económico no se va a arreglar.
3: Exacto.
2: Porque va a venir la izquierda y va a volver a cambiar todos los indicadores. Exacto.
1: ¿Alcanzo a responderle la pregunta de La Paz?
2: Responde.
1: ¿Cuánto tiempo le va a dar la gente al gobierno? Yo creo que ese tiempo ya se acabó.
4: Sí, claro.
1: O sea, si tú miras las encuestas, el nivel de pesimismo que hay en Chile es brutal. El deterioro que ha habido en las expectativas, como lo dice Checho, desde marzo a la fecha es gigante. Y un antes y un después en ese deterioro es el bencinazo.
4: Sí.
1: El bencinazo golpeó las expectativas de la gente, golpeó la esperanza de que las cosas pudieran cambiar para mejor en materia económica en el corto plazo. Entonces, yo creo que hoy día estamos en un escenario distinto, y lamentablemente en materia económica, las decisiones que el gobierno ha tomado, que son buenas, el gobierno saca en un plazo récord, 4 o 5 meses, una tremenda reforma, una mega reforma económica, pero la implementación de esa reforma y los efectos de esa reforma no se van a ver en el corto plazo, lamentablemente, y en eso tú tienes razón, esto puede ser un caldo de cultivo.
3: Exacto.
1: De un deterioro social y de un deterioro de la paciencia de la gente, que puede tener cualquier consecuencia.
3: Y lo que tú decías...

0: sanitario que, mundial muy malo
1: lo que
0: también,
1: tú decías, pues. Checho, con respecto al quintil más pobre de Chile en los 90 y hoy día la clase media es la empobrecida. Entonces tú hoy día tú tienes al profesional que se sacó la mugre, que está endeudado, que para estudiar, esa gente es la que no llega a fin de mes. Entonces esa gente es la que ha aguantado durante muchos años el soporte de los gastos. Todo nos llega así a la clase
0: es,
1: media.
0: Así es.
2: Vamos a ir a la pausa y regresamos.
3: Pero podemos volver con esto, ¿no?
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0: 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Bueno, estábamos hablando del tema económico, quiero pasar después al tema de la reforma constitucional que ha generado harta discusión, pero sí, Ricardo Tuani quería hacer una
8: pincelada. Sí, porque la Paz planteó una cuestión que me parece súper interesante, que tiene que ver que desde la mirada de quienes hicieron campaña generaron expectativas que sabían a priori que no podían cumplir, y por lo tanto eso es una mentira. Yo concuerdo parcialmente con Paz en términos de que, y con Checho, de que generar expectativas que no puedes cumplir no es correcto. Como también no es correcto tratar de destruir al gobierno con argumentos falaces y mentirosos cuando tú has sido el gran responsable de la destrucción de la estabilidad y la economía del país en los últimos 10 años. Entonces, volvemos al eje de discusión central de siempre. ¿Cómo mejoramos la calidad de la política en donde no tengamos que mentir para conseguir votos y donde no sea el más famoso o el más estridente o el que más insulta y que efectivamente tenga que sentarse en la Cámara? Porque Checho partió diciendo una cuestión en su editorial con el tema económico, pero resulta que diputados de todas las bancadas en forma transversal están apoyando un feriado más cuando tenéis un país en recesión con 1 millón de cesantes y con casi 3 millones de chilenos además en trabajo informal.
9: Y apoyaron los retiros de los fondos pensionales.
8: Entonces, cuando tú tienes la calidad de políticos que técnicamente sabe que le va a producir daño a la economía, y la economía no es una cosa abstracta, la economía es lo que la gente tiene y necesita para llegar a fin de mes. Y llegar a fin de mes con comida sobre la mesa. Esto no significa cambiar el auto, significa cómo logro poner pan sobre la mesa. Y cuando efectivamente tengo políticos que eso les da lo mismo, pero con tal de tener voto, porque suena más entretenido aprobar un feriado. Porque yo comparto cuando hay una economía boyante y cuando tenemos recursos de sobra, qué bueno tener la posibilidad de tener un día libre, 2 y 3 días también, y por qué no 15. Pero cuando tengo una economía apretada donde de cada 10 chilenos 4 o no tienen trabajo, tienen un trabajo absolutamente precarizado, entonces estamos entendiendo mal para dónde tiene que ser el concepto de bien común. De nuevo tenemos diputados pensando en su reelección, en sus votos, en su barra brava, y no en el bien común. Bien. ¿Cómo volvemos al buscar el bien común? Sí, ese es el tema.
0: Lo que pasa que yo por eso que digo que ojalá haya muchos de estos programas donde se debate para que la gente se informe y elija, cuando tiene que votar, elija gente capacitada, gente que realmente va a hacer las cosas bien por el país. Y al final de cuentas, nosotros creemos que a la gente le importa lo que estamos hablando, pero el 80% de las personas les da lo mismo el tema político. Les interesa, como tú bien decías, cuánta plata tengo para llegar a fin de mes.
9: El problema es que son decisiones políticas las que determinan cuánta plata tengo para llegar a fin de mes.
0: Obvio, exacto. Así es.
1: Ahora el tema del trabajo, esto tiene que venir de la mano. No, el tema económico es importante, pero el tema del trabajo hay que implementar algo, porque de verdad, o sea, ya estamos los dos dígitos, está peligroso esto, se está poniendo, se está tornando...
10: Yo creo que eso es lo próximo que va a hacer este gobierno. Yo creo que eso es lo próximo que va a ponerle...
9: La próxima foco. Emergencia.
10: Así como le está poniendo foco hoy día al tema seguridad, que ahí están entrampados por algunos de los temas, que no son todos, en general yo creo que la mayoría los van a aprobar con facilidad, pero este que implica hacer un cambio constitucional para darle más facultad al presidente de la República de extender la... Ahí está generando diferencias incluso en el mismo oficialismo, que hay gente que lo interpreta como que eso podría debilitar
9: los derechos.
10: Debilitar, esa es la palabra, debilitar la democracia, ¿no es cierto? ¿Qué opinan ustedes al respecto, Max? ¿Quieres partir?
9: Yo creo que la idea general del gobierno, las cosas que propuso el presidente en la cadena nacional, están bien planteadas y apuntan a los objetivos importantes. Creo que el traslado...
10: ¿Puedes explicar por qué es necesario cambiar la constitución?
9: No, esa es la parte en la que tengo más dudas.
10: Ah, ya.
9: O sea, sí, el paquete general de medidas, creo que en general apunta y va en la dirección correcta, pero mis dudas precisamente están en por qué sería necesario, imprescindible hacer un cambio constitucional en este contexto.
10: Es para que la oposición no te lleve frente a ciertas medidas al Tribunal Constitucional, como pasó anteriormente. Es para que quede entablado en la Constitución de que esa es una institución que la puede usar el presidente de la República.
9: Me parece eventualmente lógico y razonable que quede explicitado en la Constitución que el Estado no solo tiene el deber, sino que tiene la obligación de garantizar la seguridad de los ciudadanos. Eso ya lo puedo entender, me parece razonable. Pero tengo mucha más duda respecto de que los presos, los condenados, pierdan beneficios sociales, incluyendo la atención de salud, que es algo que no se ha aclarado. Ayer el presidente en una entrevista o anteayer dijo que eso no corría, pero la ministra Chomalí planteó aprensiones respecto de esa misma situación. Por lo tanto, yo tiendo a pensar que esto ha estado en la polémica, al menos dentro del gobierno, porque la ministra Chomalí salió con una posición muy crítica respecto de la eventualidad de plantear y de llevar adelante una idea como esa. Y donde más dudas tengo es en el nuevo estado de excepción. En el nuevo estado de excepción constitucional que le entrega al presidente facultades extraordinarias por mucho tiempo, muy largo.
10: Casi 8 meses, ¿no?
9: Es mucho tiempo. Por lo que yo no soy experto en materia constitucional, ni siquiera soy abogado, pero opiniones de gente que me parece tan respetable como la CONIV, por ejemplo, han sido muy cautelosas y muy críticas respecto de que aquí puede haber una complicación. Ahora, finalmente, línea para la suma, veo muy improbable que una reforma constitucional como esta, como la que el gobierno ingresó originalmente, logre llegar a los 4/7.
10: No va a llegar.
9: Sin reformas, sin cambios sustantivos a ese proyecto original del gobierno, esto simplemente no se va a aprobar.
10: Así es. Yo creo que va a ser una pérdida de tiempo cuando las otras medidas tienen el apoyo y van en la dirección correcta. Ahora, esto tiene que ver también con la imagen de que se construyó de Kast como una persona de ultraderecha, que poco menos que era un nazista, un dictador. Ayer justamente él le preguntaba a la prensa, que se celebró el cambio de mando de la prensa, y les preguntaba a la prensa: ¿por qué dicen que yo soy iliberal? ¿No es cierto? Cuando yo he respetado, perdí 3 veces y las 3 veces he respetado los resultados, jamás he censurado algún medio de comunicación. Y claro, tiene que ver con esa imagen que se hace de un personaje. Hoy día, Kast como presidente aparece a la izquierda de varios personajes que conocimos porque ha sido muy moderado, la verdad, fuera de la ley que ha impulsado con mucha fuerza, porque sabemos que son necesarias. No ha cometido ningún acto que uno diga: oye, este se quiere eternizar en el poder o se va a transformar en un dictador. Entonces, esa imagen previa que lo precede va a costar más para conseguir un voto de
11: hecho, pero a mí, yo con el presidente Castro, y gratamente sorprendido en esta última semana, porque ha aparecido con un poco más de liderazgo en programas de radiales, en la prensa en general, y retomando un liderazgo en sus opiniones que me parece súper bueno. Al respecto de esto último, no sé qué piensan ustedes, pero ¿cuántos años llevamos de estado de emergencia en la macrozona? ¿4 años? Con renovaciones, no sé, 60 veces.
9: Sí.
11: Por ende, ahí hay algo hay que cambiar, porque no sé si eso está bien. Por ende, a lo mejor es bueno revisarlo. Y a lo mejor esta reforma constitucional es una monedita de negociación. Monedita de negociación para poder lograr ceder un poco en eso y finalmente aprobar este proyecto. O sea, creo que no es malo.
8: Pero hay un tema que es como de fondo aquí, que tiene que ver. ¿Para qué existe el Estado? La primera cosa. ¿Y para qué nos organizamos nosotros bajo... Es una sociedad mutua en que todos nos agrupamos y generamos el Estado-Nación, ¿no es cierto? Y el origen primario tiene que ver con la seguridad. Entonces, ahí hay un elemento que es muy importante. Y lo segundo es que lo que está demostrado que mucha gente, cuando ve amenazada su seguridad a través de la historia y con distintos regímenes y en distintas situaciones históricas, la gente está dispuesta a entregar parte de sus libertades en forma transitoria en pos de obtener seguridad, en pos de que efectivamente no te asalten, no te violen, no te... Hay que recordar en la historia reciente que incluso en Europa, digamos, ha habido verdaderos genocidios étnicos porque gente piensa distinto, reza distinto o tiene un color distinto. Entonces esto es un tema que es bastante más complejo de lo que uno cree, porque moviliza sensaciones muy profundas y uno está dispuesto a hacer cosas por la seguridad personal y de los suyos que probablemente bajo otras cosas uno no haría. Entonces la seguridad moviliza cosas importantes. Yo creo en lo personal, como discutíamos con La Paz, de que entregarle en forma absolutamente omnipresente o al presidente todos los poderes no me gusta. Yo creo que tiene que haber siempre contrapesos, sí, y probablemente sí. Si yo le pongo en la balanza estas mismas medidas, que tiene que haber una aprobación del Congreso, puede ser una buena medida. Claro. Porque necesitamos algo, porque este es un espacio de pizarra, es un espacio académico, es un espacio de comunicación, pero el espacio de verdad donde se libra esta batalla es en las poblaciones, en donde efectivamente hay asesinatos, en donde hay secuestro, en donde hay desmembramiento, en donde
10: la gente no quiere salir de su casa porque sabe que el barrio...
8: Entonces ahí la cosa es distinta, ahí ya no quieren academia, quieren, de hecho, tú ves alcaldes de izquierda dura que te dicen: nosotros queremos a los militares en la calle. Por alguna razón
1: el alcalde White, por ejemplo, de San Bernardo.
8: Obvio, pero te dicen: yo quiero los militares acá, sí. Yo quiero los comandos acá, porque en realidad no puede ser que mi gente la sigan matando en la calle. O que te lleguen tres tipos y te valen, te metan 40 balas. Entonces es distinto hacer la academia en una universidad o en un programa de televisión que lo que ocurre en la realidad en los barrios en Chile.
10: Estamos confundiendo los planos, porque aquí hay dos cosas. Una cosa es el crimen organizado, y yo creo que frente a eso nadie se oponga a que el presidente tenga todos los poderes para poder controlar al crimen organizado.
1: Lo que pasa es que
10: son las revueltas sociales, porque se mezcla con el 18 de octubre.
1: Ya, es que ahí eso primero, que no puede quedar en una voluntad política, eso tiene que estar explícito, y eso es lo que no está, digamos, primero. Y lo otro, que no es rol del presidente estar a cargo del crimen organizado. ¿Para qué tenemos el fiscal nacional entonces? O sea, ¿por qué tenemos? Son poderes diferentes. O sea, si bien es cierto, él está pidiendo estos 120 días para tomar el control, que uno podría decir, sí, ¿sabéis qué? Las bandas criminales están ya dominando a la población, dominando a la gente. Y es más, hay una cuestión cultural en las poblaciones donde la persona que no trafica, que no comete delito, que no es parte del crimen organizado, que vive en el entorno porque es su casa y qué sé yo, ya tiene normalizado parte de la cultura barrial, digamos, que esto cayó. Entonces, hay una cultura en las poblaciones de convivir con estas mafias, que convivir con el crimen organizado, que tú también tenés que sacarla de la cabeza de las personas. Y hay una cosa cultural a la que tú tenés que hacerte cargo, ¿verdad? Y este registro nacional, que yo valoro, el registro nacional de criminales, no puede evitar la responsabilidad penal individual. Si bien es cierto, aquí hay 100 personas, ponte tú, metidas en esta banda de criminales, hay una responsabilidad individual de esas 100 personas también, que tampoco está tan clara en el paper que el documento el presidente, o sea, el gobierno presenta. Entonces yo creo que es una cuestión bien discutible, porque cualquier responsabilidad también tiene que ser individual.
12: Por supuesto.
10: ¿Ya? Sí, Max.
9: Yo tengo al menos una base de tranquilidad que tiene que ver precisamente con lo que planteaba Ricardo, la necesidad de pesos y contrapesos. Esta reforma constitucional se va a discutir en el Congreso.
10: Claro.
9: Y si no tiene las mayorías necesarias, no se va a aprobar. Y así de simple.
10: Ahí está el contrapeso.
1: Y nada puede quedar en la interpretación.
9: Si el gobierno no tiene la capacidad de convencer.
8: Oye, pero déjeme hacer un paréntesis. Pero a mí me da mucha risa escuchar a la gente del Frente Amplio hoy día decir: la constitución no se toca.
9: Sí, no, claro.
8: Una
9: opción. Eso ya es una broma.
8: La constitución no se toca. Es un show. No podemos aceptar que la constitución se toque.
1: Es
8: un show.
1: Es chiste el año.
11: No es el chiste el año.
9: Sí, sí. O sea, perdón, en el Senado. Este proyecto entró por el Senado, el proyecto de reforma constitucional, se requieren 29 votos.
8: No está.
9: El oficialismo no los tiene.
1: No.
9: Entonces necesita entre 4 y 5 votos de la oposición. Va a tener que negociar.
1: No, y eso, pues, y esos otros votos, yo he escuchado, disculpa, sí. Por ejemplo, a Matías Walker, con que él no es de mi total, digamos, no me gusta del todo, digamos, pero el hombre dijo, no, estos votos no están, o sea, digamos, Calisto que quitarle
9: tampoco,
1: la salud,
9: Calisto
1: por
9: tampoco.
1: Ejemplo.
9: Decirle
1: el tema de la salud tiene que quedar especificado, o sea, el tema de la salud no puede ni siquiera conversarse. Imagínate, hay una pandemia, bichos, qué sé yo, que plaga dentro de las cárceles y tú no le vayas a dar tema de salud. Hay tema de salud.
11: Sin embargo, yo elevando un poco hacia la gente en general, porque claro, aquí nosotros y con especialistas como ustedes, uno puede descifrar un poquito lo que se está proponiendo, analizarlo, interpretarlo y opinar. Pero la gente de a pie, la gente donde yo trabajo allá en San Bernardo, la percepción ciudadana es que ojalá este presidente le ponga mano dura a esto.
1: Claro.
11: Entonces, todo lo que se propone va en el correcto sentido de ordenar el país.
1: Sí, estoy de acuerdo.
11: Calmar un poco la delincuencia, frenar el crimen organizado, desde la delincuencia simple, el que no baila no pasa, las manifestaciones violentas, hasta un crimen organizado violento, hasta los problemas en la zona sur. Entonces al final va a haber más apoyo que no a propósito de estas propuestas.
9: Y
11: esa es la gente.
9: Las encuestas se están mostrando
11: categoría,
9: más del 90%, claro. El país está apoyando.
1: Pero hay un tema que hay que abordar desde la misma línea que tú dices, Micho, que es el tema cultural. Por ejemplo, esa misma gente que tú atendí en el Hospital El Pino, que es gente vulnerable y que vive ahí y que después llegó el crimen organizado y que se alojó al frente de su casa, al lado de su casa, que ya acostumbró a vivir con esta otra persona. ¿Qué pasa cuando llegue el carabinero, cuando llegue y se metan a esas casas? La gente va a sentir que se vulneran los derechos, va a sentir miedo. Ahí hay un tema cultural que tiene que abordar el gobierno desde alguna mirada. No puede ser, porque esa gente está acostumbrada. Hay un tema que es el barrio.
10: Yo quiero comparar lo que está pasando en Chile con Salvador y con Argentina. En materia de delincuencia, faltó que mataran más gente en Chile para que la gente tuviera la posición que tiene en Salvador de a rajatabla apoyar al presidente, pase lo que pase, da lo mismo que se eternice en el poder, porque el nivel de delincuencia llegó a tal que la gente ya estaba dispuesta, como decía Ricardo, a sacrificar libertad total con tal de que metieran preso a toda la gente.
9: Salvador llegó a ser el país con más asesinatos en el mundo.
10: Eso, qué buen dato que me das para reforzar mi argumento. Y en el caso de Argentina, lo que pasó con la cosa de económica, fueron tantos años de promesas falsas del peronismo, ¿no es cierto? Y de ruina para los argentinos, que están dispuestos a esperarse un par de años más siendo iguales, con la esperanza de que un modelo distinto, porque no entienden ni de economía, ni son de derecha ni de izquierda, pero que otra forma de gobernar los puede sacar de la pobreza. Yo creo que en Chile estamos haciendo esos dos cambios sin que, para ser honesto, hayamos tocado fondo, porque si bien es cierto, el gobierno Boric dejó el país en un desastre, nunca llegamos a los niveles de Argentina. ¿Ah? Entonces hay que ser honesto para entender por qué la gente tiene una actitud u otra actitud dependiendo del país. Nos tenemos que ir a las noticias para que usted quede bien informado. Vamos a incorporar a Sebastián Vergara, el secretario general del PPD, para que también tengamos una mirada de la oposición, de cómo están viendo estos temas. ¿Eh? Pausa y regresamos.

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1: Daniela Amodei no estudió ingeniería ni programación. Estudió literatura inglesa y tocaba flauta clásica. Empezó su carrera en salud global y en política, en campañas al Congreso. 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Todos apostaban a correr más rápido, ella apostó a construir con más cuidado. Esa es su mentalidad emprendedora. No venir del mundo técnico no la detuvo, la diferenció. Su formación en humanidades, en comunicación, en lo humano, resultó ser exactamente lo que faltaba en una industria obsesionada con la máquina. Hoy Anthropic vale cientos de miles de millones de dólares y la lección de Daniela es clara. Emprender no siempre es tener la respuesta técnica. A veces es tener el coraje de dejar la comodidad y apostar por una convicción que el resto todavía no entiende. Porque el mejor momento para construir algo distinto es cuando todos te dicen que vas demasiado lento. 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
10: 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Vamos a presentar a nuestro siguiente invitado, el actualmente secretario general del PPD, titulado en Geografía en la Universidad de Chile, máster en Gestión y Promoción del Desarrollo Local en la Universidad Jaime I de España.
11: Jaume.
10: Ah, sí, es que me pusieron mal aquí. Se desempeñó como subsecretario de Bienes Nacionales desde el 11 de marzo del 2023 al 11 de marzo del 2026. O sea, trabajó en el gobierno de Boric. Por eso que es importante conocer la opinión de una persona de la oposición que trabajó en el gobierno de Boric y que está viendo estos cambios. Bienvenido, Sebastián Vergara.
12: Gracias, Checho, por la invitación.
10: Bienvenido. Muchas gracias. Al contrario. Aquí somos, hay varios que eran del PPD, así que siéntete cómodo.
12: Sí,
10: aquí tienes quien te defienda.
13: Tuvo Pepe Auto acá, Sergio Vitar,
12: la Natalia Pierguina.
13: Se fueron, sí.
10: Oye, Sebastián, ¿por qué, en vez de hacerte una pregunta puntual, por qué no nos relata cuál es tu visión de los dos grandes banderas del gobierno? Una ya fue aprobada, como la mega reforma, y esta de seguridad en términos generales, para que después, entre todos, vayamos haciéndote preguntas.
12: Sí, mira, lo primero es que el gobierno del presidente Kast, si uno pudiera sintetizar sus dos grandes eslogans de campaña, fue la seguridad y el crecimiento económico. Y en relación al crecimiento económico, tenemos un problema estructural en nuestro país, que Chile ya no está creciendo, los rendimientos cada vez son más decrecientes, y usted lo decía cuando yo lo estaba esperando para entrar al estudio, tenemos 1 millón de desempleos, sobre todo en mujeres, y ya parece ser estable que se mantiene los dos dígitos. Y lo que pretende hacer el gobierno es generar un dinamismo en la economía con una tesis que puede ser debatible, y que es debatible, que es que si usted le cobra menos impuestos a los empresarios, el empresario va a tomar ese dinero, lo va a invertir y va a producir más empleo, más riqueza para Chile. Esa es una tesis en el ámbito de el crecimiento económico.
10: Eso es para los que ya están invertidos, pero para los que andan mirando dónde invertir en el mundo, se fijan cuáles son las tasas de impuestos y cuál es el país que más le conviene para invertir. Porque tiene razón, podría ser que el empresario que ya está aquí puede que invierta, reinvierta las utilidades o no. Pero
12: y a su derecho está.
10: Pero fundamentalmente lo que se pretende es atraer nuevas inversiones.
12: Atraer nuevas inversiones, y también el proyecto generaba algunos instrumentos que permitía que aquellos recursos que tenían una trazabilidad en Chile o de empresarios chilenos, al momento de reingresar esa utilidad a Chile, no tuvieran un mayor impuesto, cosa que los trajeran al país. Nadie podría estar en contra de eso, creo yo. Y después, de la perspectiva de la seguridad, tenemos un problema de seguridad. Y el problema es un problema bien estructural, porque a diferencia de hace 10 años, ya no es alguien que te metía la mano al bolsillo, ya no es alguien que te quitaba la cadena en el metro y salía corriendo. Aquí son empresas delictuales, tipo maras, que tienen una verdadera configuración tipo empresa, que hay cabecilla, que hay gente que mueve el dinero, que hay y el último que va y el que extorsiona, roba, delitos que en nuestro país no existían o eran súper escasos que existieran. ¿Qué observamos como oposición? Primero, creemos que el gobierno equivoca que en estos dos grandes temas que son de consenso de Chile no intente generar consensos. Eso llama primero la atención, porque nadie podría estar en contra de mejorar la seguridad o en contra de que haya crecimiento. Entonces, primero vemos un gobierno que tiene grandes eslogan, pero que dice que va a llegar a consenso, pero por los proyectos de ley no enteramos por el WhatsApp que se filtró, o no enteramos por una noticia en el día domingo a última hora en el programa de televisión, y pasando a la planadora. ¿Por qué la planadora? Porque tienen los votos para hacerlo. Y ahí yo sé que digo, atrás sin golpe, porque tienen los votos, y si fuera al revés y yo tuviera convicción de lo que tengo que hacer, ¿sabéis qué? Lo haría. Pero para estos grandes temas uno quisiera que existieran consensos. Ahora, el problema es que cuando uno genera estos consensos tiene que tener la casa ordenada. Y aquí está el primer problema que nosotros visualizamos. Porque vemos que la casa no está ordenada en el gobierno. Hay pelea entre el ministro de Canciller, el ministro vocero del Interior, el ministro de Defensa, no se ponen de acuerdo. La ministra de Salud, que dice que sí hay que darle derecho a las personas que han sido condenadas. Entonces nosotros visualizamos que no hay un avance. Yo creo que está avanzando. El avance que tiene el gobierno es tan rápido que incluso se olvida de alinear a su propia hueste. Y ese es un problema estructural.
10: Puedes tener un punto. Antes de que entre el otro panelista a preguntarte, me gustaría preguntarte, ¿no hay ningún mea culpa por la situación de la seguridad cuando en el gobierno anterior se permitió que entrara cualquier cantidad de gente, no se pusieron las medidas? Algo pasó que ahora ya no están entrando, ¿no es cierto? Algo, hubo algún cambio de mano que no están entrando nuevos inmigrantes ilegales. Eso por un lado, porque ahí está lo que tú hablabas del crimen organizado, que no lo conocíamos. Son extranjeros, definitivamente. Y en materia económica, que es el otro punto, tampoco hay un mea culpa, porque yo veo que ustedes dicen, oye, ustedes no van a poder arreglar esta cuestión, no habían dicho que lo iban a arreglar, ¿y quién ha dicho que se puede arreglar en 5 meses? Entonces, me gustaría en la crítica, que puedes tener un punto tú, que hubiese también un mea culpa de parte de ustedes.
12: Sí, lo hacemos. Mira, en el ámbito de la migración, desde el punto de vista del progresismo, nosotros admitimos muchas más personas que el sistema estaba disponible a otorgar servicios que permitieran que esas personas se convirtieran en ciudadanos. Y hoy día tenemos verdaderos bolsones que están por fuera de la legalidad, que no se integran a la sociedad y que tarde o temprano van a terminar siendo un problema social, porque el sistema no estaba preparado. Yo me acuerdo cuando uno era chico, cuando llegaba un extranjero a nuestra casa, era motivo de que uno invitaba a los vecinos a tomar once. Mi abuelita iba caminando, no sé, cuando tenía como 5 años, por el Paseo Humada con ella, y viene una persona de color y la para y le toca las manitos, porque no había tocado nunca a alguien que era de piel negra, ¿cachai? Llamaba la atención. Y lo que terminó pasando fue que en 10 años, algo así como cuadriplicamos la población migrante en Chile. La principal fuerza migrante siempre había sido la peruana, seguida de la boliviana, y después venían los colombianos. Y en menos de 10 años, en 7 años, la venezolana duplicó a la que venía. Sí, fue bien una locura. Y no estábamos preparados, y sabéis que ahí fuimos bien buenistas. Y el buenismo nos terminó pasando la cuenta, porque no colocamos filtros que cualquier país desarrollado del mundo los pone.
14: Sebastián.
12: Y los filtros son personas que vengan a aportar. Y si vienen a aportar, atrás sin golpe.
14: Primero quiero darte las gracias por estar acá, digamos, porque de repente uno a programas que tienen una línea editorial que de repente no necesariamente te representa, uno va con cierto resquemor. Así que gracias porque hay una apertura de tu parte. Y me encanta escuchar que efectivamente hay dos bases que tú las compartes, una que tiene que ver con la seguridad y otra con el crecimiento. Pero la crítica que haces es una crítica más bien de forma, no es de fondo, porque en el fondo tú dices estamos de acuerdo con que esos dos son prioridades. Y también entonces es interesante saber que tú no estás criticando los énfasis, sino que estás criticando de alguna forma la coordinación, o cómo se comunica, que es más bien, desde mi mirada, una crítica que tiene con la forma y no con los fondos. Sí. Por lo tanto, tú estás de acuerdo con los fondos que está aplicando el gobierno de José Antonio Kast. Dicho eso, de hecho te planteo una cosa que me parece que es súper importante, que tiene que ver con, y que tú lo señalaste, Chile tiene un problema estructural de crecimiento, pero ese problema estructural no nace de la nada, nace de una concepción ideológica y que ha sido sistemáticamente apoyada por un sector del país, y que ustedes, y digo ustedes porque además tú fuiste funcionario del gobierno,
15: así fue,
14: se apoyó sistemáticamente normas que iban en contra del crecimiento y en contra de la seguridad, sabiendo en la teoría comparada, cuando cada vez que tú aplicabas una norma de esa naturaleza en nuestros países, tú sabías que era directo a fracaso, y aquí se continuó por esa misma línea. ¿Qué es lo que pasó ahí? Tú hablas de buenismo, pero no hay una sobre también ideología, hay una suerte de yo me mantengo en esta posición a pesar de que sé que estoy errado. ¿Qué es lo que pasó?
15: Mira, yo creo que es el punto, como bien lo que tú planteas, yo creo que el meollo de cómo miran la sociedad. Yo creo que en el periodo anterior, si uno saca lo que es la pandemia, que genera una distorsión económica brutal, si uno saca una reforma, lo que tenemos en el mundo hoy día, actual, a nivel general, es que cada vez los rendimientos están siendo más decrecientes. Es decir, por hacer la misma pega, estamos obteniendo menos resultados. El sueño americano, si usted se quiere Estados Unidos, le quiero decir que eso ya no existe. Y los países que eran para nosotros, yo soy del PPD, de centro izquierda, para nosotros los países a mirar eran los países escandinavos, Suecia, la sociedad de democracia en pleno, en donde había un Estado fuerte, donde había un mercado fuerte, convivían y había un sistema de protección social que permitía que todos fuéramos felices y viviéramos mucha edad. Bueno, lamentablemente eso en el mundo hoy día empezaron los crecimientos decrecientes, y Suecia ya no tiene las regalías que tenía en los años 70 y los años 80, y el sueño americano se extinguió. Yo creo que nosotros acá de buenas debiésemos, o no hicimos, una mirada estructural de cómo está funcionando la economía hoy en día, y fuimos parchando. Yo creo que cometimos parche. Entonces, oye, si bajaba el empleo, uno colocaba un bono para que la persona le costara más barato contratar. Pero no nos preocupamos del fondo, que era la producción. Porque cuando los países saltan al desarrollo, son capaces de agregar valor a su producción. Y le quiero decir que en nuestro país seguimos mandando piedra con cobre al mundo. Y no somos capaces de poner una gota de inteligencia a la producción de cobre, y terminamos comprando chip y terminamos comprando cable a China, a la India, y no somos capaces de agregar inteligencia, que es lo que vale. En el mundo lo que hoy día se valora más que la piedra con cobre es la inteligencia aplicada. Por eso que los estadounidenses venden aviones, por eso que los suecos venden los cazas y los bombarderos que tienen precio astronómico. Entonces, nuestro sistema de producción está en jaque hoy día. Y yo creo que ahí no ha habido un replanteo de ninguno de los gobiernos anteriores. Yo visualizo que el último gobierno que se pegó un salto en términos de poder tener una visión distinta de producción fue el gobierno del presidente Ricardo Lagos. Anteriormente lo hizo Frei, que también lo valoro mucho porque abrió la economía del mundo.
14: Frei no hizo todo el mundo.
15: No hizo todo el mundo, y Ricardo Lagos permitió que nuestra producción pudiera llegar en menos de 2 horas a cualquier puerto. Pero de ahí hasta ahora solo vemos intentos de mejora, pero no fuimos capaces en ninguno de los gobiernos de poder revertir el punto más importante, que es el sistema de producción. Seguimos siendo exportadores de commodities. Oye, y los commodities son los más baratos.
16: Lo que tú estás hablando, me acabo de acordar, fíjate, del gran Roberto Fantuzzi de ASEXMA, que es mi gremio. Roberto decía exactamente lo mismo que estás diciendo tú, porque nuestro gremio es precisamente la Asociación de Exportadores de Chile. O sea, tú exportas el cobre en piedra, pero en otro lado te lo revenden en cañería. Entonces era como, Roberto siempre estuvo por la producción, la mano de obra chilena, siempre fue, me acordé, con todas tus palabras me acordé de Roberto. Pero yo me quiero referir al tema migratorio, porque yo lo viví desde adentro en la época, y yo creo que con todo lo que dice Sebastián, que estamos, yo estoy muy de acuerdo con todo lo que tú dices, hubo ese cierto buenismo, pero en algún momento me acuerdo que el liderazgo de cuando fue presidente del partido de Sebastián, del PPD, Heraldo Muñoz, venía de ser canciller y venía de haberle dicho a Maduro que era un dictador en su país, en Venezuela, digamos, ¿eh? Porque Heraldo tuvo esa valentía de estar en Venezuela y él y decirle que era un dictador, ¿no? Lo que tuvo hartos costos que pagar y terminó como presidente del partido después de esa de Bachelet 2. Y él en ese momento planteó este problema de la migración y lo planteó desde la mirada más menos asistencialista, sino más bien de redistribuir a nivel nacional la migración, porque estaba la migración concentrada en Antofagasta, en Santiago, en Concepción, y en realidad estaban atochando todos los servicios, las viviendas, y en ese momento me recuerdo que cuando Heraldo plantea esto, que conversáramos como país con Brasil, por ejemplo, que era un país con mayor capacidad de recibir migrantes y tuviéramos una colaboración a nivel regional, fue muy difícil, pero recibimos muy duras críticas por esa propuesta, que a mí me parecía bastante bien, porque no podía recibir todos los migrantes en Santiago, sí. No podía recibir todos los migrantes en una sola comuna, o sea, tener pueblitos chiquititos que ya están atochados a migrantes. Y recibimos una muy, muy fuerte crítica de la gente de Frente Amplio y del director de migraciones del presidente Boric, puntualmente de él.
17: De Thayer,
16: que él creía en esta política de puertas abiertas, y Heraldo recibió, y bueno, y vino todo el maltrato. Yo también recuerdo de que ellos llegaron a ser presidente maltratando. Entonces, en eso yo recuerdo el maltrato a Heraldo, por ese punto. ¿Por qué? Porque era de la vieja política, porque esto no está out, digamos, que no se use, que nosotros venimos con las nuevas ideas, y esas nuevas ideas generaron este...
10: Cada uno llega al tema a lo que le gusta conversar, y luego voy a volver a llevar a la economía y corregirle a Sebastián que Chile no es solo un exportador de commodity. Exportando lo que exportamos y produciendo lo que producimos, pasamos a ser número uno en Latinoamérica. Si lo que pasó no fue que porque exportábamos lo que exportábamos, la economía se frenó por la reforma tributaria, pésima reforma tributaria que hizo Michelle Bachelet, y cambiaron todas las condiciones, pero Chile ya probó, ustedes no nacían cuando Chile ya probó construir autos y los construía 5 veces más caro y eran 5 veces más malo que el auto que podía comprar afuera. Entonces Chile adoptó un modelo de economía que le funcionó maravillosamente bien. Hay que tener cuidado con las críticas, porque el cobre, que era el sueldo de Chile y que era prácticamente el 80 o el 90% de las exportaciones, llegó un momento que el cobre no era ni el 40%. Entonces, decir que solo exportamos commodity, en todo lo que exportamos hay un valor agregado, por ejemplo, en el vino, los procesos de vino que tenemos en Chile vienen a copiar las otras partes del mundo. En el tema de los salmones, por ejemplo, Chile compite con los mejores del mundo porque le ha agregado valor y tecnología a esas exportaciones. Entonces, hay que tener cuidado, porque resulta re bonito decir, oye, ¿por qué no hacemos chip en Chile? Porque la mano de obra en Chile es cara, porque estamos en un rincón del mundo que cualquier traslado a los grandes centros de consumo sale más caro que de cualquier otra parte, y hay razones económicas por las cuales Chile no le agrega valor a estos commodities. Si uno dice, ¿por qué hacemos cobre? Exportamos la roca, ¿por qué no hacemos nosotros el chip? Bueno, porque resulta económicamente inviable hacer el chip. Y eso hay que entenderlo.
16: Bueno, mira, me volviste a recordar a Roberto Fantuzzi, porque Roberto Fantuzzi
10: estaba equivocado. Yo me peleé varias veces con él.
16: Pero Roberto Fantuzzi hablaba de la competencia desleal, Checho. porque efectivamente aquí en Chile la competencia es leal. Por ejemplo, aquí en Chile tú tienes una cantidad enorme de protección social para los trabajadores que no tiene China, que no tiene India, que no tienen. Entonces, cuando tú, por eso no estaba equivocado, Roberto. Claro, venía a tirarte los pies en la noche, che.
10: No, si casi fuimos hermanos con Roberto, nuestro papá. Ahí andaron pololeando. Así que le tengo mucho cariño.
16: El certificado, cuando tú exportas cosas a la gente en el mundo, nosotros mismos nos pasa en Chile, cuando traes cosas de chain, las cosas a veces vienen de India y nadie pregunta si eso lo envasó un niño, o lo envasó una embarazada, o lo envasó una persona, ¿te das cuenta? Entonces, la conciencia al exportar, y que era que la idea de que se promocionara el producto chileno y del mundo con un sello que diga que se cumplen todos las leyes de derechos laborales, digamos.
10: Michel, ¿quieres que te dé la palabra a la vuelta?
17: Es muy corto, porque es una cosa que primero sumarme al agradecimiento, Ricardo, y todos nosotros los que tú estás aquí, porque la verdad que lo valoramos. Pero te hago una pregunta, a lo mejor la puedes responder a la vuelta. Yo te escucho en este diálogo bien democrático y todo, y con mirada país, fantástica. Se vino una elección de tu socio estratégico, aliado, Frente Amplio, en donde probablemente ya el Yomans ya dijo iba a llevar su coalición un poco más a la izquierda. Bueno, de una vez por todas, ¿ustedes se van a diferenciar? ¿La izquierda democrática va a ser finalmente una coalición distinta? Yeah. Te lo hago como pregunta porque es una curiosidad nacional. Organízate bien para poder responder.
18: Quiero agregar algo sobre eso también.
10: Sí, a la vuelta.
17: Es importante esa definición.
16: Ya se movió el panel.
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1: 12 horas, 31 minutos.
0: Bien, vamos a escuchar a la gente y después vamos a escuchar a nuestro invitado que quedó pendiente una respuesta.
2: Hay que ponerte el audífono para esto.
1: Dígalo en 30 segundos.
3: Hola, buenos días, conectado. Hoy revisando podcast y programa en YouTube antiguo. La misma crítica que le hace la izquierda a Kast hoy es la crítica que le hacían a Boric hace 4 años atrás, cuando recién había entrado al gobierno, un gobierno que venía con un tema de pandemia, con un tema de guerra en Ucrania, con un tema de estallido social totalmente desequilibrado. Y ustedes le hacían la misma crítica al presidente Boric. Entonces, por lo menos, esto es contradictorio de ustedes, chiquillos. Gracias.
4: Buenos días, Checho, y todos los del panel. La verdad, estoy de acuerdo contigo. La izquierda chilena y los periodistas, especialmente de algunos sectores, avalaron el octubrismo, y siendo que esto nos trajo las consecuencias que hasta el día de hoy venimos arrastrando. Entonces, ahora que vengan a hablar de la mega reforma, a cuestionarla, a hablar de reconstruir el país, de unirnos, la verdad es que ellos fueron los primeros en dividirnos y traernos hasta el hoyo que estamos hoy día. Saludos.
5: Hola, Checho. Mi nombre es Fernando, soy de la 10ª región. Nosotros tenemos todo un tema con los perros asilvestrados, en los cuales nos matan los terneros, nos comen las ovejas nuevas, recién nacidas, y son verdaderas jaurías. Eso no corre para los animalistas. Las pérdidas son millonarias. Hay agricultores que han dejado de criar porque les han diezmado su ganado. Ese es un tema. Ojalá se legisle luego. Gracias.
6: Hola, Checho. Hola, distinguido panel. Oye, el tema de la clase política es miserable. El tema que son mentirosos, populistas, irresponsables. Como dice Ricardo, más vale regalar un feriado que cuesta millones de dólares al país y hacerse simpático con toda la gente. ¿Te fijas? Muchas gracias, Rodrigo Olea.
7: Don Sergio, buenos días. Marcos por acá. Yo me hago la siguiente pregunta. Los partidos reciben apoyo económico de parte del Estado. ¿Habrá alguna forma de reglamentar el tipo de candidatos que presenta cada partido? Porque se ha dado de que de repente postulan puros payasos. Entonces, ¿un payaso qué es lo que hace? Payasadas. Muchas gracias, buenos días.
0: Sí, pues los partidos reciben plata del Estado y ahí hay un sentido perverso, porque mientras más votos recibe el payaso, más plata le llega al partido. Si al final de cuentas todo se traduce en intereses, ¿ah? Bueno, yo creo que no hay nada que comentar. Al primero yo le diría que las condiciones en que recibió el país Gabriel Boric en términos económicos son radicalmente distintas a las que recibió el presidente Kast. Entonces no se puede comparar. No se puede comparar porque Boric empezó a destruir la economía desde el principio. Desde el principio generó incertidumbre. Recordemos que liberó, sacó todas las demandas que habían contra los que habían destruido el país, indultó a delincuentes, más encima les dio pensiones gratis. Esas son señales para la estabilidad del país muy potentes, así que no tiene nada que ver una cosa con la otra. Ya, vamos con, ¿alguien quiere comentar algo, no? ¿O vamos con la respuesta del
8: importante?
9: Buena pregunta, porque yo creo que cuando mejor le fue a Chile, cuando habían grandes acuerdos en el país. Para construir carretera, para el modelo económico, para la reforma procesal penal. Cuando mejor le fue a Chile es cuando más acuerdos hay. Yo creo que esa tesis se dejó de usar por este extremismo que exacerba, que trata de llevar las posiciones hacia los extremos. Y ahí el PPD tiene un rol. Nosotros, yo creo que tuvimos un pecado que nos dejamos llevar por las corrientes de izquierda, y eso significó que la personalidad del PPD quedó súper difuminada.
0: ¿No defendieron la obra?

0: Mario Llosa, que había hecho la concertación.
1: No defendimos la obra de la concertación, no defendimos los avances, porque además son números. Uno puede tener opiniones personales, pero no datos personales. Y los datos son que cuando Chile más creció fue en la concertación, con el presidente Lago, con el presidente Frey, con el presidente Elwin. Entonces, sí. Yo digo, yo creo que ahí perdimos, nos dejamos llevar por esta calentura de izquierda. Y yo creo que el PPD es un partido de centro-izquierda. Y nosotros aspiramos a ser un vaso comunicador entre la derecha y la izquierda. Nosotros somos los que debiésemos proponerle los grandes acuerdos a Chile. Nosotros creemos en un Estado fuerte, pero también en una empresa con vigor. Nosotros creemos los derechos de los trabajadores, pero también queremos que le vaya bien al empresario. Yo creo que esa visión cada vez quedó más despoblada. Entonces, yo creo que el desafío que nosotros tenemos como PPD es creernos el cuento de que si es posible volver a crecer como país con los grandes acuerdos, generar una masa densa en el centro del país, y para eso necesitamos aliados. Y necesitamos que el Partido Socialista nos aguante con el PPD. Necesitamos que el Partido Liberal esté con nosotros y necesitamos que la Democracia Cristiana cumpla un rol.
2: Max, yo estoy de acuerdo con el planteamiento que hace el secretario general del PPD, Sebastián Vergara, pero el problema es que hasta el día de hoy siguen siendo aliados del Partido Comunista, siguen siendo aliados del Frente Amplio. Acabamos de ver un Frente Amplio que termina un congreso y una elección de nueva directiva en la cual gana, finalmente se impone Gael Jomans, que reivindica en un discurso una lucha anticapitalista. Es decir, el PC viene llegando de un periplo por Cuba, hace una defensa del legado de Lenin, del legado de Mao y del legado de Ho Chi Minh. Entonces, mi pregunta es, ¿cómo el PPD puede seguir planteando lo que sostiene Sebastián con estos aliados? Porque finalmente podrán decir cosas distintas, pero a la hora de los cubos terminan participando en la misma primaria. Si la primaria la gana el Partido Comunista, como ocurrió la vez anterior, terminan teniendo que apoyar razonablemente a una candidata comunista que semanas antes de haber ganado la primaria te había dicho que Cuba era una democracia diferente. Entonces, ¿cómo se compatibiliza este esfuerzo, este interés en ir reposicionándose en el centro y revigorizando de nuevo, retomando ciertas banderas que son propias más bien de la centro izquierda, con el seguir manteniendo una alianza que no se rompe y que a la hora de las elecciones finalmente siempre termina reafirmándose con el Partido Comunista y con el Frente Amplio?
1: Sí, está buena la pregunta, porque los partidos tienen que tener dos formas de desenvolverse. Primero tienen que vivir, y para vivir tienen que tener al menos 5 diputados. Y por el sistema que tenemos de elección, necesitáis, no te va bien si es que vas solo. El sistema electoral, tienes que ir con otro, porque tú no entras por tener más votos, sino porque tu lista obtiene más votos. Y segundo, tienes que tener una agenda que te permita diferenciarte de otro, cosa que la gente se sienta representado por ti. Yo siento que el PPD, que la ciudadanía cambió, pero el PPD no cambió. Entonces, desde nosotros seguimos romantizando el tipo de pobreza de la persona que vivía en un campamento, en una media agua, y que tenía muchos perros, y que le costaba... No, esa forma cambió. Hoy día, la pobreza viene por el sobreendeudamiento de las personas. Exacto. Y se nos metieron partidos como el PDG, po. Que para el PPD no vimos que un tema tan importante como el cobro de la autopista era un tema trascendental para las familias santiaguinas, o el costo de los remedios, el costo de los fármacos. Y no, pues, seguimos pensando en el romanticismo de la pobreza de los años 80, que era con que no sabíamos hablar, con que no llegaba, no podíamos comer y que estaba desnutrido. Hoy día el problema es exactamente lo contrario, estamos todos obesos. Entonces yo creo que Chile cambió y el PPD no, y ahí tenemos un desafío súper grande. Entonces yo digo, ¿cuál es la política de alianza que debemos tener? La que le tiene que convenir al PPD. ¿Qué quisiera yo? Que existiera un primer anillo estructural en el centro como lo fue la concertación. Y para eso necesitamos un Partido Socialista que también cree en esta postura, porque es una tesis, pero no está aprobada, porque todavía no vamos a ninguna elección. Que el Partido Liberal también estuviera con nosotros, los radicales en su momento, y la Democracia Cristiana. Si logramos conformar eso y que nos agarramos, yo creo que sabéis que le va a ir mejor a Chile. Porque esos partidos, nuestros partidos, tienen vocación de acuerdo. Y de nuevo, cuando mejor le fue a Chile, fue cuando más acuerdo había.
2: Pero siguiendo aliados con el PC y con el Frente Amplio en ese escenario.
1: Para ser bien pragmático, si no encontramos una estructura de centro con quien ir, estamos obligados a ir con los compañeros de la izquierda porque solo vamos a perder.
3: Pero déjame entender.
1: Y hay que tener vocación de poder.
3: Hay una cosa que no estoy entendiendo. Perdón, pero hay una cosa que no estoy entendiendo en lo que tú señalas, porque lo que tú sigues es una lógica que suena muy razonable. Pero dice, si es que no logro encontrar, tengo que ir necesariamente con el Partido Comunista. Pero el Partido Comunista, yo te garantizo que está mucho más lejos valóricamente de lo que tú estás planteando de Renovación Nacional, por ejemplo. O sea, tú estás más cerca valóricamente, de acuerdo a lo que has planteado, de Renovación Nacional, o de Evópolis, o de la UDI incluso, que el Partido Comunista. Entonces no entiendo esta cosa que tú defines con una mano. Y dices, no, esto es lo que yo quiero para el país, esto es lo que estoy definiendo para el país. Sin embargo, si es que lo logro tener mi alianza electoral, voy a un aliado que está ideológicamente mucho más lejos que la centro derecha
4: y que se está alejando más.
0: A la vuelta.
5: Sí, yo también creo. Ya.
0: Vamos a la pausa.
4: La pregunta difícil la dejamos para reflexionar.
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3: Ya estamos nuevamente con ustedes, junto a nuestro invitado del día de hoy, Sebastián Vergara, el secretario general del PPD, y había dejado pendiente una pregunta. Sí. Ricardo Toane le había dicho, ¿por qué se acercan cuando vienen las elecciones al Partido Comunista, siendo que se podrían acercar también a sectores más de centro? Y quedó pendiente la respuesta. Sebastián.
4: Señor Ricardo, el despoblamiento del centro no solamente es porque hay un corrimiento desde el centro para la izquierda, sino también hay un extremismo, una gana de ir más a la derecha de la derecha o sea, partidos como Evópolis, que estaban llamados a ser partidos de centro, terminaron siendo más derechistas que RN y la UDI. Entonces, yo creo que el desafío que tenemos nosotros como partido es construirlo, porque ese tejido dejó de estar en el centro y ocupó un espacio, y ahí cometimos un error, intentamos ganarle la izquierda por la izquierda, y la gente que vota por la izquierda vota por los comunistas, no vota por el PPD, es como pedir algo por Temu, ¿cachai? No, nosotros somos la izquierda Temu, y eso no nos va bien. Entonces, yo creo que el desafío que tenemos, y lo ha dicho nuestro presidente, Raúl, es vamos a tener la alianza, no nos adelantemos, construyamos primero lo que queremos construir, que es una alianza de centro-izquierda, claro, de izquierda, volvamos a tener una identidad de acuerdo, de vaso comunicante. Mira, nosotros, lo que pasó ayer, con la reforma, ¿creemos que hay una reforma de seguridad? Sí, queremos. ¿Queremos mejorar las condiciones? Sí. ¿Estamos de acuerdo con la agencia que destruye la droga? Sí. ¿Estamos de acuerdo con ampliar el plazo de detención de 12 años? Sí. ¿Estamos de acuerdo con que la policía tenga más atribuciones? Sí. ¿Policía fronteriza? Sí.
5: ¿Por qué no echan al gobierno, entonces?
4: Porque tenemos una que es la más importante, que el estado de excepción constitucional. Que el presidente tenga 80 días, eso es, 240 días, que tenga 8 meses, la facultad de coartar la libertad de las personas sin apoyo o consulta al Congreso, sí, es una brutalidad. Sí, oye, pero si lo dijo hasta el Partido Nacional Libertario, sí, lo dijo Evelyn Matthei. Sí. Entonces, si hay algo positivo que tiene nuestra Constitución, es que tiene contrapesos naturales. Y los contrapesos naturales significan que si el presidente tiene muchas atribuciones, el Congreso se lo pone. Cosa que ninguno se pase de rosca. Que haya equilibrios.
6: Eso.
4: Y cuando le dan todas las atribuciones, yo creo que eso hay que mejorarla. Y la segunda que yo mejoraría es que si un señor comete un delito grave, se va preso. Pero si cumple, si se reforma, no va a tener derecho a que, si por ejemplo tiene un cáncer, a que lo atiendan en el consultorio. No, eso es lo que está diciendo.
7: Pienso que eso fue mal interpretado.
6: Estaba
7: en un borrador por ahí.
4: Fue lo que ingresó oficial al Senado.
7: Sí, pero no va.
6: Pero la misma ministra, que es interesante, que la misma ministra de gobierno haya hecho el punto respecto de eso, y yo creo que es muy valorable. Yo quiero hacerle.
3: Sebastián, una sola preguntita. En base a lo que te dijo Ricardo, cuando un equipo de fútbol está jugando bien, normalmente el entrenador no hace cambio. La Concertación venía jugando muy bien, y venía jugando bien porque entendió que el modelo de sociedad o el modelo de desarrollo que se había implementado en el gobierno militar era el modelo económico que le hacía bien a los países y lo hacía crecer. Digámoslo, ustedes administraron muy bien un modelo que no era de ustedes. Ustedes no estaban por el libre mercado. La izquierda nunca estuvo por el libre mercado. Y tuvieron la inteligencia de mantener ese modelo y llegar a acuerdos con esa oposición de esa época, que eran grandes políticos. ¿Y qué pasó? Incorporaron al Partido Comunista. Si eso, esa es la gran diferencia entre la Concertación y la izquierda que existe hoy día.
7: La nueva mayoría.
3: La incorporación del Partido Comunista al proceso democrático. Personalmente yo creo que el Partido Comunista no es democrático, lo digo en cada tribuna donde estoy, y ustedes se asociaron con ello. Porque el PPD se llama PPD porque es el Partido por la Democracia. Cuando estaba el gobierno militar o la dictadura militar, como quieran llamarlo, este partido nace con gente incluso de derecha. Sí. El PPD parte con gente de derecha. Sí, era gente que quería volver a la democracia. Era el Partido por la Democracia. Y Michelle Bachelet tuvo la inteligencia de meter al Partido Comunista y ahí se funó todo. Y ahí cambiaron el modelo y ahí empezaron a criticar, vinieron los jóvenes que criticaron lo que ustedes habían hecho. Eso fue lo que realmente pasó. ¿Por qué no juntarse de nuevo y pensar en reestructurar esa fuerza? Yo no entiendo por qué ustedes han desconocido lo bien que lo hicieron en esa época.
4: Yo estoy de acuerdo contigo, Chicho.
3: Perdón, y con esto termino. Sí. Si no hablo, como dice la abuela.
6: Me viste y me voy.
3: Y lo que la reforma económica que está haciendo José Antonio Kast, este extremista de derecha, este ultraderechista, es volver los indicadores a lo que tenía el pedido de la Concertación, nada más. Bajar los impuestos incluso menos de lo que teníamos en la época de la Concertación, para poder generar el mismo crecimiento que se generó en esa época. Los números hablan por sí solos, como tú decís.
4: Ahora, esperemos que esta reforma tenga resultados.
6: Sí,
4: porque
6: que
4: van
6: números.
4: A hacer los números, ahí no, van a hablar los números. Porque la teoría, y esto es bien contrastable, no existen al menos estudios concretos que digan que si usted baja los impuestos, invierte más. En algunos eso, países ha sido positivo.
3: Eso es falso.
4: A Margaret Thatcher le fue mal, a Ronald Reagan le fue mal.
3: Eso es falso.
4: Al propio Trump le fue mal.
3: Lo que estás diciendo tú es falso. Hay estudios y hay evidencia académica de que cuando tú bajas los precios de cualquier producto, cuando tú bajas los precios, hay la tendencia es que se va a comprar más. Si tú bajas los impuestos, la gente va a invertir más en el país que tiene menos impuestos. Pero acuérdate que la economía es dinámica y son muchos los factores que se mueven. Podría ser que bajaran los impuestos y no aumentara la inversión porque tenía una revolución interna.
6: Sí.
3: O sea, ¿me entiendes? Pero si tú dejas todo lo más constante, como lo he dicho 100 veces acá, y tú bajas los impuestos, lo lógico es que suba la inversión.
6: Pero yo quiero hacer un punto.
3: Y eso hay evidencia académica y evidencia.
6: Pero yo solo voy a decir una cosa antes que Sastre te responda. Ojo que la evidencia académica no siempre funciona en la práctica.
7: No, porque
6: ya,
7: no,
6: y eso,
7: porque
6: y eso
7: hay variables todo, que
6: claro,
7: son
6: variables que se mueven. Las variables sociales.
3: Usted como ingeniero total, comercial sabe perfectamente
6: solo,
3: lo que estoy hablando.
6: Yo lo pongo sobre la mesa porque es importante poner
3: ¿Qué
6: ese
3: punto. Sobre la mesa usted.
6: Exactamente lo que le estoy diciendo.
7: Porque hasta ahora nos da hambre. Porque,
6: exacto.
7: Y depende de lo que se pone sobre la mesa.
6: Claro. La academia tiene un rol. Pero yo creo que en los últimos años la academia está al debe en las políticas públicas. Hace mucho rato que la inversión que hay, es pues por eso que igual el tema de la investigación en los doctorados y todo con la ministra de Ciencia, yo hasta la apoyo un poquito, ¿ah? Porque la verdad es que la academia está al debe. Hemos invertido plata en investigación y todo, y tú no la ves en la política pública. ¿Ah? Solo lo que.
3: Otro lado, ¿no?
6: No, me refiero
3: estoy
6: a que.
3: Hablando que, la,
6: que tú dices que la
3: que
6: academia.
3: Tú vas a cualquier escuela de economía y tú dices si bajan los impuestos y ceteris paribus, que hay auditorio.
6: Sí, pero
3: cabréate con el ceteris paribus. Pero es que en economía, si tú no ocupas el ceteris paribus, no puedes saber cuál es el efecto de una variable, porque al igual que en la cuestión del clima, son tantas las variables. ¿Por qué no le achuntan dijeron que iba a haber lluvia y salió el sol? Bueno, porque ellos hicieron el análisis con una variable y cambiaron otra variable.
6: Es que la variable social de cómo a veces se mueve el mundo, ahora Chucho, también más, es complejo. Por eso solo lo quería decir.
3: Es cierto, ya. Oye, 30 segundos cada uno porque nos tenemos
6: no,
3: que ir.
6: No, no tenemos que
3: estar.
7: Se sienta bien y vuelva.
4: Súper bien. Mira, en esto hay que ser bien serio. El Partido Comunista chileno es un partido comunista que tiene carta democrática. No ha hecho ni un golpe de Estado.
7: Mentira.
4: Es un partido que jamás ha matado gente con oficiales del Partido Comunista.
7: Mentira.
4: El Partido Comunista chileno no ha hecho un golpe de Estado.
7: El Partido Comunista mató a un senador electo.
4: No, ese fue un grupo terrorista.
7: Ah, chico. ¿Y ese grupo terrorista de quién era?
6: No, pero era así, porque ya estábamos en democracia.
7: Ahora el Frente, el frente Patriótico.
6: Acuérdate que en los 90, cuando nosotros llegamos a la democracia, las personas que estuvieron en los distintos movimientos clandestinos ingresaron a los partidos políticos y hubo un grupo de descolgados que no quiso la democracia.
7: El Partido Comunista igual mira con agrado en la historia del Frente Amplio.
6: Pero eso es otra cosa.
7: Semana Rodríguez, el MIR.
6: Sí, claro, pero eso es otra cosa.
4: Un llamado al gobierno para que avancemos en seguridad, tengamos acuerdo, hablan el proyecto, por favor. El PP está disponible a conversar, a transar, está disponible a flexibilizar, porque creemos que la seguridad es lo que necesita Chile.
7: Gracias.
4: Total y absolutamente.
7: Yo le doy un consejo al PPD. Aléjense del Partido Comunista.
6: Yo voy a decir algo al Seba. Yo creo que una de las pocas cosas que yo le recomiendo al PPD es que retome la seguridad como un derecho humano, que como lo teníamos, porque así fue en mucho tiempo. La seguridad es un derecho humano.
4: Muchas gracias, Pasita.
7: Gracias, querido amigo, por su sintonía. Gracias, Max. Gracias, Paz. Gracias, Sebastián. Gracias, Michelle. Gracias, Ricardo.
8: Un placer.
7: Y no se muevan de nuestra sintonía. Ya viene Vicente con nuevas voces. Vicente.
9: Él se dice que no vuelvo más.
7: ¿Ah?
9: No,
7: no vuelvo más. No más. Okay.
6: Siempre hay que estar abierto a los
1: demás. 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
1: Buenas tardes, queridos auditores de Nuevas Voces. Empieza un nuevo programa, día miércoles 19 de agosto, absolutamente en vivo acá desde los micrófonos de Radio Agricultura. Ustedes ya los pueden ver en pantalla. Me acompaña gente particularmente joven, porque como ya lo estábamos haciendo el primer semestre, tenemos cada tanto, cada dos semanitas, una entrevista y un espacio reservado para los movimientos universitarios, para personas que están jugadas hoy día por el liderazgo político, por la representación de los estudiantes en sus universidades, que enfrentan a movimientos de izquierda muchas veces radicalizados, y que también tienen opinión y hay que darle un espacio. Así que Nuevas Voces hace ahí su pega y también le hace honor a su nombre, ¿no? Dando este espacio para los jóvenes. Me acompaña un gran amigo, Tomás García, del movimiento gremial de la Universidad Católica. ¿Cómo estamos?
2: Oye, muchas gracias, Vicente, por la invitación. Es súper importante abrir estos espacios al final para la gente que está en la universidad, sobre todo entendiendo como que la salida del gobierno del Frente Amplio, literalmente lo primero que hicieron fue volver a los espacios donde ellos nacieron.
1: Así es, y ahora que pasa mucho, ¿no?, con los gobiernos que se traen, ¿no?, y tienen a su gente, y los espacios como que se dejan libres, bueno, hay que seguir ocupándolo y aprovechándolo y seguir influyendo también en la opinión pública. También me acompaña José Miguel Letelier, parte de Solidaridad UC. ¿Cómo estamos?
3: Muy bien, muchas gracias también, Vicente, por la invitación. Yo comparto con Tomás de que es muy importante no solo abrir estos espacios desde un modo de respuesta, sino que también de hacer un llamado. Yo creo, ahí compartimos en que un llamado a lo universitario, en que sí tenemos algo que decir, y que ser universitario no significa estar 100% de acuerdo con un discurso izquierdista, revolucionario, que es lo que siempre se ha tratado de pintar, claro, y que desde nuestra vereda también podemos aportar mucho.
1: Así es, y uno feliz de tenerlos acá. Partamos con la conversación, ¿no?, porque vamos a tener esta entrevista, el primer bloque. Después viene el secretario general del Partido Republicano, Vicente Viruna, donde también vamos a estar conversando más de la contingencia, ¿no? Pero vamos a los temas estrictamente educacionales, porque el gobierno ha avanzado con una agenda bien agresiva en esta materia, que normalmente no se ha llevado un poco la prensa porque estuvo la mega reforma económica, porque hoy día está esta mega reforma, podríamos llamarle, de seguridad, pero ha avanzado mucho el tranco en educación. Primero fue escuelas protegidas, que ya lo vamos a estar conversando, y después vino una reforma, un proyecto de ley, ¿no?, que todavía tiene que avanzar, pero que ha tenido muy buen tranco, que es el Chao Tómbola. Literalmente tratando de combatir uno de los criterios esenciales contra los que fue la actual reforma educacional de Bachelet, la que rige hoy día en el país, que era quitar criterios de libertad y decisión a los establecimientos educativos y a las familias. Acá lo que se hace, muy en simple, tuvimos Acción Educar hace poco, es precisamente en los colegios donde hay sobrecupo, sobredemanda, se permite que el colegio priorice, entreviste y aplique criterios, ¿no?, fuera de la arbitrariedad del algoritmo, y pueda elegir, compartir con quienes, con las familias que están mucho más relacionadas o que interpretan de mejor manera su proyecto educativo. José Miguel, yo quería preguntarte, ¿qué opinas tú de que se avance en esta línea? Más allá del proyecto en particular, ¿no?, que es quizá una patita de esta discusión, pero se avanza en una línea clara. Vamos hacia dar más libertad, reconocer el derecho de los padres a elegir, reconocer el derecho a los proyectos educativos a definirse, claro, y poder dar más autonomía a los establecimientos.
3: No, yo creo que, o sea, aquí hay algo muy claro y muy importante, que yo creo que está muy al debe en la educación hace tiempo, y vemos también los efectos que tuvo la reforma de Bachelet. Nosotros, yo creo que tú lo mencionaste muy bien, por un lado está el tema de los establecimientos educacionales, o sea, la libertad de tener proyectos educativos que cada propio establecimiento pueda definir, o sea, aquí no se está hablando de una segregación o dejar gente fuera, sino que de la libertad de emprender un proyecto educativo determinado, que yo creo que es muy importante, especialmente hoy en día cuando vemos que los cambios que se requieren tienen que venir desde el mundo de la educación. Yo creo que también hay otra cosa muy importante que tiene que ver con la decisión de los padres a elegir dónde pueden estudiar su hijo, y también un poco el castigo que se da con el método anterior, a mi modo de ver, en cierta manera al mérito. Porque si bien uno podría decir, oye, las intenciones de esta reforma que hiciste en 2015 podrían tener objetivos súper loables. Siempre pasa un poco eso, que uno dice, claro, uno busca menor segregación, pero si uno empieza a ver un poco más allá, se da cuenta de que en esa búsqueda y en la reforma que se hizo de la tómbola, al final lo que se termina haciendo es castigando el mérito. Y hoy día vemos el estado de los liceos emblemáticos, que obviamente también el tema de seguridad tiene mucho que ver. Pero hay un tema que le hizo un gran daño, que yo creo que esta reforma apunta mucho en esa dirección de volver a poner el foco y la recompensa al mérito, que es muy importante, y también no ahogar proyectos educativos que puedan tener una línea distinta. Y la ministra María Paz Sola, yo creo que fue muy clara cuando se estuvo refiriendo a este proyecto, en que iba en ese sentido. Yo creo que todo lo que apoyen a esto, a la familia también, de por sí, que también hay un aporte en que las familias puedan salir adelante a partir de su propio mérito, es sumamente positivo. O sea,
1: Tomás García.
2: Yo creo que muy propio de lo que viene siendo el Frente Amplio, de lo que viene siendo esta izquierda, que es totalmente radical. Se dan cuenta que la educación es el principal motor de movilidad social que existe dentro de nuestra sociedad, y tienen un interés total de poder cooptarlo y poder manejarlo para sus propios intereses. Aquí lo que vemos es que después de la reforma al sistema de admisión escolar dentro de los colegios, el Instituto Nacional, el Liceo de Aplicación, todos estos colegios emblemáticos salen de los mejores colegios de Chile, y donde lamentablemente la gente que no tiene la posibilidad de poder entrar a un colegio de mayor nivel, se ve entrampado en estos colegios que son tomados por esta izquierda violenta. O sea, es cosa de ir atrás en el tiempo y ver cómo Carolina Toá infiltraba a distintas personas, a distintos profesores, a hacer comentarios políticos dentro de estos colegios, porque al final muy parecido a otras redes, lo que usa la izquierda es ocupar a estos jóvenes como sus batallones de batalla dentro de lo que es la política. Porque al final, cuando nosotros vemos que los que salen a la calle, cuando vemos la CONFECH, cuando vemos la CUT, cuando vemos estos movimientos violentos, es esta misma izquierda que se toma de los diferentes cuerpos intermedios con el interés de manipularlos y utilizarlos hacia su favor. Porque cuando nos damos cuenta que esta gente no es capaz de, a través de la política institucional, lo que usan son otros medios, son otras instituciones, y la dañan totalmente, y lamentablemente los que terminan pagando son los más necesitados de nuestro país.
1: Oye, tenemos algo de tiempo, porque viene más atrasado el secretario general de Republicano, así que nos lo vamos a tomar con calma este primer bloque. Estamos conversando, aprovecho de recordarle a los que se vienen sumando a esta transmisión, con Tomás García, del Movimiento Gremial, con José Miguel Letelier, de Solidaridad UC, precisamente sobre el Chao Tómbola, pero también sobre un fenómeno. Comentaba Tomás respecto a lo que pasaba, ¿no?, en los liceos de Santiago. Carolina Toá en esto fue muy, la palabra yo creo que es clarita, ¿no? Fue muy pusilánime respecto a la violencia en los liceos emblemáticos. Uh-huh. Hay una cuña de esa época. A mí me toca como concejal de Santiago estar muy cerca de este tema, que decía, mientras a mí no me corten las calles, que hagan lo que quieran en los liceos, cuando la administración de los liceos estaba a cargo del municipio. O sea, dejemos la violencia andar y tomarse los espacios. A mí, sobre este tema me toca la próxima semana, el Congreso es medio desordenado, pero se dice que en la próxima semana ir a la Comisión de Educación a exponer para el proyecto de multiapoderado, un proyecto que presentó la diputada Pat Charpentier precisamente para regular una figura que históricamente ha sido mal usada por la izquierda, ¿no? Persona con no solo una ideología, sino que desvivida por ellos, con la intención de tomarse los espacios, van siendo apoderados históricos de distintos alumnos para quedarse ahí, tomarse los centros de padres, hacer política y en este caso tomarse las comunidades educativas. Pero déjenme preguntarle algo, que ustedes lo vivieron muy de cerca en las universidades, y hoy día yo creo que hay un cambio cultural, se podría decir. Cuando nosotros hablábamos de estos proyectos, de Chao Tómbola, de que haya libertad de enseñanza, de que, por ejemplo, quienes apoyábamos el lucro y creíamos que el fin al lucro era una mala decisión y que terminó casi asesinando a los colegios subvencionados, la izquierda salía con violencia, con funa, y tratando de acallar cualquier voz que era disidente. Hoy día pareciese ser que, si bien la izquierda sigue optando por los mismos métodos, ya no tiene el mismo apoyo en la gente. Total. Ya funar no es una cosa socialmente aceptada, como sí lo fue. Nosotros dos, Tomás, somos muy cercanos a una persona que le pasó, ¿no?, siendo candidato a presidente en la FEUC. ya la izquierda no tiene esta capacidad de, por ejemplo, meterse ahora en el chat y empezar a pegar, a pegar, a pegar, y después que casi que nosotros no podíamos aparecer en la universidad. Ha cambiado un poco esa manera de formar el diálogo. No sé cómo ustedes lo pueden vivir en la universidad. Hoy día la izquierda, más allá de sus intenciones, tiene menos cancha para generar estas cosas, ¿o no, Tomás?
2: Que al final la gente está dando cuenta que las políticas públicas, que las ideas que ha propuesto esta izquierda, lo único que han provocado es un daño hacia el país. Hoy día esta mayoría social que tanto pregonaban y que tanto mencionaban, hoy día está en su contra. Hoy día los estudiantes, cuando van a la universidad, quieren tener clases, quieren formarse, y que al final quieren tener la posibilidad de poder salir adelante. Entonces, hoy día esta izquierda, que antes te convocaba a 1 millón de personas en la movilización de la Confech, hoy día te convocan a 50.000 personas, y si es que, y tienen que juntar a los distintos centros de alumnos de las distintas universidades de Santiago, y al final lo que termina en esas marchas es lo mismo de siempre, que es la misma violencia con la que han actuado constantemente, pero que cada día convoca menos.
1: Y hace menos sentido.
2: Totalmente, o sea, incluso esta izquierda se ve vulnerada institucionalmente. O sea, hace poco fueron las elecciones internas del Frente Amplio, tuvieron una participación paupérrima. O sea, se hacen llamar el partido más grande de Chile y tuvieron solamente 10.000 votantes dentro de su interno. O sea, hoy día la presidenta de la FEUC tiene más representación incluso que la presidenta del supuesto partido más grande de Chile.
1: Claro, que es una cuestión bien, bien. O sea, es una frase muy, muy entretenida, pero también muy elocuente lo que pasa en la realidad, en las militancias políticas, ¿o no? Totalmente. O sea, un partido que el partido del presidente Boric, el partido de los representantes más grandes que ha tenido la izquierda en los últimos 4 años, y que no logra convocar, y que incluso toda esa élite del Frente Amplio perdió. Sí. Porque perdió Tomás Bogdanovich, perdió Joe Jackson, perdió Gabriel Boric, perdieron todos los liderazgos reconocibles, todos los liderazgos con los que nosotros asociamos al Frente Amplio, perdieron, ni siquiera tenían apoyo en las bases. José Miguel, sí. ¿Ha cambiado el ambiente universitario?
3: Yo siento que sí, estoy de acuerdo con el análisis que hace Tomás, de que también en el ambiente universitario y el ambiente nacional, o sea, lo que se ve hoy día es un cierto desgaste de esta forma de hacer política. Pero yo creo que tampoco hay que perderse, porque, bueno, como hemos podido ver de parte de la Confech misma, de parte también de otras federaciones de estudiantes, siguen habiendo personas que creen en este modo de hacer política, y yo creo que, y quiero creer tal vez, que dentro de la izquierda, incluso cuando uno ve la gente, algunas personas que se identifican con la izquierda dentro de la política universitaria, buscan tener una approach más institucional, y eso ciertamente es valorable, pero lo que decíamos antes, o sea, esa gente va perdiendo piso político. O sea, incluso se están formando, yo creo, ciertos liderazgos que son complicados, porque son liderazgos derechamente antidemocráticos, y no en el sentido tampoco de acá empezar una campaña al terror, ni mucho menos, pero cuando uno empieza a ver los idearios que tienen en los grupos que hoy día se encuentran mucho más a la izquierda que la Nueva Acción Universitaria, y que le están quitando piso a esa ala como más institucional de la Nueva Acción Universitaria, la cual se está yendo arrinconada, uno ve con preocupación, y yo creo que también este gobierno está empezando, y hay que estar atento también y nunca bajar la guardia, en cierto sentido, no es de una postura confrontacional, sino que es de una postura de seguir manteniendo los valores y la defensa de que las soluciones se pueden dar y la sana crítica se puede dar, pero siempre desde la institucionalidad. Yo creo que hay gente que en la universidad no cree en esto, y no sé, Tomás, ¿tú qué opinás sobre esto?
2: Sí, yo quiero complementar que es increíble lo que ocurre con esta izquierda, que las instituciones son buenas mientras me sirvan. O sea, es ridículo ver todos los papers y ver todos los libros, todas las publicaciones de Fernando Adria, que hoy día ya no tiene ningún sentido, cuando vemos a la izquierda que cuando no le gusta algo recurre al Tribunal Constitucional. Entonces, cuando te das cuenta que las críticas que hacen de las instituciones son mientras no estén a su servicio, es el modo operandi que tiene esta gente.
1: Y ahí también hay una cuestión que es mucho más, no solo de medios, sino de fines. Es cosa de ver la declaración en el Congreso Doctrinal que tuvo el Frente Amplio hace menos de un mes, donde marca una hoja de ruta, y tú decís, oye, mucho le gustaba decir, aparte de la centro-derecha, de que esto era con guitarra y que uno maduraba en el gobierno, parece que no hubo ningún cambio, ¿no? Y siguen pensando en esta frase típica del presidente Boric, siguen pensando que su único problema fue que fuera un poquito más rápido de lo que iba el pueblo. Ahora,
4: claro,
1: uno ve, porque usted en la universidad lo que le ha salido a la izquierda del NAU, por así decirlo, tiene influencia muy importante el Partido Comunista. El Partido Comunista sigue celebrando los aniversarios de Lenin, sigue celebrando los aniversarios de Fidel Castro, tan así que acaba de volver esta semana el presidente del Partido Comunista, Lautaro Carmona, de un viaje en homenaje al centenario que hubiera cumplido si estaría vivo el dictador Fidel Castro, ni más ni menos que a Cuba, a esta dictadura sangrienta, de miseria, de hambre, de persecución política, y dice, se viene con esta frase, ¿eh? Dice, cuando uno va a Cuba vuelve con la total convicción de que bien valen estoy parafraseando, pero bien valen las justas causas o la lucha justa, ¿no? O sea, la miseria que ve, nada de eso le hace ruido excepto que este es el camino, ¿no? La dictadura del proletariado. Y eso es lo que terminan viendo para Chile. Ese compromiso democrático en los movimientos de izquierda asociado al Partido Comunista, me imagino que tampoco vale demasiado, ¿no?
3: O sea, yo creo que nosotros, el caso de nuestra universidad, en comparación a otras universidades, yo creo que también es bastante particular en ese sentido. Pero sí, de nuevo, hay grupos y hay carreras específicamente en donde proliferan estos discursos. Que de repente hay que ser bien astuto para verlo, pero no es una cosa tan explícita, pero uno lo ve en la importancia que le dan en el salir a marchar, en estas cosas que salir a marchar per se no tiene nada de malo, pero las marchas a las que ellos se adscriben, las marchas a las que convoca la Confech, uno ve los resultados y bueno, ahí también ha sido también importante. Yo estoy muy de acuerdo con lo que decía Tomás, de que hay veces en que uno dentro de la misma universidad va viendo estas cosas. O sea, por ejemplo, un tema que ha sido como meramente universitario y que es muy discutido es el tema del voto ponderado, en donde finalmente el voto de un representante, de una persona de ingeniería, por ejemplo, una carrera con mucha gente y que tiene una cierta cantidad de representantes, vale mucho menos que el voto de una persona de una carrera que es mucho más chica, pero que la cantidad de representantes que tiene no termina siendo proporcional. Entonces, de nuevo, esa doble...
1: Yo estudié literatura, así que no me molesta tanto que mi voto valga más, pero...
3: Bueno, ojalá más estudiantes de literatura, sí. Pero yo creo que ahí también hay algo que es importante. Y yo creo que sobre las justas causas, yo veo que desde la derecha, específicamente también en este gobierno, veo con buenos ojos cómo se ha vuelto a poner, yo creo que era algo que la derecha tal vez estuvimos un poco perdidos un tiempo, pero se ha vuelto a poner el foco en las personas más vulnerables. O sea, yo veo genuinamente una preocupación de este gobierno en la pobreza, en la clase trabajadora, que de repente se hace una caricatura de que a la derecha poco menos que no le importara o que solo sirviera a intereses de una cierta clase, pero yo veo una verdadera preocupación en políticas públicas en este sentido. O sea, yo creo que de las mismas que ya hemos discutido van totalmente encaminadas a políticas públicas que hagan que las familias puedan salir adelante. Si estábamos estancados como país, o sea, las familias no podían.
1: Les puedo hacer una propuesta absolutamente al aire en vivo. Son dos temas. Uno, que a mí me interesa mucho poder poner estos temas universitarios en el pizarrón y darle espacio. Y segundo, que se nos está atrasando peligrosamente nuestro otro invitado. ¿Alargamos?
4: Sí.
1: ¿Y seguimos conversando? ¿Se puede?
4: Sí,
1: entonces, usted que nos está escuchando por allá, espérenos dos minutos y ya volvemos aquí con el panel universitario, Movimiento Gremial, Solidaridad UC, conversando aquí en Radio Agricultura.
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1: Estamos de vuelta aquí en Nuevas Voces conversando con Tomás García, con José Miguel, se me olvida mi amigo, José Miguel Letelier, de Solidaridad UC y el movimiento gremial, sobre la política universitaria, sobre también. Porque hay que entender, ¿no? No se puede entender bien la NAU, ni su surgimiento, ni su manera de hacer política sin ver y mirar hacia el Frente Amplio. No se puede entender, creo que Amanecer se llama el movimiento hoy día, sin mirar al Partido Comunista. Como comentábamos en el off con Tomás, esta fue un reel muy conocido, ¿no? De esta persona de la CONFECH, creo que era la presidenta de la FEUSACH, sí. Que decía, oye, no, pero es que tampoco como que en la CONFECH podemos hacer todo, porque yo soy el Frente Amplio, pero la CONFECH la maneja el Partido Comunista, entonces tampoco como salir aquí criticar al gobierno. Bueno, de eso y más vamos a seguir conversando sobre también cómo estos movimientos, estos grupos que se supone que están a disposición de los alumnos, que se supone que están resolviendo y mejorando las necesidades de su entorno, hoy día tienen una posición absolutamente radical frente al gobierno que está al frente, pero no se organizaron tanto en 4 años, ¿no? Cuestión que es sugerente, ¿no? De dónde están sus ideas, pero también sus compromisos políticos. Saludemos antes de partir la conversación a quienes nos escriben aquí en el chat. María del Pilar Figueroa nos manda muchos saludos desde Viña del Mar y pone su like. Es fundamental el like para llegar cada día a más personas. César Ballesteros también nos manda muchos saludos. Nos dice saludos, como siempre, con Nuevas Voces al pie del cañón. A cuidarse, amigos de agricultura. María Jimena Contreras nos manda muy buenas tardes. Cecilia Córdoba también nos escribe aquí en el chat. Rodrigo Gravert, Gabriel González Videla, familiar directo del expresidente, también nos manda muchos saludos, fanático de Nuevas Voces y parte de la familia, ¿no? De nuestros programas, los que tenemos en YouTube. Ahora partimos una nueva temporada desde 7 de la tarde, el lunes a miércoles, desde Voces por Chile, para que vayan ahí al YouTube y nos sigan. Amalia Lagos también nos manda muchos saludos. Renato Navarro desde el Bío Bío también nos manda muchos saludos. Nuevo presidente regional del Partido Republicano, un gran saludo, don Renato. Alfredo Burgos también nos escribe aquí en el chat. Y Juan Zapata, como siempre, desde Los Ángeles. Saludemos también a quienes hacen posible este programa. 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Me siento Juan Manuel Astorga. 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Volvemos entonces con el panel. Conversamos harto como de la relación, ¿no?, de los movimientos universitarios con también los partidos. El NAU es la primera piedra que pone lo que en un futuro sería el Frente Amplio. Giorgio Jackson, ¿no?, es como el gran rostro de ese legado. Hoy día, porque la historia no es igual, pero rima, al Frente Amplio, como le está pasando ahora, que ganó Gael Yomans, o sea, el ala más dura del Frente Amplio, y que se tuvo que aliar con el Partido Comunista, al NAU también le está pareciendo una competencia muy fuerte desde la izquierda. Sí. Amanecer, que no sé qué otro partido tiene, pero entiendo que tiene presencia militante de las juventudes comunistas, que está presente en la Universidad Católica, que es una cuestión muy preocupante para quienes veíamos a la Universidad Católica, que era como bastión, ¿no? Hoy día empieza a ganar el espacio. Hoy día incluso te podría decir, uno que mira desde afuera esta cuestión, no se ha visto una relevancia muy grande del presidente o de la presidenta de la FEUC, yo ni siquiera me acuerdo su nombre en este minuto, en el debate público, cuando normalmente era un personaje relevante, o por lo menos que aparecía, y pareciese que se está izquierdizando la izquierda, valga la redundancia. ¿Qué opinas tú, Tomás, de este surgimiento que ha generado también en el ambiente universitario? ¿Dónde están los votos y si hay proyección política y cómo enfrentarlos? Que yo creo que es una pregunta que también se hace en nuestros auditores.
2: Sí, o sea, partiendo por una lógica y recordando un poco la frase dicha por la nueva presidenta del Frente Amplio, que decía que ellos iban a ser la peor noticia para el presidente Kast, yo creo que ellos son la peor noticia para Chile. O sea, de verdad, el Frente Amplio se ha encargado de destruir las federaciones, se ha encargado de cambiar los quórum, de cambiar las reglas para sus favores, y al final utilizar estos medios que deberían estar al servicio de los estudiantes para el servicio de sus partidos políticos. Hoy día vemos una federación que es totalmente irrelevante porque es el vagón de cola de la Confech y el vagón de cola de la FECH. Hoy día lo que hace la FECH, lo que hacen los partidos políticos, lo que maneja la Confech, va siguiéndolo detrás lo que hace la federación. O sea, es tan ridículo lo que ocurre con esto, es que la Confech tiene distintas vocerías. Nosotros podemos estar de acuerdo respecto de ciertas cosas, pero podemos entender que la FEUC debería ser la federación más relevante. La Federación de Alumnos de la Universidad Católica perdió la vocería de universidades privadas contra la Federación del Alberto Hurtado. ¿Y esto por qué ocurre? Porque como hay una vocería del Frente Amplio, como hay otra vocería del Partido Comunista, tenía que haber una de la Juventud Socialista. Entonces, para dejar contento a todos los partidos, dejan afuera a la federación que tiene más representación, solo con el fin de instrumentalizarla para estos partidos políticos.
1: Claro, ni en el Congreso.
2: O sea, ni en el Congreso de ellos, en donde deberían estar en su cancha, pierden por goleada.
1: Claro, o sea qué increíble, ¿no? Saber que la participación de los partidos, porque uno puede tener relaciones, hay afinidad de ideas, eso es claro, ¿no? Pero el no separar nada, estos ejes, y esa presencia que, o sea, ¿cuál es la? Una persona que escucha lo que tú contabas y Tomás dice, oye, pero entonces Giorgio Jackson, o hoy día Gael Yomans, toma las decisiones de qué pasa en la Federación Universitaria. Incluso hace poco salió una caluguita en el Mercurio de las relaciones y la activación que habían hecho Camila Vallejo y el expresidente Boric con los movimientos universitarios. Entonces, sí. ¿Hasta dónde no esto al final se pervierte por razones totalmente distintas? Man, no solo como, no quiero hacer el diagnóstico puramente gremialista que a mí me calza, sino la idea más de fondo de hasta cuándo aceptamos o permitimos que al final el Partido Socialista te lidere, o el Partido, o el Frente Amplio, el Partido Comunista, te lidere una universidad para sus fines. O sea, más allá de la posición que uno tenga, ¿tiene sentido que haya una marcha justificada únicamente en la posición de un partido político? ¿Cuántas de estas tomas, marchas, se tienen que haber activado por un teléfono a un diputado que dice, oye, necesitamos presión, ¿ah? Porque se viene una votación en el Congreso, necesitamos presión? Eso es como la utilización total, ¿no?
3: Yo creo que al final hay algo muy, muy importante en eso, es que hay una cosa que es la instrumentalización, o sea, y es usar todos estos movimientos como un instrumento, lo que decías tú, es un telefonazo, eso no puede pasar, y eso no significa que en la universidad no haya espacio para hacer política, que yo creo que es donde ahí tal vez en algún momento nos fuimos para el otro lado, que era una izquierda universitaria muy activa políticamente y una derecha un poco más volcada hacia adentro y sin opinar hacia afuera. Hacer política en la universidad es sumamente relevante y es muy importante porque al final también las herramientas que entrega la universidad, lo cual son herramientas que sin duda son un privilegio, uno tiene que ponerla al servicio del país, o sea, es una cosa que cualquier universitario debería hacer y la política tiene mucho que decir al respecto. Pero claro, ser un instrumento de partidos políticos, ser un instrumento de ciertas contingencias políticas nacionales, eso es totalmente contrario a lo que uno busca y va a ser a una universidad. Yo creo que eso es lo que pasa con la Confech. O sea, la Confech en sí, per se, no tiene ningún problema. Podría ser un espacio sumamente positivo. Pero tiene mucha relación con lo que decía Tomás, o sea, en el fondo hoy día es un instrumento para hacer política. Hoy día si uno ve la Confech, la incidencia que tiene en la vida de los estudiantes es prácticamente nula, pudiendo ser súper buena para entablar, incluso desde la misma diferencia, poder entablar discusiones relevantes, poder aumentar el problema también de participación que sufren todas las universidades, que es una cosa yo creo también bien profunda, y yo siento que la Confech es un espacio totalmente instrumentalizado y que por lo mismo ha perdido ese peso y ese potencial que podría tener. Yo creo que podría tenerlo.
1: Vamos a la noticia en relación con esto, porque leo aquí la pauta, ¿no? Dirigentes de la Central Unitaria de Trabajadores, de la CUT, y de la Confederación de Estudiantes de Chile, la Confech, se reunieron para actuar coordinado ante los planes del gobierno de José Antonio Kast, sobre todo en materia tributaria, recorte a proyectos sociales, reedición de un plan laboral pro empresarial y afectaciones al mundo laboral y de educación. ¿Qué hace la Confech no con la CUT cuando sabemos, aparte, que ambos muy manejados desde el propio Partido Comunista en esta, siempre tiene la cuña, ¿no? Yo el otro día me tocó un programa con Eric Campo y decía, no, pero si la articulación de los movimientos y de las organizaciones sociales siempre ha estado en la política o en la forma de hacer política de la izquierda. Tomás, no sé qué, tu opinión al respecto.
2: O sea, es como girar dando vueltas lo mismo, pero al final lo que nosotros vemos con la Confech, lo que vemos con la CUT, es que el abandono de lo que hubo respecto del gobierno, después de la salida del gobierno, son estos partidos políticos los que vuelven a ocupar los mismos métodos, los mismos medios y los mismos actos de violencia que nosotros vimos para el estallido social. O sea, son las vueltas de estos métodos combativos, de estos métodos violentos, de estas formas de hacer política no tradicionales, de estos golpes de Estado no tradicionales, como se les llama, lo que está volviendo a utilizar la izquierda. O sea, vemos una izquierda que es indolente totalmente con lo que es la democracia, con lo que son los principios mínimos, con los que están dispuestos a apuntar con el dedo a personas que ni siquiera han cumplido con debido proceso, a tratarlos de culpables, a apuntar con el dedo con la funa. O sea, a mí la verdad lo que me sorprende más de todo esto, y si incluso yo diría como que tiene que prender algo a la izquierda en la universidad, es que como mínimo no se pueden funar a sus compañeros que no piensan como ellos.
1: Claro, o sea un mínimo de decencia y lealtad.
2: Claro, como una cuestión, o sea, hoy día es ridículo, y uno muchas veces se los trata de plantear a los compañeros, a los que tenemos en la universidad, de que es importante la política universitaria, porque el día de mañana las personas que están en las federaciones, las personas que están tomando estos centros de alumnos, van a ser los mismos que van a ver en la Cámara de Diputados, van a ser los mismos que van a ver en esos lugares, que aprendiendo los métodos de la izquierda en las universidades, después lo están dando a implementar en el gobierno.
1: Así es. O sea, es parte de lo que hemos visto en la trayectoria del NAU, de la NAU, el NAU.
2: Y no solo es del NAU, la izquierda en Chile tiene mucho resabio de lo que son las universidades. O sea, el MAPU nace en las universidades, el MIR nace en la Universidad de Concepción. Como la izquierda históricamente
1: se organiza en estos ambientes. Y bueno, y es un tema muy delicado porque ya este es como el viejo latero, pero efectivamente cuando uno habla de universidad, uno esperaría que fueran como, no más matizados, porque por supuesto que se mezcla la juventud, pero por supuesto que también ideas mucho más profundas, espacios mucho más con discusión de muy buen nivel. O sea, hoy día, como vemos el Congreso, que varios decimos, el Congreso le falta nivel, no es lo mismo que hace 20 años. Bueno, la universidad también debería tener eso impregnado, no lo debería haber. Me parece increíble que en la universidad se formen vocaciones al servicio público, pero efectivamente debería haber como una búsqueda de, por lo menos, agudeza en el pensamiento, de mayor reflexión, de búsqueda de cómo salimos de esta rueda que no nos está dando resultado en el país. Algo, una visión mucho más crítica que servil hacia los partidos políticos. Yo creo que es un tema. Vámonos a la última pausa y volvemos con, quiero preguntarle, porque estamos empezando el segundo semestre, ¿qué pasa con las federaciones en la universidad? ¿Van a haber elecciones, los centros de alumnos? O sea, hay una planificación importante que tanto Solidaridad como el movimiento gremial la van a abordar. Y segundo, el tema de la violencia. El tema de la violencia como método de acción política, que ya algo lo hablamos, lo pasó incluso este año con la marcha de la Confech. Pero también como un método que la izquierda valida, por un lado, la misma nueva presidenta del Frente Amplio, Gael Yomans, es de las que dice, oye, la violencia sigue un camino en el caso de que no resulte por otro lado. Y también, ¿qué va a pasar ahora que hay un gobierno de derecha? Que la izquierda está más tentada, ¿no?, a salir a la calle y ponerle problemas, a diferencia de lo que pasó hace 4 años, y durante 4 años, que con el gobierno de Gabriel Boric no quiso salir.
3: Sí.
1: Vamos 2 minutos a la pausa.
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7: Estamos de vuelta aquí en Nuevas Voces absolutamente universitario, desde la academia analizando, ¿no? No solo la, y no principalmente la contingencia, sino qué está pasando en la universidad. Un tema que es muy relevante, pero que muchas veces se escapa al debate puramente político y de la palestra, así que lo traemos aquí en Nuevas Voces, conversando con José Miguel Letelier de Solidaridad UC y Tomás García del Movimiento Gremial. Yo quería preguntarte, José Miguel, ¿se vienen las elecciones de la FEUC? Los movimientos ya empiezan a armar sus listas, me imagino que ambos dos, por supuesto, no solo no lo van a revelar al micrófono ni a mí, en el off, ya tienen más o menos decidido sus candidatos a presidente. ¿Cómo es esta etapa? ¿Qué va a proponer Solidaridad UC a los alumnos de la Universidad Católica? ¿Y cuál es su opinión y su posición respecto a lo que se ha hecho hasta ahora en esta FEUC del NAU?
8: Claro, mira, yo creo en esta etapa previa, como también conversaba un poco antes, hay todo un trabajo que se está haciendo, al menos desde el movimiento de Solidaridad, un trabajo de estar escuchando. Porque si uno ve la participación, por ejemplo, que es un indicador igual bien importante, de que tenemos en la universidad para ver un poco cuál es la parada del estudiante frente a estos temas un poco más políticos, uno ve que hay una gran desconexión del estudiante con el mundo político. O sea, siente que desde la política no se pueden dar soluciones y no se siente llamado a actuar en cosas más relacionadas al servicio dentro de la universidad, a la solución de problemas concretos de los estudiantes y también determinar cuáles son esos problemas. Por eso nosotros en esta fase tal vez más previa hemos estado tratando de estar en las distintas carreras de la universidad un poco preguntando y haciendo ese trabajo de diagnosticar. Por otro lado, yo creo que respecto de la federación de este año, si bien ha tenido ciertos aciertos, yo por ejemplo con Tomás participamos de los cabildos que hizo la FEUC, que al menos en Casa Central, donde está Derecho, habían varios y fue una buena instancia. Yo creo que por un lado tienen una doble tarea que no le ha salido tan provechosa, que es la tarea por un lado de, como decíamos antes, enamorar a esta izquierda que se les está desfondando, o sea, a este capital político que se les está desfondando, que es la izquierda más radical, que si uno ve lo que era la Nueva Acción Universitaria antes, era mucho más radical en su discurso y en su postulación y en su un poco contenido político que lo que es ahora. Entonces tiene esta pega, están haciendo un poco de enamorar, volver a enamorar a esa izquierda un poco más dura, y por el otro lado levantar una federación con proyectos de alto impacto, que yo creo que ahí un poco lo que decías tú antes, yo creo que se ha visto mucho menos que federaciones de años anteriores, y también al menos en este proyecto Solidaridad Acompaña, el que tenemos, lo hemos notado. Hemos notado que la gente se da cuenta de una federación que sí estaba al paso de ahora, una generación que no está. O sea, en Casa Central mismo yo creo que Tomás puede estar de acuerdo, como hoy día
7: ustedes, no, claro, los dos estudiantes de Derecho,
8: Casa Central, los dos Derecho y Casa Central, y la presencia de la FEUC ha sido mucho menor, también incluso territorios que uno diría que carreras que uno se sorprendería que también comparten el mismo diagnóstico, siendo que podrían ser mucho más afines políticamente a la federación. Entonces yo creo que ahora el trabajo se ha concentrado en estar, en escuchar, en diagnosticar un poco qué es lo que al estudiante le inquieta, y yo veo con buenos ojos las elecciones de este año por esto mismo que

0: decía, de una federación que yo creo que ha estado un poco complicado haciendo malabares con no desfondarse políticamente, y por otro lado, sacar adelante una FEUC siendo tal vez teniendo también la expectativa de que son la oposición del gobierno de José Antonio Kast, como decía la frase que comentaba Tomás antes, que ciertamente para ellos ha sido difícil, porque yo creo que dentro de la federación hay una parte de la Nueva Acción Universitaria que sí es una izquierda mucho menos radical a lo que era la Acción Universitaria, pero están solos. O sea, es lo que vemos también en el Frente Amplio, si esas cosas también se van traduciendo. O sea, los que sí creen en el diálogo, que yo creo que ciertamente sí los hay, se ven solos hoy día en su movimiento y en su cancha política, por así decirlo.
1: Así es. Tomás.
2: Sí, yo me voy a ir por otro lado, más que hablar como del trabajo que está haciendo la federación o todo esto. Yo creo que lo que es necesario de parte de los movimientos de derecha y de parte de las personas que defendemos al final estas ideas que le traen beneficios a nuestro país y a nuestra universidad, yo creo que lo que hace falta también es una especie de autocrítica. O sea, hay que ser muy consciente de que en los últimos 10 años ha existido solamente una federación de derecha, que el último año pasaron las dos izquierdas precisamente a segunda vuelta, que Solidaridad fue federación el año pasado, pero el año pasado, pero la última elección quedó cuarto lugar, y el movimiento gremial hace 4 años estaba sacando los peores resultados en su historia. Entonces, creo que es importante también darse cuenta y hacer la autocrítica, decir qué es lo que estamos haciendo mal, de por qué no estamos convocando a la suficiente cantidad de gente. Cuando vemos que afuera de la universidad tenemos el caso del primer presidente que viene del movimiento gremial, ¿cómo esto no se traslada adentro de la universidad? Y es quizá porque no hemos hecho el trabajo correcto, no hemos puesto la idea en acción como una verdadera acción universitaria. Y en ese sentido siento que los movimientos de derecha tenemos que hacer una autocrítica y decir en qué estamos trabajando mal. Quizá tenemos que ir a esas carreras que muchas veces se dice que no vamos a convocar, que no vamos a ir, salir un poco de derecho, comercial, ingeniería, y decir como, oye, en humanidades también hay gente que piensa como nosotros. Total. Y que tiene mucho miedo de salir a opinar porque cree que están solos. Entonces, creo que es muy importante en ese sentido hacer un gran proyecto y sobre todo estar con la idea. Yo me acuerdo de una frase que decía un profesor de nuestra universidad, que se llama Carlos Frontabre, que decía, el único deber que tienen ustedes es de defender la idea. Pero yo creo que cada vez que nosotros les damos a disposición ese espacio a los partidos políticos, a esta gente que la utiliza para realizar la verdad servicios a sus partidos y no hacia nuestros compañeros, le quitamos una posibilidad tremenda a nuestros compañeros de aprovechar los beneficios que puede dar una federación. O sea, proyectos como el arancel diferenciado, proyectos como la temporada académica de verano, el puente que está desde el metro hacia el campus San Joaquín se realizó por una federación del movimiento gremial. O sea, cuestiones de verdad que pueden cambiarle la vida a nuestros compañeros se pueden realizar a través de una federación. Y lamentablemente lo que vemos muchas veces quizás en nuestros compañeros es que el diagnóstico que tienen es que sienten que la política universitaria son discusiones sin sentido, son discusiones que no llegan a nada. Entonces nosotros tenemos un deber de convocar a ese 44 o 45% de compañeros que no votan. Ese es nuestro deber, el ser lo suficientemente convocantes para poder cambiar la realidad que existe dentro de nuestra universidad.
1: Estamos conversando con Tomás García, el movimiento gremial, con José Miguel Letelier de Solidaridad UC. Precisamente, para que la gente lo entienda, ¿eh? La federación es el gobierno de los estudiantes en la universidad. Ahora estamos a mediados de año. La elección de la FEU, ¿cuándo es? Más o menos, ¿qué me
2: la
1: cae?
2: La primera vuelta es el 6 y 7 de octubre y la segunda vuelta vendría siendo el 22 y 23 de octubre.
1: Mira, como buen macuco tiene la fecha, pero ahí. Esa es la primera pata. ¿Los centros de estudiantes se votan en la misma época, misma elección? ¿Cómo es?
2: Hay centros de alumnos que se votan en la primera vuelta, otros que se votan en segunda vuelta y otros que se votan en el mes de noviembre.
1: Ya, octubre, sí. Perfecto. O sea, va cambiando, pero entran ya en tierra derecha en lo electoral. Sí. Me gustaba esa idea, ¿no? En el sentido de, también pasa en la universidad como está pasando en la realidad y como fue parte del discurso del presidente Kast versus lo que proponía la izquierda de el principio de realidad. Que yo, insisto, no creo que sea cosismo, yo creo que las universidades se prestan mucho más para una discusión más elevada y me parece correcto, que esperaríamos fuera más elevada, pero tiene más espacio, ¿no? Como para pa salir quizá de la urgencia social. Pero claro, cuando la discusión pasó mucho tiempo a ser el feminismo, a ser una derivada woke que no tenía ningún solo sentido, eso también empieza a pasar en los distintos estudiantes que dicen, esta cuestión no está cerca de mi día a día, no está en la realidad. En Casa Central yo me junté en su época con el movimiento gremial, con el, entiendo que hoy día es presidente del movimiento gremial, Mario Edwards, por ser concejal de Santiago, ¿no? Precisamente por los robos que había ahí en el paso bajo nivel Lira. Oye, y no les miento, hoy día se cierra y se cerró y ya va a terminar de cerrarse definitivamente esas distintas entradas del paso bajo nivel Lira, entre otras cosas por haber tenido comentarios y reuniones como esa. O sea, hay un tema de que las dirigencias universitarias puedan ayudar a mejorar la vida también o ayudar a mejorar las condiciones de los estudiantes. Yo creo que eso como que se pierde un poquito del debate. Pasemos, nos quedan 2-3 minutitos. Violencia. 4 años con los movimientos universitarios de izquierda Callao, con toda la organización social, ¿no?, que normalmente se relaciona con la izquierda sin hacer mucho ruido, con la calle tranquila. 2, segunda imagen, la Confech, primer semestre, una marcha que termina con mucha violencia. Sí. Hay unos videos bien terribles ahí afuera de Casa Central. 3, estas organizaciones entre la Confech y la CUT, que suena a violencia. Para cualquiera que haya vivido en este país hace más de 5 años, suena a violencia. José Miguel, ¿cuál es la posición de Solidaridad UC frente a la violencia y también cómo interpretan ustedes que la relación de la izquierda con la violencia, de la izquierda universitaria?
0: Claro, no, yo creo que aquí desde Solidaridad siempre hemos sido muy tajante en el sentido de que la discusión política, la discusión de ideas, el diálogo es sumamente relevante y muy enriquecedor para todas las soluciones que se puedan dar, tanto de una federación como un gobierno, incluso un centro de alumnos. Pero cuando empezamos a validar estos métodos más o menos violento, o sea, más o menos violento en el sentido de que tenemos gente que apoya cosas, o sea, actos de violencia muy graves y otras personas que de manera menos explícita la apoyan igualmente. Nosotros sentimos que esto no es algo que es válido ni en el contexto universitario ni en el contexto nacional. Y muchas veces se ve esa doble moral de la izquierda en que cae en un poco de decir, es tan valioso lo que yo estoy defendiendo que puedo llegar a transar cosas como la violencia, y para nosotros eso es totalmente contrario. Y de hecho nosotros tuvimos un hito muy específico en esa marcha que tú comentabas de convocada por la Confech, en que de manera pacífica manifestamos nuestra opinión contraria a esa marcha y demostramos de que uno puede defender su idea de manera pacífica. Nos plantamos al frente de Casa Central con este lienzo y lo único que recibimos de vuelta, o sea, sin ni siquiera te estoy hablando de
1: provocaciones,
0: provocar, claro. O sea, lo único que recibimos de vuelta fue respuestas que no podría replicar en este programa y cosas ya físicas también más graves. Entonces uno ve ahí realmente quién está defendiendo ideas, quién está por mejorar un poco las cosas y quién está por llevar su discurso a toda costa, incluso si cuesta con la estabilidad democrática, la violencia. Entonces ahí esa es la pregunta que hay que hacerse.
1: Tomás García, nos queda minuto y medio, la posición del movimiento gremial respecto a la violencia y su interpretación de cómo la han usado o cuál es la relación que tienen los movimientos de izquierda con esa violencia.
2: Al final lo que vemos de estos movimientos de izquierda es que utilizan las tomas, los paros, la violencia, las marchas que convocan con el único fin y exclusivo de imponer sus ideas ante espacios en donde no tienen la suficiente representación. Desde el movimiento gremial nosotros hacemos una condena tajante hacia estos tipos y medios de utilización política, porque lo que vemos lamentablemente es que hoy día la mejor de nuestra gente, los mejores de nuestros compañeros, no se quieren involucrar en el mundo público, sino que se involucran en el mundo privado, que yo creo que en parte es algo súper importante, pero ya decía Jaime Guzmán que si la mejor de nuestra gente se dedica exclusivamente a ganar plata y a trabajar en el mundo privado, no nos quejemos después del país que les tocará vivir a nuestro hijo y está con los bolsillos llenos pero con la alma vacía. Entonces, lo que yo quiero hacer y el llamado que le quiero hacer a todas las personas, a los padres, a los jóvenes que estén escuchando esto es a que se involucren en esto, porque cuando los espacios no los ocupamos nosotros, va a estar sí. esperando el Partido Comunista y el Frente Amplio para poder destrozarlo, para poder ocuparlo para sus fines, para poder ocuparlo para sus propios beneficios. Entonces, lo que nosotros vemos acá es simplemente lo que ha sido históricamente la izquierda en nuestro país. El movimiento gremial el próximo año cumple 60 años. Nace precisamente por una toma de Casa Central, por el movimiento reformista. El 2018, la izquierda universitaria hace la toma feminista. O sea, todas las tomas que han existido en nuestra universidad han sido lideradas por movimientos de izquierda. Entonces, la violencia, los insultos, la funa que sufrió, por ejemplo, la persona que conocemos, que es José Ignacio Palma, fueron llevadas a través de la izquierda. Entonces, la verdad es que hay que involucrarse, hay que llamar a la participación, porque tenemos que al final no permitir que esta gente utilice la universidad para sus propios fines.
1: Preocuparse por lo que es de todos, involucrarse en la política y ser conscientes, ¿no?, de que el trabajo, las ideas tienen consecuencias, y tienen consecuencias para lo positivo, pero también para lo negativo, si no es cosa de mirar 5 o 6 años atrás lo que pasó en este país. José Miguel, Tomás, muchas gracias por acompañarnos hoy día en este inédito programa completo dedicado al mundo universitario. Agradecerle la paciencia, agradecerle la participación, y por supuesto también a todos los que nos escribieron, porque hoy día tuvimos muchos chats, le fue muy bien el programa, así que repetimos en 2 semanitas, ya sea este formato, una entrevista. Ahí lo vemos, pero por supuesto que vamos a seguir impulsando a las nuevas generaciones aquí en Nueva Voces. Un gran abrazo.
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1: Y aquí estamos, por supuesto, 2:04 PM, comienza una nueva edición de Deportes en Agricultura en este día miércoles. Mucho para analizar, como siempre, con el mejor panel. Estos son los títulos, ponga atención. Triste eliminación, ya lo sabemos, ayer estuvimos en el estadio. La UCE muy diezmada y sin refuerzo fue derrotada categóricamente 3-0 por Estudiantes de La Plata y dijo adiós a la Libertadores. Tras el encuentro, tanto Matías Claro como el Tati Bulhuasic se refirieron a los cuestionamientos de la hinchada en redes y en el estadio. Ah, estaba fuerte el ambiente ayer, lo vamos a escuchar. El Pirata quiere seguir haciendo historia. Coquimbo Unido recibe esta tarde a Platense por la vuelta de los octavos de final de la Copa Libertadores en un Sánchez rumoroso completamente lleno y con la ilusión de avanzar a cuartos de final tras el empate 1-1 en Argentina. Tendrán apoyo masivo en la previa. Los hinchas de la U canjearon las 23.000 entradas disponibles para darle el último aliento a su equipo antes del superclásico ante Colo Colo. El banderazo azul se realizará este viernes en el Nacional. Además, Lucas Asadi podría estar viviendo sus últimos días vestido de azul por interés desde Europa. Tendrá su hinchada el sábado, el domingo no lo sabemos. El cacique.
2: No habrá hinchada el domingo.
1: No habrá hinchada el domingo, ya, ahí está. Por otro lado, un informe negativo de la Seremi de seguridad complica la posibilidad de contar con público.
3: Complicó.
1: Ya, ahí está.
3: Estoy diciendo que no.
1: Ya, pero es que Cabaño,
3: no,
1: todos los títulos,
3: no,
1: ¿qué quiere que te diga?
3: Sobre la marcha, no hay público.
1: Prisión preventiva para Michael Clark, el expresidente de Azul Azul, y otros tres imputados recibieron la máxima medida cautelar en el caso Sartor. Clark será trasladado a Capitán Llaver, mientras que los otros tres a Santiago 1. Esto durante los 120 días fijados para la investigación. También jornada intensísima ayer. 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
1: Ya nomás aquí estamos. ¿Cómo está Manuel? Panel completo, lo cual siempre es una alegría. Yes. Grande. Un abrazo, Patricio también.
4: Hola.
1: Patrick. Y Cristian Caamaño, que estábamos leyendo los titulares, son información ahí, pero cuéntanos, Caamaño, ahí que es definitiva.
4: No,
1: ya la definitiva.
4: No habrá hinchas de Colo Colo el fin de semana. Se adoptó la decisión por el informe de la Seremi de la Región Metropolitana. Al final, creo yo, desde mi punto de vista, primó la cordura, porque más allá de que todos estamos muy interesados en que vuelva el público visitante, se tiene que hacer dentro de las condiciones mínimas para cualquier persona que quiera ir a ver un espectáculo deportivo y no sufrir las permanentes vejaciones que sufre el público visitante en condiciones prácticamente subnormales, sin baños disponibles, sin situaciones para comprar bebida o algún alimento. Así que creo que se toma la mejor decisión.
1: ¿Esos son
4: porque
1: los
4: no
1: motivos?
4: Estamos preparados. No, el informe técnico establece que desgraciadamente hay que modificar accesos, cambiar la orientación de dónde va a ingresar el público de la U de Marquesina, y si no hay un estudio detrás de todo eso para realmente asegurar que la gente de Colo Colo pueda llegar como corresponde, media hora antes, una hora antes, no 3 horas antes, y que tenga que salir 2 horas antes, y si tú vas con tu niño, tener los 7 horas prácticamente retenido entre un estadio, antes y después,
5: es una locura,
4: y lamentablemente
5: media hora antes tampoco, pero una hora antes me parece que puede ser y habilitar baño y que tengan ahí donde conseguir agua o alguna cosa. Eso sí lo deben de tener.
1: Para
5: si
1: que
5: no lo tienen,
1: las cosas más complicadas.
5: Bueno, no, está bien, si estoy de acuerdo, pero si no tienen esas condiciones, ¿dónde ir a hacer pipí los niños, dónde ir, no sé, ir a un baño? No puedo ir.
6: He escuchado sobre este tema a Cristian y ahí yo le sumaría una cuestión más a la experiencia de que es malísima del hincha en general, del visitante. Es una vergüenza. Fíjate, justo estos días escuché el podcast Brazalete Negro sobre la tragedia de Geisel, que no solo te explica lo que pasó ese día, sino que va mucho más atrás con la historia de la violencia en los estadios. Y la verdad es que muchas de las medidas que se han erradicado de Europa por peligrosa se siguen instalando en Chile como seguridad. O sea, por ejemplo, cuando van a Viña los hinchas visitantes, que no es un partido de alto riesgo necesariamente, los encajonan muchas horas antes, están con rejas para todos los lados. En caso de que haya un incendio en la parte donde hay acceso, pues no tienen para dónde arrancar la gente. Y fíjate que las grandes tragedias de la historia del fútbol son
4: por
6: los accesos, por las puertas cerradas, con llaves.
4: La cancha de River, una avalancha. La cancha de River, la famosa puerta 12 o 13 del Monumental, que murieron hinchas de Boca porque no le abrieron
6: la puerta.
4: Hillsborough.
6: Que murieron hinchas de Liverpool.
4: Sí.
6: La tragedia de Bradford, que se quemó el estadio y no tenían por dónde arrancar, estaban cerradas las puertas. Entonces,
4: no es porque se empiezan a matar, a disparar, a cuchillar entre
3: hinchas rivales. La de Geisel fue
4: una mezcla, porque hay un derribo de una muralla hacia donde estaban los hinchas italianos.
3: Exacto.
4: ¿Por qué? Porque los hinchas ingleses no es que le querían ir a pegar, es que estaban absolutamente enjaulados en una zona donde no debió haberse sobrevendido.
6: Claro, también había entradas falsas y un montón de otros temas con... Si me pueden subir un poco mi voz. Había un montón de otros temas, pero el punto es que acá... Antes de hacer esto, antes de que una buena iniciativa, yo creo que fue.
4: Aplaudimos todos, qué bueno que vuelva.
6: Y yo siempre he contado que fui el año pasado a Flamengo con Vasco, que es un clásico, y en las zonas preferenciales, la gente está con sus familias y sus señores del Colo-Colo, o en este caso.
4: En el metro llegan juntos.
6: Claro, no pasa nada. Entonces, yo creo que lo primero es terminar con la violencia en los estadios, que sigue estando presente, sobre todo de visitantes, sacar a lo indeseable, a la gente que va para otra cosa. Y que cuando se pueda regresar, los que vayan de Colo-Colo no arriesguen a que les tiren bolsas de pipí o al revés, ¿no? Que los
3: escupan.
6: Pero
3: ¿quiénes adquieren esas 800 entradas?
6: No, pues
3: ¿cuántas veces?
6: Por
3: eso, siempre lo mismo.
6: Hay muchas cosas que todavía se hacen peligrosamente mal. Encajonar gente es peligroso, ¿no? No solo es inhumano, es peligroso. Ahí está la tragedia. Mira, si en Valparaíso, vaya a saber uno, en uno de estos estadios, algo agarra fuego y el acceso está cerrado con llave. La gente puede morir asfixiada, aplastada. Está, los niños, las mujeres, les pasa, bueno, en fin, esas son las grandes tragedias. Entonces yo diría que, bueno, aplaudo la iniciativa, pero falta un montón.
3: O sea, es que claro, uno va a aplaudir la iniciativa porque siempre uno está como con la idea de que veamos un clásico, un partido con las dos hinchadas, siempre lo vamos a aplaudir.
4: Eso es lo lindo,
3: pero cuando tú tiras este tipo de propuestas así nomás, sin que estén las condiciones, me parece que
5: es... Sí, es lamentable, para mí es lamentable, yo también...
3: Es un poco hablar de más, porque se sabe que no se puede.
5: Sí, yo también estoy de acuerdo contigo en esa línea, porque, claro, se dice, se dijo, se aseguró que se dio un número y que ahora por motivos de no que no tienen la preparación adecuada se caiga esto, me parece una improvisación más.
4: Si tú
5: lo planteaste hace ya tiempo, hace varios meses, entonces te dice, bueno, tengo este partido como el hito, este va a ser
4: el primero, el que va a marcar el puntapié.
5: Entonces, comienzo a trabajar ese partido.
4: No se trabajó en nada, Pato, te lo digo yo.
5: Si sé que tienes info, por eso te digo.
4: Que no se hizo absolutamente nada. Entonces se evaluó sobre la marcha y se dieron cuenta.
5: Fue todo un mensaje.
4: ¿Cómo lo hacemos? ¿Por dónde ingresamos los 800 hinchas de Colo Colo? Que no se crucen con los hinchas de la U, que tienen que cruzar por acá.
5: Debe haber, no es que si no te estáis metiendo en un subterráneo. Debe haber, pero no hubo trabajo, no hubo declaración, no hubo ganas, hay responsabilidades.
3: Por eso te digo, solo palabras. Y que dice, no, queremos la fiesta.
5: Tratan de endulzar el oído, pero no pasó absolutamente nada. Y me parece que es una medida más de decir cosas, endulzar, y que después lamentablemente...
4: Hay algo fundamental, Pato, que primero hay que cambiar la cultura esta vez. la cultura estadio, eso es fundamental. Bien. En respetar el asiento, incluso de tu propio compañero color, digo, o sea, tú vas y te sientas en el asiento que más te conviene, aunque hayas comprado en la primera fila, porque en realidad soy vivo y soy choro y me la aguanto, y si viene un tipo y lo enfrento, eso como primera medida.
3: Y veo el partido parado
4: y si interrumpo el de atrás, mejor, porque yo soy más hincha, porque grito y aguanta pela. Segundo, si yo veo un hincha con la camiseta de otro equipo, lo insulto, lo escupo, lo atosigo, lo saco de ahí finalmente y llamo a los guardias, ¿qué está haciendo este? Así. Pero en cualquier estadio, ¿eh? No estoy poniéndole ningún color, ni ningún identificado con ningún
3: pasó en ninguna barra.
4: Da lo mismo, sí. Por eso te digo, ¿qué está haciendo hasta acá? Si aquí se pone solo público local. Entonces, si el hincha no acepta que haya alguien de otro equipo sentado a tres filas, ¿qué queremos meter? Pero, 800.
6: Si un amigo que hincha de Audax, jugó la U con Audax, claro. Hincha de Audax, va a todos los partidos de Audax, tuvo que ir a Andes. El hincha de Audax prefirió ir a Andes con unos sobrinos que son de la U, porque dijo, no quiero arriesgarme a que lo pasen mal, ya, son niños, un niño de 11 años, que claro, se puede poner a gritar y hacer, pero qué sé yo,
5: entiendo,
6: ¿no?
5: Lo
6: no
5: que, imagino bien. Sí, claro, no, lo que propone Cristian es el ideal, pero eso...
4: No, si yo, Pato, eso es un sueño. A lo mejor que no lo veamos nunca hasta que nos muramos.
6: Sí lo tenían.
4: Pero claro, eso no era, Pato, el fútbol chileno. Fui el 80, el 90,
5: estoy de acuerdo.
4: Y vivíamos esa fiesta.
5: Sí, yo estoy de acuerdo.
4: Y hoy día se pudrió todo.
5: Las expresiones en los estadios comenzaron a mediados de los 80. Yo recuerdo partido de selección, a propósito del tema político que vivíamos en aquellos momentos.
4: La Día Figueroa fue la primera manifestación.
5: Yo te digo, de partidos de selección ya había manifestación, y que cuando regreso al año 90 al fútbol chileno ya estaban esquistados, ya, pues sí, nosotros aportábamos lucas estúpidamente en Colo Colo, al menos yo no voy a meter al resto, porque después todos se lo niegan,
7: se lavan las manos
5: y se callan, pero voy a hablar de mí. Y eso le ayudábamos con plata para que viajara, eso lo bueno, no es la primera vez que lo digo. Pero eso ya cambió, pues yo me acuerdo que la primera vez que fui al Nacional con mi tío Joel, partido Colo Colo la U, fuimos debajo del marcador y el pelado te tiraba unas cáscaras de naranja y no pasaba absolutamente nada, y llegaba ahí caminando.
4: Yo compré las pilsenes chiquititas.
5: No, si estoy hablando de niños.
4: La gente compraba pilsenes y no pasaba nada.
5: Estoy hablando en serio, estoy hablando de comprar el sándwich, de una serie de cuestiones.
4: El gorro de papel.
5: Y no pasaba absolutamente nada. Sombra más. Y el pelado, cuatro ojos, todas cuestiones que se decían en la época que ahora no se dicen.
4: Pero jamás se veía disputa, Pato, porque el otro era hincha del equipo.
3: Sí, bueno, pero yo creo que eso es tiempo.
4: Por eso hay que cambiar la cultura.
3: El país es distinto.
4: Otro país,
3: otro Chile.
6: Pero uno tiene que
4: mejorarlo. Si estos años
6: ya van 15 años de planes fallidos. Si en estos 15 años hubiéramos invertido la mitad del presupuesto, en vez de quitarle los paraguas a la gente y las mamaderas a las personas que iban con guagua, hubiéramos dedicado a educar. A educar. Claro. Solamente a educar.
3: A limpiar también.
4: Ese proyecto, educar, siempre implica años, por décadas.
6: Por ejemplo, que los estadios tengan un sector. Yo partiría con que, por ejemplo, el estadio Colo Colo, de la Católica, el estadio de la U, tenga un espacio para ir con tu familia, aunque tu familia sea del otro equipo.
4: Había un sector familia antes en el Estadio Nacional, por ejemplo, en la Galería Norte. Durante
3: la década anterior.
4: Pero había niños, familia, bandera, y tú lo identificabas. Pero después todos los sectores comienzan a ser apropiados por barristas, claro. Entonces, ¿qué niño va a querer ir ahí? Entonces, si se ponen adelante a saltar, marihuana.
6: Eres hincha la U y tu papá es de Colo Colo y tu papá ya está grande y a lo mejor es uno de los últimos partidos que vas a poder haber con él y lo quieres llevar al estadio.
4: No puede,
6: una estupidez. Exacto. Una estupidez de marca mayor.
4: Porque además, ojo, porque los peores momentos que se han vivido en los últimos años no son en las galerías, entre hinchas de otro equipo, ha sido en las tribunas más caras.
6: Claro.
4: ¿Te acuerdas el presidente en Monumental, que trataron de ir a encarar a los directores de la U?
5: Concepción Católica.
4: A la U empezaron los jugadores de Marquesina.
5: En Marquesina.
4: San Carlos, Colo Colo Católica.
6: Parándolo.
4: Entonces, no es un tema de. No, es que son las galerías. no, es que en Andes, no, compadre, es en todos lados. Entonces, por eso yo no te digo, hay que sacar los Barra Brava, porque no es solo el Barra Brava el que está hoy día lamentablemente generando el problema. Es la Marquesina, el hincha está demasiado enervante.
5: El 90% es la
4: Barra Brava. No quiere, sí, la mayoría, pato, fuera del estadio. Fuera del estadio también, sí, Colo-Colo. Totalmente.
5: Es una pena eso, sí.
4: Totalmente.
6: Pero yo estoy con Cristian en esto, o sea, no es solo eso, eso es lo obvio. Eso hay que sacarlo, estamos todos de acuerdo. Yo digo que todos tenemos que compartir, o sea, poder tolerar a alguien del otro equipo. ¿Cómo van a hacer? Es absurdo.
4: O sea, bueno, pero también, Manuel, entendamos cómo está la sociedad. Nosotros somos periodistas, comunicadores, tenemos redes sociales. Tú llegas a opinar algo que no le gusta a un tipo, oye, pero pasas a ser un HDP, un CTM, un tipo que en realidad te falta poco para ponerle la dirección y vamos a funarlo, que cómo se te ocurre, no tenés idea, te descalifica. O sea, imagínate ese mismo tipo en el estadio.
5: No,
4: o sea, porque
6: igual cara a cara,
4: está bien, yo te conozco cara a cara.
3: Camaño,
4: sí, yo lo sé.
3: El estadio,
4: te digo que la gente se refugia y
3: son unos
4: cachorros. Pero no puedes correr el riesgo, porque ese tipo también te va a reaccionar en un momento, a lo mejor.
5: Te puede tirar algo. Te voy a contar una de las tantas que tengo. Partido El Salvador, Cobresal, La U, Charter, esto que hay por el día que volví ahí.
4: ¿Año?
5: Por el canal. CDF, tiene que haber sido el penúltimo año que estuve, no recuerdo. Y bueno, sí, fueron a amenazar Zorra y Laconte, y gracias a gente de La U, que era de la zona, y la vivada del tipo que tenía cerrada la puerta del aeródromo para entrar a la pista, me salvaron. Pues señores, me hacen mierda. Entonces, eso fue hace pocos años.
4: Gente que van a
5: avión. Lo que te quiero decir, que ahí va a haber siempre un punto ahí que va más allá del de Marquesina, esos también están. ¿Ya?
3: No quiero seguir con temas complejos, pero
4: es un tema súper clásico.
6: Vamos a tener que prender el aire.
3: Hoy nos metamos en el tema.
6: Quiero agradecerle a la radio, a todos ustedes, a los amigos, a la gente. Mucha gente se enteró por la radio, de hecho, por la situación de mi señora. Le agradezco el cariño, de verdad, espectacular. Por suerte está bien. Y bueno, vamos a esperar a ver cómo son los resultados finales, pero todo apunta que fue un susto muy grande. Y bueno, nada, muchas gracias a todos. Creo que no es malo contar que si uno siente que algún familiar está teniendo, porque parecía un desmayo y empezó a tener algunos síntomas, en este caso fue que se le debilitó un lado, empezó a costarle un poquito hablar. Nunca ser exagerado está de más. Partimos rápido al servicio de urgencia y los minutos ganados ahí fueron clave. Si uno tiene la oportunidad, te digo, yo hice una búsqueda rápida de un test para medir su respuesta y me asusté, obviamente, pero nunca está de más a veces ser más exagerado.
4: Nunca.
6: Sí, así que eso nos ayudó también, y muchas gracias de verdad a todos, a los compañeros, a la gente que me ha mandado mensajes, y eso, perdón,
3: siempre la interrupción, pero te mandamos una cantidad de buenas vibras y sí, estamos todos muy...
6: La sentimos.
3: Muy con ustedes, querido Manuel. Y bueno, yo decía, tema acalorado, ¿cierto? Camaño se llegó a sacar el polenón. Entonces,
4: la desorganización es demasiado.
6: Pichanga.
3: Y no quiero seguir con temas complejos, pero ayer estuvimos en el estadio y fue. Para mí fue desilusionante ver cómo el equipo luchó. Igual me parece que los jugadores, con el desafío que tenían, hicieron todo lo que pudieron. Para mí, para nada apunto ni siquiera al técnico, porque que esté Católica en esta instancia también es gracias a lo que hizo Garnero. Y ya sabemos, bueno, quiénes son los más apuntados. Así que, una opinión, Manuel, ¿qué te pareció este 3-0 y la triste eliminación de Católica?
6: Lamentablemente faltó plantel para enfrentar una instancia así. Faltó un central, o sea, ayer Faría lamentablemente cometió un par de errores que expusieron lo que tenía que decir Garnero era para dónde movía la sábana, porque sábana corta era el tema, porque o ponías a Daniel González de central y improvisaba al lateral derecho,
4: O seguías poniendo chico, en ese caso a Daza, claro, por ejemplo.
6: Ah, claro.
4: Yo creo que el análisis que hizo, ya estoy poniendo a Corral.
6: Claro.
4: Le doy un soporte un poquito más experimentado antes de poner una franja completamente juvenil, como era Corral Daza.
6: Claro, y en el fondo le estaba resultando, pero lamentablemente sale de posición, que ahí queda solo Correa, que jugador sí, extraordinario. Y
5: lo había aguantado bien.
6: Y claro, no le fue muy bien en el Inter, pero está jugando en Italia. Y acá muestra toda su categoría y a partir de ahí se pone muy cuesta arriba, porque en el fondo el resultado era a lo que se aferraba el equipo. O sea, no jugaba bien, pero todavía estaba ahí.
4: Pero era un gol. Ese momento era un gol en la clasificación.
6: Y hasta los dos goles te diría que se siguió luchando. Montes le costó, pero entró en un momento bien en el partido. Tiene un par de centros peligrosos. Pero bueno, no llegó el descuento, llegó el 3-0, se acabó la historia. Y queda una impotencia, creo, grande en el hincha y en quienes pensaban que Católica podía avanzar, porque creo que tenía fútbol y tenía el derecho a por lo menos reforzarse el entrenador. O sea, Garnero hizo un gran... Fíjate que esto es algo que me gusta decir y me gusta recalcar. Cuando se fue Thiago Núñez, el equipo que salió a la cancha respecto al que le ganó a Boca tenía solamente dos cambios. El día que pierde con la Serena, ese equipo que estaba en la cancha tenía dos jugadores distintos a los que jugaron en la Bombonera.
4: Gianni y otro más, porque Gianni no estaba en esa época de Thiago Núñez.
6: Por eso, no, Jimmy Martínez y Gianni, esos dos son los que no jugaron ese partido con la Serena.
4: Juan y Díaz.
6: ¿Ah?
4: Es que Gianni no fue titular. Juan y Díaz y Jimmy Martínez.
6: Claro, Juan y Díaz y Jimmy Martínez, ahí está, Juan y Díaz y Jimmy Martínez. Pero bueno, el punto es que él mejora un equipo, lo mejora un montón, entonces... De todo un grupo, el más difícil, la verdad es que cuando sale el sorteo del grupo, si clasificaba a Sudamericana era bueno.
5: Fue increíble.
6: Bien, recordemos que Barcelona venía de eliminar a Botafogo.
5: Era competir
4: claro,
5: con
4: por
5: Barcelona.
4: Ese tercer lugar.
5: Claro.
4: Ese era el plan.
6: Entonces, clasifica primero en el grupo, le toca un sorteo que es abordable. Le voy a tocar un equipo más difícil, ¿no? Le toca Estudiantes, parejo, no un gran equipo, pero... tampoco para mirarlo en menos, pero no es Flamengo ni Palmeiras.
5: Podría pasar tranquilamente.
6: Sí, ni Cruzeiro, que te voy a tocar. Entonces, ahí viene el error, porque no solo no trae a nadie, sino que como para terminar de meter las patas, traen a un jugador cuando ya no lo pueden inscribir. O sea, se podía, digamos, ¿no?
4: Ahora,
6: eso
4: desde el lado de los dirigentes. Eso está claro, yo creo. Y además lo dijimos antes, pero no es que estamos diciéndolo ahora, esto se viene ya sosteniendo. ¿Qué está pasando? ¿Por qué no hay ingenio? ¿Por qué no hay dinero? Lo que sea.
6: Perdón, mientras la U simbólicamente ayer veía como su expresidente iba a la cárcel en prisión preventiva. Se trajo tres refuerzos, claro. O sea, no se pueda.
4: Y invirtió en uno, digamos, directamente en Reinhardt con 700 mil dólares. También había una señal y que podría haber apurado o despertado a los dirigentes, porque Católica no volvió bien al segundo semestre. No volvió bien el campeonato.
6: No.
4: Partido con La Serena, el partido con Concepción y... jugó contra Cobresal también.
6: Ahí nomás.
4: Pero claro, la Copa Libertadores tiene un paraguas tan grande que así como el primer lugar te hizo creer que a los dirigentes, digo, que bastaba con lo que tenían para ganarle o superar a Estudiantes, resulta que el primer partido te avisó. El primer partido te avisó que había una diferencia. Que el empate fue una casualidad, pero claro, como empataste, estabas ahí a tiro. Pero había una diferencia. Hay una diferencia de presupuesto.
6: Y los partidos de antes también te avisaron.
4: Entonces, también hay una parte futbolística. Católica, a diferencia quizás de otros momentos de la Copa, tenía que salir a protagonizar el partido. Y cuando ve la formación, el hincha dice, ¿cómo vamos a protagonizar? ¿Cómo? Si no nos trajeron a nadie, po. Y lo que queda es un proyecto jugar como Corral, es un proyecto jugar como Pesadilla Gómez.
6: El Chico Amaro,
4: es un jugador que a lo mejor cuando tiene que asumir el protagonismo, él no está capacitado, él es mejor siempre actor secundario, Jimmy Martínez. Porque lamentablemente tuviste que improvisar un zaguero central, porque no te la podías jugar con tantos chicos, pusiste a Faría, por el puesto Medel. Y no sé si cambiaba demasiado la situación. Pero ya Católica, cuando pone un chico de 16 años en el segundo tiempo, y lo decíamos con el Pato de la Mañana, es para decir, listo, ahí está la bandera blanca, y ahí tienen dirigentes, compadre. En un partido decisivo, que tengo que remontar un marcador, tengo que poner un chico de 16 años. Ah, esto es lo que yo tengo. Con esto fui a pelear. pero también había una parte futbolista que creo que Católica le venía dando señales a Garnero que no estaba firme como el primer semestre. Porque lamentablemente los resultados, la forma, a veces una victoria, un empate, no, y una derrota.
3: Pues Camaño, después, si el primer semestre estuvo intensísimo, bueno, y pero, con los mismos jugadores prácticamente,
4: pero,
3: con
4: plantel corto. En la dirigencia pensaba que podía, y Garnero se convenció a lo mejor también de que la forma del primer semestre le iba a bastar para el segundo. Y quizás también ahí hay una discusión, porque Católica en 180 minutos casi no pateó al arco. Con San Pedro y sin San Pedro. O sea, no llegó al arco. Católica no pisó el área rival en La Plata, porque las dos remates son de fuera del área. Y ayer, un par de centros de Corral el primer tiempo, dos de borde, el segundo tiempo un centro de Zucchi que se le desvía y sería.
3: Una de Ampuera, o sea, que está.
4: Eso es lamentablemente.
5: Fue terrible la mala suerte, porque el término de elecciones, si están todos, yo creo que el partido lo gana.
4: ¿Ayer?
5: Sí.
3: Con San Pedro y Cueva,
5: sí, con Montes, en buen nivel, Montes.
4: Sí, ya con, yo creo que ya sí, con todos, con todos.
5: Sí, ah, que
4: eso es Montes, San Pedro.
5: Es que mucho se le ha criticado a Católica que no hizo un buen equipo. Este mismo equipo en Copa Libertadores brilló en el campo internacional y se la arregló en el campo local como para quedar primero. Sí, eso uno lo tiene que reconocer. Si el punto es, tengo dos o tres lesionados, ahí sabéis que tengo que invertir, tengo que meterme en deuda, endeudarme para tratar, porque tengo la opción de pasar a cuarto de final. Y no lo hizo nomás, pues no lo hizo. Yo no sé, no es que yo le tiendo a creerle a las personas. Yo no, cuando el Tati dice buscamos, fue imposible traer un hombre importante, y yo no sé si fue un tema de Lucas, fue un tema, como lo dijo Garnero, que no comparto para nada, que el fútbol chileno es poco menos que una, y Católica en particular es muy atractivo para el jugador argentino. Habitualmente se llaman ellos y saben lo que es venir a Católica. No es una cuestión increíble, es venir a vivir a un país que ellos no lo tienen en este momento. En términos profesionales, la liga chilena podrá no tener el vuelo que uno espera, no es necesario, pero ahí yo creo que faltó audacia o faltó de verdad decir, ¿sabes qué? Nos vamos a endeudar un poquito porque tenemos la chance de y tenemos la necesidad de reforzar este equipo. Que
3: oye,
5: de
3: no endeudarse tampoco, si no, por menos si no peso también, plata, si tienes 800 mil, no, obvio, si, que puedes comprar.
5: Que por dos gambas no vas a traer a alguien bueno, traes cualquier gallo.
3: Bueno, hagamos funcionar la gerencia deportiva también.
6: Tenía 700 mil dólares,
5: tenía 800, un millón dos, como se ha dicho, como haber traído al menos un jugador y gastarte las lucas ahí. Tenía.
6: Lo que da lata, creo yo, para todo, además, es como la falta de olfato, es una copa. No siempre te ha tocado una copa que no está River, que no está Boca, claro, que los equipos brasileños.
4: Ni uno de los cinco grandes. Sí. Ni Racing, o sea, sí, equipos como Colo-Colo, que pasado con Racing.
6: Claro,
4: por ejemplo,
6: los brasileños, claro, habían dos que se mataban entre ellos, dos de los grandes candidatos. No sé, es como decir, bueno, si algún día querés. Aparte, el equipo eliminó a Boca y peleó con Cruzeiro. O sea, tú decís, bueno, tapa más, metámosle jerarquía en lugares donde era objetiva. Esto era sencillo, lo dijimos antes, por eso lo repito. Faltaba un defensor, porque ante la ausencia de Arancibia ya empezaba a tener problemas. No había funcionado ser eso, que después dice no queremos traer por traer. Yo no sé
5: ahí trajeron, en qué categoría entra a ser eso. Seamos honestos.
6: Seamos claros.
4: Exacto.
6: Bueno, eso, entonces que no diga que no lo hace si lo hace. Pues lo hizo.
5: Trajeron también a alguien que podía responder y sabíamos que no lo hizo.
6: Si resultaba era un golazo, no resultó. Bueno, no jugó ni un minuto ayer.
5: Estoy de acuerdo.
6: Entonces le faltaba un defensor y ahí tenía a este García Basso, si ya lo había buscado a principio de año.
4: Estaba entrenando separado hace un mes.
6: Sí, bueno, no lo quiso traer. Después, la mitad de la cancha.

0: este problema del control de los partidos lo tenía en el primer semestre, y Palavecino no estaba funcionando, y no va a funcionar, el técnico no confía en él. Bueno, ahí tenía otro puesto a reforzar. Y además, se te lesiona Montes, tu mejor jugador de la Copa Libertadores, y el único distinto además que tiene
1: de jugador natural.
0: No tiene reemplazo. Entonces, podías buscar un jugador no exactamente igual, porque después se va a recuperar Montes y no va a tener dos punteros derechos.
2: Pero exige pedís competitividad, pero, y te la vais jugando.
0: Pero además, pero es que te sumo otro detalle, Pato. Bueno. Había cinco amonestados, entre ellos San Pedri, y no tiene suplente de San Pedri, lo que ayer dolió más que nunca, porque caían centros, ganaba todos los centros de estudiantes. Entonces, había tres lecturas que le hace cualquier persona que vea los partidos, o sea, cualquier persona, y eso le podés sumar un segundo arquero.
1: Y súmale una cuarta, Manuel, que quizá nosotros como vimos el primer partido de Estudiantes, no lo vimos con una jerarquía como la de anoche, porque anoche cuando jugó al fútbol fue mejor que Católica.
2: Fue mejor.
1: Tiene jugador en la banca.
2: Allá en Argentina.
1: Claro, o sea, de jugar a jugar siempre fue mejor.
3: Un equipo con jerarquía.
1: A la intensidad fue mejor, a jugar al fútbol fue mejor, a la hora de defender fue mejor, y tampoco con grandes cracks, porque este chico Tomás Palacio, el central.
2: El único que
1: puede ser,
2: ¿cierto?
1: Puede ser que el día de mañana sea un gran salario, hoy día es un proyecto.
0: No, y además Termo, que sí, tiene también que sacarse, bajar la revolución.
1: Totalmente,
0: urgente.
1: Pero el tipo responde, sale jugando, juega, sí. O sea, no comete errores garrafales.
0: Sacó dos pelotas muy difíciles.
2: Jugadores normales, entre
1: pero
2: colectivo.
1: Pero después tiene AC3, que se iba a ir a Brasil. Tiene a Joaquín Correa todavía ahí. Cuando trae a Baltasar Rodríguez, se lo compra a Racing, el tipo te arma la jugada el primer gol y te lo hace el segundo refuerzo que traje. O sea, tenía Correa, tenía Gaichi, tenía Guido Carrillo como centro delantero. Entre Baltasar Rodríguez y Joaquín Correa, pagaron como 2 millones por Baltasar Rodríguez. Y Joaquín Correa de un sueldo astronómico, no pagaron porque se vino libre.
2: Claro, pero
1: a Gaichi lo trajeron por 3 millones de Rusia. Yeah. A comienzo de año. Entonces, son equipos, claro, que nosotros a lo mejor no los vemos como las grandes luminarias de Boca River, que siempre estaba atento a sus refuerzos.
2: Pero te meten cinco palos verdes
1: y nadie lo discute.
2: Y es normal.
1: Y es normal. Entonces, claro, ayer,
2: mientras
1: entró Álvaro Pérez en Católica, allá entra Joaquín Correa, que fue seleccionado en el Mundial de Qatar.
2: Claro.
1: Él ganó la
3: primera que tocó,
1: Argentina,
3: pum, adentro.
1: Y con una calidad tremenda, y jugaba en puntas de pie, ni siquiera se despeinó.
0: Pero además, eso te demuestra que lo que decíamos siempre en el primer semestre, que se pasa mucho en los equipos chilenos, es que 12, 13 jugadores utilizables. Después,
1: 16.
0: Después, claro, hay alguno que podrá entrar en un partido donde, como por ejemplo Gómez podrá entrar en algún partido y hacerlo bien en el contexto del equipo titular.
1: Y se lo hace mal, no termina siendo grave como
0: claro,
1: en Guayaquil, por ejemplo.
0: Si entra Corral en un partido, en el contexto, insisto, del equipo titular, puede también funcionar, pero si tiene que entrar Gómez, Corral, resulta que atrás tiene que jugar Faría de central. ¿Quién se iba a imaginar que para la revancha, pensando en cuarto final, después de 15 años, iba a tener que jugar Agustín Faría de central?
2: Claro.
0: O sea, cometió errores, pero sí. La verdad es que...
1: Pero ojo que el primer gol...
0: Es falta oficio.
1: Pero él sale con Carrillo.
0: No, está bien, pero...
1: Él sale con Carrillo y González se queda dormido, nadie toma con él. O sea, hay una mezcla.
0: Hay una mezcla.
1: Que apuntarle a Faría...
2: Pero
1: Faría no pierde la marca.
2: No, también provocado por la asfixia de Estudiantes.
1: Ya había una situación parecida antes, que la dejaba pasar Carrillo y aparecía el extremo izquierdo. O sea, Estudiantes de jugar a jugar siempre tenía mejores contactos de pelota, digamos, o sea, intensidad de pase,
0: pero a lo mejor un central con más oficio no se juega tanto, no se pierde tanto la posición, puede ser. Es que yo no le quiero ganar a Faría. Faría es volante defensivo, no está haciéndolo ahí porque no había más.
1: No
0: es
1: culpa de él.
2: Oye, las declaraciones, mira, hay un montón, aquí estoy viendo cuál podemos escuchar, porque las de Matías Claro, con una tranquilidad.
1: Si la escuchamos en la mañana.
2: La escuchamos,
1: no son muy.
0: Para escuchar decir que tiene empatía no es tener empatía.
1: Porque además dice, tenemos la ambición, y él habla como hincha, no como dirigente.
2: Sí,
1: la declaración dice, todos queremos ganar, pero jamás hizo una autocrítica en su declaración.
0: Yo puedo decir que me da mucha risa Fiebre de Canto, como estaba viendo la publicidad ahora, pero pues mentira, puedo decirlo, que me da mucha risa, o me gusta mucho, es mentira, puedo decirlo.
2: Juanito metiéndole con todo. Impresionante. Voto por él. Mira, ahí está nuestro Mauro también.
0: No, eso sí me da risa.
2: Esta declaración, no sé si la escucharon en la mañana, pero yo se la dije al Pato ahí en el

0: Marín, y generó debate, ¿cierto? Y la pasaste a comentar también hace algunos minutos. Complicación del fútbol chileno para atraer jugadores. Es lo que dice Garnero, la segunda maestra de Garnero. Póngale play, a ver.
1: No, el fútbol chileno tiene una contra muy grande, que es la parte impositiva. Es mucho. Yo estuve en Paraguay y un jugador, si tenés $1,000,000, el jugador se lleva 900. Viene acá y se lleva 600. Y la inversión del club es la misma. Entonces, competir internacionalmente para captar jugadores es muy difícil desde acá. Una de los inconvenientes es eso. Después hay futbolistas que quizás no le conviene, no le gusta la plaza. Hay muchos factores. Pero el fútbol chileno está obviamente pasando por un momento que no es el mejor. Desde hace un tiempo que le cuesta ir a los mundiales, le cuesta competir internacionalmente. Hay algo que seguramente no está bien. Obviamente que no soy quien yo para juzgar y hacer el análisis, que lo haga la gente que corresponde.
2: ¿Cuántos jugadores atrae?
3: Porque mezcló todo. Sí,
2: ¿cuántos jugadores atrae el fútbol paraguayo?
3: Pues yo creo que ahí la comparación hay que hacerla ahí con factos. Pues yo te puedo decir que sí, puede ser que él conozca la realidad y positivamente a través de su contrato él ganaba más en Paraguay, entre comillas, que acá. Pero ¿cuántos jugadores llegaron a Paraguay producto del tema impositivo?
4: Pero Camaño,
3: de verdad, los refuerzos que llegan a Paraguay, argentino, brasileño, no sé qué tan distintos son los que llegan acá. O sea, yo no sé si ahora güey llegaba Joaquín Correa.
4: Positivo, le debían 3-4 meses, pues tenía un sueldo importante allá.
3: No, en Paraguay te digo, en Paraguay.
4: No, yo te digo de Argentina, que es donde uno supuestamente iba a buscar mercado, y la mayoría le ofrecen y cobran el día del instrumento viento.
3: Sí, pero
4: o pasan buen tiempo.
3: No le pasa, no le deben el sueldo.
4: De River, no estoy hablando de Boca, no estoy hablando de las buenas instituciones. Estoy hablando donde tú podés traer jugadores para el medio.
3: ¿Sabes cómo te inventaron en Argentina la figura? Para no pedir la libertad de acción. Resulta que te fijan un sueldo de 50.
4: Ya
3: que es pagable. Cosa que el club nunca se vaya trazando. Lo que te seducen es, para llegar al millón que yo te tengo que pagar al año, te voy a pagar solo 400 en sueldo y los otros 600 en 12 cuotas. Y el jugador acepta. Entonces se van atrasando en las cuotas.
4: Claro.
3: Por lo tanto, cuando tú vas a la inspección del trabajo, a la DGT, no recuerdo cómo se llama en Argentina, él no puede decir, no, pues está el sueldo pagado. Compa, yo te estoy pagando sueldo. Lo que no te estoy pagando es el convenio secundario, el anexo. Entonces, por eso no. Por eso
4: no es lo que se ve acá.
5: El tema del fair play financiero en Sudamérica para mí es bien cuestionado. Hay equipos que juegan con los sueldos impagos, que deben plata a pase de jugadores y igual juegan en Sudamérica. Pero lo que mira si en estos años se hubiese hecho algo, qué sé yo, hablar con los diputados, con los senadores, buscar algún tipo de solución para estas cuestiones, si es un problema real y sirve para el desarrollo del fútbol, llegar a algún arreglo impositivo.
3: ¿Alguna exención impositiva?
5: Pero obviamente nadie hace nada acá, pues estamos aplaudiendo a Infantino desde
3: ya, pero mira, Manuel, Corinthians está inhibido, no pudo fichar futbolista para el segundo semestre.
0: Retuvo a Depay.
3: Y resulta que le dijeron no le vamos a renovar a Depay. Bastó que el abogado amenazara a Corinthians. Le voy a demandar, compadre, por los $25 millones que me debes, $25 millones, para que Corinthians insistió y lo renovó, compadre. O sea, imagínate la deuda que tiene Corinthians con un jugador.
0: No, espérate que
3: ¿cuándo se la va a pagar? No tengo idea. ¿Cómo le va a pagar?
5: No, pero es sólido que ese equipo, un equipo que debía $25 millones, pueda participar.
3: Exacto.
5: Es absurdo. Y exacto. Barcelona de Guayaquil, que le debe plata a los jugadores, Independiente le debe plata a los jugadores. Yo te diría, salvo los grandes de Brasil, River, Boca, en general, hay casos en todos los países donde hay. Salvo Chile.
0: Pero
5: Chile paga todo.
0: Te genera si cuando se fue de cuando
3: no, acá no, dio la noticia no, de que no iban a renovar, acá no pagáis en un paro, acá no pagáis, perdí 6 puntos,
5: sí,
3: allá no pasa nada,
5: no, si tiene un punto Garnero, pero
3: no pagáis los impuestos y a Udeconce casi le sacan 3 puntos porque pagó 3 días después. Imagínate lo exigente que somos acá.
5: Tiene un punto, pero a Limache llegaron 3 paraguayos,
0: que vaya a vivir a Asunción,
5: sí, pero 3 paraguayos, no digamos que no le importó mucho el impuesto,
0: exacto, por eso te digo. Ay, ay, ay, sigue esto muy acalorado, así que les propongo un breve respiro, saludar a nuestros queridos auspiciadores y después hablamos un poquito de Coquimbo, que se viene lindo hoy día.
4: Se viene ahora.
0: Todo,
4: vamos, 18 horas.
0: Todo es aurinegro hoy día.
3: Ya hay gente afuera del estadio, ¿eh? Me decía, ¿verdad?, el doctor Jacob Jure, Patito, nuestro amigo mío.
0: Va a estar ese Sánchez
3: video, imágenes, la gente ya está apostada en el estadio desde muy temprano, porque es posiblemente el partido más importante en su historia, la posibilidad de ir al Maracaná. Porque si gana Coquimbo su llave, enfrentará a Fluminense. No. Que fíjate, tiene un arquero de 45 años.
5: La tajada ayer fue impresionante.
0: Fabio, la del penal. Sí, sí, ¿sabes que Fabio es
3: el más partido como el Libertadores?
0: No, del mundo, de la historia. Superó a Peter Chilton, el récord mundial.
3: 45 años, cumple 46 en septiembre.
4: Bueno.
3: Thiago Silva, titular ayer, 41, hizo el primer penal. Ganso, el volante, ¿te acuerdas de Santos? 36.
0: Paulo Henrique Ganso.
3: Y Hulki, que duraba ayer 41. ¿Viste?
0: Se puede.
3: Después lo rodea con 24 o 25, sí. Los laterales, los volantes centrales.
4: Bocinha es un niño de pecho al lado.
3: No, Bocinha ganaronse a nivel de club, Thiago Silva.
0: En ese Fluminense, Bocinha cumple minutos sub-21.
4: Claro, en esa lista.
0: Sí, señor. No, ya, increíble.
4: Qué grande, Patricio. ¿Cómo es esa risa espontánea
0: tan natural? 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Y Fiebre de Canto, Manuel. Mira,
5: sí.
0: Famosos como nunca los has escuchado. Domingo a miércoles, después de Chilevisión.
5: ¿Tenemos
0: noticias.
5: A préstamo a Pini nosotros?
0: Tenemos a préstamo. Sí.
3: No, a préstamo no.
0: Ayer le falló la gargantilla. Habló después, sí. Llegó mermado, pero vamos, Pini, que confiamos en ti. Pausa y volvemos.
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3: Dos de la tarde, 48 minutos. Gracias.
4: Ahí está la.
3: Bien.
4: ¿Ah? Patricio ahí
3: agarrando.
4: Estamos al aire, Pato.
5: Oye, yo, sí, creo que, yo creo que ya es cierto que ha caído mucha lluvia. Un saludo a la gente del norte, lo dijimos en la mañana.
4: Las imágenes, tamaño que es.
5: Pero ya empieza a sentirse ese calorcito que te hace vivir ya el septiembre de otra manera. Oh. Pato, que es nuestro experto en meteorología.
3: No.
5: El frío ya pasó. Podrá caer lluvia, sí, pero ya el frío.
3: La próxima semana vino más lluvia y ahora.
5: Pero sin frío, pues ya, como que el frío polar este año.
3: Las mañanas están 4 grados, 5 grados.
5: No, pero como ya hizo 20. No llega a tan frío en la mañana.
3: A ti que te gusta el calor, y el viernes sabe tener 24 de máximo.
4: Okay. Así
3: que
4: eso, o sea, para el clásico, todo
3: va
4: lindo.
3: Va a estar nublado posiblemente,
5: ¿vamos
3: pero
5: con
3: sin lluvia.
5: ¿Va a estar Manuel?
6: Sí,
5: ¿va a estar
6: Manuel?
5: Estamos juntos.
4: Así que para que traigas, Patricio, tu polera oversize que te encanta, claro. La puedes lucir ya a partir de.
3: No, viene más lluvia la próxima semana.
4: ¿Sí?
3: Y bajan las temperaturas.
4: Oye, por ahora atención, mira, esta noticia les va a gustar con respecto a torneos internacionales. Me está llegando de mucha información al celular, Camaño, tú sabes que yo no reviso mucho la red, sí, pero mira, el gesto de Botafogo, ¿cierto? Que se comió 6 en la altura.
5: Concienciano.
4: Puso las entradas a partir de 5 reales. ¿Cuánto será 5 reales ahora?
5: Son casi 4 reales, un dólar más o menos.
4: Imagínate.
5: A Luca.
4: 5 reales después del 1-6 en contra de Cienciano, ahí en el Nilton Santos. Aparte vas a poder llevar. Si pagas 10, puedes llevar a alguien. O sea, 2x1. ¿O no? Como sí, en la promo, más o menos. Claro. 10 reales, 2.
6: No, en, 891 3, pesos. 8, ni siquiera.
4: En algunos sectores,
6: no es cierto, pesos.
4: Comprar una entrada te permite llevar a otra persona sin cargo. Por ejemplo, galería. No, una locura.
5: Si la llega a hacer Botafogo. Porque esta es peor que. Fue 6-1. Esta es peor que, ¿sabes? Cuando River perdió 3-0 con Wilstermann y después hace 8.
4: Exactamente.
5: Pero eran 3. Eran 3.
4: Estaba la araña Olivar en el arco.
5: Eran 3. Aquí son 2017. 5 goles de diferencia. Y Cienciano
6: no veo nada.
5: Perdió 2-0 con Lanús. No perdió por goleada con Atlético Mineiro.
4: Sí,
6: Además, hubo 4 goles de esos 6 que fueron extraordinarios. Extraordinario. O sea, hubo un error del arquero en uno, otro.
5: Ese estadio lo va a usar Perú para las clasificatorias.
6: Sí,
5: ojo, el Cusco. El Inca Garcilaso de la Vega.
4: 3.300. Patricio. Prepárate, Patricio,
5: buenísimo,
4: para eso.
5: Buenísimo.
4: Pero por lo menos para ir al Cusco, ¿sí? ¿Para ir a conocer?
5: Sí.
4: No, buena gastronomía. Yo la última vez me comí un cuy asado, Patricio. Que
3: un cuy.
4: Un cuy.
3: Me acuerdo.
4: Sí, bonito. Lo elegí yo mismo.
5: Qué rico.
4: menos carne que un cuy, que no te lo recomiendo, Camaño. No tiene nada de carne. Caputo, hoy es Coquimbo, responsabilidad de representar a la región y al país. El técnico del Pirata que hoy recibe a Platense.
7: Sabemos la trascendencia que tiene un partido de fútbol con respecto a la alegría de la gente, ¿no? Sobre todo de nuestra región, más precisamente de Coquimbo. Sin embargo, más allá de no vamos a cambiar un montón de cosas que o vidas perdidas o hogares que no están por un partido de fútbol, ¿no? Pero sabemos que sí, ayudamos y ayudamos muchísimo, ¿no? Tenemos una responsabilidad por sobre todo porque así lo vemos como una linda responsabilidad de representar al país, lo que estamos representando al país y hemos sentido el apoyo de la gente en general. Aquí, sin duda, sabemos que va a ser muy importante y por eso también nos hemos preparado de la mejor manera para afrontar el partido e independiente de lo externo, saber que va a ser bien recibido todo lo que hagamos.
4: Esta sería la formación y las dudas también se las voy contando. Diego Sánchez en el arco, Francisco Salinas, Elvis Hernández, Manuel Fernández y Fernando Cornejo.
6: Está lesionado, no, perdón, está suspendido Gasolo.
4: Juan Cornejo, sí, Fernando Cornejo no.

0: De Liga de Quito.
1: El de Liga de Quito, Juan Cornejo. Y esto porque Gasolo es baja por acumulación de amarillas.
0: Por otro pechazo, así como Cuevas fue por un pechazo, Gasolo lo mismo.
2: Una amarilla evitable, totalmente.
1: Galani Camargo, buena dupla ahí en el centro del campo de juego. Badalá.
3: Ahora va a Badalá por Rodríguez.
1: Por Rodríguez, exactamente. Y arriba Zavala. Johansen, que atención, con asterisco.
3: Es que estaba en dudas.
1: Evaluará su estado físico hasta el último momento. Nico Johansen y Luis Riveros, el ex Audax italiano Camaño, para este partido. Un platense
3: Riveros es un paraguayo chileno a esta altura, porque ya lleva tantos años en nuestro fútbol.
1: Anda bien, en Coquimbo.
3: Llegó a estar hasta en la tercera edición.
1: Vuelta larga.
3: En la Udeconce en su momento. No, ha sido una vuelta larguísima en nuestro fútbol. Va bien, y ya en los últimos años se consolidó en primera edición, así que
1: una especie de Arnaldo Castillo.
3: Tremendo.
1: Con vuelta larga para Guayo.
3: Tremendo elemento para Caputo, porque puede jugar de nueve, puede jugar abierto. El año pasado hizo una muy buena dupla con Eduardo, con Leo Valencia. Antes de la llegada de Eduardo Vargas, él era uno de los Audax italianos. De hecho, su pérdida fue casi tan valorada como la de Leo Valencia, no tanto Vargas, que llegó el segundo semestre y a lo mejor no hizo tantos goles. Pero esa dupla Rivero-Valencia, el primer semestre de Audax, recordemos que terminó un punto de Coquimbo, junto con la U en el segundo lugar. Así que es un jugador muy interesante, que encontró nuevamente ahí en Coquimbo una zona de confort que le ha hecho muy bien a su desarrollo.
2: Tiene funcionamiento, sí. Tiene...
3: recambio.
2: Sí, es un equipo que está bien armado.
3: Deja fuera a Chandía, que puede ser un revulsivo.
2: Sí.
3: Deja fuera a Prato, que puede ser otro revulsivo. O sea, que juega Johansen finalmente.
2: Sí, sí.
3: Tiene a Cordero.
1: Salvador Cordero.
3: El volante
2: que puede
3: central,
2: jugar de, además bueno, del lateral.
3: Tiene a Cabrera.
1: El otro ¿Tiene con quién?
3: Tiene a Lucas Soto, que puede jugar de lateral o de central también.
4: Un niño de 16
3: exacto,
4: años.
3: Por eso digo que la banca.
4: Tenga recorrido.
3: Exacto. En la banca tiene 4 o 5 experimentados, los cuales echar mano en algún momento.
1: Si tienes que ir a buscar el gol, te metes a Prato. Pues,
3: claro.
1: No, Patricio, hoy día Coquimbo.
4: Sí.
1: ¿Sí?
4: Vamos.
1: Menos que Platense, menos que Estudiante.
2: No, ¿no? O sea, a mí me gustó más Platense que Estudiante allá.
1: Allá.
2: Me pareció un buen equipo. Mejor equipo que Estudiante allá, pero bueno.
3: Pero no te va a mostrar lo de Estudiante allá.
1: Yo creo que no.
3: No tiene jugadores para hacerlo de allá de Estudiante.
2: Es menos, sí. Es menos
3: sentido,
2: en el papel.
3: Pasa que Coquimbo te juega igual allá que acá.
2: Claro.
3: Tiene un poquito más de fútbol que Platense, pero el otro día yo vi el partido Platense-Boca, el 1-1 el sábado en la noche.
1: Ya no lo pude ver.
3: ¿Qué tal? Estuvo durísimo. Boca empató sobre el final, lo pudo haber ganado Boca después en la última jugada, pero hasta los 25 de segundo tiempo era un partido que estaba para que Platense lo ganara. Ojo con Platense, que de alguna manera se las arregla siempre para dar este tipo
2: de batalla.
3: De batalla, exacto. Y el que tiene que. El, ya no tiene nada que perder porque juega de visita. Platense ya sabe que va de punta. Aquí el favorito es Coquimbo y no tiene nada que perder. Entonces, a partir de ahí, la motivación que también trae Platense es muy grande. No pensemos que solo Coquimbo está pensando en que es el partido más importante de su historia. Platense también lucha por ir al Maracaná a unos cuartos de final.
1: Exactamente. Y campeón de
3: Palermo. Y Palermo sabe algo de Copa Libertadores. Palermo una vez eliminó a Unión Española dirigiendo Arsenal de Sarandí, el año 2014,
2: el año
3: sale campeón
2: San Lorenzo.
1: 14.
3: Oh. Lo eliminó empatando, compadre, ganando por penales acá en Santiago. Empataron allá y en Santa Laura lo eliminó Arsenal cuando Unión pudo haber llegado a cuarto de final perfectamente.
2: Ya estoy ahí, te digo, esa copa estaba
3: para cualquiera.
2: O sea, bueno, no, era contra San Lorenzo, no se podía en esa copa después de pasar la fase.
3: Pasa que San Lorenzo le ganó a Gremio y a Cruzeiro, sí. El cuarto y octavo.
2: Sí.
3: Los dos ganando visitas las revanchas.
1: No, ¿cómo lo hace Camaño? Bueno, Manuel también, una memoria, pero impresionante.
3: Manuel ya estaba ahí.
2: Los árbitros ayudaron. Todo San Lorenzo en esa copa.
1: 6 de la tarde diría. También el equipo de Ariel Holland, cero porteño, que 1-1 allá en Sao Paulo y ahora en la Nueva Olla ante Palmeiras. Y después 8:30, qué partidazo para cerrar el día.
3: Partido de Champions.
1: De Cruzeiro con Flamengo.
2: Otro nivel.
1: Locura. Así que, Patricio, para que te organices ya, Patito.
4: Exacto, estoy en programas ahora, así que no lo voy a ver.
1: Ahí te mando.
4: Me mandáis imágenes.
1: Te mando imágenes. Gracias, Pato. Gracias, Manuel.
2: Chao, adiós.
1: Abrazo. Buen miércoles. Chao,
2: mañana.
1: Chao, chao.
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1: Muy buenos días, ¿cómo están? 6 de la mañana y estamos partiendo las noticias. Día jueves 20 de agosto del 2026. Les damos la bienvenida a las noticias. Tenemos en este instante 6 grados de temperatura en Santiago. La máxima estará en torno a los 20 y será un día nubosidad parcial variando a nublado, es lo que se reporta hasta este minuto. Las y los invitamos a que nos lean en www.radioagricultura.cl, nos sigan en todas las redes sociales y ahora les presentamos el dato práctico.
2: Hola, ¿cómo están? Les traigo el dato práctico de hoy. Uno de los documentos obligatorios que todo automóvil debe tener al día para poder transitar en las calles del país es el permiso de circulación, el que si bien se renueva en marzo de cada año, hay conductores que deciden pagarlo en 2 cuotas y es esta segunda letra la que vence a fines de agosto, en específico el 31 de este mes. Además, en caso de que este monto no se pague o se retrase, puede ser multado por un valor correspondiente al 35% del precio del permiso de circulación de su vehículo y junto a esto se le cobrará un recargo de intereses por mora correspondiente al 1,5% del valor de este documento. Por otro lado, si es sorprendido por las autoridades sin su permiso de circulación al día, arriesga una multa que va de 1 a 1,5 unidades tributarias mensuales. Es importante saber que la segunda cuota del permiso de circulación debe pagarse en la misma municipalidad en donde se obtuvo la documentación en marzo de este año.
1: 6:03 de la mañana. Titulares. Presidente José Antonio Kast visitó la zona de la emergencia tras el sistema frontal y los aluviones en el norte del país. La provincia de Tocopilla es la más golpeada y en la zona hubo remociones de barro de 90 kilómetros por hora. Hay 580 personas damnificadas y más de 1.100 albergados. Más de 1.000 viviendas resultaron dañadas. La región de Tarapacá también se busca levantar tras el temporal y preocupa la conectividad y el funcionamiento de la red de salud. Los equipos en el norte trabajan en las labores de limpieza, la habilitación de albergues y la aplicación de la ficha FIBE. El gobierno apunta a reforzar las obras de mitigación. Vuelve a subir el precio de los combustibles. El diésel registrará un incremento de más de 97 pesos y las gasolinas de 93 y 97 octanos aumentarán en casi 35 pesos. Camioneros exigen frenar las alzas y advierten un impacto en la inflación. Expresidente Gabriel Boric arremetió en contra del Estado Constitucional de Seguridad propuesto por la administración Kast. No tiene autoridad en esta materia, replicaron desde el oficialismo. Johannes Kaiser también cuestionó el estado de excepción. Exgerente de Codelco declaró como imputado por la sobreestimación de producción de cobre detectada durante el 2025. El ingeniero César Márquez compareció ante la Fiscalía de O'Higgins por la presunta adulteración de las cifras de la estatal durante el año pasado. Con arresto domiciliario total quedó el ex Chico Reality, Camilo Huerta, y otros 9 imputados tras ser formalizados en el marco de la operación Imperio Ámsterdam. Martín Kraus Valdés también figura en la investigación. Y Coquimbo no pudo ante Platense y quedó eliminado de la Copa Libertadores. La delegación presidencial de la región metropolitana confirmó que el superclásico entre la U y Colo-Colo se jugará sin público visitante.
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1: Continuamos en Noticias en Agricultura. Del 24 al 28 de agosto, la Universidad Autónoma de Chile y la Municipalidad de Providencia realizarán una nueva edición de la Feria Laboral Punto Empleo 2026, que este año cumple 10 años. Hablemos sobre este tema, para eso estamos en línea con Ignacio Osorio, director corporativo de Desarrollo Estudiantil de la Universidad Autónoma de Chile. Muy buenos días, gracias por atender este llamado de Radio Agricultura.
3: Muy buenos días, muchas gracias Jessica por la invitación.
1: Ignacio, para quienes no conocen esta iniciativa, ¿qué es exactamente Punto Empleo y qué buscan con esta actividad?
3: Bueno, como tú lo decías, Punto Empleo es la feria laboral que realizamos a través de la Universidad Autónoma de Chile en conjunto con la Municipalidad de Providencia ya hace 10 años y que adicionalmente se incorpora Sofofa, Fitjob y Reclut. Y lo que busca no tan solo una feria laboral para empleos para nuestros estudiantes egresados titulados, sino que adicionalmente es una feria laboral abierta a toda la comunidad de la región metropolitana. Así que es una invitación para que nos acompañen en esta ya décima versión que cumplimos como Punto Empleo.
1: Ya, y los auditores que están interesados, ¿cuáles son las fechas y las modalidades también de esta versión?
3: Mira, Punto Empleo tiene dos modalidades, una feria online entre el 24 y el 28 de agosto en puntoempleoua.cl. Ahí tú puedes crear tu perfil, bucear y poder conocer todas las ofertas laborales de las empresas que nos están acompañando. Pero adicionalmente el día lunes 24 de agosto entre las 9 y 2 de la tarde vamos a tener la feria presencial en nuestro campus Providencia, la universidad que está ubicado en Avenida Pedro de Valdivia 425, para que nos puedan acompañar. Y después el día 25 de agosto en Independencia también de la Universidad en Talca y el día jueves 27 de agosto en la Universidad en Temuco. Así que no tan solo es una feria online, sino es una feria presencial en 3 regiones del país.
1: ¿Por qué era importante para la universidad expandir Punto Empleo a regiones?
3: Mira, expandir Punto Empleo a regiones era uno de nuestros grandes desafíos como institución porque formamos profesionales y creemos que tenemos la misión de formar profesionales competentes, profesionales que al momento de egresar puedan ya insertarse en el mercado laboral, pero no tan solo nosotros egresados, sino que también vincularnos con la comunidad donde la universidad está inserta, como lo son la región de la Araucanía, la región del Maule y la región metropolitana. Así que también es un compromiso desde nuestra vocación, responsabilidad social, con el entorno y adicionalmente también con nuestra comunidad universitaria. Así que Punto Empleo ya hace 2 años se extiende a las regiones del Maule y de Araucanía, y esperamos que siga creciendo y que también los vecinos de esas regiones nos acompañen y puedan encontrar en el Punto Empleo también un espacio para poder desarrollarse, hacer movilidad laboral o poder también nuestros titulados y egresados poder encontrar su primer empleo, por ejemplo.
1: ¿Qué tipo de empresas y qué tipo de oportunidades laborales estarán disponibles en esta edición, como para hacernos una idea de quienes están escuchando?
3: Jessica, tenemos empleos muy variados, empresas de retail, empresas mineras, empresas de ingeniería, es decir, muy variado. Súper importante que Punto Empleo ofrece 3 modalidades generalmente. Es una feria inclusiva, tenemos una oferta de empleos inclusivos, empleos jóvenes y empleos profesionales. Son esas 3 áreas ahorita que buscamos a través de Punto Empleo, y es lo que también es bastante que ofrecen las empresas que nos acompañan durante esta feria.
1: Hoy día en nuestro país tenemos una cifra de desempleo bastante alta. ¿Qué rol social cumple la universidad al organizar este tipo de actividades de empleabilidad?
3: Encontrarnos con una cifra del país, como te decías, bien alta de desempleo, una de las más altas en los últimos años. Tenemos doble desafío, como te decía, hacía un dato. Tenemos el desafío de formar profesionales, pero formar profesionales que hoy día se insertan en el mercado, que no tan solo el conocimiento que adquieren en la sala de clases, sino que adicionalmente todas las habilidades que adquieren fuera de la sala de clases. Y justamente también Punto Empleo busca ser una instancia donde nuestros estudiantes, egresados y titulados puedan acercarse al mundo laboral, pero adicionalmente las comunidades. Justamente ese es el compromiso como universidad de poder devolver donde estamos insertos espacios para que la comunidad pueda participar en una alianza que estamos haciendo no solo con la Municipalidad de Providencia en la región metropolitana, sino que también con la Municipalidad de Talca en la región del Maule y la Municipalidad de Temuco en la región de la Araucanía. Así que estamos muy convencidos que la alianza entre el sector público, privado y empresarial nos va a permitir también poder contribuir a mejorar y poder entregar más ofertas laborales también a quienes hoy están buscando.
1: Además de las postulaciones, Ignacio, ¿qué otras actividades encontrarán quienes asistan presencialmente a las actividades de Santiago y de regiones?
3: Mira, no solo van a encontrar las empresas de manera presencial para poder conocer las ofertas laborales,

0: En sus 10 años de historia, Punto Empleo ha ofrecido más de 27.000 vacantes, muchos con foco inclusivo. ¿Qué significa para la universidad ese compromiso con la inclusión laboral?
1: Bueno, como tú decías, justamente 10 años de historia, este premio también que el año 2022 nos llevó que Punto Empleo fuera reconocido por la Fundación Corresponsal en España como una de las grandes iniciativas del Objetivo de Desarrollo Sostenible. Justamente Punto Empleo ofrece vacantes inclusivas. También tenemos orientación durante el proceso. Quienes estén buscando empleo inclusivo van a estar acompañados durante el desarrollo de la feria. Es decir, hoy en día ofrecemos empleos inclusivos, como tú decías, jóvenes y profesionales.
0: ¿Qué mensaje le daría a las personas que están buscando empleo y que aún no se han inscrito en esta versión de Punto Empleo?
1: Que visiten puntoempleoua.cl, puedan crear su perfil o actualizarlo. Desde el 24 y 28 de agosto visiten nuestra página web de esta feria laboral que realizamos desde la Universidad Autónoma de Chile, con la Municipalidad de Providencia, con el apoyo de la Municipalidad de Talca y Temuco, con Sofofa, Fitjob y Reclut, y finalmente puedan agendar los días presenciales en nuestros campus de Providencia, Talca y Temuco. Esa es la invitación, que nos acompañen y también puedan visitar nuestros campus durante la feria presencial.
0: Ignacio Osorio, director corporativo de Desarrollo Estudiantil de la Universidad Autónoma de Chile, muchas gracias por atender este llamado de Radio Agricultura. Que tenga muy buen día.
1: Nos vemos, que estén muy bien.
0: 6:12 ya de la mañana y la cárcel de alta seguridad de Talca recibió a 200 reos provenientes del complejo penitenciario de Valparaíso, todo esto en el marco de una nueva fase de la operación Cancerbero. Se trata de internos de alta peligrosidad, los que se suman a los 700 que ya fueron llevados desde Santiago al mismo recinto. Nos informa Carlos Tapio, buen día.
2: Buenos días. Un total de 200 personas privadas de libertad fueron trasladadas ayer miércoles desde el complejo penitenciario de Valparaíso hasta el complejo penitenciario del Maule, en Talca, en el marco de un operativo destinado a reforzar la seguridad penitenciaria y disminuir los niveles de sobrepoblación existentes en el recinto porteño. El procedimiento contempló un amplio despliegue de carabineros a lo largo de la ruta entre ambas regiones, con la participación de distintas especialidades policiales y personal uniformado y de civil. La comandante de carabineros, Mari Carmen Mediavilla, explicó que se adoptaron estrictas medidas de seguridad para concretar el traslado, precisando de que no se contemplaron cortes permanentes de tránsito, aunque sí se produjo interrupciones momentáneas a medida que avanzó el desplazamiento.
3: Se está realizando un despliegue de personal, quienes están realizando servicios preventivos de los alrededores, realizando controles de identidad y vehiculares con la finalidad de mantener el control en los alrededores del centro penitenciario. A su vez, posteriormente, la salida será acompañada de un contingente de carabineros, quienes se trasladarán desde la ciudad de Valparaíso hacia la ciudad de Talca.
2: En tanto, el delegado presidencial regional Manuel Millones detalló de que el objetivo es trasladar a personas consideradas de mayor riesgo hacia un recinto que cuenta con condiciones de seguridad superiores. Según indicó, de los 200 internos trasladados, 50 lo hicieron de manera voluntaria, mientras que los restantes fueron seleccionados por gendarmería debido a su nivel de riesgo para la población penal y los funcionarios.
4: Se ha producido el traslado de 200 reos de la cárcel de Valparaíso al complejo penitenciario del Maule, que es un complejo de alta seguridad. Esto tiene dos objetivos. Primero, reubicar a la población de mayor riesgo, es decir, más peligrosa, a este nuevo recinto que tiene condiciones de seguridad extremas y por tanto hay menor riesgo de fuga. Y por cierto, también permite mejorar las condiciones de habitabilidad en el actual recinto penal, que tiene una sobredotación penal y que impide lo que se habla de la segregación y también de la reinserción. De estos 200 reos que han sido trasladados, 50 de ellos son voluntarios, es decir, 50 reos quisieron irse voluntariamente a este nuevo recinto penal. El resto son personas que Gendarmería la ha catalogado de alto riesgo, es decir, que presenta conductas riesgosas tanto para el resto de la población como también para los gendarmes.
2: La autoridad señaló que la medida permitirá mejorar las condiciones de habitabilidad y segregación al interior del complejo penitenciario de Valparaíso, además de reducir los riesgos asociados a eventuales fugas y enfrentamientos. A este respecto, el Seremi de Seguridad Pública de Valparaíso, Hernán Silva, enfatizó que el operativo forma parte de una estrategia más amplia para enfrentar al crimen organizado desde los establecimientos penitenciarios. El Seremi sostuvo que el traslado busca enfrentar el hacinamiento y dificultar el funcionamiento de organizaciones criminales al interior de las cárceles, destacando además la coordinación entre las distintas instituciones que

0: participaron en el procedimiento.
1: El traslado de reos realizado hoy no es un simple cambio de recinto penitenciario. Es una acción concreta para enfrentar el hacinamiento, fortalecer el control y cortar la cadena de mando de las organizaciones criminales desde el interior de las cárceles. Este operativo es parte del plan Cancerbero que impulsa el gobierno y se enmarca en la agenda contra el crimen organizado y el terrorismo ACOT, que busca fortalecer las capacidades del Estado para enfrentar con decisión a las organizaciones criminales y mejorar la seguridad de nuestro país. Esta operación demuestra que cuando las instituciones actúan de manera coordinada, obtenemos resultados concretos, pero también reafirma la importancia de seguir avanzando en las herramientas legales que hoy se discuten en el Congreso para perseguir el crimen organizado y la delincuencia y responder a lo que más pide la ciudadanía, que es seguridad.
0: Desde el gobierno también se planteó como próximo desafío el avanzar en la habilitación de un nuevo recinto penitenciario para la región de Valparaíso, con mayores estándares de seguridad y mejores condiciones de habitabilidad. El operativo corresponde a una estrategia que contempla el traslado de personas privadas de libertad consideradas de alta peligrosidad desde distintos establecimientos penitenciarios del país hacia recintos que cuentan con mayores niveles de seguridad. Por razones de seguridad, las autoridades no han entregado detalles sobre la identidad ni el perfil individual de las personas trasladadas. Desde Valparaíso informó Agricultura.
2: 6:17, la Comisión de Obras Públicas del Senado abordó el futuro de los corredores para el transporte público en el centro de Concepción. Hubo molestia tras las conclusiones y nos informa Marcelo Castro.
3: Con malestar terminaron las autoridades del Biobío tras la sesión de la Comisión de Obras Públicas del Senado, en donde se abordó el futuro de los corredores para el transporte público del Gran Concepción. Y es que a la sesión estaba invitado el viceministro de Transportes, Telecomunicaciones y Obras Públicas, Lois de Grange, para abordar el escenario de la infraestructura, pero no llegó. Quien lo hizo fue la directora general de concesiones, Lorena Herrera, quien no entregó muchas luces del proyecto, ya que sostuvo que será de Grange quien abordará el proyecto. Solo dijo que ASVI aún no es notificado de la caducación del contrato.
4: Respecto a la consulta que sí se ha oficiado a los licitantes, no se han oficiado todavía, están en proceso. Eso se hace a través de una resolución de la Dirección General de Concesiones con visto bueno de diferentes ministerios y a la fecha no se ha realizado. El interés del Ministerio de Obras Públicas es poder hacer y ejecutar estos proyectos en forma y plazo. Realmente la decisión o la definición de cómo se abordarán los dos proyectos del correo No puedo comentárselo en este momento porque el ministro va a ir el viernes para establecer ese plan.
3: Esto generó una serie de cuestionamientos. Los parlamentarios oficialistas dijeron que esto es algo que no se puede aguantar. Escuchamos a la senadora María José Gatica, al senador Rodolfo Carter y a la diputada Flor Baise.
5: No es menor que se retire un documento que está a la espera de toma de razón y que pasó por todo el proceso de la licitación. No es algo irrelevante, es algo gravísimo y es un doble discurso que a mí de verdad que no me está cuadrando, porque por un lado vemos que avanzamos con rapidez con el proyecto de ley de reconstrucción, pero por otro lado, algo que está completamente en contra.
6: Muy doloroso cuando el gobierno, cualquiera este sea, le da por la puerta en la cara a quienes son los primeros representantes de la gente. Necesitan respuestas de los gobiernos con más respeto. Por tanto, creo que aquí se pudieron haber hecho mejor las cosas. No hay alcaldes clase A y clase B en Chile. No depende cuántos minutos salen en la tele para que se les trate con más respeto. Merece reformular la conducta de cualquier gobierno.
7: Hay inquietud respecto a eso, porque precisamente la caja fiscal o la entrega de recursos por una vía que es concesionada son 90 millones de dólares versus el que puede hacer una administración directa.
3: En tanto, el presidente del Consejo de Políticas de Infraestructura, Carlos Cruz, dijo que esta no es una decisión técnica, sino que meramente del Ministerio de Hacienda.
8: Mala decisión que tomó el gobierno y particularmente en el Ministerio de Hacienda, puesto que el proyecto estaba aprobado por las autoridades técnicas, por el Ministerio de Obras Públicas, se radicó en Hacienda la decisión última y el Ministerio de Hacienda fue el que revocó esta decisión. Y creo que las justificaciones que se han dado son malas justificaciones, porque por una parte se dice que el proyecto es un proyecto que es muy caro y que por lo tanto compromete el presupuesto público a partir del momento en que se empiezan a pagar las cuotas se empiezan a pagar de estos dos proyectos a partir del quinto año, es decir, momento en el cual se supone que con la reforma tributaria que se ha hecho, el país de ahí debiera estar creciendo a una tasa del 3.5%.
3: Los alcaldes del Biobío que se ven impactados por esta decisión, llegaron con peticiones razones claras y argumentos. Escuchamos al alcalde de Talcahuano, Eduardo Saavedra de Lota, Jaime Vázquez de San Pedro de la Paz, Juan Pablo Sperer.
9: Tratar de convencer al gobierno de Chile que se retracte de la decisión tomada, porque este modelo de concesiones que ha traído tanto beneficio al país y que además en el caso de los corredores de transporte que estamos defendiendo, lo que va a hacer es traer más desarrollo, más empleo, pero sobre todo también justicia a las regiones que necesitan mejorar su calidad de vida.
10: Llevo un año pidiendo que se nos pavimente un tramo de 800 metros que une el bypass de Lota con Patagual, todavía no está pavimentado. O sea, brillantemente Vialidad no tiene la capacidad de pavimentar 800 metros y vamos a creer que tiene la capacidad de construir 14 kilómetros.
11: La experiencia histórica nos obliga a ser prudentes. La costanera Chiguayante comenzó a construirse el año 2002. Hoy día todavía se está construyendo. El puente Bicentenario lleva 15 años esperando a ser entregado con una expectativa de entrega en diciembre de este año. Ayer se probaron las luces. En una misma reunión reciente con equipos de Vialidad se nos informó que el proyecto Costanera Sur demoraría 11 años para un tramo de 7 kilómetros.
3: Los ojos están puestos en este viernes, cuando el presidente José Antonio Kast y el viceministro Lois de Grange participen en el seminario Impulsa de la CPC Biobío, en donde se esperan que haya novedades con respecto a los corredores para el Gran Concepción.
2: 6:22 de la mañana, conozcamos los panoramas.
12: Buenos días, bienvenidos a los panoramas que hemos preparado para ti acá en Radio Agricultura y comenzamos contándote sobre Tormenta, que es una obra la cual a través de las acrobacias, los malabares y la danza juega con las energías de las precipitaciones. El viento, la lluvia y los esperados rayos de sol envuelven a los cuatro artistas sobre escena. Una propuesta lúdica y arriesgada permite a grandes y pequeños experimentar la tormenta no solo como espectáculo, sino como una vivencia compartida y sensorial. La obra es una propuesta 100% corporal, sin texto, muy minimalista en cuanto a escenografía, que invita al público a volver a lo sencillo, a lo humano, pero sin perder la calidad ni la dificultad técnica en la que te envuelve el circo. Un fenómeno climático como la tormenta la conoce todo el mundo, pero desde la escena se invita a vivir desde la curiosidad, la sorpresa y el juego. Montaje que se está presentando en el Centro Cultural Gabriela Mistral y la entrada tiene un valor general de 9.000 pesos. Y seguimos para contarte sobre Transitando Ando, que es una experiencia escénica especialmente creada para la primera infancia y sus familias, donde el juego, la exploración y la participación del público son el centro de la propuesta. A través de la interacción entre tres actores, los músicos que interpretan música original en vivo y los asistentes, la obra invita a recorrer distintos universos inspirados en despertar la ciudad, la naturaleza y el espacio. Cada escena propone un ambiente sensorial que estimula la curiosidad y que permite a niños y niñas descubrir, imaginar y también creer libremente. Espectáculo que se está presentando en el Teatro Los Dominicos y la entrada tiene un valor general de 5.000 pesos.
2: 6:23, hoy estaba leyendo acerca de la Universidad del Perreo, así tal cual, porque el exponente de la música urbana Wisin anunció el lunes la creación de la Universidad del Perreo, dedicada al estudio y difusión de la historia del reggaetón. Dicen, la iniciativa, según explicó, busca preservar el legado del movimiento urbano y destacar su impacto en la cultura y en la industria musical. Wisin añadió que la institución tiene como propósito darle al reggaetón el rigor y el lugar de respeto que se merece, y el cantante adelantó que próximamente se ofrecerá más detalles sobre este proyecto Universidad del Perreo que se dio a conocer. 6:24, vamos a conocer el pronóstico del tiempo. Arica tendrá un día nubladísimo, 22 de máxima. Iquique, 20 de máxima, despejado, variando a nublado. Antofagasta llegará a 21 grados, despejada la mañana, nublada la tarde. En Copiapó, despejado, 31 de máxima se espera para hoy. A 19 con nubosidad parcial llegarán en La Serena y Coquimbo. Valparaíso tendrá una máxima de 18 grados, nubosidad parcial y viento se pronostica. A esta hora hay 6 de temperatura en Santiago, la máxima será de 21. Despejada la mañana, se nubla la tarde. A 18 de máxima llegarán en Rancagua y Talca, 18 también. Despejado variando a nubosidad parcial, es lo que se informa por el momento. 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Vamos a una pausa y volvemos.
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22: Chile y Marruecos firmaron un protocolo de cooperación sanitaria y fitosanitaria para fortalecer el comercio de alimentos. Acuerdo que busca facilitar el intercambio de productos agrícolas, pecuarios y sus derivados entre ambos países. La iniciativa fue suscrita entre el Servicio Agrícola y Ganadero SAC y la Oficina Nacional de Seguridad Sanitaria de los Productos Alimentarios de Marruecos. El acuerdo permitirá avanzar en estándares sanitarios, controles de cuarentena y cooperación técnica, abriendo así nuevas oportunidades para los exportadores chilenos hacia un mercado de más de 37 millones de habitantes y que puede servir como puerta de entrada comercial hacia otros países de África. 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
2: Desde la oposición apuntaron sus dardos en contra del ministro de Hacienda Jorge Quirós y pidieron mayor transparencia sobre el proyecto inmobiliario de su hermano Víctor Quirós en la región de Valparaíso. Los detalles con Ricardo Cuevas.
0: Siguen las reacciones en torno a las inversiones inmobiliarias del hermano del ministro de Hacienda, Jorge Quirós. En concreto, desde la oposición apuntaron los dardos en contra del jefe de la billetera fiscal para disminuir la permisología y destrabar proyectos de inversión. En detalle, un reportaje de CIPER reveló que el proyecto inmobiliario Alto Santorini, ubicado en las cercanías de las dunas de Concón y con participación del hermano de Quirós, Víctor Quirós, fue tramitado mientras Hacienda implementaba un mecanismo destinado a acelerar proyectos de inversión detenidos en el sistema de evaluación de impacto ambiental. El conflicto, dicen en la oposición, radica en que el Servicio Nacional de Geología y Minería advirtió que el terreno presentaba peligro de remociones de masa, pese a que la inmobiliaria entregó nuevos antecedentes. El Cernageomin determinó que no era posible descartar la generación de impactos significativos ni riesgos para la seguridad de la población. Pese al antecedente, el Servicio de Evaluación Ambiental de Valparaíso resolvió no incorporar este pronunciamiento dentro de los elementos considerados para determinar la aprobación ambiental. Eso sí, el reparo del servicio se incorporó como una condición para la operación del proyecto mediante un plan de prevención de contingencias y emergencias por remoción de masa. Sobre la situación, el diputado del Partido Socialista, Juan Santana, aseguró que el mecanismo para destrabar proyectos de inversión detenidos en el CEA benefició indirectamente al hermano del secretario de Estado.
1: ¿Existe o no un conflicto de interés? Bueno, eso lo tendrá que determinar el Ministerio Público. La denuncia que hace el medio de comunicación CIPER es completamente grave porque lo que muestra es que el mismo plan que empujó el actual ministro de Hacienda para darle celeridad a algunos proyectos de inversión está beneficiando indirectamente a un proyecto de inversión en donde está involucrado en su creación el hermano.
0: No obstante, el ministro respondió sobre el reportaje y al respecto, el jefe de la billetera fiscal, Jorge Quirós, descartó un eventual conflicto de interés tras la aprobación ambiental del proyecto Alto Santorini y agregó que las medidas impulsadas desde Hacienda para acelerar inversiones no intervienen en el resultado de las evaluaciones. Por otro lado, el diputado y jefe de bancada del Partido Republicano, Benjamín Moreno, defendió al ministro Quirós y apuntó a la claridad con la que el secretario de Estado explicó la situación.
4: El ministro fue más que claro al señalar que él no tenía injerencia en ese proceso. Lamentablemente hay un sector de la izquierda que quiere solamente hacerle daño al ministro Quirós porque ve que es una persona que tiene los objetivos claros y que va avanzando con la agenda para recuperar la economía del país.
0: Pese a que el jefe de la billetera fiscal desestimó un eventual conflicto de interés, parlamentarios de la oposición decidieron llevar los antecedentes ante la Contraloría y también ante el Ministerio Público para que esclarezcan los hechos. En ese sentido, el senador del Frente Amplio, Diego Ibáñez, comunicó que se ofició al ente Contralor para que se pronuncie sobre la situación y recordó que en ese lugar ya se produjeron socavones en los años anteriores.
23: El gobierno aprobó un proyecto inmobiliario a metros de la duna de Concón, el proyecto Alto Santorini, cuyo titular es el hermano del ministro Quirós, Víctor Quirós. Pese a tener un informe negativo por parte de Cernageomin, vamos a oficiar a Contraloría, vamos a exigir la mayor transparencia institucional, porque aquí el problema no es que se invierta, no, es que se haga de forma transparente y sin conflicto de interés.
0: Consignar que el proyecto inmobiliario Alto Santorini implicó una inversión de cerca de los 43,6 millones de dólares y se encuentra a pasos del edificio Kandinsky, construcción que fue afectada por socavones que aparecieron en el año 2023.
2: Vamos con los titulares. Presidente José Antonio Kast visitó la zona de la emergencia tras el sistema frontal y los aluviones en el norte del país. La provincia de Tocopilla es la más golpeada. En la zona hubo remociones de barro de 90 kilómetros por hora. Hay 580 personas damnificadas y más de 1.100 albergados. Más de 1.000 viviendas resultaron dañadas. La región de Tarapacá también busca levantarse tras el temporal y preocupa la conectividad y el funcionamiento de la red de salud. Los equipos en el norte trabajan en las labores de limpieza, la habilitación de albergues y la aplicación de la ficha FIBE. El gobierno apunta a reforzar las obras de mitigación. Vuelve a subir el precio de los combustibles. El diésel registrará un incremento de más de 97 pesos y las gasolinas de 93 y 97 octanos aumentarán en casi 35 pesos. Camioneros exigen frenar las alzas y advierten un impacto en la inflación. Expresidente Gabriel Boric arremetió en contra del Estado Constitucional de Seguridad propuesto por la administración CAS. No tiene autoridad en esta materia, replicaron desde el oficialismo. Y Johannes Kaiser también cuestionó el estado de excepción. Exgerente de Codelco declaró como imputado sobre la estimación de producción de cobre detectada durante el 2025. El ingeniero César Márquez compareció ante la Fiscalía de O'Higgins por la presunta adulteración de las cifras de la estatal durante el año pasado. Con arresto domiciliario total quedó el ex Chico Reality Camilo Huerta y otros 9 imputados tras ser formalizados en el marco de la operación Imperio Ámsterdam. Martín Kraus Valdés también figura en la investigación. Y Coquimbo no pudo ante Platense y quedó eliminado de la Copa Libertadores. La delegación presidencial de la región metropolitana confirmó que el superclásico entre la U y Colo-Colo se jugará sin público visitante.
5: Revisamos los indicadores económicos. El dólar se cotiza en 922 pesos con 2 centavos. El euro tiene un valor de 1076 pesos con 4 centavos. El cobre se transa en 6 dólares con 43 centavos. La libra en la Bolsa de Metales de Londres. El petróleo Brent tiene un valor de 91 dólares con 2 centavos el barril. El WTI se transa en 85 dólares con 73 centavos el barril. La unidad de fomento para esta jornada es de 40.859 pesos con 28 centavos, en tanto la unidad tributaria mensual es de 71.649 pesos.
2: 6.38. El cuarto juzgado de garantía de Santiago resolvió las medidas cautelares de 19 imputados en el marco de la operación Imperio Ámsterdam. Más detalles con Carolina Flores.
6: Con arresto domiciliario total quedó el ex Chico Reality Camilo Huerta y otros 9 imputados en el marco de la operación Imperio Ámsterdam, que permitió desarticular una presunta red dedicada al tráfico de cannabis bajo la fachada de una organización de carácter medicinal y que habría generado millonarias ganancias. Fue en el cuarto juzgado de garantía de Santiago donde se resolvieron las medidas cautelares de 19 de los 44 imputados, quienes son formalizados por asociación ilícita, tráfico de drogas y lavado de activos. Huerta, además del arresto domiciliario total, quedó con arraigo nacional y prohibición de comunicarse con otros involucrados. Al respecto, su defensa, el abogado Rodrigo Núñez, si bien insistió en la inocencia de su representado, aseguró que quedaron conformes con la resolución, aunque adelantó que buscarán modificar las medidas cautelares.
7: Nosotros hemos alegado inocencia desde el día uno. Así también Camilo volvió a Chile, se presentó ante un tribunal de la República, se hizo cargo en definitiva de esa situación. Por lo tanto, estar privado de libertad, más allá que sea en su domicilio, alegando que no tiene participación alguna en estos hechos, más allá de la formalización que refirió la Fiscalía, es una privación de libertad. Y en ese orden de idea, la verdad que nos vamos a poner y vamos a trabajar para que sean menos intensas.
6: Precisar que si bien el abogado defensor inicialmente había solicitado que Huerta cumpliera arresto domiciliario nocturno, desistió de esta petición luego de advertir que de mantenerse la solicitud, el imputado debía permanecer detenido hasta este viernes. La investigación apunta a una presunta organización que habría utilizado la estructura de dispensario nacional para desarrollar sus operaciones junto con la sociedad de NMED Corp, encargada de administrar los cultivos. La empresa era liderada por Andrés Astorga, su principal accionista, mientras que su padre, Mario Astorga, se desempeñaba como gerente general. Según los antecedentes, recibieron más de 8 mil millones de pesos durante el periodo investigado. Sobre esto, el abogado defensor de los Astorga, Felipe Moraga, apuntó a un supuesto vacío legal en la Ley 20.000 y aseguró que el dispensario habría operado bajo las herramientas que entrega la legislación chilena.
8: La verdad que creemos que esta mera recomendación que hace el Instituto de Salud Pública no es suficiente para imputar una infracción que cometa, o sea, que constituya delito. La Ley 20.000 tampoco establece, tampoco están regulados los campos naturales versus los industriales. Hay un vacío tremendo que en este caso está siendo usado para imputar múltiples delitos de la Ley 20.000, lavado de activos y otros respecto a este imputado.
6: Cabe precisar que si bien durante la audiencia fue nombrado el esposo de la ex ministra Mara Cedini, Martín Kraus, quien figura como accionista minoritario de DN Medcorp, hasta ahora no se le imputa ningún delito. En cuanto al mecanismo con el que operaba el dispensario, también se refirió el abogado Claudio Uribe, defensor de Gino Atens, quien defendió que la estructura de funcionamiento de la organización ya había sido expuesta ante el Ministerio Público.
9: Uno puede decir cualquier cosa, pero si uno escucha más allá de los adjetivos, cuando se expone todo lo que ocurre, la forma como trabaja el dispensario nacional, simplemente la estructura que ellos tienen. Es decir, acá tenemos una organización que procura entregar marihuana para fines medicinales a personas, que las inscribe, que tiene centros de distribución y que las entrega. Y eso es lo mismo que se dijo durante horas en el Ministerio Público.
6: Detallar que el representado de Uribe también quedó con arresto domiciliario total, al igual que otros 8 imputados. En tanto, otros 5 quedaron sujetos a arresto domiciliario nocturno y 4 deberán cumplir con firma quincenal. Ahora la formalización continuará hasta mañana, cuando el tribunal deberá resolver las medidas cautelares del resto de los imputados, que de acuerdo con los antecedentes habrían tenido una participación más relevante en el funcionamiento de la presunta organización.
2: 6:42, pronóstico del tiempo. Chillán, 19 de máxima, nublado y viento para hoy. En Concepción, 16 de máxima se proyecta, nubosidad parcial y viento. Temuco, nublado todo el día, 13 de máxima. En Valdivia aparece la lluvia, 12 de máxima para hoy. Puerto Montt continúa con precipitaciones, pero solo en la mañana, 11 de máxima. Coyhaique llegará a los 7 grados, nublado variando nubosidad parcial. Torres del Paine, lluvia este jueves, 3 de máxima. Y Punta Arenas amanece con nubosidad parcial, precipitaciones débiles en la tarde y en la noche lluvia, 6 de máxima. A esta hora, 6 grados de temperatura, la máxima será de 21 en Santiago. 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Pausa y volvemos.
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2: 6:47. El oficialismo reprochó al expresidente Gabriel Boric por las críticas a la reforma de seguridad del gobierno y decir que la propuesta de un nuevo estado de excepción es una limitación de libertades inédita en la democracia chilena. En paralelo, continúan los reparos de los distintos sectores al documento de La Moneda y advierten que debería moderarlo, además de poner el foco en la agenda legislativa que ya está en curso. Nos informa Francisco Arriagada.
17: La reforma constitucional de seguridad del gobierno sigue generando ruido en el mundo político y sumó un nuevo capítulo luego que el expresidente Gabriel Boric criticara la propuesta, puntualmente el nuevo estado de excepción y sus facultades. Boric profundizó en ese aspecto advirtiendo que se busca instalar un estado de sitio por 240 días con atribución exclusiva del mandatario de turno, que según sus palabras es una limitación de libertades inédita en la democracia chilena. Cuestionamientos de Boric que tuvieron respuesta en los sectores afines al gobierno. Habló sobre esto el senador independiente cercano a Renovación Nacional, Rojo Edwards, quien reprochó que el exmandatario intente alzarse como un paladín de la seguridad.
26: El presidente Boric hoy día se alza como paladín de la seguridad, pero acordémonos que es el presidente Boric que nos entregó la gestación en su gobierno de la peor crisis de seguridad que hemos tenido en nuestra historia, al menos que yo tenga recuerdo. Entregó los indultos a violentistas, entonces a mí me cuesta creerle la intencionalidad del presidente Boric, cuando además él parte su primera campaña queriendo refundar carabineros. Él no tiene autoridad en temas de seguridad, por lo tanto yo lo llamo a ser más prudente en las declaraciones que entrega.
17: En conversación con La Mañana de Agricultura, Cristian Vial, senador independiente ligado al Partido Republicano, reconoció que la reforma de seguridad es correcta, enfatizando en que representa el ADN de los republicanos. Junto con ello, el parlamentario dijo que el tema del estado de excepción simplemente no lo escandaliza.
27: Me parece correcta. Sí, es perfectible. Esto debe detallarse, precisarse, y eso es lo que hace el debate legislativo. Eso es lo que debiera suceder. Esto lleva el ADN republicano. El 58, el 60% que votó por este gobierno. Esto es lo que propone el gobierno republicano. Orden, cumplimiento de la ley, Estado de Derecho, coerción contra los que no estén en el marco democrático. Estamos viviendo una excepción, algo que no habíamos visto. Por lo tanto, no me escandaliza la proposición que hace el Ejecutivo al proponer un estado de excepción.
17: Pero de igual forma hay voces en el oficialismo, algunas provenientes de Chile Vamos, que han planteado sus aprehensiones a la reforma y han llamado al gobierno a moderar su propuesta porque algunos aspectos son excesivos. En la oposición se tomaron de esta resistencia de sus rivales políticos para reiterar que la reforma del gobierno es mala y que ni siquiera su propio sector la ve con buenos ojos. Así lo dijo el diputado y jefe de bancada del Partido Socialista, Raúl Leiva.
28: El pollo
1: proyecto como está y que se vota en general en el Senado, se rechaza. Y sería la segunda derrota más grave que tendría el gobierno en materia de seguridad, luego de revocar el mandato de Steiner y sus dos subsecretarios a los 69 días. Es que no hay nadie que lo apoye. O sea, es cosa de escuchar a los constitucionalistas más reputados de nuestro país, que no son del progresismo, sino que son de derecha, y plantean que es un adefesio. El propio senador Walker dice que es una locura o una aberración jurídica. No conozco a nadie que apoye un proyecto de esta naturaleza, ni a la UDI ni a Renovación Nacional.
17: Escenario bastante complejo el que enfrenta el gobierno y su reforma constitucional de seguridad, que genera resistencia en sus propios aliados, que lamentaron la falta de trabajo prelegislativo, mientras que desde la oposición han sido categóricos en que no apoyarán la propuesta por ser regresiva y atentar contra las libertades de las personas.
2: 6:50 y el presidente José Antonio Kast visitó la zona de la emergencia tras el sistema frontal y los aluviones en el norte del país. La provincia de Tocopilla es la más golpeada. Hay 580 personas damnificadas y más de 1.100 albergados. La región de Tarapacá también se busca levantar tras el temporal. Nos informa Ignacio Valdivieso.
4: Con el estado de catástrofe vigente en Tocopilla tras el fuerte aluvión provocado por el temporal que afecta a distintas zonas del norte del país, el presidente José Antonio Kast llegó hasta la zona para recorrer los sectores con mayores daños. Durante su visita, el mandatario visitó las zonas más afectadas en Antofagasta para luego trasladarse hasta Tocopilla y por último a la ciudad de Iquique, donde encabezó una mesa técnica para la coordinación de ayudas necesarias tras la emergencia. Al respecto, el presidente Kast se refirió al levantamiento de información sobre las personas damnificadas y aseguró que se priorizará a las familias más vulnerables, aplicando las fichas básicas de emergencia para su registro.
13: Lo que hemos hecho es recoger la información en temas de conectividad. Se han ido habilitando las distintas rutas, ya hay una ruta abierta hacia Tocopilla, se sigue trabajando en dos rutas más.
18: Los recursos siempre son limitados, uno tiene que priorizar a las personas más vulnerables primero, que es lo que se hace a través de la ficha básica de emergencia.
13: De estas tragedias podemos aprender hacia adelante. Hay muchas situaciones que se pueden ir proyectando para tener un plan maestro en situaciones de aguas lluvia, construcción de viviendas.
4: En cuanto al balance que dejaron las precipitaciones en la región de Tarapacá, cayó cerca de 20 veces más lluvia de lo habitual para esta época del año, mientras que en Tocopilla se acumularon alrededor de 37 milímetros de agua entre este lunes y martes, una cantidad poco común para la zona. Por su parte, desde Senapred, la directora nacional del organismo, Alicia Cebrián, entregó nuevas cifras sobre los daños registrados a raíz del temporal.
19: Mantienen aún vigentes los avisos por vientos normales a moderados con probabilidad de tormentas de arena en el litoral y zonas interiores entre Arica y Parinacota y Antofagasta. El balance de afectación entre las regiones de Arica y Parinacota y Coquimbo indica 810 personas damnificadas, 1.152 albergados, 276 viviendas con daño mayor, 929 con daño menor y 97 en evaluación. Según la información proporcionada por la Superintendencia de Electricidad y Combustible, se reportan 7.731 clientes sin suministro.
4: Junto al mandatario fue el alcalde de Iquique, Mauricio Soria, quien en nombre de los municipios agradeció la presencia del presidente Kast en las zonas afectadas y afirmó que el Estado debe seguir trabajando para que las ciudades estén mejor preparadas ante futuras emergencias de este tipo.
20: Pocas veces tenemos la posibilidad de poder conversar cara a cara con el presidente de la República para entregarle el sentimiento de nuestros vecinos que tenemos el día de hoy. Sentimos el respaldo de que lo que podemos salir a hacer a la calle dentro de nuestras posibilidades va a tener un correlato con el gobierno. Como Estado debemos seguir avanzando en preparar a las ciudades.
4: En tanto, desde el Ministerio de Educación comunicaron que mantendrán suspendidas las clases en la ciudad de Iquique, en la región de Tarapacá, y en Tocopilla, en la región de Antofagasta.
2: 6:54 Vamos a dejar hasta aquí las noticias, pero usted puede leernos en www.radioagricultura.cl, seguirnos en todas las redes sociales. Y ahora se quedan con Deportes en Agricultura. 6:55 Que tengan buen día.
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8: Se iniciaba la Liga Española 2016-2017 y el racismo retornaba a la primera división. Lo vivió en su piel Iñaki Williams, nacido en Baracaldo de padres liberianos, delantero del Athletic Club de Bilbao para unos y negro pariente cercano al mono para otros. Duele decirlo, así reza la crónica española. Esto ocurría en un partido ante el Sporting de Gijón. Carlos Clos Gómez, árbitro del encuentro, decidió hacer su trabajo ante los gritos que imitaban a un mono, dirigidos estos abucheos al chico Williams. Lo más interesante es que el árbitro, con su acción, provocó que después de los incidentes mucha gente haya aplaudido su gesto de parar el match por lo que estaba ocurriendo en las gradas. Ser el primero en parar un partido por racismo no convirtió a Clos Gómez en un árbitro ejemplar, sino en un colegiado que cumplió estrictamente con su cometido. Y eso debería dar que pensar a todos aquellos otros árbitros que callaron, a todos los que retrasaron hasta el año 2016 una acción que tuvo que llegar mucho antes. Iñaki Williams sigue jugando en la Liga Española.
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6: ¿Qué tal? ¿Qué tal? ¿Qué tal? ¿Cómo están? Buenos días, bienvenidos a Puntapié Inicial de Deportes en Agricultura, jueves 20 de agosto ya. Se cruza el segundo tercio de este mes y estos son los titulares para esta jornada. Se despiden los equipos chilenos. Coquimbo no pudo de local ante Platense y se despidió de la Copa Libertadores. Los Piratas cayeron a través de los lanzamientos penales frente al cuadro Calamar y de esta manera Chile se despide de los torneos continentales por este 2026. Hernán Caputo, pese a la derrota, valoró el enorme trabajo del grupo de Coquimbo. La U y Colo Colo ya se preparan para el Superclásico, que no tendrá finalmente público visitante. Sí, señores, el famoso anuncio del gobierno, de la NFP, de los clubes, de que volvería el público visitante a los partidos clase A, a los Superclásicos, a los Clásicos Universitarios, al Clásico Colo Colo Católica, finalmente quedó abortada la medida porque un informe de la Seremi evaluó que no era conveniente la presencia de público visitante el domingo en el Estadio Nacional. De hecho, ayer la U terminó de vender las localidades que restaban en el Estadio Nacional y estaban a la espera, por supuesto, de la determinación de la autoridad. De esta manera, solo habrá público de la U, más de 45.000 personas el domingo en el Estadio Nacional, solo hinchas de la U. ¿Volverá la citación? Octavio Rivero ya está integrado al grupo de trabajo de Fernando Gago y podría ser la gran novedad de los azules de cara a la convocatoria para el domingo en Colo-Colo. Leandro Pastrán sería la gran novedad del Tano Ortiz en la formación inicial de los albos. Y un día debutó, sí, Alexis Sánchez anoche jugó algunos minutos en el Montreal frente al Columbus Crew, lo que representó su debut en la MLS. El cuadro canadiense venció como visitante 2-1 al equipo de Estados Unidos. Todo eso y más junto al gran Patito Yáñez acá en Puntapié Inicial. Pausa, ya estamos con todo el análisis de la eliminación de Coquimbo, el superclásico, el debut de Alexis Maravilla y todos los saludos, todo lo que a ustedes les gusta acá cada mañana en Puntapié Inicial. Pausa y volvemos.
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6: Y ya estamos de vuelta junto a Patito. Y ¿cómo estás, Pato?
24: Buenos días.
6: ¿Cómo estás?
24: ¿Todo bien?
6: Todo bien. ¿Qué se cuenta para este fin de semana? Mucho calor. Ayer ya se sintió picazón con ese sol.
24: 20.8 la máxima.
6: Pero al sol parece que habían 22, 23, pero picaba. Claro,
24: sensación.
6: Picaba, como todos salimos con polerones. Hay que andar desabrigándose ya a esa altura, al mediodía, ya empieza a notarse un aroma algo primaveral en la zona central. En otros lados, lamentablemente, el invierno ha sido muchísimo más duro de lo esperado. La zona norte sigue en algunos problemitas. Ayer incluso nevó en la zona del desierto. Habían imágenes a la altura del kilómetro 1200 de la Panamericana Norte, congelado absolutamente el desierto chileno.
24: Impresionante, ahí,
6: más cerca de Antofagasta. Así que mucha fuerza para la gente del norte que no lo está pasando bien. Y el que no lo pasó bien anoche, Pato, fue Coquimbo, que desgraciadamente no pudo ante Platense en esta llave pareja, en esta llave de equipo que quizás no tienen tanta tradición, historia internacional. Se planteaba que cualquiera de los dos que avanzara hacía historia. Desgraciadamente fue Platense el que terminó siendo más efectivo en una serie de penales larguísima. 7-6 fue la victoria en lanzamientos penales, pero en líneas generales en el partido Coquimbo no pudo imponerse desde el juego. Fue un partido trabado donde desgraciadamente a Coquimbo le faltó esa, no sé si jerarquía, no sé si calidad individual, el salirse del molde, pero en un partido muy, muy táctico, muy de ajedrez, no pudo imponer sus términos ante Platense.
24: Claro, fue bastante cerrado el partido, muy, muy parejo por el momento. Yo diría con una leve superioridad por parte de Platense. Y estira al final a los lanzamientos penales, donde lamentablemente termina perdiendo. Así es que un resumen del partido es que fue parejo, trabado, pierna fuerte, sin mala leche, sin mala intención. De hecho, al término del partido, el abrazo de todos los jugadores y del propio Palermo, saludando a un hombre que dirigió como fue el Mono Sánchez, y al resto de los jugadores habla de una cuestión que se luchó en la cancha y no se aprovechó, por decir, un par de desbordes de Zavala que no fueron conectados, que tomó malas decisiones o que no tuvo precisión, Prato se lesiona, ingresa Johansen, lo que uno podía esperar, ¿no? Que iba a ser más contundencia, no.
1: Estaba lesionado.
24: No, yo, pasó
1: yo
24: así.
1: Con lo
24: decir,
1: justo, yo con
24: claro,
1: yo
24: con lo justo, así como le pasó a Católica, que con varios jugadores en la segunda mitad también terminó con lo justo, así que no. No lo alcanzó, pero una linda campaña, ¿no? Yo siento que es como Católica, ¿no? Porque hoy en día pegarle a Católica está bien, es que darle a los dirigentes, a todos. Pero en su grupo clasificó primero, es decir, con rivales que se pensaban que te iban a superar y que en definitiva ibas a pelear con el Barcelona de Guayaquil alguna posibilidad de Copa Sudamericana y termina ganando. Entonces, me parece que lo propio reza para el cuadro de Coquimbo que avanzó a octavos. Yo no me conformo ni nadie se va a conformar con octavos, pero dado lo que tiene, llega a una llave muy pareja y donde, como tú bien dices, no tuvo la capacidad o no tuvo esta cuestión que define muchas veces en el campo internacional, que es jerarquía, no le alcanzó y termina cediendo los penales.
1: ¿Sí? No, bueno, si uno va al global por situaciones de gol, quizás el empate allá en Buenos Aires, claro, así como el empate de Católica supuso una posibilidad concreta de avanzar, lo de Coquimbo en las posteriores del partido de ida, claro, también.

0: cuando el equipo, un equipo quiere llevarse por delante al rival, muestra otra cosa. Yo llegué a Coquimbo, no sé si la presión, no sé si todo esto del estadio lleno, de estar en un momento histórico, termina jugándole en contra, porque finalmente no fue ese Coquimbo de la fase de grupo que le ganó 3-0 a Tolima, ese equipo que se llevó por delante a Universitario de Deporte, porque Platense no es más que ellos. Platense es más o menos en la misma línea de los rivales que habitualmente enfrentó Coquimbo en la fase de grupo, a diferencia Católica, donde decíamos, pucha, mejor Estudiantes menos que Cruzeiro y Boca, siendo un gran plantel, pero quizás le faltó ese puncho, esa capacidad de querer llevarse por delante a Platense. Como que de entrada sintió que el partido nunca lo sintió cómodo, como que siempre le quedó un poquito atrás mano.
1: Claro, bueno, desde lo que tú narras ya ha pasado más de 2 meses y los rendimientos de pronto cambian, pero sí, yo esperaba más de Coquimbo. En todo sentido, ¿no? Yo pensé que la llave la pasaba. Y con Badalá en esta oportunidad de titular, con Rivero y el chico Zavala por los costados, más Galani en el medio, que meten pierna fuerte, con dos laterales que, sobre todo Cornejo, que está acostumbrado a subir, a ser hombre importante, uno dice, bueno, esto de alguna manera le va a permitir, o tiene las herramientas, le va a permitir superar a Platense, y finalmente no fue así. Yo creo que hubo momentos donde inclusive el equipo argentino manejó más la pelota.
0: Pero eso, claro, el primer tiempo fue más posesión.
1: Claro, pero tampoco con mucha oportunidad, aunque las mejores las tuvo Platense. Pero no dieron más, pues no el peso del partido, el contenido, el público, bueno, estadio lleno, el año pasado jugaba con estadio lleno todos los partidos. Pero en la arena internacional de pronto suele ser distinta, diferente, y no le alcanzó, pues no habían buenos rendimientos individuales, pues si eso es otra cosa que uno tiene que, más allá de lo colectivo, más allá de arriesgar, tampoco estaban los rendimientos individuales puestos al servicio de lo que quería Hernán Caputo.
0: Yo creo que tanto con Católica como con Coquimbo, la ilusión estaba a partir del resultado, más que de cómo venía el equipo en el segundo semestre, porque Coquimbo en el campeonato local había perdido con Palestino, había empatado con la Serena.
1: En este momento,
0: claro, más allá de los dos partidos pendientes que tiene, los dos partidos que había jugado no había mostrado un buen rendimiento. Y Católica
1: estaba
0: lo mismo.
1: Solventando los partidos, los tiempos de agregado, varios partidos.
0: Claro, con la Serena empata en el minuto 98.
1: Claro, sí.
0: Había perdido con Palestino, justamente. Entonces uno decía, claro, pero como empató de visita, tiene la primera opción, o sea, es como la condición ideal.
1: Claro.
0: Pero resulta que al final, Pato, de todos los equipos visitantes que empataron, ¿sabes cuántos pasaron en la Copa Libertadores? Uno.
1: ¿De los que empataron?
0: De los que empataron, solo pasó un local después. Flamengo. Católica, fuera. Coquimbo, fuera. Cerro Porteño, fuera. Independiente de Rivadavia, fuera, hasta ahora. Solo Flamengo es el que sostuvo lo que había hecho como visitante, porque había empatado y ayer ganó de local. Todos los demás visitantes, ahora cuando les tocó de local, no supieron definir la llave.
1: Es el punto del fútbol, cuando tenés que arriesgar más,
0: te
1: descuidás, claro, no tenés la
0: porque
1: misma.
0: No necesariamente perdiste, sino que
1: que agrupar gente, meter gente, juntar dos líneas de cuatro, cinco, o meter cinco defensas, cuatro volantes.
0: Pero no fue la situación de Platense, sí, ¿ah?
1: Quiero decir, en general el fútbol así, tú sueles obtener un buen resultado, pero cuando tienes ya que desprenderte de todo ese dispositivo ofensivo, vas dejando espacio y no lo hizo Platense, no estoy de acuerdo, pero es más fácil defender que construir.
0: Claro. Vamos a escuchar a Hernán Caputo, que tras el partido valoró lo que fue la campaña. Competimos siempre, dice el técnico pirata.
2: Cuando uno tiene esta eliminación, muchas veces no se ve todo el camino recorrido, ¿no? Entonces yo me quedo con el camino recorrido, hasta acá, cómo competimos en todos los partidos de Copa. No fue una excepción hoy, seguro que en un análisis más profundo tengo que poner todo, como los cambios forzados, las lesiones y demás, que a veces te generan un cambio de lo que tienes que planificado para un partido, pero es parte de y hay que asumirlo, ¿no? Si tengo que decir algo es que...

0: nada, en jerga futbolística o en la vida, o tal vez puede sonar medio cliché, pero creo que morimos de pie.
1: Ahí está, morimos de pie, ese Gabuto, sí. Lo que pasa es que
2: está buena,
1: cuando comienza la Copa Libertadores, nadie le podía exigir a Coquimbo que ganara su grupo, claro. que fuese competitivo y se podía seguir con vida en cualquiera de las dos competiciones. Exacto. Check, termina ganándolo. Después, en el sorteo te da un guiño y te toca Platense, que más allá de lo que termina siendo Platense en esta llave, era el rival soñado para todos los ganadores de grupo, le termina cayendo a Coquimbo. Claro. Entonces, ahí se genera un tema de paridad. Claro. Se genera un tema de paridad y uno dice, de inmediato, ya, te tocó un equipo de tu mismo nivel. Y lamentablemente en esa paridad de niveles, porque así como a Coquimbo no le sobran estrellas, a Platense tampoco, puede haber buenos jugadores, como en Platense, por algo fueron campeones de una liga argentina, por algo en algún momento tuvieron rendimiento en una temporada, a lo mejor en otras temporadas han sido jugadores del montón, como la mayoría de los jugadores de Coquimbo, que a lo mejor durante sus carreras no destacaron demasiado, de hecho, casi ninguno ha estado en una selección chilena, pero claro, les toca esa gran temporada, la extraordinario. Pero desgraciadamente en el momento en que hay que mostrar algo más, no pudo Coquimbo. Por eso, para Caputo está la situación de nada que reprocharle a este grupo de futbolistas tras la eliminación.
0: No tengo nada que reprochar a mis futbolistas. Es más, me pongo de pie ante tamaño esfuerzo y ganas de ir hasta el último. Creo que lo tuvimos. En la última jugada fue una lástima, independiente de que ellos tuvieron muchas aproximaciones y también nos llegaron ahí con muchos tiros de esquina, lo último también, creo que tuvimos una jugada bastante bien clara que entraba de derecha a izquierda, creo que fue de Zavala y terminó Azócar y tal vez nos podíamos haber ido ahí con el triunfo, pero agradecer a los futbolistas, a la gente por también apoyarnos incondicionalmente y vamos para adelante con.
1: Bueno, ahora a Coquimbo se le viene dura la tarea porque, como decía Pato, está fuera de la zona de Copa Sudamericana. Claro, tiene dos partidos menos, uno de local ante la Universidad de Concepción y el otro ante Católica. Claro. Se jugará ese partido con Católica el próximo miércoles 26 en el Francisco Sánchez Rumoroso. El duelo con la U de Conce todavía no está programado, se pasaron por el aro el reglamento, los famosos 21 días, ya se cumplió el mes y no se sabe todavía finalmente hora y fecha exacta de ese partido entre Coquimbanos y el cuadro del Campanil. No sé cuánto le habrá afectado la salida de Prato muy temprano, 27 minutos ya salió, sí. Johansson se había micro desgarrado, ya no sé cómo se dice, había sufrido un micro desgarro, claro, ante la Serena hace 10 días, se lo apuró para que estuviese al menos en la banca, no fue lamentablemente la solución que esperaba Caputo, evidentemente no estaba al máximo de su capacidad, pero bueno, para Prato el dolor de la eliminación.
3: Dolido, la verdad que una tristeza muy grande. Para mí en especial puede haber sido la última Copa Libertadores que juego, entonces tenía gran esperanza en este equipo, en este plantel, porque hicimos un esfuerzo gigante, ustedes lo ven día a día en la liga y en las otras competencias locales. Fue un partido parejo como el de la ida. Primer tiempo creo que fuimos superiores, el segundo tal vez ellos se asentaron un poquito más en el partido y tuvieron algunas chances. Y nada, después los penales, como siempre, nos ha tocado ganar y bueno, hoy nos toca perder, así que nada, a levantar la cabeza. Empezar a pensar en el torneo local que necesitamos recuperar puntos perdidos y recuperar esos partidos también que tenemos de menos para dejar a Coquimbo lo más alto posible de nuevo.
1: No, se hablaba mucho de la capacidad del Mono Sánchez en los penales.
2: Claro.
1: Había ganado la definición con Católica en la Supercopa, recordemos la situación clave que contuvo la semana pasada entre los 12 pasos y luego la reacción en el rebote. Pero ayer, desgraciadamente, la efectividad de Platense fue brutal. Pateó 7, convirtió los 7. Coquimbo batió 7, convirtió 6 y el séptimo lo falla Salvador Cordero. Es la manera.
4: Una que la se pasó, inclusive, y le pasa por debajo del cuerpo, sí. Que habría sido la victoria de, o al menos la posibilidad de victoria de Coquimbo.
1: Claro, porque empezó siempre
4: Platense. Claro, se tira a la derecha y le pasa por debajo del cuerpo. Es decir, sí. Como que se pasó. Acierta, adivina al lado, pero no pudo controlarla. Así que. Pero claro, Johansen y Lucas Prato, puestos los dos en sus 100%, es mucho más Johansen. Es decir, no, Prato venía siendo suplente y lamentablemente se desgarra rápidamente. Y como tú bien lo decías, tuvo que ingresar uno que tampoco estaba bien. Pero bueno, esta cuestión de pronto las lesiones, suspensiones te pasan la cuenta. Católica lo vivió y también no tuvo la mejor versión Johansen, porque claro, venía con algún inconveniente físico de hace ya 10 días o semanas, ¿no? Más sí. menos.
1: Al final, pero la suspensión del sábado terminó siendo ahora tenés que ponerse al día con el dolor de la lesión Coquimbo, claro. y Católica, así que vamos a ver qué es lo que ocurre ahora, cómo se reinsertan ambos equipos con obligaciones diferentes, más Católica que Coquimbo, más allá que Coquimbo tiene una posibilidad cierta de, si gana los dos partidos pendientes, queda tercero en la tabla. Es decir, claro, que es una zona expectante.
4: Es bonito,
1: pero
4: es bonito ahora el desafío que tienen en el campo local, pues exacto. Ya no tienen viaje, no tienen desplazamiento más que lo que tienen habitualmente en el campeonato local, y eso evidentemente los hace tener mayor tranquilidad, y creo yo, cierta tranquilidad en el aspecto físico, mejores recuperaciones, pero el desafío en lo futbolístico está planteado ahí, para Católica y Coquimbo Unido, que tienen que mejorar.
1: Recordemos que Coquimbo además tiene que jugar la final de la Copa de la Liga, programada para octubre, ante O'Higgins.
4: Tremendo premio,
1: El Estadio Elías Figueroa Brandes.
4: Tremendo premio.
1: Valparaíso. Otro resultado de la Copa Libertadores ayer: Palmeiras fue a ganar la Cerro Porteño. No pudo Holland dar el batacazo, termina ganando Palmeiras como visitante. La jerarquía que le llaman algunos de los equipos brasileños, cuando se sacan las chalas, se ponen los zapatos, se pone en serio. Bueno, termina ganando en Paraguay Palmeiras, y en duelo de brasileños con Eric Purgal como titular, Flamengo derrotó 2-1 en el Maracaná a Cruzeiro y se instaló el vigente campeón en los cuartos de final de la Copa Libertadores. Así que ya comienza a tener tu fío de taza a Libertadores, porque el otro día pasó Fluminense, ya está instalado Palmeiras, ya está instalado Flamengo en cuartos de final. Resta saber hoy día el duelo Rosario Central de Vicente Pizarro, visita a Corinthians. Imagínate. El cuadro paulista fue 0-0 en Argentina. Bueno, Independiente del Valle ganó recién la ida esta semana ante el Tolima, ya ganó en Colombia 1-0 el cuadro ecuatoriano, y el último octavo de final es el que va a disputar hoy el Liga de Quito de local ante Mirasol.
4: Mira,
1: el cuadro brasileño, el debutante en Copa Libertadores, fue 1-1 en Brasil, el equipo de Gustavo Álvarez, claro, Liga de Quito.
4: Claro.
1: Podría instalarse entre los 8 mejores de Sudamérica. Recordemos que dejó de ser el técnico durante el Mundial Thiago Nunes, y el ex técnico de la UC, y llegó un ex técnico de la U y de Huachipato. Ayer Pato debutó Alexis Sánchez. Curiosamente, sí, lo habían presentado 24 horas antes, claro. Y le hablaba de que estaba con falto de fútbol, que todavía no tenía muy claro cuándo debutar. Bueno, fue a los Leones. Lo tiraron ahí algunos minutos, 15 minutos, cuando el marcador estaba 2-0 en favor del Montreal. Ya se va poniendo a punto Alexis, vamos a ver cómo va a ser su reinserción en el fútbol. Ahora en la MLS le quedan 13 fechas por delante. Vamos a ver cómo le irá en Estados Unidos, en la MLS, a Alexis Sánchez.
4: Tiene una buena cantidad de partidos, ¿eh? Yo creo que en ese, en esa exigencia que tiene, que diga, no es menor ni es primero básico, pero es mucho menos exigente que donde estaba, y yo creo que debiera rendir, porque ahí había mucha expectación, ¿no? Es como la que generó en su momento Bocinha, que ya parece estábamos en el pasado con Bocinha. Bueno, Alexis no es el mismo nivel de expectación, pero se notó con los chilenos, se notó con los canadienses, que hay una que lo quieren ver, porque es mucha la historia que tiene Alexis. Ya debutó, jugó algunos minutos, y yo creo que él, en la medida que ya tenga una puesta a punto en lo futbolístico, físicamente no creo que tenga grandes problemas. Siempre ha estado al 100, va a ser titularísimo, y sí, ojalá que la haya, porque no hay tanta exigencia.
1: Jugó Tomás Guillier, el chileno, en el arco del Montreal, fue titular, se comió el gol.
4: Se comió.
1: Era el descuento, porque estaba ganando 2-1 sobre el final.
4: Le quitó la vista a la pelota, y cuando quiso ya había
1: ingresado al arco.
4: Claro, una pelota que le pasan hacia atrás, digamos.
1: Bueno, un blooper. ¿Cómo tanto?
4: Un blooper. Exacto.
1: Fue chileno.
4: Fue curioso.
1: Entre Castellón y Carabalí, bueno, otro arquero chileno en este caso.
4: Exactamente. Pasa en todos lados.
1: Pasa en todas las ligas. Así que vamos a estar muy atentos al desarrollo. Alexis juega el fin de semana, ya como local. Y fíjate que el otro sábado, Pato, viaja a Miami, el Montreal, a enfrentar al Inter de Miami, el cuadro de Lionel Messi. Así que vamos a estar atentos a ese partido, pero es el próximo sábado 29. Este fin de semana juega como local el cuadro de Montreal, el 29 de visita en Miami.
4: Va a llegar bien ahí, va a llegar.
1: Ya, otro partido seguramente.
4: Claro, con otro partido cuerpo. En el cuerpo, algún minutaje en el cuerpo, conocimiento de los compañeros y todo. Aunque él, claro, va a enseñar allá al resto de los jugadores.
1: A los niños.
4: A los niños. Y yo creo que va a llegar bien preparado.
1: ¿Te
4: y gustaría, eso...
1: te habría dado, tú habrías dicho alguna vez, Pato, cuando llegaste a Chile, voy a Chile, ¿eh? Lo voy a enseñar a los niños.
4: No.
1: Todo lo que yo aprendí en España. Porque aquí a Europa no viene nadie.
4: No se me ocurre.
1: En Europa no viene nadie, entonces yo le voy a enseñar a los niños. A los niños, al Chico Hofer, a Raúl Ormeño.
4: Te imaginas, ¿eh? Pero ya le enseñó a los niños en Italia, además.
1: Claro, en Marsella también.
4: En Marsella.
1: En España.
4: Y no, es un crack.
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1: 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Y ya estamos de vuelta con todas las novedades del Superclásico. ¿Habrá público visitante o no? Los saludos, por supuesto, de la gente y mucho más acá, en Punta Pie Inicial de Deportes en Agricultura. ¡Pausa y ya volvemos!
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12: WOM marcó un importante hito en el marco del proyecto 5G al cumplir con el 100% de las localidades obligatorias autorizadas por Subtel, lo que consolida su presencia territorial con más de 6.300 antenas propias a lo largo de Chile. Este hito, que forma parte del proyecto 5G, refleja un gran trabajo de coordinación con autoridades y el compromiso de todos los WOMers por conectar 366 sectores remotos y extremos, incluyendo lugares altamente desafiantes por su geografía, como Rapa Nui, la Antártica, el archipiélago de Juan Fernández, Punta Dungeness y Tierra del Fuego, sectores que históricamente habían permanecido al margen de los grandes avances tecnológicos. Cada sitio construido es más que infraestructura, es educación, salud, emprendimiento y desarrollo económico y social en beneficio de las personas. La llegada de la red de WOM a diferentes sectores a lo largo de todo el territorio nacional reafirma su propósito por brindar conectividad a los más de 20 millones de habitantes en Chile, abriendo nuevas oportunidades a las comunidades y disminuyendo la brecha digital.
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1: Y ya estamos de vuelta. ¿Qué tal? Patito, se viene el superclásico. Ya dejamos atrás las historias de Copa Libertadores, desgraciadamente negativas ambas para Católico y Coquimbo desde el punto de vista de la eliminación, no desde la campaña, por supuesto, que fue muy destacada para ambos, ganaron sus grupos respectivamente, pero desgraciadamente el parón les vino mal, no llegaron con las mejores armas a esta instancia de octavos de final. Te hizo sentir Estudiante y Platense el mayor rigor, la mayor calidad de la Liga Argentina, más allá de todas las situaciones, y bueno. Ahora, a lo nuestro, como diría Julito Martínez, y lo nuestro es, marca en el calendario, domingo 23 de agosto, 15 horas, Estadio Nacional, el duelo entre Universidad de Chile y Colo-Colo. Ya vamos a ir con la situación de los hinchas visitantes, si habrá solo público local, eso ya lo vamos a analizar, pero entremos en lo futbolístico, que es lo principal, Pato. La U no debería hacer modificaciones con respecto al equipo del sábado que le ganó a Limache, pero tiene una novedad. Se podría incluir tanto a Igor Lichnowsky como a Octavio Rivero.
4: Claro.
1: ¿Qué te parece lo de Rivero después de tanto tiempo? Su último partido, fíjate,
4: fue
1: en la cuarta fecha del campeonato ante Limache.
4: Qué terrible.
1: En la previa del Superclásico ante Colo Colo en el Monumental. Eso fue a fines de febrero.
4: Imagínate.
1: 22 o 23 de febrero. Claro. Es decir, prácticamente 6 meses han pasado después de un tiempo en que se discutía, ¿te acuerdas? Si se operaba, no se operaba.
4: Sí.
1: Finalmente se operó. 3 meses largos de recuperación, casi 4. Y bueno, ya está a disposición, ya está entrenando con el grupo, se le hicieron todos los exámenes en su momento de fuerza. Está recuperado. Y como está Lucero, no vaya a ser cosa que sea el primer cambio en ataque, en el centro del ataque,
4: claro,
1: digamos,
4: claro.
1: Rivero por sobre Lucero.
4: Sí, es que Lucero hoy en día es suplente de Eduardo Vargas. Cuando ingresa no responde a la condición.
1: No está a la par, ¿no?
4: No, está muy distante. Está muy distante de Vargas. Yo me imagino que en ese escenario la cabecita es muy distinta, es decir, de un jugador que ha tenido oportunidad y no pasa nada, como Lucero, versus un jugador que estuvo mucho tiempo lesionado, que se ha recuperado y que viene con ganas, con fuerza, porque quiere demostrar.
1: Claro.
4: Que está en deuda.
1: Picado en el buen sentido, ¿no?
4: Claro, está en deuda, pero a partir de una lesión. Así que yo creo que son buenas noticias para Fernando Gago. En defensa ya suma otro elemento de experiencia, de confianza. Como suelen decir, él conoce la casa, vuelve a la casa y toda esta historia, y me parece que suma dos elementos relevantes, importantes, ¿no? Lo de Rivero, por lo que venía a hacer en la U, lamentablemente se lesiona o llega lesionado, se recrudece una lesión, se opera, se recupera y ahora tiene que demostrarlo y tiene que rendir, tiene que ir a quitarle el puesto a Eduardo Vargas. Yo creo que ese es el tema.
1: Es el desafío.
4: Sí, pues, es decir, y eso va a significar que exista más, una mayor competitividad ahí en jugadores en ese puesto. Así que yo creo que son muy buenas noticias para Gago, de haber encontrado ya un 11, de tener una respuesta individual, lo colectivo sigue creciendo, así que llega en un muy buen momento para disputar el Superclásico Lau.
1: Vamos a ver cómo lo define Gago. Recordemos que estaba la duda si Asadi se iba a ir o no esta semana. No ha cerrado ninguna operación la U con el equipo sueco.
4: ¿Está la oferta?
1: O sea, no está la oferta que le interesa a la U. Hay un interés, se ha hablado, el cuadro sueco no está dispuesto a pagar el monto que exige la cláusula de salida. Y por lo tanto la U se mantiene firme en esa postura. Si vienen con la cláusula de salida y el jugador aprueba la transferencia, sí, la U no puede hacer nada. Porque claro, cuando tú firmas una extensión de contrato y queda establecido, apenas llega una oferta por el monto que se dice el contrato, y el jugador lo aprueba, ya no hay nada que hacer por parte del club.
4: Exactamente.
1: En este caso, si llega esa oferta finalmente, $2.700.000 por el 100%, y el jugador dice, no, ¿sabes qué? Prefiero quedarme en la U. Tampoco puede hacer mucho el cuadro sueco, porque el que toma la última decisión es el jugador. Pero por ahora no se ha llegado a acuerdo, no ha llegado la cifra, no ha ofertado finalmente el monto que establece el contrato como cláusula de salida. Así que por ahora Asadi únicamente concentrado en el Superclásico, que sería titular junto a Maxi Guerrero y Eduardo Vargas en el ataque de la U. La otra duda que había, porque el sábado pasado jugó Barrera, recordemos que la semana anterior había jugado Reinhardt, era si volvía el argentino al mediocampo con Aránguiz y con Arce, pero aparentemente sostiene a este chico no Barrera. Ha sido una gran novedad y un viento fresco para ese mediocampo de la U. Imagínate Aránguiz rodeado de dos chicos de 20 años. O sea, para Aránguiz debe ser mucho más cómodo.
4: Uno podría, de lo físico. Claro, podría haber pensado que iban a jugar los dos juntos, pero no está eso no está en discusión por parte de Gago. Salvo que en algún partido lo quiera defender de una manera más, con más pierna, con más músculo en el mediocampo, pero no hay ningún motivo a quitar a Barrera. Pues entonces tú dices, no. No, ¿qué ha hecho mal? Si ha sido un elemento.
1: El partido que lo jugó fue por suspensión. No, lo perdió en la cancha la titularidad.
4: Entonces ahí a lo mejor si quiere encontrar el 99% de sostener las piernas ahí, está Reinhardt. Claro. Es decir, oye, no, sabéis que lo veo medio cansado afuera.
1: Tiene a Reinhardt, Altamirano,
4: en esa claro, zona. No. Pues sobre todo si dos seis ahí, y Reinhardt que además no es solo seis, pues, sino que también ya demostró que tiene una buena salida, que es generoso en las coberturas y me pareció un buen debut.
1: Oye, Pato, cuando un futbolista queda suspendido, viene jugando, suspendido, ya, desde el partido entra uno, y ese que entra lo hace bien, como fue el caso de Reinhardt, y después lo sostiene al que hizo el buen partido y el suspendido queda afuera. ¿Queda caliente o no queda caliente?
4: Pucha, son las reglas del juego. Si el que entró,
1: porque Reinhardt es un buen partido con Palestino,
4: mejoró, es porque el técnico es refuerzo y el técnico esperaba eso. Porque si no, continúa con lo que tiene. Es decir, yo no.
1: Claro, lo que pasa es que yo te lo pregunto, no, porque Reinhardt hizo un buen partido contra Palestino, fue muy destacado, jugó 90 minutos, había llegado 5 días.
4: Pero él
1: días
4: sabe
1: antes
4: que entró porque el titular no estaba suspendido.
1: O sea, eso también.
4: Ahora, si hubiera continuado jugando Reinhardt, entonces decís, bueno, acá llegó el refuerzo, esto es lo que quería, pues barrera a la banca.
1: Claro, pero que te digo
4: aparentemente
1: que
4: no es así, ¿no?
1: Claro, igual por eso te digo que las reglas del juego aparentemente ahí están claras. O sea, el que pierde la titularidad por tarjeta amarilla la recupera. El que la pierde por tema futbolístico ya le cuesta más.
4: No, claro. Pero es bueno lo que planteáis porque en el fondo sostiene barrera.
14: Claro, por eso te digo que claro, por lo menos él le raya la cancha a todos, sea sub-20, sea experimentado, claro. Hay que ganársela en los entrenamientos y en la cancha.
4: Exactamente, y tiene ya prácticamente dos jugadores por puesto, que es lo que él quería, de cierto nivel, porque claro. Compitan.
14: O lo emparejó también.
4: Sí, porque ya, no.
14: Porque
4: sí,
14: puede tener dos, pero si hay una distancia, hoy día si no, juega Vázquez o juega Sadi... No, Guerrero, pasa mucho.
4: El Chico Reina, ahí todavía hay una adaptación claro. del jugador argentino. Ni hablar de los nueve, Arangui es inamovible.
14: Los centrales también hay competencia.
4: Los centrales ahora hay competencia. Lo de Morales sigue siendo bueno, mantiene un altísimo nivel para el desarrollo del juego de la U. Así es que, y ahora con Barrera y con Reinhardt tiene dos.
14: Claro.
4: Peso pesado para el funcionamiento que pretende.
14: No, incluso puede disimular a Aránguiz perfectamente, digamos, si no está Aránguiz, claro. no pierde la U lo que perdía antes, porque cuando no estaba Aránguiz en otros momentos se sentía claro. demasiado la
4: ahora,
14: ausencia.
4: Aránguiz
14: es fundamental.
4: Es fundamental, ¿sí? Sí, cuando sí. está los 60, 70 minutos que tiene de aclara demasiado, te mete una pelota entre líneas. No, es demasiado relevante.
14: Pero los compañeros, además, es una solución siempre claro, que están claro. que está complicada la situación, lo buscan a él para que él resuelva siempre. Uno o dos toques.
4: No, un buen nivel.
14: Así que, a diferencia de lo que hablábamos, Pato, de...
4: Está Poblete, decir, no, la U tiene ahora, miráis la banca y decís, bueno...
14: Tú decías, ay, Pato, qué, decíamos antes que el segundo semestre había pillado mal a Católica y a Coquimbo en la Copa Libertadores. A la U y a Colo-Colo el segundo semestre. A la U la mejoró y a Colo-Colo sostuvo parte de lo que había hecho el primer semestre. Claro. Y por eso se viene un gran superclásico. Y por el lado de Colo-Colo, Pato, hay novedades. Ayer probó dos equipos, uno con Román como líbero, otro con Vidal como líbero, pero cuando estuvo Román como líbero, Vidal como mediocampista central, claro. En vez de Alarcón.
4: De Alarcón, que era el más bajo que estaba allá.
14: Exactamente. Y la otra novedad es Lautaro Pastrán. Lo había hecho Leandro en los titulares. Lautaro Pastrán junto a Hernández por detrás de Romero. En los dos equipos, Romero como titular, no Correa.
4: No Correa.
14: ¿Qué te parece que cambie el dibujo Ortiz dándole la posibilidad a Pastrán en desmedro de Madrid, por ejemplo?
4: Bueno, para mí Madrid es inamovible en el medio campo. El mejor.
14: El otro día salió el partido.
4: Salió y no era el más tiempo. Bajo, ¿no? No claro. era el peor, era el único que había generado algo. Algo debe verle a Madrid que uno no observa, no sé si alguna indicación, pero para mí Madrid es fijo en el medio campo de Colo-Colo. Pero, no, yo no, de verdad que no. Uno trata de comparar, ¿no? Méndez va más tirado por izquierda, pero uno trata de comparar los rendimientos de Alarcón y Madrid es mucho más, para mí.
14: Sí, no, estamos claros que además sido el primer cambio Alarcón. Claro. El otro día extrañó que no fuese Alarcón, sumó a Vidal en el mediocampo en la segunda mitad, lo sacó de la posición de líbero, dejó línea de cuatro. Vamos a ver cómo resuelve Colo-Colo esa situación ahora que está Iván Román, porque si quiere que juegue Román, va a tener que haber un damnificado, no puede jugar 12.
4: Sí. Y a partir de ahí... Yo creo que lo único que quiere es que juegue, a diferencia de Bocinha, lo único que quiere es tenerlo bien lejos, bien aislado. Bien aislado de...
14: Va a la banca, dicen, ¿ah?
4: ¿Eh? Por eso, bien aislado de la famosa titularidad que todo el mundo espera. Pero es el técnico el que asume los desafíos y ahí a mí me parece que Vidal puede jugar en el medio campo, pero no te responde de la misma forma, ¿no? Que como líbero. Entonces esa ya es una decisión del técnico. Las prestaciones son distintas. Es por eso que de manera inteligente Ortiz le buscó un lugar donde tuvo gran parte del primer semestre de un gran nivel Arturo Vidal.
14: Vamos a ver cuando sea la conferencia de prensa de Colo Colo si Ortiz puede develar la situación de la formación, pero hay algunas dudas ahí en cuanto a lo que quiere plantear Ortiz por los nombres fundamentalmente, claro. Porque puede incluir Iván Román, pero eso significaría que o sale Vidal o desplaza a Vidal al mediocampo. Eso es lo que está claro, es que Sosa y Villagra juegan sí o sí, y, claro. y Román iría... Es
4: que han andado muy bien esos dos, claro. Si el más bajito ha sido Arturo Vidal.
14: Claro, han andado, a lo mejor no han andado tan bien como el primer semestre, porque han hecho muchos goles, pero claro. siguen siendo más prendas de garantía que Vidal, tanto Sosa como
4: comparado con el rendimiento de Vidal, han dado mucho mejor.
14: Entonces ahí en esa línea de tres entraría
4: y ya Roman, era con profundidad, ha sido más directo que Rojas, inclusive en la Calera y frente a O'Higgins, ha sido un hombre,
14: asistió en dos goles ahí, uno en la Calera, el primero de Romero y el otro día al de Hernández,
4: sorprendiendo, sumándose al ataque y marcando una diferencia importante, es decir, desarrollando defensivamente, digamos, el que más para mi gusto ha crecido en la línea defensiva.
14: El que va a ser titular y que ha sido una gran revelación este año es Leandro Hernández. Vamos a escuchar al media punta de Colo Colo antes del Superclásico.
15: No, importantísimo, porque más allá de que es un clásico, tenemos que pasar y campeones, hay que ganarle a todos los equipos, así que es súper importante el partido del fin de semana, así que vamos a tomarlo con la misma seriedad que todo.
14: Ahí estaba Hernández, hombre de pocas palabras, pero que habla mucho en la cancha, sí, que es importante, porque ha sido tremendamente desequilibrante, ha sido el media punta más efectivo por sobre Pastrán, por sobre Aquino, contra todo pronóstico terminó a esta altura siendo inamovible. Aquino ni siquiera fue citado el otro día, o sea, Aquino lo que te habla de cómo fue quedando relegado el ariete, pero el media punta argentino. Y a ti, Pato, ¿te gusta Romero o Correa como titular? Algunos postulan que ya Correa con el gol del otro día demostró que es más jugador que Romero y que debiese ganarse la titularidad para este domingo.
4: Claro, si está bien Correa físicamente, es Correa para mí, no tengo duda al respecto. Pese a que Romero en esta pasada cumplió la ausencia por esa suspensión que tuvo, pero a mí me parece que Correa es mucho más jugador. Pero hay que ver si está bien o no está bien, porque el otro día se vio bastante entrando en juego, digamos, no había participado mucho, pero basta que le den un centímetro y le marcó un golazo, pero de manera inmediata, de manera contundente. Entonces para mí es Correa y Pastrán entra bien los segundos tiempos, ¿eh? Como que le oxigena esa zona, libera de tensiones, le da mayor precisión, intenta algo más, no siempre le resulta en la individual, pero se asocia viniendo desde atrás, recupera y eso me parece a mí que lo considera bastante Ortiz como para el segundo tiempo. No sé si de entrada no. Yo no veo que de entrada vaya a ir con Pastrán y con Hernández más un 9, ¿no?
14: Sí. Bueno, finalmente lo develaremos con las últimas prácticas. Claro, quedan todavía el entrenamiento de hoy, del viernes, no, del sábado. No,
4: queda mucho. Sobre todo en la parte defensiva, lo que tú planteas ahí, Cristian.
14: Lo de Román. Decir,
4: sí, claro, lo de Román, que tiene unas ganas tremendas, locas de ver dónde juega. Y yo creo que la tranquilidad que le da a Ortiz es sacar a Vidal. Eso debiera decir. Me parece que porque en el medio campo, y no es que no pueda jugar Vidal en el medio campo, me parece que responde mejor de líbero, o al menos lo hizo los primeros 6 meses, y aunque ahora no ha tenido los últimos partidos con Everton y con Unión La Calera, ya no jugó bien, pero ahora se afirmó.
14: Ahora,
4: en este partido frente a O'Higgins,
14: ahora Pato, se afirmó cuando jugó de volante, a Ortiz no le gustaba. El año pasado,
4: claro,
14: que termina siendo suplente,
4: por eso
14: lo ocupaba como volante.
4: Le busca la ubicación ahora en la pretemporada como libero. Claro. Y ahí le estuvo de dulce y de agraz, ¿te acuerdas al comienzo? ¿Sí? Funcionaba o no funcionaba, hasta que ya se adaptó, le respondió, y entonces ese es el punto.
14: Vamos a ver cómo lo resuelve Ortiz de cara al partido del domingo. Lo que se resolvió ayer, definitivamente, es que no habrá público visitante. El informe de la Seremi, que determinaba que no era conveniente la presencia de 800 hinchas de Colo-Colo en el Estadio Nacional, finalmente llevó a la autoridad a confirmar que solo habrá público local. De hecho, ayer la U, desde las 18 horas, terminó vendiendo el remanente, porque no solo eran 800 entradas para los hinchas de Colo-Colo que quedaron
4: que
14: menos,
4: quedaba,
14: sino que exactamente el colchón que quedaba eran cerca de 3.000 entradas, las
4: que no se iban a vender.
14: No se iba, o no habían podido habilitarse para los hinchas de la U. Ayer se habilitaron y en cuestión de 5 minutos no duraron nada, porque la gente estaba muy expectante con la resolución. Se avisó oportunamente por las redes sociales del club. Se dijo que a partir de cierta hora se vendían las entradas y en 5
1: 5 minutos quedó absolutamente vendido, porque además eran entradas de galería, de un codo, y sí, no tienen el valor de una tribuna pacífica o una tribuna anda, así
4: se
1: que
4: venden aunque hubiesen sido de valor alto,
1: claro, la gente, hay mucha expectativa, igual, la U viene ganando, está una posibilidad concreta, claro, de descontarle puntos al líder, Colo-Colo viene a empatar, hay una sensación en el hincha de la U que este es el partido donde se puede dar un golpe de autoridad para ponerle presión a Colo-Colo, así que mucha expectativa para este domingo. Recordemos, 15 horas será transmisión de Deportes en Agricultura desde las 14 horas ahí en el Estadio Nacional, en la cabina 14 estaremos todo el equipo de Deportes en Agricultura para llevarles a ustedes este gran partido, este gran choque del torneo chileno, fecha 20, ya Pato, vamos a darle la programación, porque la fecha 20
4: arranca
1: el día de mañana con los siguientes partidos. Mira, te voy a ir dando la fecha. Audax Italiano contra La Calera. Mañana. ¿Cómo se le van acabando las oportunidades a La Calera? Un rival directo. Audax Italiano está ahí cuarto de atrás para adelante.
4: Achaqueó los momentos donde Unión La Calera estaba en la parte alta.
1: Perdió un título con Católica el 2020, recordemos.
4: Exactamente.
1: La última fecha.
4: Aflojaba a Católica y lamentablemente aflojaba a la Unión La Calera, pero tenía buenos jugadores. Exacto. Traía jugadores relevantes, importantes, a diferencia del momento que vive ahora.
1: Y ya le soltaron la mano. Le soltaron directamente la mano. Sábado, 17:30 horas, Guachi Pato Limache, y a las 20 horas Católica Ñublense, buen partido.
4: Otro partido
1: porque
4: bueno.
1: Ñublense viene en alza en esta segunda rueda, está ahí con la mira en el Chile 4, así que un buen partido allí en el Claro Arena. Y el domingo a las 12 horas La Serena Cobresal, otro partido importante en la parte baja, recordemos Cobresal es penúltimo, está con 17 puntos, La Serena tomó un respiro, tiene 23 con la victoria del otro día.
4: Buen partido.
1: En la última fecha que le ganó la U de Conce. Concepción frente a Coquimbo, 12 horas allá en el Ester Roa, 15 horas lo dicho, Universidad de Chile, Colo Colo. Ya a las 19 horas, O'Higgins, que tiene que empezar a remontar porque está fuera de todo, frente a Palestino, que está cuarto en la tabla de posiciones el equipo de
4: Guillermo Fabregas. Ya mejoró. Porque lo que uno vio, lo deslució, que fue el partido local frente a Deportes Limache, donde de verdad no le pasó por encima un momento, no solo en el juego, sino que también en el marcador, ya tuvo una recuperación relevante frente a Colo Colo.
1: Así es, vamos con los saludos, pero antes, en Collahuasi se potencia el desarrollo de la región con el programa Cuidemos Tarapacá, buscando apoyar emprendimientos liderados por mujeres y el cuidado y prevención de su salud bucal. 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
1: 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Vamos con los saludos, porque la gente se prende, pide saludos a los nietos, a los hijos, a la pareja. José Luis Palomino de San Fernando, un saludo grande para ti, a José Francisco, a Freddy Plasencio, a Sergio, un saludo grande desde Talcahuano. Dice, está muy helado Talcahuano. Orlando de Maipú, también un abrazo grande a Rodrigo Vargas, a Ricardo Moraga, también un abrazo gigante, a Luis Canales, a Roberto Sánchez también, que va a ir el domingo al estadio, dice, con su hijo, a Ricardo Carrasco, a Cristian Ortiz, un saludo gigante para todos, también a Rodrigo Vidal. Mira, Rodrigo Vidal nos manda una noticia. Uh-huh. De acuerdo a sitios ingleses, Liverpool y Arsenal se pelean a Darío Osorio,
4: fíjate. Sí.
1: Sería extraordinario. Me sorprende, pero.
4: Primera
1: nos manda un link de un sitio inglés.
4: Bueno,
1: así que
4: bueno,
1: un saludo
4: bueno.
1: Gigante para todos ustedes, muchachos, a Cristian, con K. Así que mucho éxito, nos reencontramos a las 14.
14: con Patito, con Matías Fuenzalía, con Manuel Tezano, para seguir analizando todo lo que ocurre acá en el deporte. Muchas gracias, que estén muy bien. Chau, chau.
4: Buen día.
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5: 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Un minuto.
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6: Muy buenos días, es hora de noticias en agricultura. Vamos a partir actualizando información policial de esta jornada con Felipe Sobarso.
7: Un hombre de 23 años fue detenido luego de matar a escopetazos a un sujeto que ingresó a robar hortalizas desde un predio en la comuna de Cerro Navia, en la región metropolitana. De acuerdo a los antecedentes preliminares, el imputado estaba cuidando el recinto cuando se percató de la presencia del individuo mientras sustraía acelgas. Si bien el ladrón trató de huir del lugar, fue baleado a distancia por parte del cuidador, cayendo gravemente lesionado en la caletera de la Costanera Norte. A los pocos minutos falleció en el lugar. El caso quedó en manos de la Brigada de Homicidios de la Policía de Investigaciones, que detuvo al autor de los escopetazos. El imputado va a ser puesto a disposición de la justicia y se está a la espera de las instrucciones de la Fiscalía. El fallecido, en tanto, aún no ha sido identificado por las autoridades. Informó Noticias en Agricultura.
6: En el ámbito internacional, el presidente de Estados Unidos, Donald Trump, anunció el miércoles una nueva campaña de presión económica contra Irán y amenazó con consecuencias tremendas a cualquier país que ayude o haga negocios con la República Islámica. Las declaraciones del mandatario republicano se conocen cuando la guerra entre Washington y Teherán se acerca a su sexto mes, sin que se vislumbre una solución para el fin del conflicto. Trump también se enfrenta a un renovado escrutinio político interno por la guerra, con las elecciones de medio mandato en noviembre a la vista. Hoy anuncio la operación económica más aplastante, escribió, jamás emprendida contra ningún país. Será una guerra económica y un aislamiento en una escala sin precedentes, escribió Trump en su red social. También anunció que cualquier país que permita que sus instituciones financieras, empresas, aeropuertos o entidades gubernamentales blinden o den cualquier tipo de salvavidas a Irán, afrontará a su vez tremendas consecuencias económicas, agregó. El presidente estadounidense no dio detalles sobre qué tipo de castigos enfrentarían los países, tampoco nombró a ningún país en específico en su declaración en redes sociales. Hasta acá las noticias. Léanos en www.radioagricultura.cl. Hay 7 grados, cubierto y niebla, dice la dirección meteorológica. La máxima para Santiago será de 21 esta jornada. Despejado en la mañana, nublado en la tarde. 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Sigan en compañía de Cristina González y La Mañana de Agricultura. Que tengan buen día.
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6: ¿Cómo están? Buenos días. Comenzamos ya esta mañana de jueves, La Mañana de Agricultura, con mucho entusiasmo, con inquietud por esta bruma que hay, niebla que hay en algunos sectores de la capital. Bueno, la recomendación siempre es a manejar con mucho cuidado, ojo con los peatones. Estamos con 7 grados de temperatura y vamos a llegar a una máxima de 21. Tenemos harta noticia que comentar, por supuesto, pendientes todavía de los efectos que se están dando en el norte a partir de las últimas lluvias de esta baja segregada, como es el nombre técnico de lo que sucedió en el norte, y los efectos que ha dejado el 60% de Tocopilla afectado por las precipitaciones y el barro particularmente. Es algo que hemos estado siguiendo y vamos a seguir haciéndolo, por supuesto. Hoy el presidente Kast, después de ayer estar en el norte, se trasladó al Ñuble, a Chillán. Va a tener varias actividades ahí hoy día y asumiendo además el debate que ha generado esta reforma y esta agenda ACOT, con el foco puesto en los cambios también que se plantean a la Constitución. Lo vamos a estar analizando, por supuesto, durante esta jornada. Pero también queremos hablar, bueno, de seguridad, seguramente es la preocupación que todos ustedes tienen esta mañana, y nos acompaña acá en el estudio el fiscal nacional Ángel Valencia para hablar sobre algunos hitos que han marcado la agenda durante los últimos días. Por lo pronto, bueno, esta detención de los implicados en la banda del Cojo César, como se llama, que tiene una particularidad, fiscal, lo saludamos de inmediato, ¿cómo está? Buenos días. Tiene una particularidad porque cuando hablamos de crimen organizado, por lo menos yo me había quedado en que la mayoría de los delincuentes eran extranjeros, pero este señor, el famoso Cojo César, es chileno, contaba con una red de colaboradores bien importante, y ya parece que los delincuentes nacionales aprendieron hace rato, ¿no?, las prácticas del delito importado. ¿Cómo le va?
10: Muy bien, pues muy buenos días, muchas gracias por la invitación. Cuando hablamos de delincuencia organizada, cuando hemos hablado hacia atrás en otros contextos, siempre insistimos en que la delincuencia organizada no es un fenómeno nuevo en la historia de Chile. Uno puede ir para atrás, la banda de los Pincheira, o sea, aquí ha habido históricamente siempre bandas, ¿no es cierto? Ha habido redes criminales, uno puede recordar en la historia distintas bandas más o menos organizadas, lo que ocurría en La Legua durante la década del 90, ¿no es cierto? Y después avanzado este siglo. Entonces, en consecuencia, encontrarnos con bandas locales, o con organizaciones criminales locales integradas por nacionales, es algo que hemos tenido que enfrentar en el pasado, ¿no? Probablemente la sorpresa es el nivel de sofisticación, tal como usted misma insinúa, que comienzan a presentar algunas de ellas, y tal como usted dice, la extensión de las redes. Pero delincuencia organizada en Chile ha habido a lo largo de la historia, y no es un fenómeno importado. Lo que sí nos ocurrió en los últimos años, la particularidad, es la delincuencia organizada transnacional. Lo que todavía no tenemos, aunque tenemos bandas nacionales complejas, son transnacionales del crimen chilenas. Es decir, que nosotros estemos desde acá, al menos que hayamos detectado, ¿no?, que sean significativas, ¿no? Organizaciones como las que hay de origen, algunas de origen extranjero, sí, como las que siempre hablamos, del primer comando de la capital, el cartel Jalisco Nueva Generación, que tengan un origen extranjero, pero cooperan, un origen en un país, pero cooperan continentalmente, o incluso transcontinentalmente, pero la delincuencia organizada en Chile Ha habido, y el problema, como usted dice, es que comiencen a aprender,
6: ¿eh? Pero las artes delictuales, podríamos decir, ¿no? El sicariato, el secuestro, la extorsión, ese tipo de cosas, ¿las veíamos quizás con menos frecuencia anteriormente?
10: Sí, es lo que dicen los números, ¿eh? Ahora,
6: los homicidios.
10: Fíjese, cuando yo era fiscal en la zona sur, en el año... El fiscal de Héctor Barros, que es regional, era mi fiscal jefe. Yo trabajaba en el equipo que él dirigía. En ese tiempo, el fiscal regional nos encargó perseguir a un conjunto de soldados, le llamamos en ese tiempo, hoy día le diríamos un sicario, ¿no? Los tipos del que andaban con la pistola, por encargo de las bandas de narcotraficantes de la Legua, de la José María Caro. Teníamos un conjunto de objetivos que teníamos que perseguir. O sea, tratar de imponer las reglas propias a balazo y el control territorial era una cosa que se producía en ese tiempo, pero con un fenómeno muchísimo más acotado que el que enfrentamos hoy día. No cabe duda de eso. Y la preocupación, y por eso es muy valiosa la investigación que usted plantea, es mantener a raya esas organizaciones, atacarlas, ojalá cortarlas de raíz cuando las identificamos, y evitar su expansión. Pues no queremos, sí, no queremos transnacionales chilenas dedicadas al crimen.
6: Pero son bandas que tienen cooptados barrios completos, en este caso la Legua Emergencia, ¿no? Donde los vecinos pasan a ser cómplices de alguna u otra manera, se les paga por su silencio, por su colaboración. Y da cuenta de la falencia del Estado, finalmente, que no llega a atender a lo mejor necesidades de esos vecinos y que finalmente, bueno, es el narco, es el delincuente quien las suple.
10: El ejemplo que usted plantea me parece especialmente valioso porque probablemente...

0: con el capo de la banda en el sector antes que denunciara a la policía. Cuando hablamos de control territorial nos referimos a eso, a quién es el que pone orden en un determinado territorio, a quiénes son los que respetan los vecinos, a quiénes son los que protegen, a quiénes son los que amparan, a quiénes son los que de alguna manera se han beneficiado o protegido, y ya protegido no solo de que no sean víctimas de delitos, sino que esta gente también financia actividades, entre comillas, sociales o actividades de la vecindad para poder mejorar su reputación y su apoyo. Y eso ocurre lamentablemente no solo en La Legua. Quizás recuerde la diligencia que hizo la Fiscalía Occidente hace varios meses atrás en el campamento Nuevo Amanecer, que estaba controlado por una banda, la banda de los Trinitarios, que es de origen dominicano. Los problemas que han detectado, que plantean la policía, que los fiscales también han detectado en los cerros de Antofagasta, en el proceso que ya el fiscal regional de Antofagasta ha descrito como una suerte de favelización de los cerros de Antofagasta, los problemas que tenemos con las tomas en Alto Hospicio, el esfuerzo que se hace en la región de Arica para desbaratar más bien o desmontar las ocupaciones, las torres, en las tomas en Cerro Chuño. Tenemos enclaves, ¿no?
1: Bueno, toma que se está desbaratando.
0: Sí, también,
1: se está
0: y tenemos al Estado trabajando duro, pero aquí el abordaje tiene que ser necesariamente integral. Es un esfuerzo de Estado. Nosotros podemos llegar, luchar contra la impunidad, detener personas, desbaratar sus lugares, denunciar los lugares donde están vendiéndose la droga, etcétera. Pero esto necesita un esfuerzo integral
1: ya,
0: de Estado.
1: Ya, cuando habla de ese esfuerzo integral de Estado, ¿cuáles son las piezas que le faltan entonces a la Fiscalía, al Ministerio Público, en esa persecución penal?
0: Nosotros somos parte de un sistema. Los problemas de seguridad pública, perdonen si me repito en los ejemplos, pero a veces no se me ocurren mejores.
1: No, dele nomás con confianza.
0: Los problemas de seguridad pública se parecen mucho a los problemas de seguridad pública. Perdón, de salud pública. Obvio, seguridad pública. Disculpe el lapsus. Los problemas de seguridad pública se parecen mucho a los de salud pública. Imaginémonos, por ejemplo, que los problemas hoy día con la delincuencia organizada transnacional, tenemos más problemas de seguridad, tenemos problemas con delitos sexuales en el sur de Chile, problemas muy importantes, trata de migrantes en el norte, tenemos problemas de narcotráfico en los recintos portuarios, tenemos distintos problemas criminales, pero concentrémonos en uno, el fenómeno de la delincuencia organizada transnacional. Comparémoslo con la pandemia del COVID. Cuando se enfrentó a la pandemia del COVID, no bastaba con tener más médicos, que sería como el equivalente a tener más fiscales, ¿okay? No bastaba con tener más hospitales, que sería como el equivalente a tener más más fiscalía. Usted necesitaba además los respiradores, necesitaba atención primaria, necesitaba que las personas tuvieran medidas, las propias familias tuvieran medidas
1: de
0: cuidado, necesitaba que el gobierno central obtuviese vacunas, necesitaba un conjunto de medidas, subsidios económicos, necesitaba un conjunto de medidas. Entonces, de cara al problema de seguridad pública, nosotros somos una partecita, ¿no? Que como la parte, el equivalente a los hospitales y a los médicos. Pero son bastante más complejos que esto. ¿Dónde están las principales prioridades? Nos las hemos planteado en las cuentas públicas. Si usted me forzara, no me lo ha dicho, pero si me forzara a poner tres prioridades, las tres prioridades son las que creo que hemos planteado, insisto, en las cuentas públicas. Primero, el control de la frontera, el control de la frontera norte, porque es difícil hacer cumplir la ley si la gente va y entra y sale y no tiene posibilidad de hacer efectivas las órdenes de detención y estamos todo el tiempo haciendo preocupados de extradiciones. Tenemos un problema con la frontera norte. Entra la droga, sale la droga, el contrabando, es un problema. Es como una bolsa que está goteando todo el tiempo, ¿no? Segundo, el problema, el fenómeno penitenciario, la reforma penitenciaria. Tenemos ya lo que espera la ciudadanía, es que se haga cumplir la ley, y en materia penal hacer cumplir la ley, especialmente perseguir los delitos más graves, y los delitos más graves se castigan con cárcel.
1: Ya, fronteras, cárceles.
0: Si yo me equivoco, por eso hemos estado aumentando la cantidad de personas que están en la cárcel, es decir, estamos aumentando la eficacia del sistema de persecución penal.
1: Y segregando, o sea, y
0: el problema es que hay que segregar, porque si no, lo que tiene usted es un problema que se puede agravar. Va, lo juntó, y cuando lo junta se pueden organizar. Entonces tiene que abordar la reforma penitenciaria. Si no la reforma, problema. Tercero, el control territorial, y a nosotros nos parece que aumentar las facultades de actuación autónoma de las policías, porque estamos actuando muy lento. ¿Okay?

0: delitos que impactan directamente a la ciudadanía de manera cotidiana, los robos de vehículos, etcétera, están actuando muy lento.
1: Pero lento o con una fuerza que es incapaz de contener la cantidad de delitos, porque una de las cosas que se ha puesto como eje es que faltan policías.
0: Sí, pero la falta de policía tiene distintas estrategias para poder abordarlo, porque ahí hay que arreglar, yo siempre...
1: Una cosa estructural.
0: Claro, si yo le dijera, mira, si nosotros no esperamos para enfrentar el problema que estén aprobados el paquete de leyes que el Ejecutivo planteó al Congreso, termina mi periodo y quizás todavía no están, no hay ninguna certeza. Tengo que buscar soluciones hoy día con los recursos que tengo y también aspirar a buscar tener un plan de mejora de los recursos con los que cuento. Entonces, hoy día tengo ese problema, es mi realidad, tengo que trabajar con los policías que tengo. Con las policías que tengo tienen distintas estrategias. Priorizar, mejorar vigilancia electrónica, mejorar la vigilancia electrónica y...
1: O sea, tecnologías.
0: Cámara. Fíjese cómo se han ido desplazando la actualidad de las bandas desde la zona urbana a las zonas rurales, hacia ciudades más pequeñas.
1: Donde no hay cámara.
0: Y cómo mejora los niveles de seguridad en la ciudad, en las zonas donde hay vigilancia electrónica, donde hay cámaras. Y sacándole grasa al sistema de persecución. Que, perdonen que lo diga de esa manera, pero cuando digo desgrasando el sistema de persecución penal, es tratando de quitarle...
1: ¿A qué se refiere con eso?
0: Por ejemplo, mejorando la capacidad de reacción de las policías, mejorando los sistemas que tenemos de comunicación con las policías para que las policías pierdan menos tiempo comunicándose con los fiscales. Ojalá se apruebe por parte de la Comisión Mixta del Congreso el proyecto de ley de flagrancia, que aumenta el tiempo de flagrancia, porque ese proyecto de ley tiene una norma que nos va a permitir, insisto en esto, delegarle más atribuciones de actuación autónoma a las policías. Si se aprueba el proyecto de ley en la forma como lo propuso el Senado, que es lo que hemos pedido, planteado, ojalá que se acoja, si se acoge ese proyecto en la forma como lo propuso el Senado, la Fiscalía va a poder delegarle más atribuciones a la policía para que actúe de manera autónoma en los delitos de alta connotación social. Si eso ocurre, la policía no va a necesitar orden del fiscal para poder investigar los delitos de mayor que ocurren con mayor frecuencia y que tienen baja complejidad. Eso es clave. Todas las policías modernas trabajan así.
1: Menos
0: la policía chilena. Se llama de flagrancia, pero son las atribuciones de actuación autónoma. Ese proyecto es crítico. Ojalá se apruebe en la forma como propuso el Senado, porque nos permite delegarle atribuciones a la policía. Eso es clave.
1: Son 23 proyectos que están con ley, son proyectos de ley que están con urgencia en el Congreso. 23, claro, y usted dice, si me pongo a esperar que probablemente esta agenda termine de tramitarse, mi periodo como fiscal va a terminar. Pero
0: hay algunos más avanzados que otros.
1: Hay algunos que están en comisión mixta, que deberían salir prontamente.
0: El que le acabo de plantear.
1: Claro, y que de repente uno se plantea, bueno, ¿por qué se demoran tanto en sacarlos? En paralelo avanza una reforma constitucional, una agenda denominada ACOT, y que usted estuvo presente cuando se firmó la reforma y el proyecto de ley en La Moneda. ¿Qué aspectos positivos ve, más allá del debate de la reforma constitucional sobre el estado de excepción, que me parece que no sé si a usted le es pertinente o no, pero como fiscal nacional, pero qué aspectos positivos ve precisamente de esta agenda ACOT? Que, ojo, por la cantidad de votos que se necesita, hoy está en riesgo.
0: En muchos proyectos que forman parte de esta agenda, tal como usted menciona, nosotros ya los hemos mencionado en las cuentas públicas como asuntos que resultaría necesario mejorar, al menos en la forma en general como vienen previstos en los proyectos, que cuando nos han citado al Congreso hemos manifestado que constituyen un aporte. Hay otros respecto a los cuales no nos han pedido opinión, por ejemplo, respecto a la reforma constitucional.
1: ¿De ningún aspecto?
0: Es que legalmente, recuerda que yo opino una vez al año en la cuenta pública y cuando me citan al Congreso. Pero sin embargo, algunas cosas sí hemos manifestado opinión en otros contextos o en estas cuentas públicas de manera positiva. Permítame ponerle un ejemplo de lo que está planteado dentro del paquete legislativo.
1: Sí.
0: Con independencia de la técnica legislativa, y cuando me refiero a la técnica legislativa, es la forma como en esto se avance, sí, ya sea por reforma constitucional o reforma legal, que ese es otro asunto. Saquemos a un lado la técnica legislativa. Sí. Vamos al fondo del asunto. El registro, por ejemplo, de organizaciones criminales para nosotros sería muy importante.
1: Ya, pero ese registro, precisamente, hay parlamentarios que dicen que excede las atribuciones del Ejecutivo al establecer quiénes podrían ser organizaciones criminales. Pero entiendo que esto sería con consulta al Ministerio Público.
0: Ya, por eso déjeme sacar la técnica legislativa y vamos al problema de fondo. El problema de fondo es que, a diferencia de lo que ocurre en otros países que tienen una persecución muy eficaz del crimen organizado, de la delincuencia organizada.
1: ¿Países como cuál, perdón? Como paréntesis.
0: Ejemplo, los italianos.
1: Ya. Es que se habla mucho sobre Italia.
0: Siempre citamos el ejemplo italiano porque el ejemplo italiano es de un país democrático que ha sido eficaz en la persecución del delito, y insisto, dentro de los márgenes de la democracia y sujeto al control del sistema europeo de derechos humanos. Por lo tanto, usted tiene un referente confiable desde el punto de vista jurídico.
1: Ya. ¿No?
0: Desde el
1: punto de vista volviendo jurídico. Al fondo y no a la técnica legislativa.
0: Vamos al fondo. ¿Cuál es el problema que enfrentamos y cuál es, por ejemplo, la solución que puede constituir una medida como esa? Otra cosa es la forma como se implementa. Porque
1: Eso será resorte del Congreso.
0: El cole flecha se mete en los detalles. ¿Ok? El chilenismo.
1: Está bien.
0: Los dos chilenismos. El punto es... ¿Qué es lo que nos pasa a nosotros? ¿Okay? Cuando uno está en un juicio, tiene que probar una asociación criminal, tiene que probar la pertenencia a una asociación criminal. Pongamos en el caso del Tren de Aragua, pongamos en el caso del Cartel Jalisco Nueva Generación. Cada vez que tengamos un juicio en el que tengamos que probar la participación, la pertenencia de un sujeto a la asociación criminal, hay que probar la existencia de la asociación criminal. ¿Okay? Eso se puede entender en el cartel del Cojo César. ¿Okay? Que es más chiquito, local, etcétera. Pero yo tengo que probar en cada juicio que tenga financiamiento del terrorismo o que tenga participación de un sujeto en el Tren de Aragua o participación de un sujeto, la participación en, gracias a Dios, no están operando con la misma intensidad ni tienen presencia acá en Chile o en el primer comando de la capital, el cartel Jalisco Nueva Generación, si así ocurriera. Tengo que probar en cada juicio la existencia del primer comando de la capital, la existencia del cartel Jalisco Nueva Generación.
1: ¿Y en eso se pierde mucho tiempo?
0: No solo tiempo, sino el riesgo de que...
1: De que se le caiga el caso.
0: Pero obvio, porque usted estamos hablando de delincuencia organizada. Porque estamos hablando de personas que tienen temor, de tiempo, etcétera.
1: ¿Y este tipo de registro aceleraría las cosas?
0: Carga procesal. La idea de registros o decisiones que decretan la existencia de ciertos grupos criminales y que te eximen en consecuencia de la obligación de probarlos, agiliza o contribuye de manera significativa a la persecución de la delincuencia organizada. Particularmente hoy día, además, que usted probablemente ha visto, que y estas son otras medidas también, en que tenemos que, en la frontera norte, ¿se acuerda que le dije que era permeable? Sí. Tenemos que recurrir con bastante frecuencia a las extradiciones. Entonces vienen los tipos y tenemos que, cada vez que vienen, los extraditamos, no solo ir a buscarlos, sino que después vienen, tenemos que probar la existencia del Tren de Aragua. Tenemos que probar la existencia de una banda internacional que todos sabemos que existe, pero tenemos que probarla en el juicio, en cada juicio oral. La existencia de un registro contribuye, por ejemplo, ¿okay?, de manera significativa a la agilización de esos juicios, a la economía procesal, a la eficacia de la persecución. Ahora, si eso se resuelve por vía constitucional, se resuelve por vía legal, bueno, si nos preguntan, plantearemos nuestra opinión cuando seamos citados. Pero, desde el punto de vista de la necesidad, hemos planteado que esa necesidad existe, que es útil que lo hagamos, que no tengamos que probar en cada juicio la existencia de una organización criminal transnacional que es de público conocimiento, que existe y opera.
1: Ya, los reparos que han existido, y perdone que le insista fiscal Ángel Valencia sobre el punto, pero los reparos que han existido es que, claro, se sobrepasan las competencias del Ejecutivo y además esto tendría que ser con consulta en una sesión secreta también al Senado. ¿Le parece que la carga probatoria, también con consulta al Ministerio Público, se reparte y que le daría legitimidad además en este registro?
0: Entiendo que lo que dice el proyecto es que es a propósito de una propuesta o previo informe del Ministerio Público o del Consejo de Seguridad Nacional, ¿no? Porque estaba hablando de crimen organizado y terrorismo. Sí. Y luego entonces interviene la autoridad política. Mira, a eso me refiero cuando le digo respecto a la técnica legislativa, preferiría dejar mi opinión para el caso que seamos citados, ¿no?, al Congreso, respecto de si es o no la mejor forma de regularlo.
1: ¿Ah? Claro, si el debate es que hay que considerarlo dentro de la Constitución.
0: Pero claro, y ese es otro debate.
1: Usted dice y defiende la necesidad de este registro.
0: Lo que yo digo es la conveniencia del registro, ¿ok? La oportunidad. Sí, hay un problema y la existencia de un registro no es una cosa que sea en la que estemos innovando, que estemos descubriendo la cura del cáncer en el combustible que lleva la nave a Marte, sino que es una institución que ha demostrado ser eficaz en la persecución de la delincuencia organizada para liberar a los órganos de persecución penal de la carga procesal de probar en cada juicio la organización de la existencia de una organización criminal transnacional que es de público conocimiento, pero que el tribunal podría entender que no es un hecho público y notorio. Entonces, eso contribuye, no es una cosa, no es que aquí nos estemos poniendo los chilenos exageradamente creativos, me explico, imaginativos. No, estamos recogiendo una buena práctica. Ahora, ¿cómo se implementa? Por eso le dije, el cole flecha se mete en los detalles. ¿Cómo se implementa? Es otro asunto, y ahí, de nuevo, que me excuse, cuando se me citan, podremos dar nuestra opinión.
1: Sí, claro, abogados constitucionalistas hablan que finalmente aquí se traspasan las competencias, que esto es resorte del Poder Judicial y no resorte del Poder Ejecutivo. Pero eso usted, el debate político y constitucional que se puede dar en esta materia, poco le importa.
0: O sea, no es que me importa poco, pero no me han citado. Si el problema tiene que ver con mis atribuciones legales, ¿en qué momento yo puedo opinar sobre ese punto? Yo no puedo opinar sobre ese punto. Pero una cosa es la solución, otra cosa es la necesidad, la herramienta y cómo nuestro ordenamiento jurídico, de acuerdo a nuestra tradición jurídica, lo recoge. Porque nosotros no somos Italia.
1: Ya.
0: No somos Estados Unidos, me explico, tenemos una tradición jurídica diferente. Que si no lo recoge el Senado, sino que es un fallo de la Corte Suprema que la declare y después bastará invocar un fallo de la Corte Suprema. Eso es otro asunto.
1: Fiscal Ángel Valencia, también me gustaría preguntarle por la necesidad de la creación de un estado de excepción desde la perspectiva de la persecución penal, en el entendido que lo que hemos leído del proyecto de ley y lo que también ha defendido acá en este estudio el ministro Martín Arrau, es que se necesita muchas veces acotar el espacio físico territorial para la persecución delictual, con las atribuciones que el proyecto de ley también plantea y que tiene su debate político, y no me quiero meter ahí, sino que también sobre la necesidad, y más allá del debate que se dé en el Congreso, sobre la necesidad de acotar esto en un estado de excepción, precisamente para la persecución penal. ¿Lo ve necesario?
0: Ese es un asunto sobre el que no hemos sido consultados y tampoco hemos planteado en una cuenta pública.
1: Uh-huh. ¿Y su opinión?
0: Una vez que lo escuché, es que está condicionado por eso. Yo entiendo, que, por ejemplo, el planteamiento de interceptaciones telefónicas, consecuencia de tratándose de una diligencia de investigación, no entiendo que pueda tener otro propósito, entiendo que debe tener una... debe requerir orden judicial previa y debe requerir probablemente, en la forma como está concebida, una autorización del fiscal previa que tiene la dirección exclusiva de investigación, considerando que es una medida intrusiva, ¿no?
1: Exacto.
0: No entiendo que sea de otra manera. Pero no es un punto en el que hayamos sido formalmente consultados. Entonces yo le ruego que me excuse sobre el particular. Hoy día los fiscales están en contacto permanente, en vínculo permanente de trabajo con las Fuerzas Armadas, en la macrozona, particularmente en la macrozona sur, en el estado de excepción. Hoy día tienen vínculos de trabajo bastante afinados, el vínculo de cooperación permanente. No hay ninguna institución humana que no pueda ser objeto de algún tipo de perfeccionamiento. Pero con la salvedad que le acabo de decir, que yo, sin que haya sido citado a informar sobre el respecto a ese proyecto o manifestar mi opinión, yo entiendo que debe referirse esa medida a una medida intrusiva previa a orden judicial y además que haya sido decretada por un fiscal, porque de otra manera no me parece que no sé cómo operaría.
1: Es que ese es el detalle, en el detalle está ahí la discusión para
0: ¿Se
1: muchos...
0: ¿Se acuerdan lo que le dije en los detalles?
1: Sí, bueno, con la flecha, ya lo sabemos. Pero en lo práctico, por ejemplo, en la macrozona, el funcionamiento de los fiscales con los militares, con las Fuerzas Armadas, ¿qué tan relevante ha sido la presencia militar? Para verlo en la práctica, ¿no?
0: Clave. Es que ha sido, mire, la seguridad pública es un esfuerzo de Estado. La seguridad pública es un esfuerzo.
1: Lo dijo al principio de la entrevista.
0: Todos tenemos que estar involucrados en aquello. ¿Okay? Nadie se puede restar. Todos tenemos que aportar. Lo he visto personalmente en la frontera norte, la forma como las patrullas mixtas, como los fiscales, la avanzada que tenemos en Colchane, las oficinas que tenemos en Colchane, están en permanente coordinación con el ejército y cómo el ejército colabora permanentemente con el trabajo que nosotros hacemos. Estoy hablando del norte, ¿no es cierto? En Arica, en Colchane, como también en la macrozona sur tenemos vínculo permanente, tanto en la región del Biobío como en la región de la Araucanía, con la Jefatura de Defensa, para que la información que se recaba, los procedimientos que se realizan por parte del personal de las Fuerzas Armadas sea útil en los procedimientos penales, dentro del ámbito de las atribuciones de cada uno, que ninguna institución se
1: puede restar a priori.
0: Sí, pero nos queda mucho por avanzar. Nos queda mucho por avanzar.
1: Fiscal, usted mencionó algo de la frontera respecto de que sigue siendo permeable. Se han hecho esfuerzos por parte del Ejecutivo también, bueno, la famosa zanja, etcétera, etcétera, de blindar la frontera. ¿Ese esfuerzo no ha traído frutos de acuerdo a la Fiscalía? ¿Sigue siendo permeable? ¿Sigue siendo una puerta de entrada y de salida muy fácil para el crimen particularmente? O sea,
0: me parece que hay bastante evidencia para sostener dos cosas. Uno, que la permeabilidad se ha reducido, por lo menos es lo que indican los números, ¿eh? Pero por otra parte también que sigue existiendo.
1: Entonces, una cosa, tenemos, que pasen los migrantes, y otra cosa es que pasen los traficantes de droga y los traficantes de vehículos.
0: O los sicarios.
1: O
0: los contrabandistas, etcétera. Entonces sí, ha habido una mejora, lo que marca nuestra evidencia, pero por supuesto no se encuentra completamente logrado el propósito. Pero yo creo que nadie esté todavía afirmando que se haya logrado plenamente el propósito. Es importante avanzar, pero ojalá avanzar lo más rápido posible.
1: Fiscal, una cosa que también usted mencionaba sobre la presencia de las bandas nacionales, me quedó dando vuelta también este debate que se ha establecido sobre la responsabilidad penal juvenil, cómo las bandas también van metiéndose con los adolescentes, los van reclutando, ¿no?, como soldados.
0: Sí.
1: ¿Por qué ustedes han detectado que se da ese fenómeno? ¿La validación también dentro de la zona, del barrio, de la población? ¿O esto va más allá y efectivamente los delincuentes lo que han visto es que es más fácil quizás esquivar la acción de la justicia utilizando jóvenes que precisamente cometan estas acciones como el robo de auto?
0: Es súper interesante su pregunta. Es súper valioso su pregunta.
1: Es que por el debate que se ha dado también en el Congreso.
0: Nosotros
1: bajar la de responsabilidad penal.
0: Dentro de mi compromiso como fiscal nacional, uno de mis compromisos cuando postulé el cargo, es que íbamos a aportar información o estadística, ¿okay? Datos a todos los actores del sistema de justicia penal, al Estado, a la comunidad, a la opinión pública, y yo esperaba que fueran tan confiables como los del Banco Central en materia de economía. Y cuando postulé el cargo dije, estamos tomando a veces decisiones de política pública sobre la base de una anécdota, de un incidente aislado, etcétera, pero no eso es la base de evidencia, que es como corresponde tomar decisiones en materia de política pública. Hace algunas semanas atrás publicamos un estudio sobre la evolución de, llamemos la delincuencia juvenil, nosotros le llamamos la responsabilidad, los casos de responsabilidad penal adolescente, de los últimos 10 años. Y lo que muestra ese estudio, ¿okay?, es que a partir de principios de esta década
1: ¿sí?,
0: se produce un quiebre bastante de la curva bastante sorprendente. Alguien, yo voy a cometer una infidencia, como me decía una profesional, una directiva de la fiscalía, aquí hubo una suerte como de juguera social. Van a correr ríos de tinta sobre esto. Y esa frase es mía. Van a correr ríos de tinta
1: tratando de explicar el fenómeno.
0: Pero a la salida de la cuarentena, desde el 2021, 2022 en adelante,
1: se transformó en un fenómeno, sí.
0: Apareció otro fenómeno. Y hoy día es indiscutible mencionar que ha aumentado la presencia de adolescentes en la comisión de delitos que hoy día llamamos de delincuencia organizada.
1: Ya, pero usted dice cuando se quiebra la curva es que se dispara.
0: O sea, estadísticamente se dispara. Todavía no es un fenómeno que uno pueda decir, ya nos fuimos, estamos como, no sé, en un país con el que no nos gustaría compararnos. Pero es un fenómeno evidente. Porque los números lo demuestran, porque ha aumentado la participación de adolescentes en la comisión de delitos que nosotros llamamos de delincuencia organizada. Uh-huh. Ahora bien,
1: ¿por qué?
0: Todavía no son el grupo más masivo. Uh-huh. O sea, no podemos decir hoy día que el gran volumen de adolescentes están involucrados todos en organizaciones de delincuencia organizada, porque no es verdad.
1: ¿Y la razón?
0: Lo que muestran los números, lo que muestran los números significativamente, es que la gran masa de adolescentes que tiene problemas con la justicia, después no vuelve a tener problemas. Cuando ya deja de ser adolescente. Eso es lo que muestra el estudio. Y es lo que también dice la evidencia comparada.
1: Sí, claro.
0: ¿Verdad? Y que un pequeño grupito, ¿okay?, es responsable de un gran volumen, un gran porcentaje, y ahora lo tenemos medido y sabemos dónde y en qué lugares, ¿me explico? Y que ellos cometen delitos, cometen generalmente robos, que son los que le reportan
1: ganancias fáciles
0: inmediato, pero no son los más violentos. Sin embargo, tenemos un grupo duro, que es un hallazgo que aparece ahora, después de, insisto, como de esta juguera, ¿no? Y que aparece cometiendo delitos muy violentos, que son los que usted ve, sí, cometiendo portonazos, etcétera, pero que además algunos de ellos están involucrados en actividad que nosotros consideramos asociada con la delincuencia organizada. Entonces ahí,
1: que podríamos decir que son los soldados.
0: Entonces podríamos decir que son los soldados. Entonces tenemos una política, tenemos que necesitamos políticas distintas. O sea, tres políticas en el fondo. Una para abordar a los adolescentes que hacen de cera, que después cuando son adultos no vuelven a hacerlo, o sea, que cometen delitos de puro adolescente, ¿sí? De puro adolescente que son.
1: El error es la vida.
0: Y evitar entonces que se sigan enredando en esto. Otro, para los que son prolíficos, o sea, los que están comenzando directamente una carrera delictual, que muchas veces provienen de familias que tienen, que están cometiendo delitos, que la forma, estrategia de vida, un porcentaje distinto, pero que no cometen los delitos más violentos. Y otra estrategia, con otro que comete una cantidad quizás no tan voluminosa de delitos, pero que sí cometen delitos muy violentos. Y ahí, bueno, estamos trabajando con eso y tenemos un proyecto a fin de año y que es lo que llamamos la continuación del proyecto ECO, pero ahora concentrado en estos adolescentes, esperamos que resulte. Siempre nos faltan los recursos, pero...
1: Bueno, y siempre nos falta el tiempo, además, fiscal, para hablar con tantos temas que son interesantes también analizar como fenómenos, pero también como las urgencias que hay en materia de seguridad. Mire, se nos quedó hasta el tema de la operación Ámsterdam, pero lamentablemente ya tenemos que dejar hasta acá la entrevista. Yo tengo que liberar.
0: La marihuana VIP.
1: La marihuana VIP, los famosos dispensarios, que también es un caso a analizar. Fiscal Nacional Ángel Valencia, un gusto haberlo tenido acá en el estudio.
0: No, un gusto. Gracias por la invitación. Un saludo a los auditores, y estamos trabajando duro y preocupados principalmente en los resultados.
1: Muchas gracias, fiscal. Nosotros vamos a ir rápido a la pausa y volvemos con muchas más noticias, debate, conversación aquí en la Mañana de Agricultura.
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1: Bueno, si a esta hora tiene que pasar a echar bencina, seguramente se ha dado cuenta que el precio de los combustibles nuevamente ha vuelto a subir. Y claro, responde por supuesto también a las contingencias internacionales. Es lo que ha dicho la autoridad. El problema es que no se descarta que dentro de las próximas semanas tenga que volver a subir. Alejandro Wimpo, que es coordinador de macroeconomía del Ministerio de Hacienda, está con nosotros para explicarnos, bueno, a qué se deben estas nuevas alzas, aunque sabemos que efectivamente responden a la variación del precio internacional, pero ¿qué pasa con el MEPCO? Que la mayoría de las personas se preguntan, bueno, ¿y el famoso MEPCO opera o no opera? ¿Cómo está, Alejandro? Buen día.
8: Hola, Cristina, muy buenos días. Hoy un gusto, y es muy importante que este tema, ¿no es cierto?, se ponga en boga, y es muy bueno lo que tú mencionas. Tal como tú bien decías, el alza del precio de los combustibles responde directamente a un alza o una volatilidad en el escenario internacional. Hoy por hoy existe una brecha en el diésel que es cercana a 250 y en gasolina que es algo menor a 100. Es decir, si no existiese el MEPCO, esos son los precios que deberían subir. Y ahí es donde respondo tu segundo punto, es decir, ¿cómo está el MEPCO actuando? Aquí hay que recordar que MEPCO es una ley, por lo tanto, no es que se pueda activar o desactivar. MEPCO siempre está activo y siempre está operando en el ciclo de 21 días que establece la ley.
1: Pero en esta oportunidad, se modifican los parámetros, ¿no?
8: Por supuesto, se modifican los parámetros respecto a la decisión, ¿no es cierto?, de precios que se puede hacer. Y en este contexto, y es importante por lo que tú mencionabas, MEPCO está amortiguando un alza relevante, que es esta brecha que mencionaba de 250 en el diésel y algo menor a 100 en gasolinas. Entonces, ahí la pregunta es decir, ¿cuánto hubiese subido el diésel si no existiese el MEPCO? 250. ¿Cuánto hubiesen subido las gasolinas en caso que no existiese el MEPCO? Algo en torno a 100. ¿Y cuánto están subiendo? La gasolina, 35 pesos, y el diésel, cerca de 97. Entonces, eso es un punto que es súper relevante para constatarlo. Ahora bien, si es que el escenario se mantiene tal y como está, es un escenario muy volátil en el que, ¿no es cierto?, están pasando muchas cosas, esto definitivamente va a hacer que haya nuevos ajustes más adelante. La magnitud podría ser en el diésel una magnitud similar, ¿no es cierto? Hasta cerrar la brecha. En gasolina, la verdad es que estamos algo más optimistas porque vemos que la brecha existente en ese caso es menor y por lo tanto las alzas también van a ser menores en caso de haberlas. Y esto es importante destacar, que es dadas las condiciones que existen actualmente. No existe información para poder anticipar 100% lo que va a pasar en las próximas semanas, pero tal y como bien decía, existe una brecha de 250 en diésel que ya se cerró en parte, ¿no es cierto?, con los 97 que subieron hoy día. Y en gasolina es una brecha de algo menos de 100 que se cerró también en parte con el alza de 35 pesos que ocurrió hoy día.
1: Cuando, a ver, para que quede claro, Alejandro, la brecha es lo que debería subir si no estuviese el MEPCO.
8: Exactamente, exactamente. Esa brecha, que tal como bien decía, 250 en diésel al 100 pesos en torno a las gasolinas, es lo que debería subir si es que no existe ese MEPCO. Por lo tanto, dado que MEPCO existe, eso permite que esas alzas sean menores. Y eso, por supuesto, tiene una contraparte de, bueno, ¿quién, no es cierto?, paga, comillas, por esas alzas que están ahí. Eso tiene un costo fiscal que se relaciona con una menor recaudación. O bien, cuando la menor recaudación excede, ¿no es cierto?, el impuesto específico a los combustibles, tiene un correlato en lo que es un subsidio, en este caso a la primera venta.
1: Ahora, usted sabe, Alejandro, me imagino que está al tanto, de que los camioneros han dicho, la gente en realidad que se dedica al transporte de carga, que la agrupación, la asociación, que no están en condiciones de seguir absorbiendo también este traspaso de costos. Ellos lo hablan así, ¿no? Y bueno, piden una mayor intervención. ¿Hay espacio para, no sé, modificar los parámetros donde el traspaso de costos no sea tan agresiva al petróleo, al diésel particularmente, para no afectar a este sector que termina incidiendo, sí o sí, en el costo que finalmente pagamos todo, en la inflación?
8: Por supuesto. Tal como bien te decía, MEPCO está amortiguando de una forma importante las alzas. Entonces, en ese sentido, hay un precio que sin la existencia de este mecanismo subiría mucho más y se está amortiguando, ¿no es cierto?, estamos viendo solo en torno a un tercio. Entonces ya eso es un esfuerzo fiscal grande que se está teniendo, y que solo para dar una referencia del orden de magnitud.
1: A ver.
8: esta semana, por ejemplo, solamente mantener esa brecha abierta, ¿no es cierto? Porque la brecha se cierra en parte, pero ¿sí? se mantiene una parte importante abierta, cuesta esta semana en torno a $50 millones y las próximas dos semanas $70 millones.
1: Espérate, pero ahí, Alejandro, entonces, discúlpame, ese costo que tú dices de $50 millones, ¿es plata uh-huh. que pone el Estado o que deja de percibir?
8: Es un buen punto. ¿Por qué? Porque el impuesto específico de las gasolinas es de G93, G97, es de 6 UDM metro cúbico, aproximadamente $420 por litro. En el caso del diésel es 1.5 metros UTM metro cúbico, que es aproximadamente $105. Uh-huh. Entonces, cuando yo estoy hablando de una brecha que es más grande, en particular, en el caso de la gasolina, yo estoy hablando de menor recaudación, es decir, ingresos que se dejan de percibir, que es un costo fiscal.
1: Sí.
8: Y ahí, en el caso del diésel, ya incluso sobrepasa ese punto. Mm. Entonces, ahí existe ya no solamente una menor recaudación, sino también un subsidio.
1: Ya, de suyo el diésel está subsidiado porque paga menor recaudación.
8: Exactamente. O sea,
1: paga menos impuestos.
8: Menor recaudación y adicionalmente, dado que se sobrepasa los $105 por litro, que es la recaudación directa que tiene por impuesto específico a los combustibles, tiene ese otro correlato. Entonces, y para cerrar la idea anterior, nosotros vemos que en todo este ciclo que parte más o menos el 30 de julio nosotros hicimos un alza que fue menor, porque en ese momento las condiciones nos decían: oye, estamos hablando de una situación que quizás hay una tregua, se ve algo más calmo, hay una visión, pero que lo que pasó, que finalmente ese escenario no se dio, el escenario internacional, y que hubo un agravante que es importante aquí también destacar, porque esto no es solamente el estrecho de Hormuz, que obviamente es el flujo donde pasa 20-25% del petróleo a nivel mundial, sino también en la última parte han existido nuevos ataques de Ucrania a Rusia, que por ejemplo hoy día de la mañana afectaron a la refinería Taneco, que es la tercera más importante de Rusia, refina aproximadamente el 6% de la capacidad, y eso tiene un correlato súper importante en los combustibles refinados. Y aquí es súper relevante destacar que nosotros lo que echamos al auto, ¿no es cierto?, y lo que ocupamos como combustible no es el petróleo crudo, sino son los refinados. Y lo que hemos visto es que, a pesar que la volatilidad o el nivel del petróleo crudo está en torno a 30%, 25-30% sobre el nivel previo al conflicto en Medio Oriente, los refinados se mantienen bastante más elevados que eso. Y en el caso del diésel es especialmente preocupante, que actualmente debe estar en torno al 70% por sobre el nivel que había previo a este conflicto en Medio Oriente. Entonces, eso es importante mantenerlo en perspectiva. Por lo tanto,
1: cuando nos fijamos solamente en el referente, en el Brent, hay que también echarle la mirada a otros indicadores.
8: Por supuesto, hay que ver, por ejemplo, lo que es el precio de la gasolina a nivel internacional. Entonces, hay que ver gasolina y diésel, esos indicadores, ¿no es cierto?, son públicos, uno los puede revisar en portales en internet, y en ese caso, tal como bien te decía, está esta presión. Ahora, solamente para cerrar la idea, y esto es muy importante para ponerlo en una magnitud, si es que nosotros consideramos el ciclo que partió el 30 de julio hasta más o menos mediados de septiembre, vamos a tener un costo fiscal de $500 millones. Y eso es algo que podemos tomar, dado que tuvimos una actitud fiscal responsable
1: en
8: esta primera parte del año. Y esa magnitud equivale más o menos a un tercio del presupuesto anual de Carabineros. Entonces, esto siempre, cada decisión tiene un costo de oportunidad. Y ese costo de oportunidad, en este momento, nosotros podemos tolerarlo, podemos absorberlo, dado que hemos tenido una actitud fiscal muy responsable, pero que tiene un correlato. Y finalmente, para cerrar esa idea, me interesaría ver que en el diésel, ¿no es cierto?, vamos a posiblemente tener nuevas alzas, pero me gustaría dar el tono tranquilizador en el caso de las gasolinas, donde, dado que la brecha es menor, posiblemente las alzas en gasolinas también lo sean menores.
1: Ya, no sean del 30%, de 30 pesos aproximadamente, sean menores.
8: Hay que ver la decisión semana a semana, pero van a ser, por supuesto, no la misma magnitud que el diésel, bastante menor.
1: Perfecto. Queremos agradecerte mucho, Alejandro Wimpu, que es coordinador de macroeconomía del Ministerio de Hacienda, por esta ilustrativa conversación. Bueno, vamos a seguir monitoreando lo que pasa con el precio de los combustibles, así que muchas gracias por este tiempo con nosotros.
8: Muchísimas gracias, Cristina.
1: Que te vaya muy bien, muy amable. Muchas gracias. Son las 8:50. 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Son las 8:52, tenemos 7 grados de temperatura en la región metropolitana. Vamos al corte.
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1: Ya nos tenemos que despedir, son las 8:56. Agradecerles el haber estado con nosotros esta mañana. Bueno, bien noticiosa, además, porque tuvimos la larga entrevista con el fiscal nacional Ángel Valencia, la que podrán revisar, por supuesto, también a través de nuestras distintas plataformas de Radio Agricultura. 7 grados todavía aquí en la capital, algo nuboso, Santiago. Vamos a llegar a una máxima de 21. Viene ahora un resumen de noticias y luego directo al grano. Que tengan un excelente día jueves. Nos escuchamos mañana. Chao, chao.
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25: Muy buenos días, es hora de noticias en agricultura y vamos a partir con información que surgió aquí en Radio Agricultura. Habló el fiscal nacional Ángel Valencia, fue consultado por varios temas, entre ellos también esta reforma constitucional en materia de seguridad que divide a los distintos sectores políticos en nuestro país. Tenemos más información con Francisco Arriagada, buen día.
26: Jessica, muy buen día. Y uno de los puntos que destacó el fiscal nacional en conversación con la mañana de Agricultura es la creación de este registro de organizaciones criminales, el listado que según la propuesta del Palacio de la Moneda en su reforma constitucional se elaborará en base a un informe del Ministerio Público o del Consejo de Seguridad Nacional que deberá ser aprobado por una sesión secreta que se desarrollaría en el Senado. Valencia, más allá de dejar en claro que la técnica legislativa o el mecanismo para crear este listado no es parte de sus comentarios, sí destacó que va a eximir a la Fiscalía de probar la creación de este tipo de organizaciones internacionales y también de crimen organizado, lo que sin duda, según sus palabras, ayudará a mejorar la persecución penal en nuestro país.
27: La idea de registros o decisiones que decretan la existencia de ciertos grupos criminales y que te eximen en consecuencia de la obligación de probarlos, agiliza o contribuye de manera significativa a la persecución de la delincuencia organizada. Entonces vienen los tipos y tenemos que cada vez que vienen, que probar la existencia del Chandaragua. Tenemos que probar la existencia de una banda internacional que todos sabemos que existe, pero tenemos que probarla en el juicio, en cada juicio oral. La existencia de un registro contribuye, por ejemplo, ¿okay?, de manera significativa a la agilización de esos juicios, a la economía procesal, a la eficacia de la persecución.
26: Ya, está entonces valorando al menos esta idea de la creación de un registro de organizaciones criminales que es parte de la propuesta de reforma constitucional del Ejecutivo, pero respecto a la idea de crear un nuevo estado de excepción que ha sido parte también del debate político que ha generado diferencias y tensiones entre incluso el oficialismo y el propio gobierno, el fiscal evitó referirse en profundidad, pero destacó el trabajo colaborativo que han tenido como fiscalía con las Fuerzas Armadas, tanto en el norte, en la frontera, como en la macrozona sur, donde están vigentes actualmente estados de excepción constitucional, precisamente que la seguridad pública es un esfuerzo del Estado y todos tienen que estar disponibles y nadie se puede restar, fueron parte de las palabras entonces del fiscal nacional Ángel Valencia. Informó Noticias en Agricultura.
25: Nos cambiamos de materia, conocemos información desde la región del Bío Bío con Marcelo Castro. Buen día.
6: Buenos días. Carabineros del OS9 concretó la detención de un hombre de 30 años en la comuna de San Pedro de la Paz por proferir amenazas en contra de diversas autoridades de gobierno, entre ellas el presidente de la República, José Antonio Kast, y el ministro de Hacienda, Jorge Quirós, las que se acentuaron tras la votación durante esta semana de la regulación y tenencia de animales asilvestrados. Las denuncias se concretaron a través de la cuenta de Instagram de esta persona identificada con las iniciales JL de 30 años, y la detención se llevó a cabo en la comuna de San Pedro de la Paz, en la región del Biobío. Más detalles los entregó el capitán del OS9 de Carabineros, Felipe Cortés.
8: Producto de diligencia investigativa realizada por la Fiscalía Centro Norte, en coordinación con el departamento de S9, se logró identificar y detener en San Pedro de la Paz a un ciudadano de nacionalidad chilena de 30 años de edad, investigado por las amenazas no condicionales en contra del presidente de la República, señor José Antonio Kast, y otras autoridades gubernamentales. De esta forma, el imputado mantenía antecedentes policiales por los delitos de hurto, desórdenes públicos y robo en lugar no habitado, quien fue puesto a disposición del Ministerio Público para su posterior formalización.
6: El control de detención de esta persona se llevará a cabo de forma telemática en el séptimo juzgado de garantía de Santiago. Desde Concepción informó Noticias en Agricultura.
25: Hasta acá vamos a dejar las noticias. 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Y actualizamos el pronóstico del tiempo. Hay 8 grados a esta hora, cubierto y niebla, dice la Dirección Meteorológica en Santiago. La máxima será de 21 para esta jornada. Arica, 22 de máxima, nublado todo el día. Iquique, 20 grados, despejado en la tarde, nublado. Antofagasta, despejada también la mañana, 21 de máxima. Y Copiapó llegará a una máxima de 31. Todo el día soleado. 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Ahora sigan en compañía de Radio Agricultura porque ya viene Directo al Grano. Que tengan buen día.
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11: Buenos días, aquí estamos en Directo al Grano este jueves 20 de agosto junto a nuestro panel. Están con nosotros días Victoria Bumón de Salud Libre, Sergio Gaona, senador por la región de Coquimbo. También vamos a tener en el último bloque una entrevista, ¿no?, con Martín Montesino, director del Instituto de Ciencias Biomédicas de la Universidad Andrés Bello. Si usted quiere sumarse a esta conversación, hágalo a través de nuestras redes sociales, arroba al grano 921 por ex, agricultura en Facebook Live y arroba radio agricultura por Instagram. Bueno, todavía no logramos salir de la controversia, ¿no?, que ha generado esto de la reforma constitucional a propósito de la agenda de seguridad, que es solo una parte de la agenda de seguridad, ¿eh? A veces se nos olvida parecer hacer que algunos confunden que la agenda de seguridad es la reforma constitucional. No, es bastante más que eso, de hecho solo una parte, pero bueno, esa parte ha generado profunda controversia, ¿no? De hecho, uno dice, ha provocado incluso, mira, ¿cómo se nota cuando las cosas terminan siendo un error? Porque le ha terminado dando vocería a personas que hace mucho rato no estaban presentes, como por ejemplo la ex vocera de gobierno Camila Vallejo, ¿no?, que volvió a criticar el manejo de seguridad durante la administración del presidente José Antonio Kast. Recordemos que hace un tiempo habló ella de la gran estafa, ¿no?, la seguridad desmentida en ese minuto por la cifra, por la mejora notable en las cifras de seguridad que han vivido este gobierno en estos primeros seis meses de gobierno, ¿no? Ella acusó improvisación y que había una gran estafa, y ahora dice, bueno, pasamos de la gran estafa al gato por liebre, ¿no? Es decir, de que de alguna manera las medidas que se proponen no van al punto de la seguridad, está en contra obviamente de la reforma constitucional e incluso dice que tendría visos de autoritarismo, ¿no? Está porque hay un el nuevo estado de excepción promovido por el gobierno permitiría al presidente de la República decretar un estado de excepción, de estado de seguridad, el nuevo estado de excepción, hasta por 240 días, 120 días, más una renovación de 120 días, sin consulta al Congreso. Y decretar medidas intrusivas, como la intervención telefónica, sin necesidad de una autorización judicial. Entonces, claro, eso ha generado, esos errores han generado una conversación donde incluso tenemos a la ex vocera Camila Vallejo del Partido Comunista defendiendo la Constitución. Sergio Gaona. ¿Estás muteado, Sergio, me parece? No.
12: Siempre me pasa lo mismo. Pero bueno.
11: Ahora sí, bienvenido, Sergio Gaona.
12: Saludarte, Gonzalo, y saludar a Victoria. Oye, me quiero dar una licencia. Quiero saludar a mi señora que me ve cada vez que estoy en la agricultura. Es hincha número uno de la Radio Agricultura. Así que saludos para Ingrid, mi señora, que seguramente me está viendo a esta hora.
11: Saludos para Ingrid.
12: Una breve licencia, Gonzalo. Bueno, sí, efectivamente lo que hemos visto que empiezan a aparecer los desaparecidos, pues, y apareció la ex vocera de gobierno criticando la agenda de seguridad, porque en el fondo, pero fundamentalmente se radica en el punto de la reforma constitucional, porque la agenda de seguridad del gobierno del presidente Kast no es solo una reforma constitucional, eso genera el amparo, el paraguas para desarrollar una serie de actividades que permitan poner a la seguridad por delante de muchas cosas. Y en ese sentido, a mí me parece que, la verdad, Gonzalo, yo no esperaría nada distinto de la ex vocera de gobierno, y a esta altura yo la verdad ya ni la escucho, para serte franco. Entiendo que habló en la radio de la Universidad de Chile, una muy prestigiosa radio, pero no me enteré, digamos.

0: de gendarmes, cárceles, en fin, es una cuestión bastante más amplia, una gama más grande.
1: Pero eso, Sergio, no, porque uno dice, está bien, a ti no te sorprende la reacción de Camila Vallejo, no esperarías más ni esperarías menos, ¿no? Ella cumple un rol y lo hace, ¿no? Ella no claro, necesita leer ninguna reforma para considerarla que está mala, no necesita informarse para saber que, solo necesita saber que lo dijo el gobierno José Antonio Kast para estar en contra. Está bien. Pero por otro lado, el gobierno finalmente le da espacio, ¿no? Esta controversia generada por la reforma constitucional le da un espacio y le da argumento a la oposición que le hacen daño al gobierno, inevitablemente, ¿no? Más allá, porque solo por proponerlas, ¿no? Porque son cosas que son difíciles de entender que sean propuestas de la manera en que están puestas, ¿no? Más allá que al principio era un borrador, pero ahora se tradujo directamente en una reforma constitucional que va a tener que ser votada en el Senado, su idea de legislar, y que requiere una mayoría importante para poder avanzar. Entonces uno dice, ¿por qué? ¿Por qué se elige ese camino?
0: Bueno, toda reforma es perfectible, sin duda alguna, y probablemente el sea suficiente como para tener pensado que algunos de los aspectos que se están planteando son aspectos que son transables. Entonces, evidentemente, uno esperaría que esto se desarrolle con mucho más detalle en el propio Congreso. Por lo tanto, de esa perspectiva, más allá de un error del gobierno, creo que son formas y estrategias de la presentación de los proyectos de ley. Y ahí, evidentemente, como en todo proyecto de ley, el proyecto de ley de reconstrucción traía una serie de cosas que finalmente terminaron no siendo. Y por lo tanto, aquí yo creo que es un poco lo mismo. Este es un paquete ideal de reformas, especialmente en los 8 puntos o 9 puntos de modificación a la Constitución, pero bueno, se discutirá en el Congreso.
1: A ti te va a tocar votar esto, la idea de legislar y después. Pero tú estás de acuerdo en que un presidente de la República, porque esto es, y quiero que se entienda bien, ¿no? Esta reforma no es para este gobierno. Porque estamos modificando la Constitución. Es permanente. ¿Ah? Entonces, sí. Yo, de respecto al presidente José Antonio Kast, no tengo ninguna duda. Pero no me pida que no tenga ninguna duda respecto de los próximos 10, 12 presidentes que va a tener Chile. Que un presidente de la República pueda decretar estado de excepción de seguridad sin consultarle al Congreso hasta por 240 días y decretar medidas intrusivas como la escucha telefónica sin autorización judicial.
0: Yo creo que ahí tenemos diferencias, y como lo hemos manifestado nosotros oportunamente como partido y también como senadores, lo hemos manifestado oportunamente en el seno que corresponde, digamos. Y efectivamente me parece que yo prefiero una declaración de estado de excepción constitucional con la autorización del Congreso y con un máximo de 30 días. Y eso es un tema que evidentemente, tal como tú lo decías, porque claro, yo para José Antonio Kast le daría una autorización por un año si quiere, pero es porque confío en él y confío en su gobierno. Pero no sé, tal como tú decías, lo que venga más adelante. Podemos tener gobiernos estalinistas, podemos tener gobiernos ultraderechistas, podemos tener gobiernos distintos.
1: Porque las reglas no se fijan pensando en una autoridad en específico.
0: Exacto. Exactamente, por lo tanto me parece que eso, y también la interceptación de las comunicaciones y cualquier figura de intromisión, ahí me parece que tiene que ser con la autorización judicial. Eso ha funcionado, está funcionando bien, hemos visto los resultados que ha tenido la fiscalía, los equipos investigativos, ahora la operación Amsterdam, que ustedes pueden haberla visto y escuchado, evidentemente permite y funciona, lo mismo que para el levantamiento del secreto bancario también funciona. Por tanto, yo esperaría orden judicial para cualquier interceptación de comunicaciones y, por supuesto, también en lo relacionado con los 240 días, estos 120 días prorrogables, me parece que es mucho. Yo creo que con 30 días es suficiente, y además con autorización del Congreso de todas maneras. Eso es lo que yo pienso hoy día, y evidentemente uno tendrá que escuchar razones de lo que quiere plantear el gobierno y lo valoramos en su momento.
1: Claro, lo que pasa es que y quiero preguntarle a Victoria, porque cuando uno dice, y me parece razonable lo que plantea Sergio Gaona, ¿no? Senador por la región de Coquimbo, dice, con autorización del Congreso, solo por periodos cortos y cualquier medida intrusiva, con autorización judicial. Bueno, se empieza a parecer al estado de emergencia, entonces ¿dónde está la novedad, digamos? O sea, ¿qué justifica este nuevo estado de excepción?
2: Ese es el tema, ¿sabes? Muy buenos días. Yo lo que quiero escuchar es cuál va a ser la justificación que va a dar el ministro para defender

0: las indicaciones de cambio constitucional. Porque, ¿cuál es el escenario en los cuales ellos están planteándose? Yo entiendo claramente de que el crimen organizado es un escenario nuevo para Chile. También comprendo que en el diagnóstico puede ser que hayan llegado a la conclusión de que no teníamos las herramientas jurídicas necesarias para poder combatir eficazmente el crimen organizado. Perfecto. De alguna forma, en algún minuto, llegaron a la conclusión que había que hacer un cambio constitucional. Entonces, yo quiero escuchar el argumento. ¿Por qué? ¿Cuáles son las variables país que le dijeron al Ejecutivo que realmente tienen que entregar un poder tan importante al Ejecutivo como para, yo diría, romper drásticamente lo que es la tradición de los roles del poder, de los tres poderes del Estado, en una cosa que debería ser una situación extrema, y además de extrema, muy, muy especial? Entonces, me parece a mí que no existe, aún no conozco bien, cuáles son las justificaciones para tener este nuevo estado de emergencia. ¿Cómo va a ser el Ejecutivo? ¿Cómo lo justificaría en un momento determinado? ¿Cuáles son aquellas, digamos, condiciones sociales que ameritan tener este nuevo, poder hacer uso de esta nueva herramienta? Y, por lo tanto, yo creo también 240 días sin autorización parlamentaria, sin tener, en el fondo, que, digamos, tener un contrapeso con los otros poderes del Estado, debe ser algo tremendamente extremo. Me extraña también, por eso te digo que es tan importante conocer el diagnóstico, porque 240 días es un plazo largo. Entonces,
1: es prácticamente un año.
0: Entonces, ¿por qué? ¿Qué es lo que esperan ellos de las dificultades que pueden haber en el país para justificar estas medidas, que no pueden hacerse hoy día a través de otros procedimientos que ya se permitan? ¿Ah? Entonces yo creo que va a ser muy interesante ver cómo el ministro Arrau va a tratar de convencer finalmente a los senadores y a los diputados para que voten esta reforma constitucional.
1: Mire, hay una encuesta ya Cadem, y vamos a hacer el contraste, ¿no? Porque salió una encuesta Cadem la semana pasada a propósito de la agenda de seguridad, que, como decíamos, es mucho más amplia en materia legislativa que esta reforma constitucional. Pero esa agenda, y lo dejo como titular antes de irnos a la pausa, ¿no? Los niveles de apoyo eran de 90%, 75% de apoyo a las medidas. Y resulta que ahora nos encontramos que el 58% rechaza un estado de excepción decretado solamente por el presidente. Entonces, el error, sí, al menos desde la, sí, desde la opinión pública, es total. O sea, pasamos de tener una barra sólida detrás de los temas de seguridad a este error generar, de alguna manera, una mirada distinta, dividida, de los temas de seguridad. Vamos a la pausa y volvemos en directo.
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15: Chile y Marruecos firmaron un protocolo de cooperación sanitaria y fitosanitaria para fortalecer el comercio de alimentos. Acuerdo que busca facilitar el intercambio de productos agrícolas, pecuarios y sus derivados entre ambos países. La iniciativa fue suscrita entre el Servicio Agrícola y Ganadero SAC y la Oficina Nacional de Seguridad Sanitaria de los Productos Alimentarios de Marruecos. El acuerdo permitirá avanzar en estándares sanitarios, controles de cuarentena y cooperación técnica, abriendo así nuevas oportunidades para los exportadores chilenos hacia un mercado de más de 37 millones de habitantes y que puede servir como puerta de entrada comercial hacia otros países de África. 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
1: Aquí estamos de vuelta en directo a Grano en Radio Agricultura junto a nuestro panel con el senador Sergio Gaona, con Victoria Beaumont de Salud Libre. Estamos conversando sobre la agenda de seguridad, la controversia, nuevamente haciendo su rol de vocera, ¿no?, del presidente Gabriel Boric y dándole una voz a la izquierda, oponiéndose, criticando las medidas de seguridad. ¿Cómo pasamos de una agenda de seguridad que tenía un respaldo del 90? La medida menos apoyada tenía 75% de apoyo la semana pasada. Y después de la controversia constitucional, de lo que estamos conversando, donde los propios senadores o muchas figuras, ¿no?, el presidente del Partido Republicano ya dijo que él no cree, no consideraría bueno, ¿no?, que el presidente de la República pudiera decretar estado de emergencia sin el Congreso, menos por el periodo tan largo. Entonces, yo digo, pero Y el Partido Nacional Libertario también dijo lo mismo. ¿A quién se le ocurrió esto entonces? Dije, ¿dónde está el papá de la guagua de que no la defiende, digamos? Porque si tenemos en el oficialismo, por decirlo así, en los partidos del oficialismo, independiente de que primero haya sido la UDI y después Renovación, finalmente hoy día en todos los partidos hay un consenso respecto de estas indicaciones recién ingresadas por el gobierno, redactadas por el Ejecutivo, no son compartidas. Y yo creo que eso hasta ahora no había pasado. O sea, desde Nacional Libertario hasta Renovación Nacional. Todos los partidos del oficialismo, todos los partidos de derecha, porque Nacional Libertario no es parte del gobierno, ¿están de acuerdo con que no es un buen camino avanzar por la reforma constitucional, menos con ese tipo de atribuciones? Entonces uno dice, bueno, ¿y quién consideró que este era el camino? Sergio Gaona.
9: Bueno, difícil saberlo, pero bueno, me imagino que los proyectos de ley, en este caso los encabeza el ministro de Seguridad, pero me imagino que este tema se ve con las Express y también se ve con el segundo piso, así que habría que buscar por ahí el responsable de esto, digamos. ¿Y cuál es el objetivo detrás? Yo no me cierro a que haya una estrategia detrás para esto, porque, como te decía al principio, siempre se presentan proyectos de ley con objetivos fundamentales y con elementos transables. Entonces, probablemente hay aquí algo de elementos transables, pero eso es un tema que si tú me preguntas a mí hoy día, no sé. Me imagino que el segundo piso es el que asesora al presidente directamente en todas las materias, y por lo tanto el segundo piso ahí, y habría que pensar en quién es el jefe del segundo piso, para que podría ser. No me imagino al segundo piso fuera de la discusión de este proyecto de ley. No me imagino que el segundo piso esto haya partido solamente desde el Ministerio de Seguridad. Yo creo que esto tiene un tema mucho más revisado. Sí,
1: pero como te dije al principio. Senador Sergio, en esa reunión, yo creo que tiene que haber estado el ministro de Seguridad Arrau, tiene que haber estado alguien del segundo piso, usted podría decir, o los dos alas del segundo piso, ¿no? Tanto el ala de política pública, que Alejandro Arrazal, como también el área comunicacional estratégica, ¿no? Cristian Valenzuela. Y yo me imagino que tampoco estaba ajeno el propio presidente, que termina firmando estas indicaciones. Entonces,
9: quizá
1: había más gente, pero al menos esa gente estaba ahí. Entonces, cuando logran la unanimidad en contra de sus propios parlamentarios, uno dice, ¿cuál era el objetivo?
9: Sí, por eso decía, yo creo que al final puede ser un paso en falso, pero también puede ser la búsqueda de un acuerdo más completo. Y con la incorporación de elementos transables. Yo creo que por ahí va un poco el tema, pero no me imagino que el gobierno haya creído que se le iba a aceptar un estado de excepción, una sola requerimiento del presidente de la República por 240 días. Me parece de perogrullo que eso no iba a pasar por ninguna parte. Pero bueno, imagino yo que el gobierno estará abierto a que esto cambie en la discusión. Y por eso
1: el gobierno tiene su urgencia, significa que se va a votar, de aquí a dos semanas se va a votar esto. Y si uno mira los votos, no están los votos. O sea, yo imagino que por lealtad, muchos parlamentarios de derecha le van a votar a favor algo con dolor de guata, digamos, la idea de legislar, claro, para poder hacer los cambios. Pero en este caso no alcanza con los votos de derecha. Ni con la lealtad más irrestricta, no alcanza.
9: Por eso tiene que haber cambio necesariamente. Tiene que haber cambio necesariamente.
1: ¿Antes de votar la idea de legislar?
9: Perdón. Sí, yo creo que tiene que estos acuerdos tienen que darse antes de votar la idea de legislar, de todas maneras. Sí. O con un compromiso de cambio después de la idea de legislar, porque las indicaciones se incorporan posterior a la idea de legislar.
1: Claro, el tema es que requiere, como esto está en el Senado y requiere 4/7, que es el quórum de reforma constitucional en esta materia, porque además está el artículo, se tocan las bases de la institucionalidad, parte de las reformas, ¿no? Claro. Se requieren 29 votos.
9: Pero Gonzalo, no me centraría exclusivamente en la reforma constitucional. Hay una serie de proyectos, como te decía al principio, como las reglas de uso de la fuerza, la modernización de la carrera de carabineros, el extender la legítima defensa privilegiada al funcionario policial o militar cuando está de franco. Tenemos la retención migratoria ampliada hasta la expulsión, tenemos el transporte interno de migrantes irregulares, está tipificándolo como delito, tipificar como delito el ocultamiento de identidad en eventos masivos y desórdenes públicos, tenemos el control de identidad en estado de excepción constitucional, tenemos la ley corta de seguridad municipal que hace unos arreglos a la ley de seguridad recientemente promulgada, elimina notificaciones judiciales por carabineros, aumenta sanciones a atentados contra policía, el plazo de entrega de registro de las telecomunicaciones Federación del Crimen Organizado obliga y reduce los plazos para que las empresas de telecomunicaciones entreguen los registros de la pesquisa asociada al crimen organizado, la protección de la infraestructura crítica, la flagrancia y la facultad autónoma de las policías en el sentido de aumentar responsabilidad penal adolescente. O sea, la agenda de seguridad del gobierno no es solo la reforma constitucional. La reforma constitucional es un elemento, pero la agenda de seguridad es muchísimo más amplia y, por tanto, yo creo que el gobierno tiene que empujar fuertemente no solo la reforma constitucional, sino una serie de proyectos. Creo que suman cerca de 28 o 29 proyectos que hay que darle curso, algunos que ya estaban en discusión en el Congreso y otros que son presentados íntegramente por este gobierno. Por lo tanto, yo tomaría la agenda de seguridad como esto todo integral y no solo la reforma constitucional. La reforma constitucional da ciertas condiciones y características habilitantes, por eso es importante, pero no es lo único. Por lo tanto, yo creo que el gobierno lo que hace es entrar, estos son solamente suposiciones mías o especulaciones, entrar con la reforma constitucional por el Senado, por donde es precisamente más difícil. Llegando a acuerdo allí, las cosas deberían ser mucho más rápido para todos los demás trámites constitucionales que le corresponden a la reforma constitucional.
1: Víctor Omar.
0: ¿Sabes qué? Escuchando una agenda legislativa tan robusta, a mí lo que me suena y me complica es de que poner, para mí es un paso en falso el tema de la reforma constitucional. Porque cuando colocas toda la fuerza comunicacional, todos los ojos frente a esta reforma constitucional, le quitas fuerza a todo lo bueno que puedes estar haciendo en una reforma que, si hubieses comunicado de otra forma, pudo haber sido mucho más potente, ¿ya? Por lo tanto, yo entiendo lo que dice el senador respecto a que son materias transables. Entonces tú estás transando todo un paquete de reformas y la reforma constitucional la tiraste con el tejo pasado, pero ojo con eso, porque lo que deberíamos haber, a mí lo que me hizo falta acá es que tal vez la reforma constitucional debiese haber sido específicamente los puntos centrales para habilitar bien las otras 30 reformas. ¿Ya?
1: Esa conexión no está bien, mi opinión,
0: y me da la impresión que no existe esa conexión. Siempre nosotros pensamos que el objetivo del gobierno era evitarse el bochorno que sucedió en la ley de educación, y era dar un sustento constitucional a las 30 reformas que también describió recién el senador Gaona. Pero al parecer, a mi juicio, fueron mucho más allá de solamente habilitar esas 30 reformas. Colocaron y abrieron el espacio a esta discusión, y lamentablemente le quita poder a las otras 30 reformas, en lo que es la opinión pública. Y lamentablemente, lo que yo no me gustaría que pasara es que de alguna forma, en la discusión constitucional, se generaran algunas brechas que lamentablemente le quitaran poder a alguna de esas 30 reformas en esta discusión, porque no pase la reforma constitucional al final. ¿Qué echo de menos? ¿Echo de menos el trabajo prelegislativo? Si este, una reforma tan potente necesita un trabajo prelegislativo.
1: Que se hubiera conocido, que se hubiera elaborado en conjunto, que no hubiera pasado esta etapa donde el presidente firma indicaciones que son de alguna manera rechazadas por sus propios partidos, digamos, por el partido presidente. Oye, si uno lo dice rápido y se olvida, pero cuando Arturo Esquella dice que tiene que haber autorización, corrige en el fondo la indicación del presidente, es el presidente de su partido, del partido de José Antonio Kast, el que dice: no me gusta la reforma. ¿Qué queda para el resto? ¿Quién se suma?
9: Gonzalo. Gonzalo, mira, yo creo que finalmente, también para un poco poner todo en contexto, respecto de la reforma constitucional, las condiciones de este nuevo estado de excepción constitucional es una de las reformas constitucionales. Hay varios elementos más que hay que considerar que a mí me parece que van a tener buenos resultados al interior del Congreso. Por ejemplo, lo relacionado con el deber del Estado a resguardar la seguridad pública. Esa es una reforma potente y que amplía el paraguas de todas las reformas que se quieren hacer. Eso no he visto mayores cuestionamientos hasta ahora. El registro de organizaciones del crimen organizado y terroristas como un registro especial de criminales. Tampoco he visto muchas objeciones en esa materia. la declaración presidencial sobre el carácter de terrorista o crimen organizado de un tipo de una organización en específico, el establecimiento de regímenes penitenciarios diferenciados, las nuevas inhabilidades para condenados por delitos vinculados a crimen organizado y conductas terroristas. Todas esas no están siendo cuestionadas. Aquí lo que se está cuestionando es el estado de excepción constitucional por seguridad pública. Se cuestiona que no sea con autorización del Congreso, que sea tan extenso, y la restricción de las comunicaciones. Por lo tanto, es un aspecto de la reforma constitucional, pero nadie ha cuestionado lo relacionado a establecer como precepto constitucional el deber del Estado de resguardar la seguridad pública. Eso ya le hace un paraguas enorme e importante a todo lo que son las otras 28 o 29 legislaciones que se tienen que hacer en el Congreso. Por tanto, yo creo que aquí lo que se ha hecho es, en la opinión pública, o mejor dicho, los medios de comunicación y la oposición, también el oficialismo, se han centrado en un aspecto de las reformas constitucionales, que tiene que ver con el estado de excepción. Hay otra discusión, y que yo también tengo mis dudas, que tiene que ver con la eliminación de ciertas prestaciones. A mí me complica harto esto de evitar las prestaciones en salud para las personas condenadas por crédito por crimen organizado o terrorismo, porque al final de cuentas, para lo que estamos vinculados a la salud, es muy difícil no hacer una atención de urgencia, sea la persona que sea. Entonces ahí tengo alguna otra diferencia, pero son bastantes más cosas que tienen que ver con la Constitución. Hay algunos que discuten y dicen, ah, no, es que ¿por qué le vamos a meter mano a la Constitución? Nada está escrito en piedra. Por lo tanto, aquellas cosas que requieren perfección, me parece a mí que estas 8 modificaciones que se plantean a la Constitución son bastante más que solo el estado de excepción constitucional. Por lo tanto, yo pondría un poquito eso sobre la mesa, porque lo que se está cuestionando es uno de los 8 aspectos relacionados con las reformas constitucionales. No se está todavía cuestionando nada respecto de los otros 28 o 29 proyectos de ley que están en tramitación en el Congreso o que están por entrar, que tienen que ver con toda esta agenda de seguridad. Por lo tanto, para no perder de vista el contexto completo, esta agenda contra el crimen organizado y agenda de seguridad contra el crimen organizado es una agenda robusta, maciza, que incluye materias de ley y materias constitucionales. Y dentro de las materias constitucionales, lo que está causando la atención de la oposición y del oficialismo es una parte, relevante, por cierto, pero es una parte. Por eso yo digo que mi impresión de que hay una estrategia de algunos elementos que son transables en esto, y si no, no me explicaría por qué entran por el Senado.
1: Bueno, vamos a ir conociendo eso, porque además se le puso discusión inmediata, ¿no? O sea,
9: vamos. De suma urgencia.
1: Suma urgencia, tiene razón. Eso significa que van a estar votando de aquí, la próxima semana no, porque la próxima semana es semana de regional.
9: Regional.
1: Y significa que van a estar votando un poco antes del 18 de septiembre, ¿no?
9: Por ahí podría ser, exactamente, sí.
1: Dentro de las primeras 2 semanas de septiembre se van a estar votando en el Senado. Victoria Beaumont.
0: Sí, mira, qué interesante, bueno, lo que tocaste de salud. ¿Qué quiere que le diga, senador? 100% de acuerdo con usted. Yo entendí claramente que, obviamente, una persona con una enfermedad catastrófica o con una enfermedad
1: crónica,
0: pero me dio la impresión que hubo cierta aclaración, ¿eh?, respecto a que no se iba a abandonar a personas que estaban en estado catastrófico. No obstante, creo que es muy importante decir que una persona con una hipertensión o con una diabetes que no está recibiendo su atención de salud también pone en riesgo su vida. Sí. O sea, cualquier enfermedad crónica no tratada pone en riesgo su vida. Entonces, por lo tanto, restringir el acceso a las prestaciones de salud del 19.9, hay que tener mucho cuidado, porque finalmente nuestra Constitución, en su artículo 19.1, lo que protege es la integridad, la vida y la integridad física y psíquica. Entonces, cuidado. Entonces, hay que mirarlo muy bien, porque se nos abre un espacio, a mi juicio, de potenciales judicializaciones.
1: Buen punto, ¿no? Le damos las gracias al senador Sergio Gaona, a Victoria Beaumont, que nos acompañaron en estos 2 bloques de Directo al Grano. Nosotros nos vamos a la pausa y a la vuelta, entrevistas con Martín Montesino, director del Instituto de Ciencias Biomédicas de la Universidad Andrés Bello, y vamos a conversar sobre estas investigaciones que están realizando sobre la esquizofrenia y la postulación al Premio Nacional de Ciencias Naturales. Nos vamos a la pausa.
0: Chao, chao.
9: Gracias, chao, chao.
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23: WOM marcó un importante hito en el marco del proyecto 5G al cumplir con el 100% de las localidades obligatorias autorizadas por Subtel, lo que consolida su presencia territorial con más de 6.300 antenas propias a lo largo de Chile. 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
1: Aquí estamos de vuelta en directo al grano en Radio Agricultura. 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Tal como lo anunciamos antes de irnos a la pausa, estamos de vuelta aquí en Directo a Grano y tenemos la oportunidad de conversar con Martín Montesino, director del Instituto de Ciencias Biomédicas de la Universidad Andrés Bello. Bienvenido, Martín.
26: ¿Qué tal? Buenos días, Gonzalo.
1: Y con un tema que es muy interesante, ¿no? Que son las investigaciones que están llevando adelante ustedes sobre la esquizofrenia y una postulación al Premio Nacional de Ciencias Naturales. Para iniciar esta conversación, ¿nos puede explicar en simple qué encontraron en esta investigación sobre la esquizofrenia, ¿no? A veces un mal que no está tan visibilizado, pero que tiene un profundo impacto, ¿no?, en la familia y en las personas que la sufren.
26: Por cierto, es una alteración en todo el núcleo familiar cuando alguien desgraciadamente padece esta alteración. Lo que hemos nosotros intentado hacer es usar modelos de investigación básica que desarrollamos hace muchos años en la universidad para intentar buscar algunas alternativas para detectar cambios tempranos que se puedan producir en las personas, en pacientes, en futuros pacientes, y que nos permitan predecir el grado con el cual estas personas se pueden llegar a verse afectados por esta enfermedad. Entonces, lo que hemos usado en investigación básica, hemos trabajado con lo que se llaman las células madre, y con esta hemos estado investigando si es que existen marcadores tempranos, que aparezcan muy tempranamente en la vida de las personas, que nos pudieran permitir diagnosticar, prediagnosticar casi una alta potencialidad de que una persona pueda desarrollar o verse enfrentado ante una circunstancia de estrés, por ejemplo, y adquirir esta enfermedad.
1: Y en eso, este hallazgo, ¿no?, que encuentran respecto de la posibilidad de, podría, no sé si está bien dicho, pero predecir, ¿no?, la aparición muy temprana, antes que haya síntomas, antes que haya un diagnóstico incluso, ¿de qué manera podría acercarse, ¿no?, a que la familia o las personas que se realizaban estos exámenes, son exámenes preventivos, ¿cómo se abordaría eso?
26: Estamos en una etapa bien preliminar. Estos descubrimientos son muy recientes. De hecho, acabamos de presentar una patente en Estados Unidos protegiendo este conocimiento de manera de poder más fácilmente en un futuro próximo conseguir inversionistas que quieran apostar por esto y ampliar los estudios de manera de hacerlo mucho más consistente y tener una base de datos que nos permita aseverar con mucha mayor certeza de que estamos frente a un encuentro que es realmente relevante. Entonces, lo que hacemos básicamente es se pueden tomar muestras de la piel de personas y las transformamos esas células en el laboratorio en células madres, y en ese contexto de esa transformación detectamos que hay cambios en las células que vienen de los pacientes que no están presentes en las células de las personas control, de todos los que no padecen la enfermedad, y que nos permite detectar tempranamente, ¿cierto?, a través de lo que se llama la expresión de un marcador, el que esto esté ocurriendo. Necesitamos ampliar estos estudios. En este momento hemos visto algo así como 8 pacientes y en forma consistente el resultado, y así como se detectan estas personas, la presencia de este marcador en las personas control, en ninguno de los que hemos visto se ha podido detectar. Por lo tanto, tenemos mucha confianza en que vamos a poder desarrollar esto y proyectarlo en el futuro. Lo que necesitamos en este momento es comprometer algunos servicios de salud de Santiago, cosa que ya estamos haciendo, para que pacientes quieran enrolarse y sumarse al estudio y poder generando una masa de personas suficiente para tener consistencia en los resultados.
1: Bueno, esta buena noticia, ¿no?, y el hallazgo científico, ¿no?, que implica, ¿no?, por eso la patente en Estados Unidos y todo lo que nos está contando Martín Montesero, que es el director del Instituto de Ciencias Biomédicas, la Universidad Andrés Bello, llevó a que la universidad postulara, ¿no?, este proyecto al Premio Nacional de Ciencias Naturales, mirando también la carrera, ¿no?, de Martín Montesero, más de 30 años de investigación, y ¿en qué momento o diría usted que marcó? Este es quizá el hallazgo más importante de esos 30 años en su carrera?
26: Yo diría, no, esos típicos hallazgos que son importantes, pero que ocurren de manera fortuita en los últimos 2 años. Lo que hemos nosotros hecho es construir una carrera a través de un trabajo de muchos años, más de 30 años, como decías tú, en lo que hemos tratado de contribuir en el país, luego de doctorarme en Estados Unidos, regresar al país, formar una escuela para tratar de entrenar personas nuevas a nivel de doctorado especialmente para que adquieran los conocimientos y las capacidades de manera de desarrollar este tipo de investigación básica que tiene puede tener importantes consecuencias en nuestra población y en la población del mundo con sus descubrimientos. Entonces, más bien la presentación al premio es producto de un reconocimiento a esa trayectoria, en que intentamos generar una escuela en el país, formar más de 30 estudiantes de doctorado, muchas investigaciones postdoctorales también, y a través de estos 30 años generar esta escuela que permita a toda esta gente ahora en distintas universidades, en distintos cargos, poder formar sus propios laboratorios y empezar a escudriñar en muchas de estas enfermedades y alteraciones que nos afectan como población y en la cual podemos contribuir. A veces de una forma fortuita, como ocurrió en este caso, pero tener la capacidad de poderla detectar cuando eso ocurre y poderla proyectar a través de un conocimiento aplicado.
1: Así es, ¿no? Porque bueno, la importancia de este hallazgo, dice, de manera fortuita, con esa honestidad científica, ¿no? Decirle, claro, porque estaban mirando cosas y de repente ven consecuencias de manera no intencionada, pero que terminan constituyéndose en hallazgos muy importantes, como lo dice Martín Montesino, además con una capacidad de impacto positivo en la vida de miles y miles de personas, de miles y miles de familias, como decíamos al inicio, ¿no? Porque muchas veces estas enfermedades, en general las enfermedades mentales, pero sobre todo la esquizofrenia, tiene un impacto muy, muy directo en la convivencia y en el cuidado de todas las familias, ¿no? Y me quiero referir a esto último, Martín, que mencionabas tú, porque tú dijiste, tú tuviste la posibilidad de estudiar y trabajar en el extranjero, volver a Chile a formar este instituto de ciencias biomédicas en la Universidad Andrés Bello, pero que también a su vez ha formado a decenas de investigadores, ¿no? En Chile y en el extranjero. ¿Qué consejo le daría hoy, a partir de esos 30 años de experiencia, de los hallazgos, qué consejo le podrías dar hoy tú a esos jóvenes que están iniciando su vida en la investigación? Que están iniciando su vida en la investigación en ciencia y que quizás pueden estar escuchándolo hoy día en esta entrevista.
26: Que no desmayen, los esfuerzos científicos son esfuerzos constantes. Los científicos no es una profesión como cualquiera, uno vive en la profesión constantemente, tiene amigos científicos, se casa con científicas, se relaciona con científicos todo el tiempo. Y esa vida que para mucha gente puede parecer un poco alejada de la realidad o que no invita a muchos amigos a veces a tener en la casa, qué sé yo, paga con este tipo de reconocimiento y con este tipo de hallazgos. Encontrar algo y poder aportar al conocimiento mundial, y si ese conocimiento puede permitir aliviarle la vida a lo mejor a muchas personas, es algo que no hay dinero en el mundo que pueda pagar. Y la motivación a la que me gustaría invitar a toda la gente es a esa, a que saquen provecho de la posibilidad que el país les da a través de múltiples herramientas, a través de múltiples investigadores que hemos tomado la decisión de formarnos acá para dedicarse una vida a la ciencia, para dedicar una vida a la búsqueda del conocimiento y la verdad, y con la posibilidad y los ojos bien abiertos siempre para poder encontrar a veces esa ventana en que algo que aprendemos, que conocemos, lo vamos a transformar en algo que mejore la vida de la mayoría de los ciudadanos.
1: Bueno, con ese mensaje esperanzador, ¿no? Esa invitación también a ser parte de esta vocación de ser científico, más que la profesión, ¿no? Esta vocación de vida de ser científico, de estar dedicado a la investigación y finalmente buscando, ¿no? Esa oportunidad de tener un impacto directo en sus descubrimientos, en la vida de tantas y tantas personas para mejorar esa calidad de vida. Le damos las gracias a Martín Montesino por su tiempo, director del Instituto de Ciencias Biomédicas de la Universidad Andrés Bello. Muchas gracias, Martín. Y junto con esta entrevista terminamos, ¿no? Directo al grano, hoy día jueves. Le damos las gracias a todos los que nos escuchan de Arica Magallanes con mucha fuerza. Los dejamos invitados a seguir en Radio Agricultura porque ya vienen las noticias de nuestro departamento de prensa y a continuación la voz de la gente con Pepa Hoffman aquí en los micrófonos de Radio Agricultura. Quédese en la radio, qué opinión hay toda la mañana. Nosotros nos despedimos, un abrazo, chau chau.
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27: Muy buenos días, es hora de noticias en agricultura. Actualicemos la información policial de esta jornada con Ricardo Cuevas.
28: Buenos días, tres sujetos fueron detenidos la noche de este miércoles tras la sustracción de un vehículo en Ñuñoa. Se trata de tres chilenos con antecedentes penales, quienes tras ser aprehendidos por carabineros fueron descubiertos con elementos para la comisión de nuevos robos de automóviles. Durante la noche, personal policial de la 18ª Comisaría de Ñuñoa fue alertado del robo de un automóvil en calle La Proa. Con las características del vehículo, patrullas motorizadas lo identificaron por la zona oriente, iniciando una persecución que se extendió hasta Avenida Grecia con calle Ramón Cruz. En ese punto fueron detenidos tres sujetos chilenos, el primero de 35 años, con antecedentes penales y una orden de detención vigente, el segundo de 59 y un tercero de 29 años, estos dos últimos también con antecedentes penales, aunque sin causas vigentes. Al momento de ser fiscalizados, carabineros descubrieron que los antisociales mantenían en su poder varias herramientas destinadas a la comisión de nuevos robos, entre ellos inhibidores de señal y destornilladores. Además, se incautó un teléfono celular y un computador, y los antecedentes fueron entregados al Ministerio Público para su formalización. Informó Noticias en Agricultura.
27: En otros temas, la reciente encuesta CADEM, publicada este 20 de agosto, reveló que la ciudadanía aprueba la idea del gobierno de crear un nuevo estado de excepción de seguridad pública, pero también rechaza que este pueda ser convocado por el presidente sin la aprobación del Congreso Nacional. De acuerdo al sondeo, el 54% dijo estar de acuerdo con decretar la medida en barrios o sectores específicos que estén amenazados. No obstante, ante la consulta, ¿usted está de acuerdo o en desacuerdo con que el presidente pueda decretar este estado de excepción hasta por 240 días sin pedir autorización al Congreso, el 58% expuso su desacuerdo. Al respecto, el 37% optó por aprobar la idea, mientras que el 5% no respondió. Igualmente, las personas aseveraron su aprobación a la iniciativa con un 52% siempre que ésta tenga la revisión del Poder Legislativo. Y cabe destacar que las acciones que incluyen el nuevo estado de excepción sí registraron importante respaldo. 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Estamos con 10 grados en Santiago a esta hora, 21 será la máxima y estaremos en una jornada más bien despejada, algo de nubosidad matinal durante la mañana. La Serena y Coquimbo, 19 de máxima con nubosidad parcial. Despejada la mañana para Valparaíso, llegarán a 18 grados. En Rancagua, 18 también de máxima, nublado todo el día. Y Talca, 18 de máxima, despejada la mañana, nubosidad por la tarde. 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Ahora sigan en compañía de La Voz de la Gente. Que tengan buen día.
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14: Se instaló la idea de que tocar la Constitución para seguridad es abrir la puerta a un nuevo proceso constituyente, que volveremos a la convención. Vale la pena mirar este tema con calma. Desde 1989, esta Constitución ha sido reformada decenas de veces por gobiernos de todos los colores y nadie gritó refundación. Lo que se cerró en 2022 no fue la posibilidad de reformar, fue la de refundar y son cosas muy distintas. La convención quería borrar el Senado, dividir la justicia por raza, partir Chile de cero. Esta reforma es algo distinto. Consagra la seguridad pública como deber del Estado, permite identificar a organizaciones criminales y crea una herramienta de excepción parecida a las que la Constitución ya contempla hace décadas. No cambia el sentido de la carta, lo profundiza donde hoy está débil. Dicho eso, no todo es aplaudir, y hay tres cosas que el Congreso tiene que revisar bien. Primero, el capítulo de la base de la institucionalidad es la columna vertebral que le da sentido a todo lo demás. Ahí no se entra a la ligera, por acotado que parezca el cambio. Segundo, la Constitución define principios y límites al poder, no procedimiento. Cuando uno sube a rango constitucional lo que es materia de ley, congela el texto más rígido del ordenamiento, algo que después va a necesitar corrección. Lo que se discute como ley, que se discuta como ley. Y tercero, la delincuencia no se derrota con estados de excepción permanentes. Mire la Araucanía, mayo de 2022. Más de 4 años renovando cada 30 días, una y otra vez, los estados de excepción constitucional. Esta herramienta contribuye, hay que reconocerlo. Pero cuando años de excepción son la prueba de que la excepción no reemplaza el régimen permanente, y lo que necesitamos es todos los días del año policías con atribuciones suficientes, no militares haciendo un trabajo para el que no están formados. Necesitamos una reforma quirúrgica y menor, no cirugía mayor, y mucho menos una convención. Soy Luis Fernando Maquena, esta fue La Voz, la editorial en La Voz de la Gente.
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22: Muy buenos días, estamos aquí en una nueva edición de Día Jueves de La Voz de la Gente. Nos acompaña Richie Neumann, diputado por el distrito número 16. ¿Cómo está Richie en este día jueves, ya con gustito viernes?
23: Muy bien, Luis Fernando, todo bien. Aprovechar de saludar, como siempre, al 99.1, que es donde nos escuchan en el Valle de Colchagua.
22: Así es, un saludo al Valle de Colchagua también, a Santiago, a todos nuestros auditores tan fieles. Oye, quería partir preguntándote, porque la editorial que hizo hoy día va muy en línea con unos traumas que tiene Richie como ex convencional, y que se ha abierto este debate de que sería una nueva convención, estaríamos metiéndonos con la institucionalidad, porque te has dado cuenta que la izquierda, después de estos últimos meses, ha estado los mayores defensores de la Constitución de 1980.
23: Sí, entonces, como que se ha dado vuelta un poco la tortilla.
22: Se dieron cuenta que no era tan mala, parece, y que había que defenderla con uñas y con garras. Oye, entonces, en ese sentido, ¿tú ves esta amenaza o con una reforma acotada se puede mejorar todavía? ¿Cómo has visto esta propuesta del gobierno?
23: Mira, yo creo, en primer lugar, que no deja de ser irónico que una izquierda que trataba hace pocos años atrás al Tribunal Constitucional como tercera cámara, como enclave autoritario contra mayoritario, hoy día justamente esté refugiada en el Tribunal Constitucional. Así son las reglas del juego, y qué bueno que la izquierda quizás un poco tarde se esté dando cuenta que para eso son las instituciones. La Constitución es, por sobre todo, una herramienta que defiende a minorías, y en este caso que les toca ser minoría, es irónico ver cómo finalmente están ocupando recursos, argumentos e instituciones que hace poquito tiempo querían eliminar. En relación a la reforma, y yo creo que tú en tu editorial hacías una muy buena distinción. No es lo mismo un proceso constituyente refundacional que cambiaba por completo la institucionalidad y el Estado de Derecho en Chile a una reforma más bien quirúrgica que se hace cargo de un tema puntual que además es una de las urgencias y necesidades más sensibles por las que hoy día clama la ciudadanía, que es justamente el tema de seguridad. El gobierno tiene todo el derecho de presentar, por supuesto, la propuesta de reforma constitucional que mejor le parezca, pero como el Congreso no es un buzón del gobierno, gobierno, bueno, efectivamente presentada ese proyecto es el Congreso con sus dos cámaras, el Senado y la Cámara de Diputados, el que tiene que efectivamente discutir, moderar lo que haya que moderar, especificar lo que haya que especificar, limitar lo que haya que limitar. Y en ese sentido, y con esto termino la reflexión, me parece bien desde un punto de vista estratégico que el gobierno, y voy a ocupar una expresión coloquial, haya presentado una reforma constitucional que en algunos elementos efectivamente tiene el tejo pasado. ¿Y sabes por qué me parece que es inteligente? Porque si nosotros vemos cómo se ha comportado la izquierda, sobre todo el Frente Amplio y el Partido Comunista, en el Congreso, en materias de seguridad, vemos que siempre se oponen y que tratan de moderar también ellos con el otro lado del tejo pasado. Reglas del uso de la fuerza, ley de infraestructura crítica, la ley Naim Retamal, que en su momento llamaron ley gatillo fácil, y que ahora, cuando aprobamos hace poquito en la Cámara la ley Naim Retamal 2.0, volvieron a votar en contra. Entonces,
1: y salió una para derogar.
23: Exactamente, me parece que finalmente, si es que el gobierno quiere una reforma constitucional necesaria para abordar algo tan sensible como la seguridad, me parece que el primer disparo tiene que estar con el tejo pasado.

0: Diputado Mario Lavarría del Distrito 8, ¿cómo está Mario?
1: Hola Luis Fernando. Hola Ricardo, ¿cómo estáis?
0: Oye, colega. Yo te quería preguntar, porque estamos hablando de esta reforma en materia de seguridad, la Constitución, y cómo se ha dado esta discusión. ¿Tú crees que a la izquierda le complica este tema? ¿Van a tener que poner, van a intentar mejorar el texto o van a estar en contra de entradita? Porque yo al menos creo que el Partido Comunista y el Frente Amplio van a estar en su parada de siempre, de independiente de los cambios que se hagan, independiente de cómo se matice, van a terminar votando en contra igual. Pero hay cierto sector de izquierda que uno esperaría que se sume a estos temas, dado que son de tanta apoyo ciudadano y tan generalizado.
1: Bien, bueno, ha sido un tema bastante controvertido esta semana, incluso entre nosotros, digamos, con opiniones, porque es válido, digamos. Yo creo que en lo general, este tema, la agenda de seguridad, iba naturalmente a poner en problema a la izquierda. A la izquierda que siempre, como se ha dicho acá, ha estado en contra de un montón de modificaciones legales que vayan por, tengan por objetivo combatir el narcotráfico, la delincuencia y el terrorismo. Por un sesgo que tienen, por un tema histórico, por lo que sea, pero en general aparecen como que están en contra de estas ansias de la ciudadanía por tener más delincuencia y seguridad. Y el gobierno eso lo ha aprovechado bien, ¿ya? Sabe que pasa eso, y por lo tanto, la primera estrategia de, después de terminar la reconstrucción, de iniciar una batería de proyectos que están en el Congreso o que se van a entrar, me parece una muy buena forma, porque también es una forma de sacar, digamos, a la oposición al pizarrón, y veamos quién, si estamos realmente en contra de la delincuencia, en contra del narcoterrorismo y en contra de todos los temas de seguridad. Pero el gobierno, y aquí lo quiero dejar como para discusión, digamos, pero el gobierno optó por otra cosa, ¿ya? En vez de las modificaciones legales, optó por una reforma o reformas a la Constitución, estableciendo cosas que ya no son más allá, es mucho más allá, ¿ya? Que es un nuevo estado de excepción constitucional que contiene una serie de cosas que ya han sido analizadas o están siendo analizadas por constitucionalistas que son bien complejas, ¿ya? No solamente eso, se metió en un tema también de los derechos de las personas que están presas por este tipo de delito, en cuanto a privación de ciertos derechos. Entonces, mi duda, ¿ya?, y la inquietud que tengo yo, es por qué se tomó por parte del gobierno eso, sí, por la vía legal tenía, iba a sacar al pizarrón a los demás. Yo creo que teníamos todo para ganar. Hoy día se metió un tema en el cual no todos estamos de acuerdo.
0: Claro, es más complejo por la parte con los quórum. Requiere un apoyo mayor.
1: Y lo mete y lo primero que tú ves en el Senado, en el que estamos los débiles en la votación, digamos, senadores que están a favor de la reconstrucción, por ejemplo, como el senador Walker, lo primero que dice: yo no avalo esta locura. Esa es la frase que usó. ¿Para qué decir otros senadores? Entonces, yo quiero que entender que gente del gobierno plantee por qué, porque los objetivos van a ser los mismos.
0: Pero yo ahí defiendo un poquito al gobierno en el sentido de que no es la única medida. Hay medidas paralelas a nivel legal, se están haciendo cosas sin necesidad de leyes, que es una cosa que nosotros hemos discutido mucho, que en este país tenemos la tendencia a pensar que cualquier cosa necesita un proyecto de ley. Ocurre cualquier tragedia, un proyecto de ley. Y a veces las soluciones no vienen por ahí. Entonces, no es solamente el ataque constitucional, sino que es también el trabajo en materia legislativa, es el trabajo en materia de gestión, y se puede avanzar en paralelo por distintos caminos. No es la única solución. Y también por eso, en ese sentido, le bajaría el costo. No cometería el error de decir que nuestra agenda de seguridad depende de una reforma constitucional, que es lo que cayó Gabriel Boric en su minuto, de que su programa de gobierno dependía de la convención. Entonces, ahí uno le va subiendo el costo de que eventualmente no salga como uno quiere, que me parece que sería un error. Yo creo que esto es una medida más, junto con todas las otras, pero no es más importante o menos importante que el resto.
2: Y ahí donde está, creo yo, el falso empate al que quiere jugar la izquierda, porque la izquierda está tratando de homologar lo que fue la fallida revolución constitucional del mamarracho, la convención 1.0, de la cual yo fui parte, y por supuesto tengo recuerdos y flashbacks de Vietnam, con lo que es una reforma puntual en un tema específico. No podemos caer en eso. Efectivamente, Gabriel Boric hizo depender todo su programa de gobierno de la suposición de que ese

0: proyecto constitucional iba a ser aprobado, fue rechazado, y por eso Boric se quedó en pelota desde el punto de vista del programa y la agenda legislativa, y eso fue una de las principales razones del fracaso estrepitoso que tuvo su gobierno. Aquí no es lo mismo. Es una reforma puntual en un tema puntual del cual no depende el resto de la agenda del gobierno. Entonces, evidentemente, cuando uno ve dichos de Vallejos, cuando uno ve dichos del mismo, incluso expresidente Boric, uno ve que tratan de instalar este falso empate, como si ahora Kast estuviera cayendo en el error de hacer depender su gobierno de una reforma constitucional, pero no es lo mismo. Eso como primer elemento. Y segundo, para tomar justamente el punto que señalaba Mario, a ver, la seguridad es el primer deber del Estado. Y cuando uno tiene que fijar reglas y rayado de cancha para el Estado, eso se hace a través de la Constitución.
1: Claro.
0: Por lo tanto, aquí no es que la agenda de seguridad dependa de la Constitución. Lo que pasa es que la Constitución habilita la agenda de seguridad desde el punto de vista legislativo. Ahí también se produce una falsa dicotomía, creo yo. No es que si esto se hace por ley o por Constitución. La Constitución es el espacio donde uno le da atribuciones al Estado en algo tan sensible, que es la primera atribución del Estado, como la seguridad, para que se permita desarrollar la agenda legislativa por ley. Y cuando uno ve lo que ha hecho la izquierda con escuelas protegidas, donde recurrió al Tribunal Constitucional para justamente trancarle la pelota a medidas de seguridad en las comunidades educativas, cuando uno ve las reacciones de la izquierda con medidas también bien compartidas por la ciudadanía, como el registro de vándalos, como la pérdida de ciertos beneficios sociales asociados a justamente temas de delincuencia, porque el que ataca, el que violenta y destruye lo que es de todos, creo que es de sentido común que al menos se le limiten algunos beneficios pagados por todos. Sí. Bueno, ahí es donde legalmente ya nos dimos cuenta que topábamos en el Tribunal Constitucional. Para habilitar esas leyes tenemos que hacer una reforma quirúrgica a nivel constitucional, y eso es. Aquí no hay una refundación, aquí no hay una agenda legislativa que depende de la Constitución, y creo que no hay que caer en este falso empate que está tratando de hacer la izquierda.
2: Es muy distinto cuando también lo que se propone va muy en línea de lo que actualmente tiene la Constitución, especifica cosas, no es un cambio radical, no hay cambios de fondo. Y queremos darle la bienvenida a nuestra conductora, yo paso la batuta de vuelta a la gran Pepa Hoffmann, que ahora nos acompaña. ¿Cómo ha visto este tema, Pepa, de las reformas en materia de seguridad? ¿Es necesario todo esto a nivel constitucional, a nivel cómo lo has visto tú la discusión?
3: Oye, primero que todo, buenos días, perdón el atraso, estaba en una charla maravillosa llena de mujeres que estábamos conversando con Felipe Larraín. Somos es una organización que lidera la Isabel Pla, y fue súper interesante porque él nos hizo todo el análisis de lo cómo él veía como exministro de Hacienda, las cosas buenas que tenía la mega reforma, qué faltaba la reforma del mercado de capitales. Uy, vengo perita, podríamos hablar de eso, que vengo así tupi tupi. No, pero mira, yo venía escuchando a los diputados, a ti, a Richie y a Mario, y la verdad es que a mí me parece súper razonable lo que plantean los dos, porque tienen algunos puntos diferenciadores. Obviamente que el gobierno, su mayor compromiso es mostrar y es arreglar el tema de seguridad en términos simples. No va a ser rápido, no va a ser mañana, han habido avance, ya se redujo los asesinatos, han reducido las ¿cómo se llaman? Los inmigrantes irregulares. Han habido ciertos avances, pero mira, yo en esto, uno, los que nos declaramos sin complejos como políticos, me parece que ha habido un error profundo en la forma como se ha planteado. Una reforma así de relevante requiere un diálogo previo, y no solo legislativo, no solo con ustedes, que son los que tienen que poner la cara, los que tienen que votar, los que tienen que hacer la reflexión, sino que también ciudadanos, las personas, entender. Si el ministro no considera que es relevante hacer una reforma constitucional, bueno, tenemos de sobra en nuestra bancada y en el Congreso diputados y abogados constitucionalistas para ver cómo se hace, porque hoy día se presta esta interpretación donde algunos te dicen, momentito, no me chamusqueen más la Constitución. La izquierda, momentito. Entonces, toda esta trifulca post me parece que más bien tiene que ver con un error político de entender que no se trata, y yo creo que esto tiene que ver con que el gobierno se entusiasmó, tiene una urgencia, tiene que acelerar el tranco, pero en política las cosas son políticas y las cosas se conversan. A nadie pueden llegar a imponerle esto sin ese trabajo previo. Entonces, eso es lo que tiene hoy día enredado. Si eso, yo te escuchaba, Richie, si es con reforma, no es con reforma, bueno, habrá que verlo, pero lleguemos al debate al menos con un sector convencido, porque hoy día hemos visto al presidente de nuestro partido con crítica, a todos muy nerviosos, nuestra amiga Constanza Juve, que es como la guardiana número uno de la Constitución, con dudas, ese es el debate, y con dudas muy legítimas. De esto estamos hablando, el partido más leal con el gobierno. Pero no tiene que ver solo con nosotros, tiene que ver con las personas no entienden por qué es necesario tener un nuevo estado de excepción. ¿Por qué? ¿Qué es? O sea, explícame con peras y manzanas. Y eso es previo, no es posterior. Entonces, a mí me parece que se está enredando, y sobre todo cuando vemos que esto podría terminar absurdamente, y acá sí lo quiero decir, en una especie de plebiscito, sería
0: eso sí
3: como...
0: Eso sería un error garrafal.
3: Me estás jodiendo.
2: Ahí me perdí. ¿Eso lo dijo alguien del gobierno?
3: No lo descartaron. Llama a plebiscito. La opción, sale foto de Rau, del ministro, la opción se asoma ante un virtual rechazo a la reforma de seguridad. No. Eso es un tercer proceso constitucional, aunque sea solo en reformas de seguridad, aunque sean de verdad. O sea, ¿se dan cuenta lo que pasa cuando esto no se conversa, no se hace política?
0: Se convertiría en una elección de medio tiempo que, más allá de si se reforma o no la constitución en materia de seguridad, sería...
3: ¿Aprueba o rechazo al gobierno? No, sería la reforma.
0: Sería un error garrafal. Yo un matiz nomás, Pepa, con lo que dices, porque yo creo...
1: Lo advertí.
0: En lo que dijo el fin de semana, que me pareció muy bien, Guille Ramírez, o en las advertencias que ha hecho nuestra querida Constanza Juve, profesora de Derecho Constitucional. Yo no creo que
3: anda con el ojo tiritón.
0: Yo no creo que la discusión, sí, pero ese ojo tiritón no creo que sea la discusión si se necesita o no reforma constitucional. Yo creo que el tiritón se da en la intensidad de las normas que se presentaron en esa reforma constitucional. O sea, yo creo que evidentemente en un tema tan importante como la seguridad, teniendo como antecedente el refugio que tiene la izquierda hoy día en el Tribunal Constitucional, evidentemente se necesita abrir quirúrgicamente la Constitución. Yo creo que ahí hay un consenso. ¿Dónde está el problema? Yo también creo...
3: Yo no tengo tan claro ese consenso.
0: Yo me hago parte de la crítica, no en si hay o no reforma constitucional, yo me hago parte de la crítica...
1: ¿Cuál es la reforma?
0: En cuál es la reforma. O sea, tener...
3: Richie, tú eres diputado de la República, vas a tener que votar.
0: Por supuesto.
3: Yo esperaría que el gobierno de tu sector al menos te cuente antes... Además, ustedes que tienen...
0: Pero por supuesto, y ahora viene el trabajo legislativo. Pero Pepa, no sé en qué estamos tomando. Si al final yo no estoy en contra del estado de excepción. Yo estoy en contra que el estado de excepción dure 240 días sin preguntarle al Congreso. Sin preguntarle al Congreso. Yo no estoy en contra de la reforma constitucional, estoy en contra que por 240 días sin preguntarle al Congreso se puedan interceptar comunicaciones. Entonces, te insisto, yo ahí haría la separación entre, creo yo, el consenso que hay en cambiar la Constitución para habilitar ciertos cambios legales con la intensidad con la que se cambia la Constitución. Ese es el punto.
3: Bueno, pero eso es parte de lo mismo que estamos hablando. A ver, Mario Lavarría, ¿qué opinas tú?
1: Bueno, yo fui suave en la primera parte porque no quiero entrar en tanta polémica, menos con mis queridos amigos, así que... Pero tienes toda la razón, Pepe. O sea, esto fue totalmente no comentado con nadie. Me estoy riendo ahora porque manda unos chats que siga, porque Chalper dijo no sé qué cosa, que algo supo, la Petite Histoire, digamos, si algo se supo. La verdad que nada. De hecho, tuvimos una discusión con la Connie Hugo el otro día, y ella defendía todo este tema de condición, pues yo dije, a mí me parecía aberrante, pero después ella me dijo, ella estudió el tema y me dijo, no es buena la reforma. ¿Ya? Y por eso que está complicada, porque realmente, Richie, es muy mala. ¿Ya? Lo que tú dices de, claro, planteemos para que el tejo pasado, pero si eso así no se, o sea, está bien, una forma estratégica, pero tú estás planteando un Estado que ni en la época de Pinochet, o sea, me acuerdo, el 24 transitorio, que era una constitución paralela, mientras regía, llegaba al año 90, estaba la constitución del 80 que se aprobó y venían los transitorios, que era la constitución que regía. El 24 transitorio era un artículo muy complicado que permitía al gobierno de la época, digamos, militar, relegar, expulsar, qué sé yo, mantener gente fuera, los derechos a las comunicaciones, derecho a reunión, un montón de cosas, que están acá en este. Entonces los constitucionalistas dicen, oye, pero ¿cómo? ¿En qué estamos? ¿Qué nos pasó? Entonces, nuestro gobierno... A mi juicio no puede estar planteando estas cosas de esta forma, que le hace mal al país. Yo creo que puede plantear, por eso que yo planteé lo primero que dije, ¿quién convenció al presidente de que esto era la mejor idea? Porque lo de la, y todos estamos de acuerdo, digamos, la agenda de seguridad, estamos todos de acuerdo. Si no hay nadie que esté de acuerdo, y era la mejor forma para sacar al pizarrón a la izquierda. Pero con esta otra, porque se vino por encima, la reforma constitucional con este estado nuevo de excepción, con la,
3: es que mira,
1: las cosas que trae, es sí, muy complicado.
3: Es complicado. Y yo fíjate que más que en el fondo, yo sé que ustedes ya están más metidos en el contenido, y obvio.
1: Bueno, entró al Senado, por si acaso.
3: Entró al Senado,
1: así sí, que ahí Luis Fernando le va a tocar.
3: Pero mira, tiene que ver porque además los auditores, todos hemos visto que la izquierda está súper activa, por otras razones. O sea, cuando uno ya escucha a Baza criticando un eventual proceso constitucional, me parece lo más cara de palo que hay, pero le increíble, estamos dando... Le estamos dando la mansa persona. Entonces, tiene que ver con eso, porque ellos critican. Y como nosotros, entiéndase oficialismo, no estamos de acuerdo en lo que queremos empujar, porque todas las miradas, la de la CONI, la tuya, la de todas, es legítima. Y puede ser que, oye, que Arrau tenga toda la razón en lo que está planteando. Sí, ese no es el punto. El punto es que cuando tú estás, esto no es una empresa, esto es un gobierno. Y en un gobierno tú tienes que tener a tu gente alineada para que vaya, porque ellos no es como en la empresa que tú lo alineas con una decisión. Acá se alinea de otra forma. Entonces, esa alineación permite que cuando la izquierda se suba por el chorro y tengamos a Baza criticando el proceso, salga Richie Neumann, salga Mario Lavarría, salga Diego Chalper, etcétera. Entonces, eso es lo que nos está pasando hoy día. Se empieza a enlodar, la izquierda empieza a decir, este gobierno es desordenado, huele la sangre, ataca.
1: Claro, todos están hablando del proceso constitucional
3: y una reforma necesaria, que es una buena reforma, una reforma en general, que estamos todos esperando, y a la Guaita de salir a apoyarla, termina chamuscada por un enredo político. Y eso es manejo político.
1: Manejo político.
3: Ya, pero bueno, ¿cómo salimos de esta? Entonces, porque lo importante es que en la radio no hagamos la típica...
1: Ojalá que no sea lo del plebiscito. Po.
2: No, yo me imagino,
1: no hay por ahí.
3: Estamos
1: no,
3: de acuerdo con el plebiscito.
2: Ahí sí que hay acuerdo transversal.
0: Yo creo que sería un error garrafal.
2: Hemos se ha hablado mucho en la etapa prelegislativa. Yo creo que en la etapa legislativa, en el Congreso, no van a haber mayores problemas, porque sí se va a lograr grandes acuerdos cuando uno diga ya, ok, ustedes no quieren estos días, ¿con cuántos días podemos lograr los acuerdos? Y así funciona el Congreso, porque necesitan mayoría. Entonces, no solamente con la derecha.
3: Salió, momento, ya salió Matías Walker, sí. Ya salió Calisto, ya salió la Vanessa Kaiser. Ya,
2: pero hacen valer sus votos.
3: Los votos no están hoy día en la mesa. Sí,
0: pero
3: no,
0: a mí de repente me da la intención de que estamos conversando como si el Congreso solamente tuviera la opción de aprobar sí o rechazar no, claro, lo que presentó binario. El gobierno. Así no funciona la cosa. O sea, no. El gobierno presenta una propuesta, que yo partí diciendo que efectivamente en algunos elementos se pasó un par de pueblos, por decirlo elegantemente, porque también está consciente que si lo hubiera presentado más racionalmente, la izquierda igual hubiera tildado de una reforma extrema.
3: Pero estamos hablando de lo que piensa la izquierda.
0: Entonces, por eso, pero ojo, que el Congreso no es un buzón del
1: ¿tú
0: Ejecutivo.
1: ¿Estás de acuerdo que el gobierno no preguntó a nadie para presentar?
0: Está perfecto, pero ahora viene el proceso legislativo. Y el proceso legislativo...
3: Oye,
0: tiene
3: Richie,
0: toda,
3: pero toda la razón, el punto. Pero puede salir incluso peor.
0: Pero
3: depende
0: proceso,
3: de cómo se junten los votos.
0: Pero en el proceso legislativo, nosotros, tanto en la Cámara como en el Senado, tanto en comisiones como en sala, no nos tenemos que pronunciar de manera pura y simple del proyecto que presenta el Ejecutivo.
1: No, obviamente que no.
0: Lo vamos a discutir, lo vamos a moderar, lo vamos a limitar.
3: Oye, okay, está bien.
0: Y en algunas cosas también lo tendremos que hacer más estricto.
3: Tienes toda la razón. ¿Y qué pasa si el PDG se alinea con la izquierda? ¿Cómo sale el proyecto, mejor o peor?
0: Bueno, es parte de la discusión en el Congreso.
3: Ya, pues entonces,
0: ahí es donde se
3: tanto,
0: da la conversación.
3: Ahí es donde se da la conversación. Por lo tanto, tú tienes que tener ese trabajo previo, porque si no hoy día...

0: Del manual número uno de la política. Ya, pero oye, cambiemos de tema. ¿Qué quieren hablar? Porque no tengo ni abierta la pauta.
1: No, tenemos un tema que sí. Relativo a los SLEP, que tenemos un déficit que podría alcanzar este año 337 mil millones. Y al mismo tiempo tenemos, según la Dirección de Educación Pública, un ausentismo de 9.306 funcionarios que están fuera el año completo.
0: Ay, Richie, diputado Neumann, ilústranos en este tema porque yo la verdad es que... O sea, ¿no se suponía que traspasando los de las municipalidades, los servicios...
1: Debemos borrar problemas.
0: Sí, iban a... No, espérate. Y la palabra, yo estaba en esa comisión. Van a haber economías de escala. No solo se va a cubrir la deuda, vamos a poner más plata, sino que todo va a ser más barato. Me está jodiendo que tenemos un déficit de 337 mil millones.
2: Las ironías de la burocracia. Ese es el problema. Mientras más cerca esté la política pública del espacio donde se produce la educación, que es el aula, por supuesto que va a ser más eficiente, y en vez de haber acercado al aula la gestión de la educación, la alejamos. Yo tengo un SLEP en Colchagua que ya están dando hace varios años, tiene más de 60 colegios distribuidos en 4 comunas de mi

0: nos estamos dando cuenta
1: y
0: de
1: nos
0: una
1: dimos
0: nueva,
1: cuenta que la reforma tributaria era una porquería
0: y la reforma laboral, o sea, hoy día estamos pagando los costos de las advertencias que se hicieron en su momento. Y hoy día ya no es una opinión política, porque tú, Pepa, cuando estabas en la Comisión de Educación, hiciste esta advertencia.
1: Te interpelé al ministro, le dije, míreme a los ojos.
0: Después de los famosos patines. Pero ¿sabes qué? Ahí la gente podía decir, bueno, es la Pepa Hoffman que es de derecha tratando de trancarle la pelota a una reforma maravillosa de Michelle Bachelet. Claro. Hoy día ya no es una opinión política, ya no es la Pepa Hoffman. Son los apoderados de Chile que están sufriendo con la tómbola, son los apoderados y las comunidades educativas que están sufriendo con el tema de la convivencia y la violencia escolar, son las comunidades educativas cuando se dan cuenta que se gasta plata de manera innecesaria en una burocracia que al final, y yo te digo que aquí es donde está el sustrato más terrible de las reformas de Michelle Bachelet en la educación, de pensar que la burocracia, de pensar que una tómbola iba a saber mejor cómo conducir la educación que una comunidad educativa, que un apoderado, que un padre, que un director, que un profesor. Esta es una reforma que parte desde la desconfianza en las personas. Y cuando el Estado desconfía en las personas, el resultado natural es la burocracia. Mm. Porque te piden 20 formularios para cambiar el rollo de papel en el baño, en fin. Yo solo, para terminar, algunos datos.
1: Sí, por favor, que tenemos que ir a pausa.
0: Porque no solamente son los 337 mil millones en déficit proyectados para el 2026, sino que en el 2025 se presentaron 2,3 millones de días de licencias médicas. Eso significa que 55.827 funcionarios pidieron licencias, que equivale a que 9.306 funcionarios estuvieran ausentes de su trabajo un año laboral completo. Entonces, aquí no es solamente es plata que se está malgastando, sino que es una burocracia de funcionarios en donde al menos 9.300 parece que no son necesarios, porque tomando las licencias médicas y haciendo este cálculo fácil, es como si hubieran faltado a la pega un año completo. En Chile está bajando la natalidad, la matrícula está bajando, pero la burocracia y la grasa estatal está creciendo, y esa es la gran ironía de la reforma de desconfianza que hizo Bachelet.
1: A dar la pelea, pues, Richie, en la comisión. Vamos a una breve pausa y ya volvemos. Estamos conversando con el diputado Mario Lavarría, el diputado Richie Neumann y mi partner Lucho Maquena. Ya volvemos.
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0: 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Soy Luis Undurraga, Pura Tecnología en Agricultura FM.
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7: Y como estamos en la voz de la gente, vamos a ver qué dice el chat de YouTube el día de hoy, que ha estado muy activo. Misael nos dice, saludos a la Pepita desde Limache.
6: ¿Misael?
7: Misael.
6: Misael, gracias Misael.
7: Michel dice, mejor en policías, mejor en colegios, mejor en calidad de vida, señores. Solo discute quién gestiona el presupuesto. Si hay plata, de todo el trabajo del pueblo que se las da. Así es. Bueno, Lorena dice, la ultraizquierda solo se subió al carro solo a último minuto por el tema de seguridad. El programa original de Boric ni siquiera lo traía. Le faltó disfrazarse de carabinero en campaña, pero una cuestión así brutal. Y ahora están todos ahí jugando políticamente. Y Antonia dice, el último comentario, vi tu editorial, Pepa, en las noticias del Canal 13, defendiendo al presidente Piñera. Te felicito. Un puntito para la
6: Pepa. Sí, estuvo muy bien, muy viralizado ayer, así que era lo mínimo que se puede hacer con la memoria del presidente Piñera. Oye, sigamos conversando, Mario Lavarría, sobre este tema que ustedes conocen, manejan, pero ya, a ver, la izquierda se equivocó. Dudo que aprendan la lección. Si pudieran hacerlo, lo volverían a hacer. Es gente tosuda, que no aprende la lección, etcétera, etcétera, etcétera. Hoy día que parece que si hubiese movido en lista única tendríamos mayoría en el Congreso, ya eso no fue, pero puede volver a pasarnos, por eso lo voy a decir cada vez que puede.
8: ¿Vuelve la idea de la coalición?
6: Vuelve, no, mira, si yo no sé si cómo se tiene que llamar, si me da lo mismo.
8: Da lo mismo.
6: Pero Rich, es tan patético estar pidiendo unidad cuando pareciera que somos el único partido que entiende que hay que estar unidos. Entonces, es como mendigando, a mí me tiene media chatita el mendigueo.
8: Lo vamos a lograr.
6: Bueno, está bien. Pero entendiendo que les quiero preguntar en castellano, ¿cuál es la solución? Porque estos monstruos, elefantes blancos que creamos, que son los servicios locales de educación, que al final lo único que pasó vos, Mario, tú que fuiste alcalde, es traspasarle los problemas que tenía el mundo municipal, y además sin la falta del líder municipal, como fue durante mucho tiempo que un buen alcalde lograba sacarle trote a esta área. ¿Qué se hace?
8: Bueno, en el caso mío, por ejemplo, me fue una municipalidad que fue exitosa en el tema de educación, y por lo tanto siempre estuvimos en contra de este cambio de la administración de la educación pública. De hecho, yo era presidente de la Asociación de Municipalidades, me tocaba ir al Congreso y dimos una pelea, hicimos otras propuestas, pero ya los dados estaban echados para cambiar esto, y esa era la idea que tenía el gobierno, la presidenta Bachelet, de quitárselo a las municipalidades para formar una cosa, un híbrido que nadie sabe de dónde salió, el SLEP.
6: Y nadie te pone la cara.
8: Y nadie pone la cara, porque en el fondo uno revisa la legislación comparada, o lo maneja el Ministerio de Educación, o bien son, en la ciudad, que nosotros siempre bregamos por esto, que fuera la ciudad, en Estados Unidos es la ciudad, y la ciudad, el segundo cargo más importante después del alcalde, es el jefe de educación. Uh-huh. Pero bueno, aquí optamos por otra cosa, sabiendo que la cosa iba a terminar mal, además agregaron el tema a la tómbola y una serie de otras cosas más. Hoy día este gobierno, que sabe, el diagnóstico lo tiene súper claro, de que esto es un muy mal sistema, que está con estos resultados que planteaste ahí, de deudas y, en fin, eso va a seguir pasando. Ha planteado el término de la tómbola, lo cual es muy bueno. Ricardo Neumann está ahí en la Comisión de Educación con Sergio Bodilla. Eso ya es bueno. Pero en cuanto al SLEP, yo estaba preguntando, porque en el caso Colina le correspondería entrar el próximo año a un SLEP que va a compartir con las municipalidades de Lampa y Tiltil, cuya educación pública está intervenida hace rato ya, porque eran pésimas, ¿ya? Entonces se va a meter Colina, que es un experimento, o no experimento, una realidad exitosa, con dos municipalidades que están a pérdida hace mucho rato. Entonces el que va a perder va a ser el que está bien.
9: Se iguala para abajo.
8: Claro.
9: Se quitan los patines.
8: Y además, que hay una serie de cosas para que la gente tenga claro de qué hace la municipalidad con la corporación, en el caso Colina, y otras municipalidades también. Por ejemplo, el transporte público, el transporte para los escolares. Son 80 buses allá. Todo se transporta, todo. Ese sistema
6: todo no, eso está, se pierde, ¿no?
8: No está financiado por el SLEP. Mm. Por lo tanto, ahí tiene una cantidad de gente que va a quedar, bueno, obviamente el servicio, sin servicios, pero va a quedar una cantidad de gente cesante muy importante, que son de la comuna. Entonces, yo lo planteé esto al subsecretario, a la ministra, y efectivamente, bueno, por lo que se planteó y por otras municipalidades que están en lo mismo, el gobierno mandó hace dos semanas atrás un proyecto al Ejecutivo, donde plantea que el tiempo máximo para incorporarse a los SLEP es el 2040. Y segundo, durante todo este tiempo, las municipalidades que tengan ciertos requisitos, que cumplan ciertos requisitos, van a poder meterse en el SLEP. O sea, en mantenerse ellos administrando la educación. Y eso es lo que vamos a hacer. Así que esperamos que esto sea tramitado rápido.
6: Ay, perdona, se me fue la onda. ¿Cuál es la solución? Que se mantengan... el caso de las que no se han traspasado...
8: Hay comunas que todavía no entran al SLEP.
6: Ya, pero hablemos de las que entraron, po. ¿Qué porcentaje
8: hay? No, las que entraron ya hay funcionando...
9: O sea, un poquito más de la mitad.
8: Un poquito más de la mitad. Eso ya están... No hay en el gobierno ningún proyecto ni idea todavía de que vuelvan a otro tipo de funcionamiento.
9: Es que no puedo estar cada tres años
8: hablando. No, lo que hay es lo que estoy planteando, que las que no están entrando cumpliendo ciertos requisitos se van a poder mantener.
6: Claro, prorrogar, pero tampoco
8: hasta
6: es...
8: Hasta el 2040.
6: Ya.
8: En la... Año en que todos tienen que estar en SLEP.
9: Mínimo un servicio local por año.
8: Y ahí Ricardo ha estado trabajando para que en el fondo existan alternativas.
6: Y tú qué decías ahí en la pausa de...
8: Sí.
6: Uno es lo que plantea Mario, y todos los parlamentarios están empujando que no entren, pero los que ya entraron, ¿qué hacemos con los que ya entraron?
9: Exactamente, porque llevamos 10 años, imagínate, ya pasó una generación completa por el colegio con esta mala educación, con la tómbola, con la pérdida de incentivos para proyectos educativos diversos, con toda la trancada de pelota que le hicieron a los particulares subvencionados, que era el segmento que los padres preferían en su gran mayoría, más del 70% de las matrículas en 2015 era los particulares subvencionados. Nosotros en el Congreso hemos hecho hasta ahora proyectos de ley que vienen del Ejecutivo, que vienen a revertir esta cosa de desconfianza institucional convertida en burocracia, porque esas fueron las reformas de Bachelet. Nosotros queremos devolver la confianza. Escuelas Protegidas fue el primer proyecto que justamente confía en la comunidad educativa para que a través de sus reglamentos internos se establezcan medidas de seguridad que eviten los problemas graves como los que ocurrieron en Calama hace un par de meses o como los que ocurren de Arica a Punta Arenas. El tercer proyecto, y voy a dejar el último para el final porque es lo que tú me preguntas, es justamente el de la tómbola. También es un tema de confianza. Se confiaba más en el azar de una tómbola, de un algoritmo, que en la capacidad de un establecimiento educativo y de los padres para poder generar esa alianza en la identidad del proyecto educativo. Y se establecen procesos objetivos para que las comunidades educativas, que no hay que desconfiar de ellas, cuando seleccionan no discriminan arbitrariamente, seleccionan en función del proyecto educativo. Por supuesto hay que tomar resguardos para que ya no haya discriminación arbitraria, y ese es el fin a la tómbola. Pero entre estos dos, el que pasó con menos gloria fue un proyecto que se llama Proyecto de Demanda Insatisfecha, que es un proyecto para
8: retirar
9: todos los obstáculos que...
6: Proyecto de Demanda Insatisfecha.
9: Que se llama así coloquialmente porque uno de los problemas que hizo la reforma de Bachelet es que para que se pudieran abrir nuevos colegios
6: tenía
9: subvencionados...
6: Que haber demanda,
9: tenía
6: niños.
9: Que probar demanda insatisfecha. Pero el criterio era cuantitativo. Entonces, ¿qué le decían a una comunidad educativa que quería abrir un nuevo colegio?
6: No, si nos
9: con
6: quedan
9: calidad?
6: Cupos en el público.
9: No, si tenemos 8 más.
6: Claro.
9: Sí, pero los 8 son como... las reverendas.
6: Sí.
9: Entonces, ahora la demanda es insatisfecha no solamente por un tema de cupos, no solamente por un tema cuantitativo, sino que por un tema cualitativo.
6: ¿Y cómo se sabe quiénes quieren eso?
9: Justamente con un proceso de selección que permita que los padres puedan elegir. Entonces, aquí tú te estás empezando a dar cuenta que hay una línea, hay un hilo conductor en las reformas que está haciendo el gobierno en el Congreso. Y dentro de este hilo conductor, en este segundo proyecto, que se llama Proyecto de Demanda Insatisfecha o de Diversidad de Proyecto Educativo, se quitan un montón de obstáculos burocráticos que la reforma de Bachelet en su momento le impuso a los particulares subvencionados, temas de manejo inmobiliario, arriendo, en fin.
8: Esto al final combate que durante el último año se han cerrado colegios constantemente y no se han abierto.
9: Exactamente.
8: Solo han disminuido la cantidad de colegios.
9: Y aquí es donde

0: encuentro tan potente, porque es una manera, los 60, para aterrizarlo, los 60 colegios que hoy día tiene el SLEP de Colchagua, 40 son deficientes. Y está haciendo agua. Y 20 son buenos. Bueno, la posibilidad de que un SLEP pueda delegar gestión a una organización que lo haga mejor, y da lo mismo si es público o privado, porque bien, a los padres no les importa, sí, es establecer en el sistema público las virtudes del sistema particular funcionado. Sí. Y eso creo que es una forma de ir resolviendo el tema de los SLEP antes del 2040.
1: Oye, obviamente, a mí, yo puedo contar la experiencia de Santiago que tenemos con los SLEP, y el cambio humano se nota inmediatamente. Al SLEP metropolitano...
2: Oye, un saludo por Mario Desbordes.
1: Sí, ha sido una pelea constante, Mario. O sea, está demandado el SLEP por parte del municipio, pero ha sido... Lo que pasó ahí es que se llevaron a todo el equipo de educación.

0: el cargo. No sé. Posicionamiento se llama, feliz, ¿no? Richie, en posicionamiento
1: mental. Perfecto, es su personaje, su arquetipo.
0: Eso. Oye, pero mira, quiero terminar, nos queda un minuto de programa y quiero pedirles un comentario, porque yo en esto encuentro que el gobierno, frente a la emergencia, ha sido muy apañador, muy eficiente. Hemos visto al presidente en todos los digamos, entre los aluviones, los aludes, que estos, ¿cómo se llaman?, que caen en la tierra, en el norte, en el sur. ¿Qué diferencia de lo que veníamos viendo antes en el compromiso por parte del gobierno? Y quiero en esto también mandarle un saludo y un abrazo muy grande a Sacha Rasmlich, que es el alcalde de Antofagasta, de Bópoli, un tipazo, además muy buen mozo, tengo que decirlo, pero piso Gonzalo, pero está haciendo en medio del barro, rutas cortadas, sin clases, regiones en el norte, está haciendo una gran gestión, y creo que lo vamos a tener mañana en un contacto para que nos cuente cómo echarle una mano también a la región de Antofagasta. ¿Algún comentario sobre la gestión?
2: Bueno, el punto de vista mío, que ya me nombraste alcalde, yo estaría ahí igual, así que no solamente felicitar a todas las autoridades que están trabajando en este tema. Piensa tú que no ha habido, por lo menos, no he escuchado ningún reclamo respecto, cierto, de presencia, de medios, de un montón de cosas, ¿ya? Mm. La gente cuando está en desgracia, sabe que es una desgracia, que han perdido un montón de cosas, sí. Pero si encuentra autoridades que están apañando, que están encima, que están tratando de salir adelante con el tema, bueno, eso lo agradece mucho. Y yo creo que el gobierno en esto ha sido perfecto. Y las autoridades y alcaldes también, y todo. Así que...
0: ¿Cachate que bueno. Se sumó hasta Alexis Sánchez ahí en la
2: crisis
0: de Tocopilla?
2: Gran niño maravilla.
3: Sí, pues, Alexis. Ya,
2: ¿vieron cómo corría el agua en la calle
3: de Tocopilla? Niño maravilla llegó de Tocopilla.
0: ¿En serio?
2: Sí, que no cacho nada. De Tocopilla, el niño maravilla, y veía su casa, que ahí vive su mamá. Así que, bien.
0: Muy bien también por él, y un beso grande al alcalde. Bueno, estamos terminando. Muchas gracias por esta conversación tan enriquecedora de cómo podemos ayudar a nuestra audiencia, a nuestros auditores, a poder ir formando su opinión. Primero, sobre si tiene o no que tiene que ver qué tan profundo el trabajo legislativo. Y después, la cátedra que nos ha dado don Richie y don Mario sobre cómo arreglamos el entuerto de los SLEP. Que tengan un buen día, Lucho, ¿no?
1: Nos vemos.
0: Los vimos. Adiós. Chao, buen día.
4: Chao. 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
9: Muy buenos días, es hora de noticias en agricultura. Vamos al Palacio de la Moneda. ¿Qué está ocurriendo a esta hora? Francisco Arriagada nos informa.
10: ¿Qué tal, Jessica? Muy buen día. Esta mañana se activaron las alarmas de emergencia al interior del Palacio de la Moneda como parte de un simulacro de incendio destinado a poner a prueba los protocolos de seguridad de la sede presidencial ante una situación de emergencia de este tipo. El ejercicio fue organizado por el Grupo de Prevencionistas de Riesgo de la Moneda. Significó también la evacuación de todos los trabajadores y visitantes y también ministros, entre ellos el titular de la Sexpress, José García Ruminotti, y también su par de deporte, Francisco Riveros, quien se sorprendió este último por este simulacro, dado que no tenía conocimiento de esta actividad. Todo esto se desarrolló con el objetivo de poder evaluar la respuesta de los funcionarios y también la articulación con equipos de emergencia como bomberos y carabineros que estuvieron presentes durante este simulacro. Fue la policía uniformada, de hecho, la encargada de liderar la respuesta durante el operativo. Fue el primero de su tipo durante la actual administración del presidente José Antonio Kast, que recordemos no se encuentra en Santiago porque está en estos momentos de gira por las regiones del Ñuble y Biobío. Según se nos anticipa, esta actividad también se va a sumar en el futuro próximo a nuevos ejercicios de similares características para hacer frente a emergencias como un sismo de gran magnitud o incluso un terremoto que pueda afectar a la zona centro de nuestro país. Informo Noticias en Agricultura.
9: En otros temas, la Fiscalía confirmó diversos allanamientos en oficinas públicas como privadas en el marco de una investigación sobre posibles irregularidades en licitación del programa de alimentación escolar de la Junta Nacional de Auxilio Escolar y Becas de la JUNAEB. De acuerdo a lo señalado por el Ministerio Público, se trata de una indagatoria de la Fiscalía de Alta Complejidad Oriente, incluyendo allanamientos en el Congreso Nacional y oficinas centrales de la JUNAEB. A ellos se agregaron entradas y registros en distintos domicilios de la región metropolitana y también de Valparaíso. Cabe señalar que la investigación es liderada por la fiscal Constanza Encima. Asimismo, las acciones de la Fiscalía incluyen entradas y registros para incautar dispositivos electrónicos, junto con la incautación, acceso, extracción y análisis de contenido de correos electrónicos. Hasta acá vamos a dejar las noticias. 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Pronóstico del tiempo. Hay 14 grados a esta hora en Santiago. La máxima será de 21, despejado, variando a nublado. En Chillán, 19 de máxima, nublado y viento se pronostica. A 16 llegarán en Concepción, nubosidad parcial esta mañana. En Temuco, 13 de máxima, nublado esta jornada. Valdivia, lluvia para el día de hoy, 12 de máxima. Y 11 lluvias se pronostica para Puerto Montt durante esta mañana. 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Ahora sigan en compañía de Radio Agricultura, se quedan con Conectados. Que tengan buen día.
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3: Muy buenos días. Hoy les quiero hablar del poder como negocio privado, la doctrina del capricho y la soberbia. La política exterior de una superpotencia como Estados Unidos solía concebirse como una arquitectura de Estado, sostenida por tratados multilaterales, valores democráticos y alianzas estratégicas forjadas durante décadas. Hoy, Donald Trump ha reemplazado esa doctrina institucional por gustitos personales, rayando a veces en el ridículo, y una lógica estrictamente transaccional y personalista, donde las relaciones internacionales operan como un libro de balances de bienes raíces y los impulsos individuales pesan más que el derecho internacional. El contraste más elocuente se observa en la península coreana, mientras califica a Corea del Sur como uno de los aliados históricos más sólidos de Washington, como una máquina de hacer dinero, a la que exige pagos multimillonarios por su defensa. Elogia abiertamente a dictadores autoritarios, su fascinación declarada hacia Kim Jong. Nos enamoramos, dice, llegó a decir tras intercambiar correspondencia. No solo descoloca el legado anticomunista del Partido Republicano, sino que erosiona la discusión militar en la región al cuestionar las maniobras conjuntas para no indisponer al régimen de Pyongyang. Esta misma pulsión autoritaria se extiende al trato de crisis humanitaria y patrimonios globales. Trump ha mostrado un desprecio explícito por las convenciones internacionales. Llegó a poner en la mira sitios arqueológicos y culturales en Irán, un acto prohibido por las leyes internacionales de la guerra. Incluso llegó a amenazar con borrar de un plumazo toda una cultura milenaria. Por otro lado, llegó a reducir el genocidio en la Franja de Gaza a una oportunidad de desarrollo inmobiliario, especulando con el valor de sus propiedades frente al mar y planteando desplazar a su población para convertir el enclave en una suerte de ribera tipo Mónaco. En el plano económico, la ruptura con el libre mercado tradicional es absoluta. Al ensalzar los aranceles unilaterales y amenazar con desmantelar su participación en la Organización Mundial de Comercio, no defiende una estrategia de desarrollo, sino una palanca de coerción directa. Cuando el líder del país más poderoso del mundo superdita los principios republicanos al respeto a los trabajos y a la estabilidad global, a sus afinidades personales y cálculos comerciales, la diplomacia deja de ser una herramienta de paz y pasa a ser el espejo de un capricho personal. Para reforzar mi editorial, voy a citar otra poca de sus frases polémicas. Uno, ¿por qué recibimos a gente de países de mierda? Lo dice el presidente de del país más potente, más poderoso del mundo. Cállate, cerdita, en respuesta directa a una periodista en el Air Force One cuando intentaba formular una pregunta sobre el caso Epstein, que era de interés público, por cierto. Le dice, cállate, cerdita. El cambio climático es el mayor estafa de la historia. Eso también es una frase que ha generado mucha polémica. Podría disparar a gente en la Quinta Avenida y no perdería votos. Podría disparar gente en la... Bueno, vamos a conseguir Groenlandia de un modo u otro. Vamos a cambiar el nombre del Golfo de México por el Golfo de América. Capaz que usted que me está escuchando esté de acuerdo con alguna de estas frases, pero ningún demócrata del mundo puede dejar de indignarse con el conjunto de todas ellas. Soy Checho Irane y aquí comienza Conectados en Agricultura. Bueno, querido amigo, yo quise hacer este editorial porque quiero transmitir un poco el sentimiento que siento de mucha gente que en un principio apoyaba a Donald Trump con mucha fuerza, igual que yo. Yo al principio también lo apoyé porque creía que era el presidente que necesitaba Estados Unidos, pero ha salido una personalidad que no la conocíamos tan fuertemente, porque claro, él nace y salta a la palestra política a raíz de un programa de televisión donde se suponía que contrataban gente, y la frase ese, you are fired, estás despedido, lo hizo famoso. Bueno, ya conocíamos algo de su personalidad, pero creo que ahora se destapó, no sé, dice lo que quiere, ¿ven? Políticamente incorrecta. Entonces, ojo, es el presidente del país más poderoso del mundo. Lo que haga Estados Unidos, deje de hacer, no es inocuo. Por eso que quise poner este tema y lo puedo conversar también con mi querido amigo Giovanni Calderón. ¿Cómo estás, Giovanni?
11: Bien, ¿y tú bien? ¿Cómo estás ahí?
3: Muy bien.
11: Qué bueno.
3: Muy bien. Aquí en la lucha diaria, viendo cómo...
11: La lucha que es cruel ya es mucha.
3: Viendo cómo mi país está volviendo el sentido común, que es lo que más me importa, porque las cosas que se están haciendo son todas de sentido común. Así sí, que estoy contento, independientemente por las diferencias que pueden haber, que una persona del mismo sector opina distinto, eso es parte de la democracia, y las leyes son leyes una vez que salgan del Congreso, entran de una forma y salen de otra forma, así que esa discusión a mí no me desvía tanto la atención como lo quiere hacer la oposición, que se fija en eso más que en el fondo lo que se está haciendo, que es realmente lo que se tenía que hacer.
11: Sí, yo comparto contigo, estoy totalmente de acuerdo. De hecho, este es el tercer programa en que hablamos un poquito de eso, de la impresión que tenemos los chilenos de la situación del país, y yo la resumiría en una palabra: vemos un país ordenado, un gobierno ordenado, con las dificultades que puede tener cualquier gobierno, digamos, no hay ningún gobierno que no las tenga, porque el país las tiene, pero vemos un país ordenado, con ciertos propósitos, algunos de los cuales ya se han ido cumpliendo, como el caso de la mega reforma, que esperamos que impulse la economía fuertemente a partir de un año más, un par de años más. Pero en general yo te diría que la impresión es esa, lo que tú dices, que como que se empieza a recuperar el sentido común. Fíjate que, perdón, venía escuchando, perdona lo que voy a decir, pero venía escuchando a Sergio Lago, que es un animador de televisión, cantante, sí, que tiene un programa en otra radio, que me gusta la música, hablando una sarta de diatribas a propósito de la declaración del presidente Frei por las ranitas y el tema ambiental. Uno dice, qué generoso es Chile. Chile es un país muy generoso para tener a un cantante, digamos, opinando, pero desde la moral, de política. Pero sabes que al final del día yo reflexionaba.
3: ¿Pero qué decía él?
11: No.
3: O sea, que él ha escalado lo más alto en la animación de la televisión. Ha sido incluso animador del Festival de Viña.
11: No, entonces, claro. O sea, trata de ignorante.

0: Hablando de política y de la moral, habla de la generosidad de Chile, y eso no está mal. Me gusta la libertad de expresión, me gusta que la gente crea que puede decir y hacer cualquier cosa, digamos, y que se sienta libre para hacerlo. Eso habla de cómo hemos recuperado el ambiente democrático, a diferencia de lo que ocurrió en el estallido social y en el proceso constituyente, en que había una verdadera dictadura de lo políticamente correcto.
1: Claro, tú decías algo que no les gustaba a un sector y te funaban y te poco menos que te querían callar.
0: No, pues acuérdate del que va y la pasa. ¿Ah? Acuérdate del que va y la pasa. Yo conozco gente que pasó por esa experiencia.
1: A mí me tocó pasar. Y no bailé. No bailé. Casi me matan, pero no bailé. Oye, por un tema de
0: principio.
1: De principio. Mira, lo de Sergio Lago, habría que decirle a Sergio Lago que el sueldo que él gana es gracias a la empresa que, según él, lo destruyen todo y que auspician los programas en los cuales él anima, si no, él no tendría un sueldo. Entonces es re fácil criticar y no quiero que parezca que nosotros estamos por el desarrollo sin ningún tipo de norma y construir lo que sea y votar lo que sea, pero estamos hablando del sentido común, que se pare un hospital del cáncer por una colonia de lagartijas. O sea, no guarda ninguna proporción. O sea, cambien la colonia de lagartijas, agárrenla y se la llevan para otro lado y construyan el hospital que se están muriendo seres humanos. Y ese tipo de cosas son las que nosotros estamos aplaudiendo. No que venga una empresa y elimine un bosque entero y se instale. No, nadie está hablando de destruir la naturaleza, pero estamos hablando de darle una mejor calidad de vida a los chilenos, que esa es la obligación de cualquier gobierno.
0: Y de no obstaculizar el progreso económico, Checho. Bueno,
1: pero
0: tema.
1: Con el progreso económico le da una mejor calidad de vida a la gente.
0: Exacto, ¿sí? Facilitar el progreso económico con respeto, digamos, a la sostenibilidad, ese es el concepto. Lo que pasa es que hay un ambientalismo extremista, que pretende un conservacionismo absoluto, se conserve todo tal como está.
1: Que no se haga nada.
0: Claro, entonces, entonces vamos a tener que eliminar al ser humano, digamos, del planeta. Porque
1: ellos le den de comer a la gente. O sea, claro, también. Si ellos quieren parar el desarrollo, preocúpense de que la gente tenga plata para vivir. Si el desarrollo es lo que te da empleo y yo no conozco otra fórmula, no conozco un país donde haya un gobierno no, que le dé la plata a la gente sin que la gente trabaje.
0: ¿Sabes mi única crítica a lo de Sergio Lago? Que yo, mi única crítica de fondo, digamos, yo haría un llamado también en general a no hablar desde el púlpito, a no hablar desde la superioridad moral, desde el tener la verdad, porque a la realidad hay que acercarse más bien con preguntas, con escepticismo, con duda, digamos, tratando de entender la complejidad de la realidad, no simplificarla a que las empresas arrasan con el medio ambiente, porque eso es una simplificación que no se sostiene, digamos.
1: No, y una simplificación que tiene un objetivo, digamos. La izquierda en general nunca ha sido amiga del progreso. La izquierda en general privilegia la igualdad por sobre la pobreza. Y eso te demuestra que no le interesa el progreso, porque tú puedes ser igual ganando $1 al mes o ganando $1,000 al mes. Puede ser igual de las dos formas. Y eso es lo que persiguen ellos, la igualdad. Y es cosa de ver los países donde ellos gobiernan, son todos iguales. En Cuba son todos iguales. ¿Queremos vivir como Cuba? Son todos iguales, entre comillas, porque la clase política tiene unos privilegios que un cubano común y corriente ni en sueño podría tener.
0: Así es.
1: La comida que tienen, las comodidades que tienen, los autos que tienen, etcétera, etcétera, etcétera. Sabemos que la familia Castro es una de las familias más ricas del mundo y se le han comprobado las cuentas y todo lo más. Ellos también. No, pero los otros tienen que ser iguales, ¿eh? Entonces, aquí hay un tema.
0: Hay iguales más iguales que otros, como la novela de Orwell.
1: Claro. ¿Eh? Entonces, yo de verdad que entiendo por qué toda esta pulsión por atacar todo lo que signifique progreso tiene que ver con eso, con que a la izquierda no le interesa sacar gente de la pobreza, lo han dicho presidentes de izquierda.

0: Que los pobres les sirven, lo que les interesa es que la gente sea igual. En Cuba, esto lo he contado 100 veces, lo voy a contar por 101 vez, de repente liberaron la posibilidad de que la gente pudiera plantar en su pedacito de terreno. Le empezaba a ir bien al que trabajaba, que se levantaba temprano, etcétera, etcétera. Se compraba un televisor, llegaban las policías políticas, te quitaban el televisor, porque tú no puedes tener un televisor si tu vecino no tiene televisor. ¿Cuál es el incentivo para desarrollarse? Claro. O sea, ahí tú estás fomentando la flojera, que hay mucho de eso en estos países. Tú veías a los cubanos sentados afuera de sus casas, fumándose un habano, sentados toda la tarde ahí, que no hacen nada.
1: Sin ninguna expectativa. Además,
0: porque no tienen expectativa y porque no tienen incentivo.
1: Afecta la dignidad de las personas, porque en el fondo...
0: pero se acostumbran, ¿no?
1: Claro, por eso te digo, o sea, finalmente las personas asumen una posición frente a la vida que no es propia de la dignidad humana. Oye, antes que vayamos a la pausa, yo tengo que dar un saludo a propósito de economía y de gente inteligente a una ingeniera comercial joven, Valentina Ramírez, muy brillante, que me tocó conocer y quise destacarla porque espero que sea el reflejo de su generación. Yo tengo poca fe con las generaciones más jóvenes, tú sabes, digamos, especialmente con los millennials, que creo que son los grandes culpables de la situación en la que estamos. Así que un gran saludo a Valentina Ramírez, una morenaza además.
0: Bueno, Cristian Reyes nos escribe: Giovanni se prepara para viejito pascuero. Efectivamente. Se está dejando crecer la barba.
1: Hoy día se acaba.
0: Ah, hoy día te la
1: de aquí sacar. Me voy a la barbería.
0: Ah, muy bien.
1: No me la voy a sacar, pero vamos a hacer algo ahí porque me di cuenta
0: aquí,
1: que.
0: De aquí yo me voy a la pausa comercial.
1: Femenina.
0: Me voy a la pausa comercial y volvemos.
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0: 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Muy bien, en el próximo bloque vamos a sortear la invitación para dos personas para el show del sábado, que me acaban de avisar que aún quedan muy buenas mesas, así que aprovechen de hacer su reserva. Ahí está siempre saliendo ¿no está saliendo? Sí, está saliendo en el número para reserva, sí, allá arriba aparece.
1: Oye, ¿y Álvaro Salas te copió? Venía, sí, escuchando.
0: Se va a ir al Cheraton.
1: Sí, sí. El mismo formato, cena, sí, con show.
0: Sí, claro. Y él me ha ido a ver un par de veces. Somos amigos con Álvaro, yo no tengo problema. Ojalá que haya pega para muchos colegas, no tengo problema con eso. Pero obvio, él se dedica más a los eventos de la empresa. Claro. Y ahora está haciendo lo mismo que estoy haciendo yo, pero está bien, no.
1: Ya, hasta ahora es el único, ¿o no?
0: En cena show, sí, yo creo que sí. Yo creo que sí, aunque hay locales como Los Buenos Muchachos que hacen un show y me imagino que tendrán entre medio humoristas, pero ir a ver un show de humor, claro,
1: con una temática determinada.
0: Solamente ese es un modelo que inventamos nosotros y que ha dado muy buen resultado, porque la verdad hemos estado lleno prácticamente el día que hay una mesa libre, porque una persona la había comprado y finalmente tuvo un problema y no fue, pero en general ese modelo le ha encantado a la gente, porque es seguro, llegáis, te estacionáis, subís, ¿no es cierto? Comes rico, es un ambiente muy grato, porque...
1: Y estaba lleno, estaba llenísimo.
0: Son pura gente que más o menos piensa como uno, yo no hago publicidad en otra parte, no me interesa tener demasiada gente, me interesa tener gente que comparte, para reírnos un poco también del otro lado, si nos pegan, todos los humoristas nos pegan.
1: No, pero ahí le pegáis a todos lados, así que está bien. Sí, está perfecto, bien. ¿Sí?
0: Así tiene que ser. 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Bien, voy a leer un mail de un auditor, pero me voy a cambiar de anteojo porque con esto son para ver de lejos y no estoy viendo muy bien el computador. Ahora sí, ya. Luis Álvarez Candía dice, no serás presidente. Buen día, doctor Negroni y don Giovanni. Está más que claro que con tu editorial ya no serás precandidato presidencial. La arqueología tuitera sacará todo lo que has dicho contra el ególatra de Trump. Ojo con Pamela Giles, ella está más a la izquierda que muchos de ellos, está usando el PDG para una eventual candidatura, ella está más contra de muchas cosas, entre ellas eliminar la AFP, con su cariñoso saludo a la nueva presidenta del Frente Amplio, me quedó claro sus intenciones. Estoy cesante desde enero y así creo debe haber muchas más personas. No sería una buena empática medida poder tener un sueldo similar al último con dinero de la AFP, de nuestro ahorro y devolver. Saludos, Luis Álvarez. Señor Giovanni, en su calidad de hincha de Colo Colo, si Bocinha tiene 40 años, usted tiene 20. Está buena, está buena. Oye, mira, a mí la verdad que yo, cuando hago crítica, no me fijo mucho en las consecuencias, y eso puede ser una irresponsabilidad de mi parte, porque no tengo ninguna...
1: Compromiso.
0: De hecho, el otro día la Evelyn Matei me retó, se enojó conmigo por mis críticas y que le molestaba que yo dijera que era amigo de ella y más encima la criticara. Porque yo siento que eso no tiene nada que ver. Yo puedo ser amigo de un político.
1: Totalmente de acuerdo contigo.
0: Ah, y estoy ser político, qué sé yo, hace algo que a mí me parece como comentarista político, que no le hace bien al país. ¿Cuál es el problema de decirlo? Yo no he cambiado mi línea. Yo he estado siempre por la unidad de nuestro sector. Yo pataleé para la lista de candidatos que fueran una lista única, ustedes lo recuerdan, y yo voy a seguir en ese camino. Cada vez que alguien de los nuestros salga a ¿cómo que se llama?, hacerle zancadilla al gobierno, lo voy a criticar. ¿Y saben por qué? No porque yo sea yes man y esté de acuerdo en todo lo que haga el gobierno, sino porque tenemos que tratar de tener un segundo gobierno. Lo he dicho hasta el cansancio, Chile no se arregla en 4 años. Necesitamos más de 4 años para efectivamente arreglar la situación de los chilenos. Y por eso que creo que la derecha debe estar más unida que siempre. Y el que no ve eso es porque no entiende nada de política. Si para qué estamos con cosas. ¿Estáis de acuerdo conmigo o no?
1: Con total y completamente de acuerdo contigo en cada una de tus palabras. Mira,
0: hoy día no llegaste el peleador.
1: No, ¿quién es el peleador en esta relación? Eres tú. Siempre, yo siempre tengo la culpa de todo. Oye, yeah. No, te iba a decir a propósito de del reproche que te puede haber hecho Evelyn Matei, que yo suscribo contigo. Alguna vez lo hablamos, más o menos en profundidad en el programa, que una de las desgracias de Chile o de la política chilena es que todo el mundo se toma el análisis, ya ni siquiera la crítica, sino que el análisis como algo personal.
0: Nada que ver,
1: Favor, claro, o sea, de lo contrario no se podrían hacer análisis, no se podrían hacer críticas que son legítimas y que son parte de la democracia. A mí, el encarar a alguien en lo personal por lo que ha dicho, digamos, o por lo que ha hecho en materia política, me parece que ronda el totalitarismo, digamos. Si hay algo que a mí me desagrada en política, Checho, son los intentos de censura. Cuando tratan de censurarte, cuando tratan de decirte, no puedes decir esto, baja ese tweet, o no sé, no tienes que hablar de este tema. Pero por favor, o sea, si la democracia se basa en el debate, es de la esencia de la democracia. Ahí es donde tú ves ciertos resabios, digamos, autoritarios, que yo creo que tienen que ver también con nuestra historia. Pero yo estoy dispuesto a debatir con el peor de los anarquistas, digamos, hasta la persona que piensa muy parecido a mí. Yo creo que tenemos que, a propósito de lo que decía yo al principio del programa, recuperar el sentido común, que significa el poder tener un debate amplio y respetuoso, digamos.
0: Así es. Yo creo que uno tiene que siempre ir de acuerdo a sus principios. Yo por ejemplo, a lo largo de estos 24 años que llevamos en el programa, he criticado incluso auspiciadores. auspiciadores. Tú te debes acordar que un par de veces ¿sí? Hemos criticado a gente que nos está auspiciando. Bueno, si se quieren ir, chuta, mala suerte. Pero cuando hay malas prácticas, vengan de donde vengan, yo las voy a criticar. No tengo ni un problema. Yo hago una crítica en el show a las distintas personalidades y aparece una persona que la gente de nuestro sector quiere mucho, que es la doctora Cordero. Y yo le explico a la gente que la pongo porque esto no se trata de colores políticos, se trata de principios. La doctora Cordero dio licencias falsas también. Y eso no está bien de acuerdo a los principios. Yo puedo compartir algunas cosas de las que ella dice, ¿no es cierto? Me puede caer estupendo, pero cuando alguien comete una falta de los tuyos, de la gente que piensa como tú, para uno es más doloroso, porque le cuesta más para criticarlo. Pero si uno guarda silencio, sería de una inconsecuencia gigantesca, ¿no es cierto?
1: No, absolutamente.
0: O sea, y a veces te duele porque es gente que tú querís, que ojalá...
1: Mi consejo a los amigos políticos en general es no se tomen las cosas en lo personal. Entiendan que todo el país, digamos, tiene derecho a tener sus posiciones respecto a lo que ellos hacen o piensan. Y a propósito de eso, estábamos viendo, Checho, la noticia de parlamentarios y ex-investigados, investigados por un supuesto fraude, un presunto fraude en Junaed. Que se suma a otros casos ya múltiples, digamos.
0: O sea, perdón, no supuestamente, hay un fraude en Junaed. Ahora, ¿son ellos los responsables del fraude o no? Eso tendrá que investigarlo la
1: fiscalía.
0: La fiscalía. Sí. Pero 14.000 millones de pesos por raciones que nunca llegaron. Ahí hay un fraude.
1: Sí, absolutamente.
0: Hay un fraude. Ahora, ¿quién es el responsable? Eso es lo que está investigando la fiscalía.
1: ¿Y qué participación tuvieron?
0: Claro,
1: no necesariamente son los autores del fraude.
0: Por eso que te digo, pero igual con el caso este de la supuesta marihuana medicinal, ¿no es cierto?
1: Sí.
0: Debe haber gente inocente y culpable que participaron de este proyecto. Gente que estaba inspirada en la idea de que podía ser vendérsela a la gente medicinalmente, y otros que en el camino se tentaron porque había mucha demanda por la marihuana.
1: Y el hecho que buen punto tocaste, porque está el caso de la que yo conozco además, a la pareja de la ex ministra Cedini, que apareció en una nota de prensa y todo. A lo mejor él, como tú bien dices, participó en un negocio sin tener noción de que podía haber algo ilegal ni nada. Pero fíjate cómo está.
0: Quería
1: todo.
0: Quería hablar yo de eso, ¿sabes por qué? Porque yo soy muy amigo de Martín Kraus, muy amigo.
1: Yo lo conozco poco, pero le tengo
0: yo lo conozco mucho desde que era dueño de Rotary Kraus. Martín no se va a meter en un negocio.
1: Yo tengo la misma impresión.
0: Y porque no lo necesita, además.
1: Sí, no tengo
0: está
1: ninguna
0: necesidad. Está forrado, si vendieron Rotary Kraus, están forrados. No tiene necesidad de eso. Yo creo que le pareció interesante el proyecto.
1: Claro, el negocio, sí, un negocio.
0: Y claro, metió una luca ahí. Incluso hay comentarios que él está muy molesto con los otros socios. Así que hay que esperar antes de
1: juicio, criticar. Que es lo que yo, es lo precisamente.
0: Y cuando sale el juicio, si es culpable, lo voy a criticar con la misma fuerza. Lamentablemente, aunque sea, yo lo que creo es que no va a salir culpable y de alguna forma quieren seguirle pegando a Mara Cedini.
1: No, absolutamente, estoy totalmente de acuerdo contigo.
0: Con el tema.
1: Pero te agrego una cosa, o sea, lo que tú dices, es tal el ambiente político en que los políticos se toman todo a lo personal, que cuando aparecen vinculados directo o indirectamente con un determinado caso, la ciudadanía los condena, porque hay una pobreza en el debate y en el análisis. O sea, nunca los logrado instalar que para que haya una condena tiene que pasar un juicio por un tribunal. O sea, tenemos los casos del comandante Crespo, Pablo Longueira, el cabo Zamora, que fueron apedreados por la sociedad, digamos, y que finalmente fueron declarados inocentes por un tribunal. Entonces, yo creo que tenemos que enriquecer el debate para que podamos entender y distinguir las situaciones que tienen que ver con las comisiones de delito.
0: Bien. Vamos a aprovechar este momento de pausa para resolver el concurso para una invitación. Ya se hizo una preselección de los cientos de mail que nos han llegado, los que estaban con respuesta correcta, y le vamos a pedir a Joanny Calderón que de este mazo de 10 mail saque uno que va a ser el ganador. Redoble tambores, maestro. Hoy están pegados, ya. Sin mirar, saque cualquiera. Una.
1: Esta.
0: Ya,
1: sáquela
0: por eso. Léalo usted mismo, a ver.
1: No sabe leer. No, es que bote un poquito de té. Concurso Cena Chechito. María Soledad. Su correo electrónico es mzegpit@gmail.com. Dice, las ministras salientes hasta ahora. Mara Cedini, exministra de la CGOV, Natalia Ducó, exministra del Deporte, y Trinidad Steiner, exministra de Seguridad. Saludos, me encanta tu programa, tus panelistas, especialmente Giovanni.
0: No, eso no lo dice. Así dice. Especialmente, me encanta tu programa y todo. No dice especialmente Giovanni, déjate de tirarte flores. Ya, María Soledad te va a contactar nuestro equipo para decirte cómo puedes cobrar el premio y lo vas a pasar bien y vas a comer rico porque la verdad se pasa chancho allá en el show. Vamos a hacer la pausa de esta hora y regresamos con otros temas que a usted le interesan.
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0: De Viejito Pascuero, regalando un gran premio, el premio de... De ir a ver el show, ni facho ni como Nacho, al Hotel Plaza.
1: En algo hay que ganarse la vida.
0: Sí, ¿eh? Está bien. Oye, tenemos varios temas. Pareciera ser que los que creíamos que esta reforma o reforma, iba a ser más fácil la de seguridad que la económica, porque goza de mayor demanda por la de la ciudadanía. Sin embargo, parece que está más trabada que la primera, y tiene que ver básicamente con un par de artículos, porque son como 30 leyes que se están mandando, y yo diría que las 28 de ellas hay mayoría para aprobarla. Pero esas dos que tienen que ver con un cambio constitucional para darle más facultades al presidente de la República de hacer estados de excepción

0: amigo mío, que es un tema discutible, porque...
1: Ahora, en la Araucanía llevámonos más de cinco años.
0: Pero se renueva con la aprobación del Parlamento.
1: O sea, esta también se renovaría, pero con un
0: plazo más largo.
1: Un plazo más largo,
0: 120 días. Sí, tampoco es una cuestión que no se ha visto nunca, o sea, porque la Araucanía llevamos mucho más de 240 días, y se renueva permanentemente, y cada vez hay que ir al Parlamento... Entonces, hay distintas posiciones con respecto a esto, y la verdad que si fuera por mí, yo le daría todas las potestades al presidente, porque sé que viene con la mano un poco más dura con respecto a la delincuencia, y es lo que Chile necesita, porque esta cuestión no se va a arreglar de la noche a la mañana. Tú puedes tener a todos los cabecillas del crimen organizado que ganan la plata con tráfico de personas, que ganan la plata con secuestro, que ganan la plata con extorsión, que ganan la plata con préstamos usureros. Pero ¿y qué pasa con el resto de los delincuentes que tienen aterrada a la gente, los que hacen portonazos, los que van en grupos grandes y se meten a un supermercado? Bueno, eso tú los puedes identificar de dónde vienen, dónde se concentran, y ahí podría haber una operación que los dejara donde deben estar, que en la cárcel y no en la calle aterrando a la gente. Giovanni Calderón.
1: Sí, a ver... Yo tengo la ominosa sensación de que este puede ser el primer autogol que se inflija el gobierno. Porque se ha centrado el debate de la agenda de seguridad, que es mucho más amplia, como tú bien decías, incluye un montón de proyectos de ley, muchos de los cuales hoy día están en tramitación y otros que se presentarían. Se ha centrado el debate en la reforma constitucional. Y la reforma constitucional requiere muchos votos, requiere 4/7 de los diputados y senadores en ejercicio. Naturalmente que va a requerir de votos que no están en la coalición de gobierno, no están ni a la derecha ni a la izquierda de la coalición de gobierno. Digamos, sabemos que hay partidos en ambos espectros. Y la verdad es que... y esto es una apreciación, ¿eh? No tengo ningún dato al respecto, pero... Tengo la impresión de que el gobierno quiso salir rápidamente a llenar el vacío que significaba el término de la tramitación de la mega reforma en materia económica y a decir, ahora nos vamos a hacer cargo de la seguridad y les vamos a tirar la pelota al Congreso con esta reforma constitucional, que a su vez es muy difícil, más allá del contenido, es muy difícil decir que no. Eso, creo yo, pasó por la mente de alguien en el gobierno. Dijo, ¿sabes que es muy difícil que nos digan que no porque la seguridad van a estar todos de acuerdo, vamos a dividir a la izquierda, etc.?
0: Sí, pero se metieron en un tema que...
1: Pasó algo que tú advertiste en su minuto con la acusación del ministro Grau, que hoy día el tema es el debate, el tema ni siquiera es el contenido de la reforma, hoy día el tema es... ¿Por qué no hubo trabajo prelegislativo? Que fue lo mismo que se... ¿Por qué no lo conversaron antes con los partidos? ¿Qué ocurrió? Se filtró obviamente intencionalmente, o sea, eso no ocurre por casualidad. Un borrador con una serie de contenidos que levantaron las alarmas en distintos personeros de los partidos oficialistas, no solamente Guillermo Ramírez. Yo le mandaba unos WhatsApp al Checho y le decía, pero mira, si te dije que Guillermo estaba haciendo oposición. No solamente Guillermo, también la presidenta de Renovación Nacional, Evópoli, Luciano Bruscoque, incluso en el Partido Nacional Libertario hay reparos al contenido de esa reforma, pero además han ido surgiendo cuestionamientos a la sola presentación de una reforma constitucional. Básicamente dos cuestionamientos. Primero, ¿es necesario una reforma constitucional para mejorar la seguridad en Chile? Y el segundo cuestionamiento, que tiene de nuevo esta reforma constitucional. Entonces, finalmente, Checho, yo me temo que si no hay una buena administración del diálogo político en el Congreso, esto puede terminar en una derrota para el gobierno.
0: Mira.
1: Y eso sería fatal, porque la seguridad es hoy día la principal preocupación de los chilenos.
0: Yo creo que tu inquietud la puedes responder viendo el programa Tolerancia Cero, donde estuvo el ministro Grau. Yo les digo...
1: A Rau.
0: El ministro Rau, perdón. Sí. El ministro Rau. Véanlo, está en YouTube. Tolerancia Cero, ministro Rau. Y vean la claridad que tiene el ministro de Seguridad. Él dice, mira, si estas leyes son importantes, pero son un 20% importante.

0: dice. Aquí lo más importante es la gestión.
1: Así es.
0: Gestionar las herramientas que tenemos.
1: Tal cual.
0: Y aparentemente la están gestionando bien, porque vemos que han bajado las entradas de ilegales, que han bajado los homicidios, ¿no es cierto? Que ha aumentado la confiscación de drogas. Hay como que se llama algunos indicadores que nos muestran que están en la dirección correcta, y cuando uno ve al ministro que se levanta a las 6 de la mañana y está en TOA, efectivamente hay gestión ahí, ahí se está viendo gestión, y él dice, mira, si no nos aprueban esta cosa en particular, no es dramático porque las otras las van a aprobar y son las que nos sirven para no tener que estarlo renovando, y lo explica. Mira, muy bien. Yo no tengo la capacidad de explicarlo como él lo explica, y estaba con tres panelistas ahí que lo atacaban. Había una periodista, no sé quién es la periodista, que no es la Rincón, que hoy día está conduciendo Tolerancia Cero, pero había otra periodista, si alguien se sabe el nombre, díganme, pero lo atacaba permanentemente, y él con una tranquilidad le dio una cátedra. Así que vean Tolerancia Cero del lunes pasado, que está en YouTube, y se van a informar súper bien cuáles son los planes de seguridad del ministro Agrao.
1: Mira, yo creo que viste en el clavo. Entre paréntesis, yo no veo programas políticos, nunca los he visto, nunca vi Sin Filtro, nunca vi Tolerancia Cero, o sea, lo vi hace muchos años.
0: ¿De Playboy y qué otro?
1: No, yo me informo a través de los portales, de los portales de La Tercera, de los medios de comunicación, de la propia Radio Agricultura. ¿Y por qué digo esto? Porque yo creo que yo no había escuchado las declaraciones de Arrabo, y si son como tú lo planteas, efectivamente el problema de seguridad en Chile es un problema operativo, no un problema de marco legal. Ese diagnóstico viene hace mucho tiempo. Yo estuve brevemente, tuve un paso por el Ministerio del Interior, donde me tocó leer y estudiar una serie de diagnósticos específicos sobre determinados problemas de seguridad, y en general hay una coincidencia entre los especialistas que el problema es operativo.
0: Así es.
1: Y parte del problema operativo, que deriva del famoso estallido delictual, es que quienes tienen a su cargo la seguridad, que básicamente es Carabineros, ¿cierto? No tiene, de alguna manera se inhibe del ejercicio de sus funciones por temor a que una eventual acusación de exceso en el ejercicio de sus funciones pueda terminar con su carrera.
0: Y eso lo dice claramente también el ministro. De verdad, velo, te va a servir a ti mucho ver al ministro.
1: Pero quiero enganchar, fíjate, con otro tema, que es, por lo tanto, acá debiera haber una señal política clara del sistema político, no solo del gobierno, también del Congreso, con el tema de los indultos a los carabineros. Porque ahí tú estás diciendo, ¿sabe qué? Mire, tenemos casos en que la justicia ha determinado que estas personas no se exceden. Caso emblemático, el comandante Crespo lo mencionaba, ¿cierto? El cabo Zamora. Bueno, por decisión presidencial, para cerrar esa etapa oscura de la historia de Chile, la del estallido social, aquí se va a indultar a aquellos carabineros, digamos, que el Estado, como tú, ya a mí siempre se me ha quedado eso, yo te lo he escuchado varias veces, el Estado lo mandó a defender el orden público con determinadas herramientas.
0: Y con armas que le dio el Estado.
1: Exactamente. ¿Ah? Y además tiene la obligación del cumplimiento del deber. Entonces, yo creo que, fíjate, a lo mejor avanzando en ese sentido, el gobierno recuperaría un poco más de popularidad que con la reforma constitucional, que abre una serie de flancos de discusión.
0: Yo creo que eso va, de todas maneras, él lo ha dicho en todas las declaraciones el presidente de la República. Yo creo que está esperando el momento, ya que necesita de los votos de la oposición, algunos por lo menos, para poder aprobar
1: ciertos proyectos.
0: Y una vez que tenga aprobado esos proyectos, estoy seguro que el presidente va a indultar particularmente, y no en términos generales, sino que va a estudiar cada caso y dice, no, este, porque ya falló la justicia. Tampoco es bueno que nos acostumbremos a que un poder del Estado pase a llevar al otro poder del Estado. El que impone justicia es el poder judicial. Pero hemos visto el sesgo político de muchos fiscales que han perseguido hasta el cansancio a ciertos carabineros que finalmente han sido declarados inocentes.
1: Hechos, no opiniones. Acaban de sacar a la ministra, a la fiscal Chong, de la Fiscalía de Alta Seguridad.
0: Sí.
1: La pregunta es, ¿por qué? que el Ministerio Público transparente, ¿por qué lo hace? Yo no tengo la menor duda de que lo hace porque ha tenido un fracaso tras otro en la persecución de delitos de alta complejidad o de alta connotación pública. Bueno. ¿Ah? ¿Y por qué ha tenido ese fracaso? Porque en definitiva el Ministerio Público intenta levantar tesis que no se sostienen en los hechos. Yo fui testigo, Checho, porque recibí los papeles de cómo la Fiscalía tuvo 3 versiones sobre lo que ocurrió en el Puente Pío Nono con el caso Zamora. 3. Que lo empujó, que lo tomó de los pies, que no sé qué otra cosa. Entonces, bueno, cuando tú tienes...
0: Y que ese caso además le costó al ministro del Interior prácticamente en ese momento su
1: toda
0: puesto,
1: la razón.
0: Y que era un buen ministro del Interior, tú eras jefe de gabinete.
1: Efectivamente.
0: Yo lo quiero mucho a Víctor Pérez porque creo
1: que...
0: Yo fuiste jefe de gabinete, así que yo creo que una persona que estaba súper bien inspirada, sin embargo, ese caso en particular, que finalmente el carabinero salió libre de culpa... le costó la pega al...
1: Así es.
0: Porque salieron
1: le
0: todos
1: costó una,
0: a declararlo
1: culpable. Una acusación constitucional.
0: Sí, una acusación constitucional, sí.
1: Espérate, y para terminar, fíjate que eso precisamente falta en todo este concepto de mejorar la seguridad. Falta meterle mano al Ministerio Público y al Poder Judicial. Porque ahí es donde también muchas veces se revierten la acción de la policía que toma detenido un delincuente, y hemos visto cientos de casos en los cuales la justicia lo deja libre por distintas razones, finalmente por fallas procesales, esa persona sigue delinquiendo, entonces...
0: Muy bien, no, 100% de acuerdo. Voy a contestar un mail antes de irnos a las noticias de Pali Bruce, mentiroso, estás enfermo con TDS, ¿qué es lo que es TDS? Deranger Síndrome. Qué fácil tirar mierda contra el presidente Trump. Fácil tratar de censurar las expresiones de alguien que no se va a defender. Valiente Checho, ¿cuántas veces lo intentaron matar? Acusado con falsos y truchos procesos. La prensa mentirosa como tú repite propaganda que le hace mal a los chilenos. Pali, ¿sabes qué más? Ya me cabreaste. Yo te voy a pedir que me mandes un mail que, en qué mentí, las frases que yo puse, porque básicamente estoy hablando de la forma que tiene este presidente de enfrentar los distintos temas, con una soberbia, creyéndose dueño del mundo. Dime cuál de las frases que yo dije es mentira, porque me trataste de mentiroso. La prensa mentirosa como tú repite propaganda que le hace mal a los chilenos. No, la verdad no le hace mal a nadie, Pali. Y te desafío a que me escribas cuál de las cosas que yo dije de Donald Trump es mentira. Pausa noticiosa y regresamos.
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3: Daniela Amodei no estudió ingeniería ni programación. Estudió literatura inglesa y tocaba flauta clásica. Empezó su carrera en salud global y en política, en campañas al Congreso. Nada que anticipara que terminaría liderando una de las empresas de inteligencia artificial más importantes del mundo. Pero tenía algo más raro que un título técnico: convicción. En el 2020 estaba cómoda, era vicepresidenta en OpenAI, una de las empresas más codiciadas del planeta, y renunció. Junto a su hermano y un grupo de colegas, dejó todo para fundar Anthropic, con una idea que en ese momento sonaba casi ingenua: que la seguridad no era un freno para la inteligencia artificial, sino que podía ser su mayor ventaja. Todos apostaban a correr más rápido, ella apostó a construir con más cuidado. Esa es su mentalidad emprendedora. No venir del mundo técnico no la detuvo, la diferenció. Su formación en humanidades, en comunicación, en lo humano, resultó ser exactamente lo que faltaba en una industria obsesionada con la máquina. Hoy Anthropic vale cientos de miles de millones de dólares y la lección de Daniela es clara. Emprender no siempre es tener la respuesta técnica. A veces es tener el coraje de dejar la comodidad y apostar por una convicción que el resto todavía no entiende. Porque el mejor momento para construir algo distinto es cuando todos te dicen que vas demasiado lento. 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
11: 12 horas.
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12: Muy buenas tardes, es hora de noticias en agricultura y vamos a partir con importantes anuncios que hizo esta jornada el ministro de Hacienda, Jorge Quirós, y la información la entrega Felipe Sobarzo.
13: Hubo declaraciones hace algunos minutos del ministro de Hacienda, Jorge Quirós, antes del desarrollo de la primera mesa técnica para la reconstrucción de las regiones de Coquimbo y Atacama. Respecto a las zonas afectadas por emergencias, dijo que se va a tener que extender esto e hizo un llamado a la tranquilidad porque se va a reconstruir todo lo que haya que reconstruir, recalcó.
14: Vamos, tu gobierno, a reconstruir todo lo que haya que reconstruir. Y pueden tener tranquilidad los habitantes y nuestros compatriotas, que no solo nos vamos a dedicar a las viviendas, también hay temas de obras públicas, hay temas de caminos, hay temas de puentes, hay temas de conectividad, hay temas de infraestructura social, y también apoyo, desde luego, y ahí la economía juega un rol muy importante, a las actividades productivas de la zona, para que Chile le ayude a levantarse a Chile.
13: Se va a estar trabajando con el Banco Interamericano de Desarrollo, se ha facilitado apoyo técnico con fondos para la elaboración de un levantamiento durante las próximas 4 semanas sobre los daños que hubo, de cuánto costaría su reposición y cuáles son los cronogramas. Informó Noticias en Agricultura.
12: Y nos cambiamos ahora hasta el Centro de Justicia. Nos informa lo que está ocurriendo en este minuto. Carolina Flores.
15: ¿Cómo estás, Jessica? Luego de que la jornada de ayer se decretaron las cautelares para 19 de los 44 imputados en la operación Imperio Amsterdam, incluyendo al ex chico reality Camilo Huerta, que quedó con arresto domiciliario total. Este jueves, el cuarto juzgado de garantía de Santiago continúa revisando los antecedentes del resto de los involucrados. La audiencia comenzó pasada a las 9 de la mañana, pero hasta ahora solo se resolvieron las cautelares de Matheus Van Eyck y Raúl Bravo, que también quedaron con arresto domiciliario total, arraigo nacional y prohibición de comunicarse con otros involucrados. En tanto, Eduardo Yenderman quedó solo con las dos últimas cautelares. Y si bien hoy se espera conocer la resolución del resto de los imputados, la audiencia ha presentado algunas complicaciones, puesto que los abogados defensores alegaron no conocer todos los antecedentes presentados por el Ministerio Público, donde más sobre esto se refirió el abogado defensor Claudio Uribe.
11: Creemos acá y nosotros hemos pedido que tienen que estar las evidencias, tienen que estar las pruebas, si queremos efectivamente difundir esta cuestión y llegar al fondo del asunto, porque de lo contrario acá tenemos que quedarnos con algunas interpretaciones parciales que se están haciendo de los antecedentes, pero que en definitiva están negándonos el derecho a defensa. Acá se nos dice que hay muchos audios, que hay años de escuchas telefónicas, y se dice, bueno, pero estos nomás vamos a usar, como si los demás no importaran y como si la defensa no tuviera derecho a conocer todo de la evidencia que tienen.
15: Sobre esto, el abogado representante del Dispensario Nacional explicaron que la falta de antecedentes se debe más bien a aspectos técnicos con la carga del archivo que contenía estas pruebas. Recordemos que esta investigación, Operación Imperio Ámsterdam, permitió desarticular una presunta red dedicada al tráfico de cannabis que operaba bajo la fachada de una organización de carácter medicinal. Seguiremos atentos entonces a la resolución que podremos conocer durante esta tarde. Informa Noticias en Agricultura.
12: 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Pronóstico del tiempo se actualiza a esta hora. Estamos con 16 grados, la máxima será de 21 para esta jornada. Despejado y en la tarde dice que se nubla la región metropolitana. Coyhaique, 7 de máxima con nubosidad parcial. Torres del Paine, 3 de máxima con lluvia. Y Punta Arenas llegará a una máxima de 6 grados. En la noche se pronostica precipitaciones. 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Ahora sigan en compañía de Radio Agricultura, se quedan con Conectados. Buenas tardes.
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16: Bien, ya estamos de vuelta.
0: quiero invitarlo a que participen también ustedes y no sean los mismos de siempre que nos escriben a conectados@radioagricultura.cl para que participe y converse. Yo leo los mails, siempre los tengo abiertos, así que quiero decirle a Pali Bruce, que no me respondió porque me trató de mentiroso, que estoy enfermo y no me respondió. Le dije, dime cuáles son las mentiras que yo dije en mi editorial con respecto a las frases que había dicho Donald Trump, y no me responde. Entonces yo podría decir, Pali Bruce, que tú eres una ladrona, y me quedo callado, ¿ah? Y la gente va a escuchar que tú eres una ladrona, y yo no te doy ningún antecedente por el cual dije que eras una ladrona. Eso no se hace, ¿ah? No se hace, porque tú sabes perfectamente que yo no preleo los mails, llego, lo abro y lo leo nomás, ¿ah? Entonces podéis decir cualquier cosa y no en este programa por lo menos no funciona así. Ya está, se incorpora con nosotros Pancho Rego, que lo habíamos echado de menos en el primer bloque.
16: Pero usted sabe, pues la costumbre de los jueves.
0: El hombre del momento, usted.
16: Y del atraso.
0: Sí.
16: Y de llegar atrasado. Giovanni Calderón, como siempre, un gusto estar compartiendo partido, no sé.
1: Algún día fundaremos nuestro partido del fachopobrismo.
16: Bueno. Fachopobrismo, disidente.
1: Yo tengo un nombre para un partido, Meritocracia Popular. Eso debería ser nuestro partido, Pancho Rego.
16: Mira, los dos. Me gusta.
1: ¿Te gusta? Ah,
16: me bueno. gusta.
0: Bueno,
16: presento inmediatamente mi renuncia a Renovación.
1: Y bueno, yo te aseguro que habría un 60% chileno que se sentiría identificado con nosotros. Y un 80%
16: del Partido Feliz también.
1: También.
0: Pero los van a parar la élite.
1: Es verdad, no está ya.
0: Los van a parar la élite. Bueno, ya vamos a hablar con Pancho sobre la polémica
16: de
0: la
16: semana. El polémico informe.
0: Sí, el polémico informe sobre.
16: Del 8 de octubre.
0: Del 8 de octubre. Pero antes 18. Vamos a escuchar lo que está diciendo la gente, porque ya son los temas que tratamos en el bloque anterior.
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18: Chichito, buenas tardes, qué gusto saludarte a ti y al estimado Giovanni. Ustedes son como mis amigos digitales, aunque no nos conocemos. Oye, Chichito, yo no estoy de acuerdo siendo totalmente partícipe del gobierno de Kast, apoyé al gobierno de Kast, etcétera. No estoy de acuerdo en dar superpoderes o que una sola persona decida sin los contrapesos. Nosotros los seres humanos somos sumamente peligrosos. Así que en esta vez, yo siendo uno de los que apoyó al gobierno de Kast, no estoy de acuerdo con esto. Quizás una persona lo pueda hacer bien, pero imagínate cuando venga una persona que quizás no tenga ni siquiera, o que tenga problemas mentales, imagínate darle ese tipo de poder. Un saludo, Chichito.
19: Chicho, ayer estaba viendo en un matinal los comentarios por el caso del dispensario nacional, ¿ya? Y claro, nombraban a los diputados, a Osandón, a Yomas y a Santibáñez, y después nombraron a esta persona que dicen ustedes, a Kraus. Entonces decían con asombro que era la pareja de Mara Cedini, y en algún momento Eduardo de la Iglesia, creo que se llama el conductor, deslizó que ahí podían haber tráfico de influencias con la ministra, con el gobierno, prácticamente instalando que el gobierno había ayudado a este tráfico de drogas. De verdad, yo creo que hay que hacer algo, hay que sancionarlos de alguna forma. No pueden levantar calumnias sin ninguna sanción los periodistas hoy día. Saludos.
20: Hola, buenos días, Checho y Giovanni. Excelente programa, lo he dicho siempre. Quisiera preguntar si saben, o más que pregunta, ¿qué opinan del el cambio de la fiscal Chon y cuáles pudieron haber sido las causales? Saludos, Francisco de Talca.
21: Hola, buenos días, conectados. Oye, Chicho. Bueno, Giorgio Jackson también salió inocente. Y Gracie Hassler también salió inocente de lo que lo acusaban. Entonces parece que la cosa es para un lado, ¿no? Y para el otro, no. Ahora, con respecto a que hay gente que está forrada y no necesita joder a otro, yo recuerdo que un señor muy millonario, en época de sequía acá en la cuarta región, dejó sin agua a un poblado completo. Y era una persona que no necesitaba esa agua, porque está forrado.
22: Hola, Checho, buenos días, saludo al panel. Estaba escuchando su comentario respecto a la doctora Cordero, que no es santo de mi devoción, pero me parece mala leche hacer la crítica de la famosa licencia, porque es algo que pasó hace 15, 20 años atrás. No podemos estar sacándonos las cosas de tanto tiempo atrás, no es la idea. Hay que ver temas recientes. Yo estoy de acuerdo que hay que hablar las cosas, pero considero que es mala leche a esta altura repetir y repetir lo de la doctora Cordero, que repito, no es tanto mi devoción. Yo creo que hay que poner un poquitito más de criterio.
0: A ver, lo que pasa que está fuera de contexto el tema de la doctora Cordero. Lo que pasa que yo en el show, en una parte del show, meto la cumbia esta y se va, se va, se va. Entonces hago una lista de todos los que no fueron reelegidos. Y pongo gente de distintos sectores, básicamente de izquierda, los que estaban ahí en el poder, y entre ellos pongo a la doctora Cordero y hago el comentario que, claro, ella fue en una época la que dio la licencia, tuvo problemas con eso, tuvo desaforada por eso, y yo creo que las críticas, cuando se hacen malos procedimientos, hay que hacerlas siempre, no cuando sean de tu sector o no de tu sector.

0: dice en Chile que es paquidérmica. Entonces, cuando ya sale el fallo, la gente se olvidó de qué era el fallo.
1: Paquidérmica, buena.
2: Nos dimos cuenta ambos del el léxico de Chechuirare.
3: Sí, la ocurrencia no tiene. De repente tiene esta ocurrencia.
0: De repente se me ocurren cosas. Sí. Sí.
2: Oye, bueno, déjame.
0: Sí, pero vamos a agarrar el tema, pero espérate. Contestemos primero.
2: Por eso quiero agarrar un tema
0: No estoy de acuerdo, dice el primer amigo, que nos habla con mucho respeto y mucho cariño. Usted tiene razón. ¿Sabe por qué tiene razón? Porque las leyes no se hacen con nombre y apellido. Esto tiene que ver con el hecho de que se dejara con sueldo a los presidentes de la República. Y cuando a mí me decían, ¿por qué tú defiendes eso? ¿Tú quieres que Boric...? No, si por mí a Boric tendría que pagar todas las cagas que se dejó. Pero las leyes no se hacen con nombre y apellido. Esto lo que está defendiendo es la institución del expresidente de la República, que sigue representando a Chile. Y por eso que yo lo defendía, que tuvieran un sueldo para que no estuvieran pidiendo limosna, ¿no es cierto? Bueno, lo mismo pasa con esto. Él tiene toda la razón. ¿Qué pasa si con esa ley cae en manos de un dictador de izquierda que cree tener todo el poder y con esa ley no tiene ni que preguntarle a Palma? Es cierto, son los riesgos que se corren y eso se va a debatir en el Parlamento. Ahora sí,
2: en esa misma línea iba, Checho. Nosotros tenemos 4 estados de excepción constitucional: asamblea, sitio, catástrofe y emergencia. Asamblea cuando hay una guerra externa, sitio cuando hay una guerra de carácter interna, catástrofe cuando tenemos un desastre de la naturaleza, muy propio en Chile, terremotos, maremotos, ¿cierto? Cuestiones con las que atravesamos de forma bastante periódica. Y tenemos un estado de emergencia que es por una grave alteración del orden público, que el estado que se aplica, para que la gente lo tenga bastante claro, es la Araucanía, para enfrentar a los actos de terrorismo de la UAM, de resistencia a la AFKEN, etcétera, ¿cierto? Pero no hay ningún estado de excepción constitucional que diga relación con la seguridad pública. ¿Cuál es el sustento de eso? Enfrentar al crimen organizado. Esa sería la lógica de un estado de excepción constitucional nuevo, que a mí me parece correcto. Y yo respaldo al presidente de la República en presentar una reforma constitucional para tener herramientas suficientes. Cuestión distinta son las atribuciones.
3: El contenido.
2: El contenido del
0: proyecto.
2: No, más
0: que el contenido es que... ¿Por qué él solo puede declararlo?
3: Por eso,
0: con todas las demás, el contenido.
2: La reforma.
0: Si hay eso mismo que está bien que se haga, que le pregunte al Parlamento.
2: Hay varios, y en eso estamos. Por eso se llama democracia y por eso somos colegisladores, el Ejecutivo con los parlamentarios. Y la verdad es que las alertas han saltado, no digamos, de un solo mundo. No es que Chile Vamos no se haya cuadrado. Es Chile Vamos, Nacional Libertario, son voces que se levantan de todos lados. Incluso yo he escuchado de parte de republicanos que efectivamente hay que abrirse la discusión porque hay que ver cuáles son las atribuciones.
3: El senador Vial, el ex general Vial.
2: El general Vial, que es una persona muy mesurada en sus comentarios.
3: Manifestó reparo sobre la participación.
2: Entonces, estamos hablando de un estado de excepción constitucional que dura 120 días más 120 días, que son 240 días, que representan 2/3 del año por la sola voluntad del presidente.
3: Sin que pase por el Congreso, claro.
2: Y ahí está el problema. Uno de los problemas. Cuando tú ves la cantidad de libertades que se pueden... Porque esa es la lógica de un estado de excepción constitucional. Restringir libertades de las personas mediante el despliegue de Fuerzas Armadas y Fuerzas de Orden y Seguridad Pública para realizar labores investigativas. Tú cedes tu libertad
0: a cambio de la seguridad.
2: Para que haya mayor seguridad.
0: Así es.
2: Y yo estoy seguro que la señora Juanita hoy día no tiene ningún problema en que en su barrio perder un poquito de libertad para tener mayor grado de seguridad. El tema de fondo es que los estados de excepción que están en la Constitución limitan pocos derechos. Por ejemplo, el de emergencia, que es el que más tenemos, limita el derecho de locomoción y el de reunión, ¿cierto? El de tránsito. Por eso se pueden declarar estados de toques de queda y se puede dejar a la gente en la casa. El estado que plantea el presidente de excepción constitucional limita cerca de 8 derechos. Y hay uno en particular que es el que a mí más me
3: complica. Incluyendo los mal llamados derechos sociales.
2: No, porque eso es una sanción respecto de la pérdida para los que cometen crimen organizado.
0: Es un mensaje que se le manda a los...
2: Pero también es debatible.
0: Claro.
2: Pero en el estado de excepción constitucional hay un derecho en particular que para mí no puede ser coartado por la mera voluntad del presidente sin pasar por tribunales. Y es la inviolabilidad de las comunicaciones. La reserva que yo tengo en mi teléfono celular, en mis cuentas corrientes. Si la derecha, y lo vamos a seguir defendiendo, históricamente ha dicho, levantemos el secreto bancario pero con autorización judicial, yo no puedo darle la atribución al presidente de la República para que pueda revisar mi teléfono sin autorización
3: va
2: judicial.
3: Va contra la defensa,
2: no puedo,
3: va contra la idea. Libertad. Por eso.

0: contra el principio.
1: Por eso, a eso me refiero. ¿Contra qué principio? Contra el principio de la libertad que tienen las personas de comunicarse, etcétera. Pero, a ver, brillante tu exposición, sí. Pancho.
2: Como siempre, muy
1: como siempre, sí. Yo, desde el punto de vista de la práctica política, yo agregaría un elemento. Yo tengo la impresión de que los autores del proyecto, no sé bien quién es, pero el Ministerio de Seguridad, qué sé yo, tiró el tejo pasado
0: para
1: negociar y discutir en el Congreso. Ahora, ¿cuál es el tema? ¿Cuál es
0: pero ahí faltó labor pre-legislativa.
1: Eso iba a decir.
0: Jugamos de memoria.
2: No, por favor. Quiero hablar sobre Martín Kraus y lo que dijo el periodista Iglesias. Yo al periodista Iglesias lo conocí en el Canal 4, cuando el Canal 4 era de extrema izquierda. Todos los que estaban ahí eran de extrema izquierda. Después, por buscar pegas, se suavizan un poquito. Hoy día está en Chilevisión, pero siguen teniendo su alma en la izquierda. Decir que puede haber habido un tráfico de influencia cuando todavía no se sabe cuál es la real participación de Martín Kraus, la pareja de Mara Cedini, me parece de una irresponsabilidad gigantesca, y lo traiciona, sin lugar a dudas, su ADN de izquierda. Definitivamente no encuentro otra explicación.
0: Y hay que señalar que dentro de las formalizaciones que se realizaron el día de ayer, no estaba dentro de las personas que
2: pero si yo ya cacho lo que pasó. Martín creyó que este era un proyecto bonito para ayudar a la gente que está enferma, que se ha metido una luca, pero Martín no necesita luca, si está forrado. Eran los dueños de Rotary Kraus. Oye, se va a meter en una tontera como esa.
0: Forradísimo.
1: Volviendo un segundo a lo WhatsApp y a lo que conversábamos recién de la reforma, el primer auditor, el que dijo que nosotros éramos sus amigos virtuales, muy le agradecemos, digamos, sí. Nos dio el nombre, no me acuerdo, pero sí. Fíjate cómo habla el sentido común, cómo habla una persona que piensa, ¿eh? Y que tiene análisis crítico.
2: Y que dice, es de derecha, además, o sea,
1: claro, que votó por el presidente acá, dice, sí. ¿Sabe qué? Estas herramientas en una persona sensata, con buen criterio, demócrata, bueno, perfecto, pero va a estar en la Constitución y va a poder pasar por aquí, cualquier mano.
2: Digamos. Aquí me escribe una persona, Miguel Romero, dice: buenas tardes, Sergio. Imagina que se le haya elegido un presidente como a Trump y que tuviera la posibilidad que se están tratando de introducir a la Constitución.
1: Piensa en Daniel Jadue, que en algún minuto fue Daniel el favorito Jadue para una elección presidencial.
2: Así es. Pausa noticiosa, perdón, no pausa nomás. Pausa, un contacto con nuestro auspiciador. Y regresamos.
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2: Oye, yo había pedido que me escribiera la gente, pero escríbanme corto, po. Me mandan algunos mails larguísimos que me llevaría un bloque entero en leerlo y comentarlo. Espero que lo leas, es breve, gracias, dice Chito González. La cárcel debe ser un lugar donde la persona no quiera volver nunca más. En base a eso, se legisla. Estoy seguro que si se hace así, bajaría la delincuencia casi a cero, guardando las proporciones. Algo parecido al Salvador. Gracias por leerme. Un abrazo. Bueno, todos estos proyectos del gobierno tienen ese espíritu, digamos, mandar señales a los delincuentes que les va a salir caro delinquir, ¿eh? Y que van a perder ciertos derechos y que van a estar en una cárcel, los del crimen organizado, de las 24 horas, 22 encerrados, van a tener 2 horas para salir a un patio, no van a tener contacto con el exterior solo a través de un vidrio. Esas cosas, de alguna forma, a un delincuente lo hacen pensar, sí. Así que yo encuentro que tiene razón en ese sentido. Ya, pero vamos a la noticia de la semana que
0: querido... están allanando oficinas y todo hacer la noticia de la semana. Bueno.
2: Nuestro querido Pancho Rego se vio involucrado porque él votó en favor de el informe que hizo la comisión sobre el 18 de octubre. Y por ahí salió alguien diciendo que esa comisión atacaba lo que había hecho Sebastián Piñera. Yo no leí en ninguna parte que tuviera el nombre de Sebastián Piñera.
0: No está, ¿no?
2: Entonces, tú votaste a favor y bueno, usa tu micrófono, pues, de este programa, que es tu programa, para explicar por qué votaste a favor esa...
0: A ver, se constituye una comisión especial investigadora por lo hecho acaecido en estallido delictual. Esa comisión investigadora contó con la presencia de 8 parlamentarios de derecha y 4 parlamentarios de izquierda. Tuvo 11 sesiones, por ende funcionó prácticamente 2 meses y medio. La comisión, yo lo primero que quiero hacer es reivindicar su trabajo. Hizo la pega de forma profesional, liderado por Hans Marotsky, cierto, diputado también del Distrito 10 del Partido Nacional Libertario. Se invitó a diversas personas para que expusieran sus vivencias respecto del estallido, entre ellos, por ejemplo, Carlos Siri, el dueño de la ex fuente, de la antigua fuente, cierto, que estuvo en Plaza Italia, una persona emblemática para el proceso del estallido delictual. Se invitaron a cerca de, yo te diría, unas 20 autoridades que fueron gente que mandaba, ¿eh?, en esa época. Lamentablemente la mayoría de ellos no asistieron. La única presencia que tuvimos de alguien relevante de ese gobierno fue Catherine Martorell, y yo le quiero agradecer públicamente a la Cati, porque fue la única que incorporó antecedentes para la discusión. Se despacharon cerca de 65 oficios consultando y pidiendo información, y solamente se contestaron cerca de 10. Entonces fue poca la información a la que pudo acceder la Comisión Especial Investigadora, y esa es una realidad, y eso hay que decirlo con todas sus letras, porque no se logró establecer responsabilidad respecto de actores que participaron en levantar esta movilización social. Eso es lo primero. Entonces, efectivamente, ahí hay una falla por parte de la Comisión Investigadora. Donde la Comisión Investigadora centró su dardo fue en las falencias del Estado. En las falencias que tuvo el Estado para enfrentar este tipo de circunstancias, y que le hubiesen sucedido a cualquier gobierno, sea cual sea el color político que hubiese estado presente. Oh. Y lo que nosotros hicimos fue decir, mira, acá hay falencias del Estado respecto de la inteligencia y la contrainteligencia. Hay problemas del Estado respecto de la anticipación a problemas de esta naturaleza. Hay problemas del Estado respecto al manejo de información por parte de los organismos dedicados a la inteligencia. O sea, cero. Para ser súper concreto. Cuarto, el rol que jugaron nuestros carabineros desplegados en el resguardo del orden público. Y lo que nosotros hacemos durante todo el informe, en las 11 páginas, es decir, el Estado falla en esto, el Estado falla en esto, el Estado falla en esto. Entonces siempre la intención fue hablar de las falencias de Estado. Y el Estado es distinto del
2: gobierno.
0: Por ejemplo,
2: cuando tú hablas de carabineros y tienes una visión, porque tú has defendido a carabineros, y los 4 parlamentarios de izquierda no están de acuerdo porque persiguen a carabineros, ¿cómo queda el informe en ese caso?
0: Se presentan dos informes. ¿Ah? Se presentan dos informes. De hecho, se presentaron dos informes. Yeah. El informe que elaboramos nosotros, del cual yo fui partícipe, por ende me hago absolutamente responsable de lo que está en ese informe, y el informe que iba a presentar Lorena Pizarro por parte del Partido Comunista. Esos dos informes estaban en votación. Se vota primero el informe de la derecha se cuadra con el informe y se termina aprobando por 8 votos, 8 votos contra 4. Por ende, el segundo informe no se vota, queda desechado automáticamente. El problema es que hay una parte en donde señalamos que efectivamente hubo un abandono por parte del Estado, esa no es la palabra que utilizamos, o excesivo abandono por parte del Estado, en el resguardo del orden público. Y cuando redactamos esa parte, lo hicimos pensando en el despliegue de carabineros en zonas especiales del país que efectivamente se dieron sobrepasados por la delincuencia. Y lo decimos con todas sus letras, o sea, Plaza Italia, la zona cero, fue una zona donde se destruyó absolutamente todo el comercio, los bienes públicos, los bienes privados. Y quienes sufrieron los platos rotos fueron los vecinos del sector. Y en torno a eso nos referíamos a que, teniendo el gobierno toda la voluntad, porque jamás pusimos en jaque el rol del presidente de la República, Sebastián Piñera, ni se cuestionaron sus credenciales democráticas, ni se estableció una responsabilidad de él respecto al inicio del estallido. Por el contrario, yo reivindico el rol del presidente, reivindico su legado y reivindico que existió toda la voluntad del mundo para enfrentarlo. Lamentablemente no teníamos el contingente suficiente de carabineros para poder enfrentar a los delincuentes.
2: O sea, ustedes hacen un análisis más técnico de lo
0: 100%
2: que
0: pasó. Técnico. A carabineros se le entregaron herramientas que no fueron suficientes para enfrentar a los delincuentes. Cuando utilizaron las herramientas fueron cuestionados sistemáticamente por el Instituto Nacional de Derechos Humanos. Cuando se les entregaron las escopetas fue el mismo gobierno el que después tuvo que decir, lamentablemente estas escopetas no funcionan. Lógicamente una decisión que toma el general director de carabineros, porque te acordás del tema de los perdigones. Los
2: que eran
0: de los
2: perdigones balines, con fierro.
0: Que 80% sí, metal y 20% sí. caucho y eso no es un caucho, digamos, separado. Caucho. Y eso finalmente los carabineros que estaban en la calle no lo sabían, ¿cierto?
2: Pero quiero hacer una pregunta que es súper importante, porque si bien es cierto, comparto...
0: Entiendo la postura de aquellos que dicen que acá se abrió una puerta para cuestionar al gobierno de turno, porque efectivamente la palabra que se utiliza en ese párrafo es gobierno. Eso hay que reconocerlo.
2: Está bien, independientemente que el Estado, representado por el gobierno, tuvo falla, porque, como tú bien dices, hay videos que muestran que los carabineros fueron absolutamente sobrepasados.
0: Claro. ¿No? Y ese era el
2: punto. Está bien ese análisis. Pero yo que no entiendo que tú me digas que no se llega a ninguna conclusión de quién incentivó y quién armó este cuento, cuando, por ejemplo, el metro debe ser uno de los lugares que más cámaras tiene. ¿Cómo? ¿Y a dónde están esos videos? ¿Dónde están? Si ahí tú vayas a ver quién es la gente que llegó, vaya a identificarlo. Al identificarlo, seguir la línea investigativa para dónde llega. O sea, yo creo que hay alguien que está frenando esta investigación, porque de otra forma no se entiende.
0: No.
2: Porque las conclusiones que llegaron ustedes son conclusiones que cualquiera puede sacar viendo los videos de lo que estaba pasando. Son conclusiones claras, están sobrepasados, el Estado no tuvo las herramientas para frenar esto. Ya está bien, eso está bien. Pero ¿y quién inició esta cuestión? ¿Quiénes son los responsables? No puede ser que esto fue una cosa espontánea.
0: Bueno, nosotros intentamos hacer esa pega.
2: ¿Cuántas estaciones se quemaron simultáneamente?
0: Eso está en el informe, eso sí va en el informe, porque hay información que se nos pudo hacer llegar. Pero hay una parte en particular de la discusión que tuvimos en la comisión que a mí me parece muy interesante, porque cuando tú dices, ¿cómo cresta no sabemos quiénes quemaron el metro? Bueno, lo que nosotros esperábamos era que la respuesta por parte de los entes estatales fuera, existió una coordinación entre el Ministerio Público y las agencias de inteligencia de cruce de información que no hubiesen permitido llegar a una investigación en tribunales para determinar quiénes fueron. ¿Cuál crees que fue la respuesta? No hubo intercambio. No hubo intercambio de información. Espera, y déjame cerrar con esto. ¿Por qué no hubo intercambio de información? Porque no había. Esa es mi conclusión.
1: No había coordinación.
0: De hecho, mi conclusión en el informe hubiese sido incluso más dura con los órganos del Estado. No hubo información. ¿Es responsabilidad del gobierno? No, si es sistemático. Es una falencia de Estado que se arrastra desde siempre. Entonces, ese es mi punto. Entonces, cuando nosotros decimos acá un abandono del gobierno en ciertos sectores, lógicamente lo que estamos diciendo es el Estado no tuvo las herramientas para poder enfrentarlo, porque carabineros es parte del Estado. Y nuestros carabineros, que son héroes en la defensa del Estado de Derecho, se vieron sobrepasados. Pero yo entiendo el disgusto de ciertas personas que dicen acá se está cuestionando al presidente.
2: Bueno, porque
0: la palabra que utilizamos es gobierno. Entonces,
2: al abrirse esa puerta, va a utilizar ese informe para denostar la figura del presidente Sebastián Piñera, que día a día crece.
0: Y es ahí donde, en la interpretación que, al menos yo, cuando redactamos el informe, que fui parte de la redacción, no los vimos de esa perspectiva. Por eso yo entiendo la molestia y entiendo que se abrió una puerta a cuestionar al gobierno, y eso a mí sí me hace reflexionar respecto de cómo quedó redactado esas tres líneas en particular.
2: ¿Oye?
0: Y es ahí donde yo no le puedo dar espacio a la izquierda para que se cuestione el legado del presidente.
2: Te agradezco tu honestidad.
0: Mi voto respecto de la votación en el pleno de la Cámara de Diputados.
2: Giovanni.
0: Sí. Creo que fui meridianamente claro.
1: Varias cosillas. Claro. Primero, recordar que hoy día es el natalicio de Bernardo Higgins. Sí, ¿sabes? Siempre las tradiciones hay que destacarlas.
2: Está desfilando mi querida escuela militar.
1: Así es. Mira, ahí está Héctor Meri, del Tribunal Constitucional, al tal lado del presidente Kast.
2: La escuela militar fue mi colegio. Colegio los tres últimos años.
1: Varias cosas. Primero, para que los auditores entiendan por qué estamos hablando esto del informe de la Comisión Investigadora. Básicamente porque Renovación Nacional, la UDI y Evópolis sacaron una declaración repudiando el informe porque presupuestamente, digamos, le atribuía responsabilidades al presidente Piñera en la forma en que se manejó el estallido delictual.

0: Mira, varias cosas. Primero, a mí me parece que no habla bien de la institucionalidad política que se critique el trabajo de una comisión investigadora donde precisamente esos partidos políticos están representados y que además representan la institucionalidad del Congreso. ¿Ah? Esto es como las sentencias judiciales. Yo puedo estar en contra y puedo digamos, comentar, pero cosa distinta es como ir a atacar la institucionalidad de un informe que fue aprobado por mayoría.
1: En la comisión, falta
0: en la comisión, todavía. En la comisión. Pero eso, pero la crítica va dirigida al trabajo de la comisión, no va dirigida a la sala. Primera cosa.
2: Y ahora va a la sala, eso.
1: Ahora sí, vas a la sala.
2: ¿La sala va a aprobar o no el informe? Sí,
0: exacto. Sí, puede aprobar o rechazar.
2: Eso no es ley, no es nada. ¿Por qué tienen que aprobar?
0: No, pero son antecedentes políticos. Nunca nos olvidemos la declaración de la Cámara de Diputados del año 73 que declara inconstitucional al gobierno de Salvador Allende.
2: Ah,
0: o sea,
2: perfecto.
0: Ese tipo de declaraciones tiene relevancia porque además van sentando la historia y después los historiadores recurren a estos documentos. Que creo yo que el gran tema de fondo, Checho, acá hay una pugna todavía vigente dentro de la derecha o de la oposición de la oposición a la izquierda, digamos, sobre la lectura del estallido social y de lo que ahí pasó. Y yo aquí quiero transmitirle a los sectores más liberales, entre comillas, de la derecha, esta cuestión de los liberales conservadores para la risa, pero a los sectores más piñeristas, por decir alguna cosa. Hay un sector de la población en Chile importante, yo no sabría cuantificarlo, pero hay un sector muy importante que considera legítimamente, como ocurre en toda democracia, que el gobierno del presidente Piñera fue débil en el combate de los desórdenes públicos durante el estallido. Hay una gran población en Chile, un porcentaje importante que piensa eso, y a esa gente hay que respetarla. Esa gente se ha expresado en las urnas, se ha expresado en el proceso constituyente, en las elecciones parlamentarias, y ellos tienen esa visión que, bueno, si tú quieres contrastarla y tú quieres decir, no, la verdad es esta, vayan a la comisión investigadora. Y tú me estás diciendo que solo fue...
1: Y tú me dices
0: que solo va a Catherine Martorell, que yo también destaco su acción.
2: ¿Me permiten? Lo que pasa es que estamos hablando de algo extemporáneo, ¿ah? Y eso tiene mucho que ver con lo que está pasando y con la sobrereacción, creo yo, de la piel muy sensible de los que somos partidarios del gobierno de Piñera. Yo soy partidario del gobierno de Piñera. Voté por él, lo apoyé fuertemente, pero fui un crítico durante el estallido social.
0: Claro.
2: Fue un crítico muy fuerte como estaba operando. Y había miedo de operar porque estaba muy potente el tema de los derechos humanos. Acuérdate, el Instituto de Derechos Humanos era protagonista diariamente de
1: la presión que ejercía el Partido Comunista, la presión, sobre el Instituto Nacional de Derechos sobre Sergio Mico.
2: La presión que ejercía. Entonces, es re fácil. Después de un tiempo, echarle la culpa o no echarle la culpa, hay que haber vivido ese momento. Y yo reconozco que, si bien es cierto, yo fui un crítico en ese momento, hoy día la figura de Sebastián Piñera, que tiene que ver con la comparación, porque las cosas buenas, las cosas malas, las cosas altas, las cosas bajas, no funcionan por sí solas, siempre se compara. Este poste es alto o es bajo. Es alto con respecto a un auto, claro. Pero es bajo con respecto al Costanera Center. Entonces, claro, este gobierno de Sebastián Piñera, la gente tenía una opinión de él, pero al ver el gobierno de Gabriel Boric, subió y creció el gobierno de Sebastián Piñera a las nubes. Entonces, por eso que la gente se molesta hoy día. ¿Por qué le sacan una cuestión que fue
0: para,
2: de hace
0: para
2: tanto
0: terminar,
2: tiempo?
0: Dame dos segundos para
2: Tenemos
0: terminar.
2: Tenemos que ir a la pausa.
0: Sí, dos segundos. Mira, primero, la figura de Hans Marowski, presidente de la comisión. Yo conozco al diputado Marowski, es de los políticos más sensatos que he conocido, y es del Partido Nacional Libertario. Es de los políticos más sensatos que he conocido. Ayer, cuando se ocurrió esta polémica, me decía, pero jamás tuvo pero lejos la intención de criticar a Piñera.
2: Y lo segundo,
0: yo quiero decirte que yo también voté por el presidente Piñera, participé de su gobierno, creo que es uno de los grandes gobiernos desde el retorno a la democracia, los historiadores así lo reconocerán en el futuro, pero yo sigo sosteniendo que se cometieron graves errores en el manejo del orden público, y lo que ocurre hoy día con el presidente Piñera, por comparación a Boric, naturalmente que él lo pone muy por encima, pero a mí no se me olvida que esa generación política, y termino con esto, puso en cuestión la institucionalidad y abrió dos procesos constituyentes. Y nunca se me va a olvidar... Que no se menciona en el informe. Y nunca se me va a olvidar un senador de la República que cuando ganó el rechazo el 4 de septiembre...

0: Septiembre y en la semana siguiente fueron a abrir un nuevo proceso con el presidente Boric, dijo, la constitución del 80 está muerta. Yo quiero decirle a ese senador de la República, le hace la constitución vigente. No, no lo voy a decir.
1: No voy a decir el nombre, ya. Vamos a la pausa y regresamos.
2: En la pausa, sí.
1: En la pausa.
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1: Muy bien, ya estamos de vuelta con Pancho Rego, con Giovanni Calderón. Oye, hay una investigación.
2: Noticia en desarrollo, así que poca información manejamos.
1: Manejamos muy poca información, pero tiene que ver con algo que sí se maneja, que fueron los fraudes que se hicieron en la Junaev, ¿eh? Raciones de alimentos que se pagaron 14 mil millones y nunca existieron y qué sé yo. Y no entendemos por qué se están vinculando a dos o tres políticos, Calixto, ¿cómo se llama el otro? Gaona.
2: Sergio Gaona.
1: Y
2: Hugo Gutiérrez, el diputado de la República.
1: Y Hugo Gutiérrez. No sabemos qué es lo que tienen que ver ellos con esto, porque que yo recuerde, no fueron directores de Junaev ni nada. ¿Ah? Sí, Calixto, así lo nombré. Y pareciera ser que la acusación es por cohecho.
2: Fraude al fisco.
1: Fraude al fisco y tráfico de influencia. Ahí podrían tener alguna responsabilidad.
2: Y la noticia que estamos viendo en este momento es que se allanaron dependencias del Congreso.
1: Sí, claro.
2: Y de las oficinas particulares, por eso.
1: Bueno, a mí me encanta lo que está pasando en términos de que creo que hay que clarificar todas las platas que se han robado, que son de todos los chilenos. Mi única crítica es que me parece que son extemporáneas, la gente se olvida. Si esto mismo se hace a los pocos días de que se demostró el fraude y allanan y qué sé yo, la gente sabe que se está haciendo y exige justicia. Hoy día tú le preguntas a la mayoría de las personas y no tienen ni idea de qué se trata esta cuestión.
2: Ahí hay un problema de timing, porque esto salta en el gobierno de Gabriel Boric, fue tema, lo hablamos, de hecho dio lugar en su momento incluso para una acusación constitucional, ¿se acuerdan? Sí. cuando estaba todo el tema de los útiles escolares, sí. Se cambia el director nacional de la Junaev con el nuevo gobierno y asume Fernando Peña. Y Fernando Peña, un militante del Partido Republicano, es candidato a diputado del Partido Republicano, empieza a analizar los antecedentes. Y él llega a la convicción de que acá hay delitos involucrados en estas raciones alimenticias. Y es él quien presenta la denuncia hasta el Ministerio Público. Por eso se están realizando ahora las investigaciones por parte del Ministerio, porque durante la gestión anterior, del gobierno anterior, no se presentaron las denuncias formales ante el Ministerio Público, por ende el Ministerio Público no podía investigar. Esa es la lógica, Checho, de por qué estamos tan atrasados en la investigación.
1: Bueno, pero en general están de acuerdo conmigo en la palabra una justicia paquidérmica. Siento que cuando se demora mucho en hacer justicia,
0: deja de ser justicia
1: porque la gente se olvida y qué sé yo. Bueno, tenemos varias noticias en desarrollo, querido amigo. Ya estamos llegando prácticamente, nos quedan 4 minutos de programa. Vamos a leer los tweets. Álvaro Arevalo Ferrada dice: el PPD y la DC están condenados a desaparecer. Los radicales murieron. No existe el centro porque las visiones ideológicas se radicalizaron. O nos embarcamos en proyectos que alaban a Fidel y a Mao, o colaboramos para que el gobierno del presidente Kast. Bueno, tiene razón en el sentido de que efectivamente no, ese centro, esa concertación, como que se la chupó el Frente Amplio y el Partido Comunista. Andrés Campofrío San Juan dice: qué inconsistente una opinión de ayer de que le dan pena las patitas de los perros galgo, pero no le importan nada los cuerpecitos de las guaguas que se encuentran en el vientre de las madres humanas. Mal ahí. No sé si es una crítica. No,
0: es una crítica, está en una inconsistencia.
1: Yo dije eso, que a mí me gustaría que la misma preocupación que se tiene por los animales se tenga por los seres humanos. Y no veo esa misma preocupación en general. No estoy diciendo que no haya que cuidar a los animales, sí, me parece bien, pero más importante es cuidar a los seres humanos que están por nacer. Tributo GM dice: la productividad de la mano de obra china es 10 veces mejor que la chilena, imposible competir. La mano de obra chilena es mala por culpa de los sindicatos de izquierda que no incentivan la productividad ni el conocimiento. Jaime García Molina: ¿qué pasa si el crimen organizado comienza a controlar a diputados y senadores como debe haber ocurrido con algunos? Lorena Rosa: ¿sería posible que las causas judiciales de autoridades o candidatos sean prioridad a resolver porque los partidos políticos vuelven a pedir el voto para ellos, aunque estén cuestionados, y nosotros sin saber volvemos a votar por ellos? Qué interesante el último chat. Un minuto para cada uno porque nos vamos. Parte tú, Giovanni.
0: Dos cosas muy breves. Un recado al Tano Ortiz, el entrenador de Colo-Colo. Román en la saga, con Vidal al mediocampo, Pastrani y Correa. No, pobre de ti que... y Bocinha. Pobre de ti, Tano Ortiz, que verdad, por segunda vez el clásico. Y segundo, vean El Cuento de la Criada, Handmaid's Tale, una serie que ya lleva, creo que, no sé si 4 o 5 temporadas, una serie distópica de lo que podría pasar en una sociedad controlada por grupos ultraconservadores.
2: Yo vuelvo a la política. Quiero hacer una recomendación. Acaba de salir una noticia del área investigativa de Radio Bio Bio respecto a las causas que se aperturaron por parte del Ministerio Público en la persecución de los uniformados que fueron parte de la defensa de la democracia y el Estado de Derecho. Y hay una, quiero citar una parte de la noticia que dice: las cifras expuestas dan cuenta de que, tras abrir más de 11.504 causas en contra de uniformados, solo en 75 se han obtenido sentencias favorables, con 114 condenas. De ellas, solo 12 fueron sentenciados a penas de prisión efectiva. Es ahí donde estamos solicitando los indultos, en esas 12 personas que fueron condenadas.
0: Extraordinario. Oye, y el último tema, todo Chile con Gala Caldirola, ¿eh? Estamos todos con Gala.
2: No tengo idea que estás hablando.
0: Pero por favor, es la noticia del momento. El mago Valdivia le fue infiel a Gala con la Cote López. Y le había pedido matrimonio a principios de agosto, pero por favor.
2: Que con todos los problemas que estoy teniendo, me voy a preocupar de eso.
0: Este grado de desconexión con la realidad de los chilenos, queridos auditores.
1: Giovanni, de repente se te suelta un cable, güey. No, preocúpate. Nos vamos, queridos amigos. Gracias por su sintonía. Si Dios quiere, nos encontramos mañana. Ya viene Vicente Martínez con nuevas voces. Y acuérdense que todavía quedan mesas para el show de reservar para este sábado. Chao, chao, y que Dios los bendiga.
2: Chao, chao.
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14: Chile y Marruecos firmaron un protocolo de cooperación sanitaria y fitosanitaria para fortalecer el comercio de alimentos. Acuerdo que busca facilitar el intercambio de productos agrícolas, pecuarios y sus derivados entre ambos países. La iniciativa fue suscrita entre el Servicio Agrícola y Ganadero SAC y la Oficina Nacional de Seguridad Sanitaria de los Productos Alimentarios de Marruecos. El acuerdo permitirá avanzar en estándares sanitarios, controles de cuarentena y cooperación técnica, abriendo así nuevas oportunidades para los exportadores chilenos hacia un mercado de más de 37 millones de habitantes y que puede servir como puerta de entrada comercial hacia otros países de África. 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
23: Muy buenas tardes, es hora de noticias en agricultura. Vamos a partir con declaraciones del ministro de la Moneda, Claudio Alvarado. Se refirió a temas de seguridad, rechazó que el gobierno busque impulsar un plebiscito y dice que el gobierno está abierto a recibir propuestas en materia del debate parlamentario. Tenemos más información con Francisco Arriagada.
24: Así es, Jessica, habló acá en el Palacio de la Moneda el ministro del Interior y vocero Claudio Alvarado, quien realizó un punto de prensa y desmintió tajantemente que el gobierno pretende impulsar un plebiscito en caso que su reforma de seguridad sea rechazada en el Senado, todo esto en el Congreso Nacional. Postura clara del Ejecutivo en medio de los cuestionamientos de su propio sector a la propuesta constitucional que ha generado rechazo en ciertos aspectos como las facultades que comprende el nuevo estado de excepción que plantea la Moneda para enfrentar al crimen organizado y también el terrorismo. Habló Alvarado, aseguró que el Ejecutivo está abierto a escuchar todas las ideas, propuestas o medidas que permitan lograr el propósito que hay detrás de la reforma.
25: El gobierno no ha pensado ni está pensando en un plebiscito. Por lo tanto, no es una información que haya promovido el Ejecutivo, la desmiento categóricamente. Vamos a defender el propósito que nos motiva a presentar esta reforma constitucional, pero también estamos dispuestos a escuchar todas las propuestas, todas las miradas. Dialogar sobre los instrumentos no significa que renunciemos a nuestro objetivo de dotar al país de mejores instrumentos para combatir el crimen organizado. Perfeccionar la reforma en el Congreso significa hacerla más eficaz, más legítima y más duradera.
24: Ya está entonces el gobierno planteando que está abierto a recibir propuestas por parte de los parlamentarios para ir perfeccionando y mejorando ya esta reforma constitucional que fue ingresada durante la semana pasada al Senado. Respecto a las acusaciones de parlamentarios del propio oficialismo que advierten una falta de trabajo prelegislativo por parte del gobierno, Alvarado dijo que esa labor se ha desarrollado en el marco de los proyectos que ya están en discusión en el Congreso y en torno a la reforma. En particular, dijo que el trabajo prelegislativo no se termina con el ingreso de un proyecto, enfatizando que ahí recién comienza y que el gobierno está bajo esa lógica liderando reuniones con las figuras de los distintos sectores políticos que son afines al Ejecutivo y también de la oposición para lograr distintos acuerdos. 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
23: Y tras conocerse las diligencias que llevó a cabo el Ministerio Público por presuntas irregularidades en la licitación del programa de alimentación escolar de JUNAEF, tenemos una serie de reacciones ya que se han ido desarrollando durante esta jornada. Ricardo Cuevas tiene más información.
26: Así es, Jessica, porque el director nacional del programa de alimentación escolar, Fernando Peña, se refirió a las diligencias que realizó el Ministerio Público tanto en Santiago como en Valparaíso y aseguró que existen elementos suficientes para probar eventuales delitos de corrupción. Recordemos que durante esta mañana un equipo de la Fiscalía Metropolitana Oriente y la Brigada Anticorrupción de la Policía de Investigaciones concurrieron a diversos domicilios de las regiones Metropolitana y Valparaíso, incluido también el Congreso Nacional. Todo esto en el marco de la indagatoria por eventuales delitos de cohecho, tráfico de influencias y fraude al fisco vinculados a contratos con la Sociedad de Servicios de Alimentación Socer S.A. Y también consignar que entre los indagados se encuentran los senadores Sergio Gaona de la UDI y Miguel Ángel Calistos, cuyas oficinas en el Congreso fueron revisadas. Sobre esta situación habló el director de JUNAEP, Fernando Peña.
27: Y también lo nuevo, que obviamente también es un dato preocupante, que es la situación parlamentarios, congresistas, ¿cierto? Que abre una línea de investigación nueva de lo que vimos en la orden judicial por los delitos de coimas y sobornos, que, bueno, en el mismo tenor de lo que dije antes, yo espero que ojalá esto se aclare, se investigue y que, por favor, se termine este círculo vicioso de años, de oscuridad y de cosas que le hacen daño a JUNAEF.
26: consignar que la investigación, según dijo el propio director de Junaep, se originó en mayo pasado a raíz de una denuncia presentada por la institución luego de hallazgos detectados durante el proceso de auditoría a la administración anterior, y también durante esta jornada se allanaron los domicilios de la exdirectora nacional de Junaep, Camila Rubio, además de exjefaturas y funcionarios que tuvieron responsabilidades en el PAE durante el periodo investigativo. Junto con esto se allanaron también las propiedades vinculadas al ex jefe de Departamento de Alimentación, Claudio Alcatruz, y el ex jefe del Departamento de Alimentación Estudiantil, Francisco Pizarro, y Alejandro Laiseca y María José Robles. 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
23: Hasta acá las noticias. 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Hay 18 grados a esta hora en Santiago, la máxima se anuncia en 21. El Servicio Nacional de Reinserción Social Juvenil rompe el círculo con educación, trabajo y rehabilitación. Reinserción es seguridad. Sigan en compañía de Nuevas Voces. Que tengan buenas tardes.
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7: Buenas tardes, queridos auditores de Nuevas Voces. Empieza un nuevo programa, una 07 de jueves 20 de agosto. Empezamos Jueves de Historia aquí en los micrófonos y las pantallas, porque hoy día ya no solo nos escuchan, sino que nos pueden ver por YouTube, por streaming, por distintos canales de televisión. Aquí, este Jueves de Historia. Me acompaña, ustedes ya lo ven en pantalla, Alejandro San Francisco, historiador, académico de la Universidad de Tarapacá, doctor en Oxford. ¿Cómo estamos, Alejandro?
8: Muy bien, pues, don Vicente Martínez, muy contento de estar acá en un nuevo Jueves de Historia.
7: Alejandro, antes tenemos algunas efemérides que vamos a estar comentando, vamos a hacer un programa bien ecléctico, pero partamos con algo que, un debate que se está dando en la contingencia, ¿no? Un debate que ha sido, se ha dado en las columnas mercuriales, pero que incluso ha entrado en distintos programas de televisión, en distintos paneles de radio, incluso en este programa lo hemos tocado. Se en el análisis de la reforma constitucional que propuso el gobierno, han salido distintos académicos a plantear una especie de que esto sería una especie del primer proyecto, decía Álvaro Elizalde, por ejemplo, político de izquierda, esto sería el primer proyecto iliberal de José Antonio Kast, que esto sería una reforma que traspasa un poco o que incluso demuestra que esta derecha que está gobernando sería una ultraderecha. ¿Cuál es tu opinión? ¿Qué te merece a ti este debate, también desde una perspectiva histórica, ¿no?
8: Es muy complicado el tema. No lo digo en el sentido de que cuando los políticos dicen esto es muy complejo como para tratar de evadir la respuesta. Yo digo que es muy complicado porque, ya, pongámosle por un momento en el escenario que este fuera un gobierno de ultraderecha. Es el gobierno con más votos en toda la historia de Chile. O sea, la mayor cantidad de gente votó por un gobierno que teóricamente sería de ultraderecha. Es el gobierno, es la campaña de derecha que más distancia le ha sacado a la izquierda. Y eso también es muy complicado. Es un gobierno al que se suma Chile Vamos, la antigua coalición de centro-derecha, se suman militantes de la Concertación. O sea, tiene una amplitud que es mayor que el gobierno de la nueva mayoría y ciertamente que el inicio del gobierno del presidente Gabriel Boric. Entonces, En todo esto yo creo que siempre hay dos cosas. Uno, ¿cuál es el diagnóstico de la realidad? O sea, ¿qué es lo que la realidad te muestra efectivamente que ocurre? Y en segundo lugar es un dato político. O sea, lo que ha ocurrido es que la ultraderecha, como la ultraizquierda, como otras cosas ultra, es una forma de descalificar al adversario político. Y en ese sentido me parece a mí que se usa. Yo estoy convencido que hay personas que creen muy sinceramente y por ende son muy respetables que este es un gobierno de tendencias de ultraderecha. Y yo creo que eso hay que respetarlo y hay que evaluar los argumentos y ponerlos sobre la mesa y ver qué hay. Hay otro que dice, mira, aquí encontramos una cosa fácil para atacar al, al gobierno actual y por ende sería un gobierno de ultraderecha. Eso yo lo encuentro más pobre, lo entiendo políticamente, lo entiendo cómo se descalifica. Pero, por ejemplo, termino con esto, pero de repente decir, oye, el presidente Boric no puede gobernar porque no tiene título universitario. Ese no es argumento. Claro. O sea, es mejor si tiene título, si tiene estudio de posgrado... pero no me parece que sea relevante a mí. El presidente Boric se le mide por su capacidad, es imbatible políticamente, no ha perdido ni una elección, hizo tales cosas bien, tales mal, pero hay que evaluar en su mérito, no con el prejuicio o con el juicio descalificatorio sobre la mesa.
7: Claro, sigamos un poquito, aprovechemos este primer bloque, Alejandro, para tratar este tema y otro de la contingencia. Sobre esto, me pareció particularmente interesante una tesis que puso en el diario La Tercera, si no me equivoco, el exministro Luis Cordero, que frente a la categoría y chapa que le había puesto una izquierda más radical, como el Partido Comunista, el Frente Amplio, de ultraizquierda este gobierno, él decía no. Para entender a José Antonio Kast hay que mirar menos a lo que también se ha, o lo que más menos se ha tratado de establecer como referencia a una ultraderecha, que serían liderazgos internacionales como Milei, Bukele, Trump. Decía, a José Antonio Kast hay que entenderlo más mirando a Jaime Guzmán y el gremialismo que mirando a las derechas internacionales. ¿Coincides con esa tesis?
8: Yo creo que tú puedes hacer las dos cosas. O sea, cuando uno mira a José Antonio Kast, es el primer gremialista que ha llegado a La Moneda. Eso es un hecho, es un dato. Él es gremialista por convicción, esa yo creo que es una de las tres definiciones fundamentales de su personalidad política. La otra es el valor que le asigna a la familia como institución, pero también a su propia familia de origen, a la que él ha formado con Pía Adriasola y con su hijo. O sea, eso sería lo segundo, el gremialismo, la familia y la religión católica. Eso yo creo que son los fundamentos. Y en ese sentido, creo yo que eso define mejor al presidente Kast que cualquier otra cosa. Ahora, ¿se puede mirar esto en términos internacionales? Sí, y yo en esto comparto lo que piensa Eugenio Tironi, por ejemplo, y otros, que es más parecido a Meloni que a otros dirigentes opositores en términos de imagen propia y de autodefinición política. Ahora, ¿el qué sería entonces? Bueno, sería una persona derecha nítida, no centro-derecha. Él le ha llamado en algún programa presidencial de nueva derecha, como se usa en el mundo. Entonces tiene sentido que la gente diga, bueno, ¿quiénes más son de esta nueva derecha? Y si lo ubicamos, y por eso aparece Orbán, aparece Milei, Bolsonaro, Trump, Meloni, y no aparecen ciertamente Vox, pero no es gobierno. Bueno, esa es una familia. ¿Cuánto de iliberal o de ultra hay ahí? A mí me parece que el problema que tiene lo ultra es que se usa fundamentalmente como descalificación, más que como tema de análisis. De hecho, los que se han dedicado a estudiar esto hacen distinción entre ultraderecha, extrema derecha y otros, cosa que no hace la prensa o las descalificaciones políticas. Lo de iliberal, para terminar, se puso de moda en estos días. La próxima semana ya no vamos a estar hablando de, claro, de iliberal. Y termino. ¿Qué es lo que vendría a ser Kast desde el punto de vista ideológico? A mí me parece que es sincrético. Tiene elementos claramente liberales, por ejemplo, en materia económica. Yo creo que Kast está mucho más cerca, por ejemplo, de José Piñera que del consenso socialdemócrata que ha existido en Chile en los últimos 15 o 20 años. En segundo lugar, es conservador, claramente, una persona de figura conservador y de pensamiento conservador. Y a mí me parece que Political Network for Values va por esa, por esa identidad. ¿Es iliberal? No, Lo que pasa es que no es un liberal de categoría, liberal hasta la última consecuencia, y en ese sentido yo creo que hay que mirar un poco más la complejidad de la vida actual. Él decía que era el sentido común, a mí no me gustan esas definiciones porque dicen poco, pero muchas de las cosas que él dijo en algún minuto se volvieron sentido común, lo que no significa que sea el sentido común, pero hay que evaluarlo como... Como una posibilidad.
7: Claro, y perdón, esa constatación de hecho que tú decís que hay cosas que proponía José Antonio Kast que eran impopulares y hoy día son populares o de sentido común, nada más propio que la política, ¿no? O sea, esa es la política bien entendida, el tener idea, impulsarla y trabajar por ella hasta que se haga mayoritaria.
8: Vale la pena leer, por ejemplo, el libro de Carolina Tohá, La política se metió conmigo, que gran parte de su postura en las primarias de la izquierda era en temas de seguridad, y el problema que había

0: de la derecha en las elecciones del 2021. Yo no digo que la izquierda no tenga razón o que la derecha sí tenga razón. Los tiempos históricos determinan mucho cuáles son los énfasis que se ponen. Pero evidentemente en eso ha habido más consistencia en las posturas de derecha y específicamente en las posturas de José Antonio Kast. ¿Los otros pueden hablar de esto? Obvio que pueden hablar. Pues, y ojalá hubiera un mayor consenso en ciertas formas de enfrentar el narcotráfico, el crimen organizado o la mera delincuencia.
1: Y eso también puede ser una explicación muy muy razonable, ¿no?, de por qué la izquierda hoy día está, se diría en boxeo groggy, ¿no?, que no sabe bien qué hacer, porque incluso en el gobierno anterior, por lo menos en su última parte, se terminó coincidiendo con un diagnóstico que no solo había levantado la derecha, sino que era muy mayoritario en la ciudadanía, que los principales problemas eran la seguridad y el crecimiento económico, y que las medidas para solucionarlo a grandes rasgos eran las medidas que siempre han posibilitado reactivar la economía, como bajas de impuestos o poder reimpulsar el empleo, y segundo, fortalecer las capacidades del Estado para enfrentar la delincuencia, apoyar a carabineros, etcétera.
0: Tal cual. Y acuérdate que en todos estos temas hay un problema también de credibilidad. Y siempre claro, la gente juega con eso. Yo me acuerdo haber escuchado en la campaña del 89 cuando se hablaba de los derechos humanos. Entonces, Ricardo Lagos ironizaba y se burlaba y decía, bueno, claro, derechos humanos, por supuesto. Bueno, ¿y dónde estaban cuando en Chile se cometía violación a los derechos humanos? Entonces el peso de la prueba le recaía más a las personas que o habían guardado silencio, o le había interesado menos, o cosas así. El tema de la delincuencia, de la inmigración descontrolada e ilegal, del decrecimiento económico cuando no del no crecimiento económico, eso le va a pesar a la izquierda y le pesa a la izquierda. ¿Por qué? Porque en los últimos años prefirió discurso identitario, en la Araucanía le llamaba el Gualmapu. Bueno, tienen derecho a cambiar, pero eso es lo que le pega en la, claro, en la definición.
1: Que Gabriel Boric diga que tiene una postura o trata de tomar medidas en contra de la inmigración irregular cuando antes todos los chilenos supimos, porque él lo decía, que todo el mundo entrara libremente.
0: Y que era un derecho humano. El problema era que en Chile había muchos chilenos.
1: Había muchos chilenos.
0: Claro, entonces eso pasa y hay que mirarlo con rigor, con seriedad, con la verdad, también esperando que la gente que reconoce que se ha equivocado cambie. Las cosas que es más difícil entender es cuando la gente cambia para las elecciones. Porque claro, uno dice, me suena que quiere más los votos que haya aquí un cambio profundo. O contra presión específica, por ejemplo, las personas que votaban a favor de los retiros y después en contra de los retiros. Tú puedes votar siempre a favor de los retiros. Puede ser por populismo,
1: Pamela Giles,
0: porque la gente, la plata es de ellos, no es de la AFP, o no quiero que la administre la AFP y que ganen una comisión. Pueden retirar porque quiero destruir el sistema. O sea, puedo estar en contra, porque esto destruye el mercado de capitales, porque destruye los ahorros futuros de las personas. El estar a favor y en contra, pucha que cuesta justificarlo.
1: Claro. Estamos conversando con Alejandro San Francisco en este jueves de historia. Y Alejandro, nosotros normalmente, para que ustedes sepan, conversamos algo, nos llamamos los miércoles al final del día para ver qué vamos a conversar en este programa, pero te quiero sacar
0: más
1: un poco...
0: Más bien el jueves en la mañana.
1: Bueno, así es la contingencia y la vida, no da reposo.
0: La patria y el mundo no me dan reposo, qué bonito.
1: Así es.
0: Verso de Neruda.
1: Te quería llevar un tema que no conversamos en la pauta, pero se me ocurrió aquí mientras estábamos hablando y es muy importante tocarlo. Esta semana sesionó, bueno, ya llevaba mucho tiempo, pero sacó un informe aprobado por la comisión, una comisión del Congreso sobre el 18 de octubre y el Instituto Nacional de Derechos Humanos. Ha generado mucha polémica porque el informe que saca esta comisión da o plantea dos ejes. Uno, que hubo inacción y falencia en la acción del Estado y, por tanto, del gobierno. Salió Chile Vamos indignado, ¿no?, diciendo, oye, esto es un agravio a la figura del presidente Piñera, por un lado. Y segundo, una condena muy dura, muy tajante respecto a la violencia que hubo en las calles, al apoyo que le dio cierto sector político y a, básicamente, a comprender esta violencia, este desorden, como una intentona de golpe de Estado, literalmente. Tú, en esto, y por eso te planteo el tema, Alejandro, has instalado muchas tesis. Que esto fue una revolución, que esto efectivamente era una violencia que claro, se veía inorgánica, pero que estaba muy presente y que varios partidos políticos trataron de alinearla hacia un objetivo que el Partido Comunista, y en su minuto fue muy evidente, ¿no? Su liderazgo de principales de la izquierda estaban tratando

0: de instalar que el presidente se tenía que salir, tenía que irse. ¿Qué opinas de este hecho? ¿Crees que también hubo falencias del Estado en esa época? ¿Crees que efectivamente hoy día se está como aquilatando un diagnóstico ya más transversal sobre que esa violencia no es aceptable en un Estado de Derecho?
1: Yo creo que todas estas cosas, esa fórmula suena a empate político. Yo creo que el Estado tuvo numerosas falencias en esa época, en tomas de decisiones. Algunas corresponden al presidente de la época, al presidente Sebastián Piñera, otras vienen de la presidenta Bachelet, o sea, la inmigración ilegal se desbordó, otras vendrán de antes, de la detención del crecimiento económico. Entre las cosas que se reclamaban en el origen era la desigualdad como tema central y los abusos. Y yo creo que en eso no es responsabilidad de un gobernante, los abusos están cruzados. La desigualdad es una tesis que es muy discutible y poco fundamentada en general en términos políticos y prácticos. Y después se pasó a otras cosas, pues, al cambio de constitución y todo eso. Si es verdad, pongámosle ya, es verdad que el problema de Chile era constitucional. Bueno, la obligación ahora es hacer un cambio de constitución. Ese es el problema. Sigue siendo el problema. No. Ahora, parece haberse demostrado lo contrario, que no está ahí el problema. Pero hay personas, creo yo, que tienen el legítimo derecho a sostener que el problema de Chile era constitucional. Lo raro es cómo se suma todo el coro a eso. Entonces, ahora, cuando tú dices que ahí hay dos cosas, inacción del Estado. ¿Hay inacción del Estado? Por supuesto, pues. Y si tú miras cuántas personas vivían en campamentos el 2019 para el 18 de octubre, vivían 50.000 familias. El año 2010 eran 26.000 familias. ¿Por qué se duplicó? Aquí hay dos posibilidades, y probablemente hay una mezcla de las dos. Una, que aumentaron los pobres en Chile. Yo creo que claramente se aumentaron. Pero dos, es que la inmigración ilegal, parte importante de ella, se instala en campamento. Entonces, pero ahí tiene un problema. ¿Cuál fue la acción efectiva del Estado para precaver eso, para cambiar eso? Yo supongo que muy poca, y por eso hay una inacción del Estado. Frente a la violencia destructora que hubo esos días, ¿una acción clara del Estado nítida para garantizar la paz social? Yo creo que no. Y cuando la hubo, se acusó de represión. Obviamente es mejor prevenir que reprimir, pero la realidad es que estábamos frente a una revolución. Entonces se mezclan las cosas. Entonces ahí tenemos otro problema. Me parece que hay inacción del Estado cuando se demuestra que en Chile, entre los 15 y los 29 años, hay 500.000 personas que no estudian ni trabajan. Ahora, ¿es solo un problema del Estado? No, yo creo que está la disolución de la familia, la falta de cohesión social, la pérdida de relevancia de los grupos intermedios de la sociedad. Eso estaría ahí. Ahora, respecto a que esa violencia no se puede repetir, mira, en términos declarativos, la violencia no se puede repetir. Marx decía que la violencia es la partera de la historia. La frase no es exactamente así. Es la partera que hace nacer la nueva sociedad de la vieja. Pero, y aquí viene el pero si tú miras la historia de Chile, y en general todos vamos a estar de acuerdo que la violencia no es buena. Bueno, la independencia se logra por la violencia, la conquista se logró por la violencia, el parlamentarismo se impuso por la violencia, el régimen portaliano se impuso tras la guerra civil del 29, el golpe de Estado del 24-25 genera la constitución del 25, el régimen ese se acaba con el 11 de septiembre de 1973. O sea, la violencia acompaña a la historia, no es que todos la condenamos y todo eso. Pero en la hora decisiva, vamos a la guerra civil del 91, no hubo prácticamente chileno que no tomara un bando que ejercía la violencia o el otro bando que ejercía la violencia.
0: Estamos conversando con Alejandro San Francisco, vamos a seguir con algunas efemérides, también tocando estos temas más contingentes, pero como a jugar de historia desde una perspectiva histórica. Pero en los dos minutos ya volvemos aquí en Nuevas Voces.
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0: Estamos de vuelta aquí en Nuevas Voces de Radio Agricultura, nuestro jueves de historia. Conversamos sobre algunos temas de actualidad, pero con mucha perspectiva histórica, ¿no? La declaración del Congreso sobre el 18 de octubre, que se tiene que votar en sala, pero se aprueba en la comisión y que ha generado mucho ruido, sobre este debate, ¿no?, que se ha generado respecto a la reforma, pero más que respecto a la reforma, respecto al gobierno, ¿no? Parte de la izquierda y parte de la intelectualidad más social, progresismo, podemos decir, tratando al gobierno de ultraderecha, de democracia y liberal, y cuestionando su compromiso, que a mi parecer, Alejandro plantea la perspectiva histórica, pero a mi parecer es un poquito fuera de lugar.
1: Pero es una perspectiva histórica con tiempo presente. Yo creo que es un modo de descalificación política, la ultraderecha y lo iliberal cuando se vuelve moda.
0: Muy buena definición. Vamos a saludar a quienes nos escriben aquí en el chat, porque como siempre, Alejandro, la familia de Nuevas Voces nos acompaña, como todos los días de lunes a viernes de 1 a 2 de la tarde aquí en Radio Agricultura. Gabriel González Videla, 1946, nos escribe: saludos, Vicente, profesor, marcando mi presente para la clase de hoy.
1: Muy bien.
0: Silvia Yancamil también nos manda muchos saludos. Es fundamental poner like para llegar cada día a más personas. Estamos flojitos de like hoy día, así que métase a YouTube, ponga su like para llegar cada día a más personas. Y Ingrid Espinosa también nos manda muchos saludos y dice: cuánta cultura, se agradece. Yo también le agradezco en nombre...
1: Le agradezco, Vicente.
0: En nombre de nuestra gente, a Alejandro San Francisco. Nos manda muchos saludos también Luis Pérez, histórico de este programa. Dice: saludos, Nuevas Voces. Deje su like para que seamos más personas. Fundamental poner like para llegar cada día a más personas. Juéguesela ahí. Con un like eso nos va a estar ayudando.
1: Como el ministro de Economía y Minería. Vamos por más.
0: Vamos por más. Daniel Massa, ¿eh?, un grande. Delvit también nos manda muchos saludos. José Luis González Busto también nos escribe aquí en el chat. Juan Zapata desde Los Ángeles, como siempre, nos acompaña en este Nuevas Voces. Bueno, y mucha gente más, así que agradecerles, como siempre, el cariño, el apoyo incondicional en estos jueves de historia y a lo largo de la semana en Nuevas Voces. Saludemos, Alejandro, a quien hace
1: adelante,
0: posible este
1: por
0: programa.
1: Por favor, qué duda cabe.
0: 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Y Alejandro, te invitamos a acompañarnos a través de las 14 frecuencias de Radio Agricultura, sus plataformas digitales y en los canales de televisión: Claro 518, BTR 47, GTD y Tel Sur 143, Mundo 114 y, por supuesto, Zapping 166.
1: GTD por acá.
0: ¿Tenés ahí en la casa?
1: Sí.
0: Muy importante.
1: Pero oye, lo otro me sirve para las regiones, porque estaré en Concepción el próximo miércoles, el subsiguiente miércoles en Temuco y el sábado subsiguiente, 4 de septiembre, en Serena. Serena como un cielo de verano.
0: Mira, usted es de Serena.
1: Soy de Serena.
0: Así es.
1: Y lo reivindico aquí esta tarde.
0: Alejandro, pasemos a tema aún más histórico, podemos decir, a las efemérides que marcan este día, porque Bernardo Higgins nació un 20 de agosto de 1778 y hoy se cumplen 248 años desde esa fecha. ¿Quién fue Bernardo Higgins y qué significó para Chile?
1: Miren, esto, Vicente, nunca nos cansaremos de agradecer a los padres de la patria, a ellos que estuvieron dispuestos, muchos, a morir por Chile, a los miembros de la primera junta de gobierno, a los padres de la patria como Bernardo Higgins, a los hermanos Carrera, a Manuel Rodríguez, a los primeros intelectuales, a Juan Egaña, al primero que dijo libertad en nuestro pueblo, como dice Neruda en un poema, a Camilo Enrique, a los que hicieron el himno nacional. O sea, hay ahí, y eso me parece que es lo que representa Bernardo Higgins, es una etapa que tiene dos elementos fundamentales, que es la separación respecto de la monarquía española, y en segundo lugar, la constitución o la formación de instituciones que van a dar vida a la República de Chile. Y en ese tiempo bisagra, Bernardo O'Higgins es una figura fundamental, hijo natural o no legítimo de Ambrosio O'Higgins, se formó en Inglaterra y después asumió una carrera a la vez política y militar que condujo al proceso de independencia. El presidente Kast recordaba en la mañana esa frase famosa de O'Higgins: o vivir con honor o morir con gloria, que es una frase para todos los tiempos, porque claro, vivir en el deshonor no corresponde, y hay que saber morir también. Yo agregaría que él ayuda a la conquista de la independencia con otros tantos que murieron en el camino y otros tantos que contribuyeron. Estuvo en la batalla del 5 de abril en Maipú, a pesar de estar herido, y tiene ese famoso diálogo con José de San Martín. Estuvo en la firma de la Declaración de la Independencia, 1 de enero del 18, en la primera Constitución, que lo ratifica él como director supremo, ese mismo año 18, y el 22 en la primera Constitución definitiva, que dicho sea de paso, duró 3 meses. O sea, la primera Constitución definitiva no duró nada, y las constituciones provisorias incluso duraban más. Y finalmente tiene este acto, a propósito de lo que hablábamos un rato, este acto sublime de decir: pongo el pecho si quieren juzgarme, y renuncio si puedo generar un mal mayor permaneciendo en el poder. Él habría tenido el apoyo militar en enero del 23 para quedarse, pero prefirió abdicar para evitar esos hechos de derramamiento de sangre. Cosa que hizo en su minuto, y lo dijo tal cual, Carlos Ibáñez del Campo en julio de 1931, y le podríamos agregar Alessandri en 1924 y 25, Arturo Alessandri Palma. No lo hicieron José Manuel Balmaceda en 1891. Incluso hubo un debate parlamentario, no fue parlamentario, lo fue a visitar un grupo de personas a La Moneda, y le recuerdan el ejemplo de O'Higgins de haber abdicado por el bien de la patria, y Balmaceda contesta: no voy a abrir debate. Tampoco lo hizo Salvador Allende, porque algunos decían, ¿no? Algunos irónicamente, y a mi juicio con crueldad, decían: Allende proceda, imite a Balmaceda por el suicidio. Otros pedían: renuncia, hágalo por Chile. Y finalmente está la figura de Sebastián Piñera, que algunos pedían que renunciara el 2019. ¿Debía renunciar el presidente Piñera? ¿Debía salir porque lo pedía la oposición más descompuesta? ¿O debía actuar como lo hizo finalmente? Nunca sabremos, pero en ese escenario es muy probable que, dadas las circunstancias que había en Chile, el renunciar habría significado igual un sacrificio de la Constitución. Entonces, sostener el sistema democrático en la forma que él lo hizo puede haber sido, no digo que lo haya sido, la mejor solución.
0: Bueno, tú eres particularmente experto en el tema Guerra Civil 1891, que es tu tesis doctoral, pero también yo sé que he estado muy cerca y conocen mucho el quiebre institucional del 73, pero también del 18 de octubre de 2019. O sea, acá
1: me dedico a problemas.
0: No solo porque se podría como personalizar la discusión, y yo creo que se acota, ¿no? Personalizar me refiero a que básicamente evaluemos según la humanidad, según la altura del líder, si renuncia o no renuncia. Acá también juegan otros valores. Por ejemplo, sobre el caso de Sebastián Piñera, claro, no es solo que el presidente Piñera se haya querido mantener o no en el cargo, que eso tampoco lo sabremos porque está en su fuero interno. Es una cuestión de defensa también de la República. Y ahí entra y es muy atendible esta idea de Bernardo O'Higgins. Cuando uno pasa a ser un problema y no parte de la solución, cuando es mejor apartarse y rendirse o renunciar frente a defender lo que por derecho no solo le pertenece a él, sino que lo otro están queriendo quitar a través muchas veces de métodos bien ilegítimos.
1: Es una pregunta de fondo la que tú planteas, Vicente, porque si tú miras, el presidente de la República no es solo él, es el presidente de la República.
0: Claro,
1: deja de ser una persona y pasa a ser una institución. Y el presidente de la República jura, en el caso de Piñera, porque él juró, no prometió, el presidente Kast también juró, defender la integridad e independencia de la nación y guardar y hacer guardar la Constitución y las leyes. Entonces, él no puede decir en algún minuto, no puede, crimen de lesa patria, decir... Ya sabéis que hasta aquí no va.
0: Me aburrí.
1: Pucha, que lo he pasado mal acá en La Moneda. Arturo Alessandri le llamaba a la casa donde tanto se sufre. No, tiene un deber. Yo siempre digo, bueno, ¿y qué habría hecho yo si hubiera sido asesor del presidente Piñera? Yo siempre digo lo mismo. Hay que evaluar todas las alternativas. Todas. O sea, tú tienes que evaluar la renuncia, tienes que evaluar la contención de daño, tienes que evaluar un paquete de medidas económicos sociales, eventualmente algún cambio constitucional. Ahora, habitualmente cuando se hace eso, siempre es más caro que haber hecho el cambio previamente, antes que llegara el momento de la crisis.
0: Claro, y acá también está la famosa, que como todas las frases buenas se la adjudican a Churchill, esta de cuando no querés la guerra.
1: No.
0: ¿Tú sabes a lo que voy?
1: Puedes estar refiriéndote a cuando Chamberlain fue a negociar con Hitler y volvió a Inglaterra y Churchill habría dicho una frase así como: os dieron a elegir entre el deshonor y la guerra, tuviste el deshonor, o sea, haber pactado con Hitler. También tendrás la guerra.
0: Claro. Que es una mirada también muy...
1: Es una maravilla.
0: Es una maravilla.
1: Churchill era un genio,
0: ¿eh? Oye, Alejandro, una última patita de este bloque.
1: Hay una biografía maravillosa para los que están conectados. Que
0: la hemos leído.
1: Que se la pueden leer por ahí.
0: Churchill de Andrew Roberts.
1: Andrew Roberts.
0: Que también entiendo, Andrew Roberts tiene una de Napoleón muy buena.
1: Muy buena la biografía de Napoleón. Yo prefiero la de Churchill. Ahora la de Napoleón es extraordinaria.
0: Yo no me la he leído, pero creo que la he visto en tu biblioteca y me he tentado a tirar las manos y robar.
1: Lo que pasa es que me parece que la de Churchill es tal vez la mejor biografía que me he leído.
0: Es espectacular.
1: 1400 páginas, eso sí, así que tome su tiempo.
0: Es un buen tomo. Yo me la leí una vez y media. Pero la segunda vez estaba buscando y ya estuve dos semanas que me motivé y leí la mitad de nuevo.
1: Librazo.
0: Siendo las 43, vamos... Muy breve a la pausa y ya volvemos al último bloque de Jueves de Historia.
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0: Volvemos a este último bloque de Nuevas Voces de Jueves de Historia con Alejandro San Francisco y vamos al tema cumbre, ¿no? Porque esta semana también hay otro aniversario importante, que es el aniversario de muerte de San Alberto Hurtado, 18 de agosto de 1900. 52. El, entiendo que Chile tiene dos santos, Santa Teresa de los Andes y...
1: Tiene más, pero tiene dos canonizados.
0: Claro. Ah, muy buen punto, Alejandro. Pero este es una figura principal, San Alberto Hurtado, que no solo es santo, sino que además influyó mucho en Chile, ¿no? En su tiempo escribió sobre el país, estuvo muy relacionado con la pobreza y con convivir, ¿no? Ver a Cristo en los lugares más abandonados y más desolados. Y es una figura muy relevante. Alejandro, ¿qué podemos decir de San Alberto Hurtado? ¿Cómo lo podemos definir?
1: El padre Alberto Hurtado era una de las figuras más importantes de la historia de Chile republicano, pero de toda la historia de Chile, no solo porque fue canonizado, sino que en la fecha de su muerte se reconoce la fecha como el Día de la Solidaridad. Esto es por su especial dedicación a los más pobre. Juan Carlos Latorre presentó el proyecto para declarar este día y fue apoyado por la Cámara de Diputados y por el Senado en tiempo de Patricio Elgo, y me parece que eso es del año 93. Habría que chequearlo. El padre Hurtado era un enamorado de Cristo, era una persona que ese era su giro mental, siempre pensaba qué habría hecho Cristo en mi lugar. Y eso está presente en sus libros, que escribió muchos. ¿Es Chile un país católico? Un libro notable. Lo que pasa es que la gente no lo lee y lo cita sin leerlo.
0: Yo no lo cito,
1: pero es un libro donde dice que el gran drama de Chile es la falta de sacerdotes santos. Tenemos un problema religioso muy grave, que además tiene otras expresiones que son consecuencias de nuestra falta de religiosidad, de amor al prójimo. Por ejemplo, la miseria, cómo viven amplios sectores de la población. Y en ese sentido se cuestiona si es Chile un país católico, termina concluyendo que sí es un país católico, pero que hay problemas ahí presentes. Fue fundador del Hogar de Cristo, que hoy dirige José Francisco Yurasek, un sacerdote muy noble, muy notable, a quien tengo el gusto de conocer, y le mando mi saludo y le mandé las felicitaciones por este mes que a él le toca liderar tantas cosas en esa institución, que tiene más de 300.000 socios. Es mucha gente chilena la que está comprometida, y con 100 pesos, con Luca, con una UEF, con mucha plata. ¿Para qué? Para que la gente pobre viva más dignamente, la gente que se está muriendo, el niño que estaba antes debajo de la pasada al lado del río. Entonces tenemos un problema muy, muy grande de pobreza, hoy día es menos que antes, pero sigue existiendo. El Hogar de Cristo hace una gran labor. Fundador de revista Mensaje, una revista que culturalmente yo la valoro mucho, me permite seguir un poco la historia de Chile, muy interesante, pero sobre todo creo yo que cuando uno va a la figura de Alberto Hurtado, yo te diría, Vicente, que lo que hay que tener en la cabeza es que él es un sacerdote católico comprometido muy joven para vivir al 100% su corta vida, murió relativamente joven, y que dijo, ¿qué puedo hacer yo? No es, yo puedo ayudar a los pobres, no es, yo puedo escribir unos libros, es, yo puedo consagrarme 100% mi vida a Jesús, puedo servir a través del sacerdocio y de la iglesia, y con ello hacer el mayor bien posible, ciertamente a los pobres, pero también a la patria y, por cierto, a la iglesia católica.
0: Aparte, la historia del padre Hurtado es una cuestión bien de un cambio muy radical, de una familia bien acomodada, que entiendo que en sus primeros momentos no tenía una particular predilección, no es el niño que tú veías y decís, ya, ese puede ser cura. Y que después de un, no sé de qué hecho en particular, pero de un proceso, toma esta vida en Cristo, ¿no?
1: Él estudió Derecho en la Católica, tuvo formación religiosa, antes, cuando decide ser sacerdote, y hay un libro notable de Manuel Salas sobre la formación del padre Hurtado, que es muy, muy potente como libro. Lo recomiendo a todo esto, lo vamos a traer en otra semana, acuérdame, pero el libro de Manuel Salas es un gran aporte. Y ahora, el descubrimiento de la fe es personal, cada persona tiene que decir, oye, mira, ¿cómo me acerco a Dios? Eso lo podrá hacer a través de una institución, eventualmente lo hará a través de un sacerdote o simplemente de un amigo o de sus padres. Bueno, el padre Hurtado lo fue teniendo, tuvo dirección espiritual con destacadísimo sacerdote y terminó diciendo sí a esta invitación generosa que le hacía Dios a consagrar toda su vida a él.
0: Claro, y no un sí tibio, ¿no? Entregarse con todo.
1: Un sí. Tú sabes lo que es la vida, y esto vale para todo, ¿eh? Los que nos están escuchando, esto puede ser para su tarea profesional, para su familia, para la decisión religiosa. La vida, yo creo, se articula en dos palabras: decisión y determinación. La decisión es el sí. Oye, ¿qué voy a hacer yo? Voy a ir a almorzar, oye, voy a comer tal cosa, voy a llamar a un amigo. Ese es el sí, es la decisión. ¿Qué es la determinación? Es hacer y perseverar en lo que se está haciendo. Y a mí me parece que el padre Hurtado tuvo un sí y después la determinación que le lleva a decir mil síes.
0: Claro, un sí todos los días.
1: Un sí todos los días.
0: Alejandro, esto me va a retar, porque Alejandro, siempre cuando uno le plantea, oye, se dice esto, ¿quién lo dice? ¿Dónde se dice?
1: No te reto, me gusta saber, me gusta aprender a mí.
0: Pero es que no te lo va a poder responder, pero efectivamente está instalado, o se ha querido instalar, que la figura de San Alberto Hurtado como que pertenece o está más cerca a la izquierda, y las izquierdas lo han tratado de hacer muy propio. ¿Estamos de acuerdo que se ha tratado como de llevar su figura a cierto sector político o a cierta bandera de ideas?
1: No.
0: ¿No?
1: No.
0: Hay bastantes ejemplos de lo anterior. Pero se ha tratado de acercar su figura como se ha tratado de politizar, ¿no? En cierta manera su figura.
1: Eso puede
0: Hay
1: ser,
0: intentos
1: sí.
0: de aquello.
1: Sí.
0: ¿Tienen algún asidero con la realidad? ¿Se han logrado?
1: Sí, pero me parece un abuso. O sea, el padre Hurtado fue conservador, es verdad. Pero sería un abuso que la gente cercana al Partido Conservador o que tenga abuelo en el Partido Conservador diga el padre Hurtado es nuestro. No, el padre Hurtado era conservador porque los católicos en ese tiempo eran conservadores. Después algunos dicen, no, si era demócrata cristiano. Hay unas cartas de Eduardo Frei Montalva con el padre Hurtado. Bueno, pero es que ¿por qué no hacer si un católico se compromete en política como Frei Montalva y quiere escribirle al padre Hurtado o viceversa por algo? Me parece muy bien, y a la iglesia le debería importar que haya muy buena gente en política. Otra gente que es la que ha leído menos al padre Hurtado dice, no, pero es que en Chile, un país católico, poco menos que el padre Hurtado podría ser casi socialista denunciando los males que hay en Chile. Acuérdense, el mayor bien o la mayor necesidad que hay en Chile, un país católico, es la necesidad de sacerdotes santos. Es un tema religioso. Lo que ocurre es que también, si fuéramos un país realmente católico, enfrentaríamos la pobreza, como lo dijo Juan Pablo II en el discurso en la Cepal. La solidaridad es sentir la pobreza ajena como propia. Si a mí no me duele la pobreza ajena, yo creo que se puede solucionar eso en 50 años, no es tema. Si me duele la pobreza ajena, no la propia, bueno, yo voy a trabajar para que la pobreza disminuya, para que los recursos que tenemos se gasten bien y lleguen a los más pobres, para que la persona con pocos recursos que llega a un hospital o que quiere ser operado o que quiere ser atendido por un médico no esté años en una lista de espera. Eso es una vergüenza. Bueno, si fuéramos un país católico seríamos varias cosas más, pero tenemos algo de fundamento católico, pero hemos dejado de serlo en mucha medida también.
0: Alejandro, nos queda un minuto y medio. Vamos a la recomendación del libro de este jueves.
1: Lo pensé harto y a propósito de Bernardo Higgins me decidí por este: Ideas y Política de la Independencia Chilena, 1808-1833. Es un libro extraordinario, Vicente, ¿eh? Un libro que publicó la editorial Andrés Bello, no puedo equivocarme, pero puede haber sido en 1977, 10 años después de haber aparecido en inglés. El autor es Simon Collier, es un historiador británico notable.
0: Hemos hablado de él acá.
1: Notable, gran persona. Yo tuve el gusto de tenerlo en mi casa conversando con un grupo de jóvenes en su momento. Y tuve el disgusto de escribirle un email con una entrevista y que me la contestó una tercera persona diciéndome que lamentablemente Simon Collier había fallecido. Entonces no pudimos tener la entrevista. Un hombre generoso, y el libro de una riqueza documental impresionante. Yo presento este libro, solo digo que hay una edición del Fondo de Cultura Económica también. Yo me leí esta. La edición del Fondo de Cultura Económica, muy buena. La hizo Juan Luis Osa e Iván Jakcic. Me parece que ellos hicieron la traducción también. Y yo creo que son dos grandes historiadores.
0: Alejandro, todos los que nos escribieron aquí en el chat subieron muchos likes, así que se agradece. Y a todos los que nos siguen desde las distintas frecuencias de agricultura, muchas gracias por acompañarnos en este jueves de historia. Se viene el deporte. Perdió Católica esta semana.
1: Ahí estábamos.
0: Vergonzoso el partido de Católica.
1: No fue un buen partido, por decirlo de manera eufemística.
0: Y mañana, desde la 1 de la tarde, como siempre, aquí en Nuevas Voces. Un gran abrazo.
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16: 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Agricultura indica la hora. 1 de la tarde, 55 minutos.
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20: Muy buenas tardes, es hora de noticias en Agricultura. Vuelve a subir el precio de los combustibles. Habló el ministro de Hacienda, Jorge Quiroz, al respecto. La información con Felipe Sobarzo.
21: Desde el Ministerio de Hacienda se refirieron al alza en el precio de los combustibles que se materializó durante esta jornada. Dicen que sin el funcionamiento del mecanismo de estabilización de precios de los combustibles, las bencinas en esta ocasión habrían subido en torno a 100 pesos y 250 pesos en el caso del diésel. Respecto del futuro del precio de los combustibles, se dice que no existe información para poder anticipar 100% lo que va a pasar en las próximas semanas. El ministro de Hacienda, Jorge Quiroz, se refirió a las críticas que han surgido desde Chile Transporte. Dice que el MEPCO acá no ha dejado de funcionar.
22: A ver, el MEPCO nunca ha dejado de funcionar. Eso es algo que hemos explicado varias veces. El MEPCO es un cuerpo legal que permite a la autoridad administrar la forma como los precios internacionales se pasan a los mercados internos. Y respecto a esa decisión, nosotros, de cara a esta nueva alza, porque había venido una baja, pero producto de la situación internacional tiene una nueva alza, atendido al hecho de que estamos hoy día con una situación fiscal que está más controlada que la que teníamos a comienzo de nuestra administración, hemos decidido aplicar el MEPCO, pero de modo espaciado.
21: El secretario de Estado dice que con la última información disponible y para ajustar los precios a valores reales, el diésel tiene una diferencia de 250 pesos por litro. El alza principal está ocurriendo en el diésel, resaltó. Informó Noticias en Agricultura.
20: Nos cambiamos de materia porque siguen las reacciones tras conocerse este caso de que se indaga a senadores de la UDI independientes también por cohecho, por probabilidades de diligencias que de presuntas irregularidades en la licitación del programa de alimentación escolar de la JUNAEB. La información con Carolina Flores.
23: Muy buenas tardes, ya lo adelantabas tú, Jessica. En medio de este escándalo que involucra a la JUNAEB y algunos parlamentarios cuyas oficinas fueron allanadas justamente esta jornada, desde el Senado manifestaron su disposición a colaborar con la investigación que lleva adelante el Ministerio Público. Fue a través de una declaración pública que la Cámara Alta aseguró que entregará oportunamente los antecedentes que sean requeridos por las autoridades e hizo un llamado a respetar la autonomía de Fiscalía y los tribunales de justicia. Precisar que la causa que involucra al senador Sergio Ciudadana de la UDI y el independiente Miguel Calisto busca esclarecer posibles delitos de cohecho, tráfico de influencias y fraude al fisco, además de eventuales pagos por raciones de alimentos que no habrían sido entregadas a los escolares. Sobre esto y pese a la disposición a colaborar con la investigación, desde el Senado enfatizaron en que una investigación judicial no implica por sí misma una declaración de responsabilidad, destacando así la importancia de respetar el debido proceso y la presunción de inocencia de los parlamentarios. Cabe precisar que hasta ahora se desconoce el rol que podrían haber ejercido, pero de acuerdo al Ministerio Público se apunta a la presunta entrega de información reservada y presiones por parte de altas autoridades para adjudicar contratos y remover fiscalizadores a cambio de coimas. Un caso entonces que continuará en desarrollo. Informa Noticias en Agricultura.
20: Hasta aquí las noticias. 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Hay 19 grados a esta hora en Santiago. Se anuncia una máxima de 21. 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
4: Y aquí estamos, por supuesto, al aire nuevamente, 2:02, día jueves, mucha información, mucho debate, como siempre, acá en Deportes en Agricultura. Ponga atención, estos son los títulos. Chile se queda sin participantes en la Conmebol anoche tras el 1-1 en la ida y el 0-0 en la vuelta. Coquimbo Unido en su estadio quedó eliminado de la Libertadores frente a Platense por la vía de los penales. Vamos a estar desmenuzando todo eso, lamentable, pero ahí peleando hasta el final el Pirata. Correa o Romero, Fernando Ortiz aún no define el equipo para visitar a la U este domingo. Ayer el argentino probó dos alineaciones sin jugársela por uno de sus dos centrodelanteros. ¿Uno menos?, se preguntan en la U. Y además celebra la disponibilidad de Octavio Rivero para el Superclásico, pero Fernando Gago no podrá contar con Nico Fernández, quien en la jornada de ayer presentó problemas físicos y deberá realizarse exámenes. ¿Sin ambición? Según señaló el Mercurio, tanto Ener Valencia como Ezequiel El Chimi Ávila fueron opciones reales para reforzar a la UC, más la dirigencia les bajó el pulgar, aún estando ambos libres, fíjese usted. Y por último, en el fútbol internacional se descartó. Manuel Pellegrini aseguró que no tiene ningún compromiso con La Roja, asegurando que no ha hablado con nadie para hacerse cargo de la selección chilena una vez terminada la entrante temporada. Prepárese, está listo el panel. Día lindo para analizar, se viene el Superclásico. 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
4: Y aquí estamos, por supuesto, debatiendo junto a ustedes acá en Deportes en Agricultura. 2:04, con mucho, muchísimo para analizar. Por ahora, junto a Manuel Letezanos Pinto, ¿qué tal?
5: Sí, pero podemos hacerlo de a dos.
4: No, pero todo se puede.
5: Sí.
4: Queriendo se puede.
5: Absolutamente. De hecho, como tenemos poco tiempo y entramos 4 minutos tarde.
4: Eso también,
5: claro,
4: lo vamos a
5: mejor que eso. Hasta que no vengan otros, porque podemos expresar nuestras ideas con más tiempo.
4: Exactamente. Y sin pelea, no.
5: Siempre. Si las peleas con Yáñez son todas ficticias.
4: Qué grande. Patrick, ¿qué tal, maestro? ¿Todo bien? Oye.
5: ¿Está bien, Patrick?
4: Está bien.
5: Sí.
4: No hay ninguna información.
5: No, se está
4: lindorfeando
5: por ahí, ¿no?
4: Siempre. Más conocido como el correpasillos.
5: Tú sabes que está en el sexto piso la radio y nosotros estacionamos en el -2, y Pato Yañez lindorfea en esos 8 pisos que baja el ascensor del 6 al -2
4: Siempre.
5: Siempre.
4: Inventa historias
5: pero
4: también.
5: Pero rompe corazones, te digo, rompe corazones solo con la mirada. Impresionante.
4: Qué grande, Patricio.
5: La persona más carismática que he conocido.
4: Un ídolo.
5: Un ídolo.
4: Dentro y fuera de la cancha.
5: Sí. Incluso en un ascensor.
4: Inclusive. ayer, ¿qué? Partamos con lo más fresco, Manuel. ¿Qué locura lo de ayer de Coquimbo? ¿Eh?
5: Qué desgraciado es el fútbol. Tiréis 6 penales bien.
4: Impresionante.
5: 6 bien.
4: Con el Mono Sánchez incluido, haciendo la de Canelo. ¿Viste que Canelo cuando te hace una magia así, te tira por abajo?
5: Sí, bien, locura. Muy bien. Y con un poco mala suerte, el penal del arquero de ellos que pegó en el palo y entró. Un poco de buena suerte también, porque hay un penal medio pifiado, medio mordido de Johansen, que también entra, pega palo y entra. Pero nada, después, ya cuando llegué al séptimo penal, esto es desgraciado, ¿no? Empiezan a patear jugadores que quizás no
4: son. Le vi la cara a Cordero y dije.
5: Pero además, justo ese fue el penal que se le pasó por debajo al Mono Sánchez. También. Entonces llegáis como un poco con alguna idea en la cabeza, pero bueno, así el fútbol se define así. Yo lo llevo al extremo, Coquimbo, un equipo argentino, y creo que ha hecho un gran año, gran clasificación, ganó un grupo muy difícil con equipos históricos, después, bueno, pudo ganar como pudo perder, digamos, esta fue una llave muy pareja, yo creo que no se puede recriminar nada a Coquimbo. Y bueno, el proyecto sigue, yo creo que es un gran proyecto, fíjate, que tiene coherencia hace varios años, con jugadores de un perfil determinado, con una forma de juego determinada, con muchos comportamientos reconocibles ya en la cancha y en la forma de enfrentar los partidos, así que tiene que seguir este proyecto, yo creo que solo va a crecer, es increíble, ayer el estadio lleno, la iluminación hasta la ciudad, a pesar de todo esto que ha ocurrido lamentablemente con las inundaciones, hay una mancomunión con el club también para mejorar lo que se necesite mejorar y poder competir en Conmebol. Se hizo el esfuerzo desde todo sentido de poder salir de Coquimbo, de La Serena en rigor a Buenos Aires, o sea, se está trabajando bien y esto es la tendencia a subir, o sea, bien, todos los años Coquimbo va consiguiendo.
4: Le apuntaron a los fichajes también.
5: Sí,
4: con Badalá, por ejemplo.
5: Sí, está, y antes con Cabral, y antes
4: Caputo
5: con Palavecino.
4: Hizo algo.
5: Waterman.
4: Saludemos a Cristian Camaño.
5: Está Camaño.
1: Estábamos en la grabación de Fanáticos. Ya. Se atrasó un poquito.
4: No, pero aquí te estábamos haciendo el aguante,
1: Camaño. Lo estaba escuchando atentamente. Hay formas de quedar eliminado. Esta es la peor, entre comillas, porque por penales te queda la sensación de que tuviste entre mala suerte y quizás un poquito de falta de jerarquía, pero está claro que para Coquimbo no se le puede reprochar nada. Ganó la Supercopa este año, ganó su grupo. Está en la final de la Copa de la Liga. Si gana sus partidos pendientes, queda tercero en la tabla. Es cierto, no todos los años va a pelear el título, ni tampoco se arma para pelear el título, pero de alguna manera toda su actuación este año ha ido acompañada de buenos resultados. O sea, quedar fuera en octavos de final es check. La forma en la que te termina doliendo, porque te había tocado un emparejamiento brutal, brutal desde la fortuna, digo, porque en el sorteo hay fortuna. No me pueden decir de que hay una preparación para que te caiga Platense.
4: No.
1: Hiciste una buena pega, ganaste tu grupo, aspirabas a un segundo entre comillas, cómodo, y te cayó Platense y lamentablemente no le pudiste ganar. Y creo que lo que le duele al hincha de Coquimbo es que se jugó mejor allá que acá. Yo creo que a la postre Coquimbo fue mejor allá desde su rendimiento
4: el segundo
1: acá,
4: tiempo sobre todo, ¿no?
1: Que acá, claro, y te queda la sensación allá de que quizás acá nunca se salió del molde, como que siempre estaba muy presente el hecho de no arriesguemos tanto. Bueno, Platense te manejó la pelota el primer tiempo y quizás eso te descolocó, porque imaginaste que Platense se te iba a defender y sin embargo te controló el juego, no te generó tantas situaciones de gol,
4: algo que quizás no le desacomoda tanto a Coquimbo,
1: claro,
4: pero
1: una cosa es un equipo chileno y otra cosa es un equipo argentino.
4: Sí.
1: Y los equipos argentinos pocas veces los pillas desorganizados defensivamente. Y eso creo que hay un mérito de Palermo, lo dijimos ayer, ojo. Palermo con Arsenal eliminó de visita a Unión Española. Y ahora Palermo con Platense elimina de visita a Coquimbo. O sea, el equipo argentino siempre es confiable. Siempre. Después vemos contra el brasileño, termina la pelota cayendo a lo mejor más del lado del brasileño. Pero la historia marca que contra los chilenos generalmente la pelota cae
6: contra los argentinos. Tres eliminaciones este semestre contra equipos argentinos. De distintos calibres. Boca, Estudiantes, Platense. Pero siempre la pelota cayó para el lado argentino.
5: Sí, igual lo de O'Higgins y lo de Coquimbo fue distinto.
6: Sí,
5: lo de Católica.
6: Sí, pero Católica igual consiguió un empate allá. Pero a la hora de cerrar la llave, hay algo que nos pasa. Sí. Por penales,
7: y Platense en el partido de sí. El campeón. Del segundo semestre.
6: No, el campeón fue Estudiantes del segundo semestre. El primer semestre fue el año pasado. No están ni los mismos entrenadores. En
7: primer semestre del año pasado, que eran, eran dos.
5: Sí, son hasta distintos de los equipos que pasaron. Son equipos que han cambiado.
6: Totalmente.
5: Han
6: reforzado. Sí.
5: Si nosotros somos los únicos que jugamos con nuestro propio reglamento y libro de pase, no enredamos para este tipo de cuestiones, aunque bueno, hay dirigentes que no lo aprovechan los libros de pase, pero eso es otro tema.
6: Pero las reglas son muy, entre comillas, estrictas para nosotros, porque nosotros queremos que sean así.
5: Sí, claro.
6: El tema del libro de pases es absurdo.
5: Por ejemplo, si se va Sadie ahora, que parece que se va, hasta pareciera que...
6: Hay un acuerdo con el jugador, pero a uno le ha llegado todavía, hasta ahora, el ofrecimiento del 100%, digamos.
5: Claro, pero si se fuera,
6: claro,
5: la uno puede reemplazarlo.
6: Exacto.
5: Porque ya se cerró el libro de pases acá, porque está abierto en todas partes, pero no acá, no. Los argentinos como que se dieron cuenta que no iban a alcanzar a fichar jugadores y se pusieron de acuerdo y lo extendieron.
6: Exacto, hasta el 31 de agosto, sí. si es que transferías a un futbolista en este mes, podías traer otro. Ahora, si la hubiese estado jugando Copa Libertadores y tienes que vender a Sadi porque llega el equipo y paga la cláusula, ¿cómo el fútbol chileno, a veces que es tan bueno para suspender partidos, cómo nos va a decir, o para autorizar a Bocinha, oye, ¿sabes que te autorizo ponerle el nombre? Sea la U, sea Colo Colo, sea cualquiera.
5: Claro.
6: Sí, compadre, pero ¿cómo no te voy a permitir que reemplace a un jugador si en realidad es un absurdo que nosotros cerremos el libro de pase y que nos disparemos los pies?
5: Exacto.
6: Porque el día de mañana me puede favorecer este reglamento.
5: Imagínate pasado uno de estos dos equipos.
6: Coquimbo.
5: Pasa a Coquimbo. Y está cerrado el libro de pase. Y resulta que le toca, no sé qué le toca a Coquimbo.
6: Fluminense.
5: Ya, bueno, difícil, pero no imposible. Lo demostró Independiente Rivadavia. Entonces, Coquimbo quiere dar un par de buenos refuerzos.
7: Y te pongo el dato, por ejemplo, en la delantera, que Johansen venía de una lesión y jugó Prato, que también salió lesionado.
5: Ya, y Prato, medio que dijo que me quiero retirar del fútbol.
7: Está con
5: y,
7: un poquito de sobrepeso, sí. Hay que decirlo.
5: Bueno. Resulta que Coquimbo decide y trae de septiembre, quiere traerse un par de refuerzos buenos para jugar los cuartos finales. Lo tendría que traer para dos partidos.
6: Sí, para dos partidos. Solamente incluirlo para dos partidos. Y creo que a veces eso ni siquiera se permite, que solamente puedan jugar un solo torneo.
7: Ni sí, siquiera. Bueno, pero igual tienen el...
6: Pero por ejemplo, Sao Paulo.
7: Tienen el mercado
6: Sao de Paulo mitad de año. Acaba de avanzar a cuartos de final de la Copa Sudamericana y juega contra Boca. Y ahora estaba leyendo que iba a traer a
7: Bardi.
6: A Bardi.
7: James, sí, el mismo.
6: Olvídate si es Parque. Pero tienen la posibilidad de traer a quien quieran.
5: Claro.
6: Entonces, esa es la situación. Y nadie se da cuenta. Y los dirigentes duermen la siesta, con o sin reglamento, sí, igual.
5: Lo increíble es que esto es cosa que ellos se pongan de acuerdo. O sea, no es que haya un reglamento FIFA que nos impida. Es que ellos, no sé, ¿por qué lo es que? Somos un mercado que paga. Al día, pero paga mal, en el sentido de que paga poco, que no somos competitivos respecto a un montón de mercados. Entonces podríamos, por último, por lo menos mantener el libro de pase abierto.
6: Sabes que por fecha, sabes que hasta el 31 de agosto.
7: El argumento firme de eso.
6: El argumento que se establece,
7: ¿cuál es?
6: No podemos transformar esto en una chacota que llegue un futbolista en la décimo. Sí. La décimo novena. La vigésimo primera fecha,
7: lo cual
6: también 9.
7: Es una forma de ordenar.
6: Es una forma de ordenar, pero tú tienes que también fomentar la competitividad a nivel internacional.
5: Si no les gusta el fútbol a muchos, o sea,
6: porque
5: no le gusta que se juegue tanto
6: en diciembre.
5: Ahora no le gusta. Le encanta que no se juegue en
6: septiembre.
5: Lo menos posible en el verano, por ejemplo, para que se puedan tomar sus vacaciones y irse sin... Juegame la pata. El fútbol acá, la cantidad de partidos que ha habido en invierno, de a mitad de semana y todo, no tiene ni un sentido. El fútbol debería la segunda rueda empezar más adelante, para que, no sé, la cuarta fecha calce con el el 31 de agosto. Pero ahora empieza, es que ahora viene la parte graciosa
6: del mundial. Por ejemplo, terminó el mundial, ya la semana ya estábamos jugando. Claro, no sé si hay una desesperación para que vuelva a la Liga Primera. No tengo idea, porque perfectamente pudo haberse jugado la última fecha de la Copa Chile.
5: Ahora estamos desesperados
6: que se frenó la Copa Chile en un momento.
5: Claro. Mira, yo creo que la Copa de la Liga aprendió bastante bien. Le fue bien en público, en rating, en todo. Entonces, el próximo año yo creo que estaría bueno ocupar estas etapas post descanso para que los equipos, aparte, agarran un poquito de
6: funcionamiento. Hubo dos fechas de fin de semana que se le dio a la Copa de la Liga. En medio. Participación de Copa Libertadores y Copa Sudamericana para los equipos chilenos. Para que de alguna manera los clubes chilenos participantes. Eso le pasó también el año pasado a la U, pudiesen poner un equipo alternativo y no tuviesen un desgaste en esas semanas donde van dos partidos de Copa Libertadores. Pero al mismo tiempo, en otros países eso no ocurre.
5: Cruzeiro juega de nuevo con Flamengo el fin de semana.
6: Y Estudiante le tocaba Gimnasia, que fue afortunadamente para ellos, Gimnasia se hizo expulsar dos jugadores rápidamente y el partido terminó siendo una goleada para Estudiante, no hubo un desgaste. Pero a Estudiante le cayó el clásico. Había puesto ocho titulares. Terminó siendo un entrenamiento con público y Gimnasia terminó con 9. Sí. Pero así se juega y Platense jugó con Boca el sábado, entre las llaves. Los dos tenían que jugar Sudamericana.
5: Ni siquiera así podemos sacar ventaja. Yo creo que después viene el 18, no se juega. Yo veo los deportes afuera. Los feriados son bienvenidos. Hay 4 de julio, por ejemplo. Yo estuve el aniversario de 250 Estados Unidos, no era cualquier 4 de julio.
7: Lleno, ahora, cuando fuiste,
5: ¿cierto? No solo estaba el mundial, que le da lo mismo al mundial, pero había partidos de béisbol, de los deportes que se estaban jugando, había la temporada.

0: No, no, si nadie se percata, están durmiendo la siesta.
1: No les importa, no les importa. Oye, pero, sí, pero la mayoría
0: ahora,
1: no.
0: Ahora, ya uno, imagina, uno imagina ahora, cuando asuma el nuevo formato NFP, digamos, o Liga Primera, como claro, le quieran llamar, digamos, donde va a haber dirigentes profesionales, donde va a haber gente que les vamos a estar pagando, no nosotros, pero el fútbol, les va a estar pagando para que esto se desarrolle como una empresa que además tenga rédito económico, que es lo fundamental.
2: Claro.
0: Se normalice para bien situaciones como, viejo, se extiende el plazo en el segundo semestre para fichar futbolistas porque queda abierta una ventana de digamos a fines de agosto en que quedamos atados de mano los clubes chilenos en comparación a Sudamérica, por ejemplo. Después, ¿cómo vamos a organizar los tres torneos? Si le fue bien a la Copa de la Liga, démosle los dos primeros meses a la Copa de la Liga, cosa que después se juegue solo el campeonato.
3: Estilo, a partir de abril, estilo, por ejemplo, estadual en Brasil.
0: A partir de abril, claro.
3: Principio de año.
0: Copa de la Liga rápido, se define los dos primeros meses y le da mucha actividad, porque son mínimo seis partidos.
3: Y después los equipos entran con rodaje a jugar el torneo ya con su plantel, digamos.
0: Se empieza a jugar al mismo tiempo el campeonato de primera vez. Después Copa Chile. En el famoso receso de septiembre y el famoso receso de mitad de año.
3: Si no es tan difícil.
0: Pareciera que no es tan difícil.
3: Es cosa copiar otro
0: claro.
3: Adecuarse a la Grande Liga.
0: Se juega siempre, compadre.
3: Ahora,
0: en otros países se juega todos los fines de semana.
3: Este año, igual para no enfocarnos solo en esto, el rendimiento de los equipos chilenos fue espectacular. Los dos...
2: Fue bueno.
3: Fue bueno. O sea, más sí. Salieron... primero de su grupo, la Universidad Católica, increíble, Coquimbo también, sí. Manteniendo
0: O'Higgins, segundo en un grupo donde tenía Millonarios de Colombia.
3: O sea, de verdad, un 20-26
2: que... Y se echó ahí para clasificar.
3: Claro. Que nos va a dejar buenas sensaciones en lo internacional.
2: Yo creo que esto es el reflejo, hubo años muy malos de torneos, de equipos chilenos en torneos internacionales que tienen correlación con los años de torneos de 15 fechas. Ahí empezamos a irnos al tacho de la basura, porque los planteles cambiaban mucho, porque la competencia interna era una vergüenza. Se jugaban poquísimos partidos en el año. Se jugaban 15 más Copa Chile mata-mata a veces, que podía ser hasta 31 partidos. Podía jugar.
0: Recuerda que hubo años que ni siquiera había Copa Chile.
2: No, por eso, pero tú te jugabas...
0: Solo en la primera década del 2000 se jugó la Copa Chile el 2000 y después recién hubo una Copa Chile el 2008.
2: Pero había, por eso hubo un par de
0: playoff.
2: Hubo campeones de 15 fechas, me acuerdo.
0: Después, eso era la década siguiente.
2: Cobresal salió campeón, el equipo se fue todo, incluido quedaron muy pocos y esa Copa Libertadores le iba pésimo y así pasaba mucho. Y como había tanto cambio de torneo se acababa, empezaba otro, los equipos rotaban mucho y creo que no se ahora con torneos largos las bases de los planteles son más constantes.
0: Fíjate que el año 2016, me acuerdo que yo estaba trabajando en la tercera, el primer campeonato, año 2016. Terminó el 30 de abril.
3: Terminó el 30 de abril.
0: Católica fue campeón contra Audax Italiano en San Carlos de Apoquindo, el famoso gol del Chapa Fuenzalida, el 30 de abril.
3: Compadre. 30 de abril.
0: Y la segunda parte del año.
3: Sí, fue el año de la
2: noviembre,
3: claro, de la Copa del Centenario.
2: ¿Puede ser el 11 de noviembre?
0: Empezó a fines de julio. El segundo campeonato. O sea, hubo dos meses y medio. Sin campeonato, para atrás.
3: Impresionante.
0: O sea, ¿cómo se sostenía la Liga Primera? Claro, como junio estaba la Copa Centenario,
3: sí, pues
0: entre comillas se disfrazó. Y antes de eso, unos amistosos de la selección, uno con Jamaica en Viña, uno que fuiste a jugar a Estados Unidos contra México. Pero así eran los campeonatos.
3: 4 meses. ¿Y cuándo habrá empezado ese campeonato?
0: Bueno,
3: empezó
0: a fines de julio.
2: Por eso a esos equipos le iba mal, porque ese equipo de la Católica es bicampeón, llega a una buena fase de grupo, tiene un poco mala suerte. Pero
0: San Lorenzo, Paranaense y Flamengo.
2: Sí, y le gana Flamengo, de hecho. Pero ese equipo es una excepción porque ganó 2 títulos y como que venía ya Mario Sala trabajando. Entonces no hace una mala copa exactamente, pero...
0: No, te digo, ¿cómo eran los calendarios en ese entonces?
2: Claro,
0: torneos de 15 fechas sin playoff, que terminaba el 30 de abril.
2: Pero para mí el secreto de estos últimos años, que ya es la constante, o sea, Colo-Colo, la U el año pasado, ahora 3 equipos, ¿no? El Palestino ha estado constantemente compitiendo, este año no le fue bien, pero avanzó y por lo menos jugó la Copa Sudamericana, es porque los equipos ya empiezan... Uno, de año a año no cambia tanto.
0: Palestino no transfiere 3-4 jugadores

0: temporada.
1: No, no,
0: y entonces los jugadores, el roce que tienen de haber jugado tantos años, ya le permitía manejar ciertas situaciones con rivales que quizás tenían mucho mayor presupuesto, pero que ellos de alguna manera entendían cómo afrontar ese tipo de partidos a nivel internacional. Claro, a lo mejor a nivel local les faltó el dar el salto para pelear un título, porque quizás a Palestino lo que se le reprocha es, habiendo tenido tantos buenos años con torneo internacional, es no haber podido disputar un campeonato finalmente, haber tenido regularidad.
2: Con Colo Colo.
0: Con Luis Murri en la banca, el 2008, el que perdió la final, el segundo semestre.
2: Exactamente. Oye, escuchemos una de.
1: A propósito de esto, porque Coquimbo, yo creo que una de sus razones de éxito es que lleva tres temporadas consistentemente mejorando. Partió con Nano Díaz, se va Nano Díaz, llega Esteban González, termina bien ese año.
0: Nano Díaz, el 2024 fue puntero en la primera rueda, con primera rueda, pasa que después viene el descalabro, cuando se va a Cabral.
1: Sí, pues no reemplazó a Cabral y
0: trajo a Luciano Cabral, Mudo Vázquez, pero no era el Mudo Vázquez famoso de Belgrano,
1: era otra versión. De ese equipo de hace tres años a este, solo ha ido creciendo el equipo, y eso le permite competir como compitió.
2: Y no es, vamos a escuchar a Caputo ahora, no es tan poco común que un equipo exitoso en su formato como fue Coquimbo campeón, llegue otro técnico, y como que Caputo siento que entendió a lo que jugaba Coquimbo, no quiso cambiar nada mucho.
1: Pero sabes que si tú los ves a los tres entrenadores, con sus diferencias, es un estilo similar,
2: ¿no? Sí. Y yo creo que eso fue parte de la inteligencia, pero también, claro, de Caputo.
1: Si Coquimbo mañana va a buscar, qué sé yo, a un bielcista que juegue 3-4-3, que juegue, no le da pésimo, no tiene jugadores para eso, y el equipo juega otra cosa. Lo que sí, si llegara el Caputo algún día, tiene que buscar un entrenador del perfil de Caputo,
2: ¿no? Ahí está.
1: Eso es, jugar así, y esa es la forma de jugar de Coquimbo Unido, listo.
2: Y la fórmula del campeonato, sí, histórico. Nada que reprochar, dice Hernán Caputo. Lo escuchamos ayer, que estaba, pero el pobre, sufriendo en la banca con los penales. Fue, pero infartante, de verdad, pero no apto para cardíacos. Escuchamos al profe Caputo.
3: No tengo nada que reprochar a mis futbolistas. Es más, me pongo de pie ante tamaño esfuerzo y ganas de ir hasta el último. Creo que lo tuvimos en la última jugada, fue una lástima, independiente de que ellos tuvieron muchas aproximaciones y también nos llegaron ahí con muchos tiros de esquina, lo último también, creo que tuvimos una jugada bastante bien clara que entraba de derecha a izquierda, creo que después de Zavala y terminó Azócar, y tal vez nos podíamos haber ido ahí con el triunfo, pero agradecer a los futbolistas, a la gente por también apoyarnos incondicionalmente, y vamos para adelante con.
2: Vamos para adelante, dice Caputo. La pregunta, y cerramos esto, nos metemos en el Superclásico. Ya día jueves está, hay cosas calentitas. ¿Se prende el campeonato, no, Manuel? Ahora con Coquimbo y Católica.
1: Sí, lo que pasa es que Coquimbo tiene la vida de la final de la Copa de la Liga. Entonces ahí puede clasificar a la Copa Libertadores.
2: ¿Y esa es en octubre? Final de Copa de la Liga, tamaño, tú eres
0: octubre, reprogramado.
1: Originalmente. Sí, pero ahora no debería haber ningún problema.
2: Yo creo que va a tomar una cosita distinta el torneo,
1: sí,
2: ¿no?
1: Sí. Yo creo que está, en este momento, la foto del campeonato es que la U está por sobre el resto, junto a Colo-Colo. Y que Coquimbo, Católica, los que quieran pelear el Chile 2 seriamente, van a tener que pegarse una racha buena de no perder más partidos. Y la U tendría que tropezar un poquito, porque, insisto, creo que está muy bien en este momento el equipo de Gago.
2: Y bueno, hay que esperar el domingo, es fundamental.
1: Sí, lo que pasa es que, claro, hoy día el salir tercero no es muy bueno, no es lo que era antes. Pues ahora no te garantiza ir a la Copa Libertadores.
0: Claro, tienes que jugar con el ganador de la Copa Chile.
1: Claro, y ahí tendría que esperar el que salga tercero, que es el campeón de la Copa Chile, sea Colo-Colo, la U, o Coquimbo, o Higgins, en caso de que...
0: Y ahí automáticamente vas como Chile 3.
1: Claro.
0: Que no se reemplaza para el finalista de la Copa Chile jugar esa definición.
1: No, ahí el finalista de la Copa Chile va a Sudamericana.
0: Oye, me están contando.
2: Bien, siempre que llega algo de Camaño es bueno. Eso es impresionante. ¿Qué dice?
0: Está muy caliente con Asai.
2: Temazo.
0: El jugador quiere irse ya, no quiere jugar el clásico. Y no saben,
2: eso es lo que se está
0: no saben
2: diciendo
0: del cuerpo técnico de la U finalmente cómo no va a querer despedirse jugando un clásico.
2: Ya que ahora lo de Asadi, yo he visto por ahora, no sé qué antecedentes más tienes tú, que de la prensa ya...
0: No, de Suecia ya lo han por hecho, lo han por hecho. El jugador y el club, el AIK, y que ya ya se le hizo formal el ofrecimiento del 100% del pase. Por lo tanto, ya depende de la U y del jugador aceptar, y una que eso ya tendría que ser algo, una formalidad. Pero en la U esperaban que Asadi dijera que quería jugar el clásico y después definir la situación y seguramente irse ya con el clásico jugado.
2: ¿Y si es una decisión de él?
0: Claro, de él. Pues, si él no acepta, si él dice no, yo me voy a ir después. Es como Matus se estaba hecho el negocio con Olimpia, faltaban algunas cositas que se
2: cruzaron los papeles, que no
0: jugó contra la U. Jugó contra la U y se despidió en la Florida ese domingo, y dos días después se fue a Olimpia y ya hace dos semanas ya jugó, creo que el clásico con Cerro Porteño, una cosa así.
1: Yo soy de la línea Mourinho.
2: ¿Qué sentido?
1: En ciertos equipos como la U... Si no está convencido, que no puede estar.
0: No, por eso no, porque no. eso es lo que es en la U. Dice, hijo, no le roguen más. Pero, no le roguemos más,
2: pero si no
0: que se vaya, pero no le cabe en la cabeza de todo lo que trabajaron para que él mejorara, que él no quisiera despedirse del clásico.
1: Además, con lo importante que puede ser él
0: para la U, digamos, partido, claro. Sí, entonces, sí. Bueno, la U dice tenemos reemplazante, pero lo que no nos cabe en la cabeza es cómo él no quiere. Que no quiere jugar el partido, que o sea, ya que hizo hoy día Suecia.
1: Yo, si fuese futbolista, no es muy difícil ahí meterse en la cabeza de otra persona, pero este es el partido que no me
0: quiere perder. Pero eso es lo que me pregunto. ¿Qué jugador quiere perderse un clásico? ¿Cuántos matarían por jugar un clásico? Y él no lo quiere jugar, derechamente. Es la información que yo tengo desde
2: no, te el camarín. Para tratar de entender la cabeza de él, que no se siente identificado, no está para exponerse, quiere cambiar el.
1: Yo sería drástico, chao, no juega.
0: No, a esta altura Cago ya lo tiene más que claro, pero todavía hay gente que le está tratando de decir, compadre, juega el clásico, mátate, ándate con un triunfo, y te vais como héroe y tapáis todo lo que pasó este año.
2: Todo
0: lo que pasó este año contigo, que te sentaste
2: un golcito en el clásico y después lo tenemos en un par de años de vuelta acá.
0: Ojalá se demore 10 años en volver, sí, 12 años.
1: Fíjate que esta situación, ya, aunque lo juegue, ya cambia, como siento yo, los estados de ánimo.
0: Claro, bueno, igual no fue a última hora. Yo creo que como quedan 3 días, de alguna manera, era algo que en la U también percibían que podía ocurrir la venta de Asadi, y lo venimos diciendo desde el lunes, que era algo que podía ocurrir.
2: ¿Cuándo va a llegar entonces si es que él dice que no quiere jugar el clásico?
0: No, ya no va a jugar. No, ya no va a jugar.
2: ¿Ya no?
0: Yo creo que ya no juega. Olvídense de Asadi. Sí.
1: No va a incitado.
0: No va a incitado, no.
2: Pero ¿y si esta
0: transferencia se cae? Salvo que Asadi vaya y le diga a Cago, sabe que en realidad... me equivoqué, en realidad quiero jugar, estoy solamente concentrado, pero si no, no.
2: Pero sí. ¿Y cuándo se supone que...?
0: No, ya no hay día, hoy día mismo ya sale y agarra sus cosas al CDA, si es que se va a ir el fin de semana. Así como está la situación, como la está planteando el jugador.
2: Pero te informan que la oferta, el precio está...
0: No, si igual en estas precio, cosas no, pues el precio está fijado en contrato, en la renovación.
2: 2,7 millones de dólares.
0: Pasa que como la U entendía que venía el superclásico, si hubiese sido otro partido, sabes que no te vamos a exigir nada. Pero es el superclásico. Es la oportunidad que tiene la U de acercarse a Colo-Colo. Viene jugando. Y sin embargo, él no quiere. Y le ha manifestado que se quiere ir prácticamente ya. Que está todo cerrado, que él ya acordó con el club. Y que listo, que se haga oficial nomás la venta al cuadro sueco.
2: ¿Y qué les parece el mercado donde va Lucas Asadi? Bueno, el precio, lo están pagando. No se puede uno...
0: Una cláusula baja por la
1: renovación. Un amigo que sabe mucho se refiere al club que lo compra como... un club de mierda que funciona muy mal.
2: ¿De verdad?
1: Sí. Mira, séptimo en la liga de Suecia el año pasado.
2: Mira, el Midtjylland no era el más grande de Dinamarca,
0: pero en los últimos años sí, al menos fue campeón, participó en todas las clasificatorias de Europa, ahora hoy día tiene duelo por clasificar a Conference en la última ronda, pero en las dos Europa League que jugó Osorio, en ambas pasó a la fase de la liga.
2: Y salió en una salió primero.
0: No, en una estuvo entre los ocho primeros y pasó directo a octavo. en la primera oportunidad que la jugó la fase de la liga, que fue el primer año del formato, clasificó a playoff y perdieron contra la Real Sociedad.
2: ¿Y nunca estuvo puntero en la fase de liga?
0: Sí, puede ser primero, pero sí. No fueron primero.
2: Ya,
0: no, pero fueron primero. El primero el año pasado fue el Aston Villa.
2: Ya.
0: Resulta que el año pasado clasificaron entre los 8 primeros viniendo del bombo 3. El primer año habían caído en el bombo 4. O sea, no tenían ni una posibilidad de ser estar entre los 8 primeros y se dieron maña para hacer. Y eso es lo que uno dice, bueno, Osorio le dio vuelta a la situación y se demostró en Europa. Asadi no va a tener esta posibilidad con el AIK de Suecia.
2: No.
0: Posiblemente en sus primeras temporadas, como dice Manuel, es un cuadro que está lejos del protagonismo en Suecia.
2: Pero eso es uno de los más grandes, si es que no el más grande de...
0: ¿No el Malmo?
2: Malmo tiene torneo europeo.
0: Y eso te digo.
2: Gotemburgo también.
0: En su momento, ya
2: hace un momento.
0: El Gotemburgo.
1: Bueno, Gotemburgo no. Suecia está muy venida menos.
0: Claro, o sea, es como un mercado como Dinamarca, pero ya Suecia está... Malmo.
1: Sí, pero
0: de hecho, hoy día Noruega está por sobre Suecia, en liga.
1: Noruega, sí, sí. Por eso te iba a decir que tanto Dinamarca como Noruega han sobrepasado la liga sueca largamente.
2: Mira, te puedo decir que este torneo se llama Allsvenskan. Está el AIK Solna, que es del barrio de... Es un suburbio, Solna. Y ahí está el Friends Arena, que es el estadio más moderno donde ha jugado la selección también los partidos amistosos, donde juega la selección de Suecia. Hace años que no pasa nada. ¿Y sabéis quién jugó ahí? Stefanelli, el que está lesionado ahora, el que está en Unión La Calera. Él jugó en el AIK Solna. ¿Qué otros equipos grandes hay? Está el Djurgårdens de Estocolmo y el Hammarby.
0: El Djurgården estaba en las divisiones inferiores, estaba Ibrahimovic. Zlatan.
2: ¿Sí? ¿Djurgården?
0: En el Djurgården,
1: sí. Pero bueno, tenía jugado... como 12 años.
2: Sí, pues 12 años. Zlatan compró parte del Hammarby, que es el equipo popular de Estocolmo.
0: En el Djurgården, Zlatan, desde la división inferior, era compañero de un compatriota nuestro.
2: ¿De?
0: Matías Concha. Matías Concha, lateral derecho.
2: Ahí me mataste.
0: Que después jugó en el Bochum.
2: Tiene todo así. Era
0: un chileno
2: el
0: sueco.
2: Chileno del Bochum.
0: Que jugó con un equipo sueco, no recuerdo si con el Malmo, jugó una Champions contra la Juventus. Él jugando de lateral derecho. Matías, y estuvo sí en el radar de la selección chilena cuando se buscaban ahí futbolistas. Bueno, Matías Concha estuvo en el radar de Nelson Acosta.
2: Sueco-chileno.
0: Sueco-chileno, 2006-2007.
2: Sí, y si me acuerdo, que dijiste lo del Bochum, ahí me acordé. Una curiosidad nomás del equipo, juega el clásico con el Djurgården y se llama Zwillingt Derby. ¿Qué quiere decir eso? El derby de los gemelos. Fueron los dos fundados en el año 1891, con 3 semanas de diferencia. Datos que a nadie le importa, pero bueno, va a haber que aprender un poquito de la liga sueca, que tiene como campeón al Mjällby, que es un equipo pero ínfimo de la liga, ínfimo. Y eso habla de la crisis también de los equipos grandes de la liga sueca, que hace años que tampoco en la Champions, si hacemos recuerdo, equipo sueco tampoco mucho. Gotemburgo, Malmo, no pasa mucho. Ya, ayer también partidazo, avanzó Flamengo, avanzó Palmeiras, jugó Eric Pulgar. Qué partidazo, no sé si pudiste ver algo, sí, Camaño. Partidazo.
0: Parecía la final de la Copa Libertadores.
2: Qué locura, impresionante ahí en el.
0: Y Arrascaeta sigue demostrando que es el mejor jugador de Sudamérica.
2: Oye, y el equipo de Flamengo, el gol, Lino, ex Atlético Madrid, entró Paquetá.
0: Paquetá.
2: Si siempre entra.
1: Ayer entró Varela también de la banca. Varela. Dos mundialistas desde la banca.
0: El primer tiempo
1: era la final de la Libertadores.
0: Lo peor de Flamengo son los centrales, Leo Pereira y Leo Moura.
2: Los dos.
0: Sí, lateral derecho, Emerson Royal.
2: El ex
1: Barcelona. Estaba en la selección.
0: Tottenham. Leo Pereira.
1: Sí.
0: Leo Pereira. Pero es discreto, digamos.
1: No estoy de acuerdo, bueno, yo lo vi jugar.
0: Yo hice muchos años en la Liga Brasileña. Para el canal. Y era discreto. Era discreto Leo Pereira. Y el lateral izquierdo, Alexandro.
2: También.
0: Ex Juventus.
2: Ex
0: seleccionado brasileño, mundialista.
1: No, lo de ayer era.
2: Alexandro no es del
1: sitio. Lo de ayer era un partido de Champions League.
0: Sí, totalmente.
2: Impresionante.
0: El presupuesto de Champions.
1: Sí, son equipos que son inalcanzables para el resto, creo yo. O sea, te puede agarrar Cerro Porteño como le pasó a Palmeiras y complicarte.
0: Pero te termina ganando igual Palmeiras.
1: Sí,
0: te fue a ganar Asunción igual 1-0.
1: Sí, porque Palmeiras está peleando el Brasileirão, entonces tiene que administrar. Lo que pasa es que, claro, Cruzeiro y Flamengo juegan de nuevo ahora en Belo Horizonte, de nuevo.
2: Qué locura.
1: Por el Brasileirao, y no, el fútbol brasileño está sacando una distancia al resto. Sí, que no.
0: Que el año pasado la ganancia de Flamengo con esta participación del Mundial de Club, además, y que ganó el título del Libertadores, el Brasileirao, fueron cerca de 360 millones. Porque además recordemos que Flamengo hizo algo que es inédito para los clubes de sudamericanos. Vendió para, o sea, comercializa para YouTube sus partidos como local. Entonces se transmite para todo el mundo.
2: Vende gratis.
0: Gratis.
2: ¿Se puede ver eso?
0: Sí, los partidos
1: de Flamengo en YouTube. Como local.
0: Sí.
1: Acá entonces, lo puedes ver, en Brasil no.
0: No, para el extranjero.
2: Claro, para el extranjero.
0: Entonces, imagínate, cuando tú vas con las marcas, compadre, mi marca, que ya en Brasil ya es el equipo más popular, se supone cerca de 100 millones de hinchas, si no más, parte ahora más con la comercialización para todo el mundo.
2: Ahí tenés.
0: Fíjate cuánto vende.
2: Impresionante, ¿no? Sí, y yendo a lo de Corinthians también, que cuando el club puso en duda la renovación de Memphis Depay, la cantidad de marcas que llegaron a decir, o sea, sin Memphis nos vamos.
0: Claro.
2: Y bueno, ahí entiendes tú por qué se le puede pagar esos 25 millones de dólares que le den.
0: Le den 25 millones de
2: pero
0: dólares.
2: Pero los contratos de las marcas que están sobre Memphis Depay son impresionantes. Y le tienen en helicóptero ahí. La ciudad con más helicópteros del mundo, ¿sabes, Pablo?
1: Absolutamente.
2: 2:38 PM, vamos a hacer un pequeño corte y nos metemos en las grandes preguntas que nos depara esta previa del Superclásico. Por ejemplo, ¿Romero o Correa? ¿Bocinha o Maureira? Todas esas interrogantes, pero fundamentales. ¿Qué va a pasar con la U también? Con esta posible salida de Lucas Azadi. Así que lo vamos a hablar a la vuelta de la pausa. 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
0: No, imposible.
2: ¿Imposible?
0: Soy horrible. Eso sí que soy malísimo.
2: ¿Y Manolete?
1: Puedo competir mejor que Pinilla.
2: Pero le falló la garganta, ¿eh?
1: Pero igual.
2: Alguien decía
1: Pinilla, garganta full, también.
2: Garganta full también.
1: Sí,
2: ya,
1: sí.
2: Cuando esté acá le vamos a preguntar. Pausa y volvemos con el super clásico que se viene lindo.
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2: Aquí estamos, por supuesto, faltan 17 minutos para las 3 de la tarde, con Camaño, con Manuel de Tezanos. Se viene lindo, tenemos cositas, las preguntas que les hacía yo con respecto a lo de el superclásico. Hay una declaración de Hernández, para soltar las patitas, ¿cierto? Está la de Hernández ahí, tomaremos el partido con seriedad y ya comenzamos a calentar. El partido más importante de nuestro fútbol, y se viene con todos los chiches la transmisión de Deportes en Agricultura. Por ejemplo, el relato de Pepe Ormazábal y los comentarios de Tezanos y de Camaño. ¿Ah? Un duelo ahí interesante.
0: Triángulo de las Bermudas.
2: El Triángulo de las Bermudas. Escuchamos a Hernández.
0: Porque usamos Bermuda, ¿no? Porque
10: sea importantísimo. Porque sí, de hecho, más allá de que es un clásico, tenemos que pasar y campeones, que ganarle a todos los equipos. Así que es súper importante el partido el fin de semana. Así que vamos a tomarlo con la misma seriedad que todo.
1: Estoy con Chor, por eso.
2: Ya, era cortita. Sí, yo dije, vamos a ver un cara pálida acá.
1: No.
2: Ya, bien. No, pero buena pierna en todo caso.
0: Hernando será titular, indudablemente, el día domingo.
2: Yo justo te iba a preguntar, no sé si corresponde o no pregunta.
0: Es de los pocos jugadores de medio campo hacia adelante, junto con Méndez y... Sí, y con Méndez, que uno puede decir...
1: titular en la movida. Roja y Ulloa,
0: sí. No, sí, pero digo,
1: claro,
0: pero
1: del medio.
0: Claro.
1: Incluyendo el 9.
0: Exacto. Es el único que yo puedo considerar Méndez y Hernández titular. Después por rendimiento,
2: no, Madrid.
0: No, porque si entra Pastrán, Madrid el que sale.
1: ¿No,
0: Alarcón?
1: Yo creo que no va a jugar Pastrán.
0: No, te digo que si que llegara a jugar Pastrán el que sale en Madrid. No, yo tampoco creo
1: fuego,
0: que juega.
1: Mano al fuego, sin esto es tincada. Mi única duda es Correa por Romero. Si yo fuese Ortiz, pondría a Correa, de todas maneras. Pero yo igual creo que va a poner a Romero porque viene haciendo goles. Y me parece que va a jugar Hernández con Madrid y que en la mitad de la cancha va a subir Vidal, va a jugar con Méndez y va a jugar Román de libero.
0: Y sale Alarcón.
1: Sale Alarcón. Sí.
0: Sí.
1: Sale Alarcón. Y digo esto por varias razones. La primera es porque por velocidad, Román, para enfrentar a un delantero rápido que hace diagonales, es una de sus principales virtudes, como Varga, que me parece que es una mejor carta que Vidal en esa posición, sobre todo por este partido en específico. Después creo que Vidal, perder el pase entre línea de Vidal contra un equipo que presiona tan bien como la U sería un error. Creo que tiene mucho mejor pase entre línea que Alarcón. Y esto lo saco totalmente el tema de sacar a Vidal, que obviamente traería un coletazo. Lo veo en estrictamente futbolístico. Creo además que tiene personalidad, que está acostumbrado a jugar estos partidos, y si uno es el resto de los jugadores de Colo-Colo, no hay tanto de eso. tanto tanta experiencia, digo, y porque va a tener que enfrentar del otro lado a un líder como Charly Arangui y a Saldivia y a otros tipos de jugadores, a Vargas, que son jugadores que tienen muchos partidos importantes en el cuerpo. Y me parece que también Madrid le da un despliegue y una fuerza al mediocampo de Colo-Colo. Está bien, no le da quizá el uno contra uno que le da Pastrán, pero creo que Ortiz, no, pensando que le sirve el empate.
2: Casi lo que más me gusta de Colo-Colo casi es ese tridente. Bueno, siempre Alarcón, bueno, a mí no me parece. A veces recibe más crítica, pero entre los tres, digo.
1: Que su último partido no ha sido especialmente bueno de Alarcón.
2: Ahí está los pilares fundamentales del equipo, me
1: Colo-Colo, parece. A mí Colo-Colo ha perdido. O sea, no sé, quizás se relajó un poco con la ventaja, pero como digo, muchos errores atrás, pelotas fáciles de despejar, o sea, ni siquiera.
11: No ante presiones insostenibles.
1: Claro, errores no forzados.
2: Claro. Ahora, este partido yo creo que influye también la gran ventaja que tiene Colo-Colo en los partidos que le vimos, que aceleraba un poquitito, igual le alcanzaba para ganarlo, para darlos vuelta. Sí, pero ahora tiene con la U. Otra cosa. Totalmente otra cosa, y yo creo que
1: aparte en ese sentido. Es de los pocos partidos que Colo-Colo juega de visita realmente. O que ahí siente. Ahora, ante el Claro Arena, que también fue visita y reaccionó bien. Reaccionó. Tuvo un buen momento.
11: Ahora vamos a ver. Esta situación de Asad y cuánto puede afectar o no, porque Vázquez en un momento se consideraba él muy titular. En los últimos tres partidos jugó Asad y él quedó de alguna manera, no en entredicho, pero quizás con ese dejo de decir, pucha, me terminaron sacando, como que pagué los platos rotos por ese mal partido que hizo la U en general con Audax, que aunque lo gana, el único damnificado fue Vázquez para el ingreso de Asad. Y la U para esa zona tiene a Vázquez y también podría ocupar perfectamente, como no necesariamente tiene que ser un extremo, porque Asad no es extremo, puede ubicar a Arce en esa zona y jugar Altamirano o jugar con Reinhardt junto a Charles Arangui, dejar a Arce en esa zona, poner a Reina por la izquierda y Guerrero por la derecha con el perfil cambiado como le gusta jugar a Gago con los extremos. O sea, tiene alternativas para reemplazar a Saez, que finalmente no quiere jugar el clásico y hacer valer desde ya la cláusula de salida. Así que hay alternativas en ambos equipos. Si a Saez no estuviese resuelto, sería el mismo equipo de Limay. Como no está Sadi ya, yo creo que Gago debe estar buscando alternativas. Hay que ver si se recuperó Poblete, porque Poblete venía siendo muy titular con Gago y lamentablemente la lesión que sufrió en la Copa Chile ante San Felipe lo termina sacando, pero él pierde muscular, la titularidad, ¿cierto? Por una lesión, un golpe en el talón.
1: Podría ahí, si no juega Sadi, subir a Arce.
11: Por eso Arce es un
1: y ahí,
11: un
1: ahí podría entrar Poblete,
11: claro, o Reinhardt. ¿Entiendes? O sea, tiene alternativas en la U para ocupar esa zona de la cancha con distintos jugadores, así que, pero claro, que perder un hombre importante como Asad, independiente que a lo mejor no es tan desequilibrante como el año pasado, pero venía siendo titular, le genera un problema. Acabo desde ya le genera un problema porque no lo tenía considerado como una baja.
1: Claro.
11: Tú lo puedes considerar como una alternativa, como un titular, pero ya si no tienes, no lo tienes en cuenta, ya te genera un problema. Y eso es lo que no quería.
1: Hay ruido.
11: Eso es lo que no mañana quería la U.
1: En la conferencia de capitanes.
11: Eso es lo que no quería la U. Pero justo en una semana que venía muy tranquila, incluso con lo de Clark, y que el ruido está al otro lado.
2: Tú dices que habrá tanto. No, yo no sé cuánto le puede afectar la ausencia de
11: la planificación. Sí. Tú, cuando eres entrenador, tú haces una pizarra y dices: este es mi equipo, este es mi plan A, mi plan B. Si yo no cuento con este futbolista, chuta, ya. Es lo mismo que una lesión a última hora. Se te provoca un problema.
2: No, pero lo que voy es que yo puedo entender de que sí, sería una baja importante y ha subido su rendimiento a Sadi, pero tampoco es un.
11: ¿Pero es un titular?
2: Sí.
11: ¿Es un titular? No. Yo no digo que no tiene la trascendencia del año pasado.
2: Demasiado, por ejemplo, la baja de un Arangui, de Edu Vargas.
1: No, pero la U, yo no sé, cierto, pero la U es
11: Saldivia,
1: la
11: U ha encontrado la mejor forma con Asadi en la cancha.
1: Aparte que el equipo está.
11: Palestino, Asadi.
1: Asadi es un jugador que te da mucho recurso, porque fíjate que algo que a mí me parecía de la U cuando vi los primeros partidos que hago, que me tocó ir a Viña, comenté con Everton, 0-0, que era un equipo muy estructurado, que los laterales eran laterales, los volantes eran volantes, jugaba con el 3.
11: ¿Ese día jugó Sadi?
1: Sí, 4-3-3, y que no se movían básicamente de sus posiciones. Ahora, el otro día
11: aparece de 10, aparece de extremo, hay mucha más versatilidad, claro.
1: Aparece Marcelo Morales por el medio.
11: Exacto, a lo mejor, por ejemplo, si no está Sadi, cuando sale, si va Arce a esa zona, por ejemplo, el otro día en el remate de Arce, que se va apenas desviado en el segundo tiempo, aparece él como extremo izquierdo,
1: claro,
11: juntándose con Arangui, y Asadi estaba por dentro. Perfectamente en ese movimiento puede quedar Altamirano, por ejemplo, como el interior izquierdo, en vez de Arce, queda Arce arriba. Sobre la zona de Villagra y Jason Rojas.
1: Que Altamirano,
11: estoy hablando de alternativa.
1: Parece que lo está considerando. Yo creo que acá Altamirano.
11: Va a arrancar con Vázquez, después va a ir viendo si utiliza otro futbolista. Pero te digo que si va Arce a la zona del volante izquierdo, perfectamente puede jugar Altamirano, Reinhardt o Poblete, como el interior derecho, y sostener ese. Altamirano no tanto, pero con Reija y Poblete sí puede sostener la presión alta que tiene Arce, por ejemplo, que salta muy bien sobre los centrales.
2: Buen duelo ahí de Arce y Hernández.
11: Podemos hacer alguna. ¿Quién termina siendo desequilibrante?
2: ¿Quién les gusta más así como de.
11: Son
2: de
11: palabras. Sí. Uno es mucho pero más habilidoso.
2: Yo sé que son distintos, pero igual se pueden.
11: Hernández es muy bueno en el uno contra uno. Ha mejorado muchísimo la asistencia. Ese pase bien. Entre línea.
2: Y ya se tiene más remate.
11: Se tiene una presión que sostenía los 90 minutos. Que tiene remate de media distancia. Que sabe muy bien leer muy bien los espacios dentro del área. Hace goles de delantero. No siendo delantero porque sabe, tiene muy buena lectura del juego.
2: Pero son jugadores de distintas duelo,
11: pero van a tener
2: canterano,
11: pero los dos van a tener bien, la posibilidad de estar en la selección preolímpica, seguro. Ellos dos seguramente van a ser muy importantes para Nico Córdoba en esa preparación, porque hoy día están gozando de titularidad y de seguramente lo va a aprovechar la selección en ese sentido.
2: Otro ingrediente más ese duelo, que claro, no se van a enfrentar directamente en la jugada, pero me parece muy muy interesante lo de Arce y lo de Hernández. Oye, de la producción me insisten, y yo creo que es pertinente escuchar a Manuel porque es pescadita fresca, ya comenzó la Liga Española. Este fin de semana tenemos Supercopa de Alemania, comienza Italia. Si no me equivoco, no, tamaño.
11: Comienza, la única que no comienza es Alemania.
2: Es Alemania, que tiene
11: Inglaterra, Francia y
2: Dortmund, Bayern München.
11: Exacto.
2: Y juega el Betis mañana ante la Real Sociedad.
11: Pero ya la fecha 2.
2: Ah,
11: porque el Betis suspendió la fecha 1, juega el martes,
2: lo hablamos. La fecha 1. Exactamente, que empezaron
11: en. Llegó Parrot,
2: el irlandés.
11: El irlandés que juega en el AZ Alkmaar, el héroe de su selección en aquel partido contra Hungría. Y que llevó a Irlanda la definición al playoff.
2: Y que se quedó por poquito. Sí, pues playoff mundialero.
11: Sí, pues.
2: Sí. Troy Parrot, es casi el mejor, el goleador de la.
11: 20 millones de euros pagó el Betis. Sí,
2: de la selección.
11: Muy convencido Pellegrini y el Betis para pagar 20 millones de dólares por un futbolista. Es la segunda compra más cara de la era Pellegrini después de Anthony.
2: Brutal. Así mira, que aquí está el ingeniero hablando de otro tema, así de la selección. ¿Cuántas veces? Bueno, Pellegrini.
12: No tengo ningún compromiso con nadie, lo he dicho muchas veces, en Chile hay una elección en noviembre, en diciembre, no tengo firmado nada y ni compromiso con absolutamente nadie, así que tengo un contrato con el Betis, lo voy a intentar cumplir hasta el último día, y lo de la selección es un tema aparte, que los mismos rumores que digo de los jugadores que se va, que se viene, me toca a mí desde el punto de vista personal, pero no tengo un compromiso con nadie ni firmado nada.
2: Bueno, esto es porque habló, sí, porque lo escuchamos,
11: no te estaba comentando lo que me estaba mostrando.
2: Está muy rápido la cosa.
11: Sí. Gracias, Manuel. Lo de Pellegrini, yo de verdad.
2: Paremos de preguntarle.
11: Está bien que él responda, porque Pellegrini, cuando tiene que decir algo, no va con medias tintas. Una vez desmintió a Caputo, que lo había llamado, otras veces desmentido situaciones que no tendría para qué hacerlo, pero a él no le gusta verse involucrado en cosas donde finalmente no tiene nada que ver, y él no tiene nada que ver con la selección chilena. Es que él no tiene acuerdo ni preacuerdo. Lo habrán sondeado,
2: él habrá dado su opinión. Felipe Correa, quizás.
11: Podrá tener, claro, un hola, ¿cómo estáis? Bien, ¿y tú? Bien, estoy concentrado, hablamos después, listo, hice contacto, ya hubo un contacto. Pero ¿tú crees que Pellegrini, como se ha manejado en su carrera, va a desconcentrarse por la selección chilena en una temporada brutal que tiene con el Betis, con Champions por delante? ¿Tú crees que su cabeza está en las elecciones de diciembre? Nah. ¿Tú crees que Pellegrini va a asumir la selección si las clasificatorias arrancan en marzo y él está dirigiendo Champions en el Betis?
1: Ni una posibilidad.
11: Ni una posibilidad.
2: Que se responden solas.
11: Nos vamos.
1: ¿Qué te puede entusiasmar para venir en este de esta desolación?
2: Exacto. Todo, o sea, muy acéfalo. Todo cual. Desolado. Gracias, Manuel. De verdad. Gracias,
11: mañana.
2: Gracias, Camaño. De verdad. Y cuídense. La info está volando. Está brutal. Así que, está brutal.
11: Háganse un, a ver el teléfono. Háganse un moñito.
2: Calentito.
11: Hartas visualizaciones para tener réplica de todo.
2: Atentos.
11: Solamente portales. Mencionen agricultura.
2: Ya, muy bien.
11: Que estén muy bien.
2: Que estén bien. Chau, chau.
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19: Antonio de Miguel, delantero de Newell's, el mítico equipo rosarino, estaba feliz. Sus buenas actuaciones en el cuadro lo habían catapultado a la selección argentina, que debía participar en la Copa América de Chile de 1920. Contento con la convocatoria, el jugador fue una mañana al departamento de policía de Rosario para tramitar el documento que le permitiera trasladarse a Chile. Sin embargo, apenas se presentó en la delegación policial para cumplir con la diligencia, fue detenido. ¿Cuál había sido su delito? De Miguel figuraba en la lista de ciudadanos que no habían cumplido con el servicio militar, con la colimba, como dicen al otro lado de los Andes, obligatorio y vigente en esa época. Gracias a la intervención de un par de dirigentes de su equipo, el delantero fue liberado y autorizado a viajar a Chile para vestir la camiseta albiceleste. Eso sí, a la vuelta, apenas puso un pie en su país, De Miguel fue llevado de inmediato a un regimiento para cumplir con la conscripción. De Miguel ingresó al cuartel diciendo deber cumplido.
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14: Agricultura indica la hora. 3:00 p.m.
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20: Hola, ¿cómo están? Bienvenidos a las informaciones. Comencemos con lo que ocurre en Perú con este sismo de magnitud 7.2 que ha afectado a la región andina de Ayacucho, en el sur peruano. Según el reporte entregado por el Instituto Geofísico del Perú, la entidad ha ubicado el epicentro 35 kilómetros al norte de la localidad de Coracora, sin que hasta el momento se informe si causó daños personales o materiales. Además, se ha agregado que se ha originado a una profundidad de 108 kilómetros. Quedamos atentos entonces a la actualización de las autoridades peruanas con este sismo de magnitud 7.2 con epicentro en Paranicochas, que se ha sentido durante esta tarde, además, en varias regiones de Perú. Volvemos a la información nacional con lo que ocurre en el debate de seguridad. Francisco Arriagada, buenas tardes.
21: ¿Qué tal, Cristóbal? Muy buenas tardes. En medio de la tensión que se ha generado entre el gobierno y parte del oficialismo por la reforma de seguridad, el senador de Renovación Nacional, Andrés Longton, junto a otros parlamentarios del sector, se reunieron con el ministro Martín Arrau para abordar posibles cambios o ajustes al documento en temas que han sido definidos como controversiales. En ese contexto, Longton planteó ciertas líneas rojas que existen en lo vinculado precisamente al nuevo estado de excepción y también relevó la buena recepción por parte del titular de seguridad.
22: Tiene que pasar por el Congreso, los días tienen que ser mucho más acotados que los 120, eso sin ninguna duda, esa es la primera línea roja. Para mí es importante el tema de las garantías constitucionales, en atención a que es innecesario, porque es como una doble condena que no sabemos en qué consiste, y el ministro también está abierto a que eso no forme parte del proyecto y que forme parte del artículo 9 que tiene que ver con las sanciones accesorias. Por lo tanto, hay una apertura absoluta del ministro Arrau que este proyecto sea objeto de indicaciones, y me parece coherente también con la posición del gobierno de buscar siempre tener mayor eficacia en materia de seguridad y no enamorarse de sus proyectos, su idea.
21: Ya más allá de la cita donde expuso sus aprehensiones y también propuestas, de igual forma Longton cuestionó al gobierno por no realizar un trabajo de carácter prelegislativo, con lo cual, según advierten varias voces, el oficialismo podría haber mejorado antes el documento y no enfrentar las críticas o cuestionamientos de su propio sector. Informo Noticias en Agricultura.
20: Nos cambiamos de tema, tomamos contacto hasta ahora con Ricardo Cuevas. Ricardo, adelante.
23: Buenas tardes. El Ministerio de Salud amplió la alerta sanitaria decretada por emergencia hidrometeorológica. Ahora se incorporó las regiones de Tarapacá y Antofagasta a la medida que inicialmente se aplicó para Atacama y Coquimbo. De acuerdo con lo informado por parte del MinSal, la decisión tiene por objetivo contar con las herramientas necesarias para responder de manera ágil y robusta a las afectaciones provocadas durante el sistema frontal. En ese sentido, la subsecretaria de Salud Pública, la doctora Alejandra Pizarro, explicó que la decisión permite evaluar y ordenar la contratación y traslado de personal, la realización de trabajos extraordinarios, la adquisición directa de bienes, servicios, equipamiento e insumos, entre otras medidas. Asimismo, desde el Ministerio entregaron recomendaciones a la población en relación, por ejemplo, al consumo de agua, y sobre esta se sugirió que se tome la que viene embotellada, proveniente de la red pública o distribuida por camiones aljibe. Estas últimas pueden hervirse por al menos un minuto antes de tomarla. Por otro lado, en cuanto a la desinfección de las zonas afectadas, en el Ministerio de Salud sugirieron eliminar elementos que estuvieron en contacto con las aguas servidas y o barro, porque contienen microbios, bacterias y virus de riesgo para la salud. Además, se recomendó usar una taza de cloro diluida en 10 litros de agua potable para aplicar esta mezcla a utensilios de cocina y de limpieza, como por ejemplo mopas, trapeadores, escobas y escobillones. Informó Noticias en Agricultura.
20: Ya quedamos atentos a lo que está ocurriendo en Perú, donde el alcalde de la provincia de Parinacochas, Tony Reyes Anampa, ha solicitado apoyo a las autoridades regionales y nacionales tras este sismo de magnitud 7.2. Ha recalcado que la mayoría de las casas en la zona de Coracora son de adobe y de calamina. Así que quedamos atentos a esta actualización. Nosotros nos despedimos, los dejamos invitados a seguir en sintonía de Radio Agricultura.
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3: Hola, ¿qué tal? Aquí comienza otro capítulo a través de Radio Agricultura y las diferentes y múltiples plataformas de Hoy por Hoy Chile Es. Hoy conversaremos de cosas que nos pasan a todos, pero que muchas veces no nos detenemos a pensar. Conversaremos de temas que son muy relevantes y, por supuesto, sumamente bien acompañada con quien otra vez me trae una cosa que tuve que casi buscar ya solo en el chat GPT. Miguel Arias, psicólogo, presidente de la Fundación CERN Digital, una vez más, acompañándome.
4: ¿Cómo estás? Hola, Karin. Muy bien, contento. Quiero mandar un saludo a todas las personas que nos mandaron comentarios, que participaron en las redes sociales del capítulo de ayer, y todos los mensajes son bien recibidos, ¿cierto? De repente nos cuesta entender, ayer trabajamos harto el tema de farmear aura, ¿cierto? Y cómo construir o cultivar esto, y hoy día también traemos nuevos términos, vamos a ver cómo está tu glosario de los nativos digitales.
3: Oye, Miguel, llegué a la casa a preguntarle a una de mis hijas, mi Conchito, que tiene 24, y yo pensé que me iba a decir, mamá, no cacho nada, sabía todo de todo. Soy Karin Giannini, un saludo a la distancia a quien siempre anda haciendo labores de sustentabilidad por Chile y por el planeta, nuestra querida Catita Droguet. Una pregunta, ¿tengo una buena o una mala?
4: Una buena primero. Pero me vaya a hacer caso de...
3: No, que depende, que si decía yo una mala primero, igual te iba a decir una buena.
4: Una buena, partamos por lo bueno.
3: Bueno, vamos a partir por la mala. ¿El cerebro envejece? Sí. ¿Podemos hacer algo para mantenerlo activo? Sí.
4: Sí, así es.
3: Sí, es verdad.
4: Sí. Pero bueno, no sé si tan malo, es como parte de las condiciones, ¿cierto? Tú, que sería malo que envejece, sería el punto, o a lo mejor sería lo malo que no lo sepamos.
3: No, lo que pasa es que la mayoría de la gente dice, cuando uno empieza a tener más edad, ¿no es cierto? Y más número, no, el siempre se queda como menos, ¿ah? Y tu hijo ya van en el 20 millones no sé cuánto, 21 millones claro, no sé cuánto.
4: Claro, algo así, por sí, sí, es verdad.
3: Claro.
4: 22, dice, 23, claro.
3: Aquí viene la cocina, ¿a quién iba a llamar? Ay, mamá, ya, eso es parte la edad, y uno como que dice ya y lo asume, lo que pasa también con los músculos que vamos a hablar en un ratito más.
4: Importante,
3: pero
4: sí.
3: La verdad es que no, el cerebro sí es cierto que se empieza a envejecer, es inevitable, pero se pueden hacer muchas cosas para mantenerlo activo, y es uno de los temas que hoy día también queremos tocar, porque creemos de una manera bien honesta, sencilla, poniendo nuestro granito de arena, que es motivar, educar y llevar un poco la batuta de que sí se puede y que sí activarlo. Por ejemplo, yo siempre escucho escuchaba que si uno hacía crucigrama o sudoku me iba a alejar del Alzheimer y estaba check, y la verdad es que no es
4: como en algún minuto se ya haga algunos juegos, ejercicios de lógica o del crucigrama o número y estamos, y no es tan así, es necesario, va a estimular, pero la verdad es que hoy día la imagen que tenemos del cerebro, cómo funciona el sistema nervioso, es bastante más compleja que modelos anteriores, y se contraponen. En los modelos anteriores había una imagen muy de localización, como el centro de la memoria, el centro de no sé, de la comprensión del lenguaje, Wernicke, por ejemplo, o tal vez otra área, y desde ahí hoy, por ejemplo, nos planteamos más el neolocalizacionismo, donde en realidad el cerebro se organiza y aprende y genera redes funcionales, y de ahí entonces podemos estimular, lo podemos promover y ocupar algo que llamamos flexibilidad del sistema nervioso. El sistema nervioso no es rígido, desde ahí entonces, mientras más edad pase, mayor estimulación o mayor ejercicio, y vamos a dar algunas recomendaciones prácticas.
3: De todas maneras, recordemos que el cerebro mantiene su capacidad de adaptación durante toda la vida, no lo olviden, lo que siempre se escucha o se conoce como neuroplasticidad, que en el fondo es la capacidad del cerebro, como tú bien dices, de modificar, de organizar, de tener estas conexiones en respuesta. Ahora, es bien fácil, a mí me sale fácil decirlo, yo sé que no es tan fácil hacerlo, ¿cómo...? O los tips que podríamos hacer, y que la verdad es que la lista las tenemos todas a la mano, que son cosas tan sencillas en apariencia, que es haga actividad física, tenga un sueño adecuado, una alimentación saludable, control de la presión arterial, control de la diabetes, evitar fumar. ¿Tú fumas? Ya sí, dijo soy, ya. Un punto menos.
4: Lo dejé, pero ya. Claro, estoy bien.
3: Bueno, mantener vínculos sociales. De hecho, la OMS, la Organización Mundial de la Salud, considera la actividad física, ojo con esto, parte importante de la salud cerebral. Así y es, recomienda reducir los factores de riesgos modificables relacionados con este deterioro cognitivo y demencia. Ahora, ¿qué es lo que más le gusta al cerebro? ¿Qué crees tú que es lo que le gusta, que lo nutre? ¿Actividades como cuáles?
4: Esto es clave en la experiencia. Ya tenemos, no es cosa de desearlo, no, experiencia. Tienes que tener la experiencia. La experiencia del cerebro en relación a un desafío, en relación a una ruta, a un ejercicio. Es decir, requiere una condición de práctica. No es lo que tú lo deseas y hasta el cerebro va a estar. No, requieres experiencia. Y la experiencia técnicamente es la interacción con el medio ambiente y eso produce una reorganización del sistema nervioso. Si vamos, por ejemplo, a la definición de aprendizaje. Aprendizaje es el cambio del sujeto, el cerebro aprende finalmente, es el cambio de la persona desde la interacción con el ambiente. Por ejemplo, si tú todos los días sigues la misma ruta para tu casa, el cerebro no cambia, ¿ya? Como que aprende la ruta, la predice y el cerebro no tiene una experiencia nueva ni desafiante. Pero se recomienda para estimular al cerebro que realice acciones cotidianas de forma distinta. Entonces, por ejemplo, ¿tu mano fuerte es la mano derecha o la mano izquierda?
3: La mía es la derecha, pero últimamente estoy usando la izquierda para un montón de cosas.
4: Ahí está el tema. Entonces, la invitación, si la mano fuerte es la derecha, la invitación es que realicen conductas cotidianas como ducharse, que también es complejo, no está, es cotidiano, pero complejo,
3: pero espérate,
4: con la mano contraria.
3: Depende de lo que haga uno con la mano contraria, porque ponte tú, yo la uso harto para lavarme el pelo, como vamos a la ducha.
4: Perfecto.
3: Claro.
4: Entonces,
3: no es tan diestra.
4: Eso genera un desafío, va generando una experiencia nueva, una reorganización, y eso permite un factor protector. Entonces, si cocinan de cierta manera, si se bañan con cierta mano, si escriben, cierto, tienen, bueno, cambian también ciertas funcionalidades dentro de lo que puedan durante el día cotidiano, cambien la ruta de trabajo, implementen nuevos desafíos, por ejemplo, pueden incorporarse a ciertos talleres y el organismo cambia. Y un dato, si aprenden idiomas, por ejemplo, algún tipo de idioma, el cerebro se activa completo, es uno de los pocos elementos que requiere todo el funcionamiento del cerebro, y una vez que ya te especializas o aprendes ese idioma, el cerebro se empieza a focalizar en determinadas zonas neurológicas. Lo interesante es que cuando las personas mayores aprenden de...
3: ¿Por qué me apuntas?
4: No,
3: me está apuntando.
4: No,
3: me estás inculpando.
4: Soy mucho mayor que tú. No, para nada. Pero mira, me desconcentraste, ya no sé lo que estaba diciendo. Bueno, un poco la idea.
3: Disperso.
4: Es que no,
3: tú eso me dice mi hija todo el día.
4: Tú me pones el desafío en mi cerebro.
3: Ay, pensé que yo te ponía nervioso, ¿no?
4: Desde ahí entonces, recomendamos que siempre cambien el desafío, que estimulen el cerebro, pero requiere práctica y ejercicio. No es gratis, no se encuentra en la esquina, en la farmacia. Tienen que realizar acciones.
3: Eso. Así que hacer activación, y a propósito de usar la mano contraria.
4: Eso.
3: Yo hoy día estuve tendiendo la ropa.
4: ¿Ya?
3: Con la mano izquierda,
4: muy
3: los calcetines.
4: Bien, muy bien.
3: Se me cayeron varios al piso, que ya los tuve que lavar otra vez. Pero hago un montón de esas cosas, porque tú cuando le pongo llave al claustro, uso la mano izquierda. Me demoro más, pero lo hago igual.
4: Eso es.
3: Los candados.
4: Requiere una activación distinta, y ahí retomé el tema que estábamos hablando. Y también hay evidencia hoy día que las personas mayores, cuando aprenden tecnología, también se activan las dos áreas del cerebro. Entonces, algo muy positivo, que ocurre como un lenguaje en el fondo en los jóvenes, desde ahí entonces también podríamos ocupar la tecnología para estimular en la tercera edad a aquellas personas que no tienen mucha experiencia en relación a esto.
3: Te quiero contar que Motívate, el programa que feliz... yo conduzco hace más de 2 años aquí en Radio Agricultura. Gracias, te voy a invitar, ¿eh?
4: Te lo voy a cobrar.
3: Pero sí.
4: Ya, muy bien.
3: Todo Chile, todo el planeta está escuchando
4: muy
3: que
4: bien.
3: Yo acabo de invitar a Miguel Arias al Motívate. Bueno, tenemos capítulo de estreno como cada día jueves a través de diferentes plataformas como YouTube, y también estamos saliendo al aire los días sábados 7 a.m. tempranito.
4: Eso.
3: Y vamos a hablar en esta oportunidad de un tema muy entretenido y que, mira, te voy a sorprender. Hay torneos deportivos de tenis que duran como una semana.
4: Claro.
3: Del que te voy a hablar en el capítulo de hoy. Tiene 30 años.
4: ¿Cómo es?
3: ¿Cómo
4: es eso?
3: Bueno, tiene que ver el programa, pues. Quiere que le haga un resumen.
4: Un spoiler.
3: Claro, la próxima semana se cumplen 30 años del Torneo Internacional de Tenis Junior de la Universidad Católica. Nació con una mirada muy clara para darle a los jóvenes tenistas una oportunidad de, escucha bien, competir, crecer y comenzar a medirse en un escenario internacional. Detrás de esa historia hay un grande del tenis, un chileno, y para conocer la historia, ya es Jaime Fillol, lo voy a dar.
4: Pero, muy bien.
3: Ya, pero no es mi invitado. No, él lo creó.
4: Muy bien,
3: perfecto. Todavía no llega pero a Chile, pero ya va a estar aquí con nosotros. Vamos a estar conversando con Cristóbal O'Ryan. Él es presidente de la rama de tenis de la Universidad Católica, del Club Deportivo de la Universidad Católica. Y nos vamos a... Uy, ya la primera pausa, ¿cómo avanza?
4: Qué rápido, sí, muy rápido.
3: 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Al regreso, ¿me vaya a hablar de eso o no? ¿Cómo se llama?
4: Pregunta, ¿ustedes han escuchado por ahí la me da FOMO, F-O-M-O, FOMO, entonces los jóvenes...
3: Pero no es FOME.
4: No es FOME,
3: ya.
4: No es FOME, sería FOME que te dé FOMO, ahí vamos a explicar un poquito, sí, claro.
3: Ya empezó con este casi millennial. Nosotros nos separamos solo un momento y seguimos con Hoy por Hoy Chile Es, aquí en Radio Agricultura.
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5: Ay, mira, si la gente escuchara lo que uno habla cuando están en comerciales.
6: Sería entretenido igual.
5: Sería súper.
6: Pero bueno, yo grabé todo y lo voy a subir a redes sociales.
5: Siempre hay dos alternativas, o como la espuma para arriba, o...
6: No, sería como espuma.
5: O nos cierran los micrófonos. Seguimos entonces en el Hoy por Hoy aquí a través de Radio Agricultura. Recuerda que para nosotros es bien importante que nos escribas o nos hagas saber quién está al otro lado del micrófono, si son chilenos, no chilenos, en qué parte del mundo nos escuchan.
6: ¿Qué están haciendo?
5: ¿Qué
6: están haciendo? ¿Están en el metro? ¿Van a comprar algo? ¿Están cuidando
5: no,
6: su
5: pero
6: hijito?
5: Que, pero que cuenten algo más entretenido. ¿Ah?
6: ¿Quieres copuchero?
5: No soy copuchero. No, tiene otro nombre.
6: Ya, muy bien.
5: Oye, lo que ya tiene nombre es de lo que vamos a seguir conversando. Les cuento que el trabajo remoto y tendencias como el workation, que combina las responsabilidades laborales con los viajes, continúan ganando terreno en distintas partes del mundo. Oye, qué buena pega esa. Este modelo ha permitido que numerosos profesionales desarrollen sus carreras con una mayor flexibilidad geográfica, trabajando desde diferentes países sin dejar de cumplir sus objetivos profesionales. Es el caso de los hermanos chilenos Diego y Nicolás Tamayo, fundadores del estudio audiovisual Kai Visions, y uno de ellos ya está aquí sentadito con nosotros. Dijo que al hermano lo mandó a trabajar online, espero. ¿Cómo estás, Diego Tamayo?
7: Todo bien, ¿y ustedes cómo están?
5: Bien, feliz de que estés aquí para contarnos un poco modelo de trabajo y si sigue funcionando, porque en pandemia, en pospandemia, era típico. Yo me acuerdo, mis hijas tenían amigas que se fueron a Europa y se quedaron allá y hacían todo online como si estuvieran en su casa.
6: Así es.
5: Y se podía.
7: Claro.
5: Y tengo otra de mis hijas que sí lo empezó a hacer, pero ya la llamaron a terreno.
7: Bueno, en nuestro caso, como la empresa es nuestra, lo creamos el sistema nosotros, y así que lo podemos llevar. Creo que es distinto a trabajar en un teletrabajo en una empresa, una tercera empresa.
5: Oye, pero ¿cómo nació esto? ¿Qué fue primero, el huevo o la gallina?
7: Mira, ¿cómo nació esto? Me voy a remontar desde lo inicio. Nosotros con mi hermano Nicolás, que no está acá, que le mando un gran abrazo, empezamos vendiendo frutos secos, algo nada que ver, ¿ya? Teníamos una marca de frutos secos y lo choro de esta marca era que teníamos fotos y videos muy choros, o sea, como el marketing que logramos hacer con frutos secos, que puede ser un producto un poco fome.
6: le sacamos un brillo,
7: un brillo muy heavy que la gente lo empezó a reconocer mucho. Y esa marca se llama Kai Nuts. Ahí también viene el nombre Kai.
5: ¿Esto fue cuándo?
7: Esto fue, bueno, yo empecé chico, primer año universidad, 2016, pero así fuerte, 2020. 2020 nos lanzamos con todo y empezamos a hacer una empresa como heavy. Bueno, y luego, después de ver que estábamos haciendo video y fotos muy chora, porque mi hermano es como más el lado creativo, yo soy más el lado comercial, y yo dije, Nico, tenemos que explotar esto sí o sí. O sea, ¿qué hacemos vendiendo frutos secos? Que es muy fome. Hagamos algo más entretenido.
6: Los videos están buenos, decías tú.
7: Sí, no, los videos estaban extremadamente buenos, y viene de un talento muy, muy, muy importante que tiene Nicolás.
6: Perfecto.
7: Y yo, Nico, explotemos esto.

0: Y bueno, y ahí en un día de inspiración.
1: En una ola
0: de inspiración. Yeah. De hecho, estábamos medio chatos, o sea, bastante chatos de los frutos secos y todo el tema, manejar stock y que las polillas, y bah, era todo un drama. Y en este lote de inspiración, a mí se me ocurrió como hay que grabar casas de lujo. Y ahí fue como empezó, y no he visto como nada así en Chile. Empecemos a grabar casa de lujo, y ahí le pedí a una amiga que me prestó su casa, una casa espectacular que tiene en Zapallar, y ahí grabamos a casa, y contacté al arquitecto de esta casa, y le mostré el video, mira lo que hicimos en tu casa, y ahí el arquitecto quedó loco, nos citó a su oficina, y nos llamó para hacer 4 videos más, y fue, ahí nació todo, como que nació grabando casas espectaculares en la zona de Cachagua, Zapallar. Y luego, con esos 4 videos que teníamos, dijimos ya, alguien se le va a ocurrir, va a hacer esto, tenemos que diferenciarnos, vámonos a Mallorca, a tocar puertas. Y nos fuimos a Mallorca, que es un lugar que tiene mucho lujo, muchas casas de lujo. Sí. Y ahí empezamos a tocar puertas, nos empezaron a dar portazos, mucha frustración al principio, no fue para nada fácil, pero... Después de un sí, nos cambió todo y logramos grabar más de 40 casas de lujo en Mallorca, recorrimos toda la isla y fue realmente cumplir un sueño, pero muy, muy, muy, muy heavy.
1: Es increíble. ¿Cómo no se nos ocurrió a nosotros?
2: Hagamos el podcast, pero sí. Con ellos viajando.
1: Eso es buena idea.
2: Mira, yo tengo una pregunta, porque una cosa es trabajar en Chile, ¿cierto? Partieron acá, pero luego ustedes llegaron a Croacia, España, Estados Unidos, si me equivoco tú me corriges, Estados Unidos, Argentina.
0: Sí, por el momento.
2: ¿Cómo fue este progreso? ¿Cómo fue este cambio?
0: Bueno, como te acabo de comentar, nosotros empezamos con los ojos puestos afuera. Como dijimos, nosotros vamos a hacer esto porque queremos combinar viajar y vender un servicio que sea rentable también. Y desde un principio nació en Mallorca casi, o sea, como que fue de los primeros meses de vida de Kayvisions, estábamos ya grabando afuera. Y ahí con ese portafolio internacional llegamos a Chile, obviamente las cosas se nos hicieron un poquito más fáciles y la gente lo reconocía. Y con eso también salimos a buscar distintos clientes fuera, o sea, con toda la personalidad del mundo empezar a contactar, mostrar nuestro trabajo y así llegamos a Argentina, que trabajamos con 3 arquitectos, que ahora de hecho uno de ellos nos está llamando para hacer otra cosa este año y así llegamos también a Estados Unidos. Y mostrándonos, y bueno, cada vez que uno va mostrándose y viendo y que la gente ve lo que está haciendo, va llamando más la atención.
1: Oye, creo que se hace entretenido. Más fácil.
2: Oh, súper entretenido.
1: Sí.
2: Súper.
1: Oye, bueno. Diego, y bueno, ustedes ahora están acá en Chile. ¿Qué ventajas y dificultades tiene dirigir un estudio visual mientras recorren los lugares del mundo? Porque son los mismos, pues. Ustedes dos ya tienen más gente.
0: No, ya tenemos más gente.
1: Ah, ya.
0: Sí,
1: ahora dejan aquí con el material.
0: Sí, ahora somos 6. Ya, porque nosotros tenemos como distintos niveles de producciones. Hay como producción clase A, por decirlo, que esos sí o sí tienen que ser atendidos 100% por nosotros. Y ahí esos son típicos viajes internacionales, como es grabar los hoteles que grabamos en Croacia, que estuvimos el año pasado y este año también. Y otros proyectos que quizás no requieren una curatoría tan grande, y que nosotros cumplimos más un rol de dirección, que son algunos proyectos que tenemos acá en Chile. Así que lo que pudimos lograr este año, por primera vez, que no se logró el año pasado, fue que la empresa no dejara de producir acá en Chile mientras nosotros estábamos afuera. Y eso es un logro muy, muy, muy interesante y que nos tiene muy orgullosos.
2: Desde tu experiencia directa, de estos países, ¿cuál para ti es el más entretenido de trabajar? ¿El desafío a lo mejor más interesante?
1: Se la pusiste difícil. Mira,
0: no me la puso difícil. Lo tengo clarísimo. Mira, todas las experiencias son distintas, son bacanes. A mí me encanta grabar en el sur de Chile, me fascina. De hecho, nos vamos mañana a grabar a Huilo. Y eso me fascina, pero hay un lugar en particular que para nosotros es muy especial, que pudimos vivir el sueño, que fue Mallorca. Perfecto. Para nosotros es...
1: Mira, se le ilumina el ojo, si no hay a la hora de regresar.
0: Yo prometí mantener a Mallorca cerca de mi vida para siempre y bueno, este año fui como por ocio. Y Mallorca es realmente un paraíso, es increíble. Se lo recomiendo a cualquier
2: poder
0: persona.
2: Articular el trabajo con la pasión, con el desarrollo
1: personal. Pero igual
2: personal.
1: Que nosotros, pues.
2: Por eso lo digo, muy, muy sí. bien potente, porque se nota cuando cuentas lo que haces y la pasión que está detrás.
1: Ay, qué entretenido. Oye, ¿qué significó para ustedes ser convocados por segundo año consecutivo, si no me equivoco, para trabajar en hoteles vinculados con el grupo Luxic allá en Croacia?
0: No, o sea, es un...
1: O sea, pero que fue así como...
0: Un orgullo tremendo, o sea, que bueno, ya que te seleccionen por primera vez...
1: ¿Pero te llamó así de una y tú dijiste, me están... ¿Pensaste que era una broma o cómo fue?
0: No, mira, yo... Esto también es como un mensaje, como yo... Todo lo mejor que hemos conseguido es porque lo hemos ido a buscar. Nadie nos llamó para. Bien. Nosotros llamamos. Nosotros llamamos. Nosotros buscamos.
2: Para emprender hay que ser busquillo.
0: Sí. Mira. Nosotros llamamos, buscamos, gestionamos. Y obviamente porque nosotros creemos que tenemos la capacidad de poder abarcar un proyecto de esa magnitud. Y luego de buscarlos y que ya y de conversación, mandé a enviar propuestas y que nos hayan dado el sí, ha sido uno de los momentos más locos de mi vida. O sea, recuerdo que estábamos en un rodaje grabando en una casa y me llegó el correo y nada, o sea, inexplicable la sensación de ese momento.
1: Oye, todo lo que les queda, pues si ustedes son súper jóvenes, ¿tu hermano es más joven, más grande?
0: No, mi hermano tiene 33, yo tengo 29.
1: Igual, los dos son súper chicos. Oye, pero la gente que nos está escuchando en el Hoy por Hoy, seguramente se está preguntando lo mismo que yo, espero. ¿Y todo este material, dónde va a salir? ¿Ya está saliendo? ¿Cómo lo vemos? ¿Dónde lo vemos?
0: Mira, todo este material nosotros lo producimos para las empresas, así que cada empresa difunde su material como ellos estimen conveniente. Si nosotros tenemos en nuestro Instagram, vamos subiendo las cosas que vamos haciendo, nuestro día a día, nuestro lifestyle, los proyectos que hemos desarrollado. Así que en el Instagram, en realidad, se puede ver casi todo y vamos subiendo de a poquito. Falta mucho por subir, tenemos una cantidad de material increíble que todavía no subimos, así que los invito a que nos sigan.
1: ¿Cuál es el Instagram, pues?
0: El Instagram es arroba kaivisions_.
1: Ah, ya, tal cual.
2: Perfecto. Sí. Ya. Súper simple, muy bien, para que lo sigan.
0: Kai, K-A-I, latina.
1: Oye, lo haces parecer como algo tan como fácil. Yo sé que empezaste como tocando las puertas uno por uno, pero, por ejemplo, ¿qué buscan actualmente las marcas, los hoteles, cuando los contratan a ustedes? Porque, claro, tú me dices, te contratan una empresa, lo muestran para, no sé, para su gente o para cuando hacen algún evento, supongo.
0: O sea,
1: ¿Qué ganan ellos? Puro marketing.
0: Material de marketing para poder salir a vender, en el caso de los hoteles, para salir a vender los hoteles. Uh-huh. ¿Y qué buscan de nosotros y por qué nos contratan a nosotros? Porque yo creo que nosotros tenemos la capacidad de hacer que el espectador de todo lo que producimos realmente le den unas ganas pero brutales de estar ahí. O sea, como que eso es lo que siempre buscamos.
1: O sea, serían como los Coppola, usted hace una cosa así diferente al resto, porque...
0: No sé.
1: Ay, yo digo que sí. Ay, no he visto nada, pero no importa.
0: No sé. Pero sí... con Nico hemos podido llegar a un nivel y yo le doy mucho crédito a él porque él tiene una calidad artística y un ojo que yo nunca lo he visto.
2: Eso permite una diferencia técnica, ¿cierto? Sí.
1: Nico, buen equipo, uno tiene una cosa y el otro tiene otra.
2: Yin Yang, perfecto.
0: Sí, somos muy distintos y eso hace que sea un gran complemento.
2: Desde la experiencia de ustedes, desde el día a día, lo real, lo concreto, si alguien quiere emprender, ¿cierto? Alguien quiere salir adelante con su sueño, tiene un proyecto, ¿qué factor dirías tú que es clave para que qué le recomendarías como factor para que esa persona pueda cumplir su sueño o tener éxito?
0: Mira, yo creo que es un poco cliché, pero la constancia tener mucha confianza también en ti. Yo creo que eso también nos ha diferenciado a nosotros, como creer en nosotros y que da lo mismo, no sé, en algún momento nosotros empezamos y mi amigo ya estaban con pegas bacán, él estaba yendo bien y a nosotros quizás no tanto, porque el emprender es un camino lento, es un camino lento, no te va a ir bien de la noche a la mañana, así que yo te diría que mucha confianza y mucha perseverancia.
1: Y se les nota. Yo sé que tu respuesta puede ser políticamente correcta, pero no hagamos eso, sino que dime cuál sería el sueño tuyo o del equipo que te llamen de qué parte, de qué país, chuta, de qué hotel, porque yo he visto lo típico que ve todo el mundo, y de repente unos hoteles, una, oh, digo, oh, oh, pero no me ha dado ni para el canje, con más que toque las puertas.
0: Mira, a mí me encantaría, uno de mis sueños es, bueno, tengo hartos, ¿verdad? Tengo como hartos como goals que nos gustaría cumplir, pero uno de mis mayores sueños es poder ir a grabar a Japón.
2: Japón.
0: Sí, me encantaría grabar en Japón, hoteles de lujo en Japón, en Asia, bueno, y en verdad en todo el mundo, como también un gran sueño es poder vivir como de gira mundial. Eso sería maravilloso. Buenísimo. Pero ahí está, no sé, por ejemplo, mi hermano pololea, yo estoy soltero, pero mi hermano pololea y
1: bueno,
0: ahí,
1: le lleva la
0: pololea. Ahí se pone más compleja la cosa.
2: Un poquito es el tema de la familia, sí, o la polola, exacto, ahí hay un tema que resolver.
0: Sí, sí, sí. Pero eso es lo que a mí me gustaría y yo viviría.
1: Bueno, pero llevamos a la polola, si no vas tú nomás, po.
0: Bueno, yo nomás, pero no, yo no sé grabar así.
1: ¿Ah? No, cuando dijo eso del tour me imaginé las bandas, las bandas de rock o de pop que van por gira, usted haciendo esto.
0: Sí, ahora acabamos de llegar, de hecho, una gira, una mini gira que tuvimos en Estados Unidos, de hecho llegamos ayer y estuvimos grabando en Colorado, en Beaver Creek, como en todo el valle que está ahí, que son puros centros de esquí maravillosos que ahora están en época de verano, así que son centros de montaña en esta época, y estuvimos en Miami grabando con La Birra Bar.
2: Perfecto.
1: Sí, sí. No, yo te decía porque yo, por ejemplo, sigo a varios grupos y también sigo a todos los DJs, porque me encanta la música electrónica.
0: Sí, mira.
1: Estuvimos hace poquito ahí en Ibiza.
0: Nico es DJ.
1: Ya, bueno, y muchos DJs, sobre todo cuando ya están casados y con niños chicos, y yo no sé cómo lo harán cuando es más grande, supongo que no. Y van, tocan en Ibiza el sábado y el lunes están en un recital en Estados Unidos y van para allá y todo. Lo pasan regio. Se ve que lo pasan regio, no sé, a lo mejor el DJ el que mejor lo pasa y la señora con la guagua, no sé.
0: Ah, bueno.
1: Claro, habría que preguntarle a ella. Oye, ya, ¿y se viene Willow Willow mañana? Eso es lo que viene.
0: Willow Willow mañana, sí.
1: ¿Va a ir a esquiar?
0: Vamos a hacer randonés. Porque tenemos que grabar eso. Sí, espectacular. No, oye, randonés, no, rafting. No, mucho paseo, mucho trekking.
1: No necesito una voz en off.
2: ¿Tú pruebas la experiencia?
0: Absolutamente todo.
2: Bueno.
0: Sí, sí, bien, sí. O sea, vivimos todo.
1: O sea, cuando graban el jacuzzi, te meten al jacuzzi.
2: Modelado real.
0: Bueno, y también vamos con algunos modelos que yo tengo. Uno de mis mejores amigos va con nosotros. Perfecto. Así que
2: tienen su equipo y hay que se apoyar.
0: Sí, tenemos aquí nuestro
1: ok, regalo. Una grata conversación con Diego Tamayo, cofundador junto a su hermano del estudio audiovisual Kai Vision. Oye, te pasaste, un millón de gracias, me dejaste pero con las ganas de volver a viajar. Bueno, no llevo ni un mes, Santiago, pero
2: ¿verdad?
1: Viajaste 80 días. De ahí te cuento.
0: Ah, ya.
1: Sí. Bueno. Muchas gracias, éxito, y qué bueno saber de chilenos que hacen este tipo de trabajo y nos dejan tan arriba el espíritu y las ganas de que se pueden hacer las cosas. Vamos tocando puertas, como se ha hecho siempre.
2: Sí, recordar estos factores que ayudan, que como contaba, digo, es complejo, difícil, pero hay factores que te pueden acompañar y ayudar, ¿ya? Desde ahí entonces también siempre recordar cosas que nos van a acompañar. 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
1: Nosotros, 3 de la tarde, 36 minutos con 47, 48, 49, ya volvemos.
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1: La verdad es que no tengo idea qué pasó con el sol, pero el sol, al menos aquí en Santiago, en la comuna de Providencia, donde está Radio Agricultura, no está.
2: No quiere.
1: 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Y aquí los segundos valen oro. ¿Para qué te voy a decir lo que valen los minutos y ni hablar de las horas? Y nos pasamos al tema de la industria salmonera chilena, que atraviesa, como muchos de ustedes ya saben, un complejo escenario marcado por el estancamiento de su producción. A las dificultades para ampliar su actividad se sumó el reciente revés ante el Tribunal Constitucional de las microrelocalizaciones, hoy la palabra larga, mecanismo que habría permitido trasladar concesiones acuícolas hacia sectores con mejores condiciones productivas y ambientales. Bueno, el panorama tiene muchas cifras, tiene muchas cosas, pero yo creo que lo mejor, Miguel, es que tomemos contacto con quien sabe mucho más que nosotros, que es la CEO y fundadora de Sudvet, que ya está en línea telefónica con Hoy por Hoy Chile es, a través de Agricultura, Marcela Delgado. Hola.
11: Hola, ¿cómo estás? Muchas gracias por la invitación.
2: Hola, Marcela, gracias por el contacto.
1: Oye, Marcela, estábamos aquí viendo la información, este panorama que se vuelve aún más desafiante debido al arancel del 12,5% aplicado por Estados Unidos a las exportaciones chilenas de salmón. La medida afecta directamente a una de las principales actividades exportadoras del país y obliga al sector a buscar nuevas alternativas para mejorar, obviamente, su productividad y competitividad internacional. Así que queríamos comenzar con qué es Sudvet y por qué sus productos son considerados sostenibles y no farmacológicos.
11: Ya, bueno, Sudvet es una compañía que produce biotecnología, la cual fue creada hace 16 años para volver al origen, para volver a generar y a mantener, ¿cierto?, lo que es, y bajo el concepto de One Health, para producir una mejor resiliencia, un mejor bienestar y una mejor salud, tanto de la humanidad, de las personas, para no tener ningún tipo de residuos con antibióticos, también lo que es para ni químicos, por otro lado también para proteger el planeta, para evitar, ¿cierto?, lo que es la depositación de carbono, el impacto en la huella medioambiental, disminuir la huella hídrica, y por otro lado también para darle las mejores herramientas a los animales, y en este caso estamos muy concentrados en lo que son los peces, principalmente la salmonicultura, la acuicultura, para poder generar una mejor más herramientas de inmunidad, de resistencia, de robustez, y mejorar, optimizar el crecimiento a través de las mismas herramientas naturales que existen, ¿cierto?, en el planeta, y como la naturaleza es tan sabia, en el fondo conectar hace 2000 años atrás, cuando el planeta no tenía todas los químicos o lo todo para poder generar un menor impacto. Ese el foco nació básicamente para poder promover el crecimiento de una industria sustentable, que hoy día se necesita, ya que se necesita generar proteínas sustentables, porque de aquí al 2050 vamos a tener alrededor de 9.700 millones de personas, y necesitamos aumentar por lo menos un 22% más de proteína sustentable, y de eso, de todas las proteínas que de origen animal que hoy día se producen, la que produce menor impacto es la del salmón. La de acuicultura, es el origen de acuicultura, y probablemente venga todo esto de estas fuentes. Por lo tanto, la idea es con botánicos optimizar el crecimiento, disminuir la huella, llevar a cero, y por eso también hoy día hemos tenido y hemos demostrado lo que es ciclo cero, en el cual tenemos un cero impacto, cero huella. Entonces eso es lo que estamos buscando, apoyar para tener y demostrar a Chile, demostrar al mundo que con bienestar animal, que con salud y con prevención podemos tener mejores herramientas, y ayudar a estas herramientas inmunológicas también, como las vacunas, a tener un mejor una mejor respuesta en los animales.
2: Mira qué interesante el poder mirar como el tablero completo, ¿cierto?, en relación a las consecuencias o a los costos que puede tener, y desde ahí ¿qué propuestas concretas pueden tener ustedes como compañía para promover el desarrollo también de la industria salmonera, y que actualmente a lo mejor se encuentran en cierta condición, pero para poder estimular, desarrollar trabajo, lo que tú señalabas, disponer de proteína, sí, una alimentación saludable? ¿Cuáles son las acciones concretas que pueden realizar ustedes para promover ese desarrollo?
11: Bueno, en primer lugar, hoy día tenemos, yo como les comentaba, nosotros ya tenemos algunos ciclos cero en agua de mar, desde 150 gramos hasta 5,5 kilos. Es mostrar todo lo que esta información, abrir, ¿cierto?, también, y mostrar a las distintas entidades, tanto a nivel de gobierno como también trabajar con una industria coordinada. Me refiero a que nosotros hoy día estamos muy focalizados en una específicamente. Nosotros tenemos que conectar lo que es las condiciones medioambientales, el océano, ¿cierto?, en donde también tener un conocimiento de poder ver por qué y cómo trabajar con áreas coordinadas, cómo trabajar con una respuesta para que esta estrategia coordinada a nivel de industria, donde estamos en ciertos sectores, pueda demostrar que cuando hay botánicos que logran a nivel tanto de condiciones controladas y que son en laboratorio, pero también que ya demostradas en condiciones de campo, que hoy día ya llevamos más de 2 millones de peces tratados con ciclo cero, suplementados con ciclo cero, podamos replicar y concientizarnos, porque hemos visto que podemos disminuir todo lo que es la huella de impacto ambiental, la depositación de carbono, tener la huella hídrica, porque acortamos el ciclo productivo en 1,5-2 meses, porque podemos tener mortalidades que antes, que es un 10% de mortalidad generalmente industria, disminuirla a un 3,48%, disminuir el consumo de antibióticos y a cero en antiparasitarios, para poder demostrar que efectivamente podemos ser una industria, puede ser una industria que crezca sustentablemente, y que también podamos tener proteína, ¿cierto?, para el mundo, que se va a necesitar con una proteína sostenible. Sí. Por otro lado, también revisar con los distintos actores, como les decía yo, las plantas de alimento, con todos los actores, tanto los que están a cargo del océano, con salud pública, como también lo que es la acuicultura y los médicos veterinarios y distintas áreas productivas que trabajan en este sector.
1: Oye, Marcela, Noruega, tenemos entendido, produce más salmón que Chile, pero también registra mayores mortalidades. ¿Cómo se explica esta diferencia?
11: Mira, un dato curioso es que durante el año 2001, más o menos hasta 2005, Chile era primero salmón. Eso yo se lo puedo decir como un dato muy interesante. Nosotros producíamos más salmón en ese momento y producíamos 505.000 toneladas y Noruega 410.000. Hoy día tenemos una diferencia de Noruega tiene más de un 45%, va a alcanzar alrededor de 1.700.000 y nosotros vamos a estar en 1.170.000 como máximo. Por lo tanto, la diferencia se ha explicado porque, en primer lugar, nosotros durante el 2007 tuvimos una crisis de un virus ISA. Ya ahí es donde ya se comenzó a separar este ciclo. Y después, por otro lado, Noruega comenzó a aumentar sus niveles de producción, pero en términos de mortalidad, ellos tuvieron un impacto en la mortalidad a partir del año 2021. Comenzaron a aumentar de a poco sus mortalidades. Y hoy día están alrededor de un 14,2%, nosotros en un 10%. Y el mayor impacto en la mortalidad que ellos tienen es por el impacto que genera los tratamientos mecánicos del piojo del salmón, el Silex, que nosotros tenemos allá, se llama Lepidopterus salmonis, que es una especie un poquito más grande y más resistente a vikinga, ¿cierto? Un poquito más. Sí. Y acá tenemos uno más pequeñito que se llama Caribou Roger Cresseye. Ese parásito lo que hace es que impacta, genera un gran impacto en bienestar en Noruega. Los tratamientos son mecánicos, me refiero a que, por ejemplo, hay se llama flashing, o es como cuando tratan de tirar agua a cierta presión para poder liberar. Hay tratamientos por scamming, que es como una limpieza, como con cepillos. Hay algunos tratamientos de agua caliente, hay distintos tipos de tratamiento de ese tipo que generan un impacto en el bienestar animal y que en el fondo generan un impacto en la inmunidad natural o el mucus, la piel de los peces, y eso genera después algunas lesiones que finalmente van impactando en tener una mayor mortalidad por lesiones en piel, por temas de estrés, por bienestar animal, porque el bienestar animal finalmente es lo que les afecta. Y después de eso ya se generan cuando la piel de los peces, cierto, tiene afectada, se produce una inflamación, una destrucción que da origen a que patógenos que están en el medio ambiente, que siempre estuvieron, como los vidrios, el tenacibaculum, otros como moritela, o distintos patógenos puedan ingresar a estos peces, a los animales, y puedan generar también lo que se llaman úlceras o algunas cosas que generan esa mortalidad. En el caso de Chile, nosotros el sea lice es el mayor impacto global. O sea, hoy día el costo de sea lice en el mundo es alrededor de 6 billones de dólares en términos de costos directos e indirectos, en donde está sumado lo que es la mortalidad, las pérdidas de crecimiento, el alargar los ciclos, distintas cosas. Nosotros acá igual tenemos impactos bastante grandes en términos de manejo sanitario. Tenemos más herramientas que funcionan y no ocupamos esos mecánicos. Más bien tenemos nosotros la mortalidad que tenemos, la tenemos por SRS, que es una bacteria intracelular, que también es, e indirectamente el Caligus tiene un rol ahí, porque también ayuda a transmitir esta enfermedad.
2: Qué interesante, ¿eh? Mira cómo es complejo todos los elementos que hay que manejar, trabajar, ver cómo estos contextos.
1: Como uno aprende, porque uno llega y se come el salmoncito nomás.
2: De hecho, y desde ahí, ¿cuáles son los próximos desafíos que tiene el proyecto SUDVET, los próximos pasos a seguir? ¿Qué marcarías tú como lo relevante que viene para ustedes?
11: Mira, en primer lugar, contarles que en términos de bienestar animal, nosotros partimos el año 2013. Nosotros como Chile tenemos que tener el orgullo nacional de que fuimos los primeros en empezar ya haber herramientas para manejar el bienestar animal, en donde hemos incluido herramientas para poder y
2: se nos fue la conexión.
1: Se fue la Marcela.
2: Vamos a... Ahí está, muy bien.
11: ¿Hola?
2: Ahí sí, escuchamos bien.
11: ¿Ahí estoy?
2: Sí.
11: Allá. Perfecto.
2: Sí.
11: Ya, lo que te decía es que... Les decía que contarles que en primer lugar nosotros tenemos que tener el orgullo nacional que partimos con bienestar animal hace mucho tiempo y que tenemos que demostrar porque hoy día Noruega, nosotros tenemos oficina en Noruega. Noruega nos ha pedido a nosotros, a Sudvet desde el año 2016, que tengamos nuestras herramientas allá porque ellos necesitan trabajar en bienestar animal. Nosotros como Chile, bueno, nuestra compañía trabaja en foros con ellos internacionales para poder demostrar que el bienestar animal es clave en el manejo de enfermedades, en disminuir la mortalidad y todo eso, porque nosotros lo hemos logrado. Manejando el bienestar animal, que es lo mismo que pasa en humanos, tenemos una mejor inmunidad, una mejor inmunidad celular. Desde la nutrición celular nosotros logramos generar una mejor salud. Tanto esto pasa como en humanos, como yo les decía, y también en los peces. Entonces, dentro de los próximos pasos, nosotros, bueno, vamos a estar en Noruega en distintos temas de bienestar animal porque ellos nos pidieron participar de algunas reuniones y sí, y por otro lado nos seleccionaron en 5 trabajos de investigación y desarrollo que vamos a participar en una conferencia internacional de lo que es el Fish Welfare y lo que es el manejo de enfermedades también, así que vamos a hacer 5 presentaciones allá y vamos a tener reuniones con otras personas. Nosotros abrimos la compañía en Noruega y ahora estamos también consolidando en Escocia. Tenemos otro en el área...
1: Oye, que tienen cosas que hacer. Me cansé. Oye, sí, pero qué bueno. Oye, de verdad, felicidades. Nosotros conversando vía telefónica con Marcela Delgado, CEO y fundadora de Sudvet. Todo el éxito del mundo y cualquier cosa, cualquier noticia, usted sabe, primero con nosotros. Hoy por hoy, Chile es aquí en Agricultura. Te pasaste un millón de gracias. Mira.
11: Sí, gracias a usted. Les voy a dejar un último dato para que sepamos que sí lo podemos hacer. Uh-huh. Cuando nosotros partimos el 2019-2020 con la primera herramienta no farmacológica para el manejo de Siles, tuvimos una reducción de 10,9 gramos de principio activo por biomasa a 6,4 inmediatamente. Y hoy día Chile llega de 10,9 que partió el 2019 a 2,5. ¿Qué quiere decir eso? Que hemos reducido y demostrado que se ha reducido un 75% más los antiparasitarios. Y hoy día también en términos de antibióticos a un 50%. Ahora que incorporamos este ciclo cero que le llamamos, ciclo cero logra generar cero huellas, cero antibióticos y sin antiparasitario, estamos logrando hacerlo.
1: ¡Fantástico!
11: Con prevención.
2: Con resultados.
11: Así que
1: sí, qué buena noticia.
11: Como Chile.
1: Ya, pero obvio.
11: Nos están pidiendo exportarlo. Entonces necesitamos que en Chile esto se masifique y que le demostremos a los consumidores y todo eso que es posible producir el salmón orgánico.
1: Eso, esa es la actitud. Te pasaste un millón de gracias por este contacto telefónico.
11: También un abrazo. Muchas gracias,
2: Marcela.
11: A ustedes.
2: Chao, chao.
11: Estén muy bien.
2: Gracias.
11: Buenas tardes. Chao, chao.
1: Oye, como que al principio me dieron como más ganas de comer salmón, que me encanta, después como que se me quitaron y ahora como que me volvieron.
2: Ah, muy bien.
1: Sí, ¿no?
2: A mí me motivó. 100%.
1: Oye, lo que no podemos dejar en el tapete es porque yo estoy súper intrigada. ¿Qué es FOMO?
2: Mira, FOMO es una palabra,
1: me
2: que es una
1: que
2: sigla.
1: Miguel,
2: que
1: pero viene... digámosle a la gente. Desde que llegó
2: FOMO,
1: Miguel,
2: FOMO.
1: Me dijo, ¿sabes lo que es el FOMO? No. Pero ¿sabes lo que es el FOMO? No. Y dije, ya, pero anda a explicármelo.
2: Bueno, el FOMO es una sigla que viene del inglés. La traducción sería el miedo a quedarse fuera. El
1: ¿fuera
2: miedo...
1: de qué? ¿La casa?
2: No.
1: ¿De dónde?
2: Explico súper concreto. No, ya, concéntrese. Mira, es muy concreto. Por ejemplo, un adolescente hoy día te puede decir, ¿sabes qué? Quiero ir al cumpleaños de mi compañero porque me da FOMO perdérmelo. En el fondo.
1: Me alata.
2: Quedarme
1: afuera.
2: Le da ansiedad. Es como que tú te quedas fuera de la experiencia y no quiere ir por algo gratificante, sino que va para no perderse lo que pasa. Entonces, es muy complejo. ¿Por qué? Porque la vida, desde lo que estamos estudiando, esto viene mucho del mundo digital. Entonces, cuando las personas pasan mucho tiempo mirando redes sociales, comparándose con otro, le queda la sensación de que si dejan este mundo digital, se lo van a perder. Y eso es una ilusión. Por lo tanto, va a ser una ansiedad muy alta. Si tú realizas acciones para prevenirla, o sea, para bajar la ansiedad y no estás realizando la acción, acciones para ganar elementos gratificantes, porque te gusta, porque lo pasas bien con tus compañeros, encontramos un costo psicológico alto. Estudiantes o adolescentes muy ansiosos que terminan participando de actividades sociales más para evitar el miedo de perderse algo que por lo gratificante de que la experiencia puede ocurrir.
1: ¿Y ahí las expectativas cómo entran? Porque es típico que uno se hace tanta expectativa, sí. Yo entre más expectativas me hago, más fome, ¿eh? Y al revés. Cuando no me hago expectativas digo, oh, menos mal que vine.
2: Pero de hecho ellos lo que buscan, fíjate, es otro tema, no es ni siquiera pasarlo bien, ¿no? O buscar esa expectativa, sino que es no perderse algo.
1: No quedarse afuera.
2: Y eso es muy triste de algún modo desde la respuesta emocional y la respuesta que está dando. Como contraparte está el HOMO, pero lo vemos en el próximo programa.
1: Ah, ya, sí, yo, claro, porque yo conozco el HOLO, que es solo se vive una vez, estilo Celia Cruz. Nosotros ya estamos cerrando el capítulo de hoy, muy agradecida por todas las personas que nos escucharon, que nos sintonizaron y las personas que nos están mandando mensajes desde donde nos están escuchando. Hoy por hoy un programa que va todos los días a las 3 de la tarde, en vivo y en directo, siempre a través de todas las plataformas de Radio Agricultura, no solamente en Chile, sino que llegamos a todo el planeta. Es. Miguel Arias, encantada una vez más.
2: Así, yo también encantado y que tengan bonito jueves, que llegues muy bien a tu hogar y sea un bonito día para todos y todas.
1: Ustedes quédense aquí porque esto no para. Esto es Radio Agricultura. Chao, chao.
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22: Agricultura indica la hora. 4:01.
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24: Hola, ¿cómo están? Bienvenidos a las informaciones. El Servicio Hidrográfico y Oceanográfico de la Armada de Chile ha descartado la posibilidad de un tsunami en nuestro país tras el terremoto registrado esta jornada en Perú. El movimiento tuvo una magnitud de 6.7 y la referencia se fijó a 167 kilómetros al noroeste de Chalá, en Arequipa. A través de su cuenta de Twitter, el Servicio Nacional de Prevención y Respuesta ante Desastres ha informado que el CHOA indica que las características de este sismo no reúnen las condiciones necesarias para generar un tsunami en las costas de Chile. Según se informó por el Centro Geofísico del Perú, el sismo se registró con una referencia a 35 kilómetros al norte de Coracora, en Paranicochas, en Ayacucho. Hasta el momento no se ha informado referente a víctimas ni tampoco a daños materiales. Contacto hasta ahora con Matías Guerrero. Matías, buenas tardes.
25: Buenas tardes, Cristóbal. Vamos con información política de esta jornada porque las bancadas de oposición anunciaron la creación de una comisión especial investigadora para fiscalizar eventuales conflictos de interés del ministro de Hacienda, Jorge Quirós, luego de antecedentes publicados en un reportaje de CIPER sobre mecanismos impulsados por el gobierno para acelerar la tramitación de permisos ambientales de dos proyectos vinculados presuntamente al secretario de Estado. La instancia será solicitada por los diputados de los comités del Frente Amplio, Partido Socialista, Partido Comunista, también el PPD, la Democracia Cristiana y el Partido Liberal, quienes buscan esclarecer la eventual participación del secretario de Estado en decisiones relacionadas con iniciativas que habrían avanzado pese a contar con informes negativos del Cerna Geomin. Uno de los proyectos cuestionados es Alto Santorini en Concón, cuya propiedad estaría ligada al hermano del ministro Quirós, mientras que el segundo corresponde a una planta de producción de sales de potasio en el Salar de Atacama, perteneciente al grupo Errázuriz, empresa para la cual Quirós participó en el año 2025 en la elaboración de un estudio a través de su entonces consultora Quirós y Asociados. Sobre ambos proyectos, los diputados cuestionan la inexistencia de actas o registros sobre eventuales recomendaciones y que no se conozcan antecedentes que den cuenta de una eventual declaración de conflicto de interés. A ello se suma también que Quirós participó este año, en el 2025, en la elaboración de un estudio para dicho proyecto del grupo Errázuriz, junto al actual funcionario de Hacienda encargado de monitorear las iniciativas en tramitación ambiental. Ambos integraban entonces la consultora Quirós y Asociados, y es que es a través de esta comisión especial investigadora que los parlamentarios de oposición pretenden entonces conocer los criterios utilizados para priorizar estos proyectos, las razones por las que no existirían también actas, informes y registros públicos sobre estas sesiones, y también establecer si el ministro tuvo alguna incidencia en las resoluciones relacionadas con las iniciativas recientemente cuestionadas, informó Noticias en Agricultura.
24: Y la expresidenta Michelle Bachelet va a enfrentar su segunda encuesta informal realizada por el Consejo de Seguridad de Naciones Unidas este viernes, que mide el apoyo entre los 15 países integrantes que tienen los candidatos a liderar el organismo multilateral. El sondeo arrojará nuevas apreciaciones sobre la figura de la otrora mandataria, luego que en el primero, realizado a fines de julio, se posicionase en el cuarto lugar con 6 votos de apoyo, 5 de rechazo y 4 sin opinión. Nos despedimos, los dejamos invitados a seguir en sintonía de Radio Agricultura.
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3: ¿Cómo están? Día jueves acá en Al Pizarrón y yo estoy feliz de estar acá de nuevo, acá en Radio Agricultura. Bienvenidos todos. Yo lo anuncié ayer, vamos a hablar de política también, pero anuncié que vamos a tener tremendo programa sobre un tema que ha pasado bastante desapercibido porque los medios no lo toman, son temas complicados, etcétera, y es esto de los que nos hemos enterado muy, muy a cuentagotas de la ONU, la Organización de Naciones Unidas, con injerencia en la tributación, el sistema tributario de nuestro país. Así que de ese tema complicadísimo para muchos, vamos a hablar hoy día con dos tremendos abogados expertos acá en la materia, y yo creo que nuestro público, que es ultra informado, Rocío Cantuarias, va a estar feliz. ¿Cómo estás, Rocío?
4: Hola, Maida, feliz de estar en Al Pizarrón y de que me hayas invitado, sobre todo para hablar de este tema y de algunos otros.
3: Y de algunos otros, sí, pero es un temazo y yo he visto que a ti te ha importado. Mira, yo lo quería hablar una vez con la Michelle Labé, le tenía el recorte del Mercurio, porque dije, esto no puede ser, y al final no alcanzábamos porque el día a día nos va comiendo la agenda, pero así que qué bueno que hoy día los tengo a ustedes dos, y digo dos, porque tenemos también a Gonzalo Vergara, abogado, profesor del Magíster en Derecho Tributario de la Universidad de Concepción. ¿Cómo estás, Gonzalo?
5: Muy bien, muchas bien. Gracias.
3: Tienes que acercarte al micrófono. Oye, antes que empezar con los temas densos, les voy a comentar que hoy es el natalicio de Bernardo Higgins.
4: Feriado en Chillán.
3: Sí, pues, en Chillán, en 1778, el prócer de la independencia, el padre de la patria, el primer director supremo de la nación. Así que sí, nunca está de más recordar estos aniversarios. Y en otra categoría de importancia, el Día Mundial de la Papa Frita.
4: Ah.
3: Y no es el sopenco, no es el Día del Papa Frita, no. Es de las papas fritas. Rico, ¿no?
4: Ayer comí papas fritas.
3: ¿En serio?
4: Hoy día sí, me encantan.
3: Las debería haber dejado para hoy día.
4: Sí,
3: les podría dar a mis niños hoy día papas fritas.
4: No sabía.
3: En honor a este día tan importante. Oye, y además de este día tan importante con estas dos efemérides, tenemos en política el Partido Republicano, el senador Esquella, más bien pidiendo plebiscito para ver si se aprueba o no a través de un plebiscito la reforma constitucional que incluye el tema del estado de excepción en seguridad y etcétera. Ex ministra del Partido Comunista, Camila Vallejo, hablando de libertades individuales. ¿Ah? Burros mandando de oreja.
4: Con toda la perso.
3: Impresionante, tremenda perso. Bueno, el expresidente Boric en Montevideo, en Uruguay, en un congreso de la izquierda, se llama Esto es América. Así se llama el congreso donde está el expresidente.
4: Chuta, si él es América, cerremos por
3: sí. Oye, también tremenda perso.
4: Sí.
3: Esto es América cuando hay una predominancia de gobiernos de derecha en este minuto, como, y esto es América, dice Gabriel Boric. Bueno, o sea, el congreso. Terremoto en Perú. Ha habido mucho terremoto. Alza las bencinas hoy día. Y un caso que mañana seguramente vamos a hablar de él. Coimas en las licitaciones de la JUNAEP. O sea, robándose la plata de los niños más necesitados. Tú sabes que no hay países en Latinoamérica donde se entregue esta calidad de alimento a los niños que lo necesitan en los colegios. O sea, es un tremendo plan, como para que haya parlamentarios haciéndoselo,
4: sí,
3: con mano larga. Por
4: sí,
3: ahí,
4: incluso Coima. Leí que había, que hubo un allanamiento, otro más
3: allanamiento en el Congreso. Sí. Y a Hugo Gutiérrez, el comunista, no lo han logrado ubicar.
4: Ya.
3: Bueno, ese es un... ¿quieres comentar algo antes de empezar con nuestro tema, Rocío?
4: Está como todos los días bien movidita la contingencia política.
3: Ni creo yo alcanzo a ver todo, te prometo.
4: Sí, creo, Maida, que solo referirme así dos frases de la propuesta que tú señalas del senador Esquella sobre hacer un plebiscito. Y, o sea, ¿y qué? Así, a priori, ¿eh? En teoría, estoy hablando en teoría, sí, porque no leí el punto y coma de la declaración, ni sé cuál es el fondo de lo que está proponiendo.
3: Yo creo que no es ni necesario.
4: ¿Ya? Pero ¿sabéis qué? Uno tiene democracia representativa, uh-huh, y uno paga harta plata de nuestros impuestos a propósito de lo que, sí, vamos a conversar, sí, pero para tenerlos ahí en el Parlamento y que trabajen, yo estoy súper cansada de elecciones y de plebiscitos, lo digo como ciudadana, y creo que si hay mejoras o indicaciones que hacer al proyecto de ley del ministro de Seguridad, háganlo. Para eso les pagamos. Entonces, sí, ¿sabéis qué? Un plebiscito para esto, un plebiscito para esto otro. Estamos todos más o menos de acuerdo y están, incluido el senador, es que ya está súper consciente de la urgencia que tienen los temas de inseguridad y de crimen organizado y de terrorismo en nuestro país. Por lo tanto, mi humilde invitación es: vayan, trabajen, hagan las mejoras que tengan que hacer, saquen lo que no les parece de un proyecto de ley y continúen y déjennos un poquito en paz, por favor.
3: Yo siempre he sostenido que esa democracia directa, entre comillas, es como una flojera de parte de la democracia representativa. O sea, darnos toda la responsabilidad a nosotros para que el ciudadano común y corriente tuviera que estar al día de todos los temas que implica vivir en sociedad. O sea, para eso elegimos representantes que hagan la pega, que tienen 400.000 asesores por todos lados, en fin, bueno.
4: Sí, yo creo que hay algunas materias que pudieran ser excepción y democracia. Pero sabéis que las últimas experiencias que hemos tenido, además de democracia directa, como las que vivimos en el primer proceso constitucional, fueron un desastre, pues fueron como para decir que habían maneras de que el pueblo, lo pongo entre comillas, participara, y en realidad fue un fraude, pues si no pescaron al pueblo. Entonces cuando el pueblo se manifiesta hoy día, yo entiendo que se manifiesta a través de las encuestas, así que preocúpense de la seguridad, porque el 93% de los chilenos estuvo de acuerdo en la ley en que ay, ¿cuál es la pregunta?
3: ¿53 de qué?
4: El 93% de los chilenos estuvieron de acuerdo con el intercambio o con el traslado de presos Santiago a Talca.
3: Ya, claro, sí, pues sí, el pueblo clama por seguridad. Exacto. Pero hay maneras y maneras. Bueno, sí, nos dicen acá en el chat que hoy también es el aniversario de muerte de Javiera Carrera, así que un día de tiqui tiqui ti. Sí.
4: Preparándonos para las fiestas patrias.
3: Oye, bueno, vamos al tema que nos convoca Gonzalo. Yo los he escuchado a ustedes, he visto notas muy pocas en la prensa nacional, hablando sobre este convenio marco sobre cooperación tributaria internacional, así se llama, ¿cierto? Que implicaría a grandes rasgos injerencia de la ONU en la validez o no validez, digamos, del sistema tributario en nuestro país. Corrígeme si está bien o mal esa frase, y tú me cuentas a grandes rasgos primero de qué se trata.
2: Bueno, este proyecto, que ya lleva un tiempo siendo negociado en Naciones Unidas, lo que busca es fijar la distribución fijar la distribución de la potestad tributaria entre los distintos países, que era un poco lo que tradicionalmente se había hecho a través de los convenios sobre doble tributación. Pero además busca imponer cierto tipo de obligaciones respecto de lo que son políticas internas. Esto previamente ya se había hecho, no a este nivel, no como obligación, sino como un compromiso político dentro de la OCDE, en lo que se llamó el Pilar 1 y el Pilar 2, que de esos dos proyectos de la OCDE, el Pilar 2 fue implementado de manera un poco caótica, pero fue implementado, mientras que el llamado Pilar 1, que tiene que ver con esta distribución de las rentas de las grandes empresas de tecnología, estamos hablando Facebook, Oracle, de ese tipo de compañías que puede participar en un mercado sin tener una presencia física en él, gracias a la mejora en las tecnologías de la comunicación y los computadores. Bueno, ese Pilar 1 no llegó a ningún lado. Nació, negociaron, y esa negociación de facto murió. La OCDE la mantiene artificialmente con vida hasta cierto punto, pero en rigor, desde el punto de vista de negociación política, no llegó a ningún lado. Entonces, esto lo que trata es un poco de tomar esos dos aspectos, lo que era el Pilar 2, que es una intervención en las políticas internas de los países. El Pilar 2 de la OCDE era solo era un acuerdo político, no era un acuerdo vinculante, es decir, que un país se puede restar de eso si es que quiere. Acá lo que están buscando es obligar a los países a tomar ciertas determinaciones.
3: Ya.
2: Ahora, ¿cuáles son esas determinaciones? Y esa es un poco la parte polémica, porque cuando vamos a qué es lo que están negociando, lo primero que hacen es incluir las políticas fiscales dentro de los derechos humanos. Esto que
3: ya,
2: suena...
3: Esto suena... Sí. Yo ya leí algo, pero yo creo que a nuestro público, digamos, no... ¿Cuál es el vínculo entre impuestos y derechos humanos?
4: Claro, nuestro público se está preguntando, a ver, Gonzalo, ¿qué estás queriendo decir con que la política fiscal se convierta o califique como una obligación de derechos humanos?
2: Claro, ahí un poco nosotros llegamos a esto a raíz de la revista de Derecho Tributario de la Universidad de Concepción, donde el profesor Juan Pablo Pincheira hizo un estudio y revisando ese estudio para efecto de la publicación, un poco tuvimos que llegar a expertos porque no era algo que desde el punto de vista de personas que no están encima de lo que ocurre en materia de estas cortes de derechos humanos, te sorprende. Porque tradicionalmente todos los que fuimos educados estas escuelas clásicas del derecho, tú entendías que los derechos humanos tenían que ver con esencialmente cuando a alguien se le ocurría querer exterminar a otra parte de la población,
3: claro,
2: con guerras, con actos esencialmente terribles de sangre. Pero una vez que se van creando estas cortes de derechos humanos y que tienen poca actividad que realizar hasta cierto punto, porque especialmente en Sudamérica como que hemos tenido muy pocas guerras, bueno, pero el punto es que estos organismos comienzan a decir, ¿sabe qué? No existe una definición de derecho humano, existe una definición, y al no existir una definición, cualquier cosa que los estados digan esto es un derecho humano, pasa a ser un derecho humano y por lo tanto yo tengo competencia para pronunciarme respecto a esa materia.
4: O sea, un tribunal internacional puede, según lo que estamos conversando, meterse a juzgar o a determinar que existe algún incumplimiento por parte de Chile, por ejemplo, si es que ha vulnerado o ha violado un derecho humano que, además, como no está definido, cualquier cosa puede caber en ese

0: ¿Cómo que ponte tú?
1: Él, ya, él, sí, porque comenzó con todo esto que tenía una polémica, era polémico para ciertas personas, pero a otras no les, o sea, a mí personalmente no me importaba para nada, pero había gente que decía, no, yo me autoidentifico como, qué sé yo, mujer, gato, cualquier cosa.
0: Ah, claro, ya.
1: Entonces tú dices,
0: bueno, sea, cosa tuya,
1: es cosa de él, o sea que ya, pero dejaron eso en la ley, lo cual era extraño porque era como dejar la cortesía, la ley, era un poco como volver a la Edad Media cuando tú a una persona que era, qué sé yo, el príncipe de tal lugar, tú te tenías que referir a él con el con, de cierta manera,
0: de la manera que esa persona te obliga,
1: claro. Entonces, claro, si bien por ese aspecto se veía como un retroceso, era como que no le importaba realmente a nadie. Ya. Y eso un poco funcionó dentro de un sino, y como que hicieron la prueba con eso, y eso funcionó. Ahora, como la posición oficial de estos tribunales es que no existe una definición, yo podría decir, por ejemplo, el día de mañana, la ley sobre tenencia responsable de mascotas es un derecho humano, y eso haría que esa ley ya no podría ser modificada dentro de ciertos estándares, porque lo que por un tratado internacional se diga que es un derecho humano, eso pasa a ser una especie de piso que los países no pueden tocar.
2: Y que por lo tanto tienen que respetar, incluso tienen que adecuar la legislación interna a estas obligaciones internacionales. Y si lo llevamos a los impuestos, que es lo que nos tiene tan preocupado respecto de negociaciones de este convenio marco de cooperación tributaria internacional, es un error garrafal, en nuestra opinión, dejarlo como un derecho humano, ¿no es cierto? Y aquí tenemos cosas como los impuestos a los altos patrimonios o la progresividad del impuesto a la renta. Si esos principios o si esas cláusulas quedan en un tratado internacional como que se está discutiendo, y peor, si Chile ratifica o aprueba ese tratado internacional, entonces nos estamos amarrando de manos para poder legislar internamente en nuestro Congreso, el que estábamos hablando,
0: claro,
2: lo que nosotros queramos en materia política fiscal.
0: Oye, es que vamos a seguir con esto, obviamente, porque entiendo que Chile está en las últimas semanas para suscribir o no suscribir este acuerdo marco, ¿cierto?
2: Sí.
0: Y eso, esto es urgente, porque si no la ONU
1: ahí hay una precisión.
0: Dale.
1: Claro, tenemos en rigor, la negociación va a terminar el próximo año, lo que existe algo que es extremadamente importante, que se va a cumplir el día 28 de este mes, el 28 de agosto.
0: Llegamos al 31, ¿ya?
1: Claro, el 28 de agosto se cumple el plazo para hacer observaciones a lo que se ha hecho hasta ahora.
2: A los borradores que tenemos.
1: Ahora,
0: vamos a seguir con los borradores después de volver de la pausa, y le recuerdo a nuestro chat que siempre está ahí votando, que dice, ¿apoyarías un plebiscito, la pregunta que subimos, ¿apoyarías un plebiscito para cambiar la Constitución en materia de seguridad? Un plebiscito, esa es la pregunta, ¿apoyarías el plebiscito? ¿Sí o no? Vamos votando.

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7: Estamos de vuelta acá en este jueves tributario. Jueves tributario con Rocío Cantuarias y Gonzalo Vergara, tocando este tema que ha salido muy poco de este convenio marco sobre cooperación tributaria internacional. Pero quiero recordarle a nuestro chat que tenemos la pregunta: ¿apoyarías un plebiscito para cambiar la constitución en materia de seguridad? Quiero aclarar que este plebiscito está como una idea recién, con la cual yo no suscribo en absoluto, al igual que a Rocío, pero no hay un proyecto establecido. Me estaban diciendo que primero lo leyéramos. No, que yo sepa, no hay algo así como formal presentado, digamos.
8: Y tal vez hasta cambiemos de opinión, si es que es genial. Lo que pasa es que claro, nos pasamos en una declaración nomás.
7: Sí, no. Y yo creo que no.
8: ¿No vamos a cambiar de opinión?
7: No creo, porque ya lo vivimos, ya. No es necesario, creo yo. Bueno, sorpréndanme con algo genial y puede que cambiemos de opinión. Tú tienes razón. Bueno, oye, estábamos en este tratando de entender un poco este nuevo convenio. Te quería preguntar, Rocío, primero, porque a lo mejor yo sé que hay muchos de nuestro público que sabe de estos temas y que le importan, pero muchos pueden ir escuchándonos en la radio y decir, bueno, ya mi qué.
8: Sí, o sea, y además que con tu introducción de que somos unos lateros y tan técnicos y todo, como, y vamos a hablar de algo tan complejo. Señores, no vayan a la radio, por favor.
7: No, porque sabéis que hay mucha gente que le interesa, sí. Y no sale en los medios esto.
8: Sí, ha
7: salido poco. Yo quiero que ustedes expliquen bien, que lo pueden explicar mucho mejor que yo, ¿en qué nos afecta a mí como propietaria de una empresa chica, grande, que pago mis impuestos al día, etcétera? ¿En qué me afecta que la ONU esté con mayor injerencia que incluso la propia legislación en materia de impuestos?
8: Mira, antes de ¿Mm? Dar algunos ejemplos, que ahí Gonzalo me está mirando con cara de yo tengo muchos ejemplos, pero antes de eso, como en términos generales, yo le devuelvo la pregunta a nuestros auditores.
7: Ah, ya, entonces, en cuanto a esto, ya.
8: Entonces, es a usted cree que está bien o cómo le huele? ¿Le huele bien o le huele mal que nos quite soberanía un convenio marco de cooperación tributaria internacional que fije reglas que nosotros muy probablemente no vamos a poder tocar si es que este tratado se ratifica por Chile?
7: Ah, hago, bueno, que es un punto pregunta. Porque no se pueden tocar, eso te voy a preguntar, Gonzalo.
8: Le hago esa pregunta.
7: Eso queda ahí.
8: Ya, le hago otra pregunta.
7: En las tablas de la ley.
8: Claro. ¿Quiere usted que la ONU tenga intervención en materia impositiva doméstica, interna, local. O sea que es la ONU la que fija principios y reglas a través de este convenio, si es que se apruebe, si es que se apruebe, porque todavía estamos en etapa de negociación.
7: Sí,
8: y Chile todavía no está aprobando nada. Estamos en la segunda ronda del año 2026. Sí. Entre el 3 de agosto y el 13 ya se terminó, y como bien decía Gonzalo en el módulo pasado, en el,
7: ¿cómo
8: se
7: llama? ¿El bloque pasado?
8: Lo mismo. En el módulo en clase. En el bloque pasado, al 28 de agosto se tiene que Chile pronunciar, pero todavía no es una realidad. Entonces, la pregunta es, ¿usted le tinca o no le tinca que sea la ONU la que establezca estos parámetros, estos principios por los cuales nosotros nos tenemos que regir? Usted, última pregunta para nuestro auditorio. ¿Cree usted adecuado que, dada nuestra finanzas públicas, lo complicaditos que estamos, lo cómo se viene la discusión de nuestra ley de presupuesto, en que la arca, la caja fiscal está casi vacía, ¿cree usted que es correcto que la ONU, además, en el marco de este convenio, implemente distintos órganos y organismos que se van a encargar de aplicar las reglas que dice este tratado con nuestra platita? Ya, yo dejo esas preguntas para que Gonzalo conteste lo que tú querías, Mayra.
7: Perfecto. Sumémosle además, Gonzalo, que como tú has explicado, todo lo que se habla en este proyecto, se habla con términos opacos, confusos. O sea, se habla, por ejemplo, de democratizar la economía en vez de estatizar. No me acuerdo cómo se le dice al alza de impuestos, una ampliación de... No me acuerdo. Sí. Todo queda como un poco en la nebulosa, Gonzalo.
9: Sí, cuando revisamos esto en la universidad por primera vez, al principio era como, ¿de qué está hablando? Así esta gente perdió la razón, porque normalmente este es un tema técnico y se usan palabras bastante claras. Ajá. Para que los convenios tengan una aplicación en que no surjan problemas. Pero comenzamos a revisar esto y nos encontramos en que está plagado desde eufemismos. Entonces, por ejemplo, hablan de cooperación cuando lo que están haciendo es imponer algo, y lo dijeron con todas sus letras. Claro. que el bloque que está liderando esto, que son los países africanos, tiene los votos para imponer su posición respecto al resto. Entonces le dicen de cooperación, pero ellos dicen o hacen lo que nosotros queremos
8: o hacen lo que queremos.
9: Claro. Eso es lo primero. Pero lo segundo, y ahí un poco aterrizando tu pregunta con un poco lo que decía Rocío, lo que están haciendo es decir, por ejemplo, en vez de decir se comprometen los países a hacer alzas de impuestos, dicen los países se comprometen a movilizar la mayor cantidad de recursos.
8: De flujos, dicen también.
9: Entonces, claro, hablan
8: movilizar
9: recursos en vez de subir los impuestos.
7: Entiéndase.
9: Bueno, claro, entonces, por ejemplo, y uno dice, claro, pero ya eso suena como una declaración de principios, pero como esto pasa a ser un derecho humano, y lo que implica que se puede meter la Corte Interamericana de Derechos Humanos, que proclama al mismo tiempo que sus interpretaciones siempre son expansivas, es decir, tú le abres la puerta y se mete a toda la casa. Bueno, cuando haces eso, por ejemplo, en Chile, una de las observaciones que se hicieron durante las reformas anteriores, en que se fue a consultar a organismos expertos para que opinaran respecto del sistema tributario chileno, una de las observaciones que hicieron es que en Chile los impuestos empiezan en un tramo bastante alto. O sea, en el resto de Sudamérica lo que ocurre es que la gente que gana poco simplemente va de los impuestos y no los paga. En Chile, un poco reconociendo eso por ahí por los años 70, cuando en algún punto se cambiaron las escalas y dijeron, ya, ¿saben qué? No le vamos a cobrar a los segmentos medios, porque la experiencia nos dice que en Sudamérica la gente simplemente no los paga. Bueno, entonces lo que ellos dicen es, oh, Chile, vemos que usted tiene una gran clase media que la tiene poco tributada. Entonces, por ejemplo, una de las cuáles aplicaciones prácticas que le podría dar si esta cosa se aprueba, claro, se mete la Corte Interamericana de Derechos Humanos y alguien demanda a Chile. Porque lo hemos visto, o sea, acabamos de ver cómo, por ejemplo, en el tema de los salmones, alguien fue a denunciar a Chile y a Estados Unidos.
7: Sí, claro.
9: Entonces, esto es algo que tiene aplicaciones prácticas reales. Entonces, alguien va y demanda a Chile y dice, ¿sabe qué? Usted no está cumpliendo con esta obligación de coordinación, de movilizar la mayor cantidad de recursos, y tiene desgravada esta clase media. Entonces, ahí Chile puede ser condenado, y dice, señor Chile, usted tiene que subir los impuestos a la clase media.
7: ¿Y la mega reforma en que se baja bajan impuestos por primera vez desde los años 80, Gonzalo? ¿Cómo quedaría si hubiéramos suscrito este acuerdo?
9: Claro, por ejemplo, eso iría en contra de los derechos humanos.
7: Claro.
9: Y bueno, esto es tanto así que hasta cierto punto en la discusión ya, digamos, ya no en la parte técnica, sino más bien en la discusión política en que se crea el impuesto, porque siempre los impuestos por definición son una expresión de la voluntad política de un país. Y cuando tú dices esto es un derecho humano, eso deja de ser la expresión de la voluntad política, porque un poco la lógica del derecho humano es decir, no podríamos decidir que vamos a exterminar a los visigodos, entonces es una decisión que no se puede tomar democráticamente.
7: Claro, vas a ser casi como un mandato divino, digamos, o sea, inherente al ser humano, entonces tú no puedes objetarlo como país porque esto es la tabla de la ley.
8: Lo que se hubiera objetado, si es que este tratado hubiese estado vigente,
7: no aprobado, se podría haber ratificado aprobado,
8: por Chile, no, pues, te hubieran tirado a la oreja, pero ¿cómo? Si aquí lo que usted se comprometió y es una obligación internacional era a expandir, a democratizar la economía, pero a expandir los flujos y los recursos económicos, lo que usted está haciendo es rebajando la carga impositiva de los chilenos. Entonces, ojo, Chile, mire, usted está yendo en contra. Estamos haciendo una especulación, queridos auditores, porque el tratado no está aprobado,
7: sí,
8: porque la ley de reconstrucción que baja el impuesto corporativo ya es una realidad, ya. Pero en la especulación, solo para bajarlo a la tierra y para explicarlo con un ejemplo concreto, nosotros hubiéramos estado limitados a discutir y aprobar una ley como la ley de reconstrucción si es que este tratado hubiese estado vigente y ratificado por Chile.
7: Este tema de estos impuestos, que ustedes hablan de que las cortes internacionales podrían tener injerencia en nuestro país, ¿en qué área de la Organización de Naciones Unidas se establecen o es nuevo toda esta estructura?
9: Claro, hay dos cosas. Uno, hay estructuras existentes,
7: ¿ya?,
9: como la Corte Interamericana de Derechos Humanos, que, si recuerdo bien, está dentro de los tratados de la OEA,
7: ¿ya?,
9: de la Organización Interamericana de los Estados Americanos. ¿Ya? Ella tiene esta corte. Esta corte ha sido muy criticada doctrinariamente debido a esta pretensión de expansión y debido a que con todas sus letras dice que hasta cierto punto todas las constituciones de los países no valen frente a cualquier tratado que diga que es de derechos humanos. Entonces la visión de esa corte es un poco lo que comentábamos, que una vez que tú dices esto es un derecho humano, todas las personas dejaron de ser soberanas respecto a esa decisión. Y el problema es que esa decisión puede corresponder a cualquier cosa que los tratados le pongan el sticker de
7: derecho humano. Bueno, pero corríjanme, eso pasa con todos los convenios internacionales que nosotros suscribimos, ¿no? Como el 169 de la OIT, o sea, pasamos a estar un poco subeditados a estos grandes...
9: En la medida en que hacemos dos cosas, o decimos un derecho humano o establecemos esta, que es una de las cosas que no hace respecto a lo que beneficiaría a los contribuyentes este tratado. Porque tú te amarras con dos formas. La primera es que diga esto es un derecho humano.
7: Uh-huh.
9: Una vez que dijiste que esto es un derecho humano, pasa
7: inamovible,
9: a ser sagrado, claro, inamovible, claro, quedó en las tablas de la ley, no se puede mover, es sagrado y va más allá. Y es interpretado por estas cortes que pasan, y por esto, que además estas cortes citan a la gente que está en la ONU, que pasa a ser como una especie como del profeta, porque su palabra, claro, es como una cosa bien religiosa en ese sentido, porque pasan a ser como citados por sobre toda decisión interna del país.
7: Ajá.
9: Bueno, y lo segundo es cuando tú creas estos tribunales con los que tú te comprometes a aplicar lo que ellos resuelvan. Bueno, en este convenio dicen, esto pasa a ser algo de derechos humanos, pero si hay un doble cobro, porque los convenios de doble tributación lo que principalmente buscan hacer es distribuir las potestades tributarias, cosa que, por ejemplo, cuando tú estás pagándole a una empresa argentina que te prestó un servicio,
7: ya,
9: solamente, claro,
7: ¿ya?,
9: eso no pague impuestos en los dos lugares.
7: Uh-huh.
9: Se pague o solo en Chile, o solo en Argentina, o se comparta la tributación en el caso en el cual uno de los países tiene que acreditar el impuesto pagado en el otro país, con lo cual se evita la doble tributación.
8: Ese es el objetivo de los convenios de doble tributación, y ese
9: vigente,
8: lo que está diciendo,
9: claro,
8: Gonzalo, es el estado del arte ahora.
7: Ahora, claro.
8: ¿Y qué pasa entonces?
9: Ese es el estado actual siguiendo el modelo de la OCDE, que es lo que un poco Chile siempre ha hecho con cierta...
7: Lo que estamos acostumbrados.
9: Bueno, ¿qué es lo que hace esto? Dice, bueno, primero, respecto de quién te puede cobrar, lo amplía. Y dice que, por ejemplo, imagínense una empresa que presta, una empresa pequeña, chilena, que están prestando servicios computacionales. Para prestar estos servicios computacionales requieren contratar un programa computacional de una empresa que está en Europa, requieren usar una base de datos que está en Estados Unidos, que es la regla general. No tenemos bases de datos que podamos consultar en general acá, que podemos contratar.
8: Claro.
9: Bueno, el problema de este tratado es que dice quién puede cobrar y dice un poco todo el mundo.
8: O sea, como que todos podrían sacar su tajadita legalmente, digamos.
9: Claro, entonces dice, puede cobrar el estado donde está la base de datos. Ajá. Entonces, si yo estoy contratando con, qué sé yo, Thomson Reuters, con quien sea, el que tiene, porque el grueso de las empresas que tienen bases de datos disponibles, al resto están en Estados Unidos. Entonces, Estados Unidos puede decir, si esto se aprobara, yo puedo cobrar, pero usted reconoció que yo puedo cobrar. La empresa donde se creó el programa computacional, que conforme a la teoría tradicional de los europeos y de los norteamericanos, que es donde se creó la riqueza, el conocimiento, podría también cobrar, pero también puede cobrar Chile, porque es de donde es residente la persona, y podría cobrar, qué sé yo, Argentina o Colombia, donde está situado el cliente.
8: Pero tú te das cuenta, Maida, que lo que está diciendo Gonzalo se traduce en algo súper coloquial, pero es como tirarle una bomba Molotov a las reglas que hoy día tenemos, que hoy día conocemos, que estamos vinculados con los convenios de doble tributación internacional, y que el objetivo que tienen justamente es aliviar la carga y que no exista doble tributación. Ese es el objetivo que tienen. Y con estas locuras que se están intentando dejar fijadas en este convenio marco, lo que hacen es cambiar completamente la premisa sobre la cual hoy día se actúa en materia de tributación internacional.
7: A mí sí. Me parece terrorífico, y me parece además que al final, si a alguien no le importara nada todo este tema más de principio, digamos, ¿qué va a pasar? Un encarecimiento de cualquier producto o servicio, digamos. Porque si estás tributando en todas partes, ¡ay, que soy seca! Soy...
8: Eso es,
7: Rocío, ya listo. Sí. Entonces fue un gusto, no.
9: Claro. Y solo empeora, porque en la parte de... Ya, tú dices, los convenios vigentes te permiten resolver, limitar estos problemas. Claro, porque los convenios tienen reglas de distribución mucho más claras. No, el país donde está situado la base de datos solo puede cobrar respecto de lo que tú te estás pagando a la base de datos, pero no respecto del servicio que tú estás prestando. Uh-huh. Bueno, pero esto al ampliar aumenta la cantidad de conflictos, porque todo el mundo dice, claro, yo puedo grabar.
7: Obvio.
9: Pero, a diferencia de lo que ocurre con la parte que es derechos humanos, no existe un tribunal internacional que resuelva esto. Uh-huh. Y
7: no hay una última palabra.
9: Claro. Uh-huh. Y los métodos para resolverlas con las contingencias al final del día son voluntarios. En la práctica, los países, si quieren resolver la contingencia, y si dicen no, ¿sabes qué? No me siento con ganas de resolver la contingencia porque es jueves. Por cualquier motivo.
7: Además, es caos económico, caos reglamentario económico, o sea, sí,
8: comercial,
7: además,
8: transaccional. Caos, claro.
7: Sí. Bueno, oye, el chat está
8: atento.
7: Ahí, sí, está muy atento. Háganos preguntas en esta pausa, que nos vamos a la pausa. Contesten, les tengo tareas, soy una profesora exigente. Contesten la pregunta del chat y ya volvemos con más al pizarrón.
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18: Marcó un importante hito en el marco del proyecto 5G al cumplir con el 100% de las localidades obligatorias autorizadas por Subtel, lo que consolida su presencia territorial con más de 6.300 antenas propias a lo largo de Chile. Este hito, que forma parte del proyecto 5G, refleja un gran trabajo de coordinación con autoridades y el compromiso de todos los WOMers por conectar 366 sectores remotos y extremos, incluyendo lugares altamente desafiantes por su geografía, como Rapa Nui, la Antártica, el archipiélago de Juan Fernández, Punta Dungeness y Tierra del Fuego, sectores que históricamente habían permanecido al margen de los grandes avances tecnológicos. Cada sitio construido es más que infraestructura, es educación, salud, emprendimiento y desarrollo económico y social en beneficio de las personas. La llegada de la red de WOM a diferentes sectores a lo largo de todo el territorio nacional reafirma su propósito por brindar conectividad a los más de 20 millones de habitantes en Chile, abriendo nuevas oportunidades a las comunidades y disminuyendo la brecha digital.
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7: Estamos acá de vuelta en Al Pizarrón con Rocío Cantuarias y Gonzalo Vergara, hablando de... hemos hablado de actualidad también, un poquito, y de este tema del convenio marco sobre cooperación tributaria que nos afecta además directamente, así que también es actualidad. Y quiero recordarle a nuestros auditores que tenemos en pantalla, en nuestro chat, la pregunta del día que va muy dividida, Rocío. ¿Apoyarías un plebiscito para cambiar la Constitución en materia de seguridad? Sí, va con un 48% y no con un 52%. Yo quiero que me expliquen, bueno,
8: Hacer una interpretación,
7: sí,
8: fíjate.
7: Hagamos la interpretación, pero solo quiero decir que abrimos una puerta, una ventanita tan peligrosa con esto, que ojalá veamos bien, si es que es un proyecto serio, digamos, explíquenmelo bien, porque
8: yo
7: por
8: creo
7: el
8: que
7: momento...
8: la gente que está respondiendo, no quiero interpretar a nadie, así que los auditores no me encuentren Barça por estar interpretando lo que ustedes votaron, pero creo que hay harto de, oye, hagan lo que tengan que hacer, pero esta cuestión nos tiene chato. O sea, los niveles de inseguridad son altos. Vemos asaltos.
7: Claro, hay un punto de fondo, digamos.
8: Que... Entonces puede ser, oye, hagan un plebiscito, hagan lo que tengan que hacer, pero háganlo, por favor.
7: Sí. Oye, Cristian Garrido en nuestro chat dice: Rocío y Maida, esto es. Gonzalo también, no te incluyeron, Gonzalo, pero bueno. Esto que tratan de explicar es un resabio del mamarracho constitucional. Fuera de la ONU ahora.
8: ¿Cristian Vargas?
7: Sí, no, Cristian Garrido.
8: Ah, Cristian Garrido. Ah, es que tengo un amigo que se llama Cristian Vargas. Cristian Garrido, toda la razón, eso es.
7: Perfecto. Oye, antes de ir a qué le espera Chile en este minuto, muy corto, Gonzalo. ¿Cuál es el fundamento? ¿Por qué tendríamos que estar nosotros en contra de este nuevo sistema tributario? Sé que no está bien, pero eso. ¿Cuál es el fundamento filosófico, por decirlo de alguna forma, de los impuestos en un país?
19: Bueno, la
9: tradición, por lo
7: que,
9: menos.
7: Que es difícil, claro, corto más encima. Corto, claro. Todo va un curso semestral, ¿ya?
9: Bueno, pero la tradición es lo que, un poco los fundamentos del derecho financiero, que incluye tanto el gasto fiscal como los ingresos. Sostienen que los dos, en qué gasto el dinero y cómo lo cobro, tienen validez en un Estado democrático en la medida en que la gente pueda decidir a través de las elecciones y a través de sus representantes en qué gastar el dinero, si gastarlo o no, en qué gastarlo y cómo cobrar y cuánto cobrar. Bueno, ¿qué es lo que hace este tratado? Lo que un poco viene a hacer es quebrar esa tradición y dice, no, ahora esta decisión pasa a ser un derecho humano y por lo tanto usted está obligado a maximizar el gasto y a maximizar el ingreso estatal. Es decir, es el equivalente a decir que, no sé, todas las familias tienen que gastar más de lo que están ganando porque es una obligación que todos tengan, no sé, por decir cualquier cosa absurda, todos tengan que llevar a los hijos a Disney, a pesar de que los claro, recursos no sean lo suficiente. Uh-huh. Ahora, esto en la parte seria tiene que ver con la vinculación democrática del tributo. El tributo solo se ha considerado en la tradición occidental como válido en la medida día en que las personas afectadas por el tributo pueden participar en su creación o en su derogación.
7: Estamos lejos de eso, ¿no? Porque las contribuciones, estoy pensando, están lejos de ser algo voluntario, pensado,
8: claro,
7: digamos.
8: Pero no hemos elegido hasta ahora representantes en el Parlamento o presidentes, claro, que quieran derribar, por ejemplo, su impuesto territorial.
7: Sí, toda la razón, pero estoy hablando, es un poco utópico, sí, pero claro, si nosotros suscribimos eso, nuestra decisión como país, nuestra soberanía en cuanto a esto, queda
8: disminuida, por decirlo de forma decirlo, claro,
7: claro, polite. Creo que queda en el tarro de la basura, sí, pero bueno. Oye, Rocío, ¿qué en términos políticos, cómo estamos en este tema? ¿Cómo que se viene? ¿Qué puede hacer Chile?
8: Como solo reiterar, Maida, porque algo dijimos así como un poco más desordenado, pero estamos, terminó la segunda ronda de negociaciones de este año, del 2026, esto partió hace
7: harto rato. ¿Quién va a estas cosas, Rocío?
8: Van representantes de los distintos países, tenemos un potpurrí de Nigeria, Senegal, ustedes pueden ver, son públicas las sesiones, así que las pueden ver.
7: ¿Y de Chile?
8: Y de Chile también tenemos ahí algunas personas que están muy camiseteadas con este convenio de cooperación tributaria internacional las pusieron ahí en el mandato anterior del gobierno anterior, porque las negociaciones partieron mucho antes de que el presidente Kast asumiera el poder o asumiera el gobierno. ¿Te fijas?
7: Oye, y el gobierno de Boric quería ampliar esto, expandir esto, ¿sabes? Es como se pone la camiseta, los plumeros, todo.
8: El gobierno de Boric incluso encontró que esta calificación de derechos humanos, de estos eufemismos de los que daba cuenta Gonzalo, debían estar además en el preámbulo, así que quiso como reforzar la obligación internacional y que los impuestos, dicho en castellano, no lo dice literal, estimados auditores, pero que los impuestos fueran obligaciones internacionales de derechos humanos y que lo dejaran en el preámbulo. Así que Boric, por supuesto, ¿y qué más esperabas tú? Eso es consistente con lo que él piensa y con lo que él quería para Chile en la vinculación con este tratado. Pero hoy día que tenemos un gobierno distinto, yo vuelvo a, desde mi humildísimo micrófono y tribuna, Maida.
7: Este es un tremendo micrófono.
8: Yo lo sé, Rocío. Pero en el fondo, sin arrogancia, ¿me entiendes? A eso
7: perfecto,
8: voy.
7: Perfecto, te estoy molestando.
8: Sin arrogancia a que nos retiremos ya de las negociaciones de este tratado, ya, o sea, este mes, y antes de retirarnos, que dejemos por escrito nuestras objeciones y las razones de nuestras observaciones y objeciones a las distintas cláusulas.
7: ¿De qué sirve eso? Si tú ya te retiras, ¿de qué sirve dejar objeciones?
9: Bueno, sirve dejar objeciones porque todas estas cortes y todo esto, un poco como opera el derecho internacional, opera sobre la base de que los países van estableciendo posiciones a nivel internacional y todos estos tribunales los usan después para fallar. Entonces, si Chile va y dice, oh, no, creo que esto es fantástico, después en un caso, cualquier caso, otro caso de derechos humanos, ¿ya?, alguien puede comenzar a alegar esto y dice, oiga, pero usted ya, Chile manifestó que no solo no está en contra de esto, ¿ya?, sino que le parecía que eso era muy débil y esto debería manifestarse aún más.
7: Perfecto.
9: Ahora, solo como ejemplo de que inclusive, como si bien no todos los países habían alcanzado a cambiar a sus representantes.
8: Como Chile,
9: en el caso de Colombia.
7: ¿Y se pueden cambiar, perdón? ¿Se pueden cambiar los representantes? Ya, pero sí. El gobierno no ha hecho nada por
9: No, ya. Estarían en eso. Pero lo importante para resaltar es que países que inicialmente habían apoyado todo esto, está el nivel de inseguridad jurídica que hay en, que hay en la debido a la mala reacción de la parte técnica de los documentos, que países como Colombia, que había sido activo en apoyar esto, levantó la mano y dijo, ¿sabe? Antes del cambio de gobierno.
8: Ya.
9: Dijo, ¿sabe qué?
8: Esto Petro, requiere... Petro, tú...
9: Claro, ya, la gente que Petro había enviado dijo, ¿sabe qué? Esto, para que pueda... Se cambió de bando hasta cierto punto, porque los dos... inicialmente los países sudamericanos estaban del lado de los países africanos. Y en esta ronda de negociaciones, Colombia dijo, ¿sabe qué? Yo coincido plenamente con las observaciones que están haciendo los países europeos, que es el otro bando, que un poco coinciden en que el debido a cómo está construido técnicamente, no hay seguridad jurídica porque esto puede terminar tributando en múltiples jurisdicciones.
8: Oye, Estados Unidos el año pasado se retira de estas negociaciones. El año pasado, bien en enero del año pasado, estoy exagerando, creo que en enero, se retiró de estas negociaciones. Y Argentina nunca participó. O sea, también vayamos viendo seríamos los únicos, no somos los loquitos del barrio.
9: Claro. Bélgica también anunció que si no cambiaban y no se acogían, porque lo vimos, es algo que es un poco renunciar a tu soberanía tributaria. Y Bélgica dijo, si no cambian esto, nosotros nos vamos a retirar.
7: Oye, pero me impresiona porque, y estamos terminando, pero estas organizaciones como la ONU son ultrapoderosas, ya sabemos todo lo que hacen a nivel mundial, pero me impresiona que esto lo estén liderando países africanos, excolonizados, y que están como, me imagino, casi en una venganza, pero el poder que tienen.
8: Yo te digo, ¿cuál es mi explicación? ¿Ya? Y esto es una especulación, porque no tengo pruebas. Es que la agenda política de la ONU en estas materias coincide con la de los países africanos y por lo tanto están felices de tener los votos única y exclusivamente con los países africanos y poder seguir adelante con estas locuras.
7: Oye, ¿qué quieren que les diga? Yo creo que nuestro público además lo agradece, muy agradecida yo de haberlos tenido acá.
8: Nosotros felices.
7: Abriéndonos los ojos a los humanos comunes y corrientes, que no estamos al tanto de toda esto que se teje ahí como en la oscuridad, en la opacidad, como decían ustedes. Así que feliz de haberlos tenido acá. Quiero saludé muy cortito a nuestro chat, que siempre los saludo, Solión, que está por ahí, Cargobán, Luis Pérez, que ahí estaban en una pelea, Ricky estaba ahí defendiendo nuestras ideas, cariño, Mónica también, Mónica Maidita, Maidita no soy yo, está ahí en el chat. Bueno, perdón si no los puedo nombrar a todos, pero ya nos tenemos que ir. Es que estaba leyendo a Ramiro Gutiérrez.
8: Nos tenemos que irnos.
7: Y en nuestra pregunta de ¿apoyarías un plebiscito para cambiar la constitución en materia de seguridad? Ganó el no, pero con un 54%, un 46% dice sí. Vamos a ir hincándole el diente conmigo, yo vamos a ir profundizando en este tema que yo creo que es muy complicado de abrir, pero ustedes tienen, si lo opinan así, lo respeto y lo vamos a profundizar. Rocío, Gonzalo, muchísimas gracias por haber estado acá, muchas gracias a todos, no se les olvide el like y nos vemos mañana. Chao, chao.
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30: Agricultura indica la hora. 5 de la tarde, un minuto.
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32: Buenas tardes, bienvenidos a las informaciones. En una jornada donde subió fuertemente el precio del diésel, hay reacciones de parte de los camioneros. Nos informa Matías Guerrero. Matías, buenas tardes.
2: Buenas tardes, Cristóbal. Claro, la nueva alza en el precio de los combustibles, puntualmente este salto de casi 100 pesos por litro del diésel, agudizó la molestia de los transportistas de carga, quienes apuntan directamente al ministro de Hacienda, Jorge Quirós. Recordemos que ENAP informó este miércoles un alza a partir de hoy de 35 pesos por litro para las gasolinas de 93 y 97 octanos, mientras que el diésel subirá 98 pesos por litro. La magnitud de este incremento generó críticas desde los camioneros, quienes acusan un deterioro de las condiciones para los pequeños empresarios del sector. La defensa de Hacienda sobre esta nueva alza radica en que se aplicó el MEPCO, también que debe corregirse la brecha del diésel y que este incremento evitará un impacto mayor sobre los consumidores, la cual no fue bien recepcionada por los camioneros. Y es que el presidente de la Confederación Nacional de Dueños de Camiones de Chile, Juan Araya, cuestionó el efecto que tendrá el incremento en el futuro sobre un sector compuesto mayoritariamente por pequeñas y medianas empresas. También el dirigente aseguró que el problema se suma a dificultades que, según planteó, ya enfrenta el transporte de carga por los extensos plazos de pago de los generadores de carga. También Araya sostuvo que el escenario ha llevado a numerosos pequeños empresarios a abandonar la actividad, agregando que los transportistas deben continuar afrontando sus obligaciones pese a la falta de liquidez. Desde la Confederación Nacional de Camioneros de Chile, Araya también adelantó que espera abordar este conflicto directamente con Hacienda y planteó la posibilidad de conformar una mesa de trabajo durante la próxima semana, a la vez que descartó también una paralización por parte del gremio transportista. Y por último, el dirigente también invitó al ministro de Hacienda, Jorge Quirós, al Día del Camionero, que se celebrará el próximo 27 de agosto, para que explique ante los representantes del sector la política que sigue implementando Hacienda frente a los precios de los combustibles. Informó Noticias en Agricultura.
32: Bueno, y también atentos a lo que ocurre en Perú, los primeros reportes por este sismo de magnitud 6.7, según el Servicio Geológico de Estados Unidos, 7.2, según el Servicio Geofísico de Perú. Hasta el momento, las unidades pertenecientes a las instituciones de primera respuesta junto a las autoridades locales continúan, según dicen desde Perú, el monitoreo en las zonas vulnerables, sin reportar por el momento daños en estos instantes. A su turno, se ha confirmado que aún no se han reportado daños, aunque se está a la espera de la información validada y certera. Nos despedimos, los dejamos invitados a seguir en sintonía de Radio Agricultura.
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3: Hola, ¿qué tal? Muy buenas tardes. Cuando es jueves 20 de agosto y son las 5 de la tarde con 6 minutos, esta es una nueva edición de Enfoque Público, el programa que le da una segunda mirada política a los temas que van transcurriendo en el día, lo que va marcando la pauta. Mi nombre es César Leiva y estoy reemplazando acá al dueño de casa. Le mandaba un fuerte abrazo a don Julio Isamit, que se encuentra en Estados Unidos, ya pronto va a estar acá nuevamente en su sitial. Y bueno, recordar también que ustedes pueden ser parte de esta conversación, nos pueden encontrar en X también, estamos en @enfoque921. También nos pueden encontrar en Instagram, @enfoquepublico921. Y también pueden ver esta transmisión de formato online en la transmisión que está en YouTube, en @agriculturatv. Y ahí puede ser parte también con los comentarios para que sigamos conversando. Lo vamos a estar leyendo y vamos hablando también sobre lo que va ocurriendo en la jornada. Bueno, vamos a pasar un tema que está marcando la pauta en estos momentos, y es que un terremoto hace muy poco en Perú de 7.2 que sacude al sur del país vecino. Se descarta riesgo tsunami hasta este momento para nuestro país. Así que vamos a estar entregando información relevante que este jueves, sabemos, un terremoto de 7.2 sacude al sur de Perú. El epicentro es en el distrito de Coracora, provincia de Parinacochas, en la región de Ayacucho. Y el Servicio Hidrográfico y Oceanográfico de la Armada de Chile, el TOA, descartó el riesgo de tsunami para las costas chilenas. Este sismo ocurrió pasadas las 13 horas, que son, bueno, hora local, 14 horas de Chile. Hasta ahora no hay reporte de daños considerables ni de víctimas fatales. Vamos también con algunas cosas que han ido ocurriendo durante la jornada, mientras esperamos a nuestros invitados que ya están por llegar. Hay una noticia que está marcando la pauta también. Enemol reportan como inubicable al exdiputado Gutiérrez, ¿se acuerdan del exconvencional?, en investigación por irregularidades en Junaef. Mientras que el senador Gaona de la UDI sostuvo que confío en que la investigación quedará acreditado, que no existe ninguna irregularidad en mis actuaciones como parlamentario. ¿Qué es lo que pasó? Este jueves, personal de la PDI y de la Fiscalía Oriente realizaron diligencia en el marco de la investigación por irregularidades en la Junaef. Entre ellas hubo medidas intrusivas donde ingresaron a la oficina en el Congreso los senadores Sergio Gaona, UDI y Miguel Ángel Calisto, independiente. Otros personajes del mundo político que es indagado también es el ex diputado comunista Hugo Gutiérrez, de acuerdo a la información que entrega la PDI, y del Ministerio Público, el también exconvencional está inubicable, ya que no fue hallado ni en su domicilio ni en la oficina. Mientras se realizan esta diligencia, Gutiérrez hizo una publicación en su cuenta de ex sin precisar en qué lugar se encuentra. Bueno, vamos a ir entregando más información de lo que va pasando. No es malo recordar también algunas efemérides de hoy. En 1778, en Chillán, nació Bernardo O'Higgins, político y militar chileno, figura clave en la independencia de su país, quien fuera considerado uno de los libertadores de América. También tenemos otra efeméride. En 1820, parte de Valparaíso, la expedición libertadora del Perú, encabezada por José de San Martín, uno de los acontecimientos fundamentales de la campaña por la independencia sudamericana. Y también en 1983 nace el actor americano-británico Andrew Garfield. Vamos viendo también otras noticias que están marcando la jornada en este momento. Podemos ver acá también en el portal de Mol, intervenir íntegramente el territorio. El fondo que defiende el gobierno sobre el estado de excepción en su apertura a negociar, que ha sido notición, ¿cierto?, lo que está ocurriendo en estos momentos con esta noticia. Con el oficialismo elaborando indicaciones, el Ejecutivo se allana a hacer cambios al proyecto en orden de garantizar una rápida aprobación y cerrar el flanco político. Está ocurriendo esta discusión también, ¿cierto? Mientras se debate esta agenda de seguridad, con la plena conciencia de que no están llegando al mínimo de votos necesarios en el Senado para aprobar la reforma constitucional en seguridad, el gobierno abrió la negociación con los parlamentarios oficialistas en orden a modificar aspectos del proyecto. Bueno, para abordar eso y mucho más, vamos a esperar, ¿cierto?, que están en camino los invitados del día de hoy, que vienen desde el Congreso, así que para que vamos a conversar sobre estos temas. Vamos a abordar también sobre este cambio, que ha sido una noticia, el cambio de diseño del diputado, o sea, del expresidente Gabriel Boric. ¿Por qué hay razones para que él haya endurecido también el tono contra Kast? Recordemos que el expresidente estuvo alrededor de casi, podría haber sido un poco más de 2 meses, donde solamente se refirió al tema de la condenación del CAE, ¿se acuerdan? También por los cobros que se empezaron a hacer. Bueno, ahí él fue bien activo, pero después pasó a otro plano, que empezó a ser más crítico también, ¿cierto? En una faceta más de Instagramer, haciendo réplica de las cosas que van ocurriendo. Y hemos visto que ya no solamente lanza críticas, sino que está activamente en foros, participaciones políticas también, y vamos viendo cómo va dándose esto, así que ahí nuestros analistas, nuestros invitados van a poder analizar. Nosotros nos vamos a una breve pausa comercial y ya volvemos acá en Enfoque Público. No se separe la sintonía, ya volvemos.
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3: Ya, y ya estamos de vuelta en este segundo bloque de Enfoque Público este jueves 20 de agosto cuando son las 5 de la tarde con 17 minutos. Ya tengo acá la casa llena, llegaron los diputados, Cristian Araya. ¿Cómo está, diputado Araya? ¿Todo bien?
1: ¿Qué tal? ¿Cómo estás? Oye, perdona el atraso, no, pero veníamos de varias reuniones en el centro y no está fácil arrancar del centro de Santiago.
3: Está caótico, hubo problemas hasta la línea 1, entonces Santiago hoy día está un poquito más convulso.
1: Siempre hay una chiva, siempre.
3: Diputado Pardo, ¿cómo está?
7: Muy bien, pues. Muchas gracias por esta invitación.
3: No hay de qué. Vamos a estar conversando entonces sobre los temas que le interesa a los chilenos, lo que está marcando la pauta, y lo que mencionaba anteriormente, antes de irnos a la pausa, era esta noticia que hoy día lleva el diario El Mercurio, que hace un análisis más bien de la mutación que ha tenido el expresidente Boric, porque siempre se caracterizó en la actitud de los expresidentes desde el retorno a la democracia, que han sido súper ponderados, ¿cierto?, bien cautos con las declaraciones, es un acto más bien republicano, y el presidente dijo al principio, desde que entregó la banda presidencial y asume el presidente Kast, que él solamente iba a intervenir en asuntos que fueran más bien puntuales, de por ahí estado. Pasaron 3 meses donde solamente se refirió sobre el tema del CAE, ¿cierto?, por los embargos, pero después de eso hay un cambio de actitud y empieza a ser ya más comentarista todas las cosas que están ocurriendo. Faceta también, lo hablamos la otra vez, diputado Araya, sobre sus comentarios en redes sociales, repostear incluso insultos de grupos musicales como lo que ocurrió con esta banda de Cancerbero, si no me equivoco, a lo mejor me equivoqué el nombre,

0: Él tiene una propensión a ser comentarista. Recordemos que como presidente, cuando habitaba el cargo, solía hacer comentarios que se entendían como inconvenientes, a lo menos, dada su condición de jefe de Estado, cuando, por ejemplo, tuiteaba opiniones respecto de otro jefe de Estado, contra el presidente de Estados Unidos, en fin, de manera que él tiene ese impulso, esa necesidad de estar apareciendo en escena con sus comentarios más bien personales. Él no distingue mucho entre el rol de presidente y de comentarista, y menos aún algo mucho más sutil, que es como haber ejercido la primera magistratura, ser un expresidente y mantener cierta compostura o ciertos códigos al hacer uso, digamos, del espacio que naturalmente va a tener siempre un expresidente.
1: Es interesante lo que menciona, porque si nosotros, voy a hacer un ejercicio de ficción, llevásemos, cierto, las tecnologías que tenemos hoy en día, 30 años atrás, quizás en la época que nos gobernaba don Patricio Elwin, incluso hasta Ricardo Lagos, ¿se imaginan ustedes los expresidentes también en esta faceta? Porque está reposteando insultos, directamente. Acá entonces, lo que se decía muchas veces desde el oficialismo, bueno, actual oficialismo, antes de oposición, era que el presidente quizás no se daba cuenta que estaba habitando el cargo. Se hablaba mucho de habitar el cargo, y también hay que saber habitar el cargo de expresidente, y le queda un montón.
2: Mira, yo creo que es muy sabio el dicho que dice: el río siempre vuelve a su cauce. Y el presidente de la República, el expresidente de la República, Gabriel Boric, lamentablemente lo que está haciendo es eso, es volver al ex dirigente universitario, a ese dirigente del Frente Amplio que fue a Plaza Baquedano a gritonear a nuestras Fuerzas Armadas. Bueno, está volviendo a eso, y es muy lamentable. Después de 4 años, lo mismo que dura una licenciatura, parece no haber aprendido absolutamente nada. No logra entender que al momento de decidir ser candidato presidencial y ser presidente de la República, asumió una tarea que es muy difícil. Yo a nadie, y le soy muy sincero, o sea, a nadie le podría decir que ser expresidente es algo fácil, porque te acompaña el resto de tu vida.
0: La pensión también.
2: Lo acompaña la pensión, eso sí. Pero también, a dónde va, tiene que tener una cierta altura. Y no se puede dar este tipo de gustitos, porque esto arrastra y genera una cuestión que es muy, muy perniciosa. Él, a diferencia de lo que otrora uno vio de un Patricio Ewing, un Eduardo Frei, que a todo esto, aprovecho de comentar una anécdota, pero el fin de semana me tocó verlo junto a su señora comprando, como un vecino más, en un centro comercial de mi distrito. Me dio mucho gusto, porque eso representa algo muy valioso en Chile.
1: ¿Eduardo Frei?
2: El expresidente Eduardo Frei. Que es, o sea, él que puede andar seguro aún.
1: Claro.
2: Que puede transitar, o sea, puede ir a un centro comercial. Eso es incomprensible en muchos países del mundo. Que un expresidente de la República haya ido con su señora a comprar a un supermercado, no sé, lo vi por ahí caminando. O sea, eso es muy notable. Aparte que a sus 81 años, está absolutamente lúcido, y me ha tocado estar mal una actividad donde haga una cátedra extraordinaria. Pero con un talante de presidente, consciente de la responsabilidad de ser un expresidente de la República de Chile, que no es una república bananera, es una república de una tradición profunda, donde las instituciones se respetan, de izquierdas y derechas. Entonces, cuando vemos esta bagatela del parte del expresidente Boric, yo creo que le hace mal a la institucionalidad. No solo se desmerece él, se desmerece el cargo y afecta a la institucionalidad completa. Lo único que puedo hacer es un llamado al presidente Boric, el expresidente Boric, es a estar a la altura, porque sobre sus hombros hay mucho más que su propio nombre. Está la institucionalidad, y eso es más grande que él mismo.
1: Diputado Araya, que ¿cómo lo puedo decir? Me llevas a la reflexión acá, que poco cuidamos los chilenos las cosas que a veces funcionan bien. Lo digo sobre todo por algún comportamiento en específico de la centroizquierda. Lo vimos hace poco con el expresidente Frei, cuando da su opinión política, e incluso lo trataron de llevarlo al Tribunal Supremo de su partido, los personeros ahí, actores políticos de la Democracia Cristiana. Es fuerte eso, porque son señales que en el fondo, o sea, si los centros, por ejemplo acá la centroizquierda, la Democracia Cristiana, no colaboran en este sentido, ¿qué esperamos y qué podemos pedirle incluso a los partidos que están más en el lado radical del sector? Por ejemplo, el Frente Amplio, el Partido Comunista, diputado Pardo.
0: Bueno, efectivamente la izquierda está sumamente dividida, digo la izquierda en sentido general completo.

0: pero el llamado, la atracción que ejerce sobre lo que queda de la centroizquierda por parte de las fuerzas hegemónicas que son el Frente Amplio y el Partido Comunista, hace que ellos no se hayan podido desdoblar mayormente de una oposición muy obstruccionista, muy muy difícil de llegar al diálogo, a pesar de que muchos de los proyectos de ley que hemos tramitado ha habido votaciones de la Democracia Cristiana, de algunos parlamentarios PPD, en fin, pero en general uno ve que le cuesta mucho al mundo que configuraba la antigua Concertación salirse de esa fuerza que ejercen hoy día hegemónicamente el Partido Comunista y el Frente Amplio, y que determina un relato, un discurso que la verdad es que es bastante trasnochado, porque en el fondo han regresado a lo más básico de la lucha de clases. En el fondo su argumentación gira en torno, y lo repiten además como un mantra, en torno a los ricos y los oprimidos, en fin, a establecer esta división de la sociedad que es muy forzada, porque hoy día nuestra sociedad es muy distinta, es muy compleja, y no se puede reducir todo a esa diferencia. Bueno, yo tengo esperanza en todo caso, porque esto de los polos es un problema general, no solamente afecta a la izquierda. Siempre tenemos una tendencia a las simplificaciones más fáciles de sostener, y eso produce que nuestro debate sea bastante pobre y sea más bien de descalificaciones en general y de ataques que de construir la necesaria convivencia en torno a acuerdos razonables en los temas más importantes.
1: Coincido, y tuve la oportunidad el fin de semana de leer el último libro de Eugenio Tironi, que se llama La Resaca, y en este libro él plantea dentro de sus tesis...
2: El prólogo también, ¿no?
1: Leí el prólogo, donde ahí pude encontrar en verdad la tesis, que me costó encontrarla porque es más bien una especie de bitácora. Esperaba un poco más del libro, para ser bien honesto, pero dentro de esto quiero conectarlo con la pregunta que voy a hacer. A ver, se me está yendo un poco la idea. Pero él decía que hay un cambio, ¿cierto?, de época, ya que olvidémonos un poco de las actitudes republicanas de antaño, ¿cierto?, de como hace un llamado como a valorizar, ¿cierto?, estos llamados telefónicos que sean los expresidentes cuando termina. Dice que hay un cambio de época en Chile, que vamos a tener izquierdas, derechas un poco más polarizadas, que cambia absolutamente todo esto. Entonces esto me hace pensar un poco... Lo ve así, a lo mejor un consejero de Gabriel Boric, Tironi, lo fue, ¿cierto? Lo verá así, porque vemos ahora, desde que empieza este congreso, la actitud es de Manucheri, que nos ha hablado en el programa, Chicardini, ¿cierto? Y a lo mejor esta reactivación del expresidente en redes sociales tiene que ver con, a ver, quiero volver a la política, que quiero volver a ser candidato presidencial, pero tengo que empezar a reactivarme también con las bases y con todo. Quizás es una estrategia y, bueno... ¿Cómo lo ves tú?
2: Mira, yo creo que el fenómeno de Chile es muy parecido a lo que también pasó en España. La misma lógica de Podemos con el Frente Amplio, un agotamiento de los partidos tradicionales, un movimiento callejero, que en este caso estudiantil, que se capitaliza un descontento, que se capitaliza en un partido político, que vienen a cambiar supuestamente las viejas prácticas. Este mismo discurso... y que finalmente llegan al poder y terminan siendo peor que los que estaban antes. O sea, es un poco lo mismo. Y después viene cuál es la reacción del sistema. Y lamentablemente la reacción tiende a ser de una radicalización de los partidos tradicionales, en términos de sobre todo en la izquierda, de esta lógica de sentirse culposos de lo que de logrado. Culposo de los 30 años de la Concertación, culposo de haber logrado acuerdos en materias importantes y de no haber barrido con la institucionalidad heredada del gobierno restaurador de las Fuerzas Armadas de Orden y Seguridad. O sea, se sienten culposos, apuntados con el dedo, y tratan de imitar de una forma burda a lo que estaban haciendo estos chiquillos, que ya no son tan chiquillos porque los años pasan y ya no son los dirigentes veinteañeros, sino ya varios están cercanos a los 40 y otros ya los pasaron.
1: Tú dices que como que se están quedando pegados un poco en eso.
2: Entonces hay algunos, y el problema es que algunos se están quedando pegados, y tú puedes tener el ímpetu, la vehemencia a los 20, a los 30 y algo, pero ya cuando a los 40 ya pasaste dos periodos por el Congreso, fuiste ministro de Estado, o sea, ya es otra etapa en la política, es otra etapa en la vida. Entonces, salir con una puesta en escena ridícula, o lo que están haciendo algunos socialistas, que yo creo que es patético, y nosotros nos toca ver en la Cámara de Diputados, que terminan siendo más intratables que el Partido Comunista y el Frente Amplio, en una cosa de tratar de obstruir, de tratar de parecer más a la izquierda que ellos, resulta incomprensible, porque acto seguido después se plantean como la alternativa de diálogo, pero son también los más intransigentes. Una cosa muy rara que se trata de ajustar entre conveniencias electorales individuales, más un postureo, yo creo que no logra cuajar. Yo creo que aquí la coherencia se paga cuando hay partidos que siguen una misma línea, cuando tienen coherencia con lo que piensan, dicen y hacen, eso al final del día la gente lo destaca, pero estas cuestiones que se empiezan a adaptar de acuerdo a lo que parece conveniente, cuando ves un partido socialista que va al son de un diputado y su polola, o sea, yo creo que le hace mal a la institucionalidad completa.
0: ¿Su polola senadora?
2: Senadora. Entonces, claro, al final yo creo que eso le hace mal a la institucionalidad completa, porque termina llevando a que ¿quién hace la puesta en escena más grandilocuente, la querella más rimbombante, la denuncia más? O sea, partimos con el primer acto de fiscalización de la oposición fue a la primera dama por no ponerse guante ni tomarse el pelo para poder servir un plato de comida. O sea, termina siendo todo absurdo y perdiendo la lógica del sentido de realidad. Yo creo que para eso uno espera de todos, porque gozamos de una, aunque suene feo, pero de un nivel de la política mucho más alto que el resto de Latinoamérica. O sea, cuando uno, Luis, también le ha tocado estar en foros internacionales, o sea, izquierdas y derechas destacan por su formación, destacan por una tradición republicana, porque cuando estamos fuera dejamos atrás las diferencias. O sea, tenemos que valorar eso. Tenemos un sustrato donde podemos partir. Pero esta puesta en escena, viendo gente que era destacada, o incluso personas como Gabriel Boric, que le tenemos reparo, pero que todavía no logra entender que es un expresidente de la República, yo creo que pierde Chile completo.
1: Cuidar y conservar lo bueno. Diputado Pardo, acá el diputado Araya decía algo que me llama la atención, que, claro, ustedes están in situ, están ahí viendo también el comportamiento del otro parlamentario dentro de lo que es el Congreso, y hoy día hubo una declaración también del diputado Jaime Araya, que decía que el expresidente Boric está utilizando, quemando su capital político por el bien de la izquierda, más bien dicho, como que lo está usando para hacer lo que corresponde, como sacrificándose y está reforzando lo que es la oposición.
0: Yo creo que Boric está simplemente en la lógica de volver a ser candidato presidencial, y lo que queda de experiencia de lo que fue el gobierno del presidente Boric es que una forma de hacer política que apela tanto al altruismo, a la superioridad moral, a que estaba todo mal hecho y termina haciéndolo todo igual o peor. Dijeron lo de los sueldos y terminaron pagándose todos sueldos millonarios. Yo creo que finalmente lo que queda en evidencia es que hay una sed de poder gigantesca, y es el poder por el poder. Y en esa lógica, Boric, no veo cuál es el sacrificio, porque lo que está haciendo es reafirmar el discurso chato, el discurso pobre que ha levantado la oposición, en vez de hacer una contribución, de hacer contrapropuestas, de poder hacer una crítica fundada. Simplemente se han reducido al eslogan. Lo vimos muy claramente en la tramitación de la ley miscelánea. No salieron de la jerga del tema de los super ricos, instalaron el tema de los super ricos, que probablemente en un sector de la sociedad y del electorado eso tenga eco y tenga sentido, pero en el fondo suponer que todo está hecho por gente perversa que quiere hacer más pobre a los pobres y enriquecer a los más ricos, y esa sea la única forma de hacer frente a un desafío enorme que tenemos, que es cómo volvemos a crecer, cómo volvemos a generar empleo, cómo podemos evitar que siga existiendo este desánimo, esta falta de esperanza de una juventud que hasta hace una década atrás Cualquier encuesta, cualquier estudio de opinión revelaba que los jóvenes estaban seguros de que iban a llegar más lejos que sus padres, y los padres constataban aquello, y hoy día vemos por primera vez nuevamente que esa posibilidad se ve nublada por la mediocridad en que cayó el país. Entonces, frente a esa tremenda, a ese gran debate, a esa gran discusión, reducir todo a esta odiosidad de ricos y pobres y no ser capaz de salir de eso. Si yo me quedo sorprendido en las discusiones de escuchar el mismo libreto, no sé si la misma minuta, pero el mismo libreto desde el Partido Comunista hasta muchas veces diputados que por lo menos sus raíces estaban en la centro izquierda.
1: ¿Y qué opinan ustedes, por ejemplo, en esta agenda del expresidente Boric, que va a participar pronto, ahora creo que este fin de semana, en un congreso en Uruguay, que es el Congreso Panamericano, y encuentro con líderes progresistas, incluso participan varios parlamentarios, actores relevantes del mundo de la izquierda? ¿Por qué les pregunto esto? Porque hace poco hubo un congreso ideológico también del Frente Amplio, y claro, uno ve que se le da harto alarde a esto en la prensa, salen opiniones, hartas declaraciones, ¿cierto? Pero ¿y la autocrítica dónde está? O sea, y al final yo lo que pude ver, ¿cierto?, que trasciende por los medios, como, a ver, hay que mantener también esa constitución que se rechazó. A propósito, estamos cerca de los 4 años del 4 de septiembre, pero poca autocrítica. Entonces se junta también a nivel internacional. La izquierda está viviendo prácticamente casi los mismos problemas en todos los países de la región, que la gente no les creyó ya el discurso. Hemos visto un cambio también en el clivaje. ¿Qué opinan? ¿Cómo lo ven ustedes, diputado Araya?
2: A ver, yo creo que al presidente también le pasa que, al expresidente Boric, le pasa que le pica las manos. O sea, tiene una incontinencia tuitera y le pica las manos por estar. Que esto también responde a una cuestión muy muy propia de ese grupo del Frente Amplio, que media mesiánica, de que ellos vienen a salvar al país. Pero el problema es que su forma de salvarlo fue aumentando la inflación y destruyendo el sistema financiero con los retiros. Esa fue su forma. ¿Ah? Tan preocupados de los trabajadores, ¿y cuál fue su forma? Disminuir con las 40 horas y aumentar el desempleo. Una formas que al final son peores que lo que planteaban solucionar. Entonces, claro, tiene una cuestión muy muy mesiánica en el ADN. No se hacen cargo, pues, como la falta de autocrítica ya que no. Filo, no importa, el problema era otro, nos conduríamos a lo mismo. Y yo creo que es un poco lo que se mezcla. Estos viajes, yo creo que en otro contexto uno diría que es propio de un jefe de Estado, pero yo creo que esto me responde mucho más a que está ansioso por hacer cosas, ve cómo el Frente Amplio hoy está muy disminuido, está muy desorientado, no entusiasma, pierde militantes todos los meses, si uno ve la estadística empieza a perder militantes.
1: Poca la participación en la última elección.
2: Baja participación, no tiene un relato, no tiene una propuesta, digamos las cosas por su nombre también. Hay una sensación ambiente de estar muy avergonzados del gobierno que hicieron. En dos aspectos. Las cifras son espantosas y los niveles de corrupción asociados directamente al Frente Amplio y a redes del Frente Amplio. Fue también un temazo que del Olimpo, que planteaba Giorgio Jackson, de que tenía una moral superior, etcétera. O sea, los aterrizó muy rápidamente. Y yo creo que están ahí, están confundidos. No hay hoja de ruta. Pero siguen con esta lógica que, por ejemplo, sentarse a conversar o a dialogar es un sacrilegio. Cualquier conversación con el gobierno es un pecado mortal. Siguen con esa tensión, siguen enredados con los temas de seguridad, siguen traumatizados con el tema de seguridad. Entonces, ¿cuál es el relato? ¿Qué le ofrecen al país en materia de las urgencias sociales? En materia de seguridad, votan normalmente en contra de los proyectos de seguridad. En materia económica, traban la pelota y la única propuesta es más Estado, más regulación, más permiso, más priorización de la ranita de Darwin que del crecimiento y del desarrollo. Entonces, ¿qué le están ofreciendo al país? La moda del Hill Walk pasó de moda. O sea, ya el género, el todes y toda esa burra desapareció del mapa, ya no se habla. Entonces están un poquito perdidos, no tienen agenda. Y esto le está pasando acá, pero también le está pasando en Europa. Esa sensibilidad está un poco desorientada y están buscando que agarrarse, porque también el discurso indigenista también pasó de moda. Ya la plurinacionalidad terminó siendo un fracaso. Responsabilizar a la Constitución es una ya no funcionó. Incluso no, a cada rato escuchamos que
0: hacen reserva,
2: que hacen reserva de constitucionalidad para todos los proyectos de ley. O sea, hoy por hoy
0: son fanáticos
2: de la Constitución. Impresionante. Entonces, ahí uno se pregunta: ¿qué es lo que le están ofreciendo al país? ¿Cuál es la alternativa? ¿Cuál es el relato? Y yo creo que ahí, en eso están muy perdidos, pero no solo les pasa acá. A nivel chileno, esa sensibilidad de izquierda woke, a nivel internacional también lo vemos muy perdido.
1: Ya vamos a volver con el tema de seguridad, pero nos tenemos que ir a una breve pausa comercial. Estamos comentando acá la contingencia con los diputados Cristian Araya y el diputado Luis Pardo. No se separe la sintonía, ya volvemos.
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1: 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Bueno, y volvemos y retomamos también el tema de seguridad en lo poquito que queda de programa, pero justo ustedes mencionaban algo que era bien interesante, el tema del nulo proyecto de seguridad que demostró el gobierno anterior, y justo que estaba recomendando algunas lecturas, también estuve leyéndolo hace muy poco el libro Boric Frente a Frente, de la periodista Marian Basso, y es muy llamativo porque hay un capítulo, casi un tercio del libro se va en el episodio también, ¿se acuerdan de la ex ministra Isquia Siches, que está bien desaparecida por lo demás? Bueno, ahí relatan que no hubo proyecto de seguridad en el gobierno, o sea, no era tema para ellos la seguridad. Es más, ella, que venía del mundo del colegio médico, habla de los isquios, que son los asesores que tenía su gente más cercana del colegio médico, gente que no tenía idea de seguridad, y el rollo que ellos querían darle al tema de seguridad en el gobierno era más bien sociológico. Para que vean cómo les fue, recordemos lo que pasó en Temuco también, y que terminó siendo una ministra que duró muy poquito en el cargo. Diputado Pardo.
0: Bueno, yo creo que hay que dividir en ese sentido el gobierno de Boric en antes y después del plebiscito, aunque fueron contundentemente derrotados con el rechazo del proyecto constitucional. Y ahí lo curioso es que después de esa derrota se acentúan ciertos cambios que venía manifestando principalmente el presidente Boric. Recordemos que del decrecimiento comenzaron a valorar el crecimiento, incluso tuvo un cambio discursivo relevante respecto del mundo privado, de las empresas, de la iniciativa privada, y en materia de seguridad, especialmente después del plebiscito, hubo también un cambio en que el gobierno impulsó muchos de los proyectos que habían ellos mismos votado en contra en el periodo anterior durante el gobierno del presidente Piñera en materia de seguridad. Conecto esto con lo que estábamos hablando antes de la pausa. Ahí uno legítimamente tenía la duda, bueno, ¿hasta qué punto esto es de la boca para afuera y es una necesidad de las circunstancias de estar gobernando? O efectivamente implica una maduración, un proceso de reflexión, por lo menos en el caso de Boric. Y hoy día, al ver sus declaraciones y al ver fundamentalmente lo que son las reflexiones del encuentro ideológico del Frente Amplio, uno se da cuenta que eso fue meramente táctico. O sea, hoy día volvieron mucho más atrás, volvieron a reivindicar su proyecto constitucional, volvieron a atarse nuevamente a sus antiguas convicciones, y la experiencia de gobernar, en que queda de manifiesto que algunas de sus convicciones eran a lo menos desenfocadas, erradas, no toman nota de eso, y por lo tanto hoy día volvemos a ver un Frente Amplio, al igual que un Partido Comunista, que especialmente en materia de seguridad, digamos, además que la agenda de seguridad durante el presidente del gobierno del presidente Boric avanzó notablemente, pero fue con los votos de la derecha, más unos pocos votos de los que lo siguieron y lo secundaron en esa agenda. Hoy día ellos vuelven a foja cero y nuevamente están en contra de todo y están volviendo a ese enfoque sociológico más que un enfoque realista de un problema que por lo demás es muy complejo, que tiene muchas aristas, que tiene muchos planos distintos, pero ellos vuelven a lo más básico y tal como decíamos recién, están votando prácticamente en contra todo ese tipo de proyectos de ley.
1: Muy cortito antes de terminar el programa, pero hablando esto de los proyectos también de seguridad, pasamos de la mega reforma y ahora estamos de lleno con el tema de seguridad, más allá de sus visiones también, porque sabemos que hay una batería de proyectos de ley para modificar algunas cosas en respecto al tema de seguridad, que de acá a Navidad lo que espera el presidente es que esté todo aprobado, pero también hay otro en paralelo proyecto constitucional, se ha hablado incluso de posible plebiscito y lo que ha trascendido en prensa, no sé si están así.
2: No están así.
1: Pero ¿cuál es, más allá, por eso decía Maya, de su visión, quiero saber, por lo menos estamos hablando de seguridad, estamos preocupando en este tema, que acá ya estamos recogiendo el guante, que no es un tema de sociológico como el gobierno anterior, sino que al menos acá se está viendo que no es tan solo percepción, como decían, es algo que pelota al piso, o sea, cable a tierra, diputado Araya, bien cortito.
2: O sea, se nota el cambio de mano, una segunda etapa del gobierno que deja atrás rápidamente la primera etapa, que era económico, porque al final del día hay que pagar las cuentas a fin de mes. Bueno, ahora el segundo foco es la seguridad, y con el liderazgo del ministro Arrau, que es una locomotora que no para, ha demostrado que tanto en el plano de las modificaciones legales, pero también en lo que es gestión, se están haciendo y muchas cosas. Se presenta un paquete de iniciativas, algunas ya en tramitación, otras son nuevas, y estas van en distintos planos. Hay modificaciones constitucionales, que no es solo una, porque se ha centrado en una, pero en este momento están corriendo tres en paralelo. Una, que está sobre la definición de la seguridad nacional. Luego viene la de este estado de excepción, nuevo, y la tercera, que es en relación a los inmigrantes ilegales, para extender el tiempo, el plazo, para que puedan estar retenidos hasta ser expulsados. Entonces, ojo que de repente todos se enfocan en una. Pero no es constitucional el asunto, también es legal. Hay una batería de 30 proyectos priorizados por parte del gobierno, entre ellos ampliar la INAIN Retamal 2.0 para los efectivos que están de franco. O sea, estamos avanzando. Ya aprobamos la Comisión de Seguridad, uno que sanciona el insulto hacia nuestras policías. O sea, vamos avanzando en todos los frentes, pero también a nivel de gestión. O sea, lo que pasó en la operación Cancerbero, cuando se están haciendo cosas, se está recuperando el control de las cárceles, eso no solo es ley, es también gestión, es un trabajo con las policías, con Gendarmería de Chile, con el Ministerio Público, etcétera, y eso se está notando. Entonces, creo que ha sido muy claro, la gente está contenta con este cambio en esta segunda etapa, con el cambio de mano, y yo creo que es muy auspicioso, y al menos a los parlamentarios nos va a exigir mucho, porque vamos a tener que sesionar la Comisión de Seguridad, la de Constitución, probablemente la del Gobierno Interior, y algo en defensa tendrá que sesionar bastante más.
1: ¿Cuál es su opinión, diputado Pardo? En menos de un minuto, por favor.
0: Bueno, efectivamente estamos frente a una etapa nueva del gobierno en que se superó la mega reforma en forma positiva, y ahora viene esta agenda de seguridad que es muy decisiva, porque efectivamente todavía quedan muchos instrumentos por sacar adelante, instrumentos legales que permitan crear las condiciones para una mejor persecución del delito y del crimen organizado. Y creo que esta discusión, que va a durar varios meses, la idea es poder aprobar esta agenda antes de fin de año, va a generar ese piso básico para que la gran gestión que está haciendo el ministro Arrau, que ha tenido resultados muy concretos, tenga y se complemente con más herramientas para seguir derrotando este gran flagelo, que es la principal causa, creo yo, por la cual fue elegido el presidente Castro. Por lo tanto, el desafío en esta materia es enorme, y yo espero que podamos no solamente sacar adelante la agenda, sino que respaldar al gobierno en todo lo que dice relación con el combate del crimen organizado y la derrota definitiva de la inseguridad que estamos viviendo.
1: Estuvimos conversando con los diputados Cristian Araya y Luis Pardo. Muchas gracias por haber estado acá en este espacio el día de hoy. Aprovecha muy cortito
2: para anuncio que querés hacer. Sí, voy a dejarlos a todos invitados para este día 3 de septiembre, jueves 3 de septiembre, al quinto encuentro regional del Foro de Madrid, organizado por la Fundación Disenso y Movimiento Acción Republicana. Antes fue en Bogotá, Lima, en Río de la Plata, en Asunción. Vienen grandes líderes del sector, así que la cita es este jueves a partir de las 9 de la mañana en el Centro de Eventos de San Carlos de Apoquindo, y para poder participar pueden reservar su entrada gratuita en encuentroregional.foromadrid.org, encuentroregional.foromadrid.org. ¡No se lo pierdan!
1: Bueno, nos vamos nosotros. Muchas veces gracias por habernos acompañado acá en Enfoque Público. No se separe la sintonía, porque ya viene el rompecabezas con don Pedro Carcuro. ¡Chao, chao!
2: ¡Chao!
11: ¡Chao, chao!
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7: ¿Cómo les va? ¿Cómo están ustedes? El gusto de saludarles, de encontrarnos, de preparar entrevistas, conversaciones. Las noticias también las escuchamos con atención. Es lo que viene en este momento. A las 6:01 escuchamos a Cristóbal Bercesio y el trabajo del momento del Departamento de Prensa.
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26: Pedro, buenas tardes, y con la presencia del presidente José Antonio Kast, con actividades en la región de Ñuble, donde ha abordado su reforma en el ámbito de la seguridad. Recordemos que más temprano la moneda había descartado la opción de someter a un plebiscito estas reformas constitucionales en esta materia. La libertad necesita instituciones firmes, orden y autoridad, ha dicho el mandatario José Antonio Kast. En un día donde el gobierno además se ha abierto a cambios en medio de los cuestionamientos por parte del propio oficialismo. En el caso Junaep, la Fiscalía ha realizado masivos allanamientos, entre ellos a las oficinas del Congreso. Se indagan irregularidades en la licitación del programa de alimentación escolar. El Senado ha llamado a respetar la presunción de inocencia. El parlamentario de la UDI, Sergio Gaona, se defendió, mientras que el exdiputado comunista Hugo Gutiérrez se ha presentado durante esta tarde ante la Policía de Investigaciones. Y cerramos con la información internacional de la jornada. Decenas de viviendas afectadas, también lesionados, deja hasta ahora el terremoto en Perú. El movimiento telúrico afectó a la región andina de Ayacucho, que ha tenido una magnitud de 6.7 según el Centro Sismológico de Estados Unidos y de 7.2 según el Centro de Perú. Ha habido deslizamientos en zonas rurales y algunas interrupciones en las clases. Seguimos en El Rompecabezas.
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7: Perfecto, estamos estableciendo el contacto con Perú, que nos parece una noticia prioritaria en el día de hoy por este encadenamiento. Es un término solamente que estoy utilizando desde el punto de vista vulgar. No hablo de un encadenamiento de sismos, sino que los hechos se han repetido. Todo partió en Venezuela, siguió en Colombia y ahora ha aterrizado en Perú. Es una situación de calma. Queremos tener detalles de lo que ha pasado hasta el momento en Perú. Reiteramos que un terremoto de magnitud 7.2, de acuerdo a las mediciones hechas por los institutos locales, institutos sismológicos, 7.2 sacudió este jueves 20 de agosto la región de Ayacucho, en el sur del Perú. No está tan lejos de La Paz, esto, el lugar de Coracora, así se llama el lugar del epicentro, La Paz, en Bolivia, lo aclaro. El terremoto ha sido percibido entre moderado y fuerte en distintos departamentos, incluyendo Ayacucho, Arequipa, Cusco y Apurímac, mientras que Lima se sintió de manera más leve. Los primeros antecedentes informaron de deslizamientos de tierra, desprendimientos de rocas, daños en algunas viviendas, especialmente en sectores rurales. Las autoridades peruanas continúan monitoreando las zonas vulnerables y actualizando el balance. Las diferencias se ha discutido respecto al tema de la magnitud 7.2 del Servicio Geológico de Lima contra un 6.7 del mismo Servicio Ecológico de los Estados Unidos. Gonzalo Bedoya, periodista desde Perú, establecemos el primer contacto del rompecabezas. Gonzalo, buenas tardes. Cuénteme cómo es el panorama fundamentalmente en la zona afectada. Si nos pudiera ubicar geográficamente para alguien que no es un experto en geografía peruana, sería muy útil para todos. Los saludo con afecto, Gonzalo.
0: Por supuesto, ¿qué tal? Muy buenas tardes. ¿Cómo se encuentran todos? Muchas gracias por el espacio. Sí, el sismo fue un sismo de 7.2 grados al norte de la ciudad de Coracora, en Parinacochas, en Ayacucho, ¿no? Es un departamento que está al sur de Lima, ligeramente al sureste, más o menos trazando unos más de 450 kilómetros al sureste de Lima, y el movimiento se produjo a 108 kilómetros de profundidad. Por suerte, de momento no se han reportado daños mayores. Eso sí, el alcalde de Parinacochas ha informado que hay dos viviendas caídas y un colegio afectado. No caído, simplemente afectado. Lo preocupante es que, bueno, el sismo fue al norte de Coracora, como les decía,
7: sí,
0: y allá hay comunidades sin comunicación. Entonces las autoridades están yendo presencialmente a emitir reportes que nos permitan esclarecer cómo es verdaderamente la situación en esas comunidades. No es preocupante porque muchas de estas comunidades han sido construidas o tienen viviendas construidas en su mayoría con materiales humildes, y ahí sí que podría haber consecuencias peores de las reportadas. Esperemos que no.
7: Gonzalo, el sismo se produjo a la hora de almuerzo, ¿no? Alrededor de la 1:00 p.m.
0: A la 1:00 p.m, sí.
7: Sí.
0: 1:00 s, según el reporte oficial.
7: ¿Cómo se sintió? ¿Usted está en Lima, Gonzalo?
0: Sí, yo estoy en Lima. La verdad, aquí en Lima, algunos reportes dicen que en los edificios altos sí se llegó a sentir. Sin embargo, estoy ahora mismo en un primer piso. Yo no sentí el sismo. Dicen que se sintió ligeramente, pero ha tenido un alcance importante. Se sintió en otras regiones cercanas y que colindan con Lima, Arequipa, en Ica, en otras regiones cerca de Ayacucho, como por ejemplo Cusco, también Apurímac, uno y bueno, hasta en Lima, ¿no? Esto es producto de la gran profundidad que tuvo el sismo.
7: Exacto. Al tener mucha profundidad, tiene la ventaja de que provoca menos daños en la superficie, evidentemente.
0: Sí, por suerte sí, y era preocupante en este caso, como les comentaba, porque en la ciudad afectada, que es Coracora, muchas de las viviendas están construidas con materiales humildes, no dígase techos de calamina, paredes de adobe, ¿no? Entonces, por eso había una preocupación al respecto. Por suerte, por ahora lo que se reporta son daños menores y algunas personas heridas, pero con golpes, simplemente según lo que ha reportado el ministro de Defensa, Rafael Belaúnde.
7: Gonzalo, movido en la llegada de Keiko Fujimori a la presidencia de la República, porque tuvo temporales, hubo, igual que en nuestro país y en el norte de Chile, incluso ha habido temporales importantes en Perú. Hace pocos días estaban con el mismo problema, incluyendo Lima. Vi imágenes de inundaciones en Lima y ahora, en un segundo tiempo, viene este temblor cuasi terremoto.
0: Sí, en realidad, una semana complicada en cuanto a desastres, porque el domingo tuvimos unas lluvias muy intensas, producto una combinación entre los factores climatológicos por el fenómeno El Niño costero y también por la Dana. Ustedes también han tenido, hemos reportado afecciones importantes, ¿no? Nosotros definitivamente sí, en el sur del país hubo grandes lluvias. En Lima también hubo grandes lluvias. Y en realidad el principal problema y por lo que se formaron los saniegos fue porque los sistemas de drenaje no funcionaron correctamente, se taparon. Entonces no fue solamente una inundación por lluvias, ¿no?, sino también porque el sistema de desagüe colapsó y tuvimos varios problemas con eso. Eso fue el domingo. El lunes se reportaron más inconvenientes por las lluvias, ya no en Lima, pero sí al sur, en Tacna, Moquegua. Hubo desplazamientos
7: Tacna
0: importantes.
7: Tacna está virtualmente en la frontera con Chile, con Arica, y donde también, correcto, hubo, sí, lluvias importantes.
0: Correcto, correcto, y lo vimos. En realidad la DAN es un fenómeno que se forma en frente a las costas de Chile y se tiene un desplazamiento hacia Perú. Lo que vivimos en Lima fue una causa, digamos, mucho más leve, ¿no?, del impacto que tuvo este fenómeno en Tacna, ¿no? Por ejemplo, estamos hablando de una especie de bolsa de aires fríos que al llegar y al pasar por la costa, que está llena de un aire muy caliente, un calor implementado o, digamos, exagerado por el fenómeno El Niño, produjo unas precipitaciones bastante intensas, sobre todo en esa zona. Y bueno, por ejemplo, por ahora hay una carretera que está totalmente paralizada en esa zona. Y hay varios kilómetros de tráfico parado por culpa de los huaicos. Incluso hay imágenes de la carretera literalmente partida en dos.
7: ¿Me puedes reiterar a qué altura está este problema rutero, caminero, Gonzalo?
0: Claro que sí, es en la Panamericana Sur, entre Hilo y Tacna, ¿no?
7: O sea, bien cerca de Chile, por eso le reiteré, sí, la pregunta.
0: Sí, bastante cerca en realidad. Son imágenes impresionantes las que se ven y las que empiezan a salir. Ha sido una semana muy complicada para una presidenta que hoy, bueno, cuyo gabinete hoy se presentó ante el Congreso para trazar un poco la línea de lo que van a tocar en estos 5 años, de cuál va a ser el modo de gobierno. Sin embargo, tampoco han presentado demasiado, ¿no? Ha sido una presentación, les comento, bastante general, sin medidas concretas. Parecía casi una extensión del mensaje presidencial de 28 de julio. Pero bueno, estamos todos a la expectativa de qué es lo que van a hacer tanto la presidenta como sus ministros para poder atender esta emergencia.
7: Muy gentil. Muy buenas tardes, Gonzalo Bedoya, desde Lima, Perú, informándonos de la situación, de lo que ha ocurrido durante el fin de semana con los temporales, como una extensión de ocurrió esto en el día de hoy a la 1:00 p.m. en punto, este terremoto 7.2 en la zona de Ayacucho. Gracias, gusto de saludarte, Gonzalo. Buenas
0: gracias
7: tardes.
0: Gracias a ustedes. Buenas tardes.
7: Así es el panorama en estas tierras del sur del mundo. Por un lado se mueve, por otro lado los temporales causan estragos, Tocopilla en este sentido, en un momento en que ya vuelve la calma al norte de nuestro país, esperemos que por muchos días. Tocopilla ha sido un poco el símbolo de estos desastrosos temporales y queremos conversar con Lyubica Kurtovic, quien es la alcaldesa de Tocopilla. ¿Cómo le va? Buenas tardes.
1: Buenas tardes, aquí estamos.
7: ¿Cómo están?
1: Pasando esta emergencia que le toca enfrentar a Tocopilla ahora.
7: ¿Cómo evalúa usted el estado de la ciudad en general como alcaldesa de Tocopilla, Lyubica?
1: Hay lamentablemente situaciones de que se van a resolver en un tiempo más. Por ejemplo, tenemos Tocopilla, es cerro y mar. Hay un cordón de quebrada, la cordillera de la costa está en su mayor altura aquí en la comuna y en el borde costero norte y sur hay asentamientos de personas, asentamientos grandes de personas en la costa.
7: Entonces, ¿son en el lago tomas de terreno norte, esas?
1: Tomas de terreno, donde viven sindicatos de pescadores y ya con el tiempo son segundas viviendas y otros son gente que no tiene dónde vivir y construye su casa en el sector costero y viven de la pesca o de la recolección de alga.
7: ¿Y hay riesgo de vivir en ese sector? Perdone que la interrumpa.
1: Bueno, no hay ningún problema. En este momento, la quebrada que también, como le digo, la cordillera de la costa, es todo el norte de la cordillera de la costa y su mayor altitud es Tocopilla. Entonces, han habido rodados, deslizamientos que mantienen la conectividad, los caminos, los mantienen en aislado en estos momentos. En la carretera de Tocopilla, Antofagasta, no hay ningún problema, esa se va a abrir. Pero la carretera Tocopilla y Quique, lamentablemente, donde están los asentamientos también de personas, se estima que en un mes más.
7: Cuesta entender por qué de Tocopilla, Antofagasta, se avanza hacia el norte. En un primer tramo, si uno parte de Tocopilla, no hay problemas. Pero ya más cerca de Iquique, vemos la carretera interrumpida. ¿Estoy en lo correcto?
1: Así es. Hay deslizamiento, hay corte que la naturaleza generó.
7: Alcaldesa, usted afirmó que en un momento determinado las obras de mitigación que se construyeron, por ejemplo, después del 2015 quedaron a la mitad.
1: Así
7: es. Esto es bien chileno. ¿Qué infraestructura falta construir? ¿De qué cuantía tenemos esto de quedar a la mitad? ¿Afecta mucho? ¿Ha habido irresponsabilidad de quiénes?
1: El Estado en general, más allá de los gobiernos de turno, lamentablemente, donde siempre he dicho la geografía de las ciudades habla. Y la geografía de Tocopilla y del norte en general necesita estas medidas de mitigación, estas piscinas aluvionales, estos canaletas, calles de agua, lluvia, las necesita. Entonces, posterior al 2015, al primer aluvión que hubo en este último tiempo en Tocopilla, se generaron la construcción de estas vías aluvionales, donde se invirtió la mitad del presupuesto y el resto quedó pendiente. Y todavía está pendiente y esperemos que este segundo aluvión pueda generar las acciones que se active la inversión.
7: Es imprescindible porque ahí se corren riesgos severos producto de una obra que no ha sido concluida como debía.
1: Así es, lamentablemente, pero sí tengo que reconocer que lo que hicieron las medidas aluvionales que están, las de mitigación que están, contuvieron bastante la fuerza del agua que cayó. Imagínense el norte que no llueve nunca, caía agua a cántaro.
7: Es muy reiterado, muy repetido por parte de los meteorólogos, alcaldesa, que tendremos que habituarnos en el norte a situaciones distintas, que el cambio climático se está haciendo presente para quedarse y para provocar estos estragos de un modo casi sorprendente para ahora, porque como usted dice, en el norte no llueve nunca, y miren qué lluviecita nos hemos encontrado.
1: Tremendo. Tremendo, ¿no? Y ya tener que cambiar la mentalidad y priorizar, que nuestra gente del norte vaya priorizando también la inversión en sus casas, en las canaletas que no existían, que vaya priorizando lo que no pensábamos priorizar.
7: Exacto, o sea, como quiera.
1: Que la inversión en nuestras casas, en los techos de nuestras casas, porque la verdad que todos se dieron, por lo menos el 60% de lo catastrado está en malas condiciones en la comuna.
7: ¿Hay alguna gente en situación de alojada?
1: Hay dos albergues que están en su máxima capacidad.
7: ¿Está volviendo a la normalidad paulatinamente Tocopilla, alcaldesa? ¿Ya va a haber clases de nuevo?
1: No, en absoluto. No, en absoluto. Para nada.
7: O sea, va a costar ordenar, hay que limpiar. En el norte con el
1: sanitizar
7: sol,
1: sanitizar los establecimientos.
7: Sí, me decían que con el sol que cae después de una lluvia como esta, el barro se transforma en cemento, porque
1: así
7: es re complicado el asunto.
1: Es un tremendo trabajo. Y ahora tenemos una alerta, bueno, ya la estamos viviendo, de altas temperaturas en la región. Entonces, estos cambios abruptos de lluvia, frío y posteriormente altas temperaturas en menos de una semana.

0: Y Sánchez, que ha provocado revuelo incluso en el mundo político.
1: La verdad que no he tenido conocimiento de eso, he estado muy metida aquí, absorta en el trabajo. De hecho, bueno, ayer vino el presidente.
0: ¿Sí?
1: ¿Qué dijo Alexis Sánchez? Lo que diga tiene razón.
0: No, lo que dijo Alexis, dijo que él estaba absolutamente dispuesto a colaborar si se lo pedían desde Tocopilla, porque yo confío en usted, presidenta. Es presidente, esa fue la frase que un poco a muchos le pareció una identificación innecesaria de carácter político. Son interpretaciones, ya le reitero. ¿Qué, usted va a estar
1: entonces enterada? No siento que tenga mucha razón. La verdad que la familia de Alexis vive en Tocopilla. Ayer vino el presidente Kast, salimos a terreno, fue muy dinámica la publicación y la decisión que tomó de declarar zona de catástrofe los lugares de la región que estuvieron afectados por esta lluvia, y estamos bien con todo lo que se tiene que, lo que se viene en adelante, por ejemplo, el levantamiento de los casos más vulnerables, de los casos más graves que dejó este aluvión, y a través de una ficha, la ficha FIBE, cuento con el apoyo también de los alcaldes de los municipios de la región, que van a mandar profesionales para aumentar el número de trabajadores sociales levantando esta información. Y no, la verdad no tenía idea. Sí compartí con el presidente y también me dijo que un mensaje le había enviado Alexis Sánchez, pero por lo menos no me lo dijo de qué se trataba, porque es muy breve los tiempos que uno puede conversar con el presidente.
0: Por lo menos lo estoy poniendo al día en un detalle en medio del ajetreo que ha tenido, que es mucho, pero claro, cuando habla un futbolista tan conocido, tan famoso como Alexis, provoca revuelo con sus palabras, es obvio, pero, y es bueno que usted haya opinado también respecto a esto, alcaldesa Kurtovich.
1: Bueno, Alexis Sánchez, Tocopilla lo quiere mucho,
0: sí, pero
1: es un referente, un tremendo ejemplo, pero vamos a salir adelante igual.
0: Así es la cosa. Le agradezco la fineza que teníamos para atendernos.
1: Le agradezco esta posibilidad, esta tribuna. Costó harto comunicarme, sí, estaba en otras cosas, así que le pido disculpas, no, pero ya por lo menos estamos
0: mano a mano, como en el tango.
1: Sí.
0: Muchas gracias, alcaldesa. De verdad que sigo grato conversar.
1: Muchas gracias a ustedes. Muchas gracias a ustedes.
0: La alcaldesa de Tocopilla cerrando este ciclo con los temporales del norte. Es un ciclo de información periodística que lo hemos tratado con mucho cuidado desde que partió, con los problemas en la zona central, en la región de Coquimbo, en la región de Atacama, para rebotar más al norte con los acontecimientos de Tocopilla, con la presencia de Alexis Sánchez. En fin, usted ha estado informado, yo creo, por todo el trabajo que hemos hecho y que ha sido en este programa una preocupación preferente de todos nosotros. 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Seguimos en un instante con ustedes haciendo el rompecabezas aquí en Agricultura.
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9: 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Llegó la doctora.
10: ¿Cómo estás, Cris?
9: La doctora Sofía Friedel. Siempre nos trae nuestra psicóloga para que relan un poco, para enderezarnos el mate. Este es buen tema.
10: Es buen tema.
9: Porque hay una encuesta donde, fíjate que...
10: Primera vez que se hace esta encuesta, realmente.
9: Muy muy de acuerdo a la edad de los encuestados, hay resultados distintos.
10: Pero por supuesto, y es evidente que eso pase.
9: Bueno, digamos de qué se trata la encuesta, preséntala tú.
10: Pedro, billetera, mata galán.
9: Billetera mata galán. Ay, qué...
10: Es que lo encuentro genial, porque fíjate que yo este es un dicho y es una cosa que se conversa entre todos, no solamente entre mujeres.
9: Expliquemos a la gente en primer lugar qué significa esto de billetera mata galán, porque no creo que a lo mejor algunos dicen, ¿qué será billetera mata galán?
10: Bueno, dígase de el hecho de que el hombre que tiene más plata, aunque sea feo, puede irle mejor que un galán que tal vez no está tan acomodado económicamente. De hecho, el galán también se entiende no solamente como una persona bonita, sino que es una persona como extrovertida, chora, entretenida, etcétera. Pero pareciera ser que los morlacos, un buen chileno, tiran más que el aspecto y el alma.
9: Hay un tango que habla de los morlacos del otario.
10: ¿Sí?
9: Un poco, otario el... huevón.
10: Sí.
9: Eso es los morlacos del otario que tenés, se dice, sí. a la mujer involucrada, los tirás a la marchanta, o sea, los tiras a la vereda,
10: claro.
9: Queriendo decir, ay, tiene tanta plata que te puede dar los gustos que tú quieras.
10: Claro, totalmente. Bueno, pues ahí está el tema. Entonces le preguntamos al público, ¿qué creen ustedes? Porque acá la encuesta, pues, como mencionaba, esto es algo que viene hablándose siempre como sobremesa, cuando, no sé, pues...
9: Sí, es típico, ¿eh?
10: Sí, o de repente va tu amiga querida y te dice, oye, conocí un gallo, ¿tiene plata? Ah, déjate. No, mentira, eso, no, igual puede pasar, pero sí se da un poco esa conversación. Incluso, si tú lo piensas, Pedro, si, por ejemplo, si tú tienes una hija que se va a casar con un gallo...
9: Ahí estamos metiendo en el terreno.
10: Sí, pues, con un gallo. Y tú sabes que es súper buena persona, pero no tiene dónde caerse muerto. ¿Qué opináis?
9: ¿Cómo se van a casar?
10: Pues, claro, si, como si que está el concepto de casarse bien.
9: Ni siquiera
10: bien.
9: Dónde comerse un plato de comida.
10: Claro, tal cual.
9: Por muy bonito que sea el novio, ¿no?
10: Claro, claro. Es como esa canción.
9: En cambio llega a lo mejor un viejo.
10: Claro.
9: Con un billete más o menos
10: con
9: grande.
10: Un billullito y claro, ahí tal vez te cae mejor.
9: A los papás, por lo menos.
10: Claro, por lo menos. Mientras no sea tu amigo, porque, ojo, porque ahí también puede aparecer el sugar daddy. Imagínate, el viejujo que le gustan las niñas.
9: El sugar daddy, el
10: sí,
9: papá dulce. Sí.
10: Claro.
9: Es buen término.
10: Sí, pues bueno. ¿Qué es lo que pasó? Estas conversaciones fueron graficadas y resulta ser que uno de cada tres chilenos cree que billetera mata galán.
9: Uno no es menor, ¿eh? No. Una cifra imposada de 133, 34.
10: Sí. Ahora, eso es uno de cada tres en un rango etario. Porque ¿qué vendría siendo aproximadamente entre los 15 y los 29 años? Después, entre los 30 y los 45 años, esto aumenta. Entonces, en vez de uno de cada tres, que vamos a decir que es 30%, como mencionabas tú, sube a casi un 40%, 39%, que es la billetera mata galán.
9: O sea, 4 de 10.
10: Claro, y después...
9: En vez de uno, 4 de 10.
10: Sí.
9: O sea, estamos llegando a una cifra importante de quienes creen...
10: Que la billetera
9: a los hombres,
10: es más importante.
9: Estas votaciones,
10: sí,
9: hombres,
10: hombres y mujeres.
9: Hombres y mujeres, o sea, a la billetera... Mientras más viejo se va poniendo uno, más importancia.
10: Claro,
9: tiene.
10: De hecho.
9: Eso vendría a significar más o menos todo.
10: Claro, y el pic es entre los 40 y los 60 años. Que ahí casi el 50% dice, ¿sabéis que no? Billetera mata galán. ¿Y sabéis cuándo se reduce? En la tercera edad, a partir de los 61 años. Y hace mucho sentido, pues jubilación ya como que no queda mucha billetera. Y como que se aprecia más la compañía. Y eso tiene un sentido, pues, Pedro.
9: ¿Cuál es el sentido?
10: Convengámoslo así. Cuando nosotros entramos en la adolescencia, pensamos en el amor romántico, la teleserie, como, no sé, pues te acordás de la película Aladdin, que al final era un gallo pobre, que se disfraza de príncipe, etcétera, y después resulta ser que...
9: La Cenicienta, toda
10: claro,
9: esta historia
10: sí.
9: De...
10: Como muy Disney, que el amor todo lo puede, y las teleseries que también fomentan esto, no sé si he cachado, pero últimamente las teleseries chilenas son vida de ricos, vida de pobres, ¿cachai? Entonces, claro, aparece esta idealización donde no importa lo que pase, vamos a estar juntos para siempre, todos sabemos que eso es mentira.
9: Eso es chamuyo.
10: Chamuyo, pues, porque después, ¿qué es lo que pasa? Este amor romántico, que es bastante hormonal por lo demás, porque recordemos que la adolescencia y como que esos primeros años son como los más activos sexualmente, dejan de ser tan importantes a la hora de empezar a estabilizarse. Es lo que pasa, por ejemplo, ya cuando tienes propósitos, metas, etcétera, quieres tener hijo, no quieres tener hijo, cómo vamos a mediar nuestra vida, es importante el concepto de la economía. Y ojo, ¿por qué decimos billetera galán? Porque estamos bajo esa premisa de el hombre proveedor. ¿Ya?
9: Es un concepto antiguo, pero...
10: pero que sigue tirando.
9: Se sigue aplicando, o sea...
10: sí.
9: El hombre es el que llega a la casa con el billete y la señora tiene que esperarlo con un buen plato de comida.
10: Como lo que hablábamos de las tratwives.
9: Ese podría ser el cliché de lo que
10: está... el cliché del cliché. Pero ¿sabes por qué pasa, Pedro? Y esto lo puedo decir en base a las conversaciones que yo he tenido con mis amigas, porque después, cuando se empieza un directo, como ya de los 40 en adelante, que... a todas, alguna vez, nos tocó un hombre de buenas intenciones, pero que no tenía dónde caerse muerto, pero no por temas de temas, sino porque era flojo, no se levantaba, uno terminaba como casi que pagándole las deudas, ¿cachai? Y después eso termina cansando.
9: Ah, en las teleseries ahí hay una figura que es de la ficción, que el tipo este que tú estás diciendo que hay que pagarle las cuentas, sí, que es pobre... de repente tú lo dejas de ver y a los 10 años está transformado.
10: Sí, voy a millonario y es como rayos. ¡Ah! Fui la mujer del proceso. No, pero ¿sabéis lo que pasa? Es que también hay una idea, de como también está esta idea del hombre proveedor, muchas veces se da, y sobre todo en estas generaciones nuevas, no sé si es cachado, que hablan mucho de los princesos. Que al hombre hay que pasar a buscarlo, al hombre hay que seducirlo, como que se están invirtiendo los roles en ese aspecto. Y se habla como vox populi entre las mujeres que una se cansa. Y por
9: entre
10: otro lado...
9: chiquillas.
10: Sí,
9: chicas.
10: Entre, yo creo que...
9: bueno,
10: entre
9: chicas, yo me refiero de 18 a...
10: No, yo creo que ya está como entre los 25, 35 años, que ya como que uno ya se aburrió de como estar como todo el rato como en ese tira y afloja. Uno de repente quiere estabilizarse. ¿Y qué lo demuestra? Este ranking tan alto sobre los 46 y los 60 años, que es como ya... hoy en día las mujeres somos independientes, somos estables, etcétera. Entonces, qué rico tener una persona que esté a tu altura o que puedan compartir y que no estés preocupada como, no, pero es que tenés que hacer eso, porque la billetera no es solamente la plata de por sí, también tiene esta cosa de la billetera representa la responsabilidad del hombre. Una persona que se mantiene, que cuida lo suyo, que no tenés que andar pidiéndole la hora al médico, ¿cachai?
9: Es complicado porque... claro, se habla del desequilibrio que se produce entre un proyecto de vida donde hay carencias de por delante y otro proyecto de vida donde existe una mayor, eventual mayor certeza económica, porque de repente tú no sabés que este muchacho que aparece tan bien cuando es chico, de repente agarra vuelo y se pierde en los caminos de la vida.
10: Tal cual, se pierde ahí, está en sus caminos como laberintos de la vida, no sabes de dónde salió. Pero claro, acá pasa algo porque también la billetera, ojo, para quienes nos están escuchando, si bien es la talla de lo económico, si tú le preguntas, y hagan el ejercicio que los que nos están escuchando, a cualquier mujer sobre 40 años, sobre la billetera de galán, van a asociar la billetera no solo a la plata y la comodidad, sino a la responsabilidad del hombre. Porque es capaz de mantener la plata. No la despilfarra, no la gasta en tonteras.
9: Claro, cuando un hombre ya tiene un cierto recorrido, ya
10: sí,
9: uno
10: como que puede, te da sensación
9: puede
10: de estabilidad.
9: Calibrar de que el tipo esté serio, maneja bien las lucas.
10: Claro. Pues.
9: No las va a invertir
10: no
9: en acciones.
10: No las va a apostar a los caballos.
9: En acciones de Sartor.
10: Claro. Claro, efectivamente.
9: O sea, y eso también ayuda a que la casa funcione mejor en las relaciones personales. Porque que haya tranquilidad para pagar la luz, el gas y el teléfono a fin de mes.
10: Y también para los mismos hombres, tú pensás, Pedro, la mayoría de la gente, pues los hombres que dicen billetera mata galán, también asocian la billetera como, pucha, como no me van a pescar porque no tengo plata. Pero entonces haga algo, pues. Donde como que no es solamente... De hecho, los hombres siempre luchan por tener buena posición económica. Y es una especie como de forma de demostrar quién tiene como más poder por sobre el otro. Eso pasa. Entonces, claro, la billetera mata galán, pero claro, si a ti te molesta eso, si eres hombre... pucha, ¿qué hacemos al respecto? ¿Vamos a llorar? No, pues vamos a hacer algo al respecto. Por último, saco lo mejor de mi personalidad, pero soy responsable.
9: Y hay un caso que es de alguna manera un poco asociado a lo que estamos conversando, porque partimos de una frase muy antigua, pero que es buena: billetera mata galán. es cuando la mujer ayuda al hombre a comenzar a subir la escalera.
10: Sí.
9: Que muchas veces hay tipos que gracias a la señora son empujados a una situación mejor desde el punto de vista laboral.
10: Y cuando les va bien, las dejan por una más joven. ¡Chan!
9: Es un comentario tuyo, yo.
10: Sí, así como el billetero gata, mata galán, hay un dicho que es la mujer del proceso.
9: La mujer del... A ver, ¿cómo es esto?
10: Dícese de la mujer.
9: No lo he escuchado.
10: Ya, yeah, que muchas veces se habla entre mujeres que, pucha, no, es que yo fui la mujer del proceso. Entonces, conociste a un gallo que no tenía dónde quedarse muerto, lo levantaste, lo incentivaste a estudiar, le empezó a ir bacán, se van a trabajar, lo cachai todo, y cuando está listo, te patea. Y se va con otra.
9: Son riesgos que se corren.
10: Son riesgos, ¿no?, que se corren.
9: Vamos a correr nosotros con nuestros auspiciadores un instante. 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
9: Don Pancho, gusto de saludarlo. ¿Cómo
10: hola,
9: le va?
10: Hola, Pancho, ¿cómo está ahí?
21: Hola, Pedro, hola. ¿Cómo están por allá?
9: Oye, Pancho, que recién con Sofía estábamos discutiendo de un tema y antes de entrar al deporte te lo quiero preguntar, porque hay una encuesta al respecto, si es cierto esto de que billetera mata galán. ¿Cuál es tu breve opinión frente a este tema de profunda actualidad?
10: Tan importante.
21: Es que no sé, valóricamente parece inaceptable, pero el estudio ahí que anda dando vuelta indica que sí, que muchas de las mujeres dicen que sí. Creo que no tiene que ver con billetera, con plata, con billetes adentro del bolsillo.
9: Con tarjeta de crédito.
21: No, creo que tiene que ver con que alguien que le ha ido relativamente bien tiene la opción de hacer cosas más entretenidas, de ofrecer una vida un poquito más.
10: Se muestra más responsable.
21: No sé, lo veo por ese lado, pero hay otra frase de ese estilo que yo creo que me importa más a mí. Así como billetera mata galán, yo creo que trabajo mata talento, por ejemplo.
10: Tal cual.
21: Siempre la uso.
10: Sí, es verdad eso, Pancho.
21: El talento solo no alcanza, el trabajo solo se alcanza a veces. Y el talento con trabajo, imagínate.
9: Es lo ideal. O sea, yo creo que el talento debe ser siempre apoyado por el trabajo y la disciplina para el éxito, sí, si no, no sirve de nada. ¿Cuánto tipo talentoso se pierde en las pegas, en los deportes, en la música?
10: Por falta de...
9: Donde tú queráis. Muy bueno.
10: Me encantó.
9: Oye, Pancho, y a propósito de perder, el fútbol chileno se quedó nulo, outside de los cuartos de final en Copa Libertadores, eliminada la Católica en una jornada crítica porque quedó la escoba con los hinchas cruzados, y Coquimbo perdió en los penales en un dramático 7-6 frente a Platense de Buenos Aires anoche.
21: Sí, muy mal el partido en el 0-0 y en el empatado 1-1 en Buenos Aires, y después los penales muy certero, ambos equipos llegaron al 7-6 y lamentablemente estuvo a punto de tapar ese último penal de Lanús,
9: sí,
21: el Mono Sánchez. Y después viene el error en el lanzamiento del chileno, y bueno, una lástima. Y Coquimbo, que hizo una buena Copa Libertadores, pero la tenía al alcance de la mano después del empate en Argentina, meterse en cuartos de final, imagínate, no pudo. Y lo de Católica el día anterior ya había sido mucho más contundente con esa derrota 3-0, con mucho enojo la gente de la UC, los hinchas, porque no han llegado refuerzos. Pero mira, un poco para hacer un análisis más completo, es verdad, no llegaron refuerzos a la Católica, pero a la Católica le faltó medio equipo por lesiones, por suspensiones, entonces también eso me imagino que no lo esperaba la dirigencia, más allá que no fue al mercado.
9: Yo no sé si con ese medio equipo que le faltó, salvo San Pedro, y podría haber hecho más. A mí me causó una sensación de pobreza la actuación de Católica, que es inquietante, de verdad, muy pobre lo de la UC, como concepto además. Si a ti te pueden faltar jugadores, pero ponle un poco de algo importante dentro de la cancha. Jugó sin un delantero, no tenía delantero la Católica frente a los argentinos, no tenía.
21: Muy parecido a lo del debut, ¿te acuerdas?
9: Contra
21: en la Copa
9: Boca.
21: Libertadores, que perdió,
9: ¿sí?,
21: de local contra Boca, que no tenía por dónde, un partido maquillado por el descuento, pero que fue muy superior Boca. Y después la Católica hizo la base de su clasificación a octavos en un grupo muy difícil con su campaña de visita. Fue competitiva en el resultado, no en el juego, contra Estudiantes en La Plata en la ida de esta llave, pero bueno, volvió a repetir esa imagen deslavada en calidad de local y fue superado, y 3-0, o sea, el resultado es contundente, y se queda afuera, y la UCE ahora tiene que ir por el Chile 2, pues se ve difícil que pueda ir por el título. Ahora, el superclásico del domingo puede marcar cosas, porque si la U le llega a ganar a Colo-Colo...
9: Se pone bonito el campeonato, son
21: exacto,
9: 7
21: queda
9: de
21: 7.
9: Distancia. Son dos partidos virtualmente.
21: Dos partidos. Y la Católica también, si gana sus partidos pendientes, se podría acercar. Entonces vamos a ver qué pasa el domingo. Pero pobre lo de la UC.
9: Sin público visitante, a Codina, el delegado presidencial, estaba con un cuello en las imágenes televisivas que me daba pena, porque él anunció en mayo, anunció que el fútbol volvía a ser de verdad en las tribunas en el superclásico de agosto, cuando iban a estar adentro hinchas de Colo Colo y la U juntos. Y eso quedó en una declaración bonita que se diluyó esta semana.
21: Sí, pues así nomás y bueno, que no pase nada, que se pueda jugar tranquilo, que, sí, que más allá de ese lío de los hinchas o no visitantes, sea sin novedad este partido, que va a marcar el primer partido con el expresidente de la Universidad de Chile, el que puso en su cargo como vicepresidenta y en el fondo hoy día como presidenta a Cecilia Pérez. Va a ser el primer partido de la U de local con Michael Clark en la cárcel. Así de simple. Simplecitas de la Dago. No sé si allá en el Capital Javer se podrá ver el partido.
9: Seguramente tendrán alguna fórmula para ver el partido. Ahora se pueden ver los partidos en el celular, así que si tienen celular...
21: Perdona la ignorancia. No tengo idea. En la cárcel, en la colina, ¿saben por qué? Sí, porque trafican desde ahí, pero en la Capital Javer pueden tener celular.
9: No sé. Especulando un poco, pero mañana lo vamos a contar, porque no deja de ser interesante cómo van a ver, si podrán ver el partido. Se supone que son todos de la U, no, o sea, todos los detenidos son de la U, no sé.
21: Bueno, está el presidente.
9: Hinchas, por lo menos. El presidente está. Oye, Pancho, hubo unas declaraciones en una conferencia de prensa de Manuel Pellegrini, que apareció con el uniforme del Betis, con camiseta verde, y dijo que él no había tenido ningún contacto oficial con Chile, que todo era especulación y que está dispuesto a cumplir el contrato con el Betis en su totalidad. Esto significa hasta mediados del próximo año, junio, por ahí.
21: No sé si se parece a algo de lo que hemos venido repitiendo como un mantra todos estos meses y que más de un año que ha aparecido esto de Pellegrini. Pellegrini va a cumplir su contrato. Si clasificaba a la Champions, aún más era motivante quizás la última temporada en Europa con el Betis en Champions. Y salió ahora desmintiendo, porque se había informado, que el Mercurio informó que Correa tenía listo un acuerdo con él, independiente de Milad, y dijo textual: la verdad es que no sé de dónde salió esa noticia, porque no tiene ningún grado de veracidad, no tengo ningún compromiso ni preacuerdo con nadie, y lo he dicho muchas veces. En Chile hay elecciones en diciembre, no tengo firmado ningún compromiso. Listo.
9: Ahora, siempre. Hay elecciones en diciembre, se supone que a partir del 1 de enero el fútbol chileno tendrá un enfoque directivo distinto, pero resulta que Milad se da el lujo de apostar por Infantino para las elecciones de la FIFA, que son en marzo, abril, por ahí. Es decir, anticipando algo que no le corresponde.
21: Hay que asegurar la pega, las comisiones de desarrollo, oye, marketing, publicidad, todas esas comisiones que le dan pega a todos aquellos que han vivido de lo que es la beneficencia en el fondo de la Conmebol y de la FIFA para los dirigentes. ¿Por qué soy así de duro de decir beneficencia? Porque alguien me puede decir, no, pero si ellos trabajan, le entregan toda su vida al fútbol. Sí, pero que donde trabajan es la NFP, se supone. Y la NFP, comillas, es ad honorem. Entonces, ahí está todo.
9: Y dicen que los viáticos, entre comillas, este es el término que se usa, que entrega la FIFA a los presidentes de las federaciones o de la NFP, de la asociación, es mucho más de, porque siempre hemos dicho que cuida las 20 lucas mensuales, $20,000 mensuales. Sí. Dice que
21: no, son 50.
9: Dios mío, qué lindo.
21: Esa es la info que siempre circula.
9: $50,000
21: mensuales de viático a todos los dirigentes que son miembros del comité ejecutivo de la Conmebol. ¿Y sabes cuántas federaciones tiene la Conmebol? 10. ¿Sabes cuántos miembros hay en el comité ejecutivo?
9: 10,
21: listo.
9: Qué bueno. Son unos maestros estos muchachos, ¿eh?
21: Así es.
9: Qué bien lo pasan con el fútbol. Y el fútbol que más lo pasa con ellos. Pero así es la cosa. Querido así Pancho, cosa. Mañana...
21: Un abrazo.
9: Nos juntamos.
21: Lo de, para cerrar, quizá lo de Joaco Niman, que está teniendo...
9: A ver.
21: una gran racha, otra vez siendo protagonista en el LIB, viene de disputar, de ganar torneo, de disputar una definición en el anterior, está muy pero muy prendido, y ahora quedó a dos golpes del líder en el LIB de Indianápolis. Así que le ha sentado bien la gira del golf árabe, pero por los pastos, por los greens de Estados Unidos. Así que ahí, luchando, queda todavía la jornada de este fin de semana.
9: Ojalá que le vaya bien a Joaquín, porque esta Liga B del golf mundial está a punto de quebrar en lo económico, así que tienen que aprovechar estas últimas lucas que andan dando vueltas. Nos juntamos mañana por la tarde. Pedro. ¿Te parece? Gracias, Pancho.
21: Perfecto. Chao, chao.
9: Gracias, Sofía, por haberme contado cosas de la billetera que mata Galán.
10: Sí, a veces hay que reírse un poco, no todo es tan denso. Y la próxima semana apoyamos con Tradwives.
9: Eso es, con las dueñas de casa, ¿no?
10: Así es.
9: Eso es, ya está lista ya la doctora. Gracias, Sofía.
10: Gracias, Pedro.
9: Terminamos. Seguimos con ustedes haciendo el rompecabezas aquí en las oficinas de la agricultura y mañana en el aire a las 6. Chao, gracias. Gracias por estar ahí.
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26: WOM marcó un importante hito en el marco del proyecto 5G al cumplir con el 100% de las localidades obligatorias autorizadas por Subtel, lo que consolida su presencia territorial con más de 6.300 antenas propias a lo largo de Chile. Este hito, que forma parte del proyecto 5G, refleja un gran trabajo de coordinación con autoridades y el compromiso de todos los WOMers por conectar 366 sectores remotos y extremos, incluyendo lugares altamente desafiantes por su geografía, como Rapa Nui, la Antártica, el archipiélago de Juan Fernández, Punta Dungeness y Tierra del Fuego, sectores que históricamente habían permanecido al margen de los grandes avances tecnológicos. Cada sitio construido es más que infraestructura, es educación, salud, emprendimiento y desarrollo económico y social en beneficio de las personas. La llegada de la red de WOM a diferentes sectores a lo largo de todo el territorio nacional reafirma su propósito por brindar conectividad a los más de 20 millones de habitantes en Chile, abriendo nuevas oportunidades a las comunidades y disminuyendo la brecha digital.
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3: Hola, ¿cómo están? Bienvenidos a las informaciones. Comencemos con las declaraciones del presidente Kast en la región de Ñuble. Nos informa Matías Guerrero. Buenas tardes, Matías.
4: Buenas tardes, Cristóbal. Claro, el presidente José Antonio Kast, en este caso desde la región de Ñuble, descartó que el gobierno estuviera considerando realizar un plebiscito en caso de que el Congreso rechace la reforma constitucional de seguridad que están impulsando. Esta propuesta a la esta reforma a la Constitución ha generado críticas por parte de la oposición y sectores del oficialismo, incluso específicamente ligadas a la eventual restricción de libertades con este nuevo estado de excepción que propone esta reforma. En ese sentido, el presidente Kast declaró que no está considerado que el gobierno impulse un plebiscito, pero que están abiertos a que las distintas fuerzas políticas del Parlamento puedan plantear distintas ideas. Pasemos a escuchar las declaraciones del presidente Kast que emitió desde la región de Ñuble.
5: Dentro de nuestros programas no consideramos la alternativa de realizar plebiscitos. Ello no obsta a que parlamentarios, presidentes de partido, puedan plantear distintas ideas. Nosotros siempre estamos abiertos a que haya discusión sobre distintos puntos de vista. Pero el tema del plebiscito no es algo que nosotros vayamos a impulsar como gobierno.
4: Previo a estas declaraciones, el mandatario también se alineó con el viceministro del Interior y de la SEGEGOF, Claudio Alvarado, enfatizando que el gobierno ahora tiene que enfocarse en lo que se ha planteado durante la campaña, que es el gobierno de emergencia, sobre todo en temas de seguridad, económicos, sociales, y también proyectar la patria al futuro. Es parte de las declaraciones que emitió el presidente José Antonio Kast respecto de esta posibilidad de impulsar un plebiscito respecto de esta reforma constitucional. Informó Noticias en Agricultura.
3: Y la Defensoría de la Niñez ha presentado una denuncia ante la Fiscalía Regional de Los Lagos tras ser alertada de posibles malos tratos o vejaciones por parte de carabineros hacia estudiantes del Liceo Rayén Mapo en Quellón en el marco de un procedimiento policial realizado el pasado lunes. Según el organismo, estando dentro del recinto educacional, uniformados habrían realizado revisiones corporales a estudiantes adolescentes bajando sus prendas de vestir como método de revisión y exponiéndolos frente a otros estudiantes y funcionarios del establecimiento. El hecho ocurrió y afectó a dos alumnos de segundo medio sospechosos de haber robado un celular. Nos despedimos, los dejamos invitados a seguir en sintonía de Radio Agricultura.
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6: Muy buenas tardes, estamos en una nueva edición de Llegó la Hora. Me encuentro acá reemplazando a los dueños de casa, María José Olea y Álvaro Iriarte, que no se encuentran acá, pero ya pronto van a volver acá a su sitial. Mi nombre es César Leiva y estoy en este reemplazo, así que les mando un gran saludo a ellos que seguramente nos están escuchando. Acá en Llegó la Hora, bueno, vamos también a pasar el dato para que nos busquen en redes sociales y puedan interactuar con nosotros en esta transmisión. Estamos en X, en @llegolahora921. Estamos también en Instagram, @llegolahora921. Y pueden encontrarnos en YouTube en @llegolahora921 también, porque estamos en todos lados. 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Vamos a recordar también algunas efemérides de hoy. En 1778, el padre de la patria, en Chillán, nació Bernardo Higgins, político y militar chileno, figura clave en la independencia de nuestro país y que es considerado uno de los libertadores de América. Vámonos a 1820, parte desde Valparaíso la expedición libertadora del Perú, encabezada por José de San Martín, uno de los acontecimientos fundamentales de la campaña por la independencia sudamericana. Y en 1983 nació el actor americano británico Andrew Garfield. Y bueno, vamos también a presentar pronto, porque está en línea el diputado Mauro González, a propósito para conversar sobre lo siguiente. Él es de la bancada de Renovación Nacional, el diputado, y es porque, bueno, Renovación Nacional presentó 8 indicaciones a la reforma constitucional de seguridad del gobierno, comprometiendo su respaldo a la agenda, pero con modificaciones propias. En paralelo, ante la dificultad de alcanzar el quórum necesario en el Senado, en La Moneda se baraja la opción de convocar a un plebiscito si la reforma no logra los votos, algo que en gran parte el propio oficialismo, incluido su partido, rechaza de plano. Conversamos con el diputado Mauro González, uno de los firmantes de las indicaciones de RN sobre ambos frentes. Diputado, ¿cómo está?
8: Hola, ¿qué tal? Buenas tardes, un gusto de saludarte a ti y a toda la sintonía de la radio.
6: ¿Cómo va todo, primero que todo, antes de entrar de lleno, cómo van las cosas también en su distrito? Ustedes, bueno, representan las comunas de Puerto Montt, Cochamó, Quinchao, podríamos nombrarlas todas, pero ese es el distrito 26, si no me equivoco, ¿cierto?
8: Así es, bueno, un distrito...
6: La región de los lagos.
8: De la región de los lagos, efectivamente, un distrito muy amplio, hermoso, porque es un distrito que tiene cordillera, mar, las islas, pero también con temas geográficos muy relevantes y temas preocupantes de conectividad. Bueno, la región tiene de todo, como siempre digo, la región más hermosa del país.
6: No me diga más porque me dan ganas de estar ahí en la mesa tropera de Puerto Varas comiéndome un club a esta hora.
8: muy bien.
6: No es mala idea.
8: ¿Qué conoce por allá?
6: Conozco muy bien esa zona. Me gusta mucho. Diputado, bueno, pasemos entonces a lo que nos compete. Pero, como decía anteriormente en la introducción, usted representa, ¿cierto?, esta propuesta que se hizo, presentó 8 indicaciones a la reforma constitucional. ¿Cuáles son, en simple para nuestros auditores, los 3 objetivos centrales que buscan con ella?
8: A ver, primero indicar y señalar que nosotros... no son indicaciones propiamente tal, porque las indicaciones se presentan cuando comienza el trámite legislativo y en este caso va a comenzar por el Senado. Lo que hicimos nosotros con los diputados especialmente, y hoy día nos juntamos también con el senador Lonton y fuimos con el ministro de Seguridad, es a presentar primero nuestro respaldo a la agenda de seguridad, que Renovación Nacional la va a apoyar, la va a respaldar desde el primer momento, pero sí creemos que se puede perfeccionar, que se puede mejorar, sobre todo lo que tiene que ver con la reforma constitucional. Y es ahí donde estamos haciendo propuestas, estamos conversando, principalmente nos preocupa la situación del estado de excepción que se quiere crear, especialmente con lo que tiene que ver con los días que el gobierno ha hecho propuesta. Creemos que los días hay que reducirlos. También estamos haciendo propuestas o conversando en relación a los requisitos para poder declarar a una agrupación como una organización criminal o agrupación terrorista. Creemos que esos requisitos hay que revisarlos, modificarlos. Especialmente creo que no es, o creemos que no es prudente que el Senado sea uno de los órganos, ¿cierto?, que tenga que revisar esta situación. Creemos que es suficiente que lo revise, por ejemplo, el Ministerio Público u otras instituciones. Entonces, más que indicaciones, son propuestas o diálogos que nosotros estamos proponiendo para mejorar el proyecto en sí y que tenga una viabilidad en el Congreso Nacional. Recordemos que acá es una reforma constitucional y los quórums son mucho más altos que hay que lograr.
6: Diputado, y detengamos en eso porque una de las propuestas es un estatuto especial para determinadas organizaciones criminales. ¿Qué significa eso en la práctica y en qué se diferencia del tratamiento legal que ya existe?
8: A ver, en la práctica lo que busca el gobierno es que las organizaciones o una determinada agrupación sea declarada como una organización criminal. ¿Qué quiere decir esto? Que el presidente de la República tenga esa facultad previo informe y validación, por ejemplo, del Ministerio Público, o lo que yo le decía, en este caso el proyecto habrá también validación por parte del Senado. ¿Para qué? Para entregarle mayores herramientas a las policías y sobre todo a la persecución penal, al Ministerio Público, para poder investigar e ir en contra de aquellos que integran estas organizaciones y poder, cierto, desarticularlas con mayor facilidad y con mayores herramientas. Esa es una de las propuestas que existen, pero ahí tenemos nosotros algunas observaciones que tienen que ver que el presidente de la República, con quién tiene que validar esta declaración. Y creemos que meter al Congreso, meter al Senado, es politizar el proceso y sobre todo llevarle al Congreso una facultad jurisdiccional que no debería tener.
11: Oiga, diputado, y bueno, el diputado de su misma tienda, el diputado Chalper, planteó que no es necesario modificar la base de la institucionalidad para enfrentar al crimen organizado y que el foco debería estar en, bueno, el artículo 19, el capítulo de gobierno. ¿Comparte esa mirada más acotada o cree que se necesitan cambios más profundos?
8: No, nosotros compartimos eso, que si vamos a llevar a cabo una reforma de la Constitución, que es la carta fundamental, ¿cierto?, la principal norma que tiene el país, tienen que ser modificaciones acotadas. No podemos, ¿cierto?, comenzar a modificar la Constitución de manera amplia, porque de lo contrario podemos dañar lo que es la institucionalidad. Ahora, yo también pienso, y se lo señalábamos hoy día al ministro, que para lograr cambios importantes de seguridad tenemos que hacer cosas distintas. Tenemos que responderle al país, y el país hoy día lo que te exige son cambios en materias de seguridad, en materia de orden público, mano dura, pero sobre todas las cosas quiero decir que lo que se necesitan son resultados, porque claro, estamos muy acostumbrados a los anuncios, a los titulares, pero lo que la gente necesita son resultados. ¿Qué tipo de resultados? Resultados como, por ejemplo, bajen las estadísticas de los actos delictuales, bajen las estadísticas de los homicidios, pueda haber una persecución penal más eficiente, más rápida, que podamos, cierto, desbaratar a las bandas del crimen organizado con mayor prontitud, que podamos tener un régimen penitenciario distinto. Yo ahí quiero hacer el punto en relación a lo que pasó con la cárcel en Talca, que creo que ese es el camino correcto. A los delincuentes de mayor peligrosidad hay que trasladarlos, hay que apartarlos, tienen que tener mayor restricciones, porque no podemos seguir con esta normalidad, ¿cierto? Que a pesar que una persona esté condenada por un delito grave, esa persona siga operando, siga coordinando detrás de su celda. Eso no puede ser normal. Hay que intervenir las cárceles, y para eso también se necesitan modificaciones constitucionales, ¿cierto? Para que el día de mañana no tengamos problemas con eventuales recursos de protección, con eventuales recursos de amparo, porque aquí también hay personas que quisieran al parecer que todo siga igual, pero creo que existe una gran mayoría que demanda, exige y anhela que exista un cambio verdadero en seguridad.
11: Diputado, y ustedes destacan que el gobierno ya eliminó dos artículos de la propuesta original a solicitud de RN. Bueno, ¿cuáles, si nos puedes contar un poco cuáles fueron esos artículos, por qué les parecía necesario sacarlos también?
8: Mira, más que eliminar artículos, nosotros los que colocamos el acento y marcamos preocupación en relación a la restricción de derechos, los denominados derechos sociales, ¿cierto? Las inhabilidades o las sanciones accesorias, que lo dijimos desde un principio, creemos que no es bueno que esto quede en la Constitución. Las inhabilidades, ¿cierto?, que pueden afectarles a estos individuos, a estos delincuentes del crimen organizado, se pueden plasmar, pero no en la Constitución, tiene que ser de orden legal. Bueno, y ahí fue lo que el gobierno también escuchó y lo dejó para una tramitación, una ley orgánica. Pero vuelvo a insistir, mire, más allá de detallar punto a punto, yo creo que lo que hoy día tenemos que hacer es que el proceso legislativo avance en el Senado, avance con una discusión y debate con altura de mira, pero también sí, con sentido de urgencia. Esto no se puede dilatar en el tiempo. Y por eso nosotros como Renovación Nacional estamos, por ejemplo, hoy día mismo nos juntamos, nos reunimos con el ministro Arrau para entregar el apoyo. También después hubo un encuentro con expertos constitucionales para que nos den su mirada y podamos, ¿cierto?, a través del Senado, a través de nuestros senadores, en primer lugar, hacer las indicaciones, debatir el proyecto y que el Senado y el gobierno encuentren los votos necesarios para que esta reforma pueda avanzar y después pueda llegar a la Cámara de Diputados y nosotros la podamos respaldar.
11: Diputado, ya que usted mencionó hace poco lo de Talca, detengámonos en eso porque es llamativo, y usted lo ve también ahí desde el Congreso, que han habido muchas críticas desde la oposición por lo que vimos en Talca, ¿cierto? Hablaban ellos de que era un acto de performance, ¿cierto? De tipo reality. ¿Cómo toma usted esas críticas desde un sector que gobernó hace muy poco y no estuvo a la altura porque no hubo resultados claros?
8: A ver, yo lo primero que diría que me sorprende cómo la oposición quiere que todo se mantenga igual. Cuando yo escucho al expresidente de la República, Gabriel Boric, criticar estas acciones del gobierno, criticar estas nuevas modalidades, sin lugar a duda es porque él quiere que todo siga igual. Pero Chile democráticamente decidió que quiere y exige un cambio en materia de seguridad. Y lo que hoy día el gobierno está haciendo del presidente Kast es cumplir con Chile, hacer cambios, que se note el cambio y que exista mano dura. Y este plan Cancerbero del traslado de los reos peligrosos, de poder hacer la separación en un régimen más estricto, tuvo un apoyo ciudadano tremendo, tremendo. Uno ve, conversa con la gente, uno puede revisar las encuestas y sobre el 90%. ¿Y sabe por qué ocurre eso? Es porque la gente, vuelvo a insistir con esto, la ciudadanía exige cambios, ya basta de las buenas intenciones, quiere resultados, quiere ver resultados. Y uno de los resultados que se está dando desde ya es un régimen carcelario distinto, intervenir las cárceles, que se termine con esta situación muchas veces liviana, muchas veces tibia respecto a tomar decisiones drásticas dentro de las cárceles. No puede ser que un capo del narcotráfico siga coordinando, dando órdenes desde la cárcel. Eso no puede ser normal. Y eso hay que contrarrestarlo con todas las acciones y apoyar las acciones que en este caso Gendarmería, el Ministerio de Justicia, el Ministerio de Seguridad están tomando. Van a haber ciertos sectores de la oposición, especialmente del Partido Comunista, del Frente Amplio, que se van a oponer. Pero no es extraño. Cuando votábamos y cuando seguimos votando normativas de seguridad, ellos siguen votando en contra. Siguen votando en contra. Y bueno, es un tema que tienen que responder el país.
11: Estamos conversando con el diputado Mauro González de Renovación Nacional. Diputado, y eso es muy importante porque, bueno, una buena forma, que es lo que se hablaba anterior en el gobierno anterior, de la percepción, algunos creían que solamente los problemas de seguridad, esta crisis en seguridad, era un tema más bien de percepción, pero los datos también revelan que estamos en problemas. Para cambiar también la percepción hay que trabajarlo. Yo soy de la idea que gobernar es comunicar también. Convengamos en eso. ¿Es una buena forma la que se está haciendo?
8: Yo creo que se puede mejorar. Yo opino que el gobierno debería tener, en este caso, recuperar la vocería. El gobierno está haciendo muchas acciones positivas, está tomando decisiones drásticas, especialmente en materia de seguridad, pero eso tiene que llegar a la ciudadanía. Hay que explicárselo, hay que contarlo, porque la oposición va a intentar tapar, criticar, echar abajo todo esto que se está haciendo. Pero hoy día los datos están matando el relato de la izquierda, en el sentido que los datos, por ejemplo, en homicidio, en delincuencia, están bajando. Eso quizás la gente no lo percibe en el día a día, pero son datos duros y objetivos que están ahí y que el Ministerio de Seguridad lo está dando de manera objetiva, de manera periódica. Pero creo que hay que mejorar las comunicaciones, la comunicación es fundamental, los medios de comunicaciones son fundamentales. Por ejemplo, en el mismo estado de excepción, este estado de excepción donde nosotros estamos de acuerdo que se pueda crear de manera acotada, donde las Fuerzas Armadas el día de mañana de manera eventual puedan colaborar con las policías para intervenir ciertos sectores del país, sectores denominados rojos, ¿cierto? Y que las Fuerzas Armadas puedan colaborar con tecnología, con estrategia, y por qué no estar también haciendo labores de control. Ahora, para que eso pueda ocurrir, efectivamente tenemos que darle las herramientas al presidente de la República para que lo pueda decretar. Yo estoy de acuerdo igual, por ejemplo, que pueda haber interferir las telecomunicaciones en sectores acotados, en sectores que sean fundados, donde se puedan, ¿cierto?, perseguir y poder contrarrestar, en este caso, el narcotráfico o las grandes bandas. Darles esas herramientas al Ministerio Público, a las policías, incluso en algunos casos sin orden judicial. Y eso hay que explicárselo a la ciudadanía por qué es necesario aprobarlo. Y ahí es donde, lógicamente, la labor de la vocería, de lo que se está relatando, es fundamental.
11: Diputado, usted integra la comisión, ¿cierto?

0: A pesar, sí, yo le digo, a pesar, yo le digo que la ciudadanía, en una gran mayoría, me atrevo a decir, una gran mayoría, estaría de acuerdo en aprobar una reforma importante en materia de seguridad, porque yo vuelvo a insistir, la gente se cansó de los anuncios, de las buenas intenciones, la gente quiere acciones y ver resultados. Y en ese contexto, esta agenda de seguridad, tengo la total convicción que tiene un apoyo ciudadano transversal y muy importante.
1: Diputado Mauro González, muchas gracias por haber atendido nuestra llamada.
0: Gracias a ustedes, buenas tardes y muy amable por el contacto.
1: No hay de qué. Estuvimos con el diputado Mauro González de Renovación Nacional del Distrito 26 de la Región de Los Lagos. Nosotros nos vamos a una breve pausa comercial y ya volvemos acá en Llegó la Hora.
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3: Y ya estamos de vuelta en nuestro segundo bloque acá en Llegó la Hora. Vamos a saludar a quienes hacen posible también este programa. 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Un reconocimiento al compromiso de UNAF con aportar con nuevos conocimientos al desarrollo del país. 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Y bueno, retomamos entonces nuestro segundo bloque. Y está acá en el estudio, llegó la diputada Macarena Santelices del Partido Republicano, representante del Distrito 12 en las comunas de La Florida, Pirque, La Pintana, San José de Maipo y Puente Alto. Diputada, ¿cómo está?
4: César, muy bien. Vengo de San José de Maipo. Hemos tenido una jornada preciosa, César, feliz, porque no solamente estuve con cientos de vecinos, sino que volvió a funcionar la Cámara de Comercio y Turismo, que estuvo durante años sin su personalidad jurídica. Así que hoy día pudimos realizar una charla maravillosa de la regularización de terreno. Muy contenta, porque cuando parlamentario uno hace el trabajo distrital, representa a los vecinos y da solución a sus urgencias, sin duda llena el alma.
3: Se le ve feliz. Dice que cuando uno está trabajando y llega con una sonrisa oreja a oreja, es porque está a lo mejor. Uno demuestra, o sea, uno es muy demostrativo, el ser humano, entonces está demostrando entonces de que se siente bien, como cómoda con el labor que, con la labor que está haciendo, y que, bueno, se está avanzando en cosas bien importantes también.
4: Muchas gracias,
3: César. La actividad también de este país que necesitamos nosotros recuperar la senda, ¿cierto? Bastante estancado habíamos estado y, bueno, vamos en el buen camino, economía, seguridad.
4: Hay tanto seguridad que hacer, César, hay tanto que decirlo, vamos por buen camino, pero hay tanto por hacer. Estuve también a la pasada, aproveché de pasar a saludar a Carabineros, que estaba ahí en una charla bien interesante en la Fundación Mises, que tiene que ver con la salud de los ex uniformados de Carabineros, no solamente de los ex, también de los actuales, que tú puedes creer, César, que no tienen acceso al GES, que no tienen acceso a la ley de urgencia, que no tienen acceso a FONASA. Entonces, de verdad, nos queda un gran camino, deudas históricas que hay que resolver, pero vamos paso a paso. Empecemos por las urgencias, y las urgencias que tiene nuestro país son temas de seguridad, reactivación económica, y en estos 5 meses hemos aprobado más de 200 proyectos en la Cámara Baja, y yo de verdad quiero hacer un reconocimiento de manera transversal a mis colegas, porque hemos aprobado por mayoría absoluta, por ejemplo, la ley Naín Retamal 2.0, para poder devolverle la seguridad a todos los chilenos que claman el poder salir a la calle tranquilos.
3: Conversado nosotros en el bloque anterior con otro diputado que estaba acá, conversamos sobre el tema de la percepción, que mucho se criticaba, se hablaba también en el gobierno anterior, ¿cierto?, de que el problema y la crisis en seguridad era solo tema de percepción, pero la realidad dicta otra cosa. O sea, uno lo ve, sale a la calle, se nota también. Por eso es una emergencia también poder resolver estos problemas. Y fueron muy críticos, sobre todo, bueno, usted está ahí en el Congreso, lo ve con sus pares opositores, ¿cierto? De lo que estuvo ocurriendo, por ejemplo, con el plan Cancerbero, que acusan de que, uy, esto parece un reality, que es solamente un acto performático. No sé, encuentro, personalmente pienso que esa es la senda de lo que hay que hacer. O sea, también gobernar es comunicar. Soy bien majadero en eso. Y usted cree, o sea, vamos bien encaminados también. ¿Qué es lo que se ve también en temas de seguridad, usted que está ahí in situ en el Congreso?
4: Sí, yo soy periodista, somos colegas. Imagínate, somos colegas. ¿Quién más que nosotros sabe que lo que no se comunica no existe? Exacto. ¿Cómo va a enterarse la ciudadanía, los vecinos, de lo que está haciendo el gobierno si no se comunica? Y por lo mismo yo creo que se ha retomado el rumbo, de verdad. No fueron fáciles los primeros meses. La instalación no es fácil, pero ya los 5 meses de gobierno se está empezando a comunicar de manera muy efectiva, muy eficiente, con un presidente que no descansa, hay que decirlo. Está hasta las 1 de la mañana y parte nuevamente a las 6 de la mañana. Cualquiera quisiera tener las pilas del presidente, y es porque él de verdad siente como propia las urgencias de los chilenos. Y como parlamento, diputados y senadores, el llamado a estar a la altura, y por favor no más críticas, porque pareciera esto que es un festival de quién tiene el titular, quién tiene el protagonismo, y no nos estamos poniendo en el pellejo de las vecinas que no pueden salir después de las 6 de la tarde a la plaza, que tienen que vivir con rejas en las ventanas, que tienen que tener blindados muchas veces sus ventanales con láminas para que no traspasen las balas en los sectores más peligrosos de distrito que represento. Sí, no estamos hablando de utopías, estamos hablando de una realidad que están viviendo cientos de miles de vecinos. Solo en Puente Alto hay casi 1 millón de vecinos, y hay sectores donde no se puede ingresar si no ingresas con el permiso de la banda que domina el sector.
3: ¿Sabe qué, diputada? Justo ese día que se presentaba, bueno, salía en la televisión, en las redes, lo del plan Cancerbero, pero donde se veía una fuera crítica también por parte de la oposición, estaba terminando de leer el libro Boric Frente a Frente, de la periodista Marian Basso, y justo casi un tercio del libro se dedica a hablar sobre los problemas de seguridad que hubo, sobre el problema con la ex ministra Isquiasiches, que bueno, después de eso ya desapareció, pero que hablaba ella, así bien rápido, para no latear también, que ellos buscaban darle un rollo sociológico al tema de la seguridad, que era más bien percepción, pero que se trabajaba de forma sociológicamente hablando, que solamente entraron, bueno, ella era del colegio médico, sus asesores, que le decían los isquios, ¿cierto? Era gente que provenía del mundo del colegio médico. Y tú te das cuenta, y yo decía, qué absurdo, ¿cierto? O sea, te está criticando porque se está haciendo algo, cuando en ese mismo gobierno no se hacía nada. O sea, no hubo un plan de seguridad, y es por eso que le fue como le fue. Por ejemplo, que salieron a balazos de Temuncuycuy y después tuvieron que entrar traer también a Carolina Toá, ¿cierto? Que eran muy críticos también de lo que era la ex Concertación, pero porque en verdad, más que se les fue en collera un buen chileno, es que no estaban preparados para eso.
4: Es que es tan importante lo que tú planteas, porque no hay que olvidarse jamás, estamos a 4 años de ese mamarracho que quisieron instaurar en nuestro país, de hacer desaparecer a las instituciones, primero que nada. Segundo, hablaban del Gualmapu. Hoy día los vecinos de la macrozona sur siguen siendo víctimas de la delincuencia, el terrorismo y el narcotráfico instalado ahí, que no sabes si vas a poder llegar vivo a tu casa o no, que te encuentras con barricadas y una horda de personas te roban los vehículos, te incendian las instalaciones donde los emprendedores quieren salir adelante. Y por lo mismo, en el Congreso hace pocos días aprobamos la ley Naín Retamal 2.0 por 114 votos, es decir, de manera absolutamente transversal. ¿Y quiénes son los obstruccionistas? El Partido Comunista, parte del Frente Amplio, que no van a descansar hasta seguir con su proyecto refundacional, que es hacer desaparecer las instituciones y tener un país que está, parece, dominado por el narcotráfico, que es lo que les gusta. Es triste, pero es la realidad que tenemos de frente.
3: Y así es, diputada, podríamos estar hablando horas sobre este asunto, Pero vamos también a conversar sobre, usted autora, Ley Descansa en Paz, ¿cierto? Presentó un proyecto de artículo único que modifica la Ley del Consumidor para impedir que empresas de servicios básicos, telecomunicaciones, TAC, televisión de pago y plataformas de suscripción sigan generando cobros e intereses tras la muerte del titular, cuando ese cargo se origina exclusivamente porque la empresa no actualizó el contrato. Los cargos post fallecimiento por esa inacción no podrán cobrarse a la sucesión y las empresas deberán dar un plazo razonable a los herederos para regularizar. Diputada, ¿qué caso o situación concreta la motivó para presentar este proyecto?
4: Mira, mi hermano falleció a los 23 años, el año 2008. Falleció con sus dos mejores amigos. Eran tres jóvenes de 22, 23 años y es una pérdida irreparable. ¿Tú puedes creer que hasta el día de hoy llegan facturas a esos tres jóvenes de cuentas que las familias no pudieron cerrar porque no hicieron posición efectiva? ¿Cómo vas a hacer una posición efectiva de un joven de 23 años que aún no tiene bienes, que todavía está estudiando? Facturas que ellos ni siquiera tenían una deuda, sino que son cargos de intereses y administración de esas cuentas del TAC, cuentas de tarjetas de crédito, cuentas de casas comerciales. Y ese es el espíritu de la ley, poder... A ver, miles de familias sufren lo que sufrieron esas tres jóvenes. Yo lo pongo como un ejemplo cercano, claro. Pero si tú lo llevas a tantas personas que la familia no realiza la posesión efectiva, porque es un dolor tan grande que tampoco hace que las familias vayan a las casas comerciales de manera presencial, que es lo que exige hoy día la ley, ir a hacer el trámite de manera presencial, llevar la posesión efectiva, para que recién ahí te desafilien de la cuenta, de la tarjeta de crédito, entonces se siguen generando los intereses y los gastos de administración de alguien que estaba fallecido. Por eso el nombre, Ley Descansa en Paz.
3: Claro,
4: es
3: absurdo.
4: Y este proyecto que se le entrega a Boletín el día 21 de julio ha tenido apoyo de verdad transversal y es tan lindo cuando en el Parlamento se unen, sin importar el color político, con una necesidad y que también tiene una ley de artículo único que va a dar solución real a cientos de familias que han perdido sus seres queridos y que no tienen ni la fuerza, ni la interés, ni los recursos económicos para realizar una posesión efectiva. Entonces, hoy, ¿qué es lo que pasará con este proyecto de ley cuando se apruebe como ley? Que bastará con la simple presentación del certificado de defunción para que las empresas cesen los cobros de interés y de administración de cuenta. Ojo, no es cesar con las deudas, claro, pendientes, sino que con el cobro de intereses y administración que se siguen generando una vez que las personas han fallecido.
3: Y justamente eso, ¿cómo se prueba también en la práctica que un cobro posterior al fallecimiento es atribuible a la inacción de la empresa y no a que la familia simplemente no hizo los trámites a tiempo?
4: Es que eso es lo que... ahí está el resquicio legal que dice la empresa, que yo no tenía por qué enterarme. Pero si las personas te están haciendo ver a través de un mail, a través de un llamado telefónico que queda grabado, a través de la presentación de un certificado de defunción, ya no vas a tener la tupez como empresa de seguir cobrando ni los intereses ni los costos de administración. Las empresas siempre van a tener respuesta para todo, sobre todo cuando son empresas que lamentablemente hacen abuso de las atribuciones que les entrega la ley, y por eso hoy esta ley, este proyecto de ley Descansa en Paz, hace justicia con todas esas personas que han fallecido y que lo único que merecen es descansar en paz. Por eso el nombre, Ley Descansa en Paz.
3: Diputada, ¿y qué plazo también considera razonable para que una familia, en medio de ese duelo, logre acreditar también su calidad de heredero y regularizar estos contratos?
4: Lo importante es que este proyecto es de un artículo único, que lo único que hace es modificar y dar atribuciones a la familia para que con el solo hecho de la presentación del certificado de defunción cesen los cobros. Es decir, no va a ser necesario, como ocurre hoy, que la familia tenga que hacer esa posición efectiva e ir de manera presencial a la empresa.
3: Diputada, ¿y qué viabilidad también, para cerrar el tema, le ve a este proyecto, viabilidad legislativa?
4: Sí, este proyecto está hoy día radicado en la Comisión de Economía, porque cuando se presenta un proyecto pasa a sala, la sala ya sea del Senado o de la Cámara, lo deriva a la comisión respectiva. En este caso se derivó a la Comisión de Economía y en la presentación tuvo un apoyo transversal. Esa comisión la preside el diputado Felipe Ross. Él no solamente es abogado, sino que también es experto en el área económica. Y agradezco a todos los colegas de esa comisión que de verdad tuvieron apoyo de manera transversal con este proyecto de ley.
3: Voy a cambiar de tema también porque hay un reportaje de televisión que expuso a una red de robo de sensores y monitores de glucosa desde el sistema público de salud, desviados al mercado ilegal para uso estético y deportivo sin ninguna indicación médica. Junto a los diputados Roberto Royo y Catalina El Real, usted presentó oficios de fiscalización y exigió al MinSal informar con urgencia sobre la situación en las redes asistenciales del país. Diputada, usted planteó que no sabe si existe un verdadero cartel detrás de este robo, pero ¿qué la lleva a sospechar también sobre algo tan organizado y no un robo hormiga? Que es como lo típico que a veces ocurre en este caso.
4: Sí, hay dos situaciones que hay que tener en cuenta que son muy graves. Primero que nada, el robo de insumos, medicamentos y artefactos, como ocurre en este caso, que es un medidor de la insulina, un medidor de la glicemia, son ocupados especialmente para personas que quieren tener más rendimientos deportivos, tienen altos costos. Entonces, los hechos nos han demostrado que está relacionado este robo con una red que obviamente extrae desde el servicio de salud estos artefactos de manera muy fácil y los venden a precios más económicos en distintas redes sociales que pudimos observar que estaban a la venta. Por lo mismo nos dirigimos de manera inmediata cuando supimos de la situación junto a los diputados Arroyo y Catalina del Real a oficiar a la ministra de Salud, que ya se encuentra al tanto e investigando la situación, porque como parlamentarios si tenemos una atribución determinada por la Constitución es tener que fiscalizar los recursos públicos y no solamente legislar. Entonces, en el área de la fiscalización, el deber nuestro como miembros de la Comisión de Salud es lograr que cada peso público se gaste en las personas que sufren las patologías que la requieren. En este caso, estos artefactos son indispensables para las personas diabéticas, indispensables para poder entregar la dosis necesaria a esas personas que necesitan de insulina para poder vivir. Y se están robando y después revendiendo en las redes sociales los mismos artefactos que han sido extraídos. Entonces, es una situación bien delicada.
3: Bueno, bien delicado. Entonces, esperamos que pueda llegar bien esto a buen puerto, por así decirlo. Y que, bueno, desde el Ministerio de Salud que recojan esto y que no quede así en nada, porque a veces, lamentablemente, no se le da la urgencia que requiere, pero esto es grave. O sea, pues incluso la punta del iceberg.
4: Diputada. Por eso agradezco a todos los medios que han cubrido esta noticia. Cierto. Porque tenemos un rol fundamental que es informar para que lograr que de verdad se tomen sanciones ejemplificadoras por los organismos públicos a los que les compete.
3: Oiga, diputada, ya que nos queda poquito, pero no quiero dejar pasar esta oportunidad. Hoy día las portadas de los diarios han hablado mucho del cambio de tono del expresidente Boric, ¿cierto? Esto a puertas de una cumbre que hay en Uruguay, donde varios actores políticos del mundo de la izquierda, ¿cierto?, van a participar, parlamentarios, ex autoridades de gobiernos pasados también, y el presidente Boric, pero se habla del cambio de tono. O sea, uno está acostumbrado que desde el retorno a la democracia, los expresidentes, ¿cierto?, tienen un talante, bien ponderado, habían códigos republicanos, por así decirlo. Y acá el presidente, él dijo que él no se iba, cuando hubo el cambio presidencial, ¿cierto? Él dijo que se iba a limitar a hablar sobre temas de coyuntura y solamente se refirió, bueno, casi en 3 meses no habló casi nada, habló sobre el tema de la condenación del CAE, por estos embargos que llegaron de la TGR, etcétera. Pero ahora, de la noche a la mañana, empezó pero full activo en redes sociales, bien crítico, incluso reposteando insultos al presidente de la República, que si bien no lo dijo él, él lo reposteó, pero tú eres responsable también de tu acto cuando reposteas algo en una red social, que es de este grupo Candelabro, ¿cierto?, que insulta al presidente de la República. Y está bien activo en eso. Y es un cambio, ¿cierto? Hay un cambio de forma. ¿Por qué lo hace? ¿Es porque quizás ya ve que, ¿no?, usted que está en el mismo parlamento ve la actitud de y la forma también del diputado Manucheri, la senadora Chicardini? ¿Hay alguna ambición quizás presidencial como para ganar más, como para reactivar sus bases más radicales? No sé, ¿cómo lo ve usted?
4: La ciudadanía hoy día está más informada que nunca y es muy triste cuando un expresidente se olvida que ha sido una institución del Estado, porque un expresidente ya no es el candidato, ya no es el niño Boric que quería hacer cosas feas en los cascos militares. parece que él siempre fue ese mismo que quiso ocupar como letrina los cascos militares. No dejó de serlo nunca, y eso es lo que él está mostrando. Es triste, y es más triste aún porque estamos ante hechos que demuestran que el peor gobierno de la historia de Chile fue el que tuvimos durante 4 años, porque no solamente normalizó las muertes, nunca en Chile habían existido tantas muertes, y muchos incluso dicen que en dictadura, y saca nuevamente el tema del régimen militar, ni siquiera en un gobierno dictatorial hubo tantas muertes producto de la inseguridad que dejó el expresidente Boric. Y lo trato con respeto porque se merece respeto, pero también pido que vuelva a estar a la altura del cargo que tuvo, porque parece un festín, un circo. De verdad nos deja mal a todos los chilenos con la caricatura y el festival que está demostrando a nivel internacional.
3: Bueno, así como se dice que hay que evitar el cargo de presidente, también hay que evitar el cargo de expresidente también, que hay que estar a la altura. Diputada, muchas gracias por venir hasta acá.
4: Muchas gracias a ustedes, un saludo enorme a todos los auditores de Radio Agricultura.
3: Estuvimos con la diputada Macarena Santelice, nosotros nos vamos a una breve pausa comercial y ya volvemos acá en Llegó la Hora.
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2: Y ya estamos de vuelta en nuestro tercer y último bloque, va a ser bastante breve porque nos queda muy poquito, pero vamos a leer la pregunta al público que hacemos nosotros en nuestras redes sociales, y ustedes la pueden ver en pantalla, quienes están conectados también, viéndonos por televisión o también por nuestro canal de YouTube. Y dice así: Viceministro Alvarado enfrentó las críticas surgidas desde la administración del expresidente Gabriel Boric. Entre comillas, el país está cansado de los eslóganes de la oposición para ganarse un titular. ¿Consideras que han habido críticas desmedidas desde la oposición? El 71,4% del público dijo que sí, y 28,6% de los usuarios respondieron que no. Ahí tuvimos entonces la pregunta que se hizo en las redes sociales de Llegó la Hora y de nuestros panelistas estables acá, bueno, conductores Álvaro Iriarte y María José Olea. Y vamos a escuchar también los audios que nos llegan al WhatsApp con sus inquietudes, comentarios y análisis políticos. Vamos con el primero.
3: Estimado Álvaro, estimada María José, mi nombre es Renato Navarro. Con respecto al comentario del ministro, del viceministro Alvarado, que el país está cansado de los eslóganes de la oposición para ganarse un titular, estoy totalmente de acuerdo. Yo, por otro lado, no sé cómo tienen la desvergüenza de opinar en contra de este gobierno, que está hecho en 5 meses lo que ellos no han hecho en años. Especialmente porque su ideología es más cercana a la delincuencia que a quienes queremos vernos librados de esa lacra. Muchas gracias.
4: Hola, buenas tardes. Gabriela de Concepción. Mi respuesta es uno, sí, absolutamente desmedida desde la oposición. El problema es que la tienen fácil, con un gobierno blandito para hacer sus declaraciones o ir en respuesta a... son tibios, son ambiguos, así que la tienen ganada. Muy fácil para la oposición. O sea, ser oposición es fácil y se la dan más fácil aún porque no responden ni con fuerza ni en forma precisa. Chao.
2: Bueno, y nosotros también nos vamos a tener que despedir, nos sumamos a ese chao que dijo el público porque se acabó el tiempo, así que muchas gracias por haber estado acá en la sintonía de Llegó la Hora. Bueno, y mañana vuelven ya nuestros conductores habituales acá en este programa. No se separe la sintonía de Llegó la Hora porque ya vienen los tres mosqueteros. Buenas tardes.
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16: 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Soy Luis Undurraga, pura tecnología en Agricultura FM.
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17: Buenas noches, 20 horas en punto. Comenzamos la revisión de las noticias acá en Radio Agricultura. Continúan las reacciones en medio de la investigación de la Fiscalía por eventuales irregularidades en la licitación del programa de alimentación escolar. Más detalles los entrega Ricardo Cuevas.
18: como una diligencia bastante relevante. Calificaron desde el Ministerio Público los allanamientos concretados durante esta jornada en diferentes regiones del país en el marco de una investigación por presuntas irregularidades en licitaciones del programa de alimentación escolar. En ese sentido, recordemos que la Fiscalía está investigando a tres figuras que están o pasaron por el Congreso Nacional: los senadores Sergio Gaona y Miguel Ángel Calisto, además del exdiputado Hugo Gutiérrez, a quienes se les requisaron sus celulares y computadores. Al respecto habló la fiscal de alta complejidad de la Fiscalía Metropolitana Oriente, Constanza Encina, quien dijo que los parlamentarios y el exlegislador están siendo investigados por cohecho.
19: Esta diligencia tiene como fundamento una orden judicial de entrada, registro e incautación de varios domicilios, de más de 10 domicilios. Fue una diligencia que nosotros catalogamos como exitosa. Logramos obtener todos los medios que necesitábamos. La investigación se encuentra en carácter de reservado. En este caso, la solicitud que se efectuó en específico con los parlamentarios tiene relación con delitos que nosotros consideramos que pueden enmarcarse en cohecho.
18: Consignar que en la misma investigación se están indagando delitos como fraude al fisco, cohecho, lavado de activos, tráfico de influencias, entre otros delitos de corrupción ligados al proceso de licitaciones del programa de alimentación escolar de Junaep, informó Noticias en Agricultura.
17: Gracias, Ricardo, por la información. Y también esta jornada el presidente José Antonio Kast defendió su agenda de seguridad tras los cuestionamientos del expresidente Boric y la exministra Camila Vallejo a la reforma constitucional que propone en la materia, remarcando que la alternativa que fue apoyada por otras autoridades fue derrotada en las urnas, fue lo que dijo. De visita a la región de Ñuble, con motivo del natalicio de Bernardo Higgins, el mandatario sostuvo que la libertad en Chile ha sido restringida por el crimen organizado, por las malas políticas públicas, por la falta de decisión de autoridades en mucho tiempo, por el no respaldo a las instituciones que nos cuidan y por las ofensas públicas a las instituciones que nos han resguardado siempre. Esto en respuesta a las críticas a esta reforma constitucional en la que han manifestado distintos personeros, tanto de la oposición como del oficialismo, que restringe las libertades. En esa línea también dijo el presidente Kast que es bueno a veces recordar la historia y ver quién apoyaba a Carabineros y a las Fuerzas Armadas cuando había una situación crítica, expresó haciendo referencia a su sector. Por lo tanto, también dijo: no me hago cargo de los comentarios que puedan hacer ex autoridades con respecto a Boric y Vallejo, que no siempre estuvieron cuidando la seguridad de nuestros compatriotas, bien digo. Lo que hemos señalado, lo que fue un debate durante la campaña, lo que Chile eligió fue la seguridad, el crecimiento, el trabajo y el progreso. Fue parte entonces de las declaraciones del presidente José Antonio Kast en respuesta a los cuestionamientos del expresidente Boric y la exministra Camila Vallejo. Revisamos el tiempo hasta ahora en la región metropolitana y nubosidad parcial en los cielos de Santiago.